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1: Salió para la pelota, la quiere buscar cerca del globo central, el número 24, Emiliano Rigoni. Emiliano Rigoni se instala justo en el círculo central, pero ya sale Airoso, cabeza levantada, quiso habilitar por derecha a Lautaro Gutiérrez. Rosa la pelota, pedo quedó para el chino Celarayán. Por derecha va a servir el centro frente al área o arco. ¿Tiene ángulo para el arco? No se lo proporcionaron. Se la robaron al final. Carga Racing, ahora se viene Solari. Te digo que tiene olor a segundo. A ver. Solari la tirará por derecha. Ahí está parando la maravilla. Tiró contra el área. Está muy cansado también.
2: Sí, y ahí no pasó nada. Sí, es que Maravilla tenía pase de nuevo para Solari o apoyarse con Tello y creo que la imprecisión fue producto del cansancio, sin dudas.
1: 44, gana Racing 1-0. Por ahora está clasificando el equipo de Boivoda. Por derecha va recuperándola la gente de Belgrano. Va a querer insistir así de Benítez por derecha cerca de la raya de costados, pero no pudo penetrar. Y ahora alcanza a marcar y sacar desde el fondo Marcos Rojo. Tirada por izquierda. Pelota para Solari. Solari cruzará la mitad de la cancha. Viene a marcarlo Rigoni. Pega la pelota en Rigoni. Va recuperando la gente de Belgrano, que no tiene mucho tiempo por delante. No sé si ya levantaron el cartel. Le preguntaré a mis compañeros. Ya tengo 45 en este momento. Por derecha Rigoni va a intentar el centro. Ya está frente al área de Racing, mandó centro rastrero. Rojo la sacó de zurda sin ponerse colorado. Por derecha, el que la va recuperando es Morales, adelantado totalmente. Cambiará por izquierda, está solito Adrián Sporle. Pero el pase viene por bajo el círculo central para Lisandro López. Arco, no se anima el capitán. Más bien la juega por izquierda. El pase viene jugado de Hernández, ahora sí para Sporle. Intentará el desborde, no lo dejaron. Canavo de gran partido, la mandó por un costado. Saque de banda para Belgrano. Rápidamente lo va tomando Sporle, no le queda mucho tiempo al equipo del ruso Zielinski. A ver si vendrá el centro de Hernández. ¡Centro de Hernández! ¡Gol! No vale. Era gol de Belgrano por el centro de Hernández, que al final terminó yendo tiro al arco. Pero un jugador que estaba ahí, puede ser el Ubita Fernández, incidía en la jugada porque quiso ir a buscar el cabezazo. La pelota entró limpita en el centro de Hernández, pero el Ubita tenía incidencia en la jugada. A priori me parece bien anulado el gol por el asistente 1, Diego Bonfá.
2: Sí, exactamente como lo describe el Chango López. Qué buen centro metió Hernández. Y claro, cuando quería desviar Ubita, si bien no la toca, influye, participa activamente de la jugada. Si es que estaba adelantado Ubita, no tiene que valer, tiene que ser bien anulado el gol de Belgrano.
1: Bueno, échenle aire al abuelo, pero díganle que lo anularon al gol. Que se reponga. Dios mío.
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1: ¿Lo alcanzás a ver, Mati, a Olave? Qué caliente que está ahí en el Banco de Belgrano.
3: Sí, señor. Ya había sido expulsado y ahora está ahí pidiendo el gol, que sea validado. Se decía, adicionaron 5 minutos más y se prepara el número 22 en Racing, Elías Torres.
1: Perfecto. 47. Faltan 3 minutos.
2: Yo creo que aquí, Chango, la cuestión es terminar de verificar con un trazado de líneas de que estaba adelantado, porque no hay dudas de que intenta participar y que influye en la jugada Ubita. Directamente le erra el cabezazo. Él trata de impactar la pelota con la cabeza.
4: Sí, con el pie derecho de Rojo hay que hacer el trazado, me parece.
1: Ah, bueno. Decino Juanpi.
4: A mí me parece que es offside igual por la inclinación del cuerpo.
1: Perfecto. Recordamos la acción. Ramiro Hernández le pega desde afuera del área. La pelota entró limpita contra el palo izquierdo. Pero en el camino la actitud de Ubita Fernández es ir a buscar el golpe de cabeza. De movida el árbitro anuló el gol a instancias del asistente Diego Bonfá y ahora están chequeando.
5: Chango.
1: Sí.
5: Como loco Zielinski diciendo que es gol, ¿eh?
1: Y claro. Olave, los de Belgrano, me imagino.
2: O sea que ese intento de Ubita es clave para la reacción tardía de Cambeses.
1: Es cierto. ¿Para qué se metió? Estará pensando, ¿no? El hincha de Belgrano. Para eso entraste. Bueno, habrá que ver qué le dicen al árbitro.
2: Y aquí tendremos 2 minutos y medio más, ¿eh? Si es que hace las cosas bien su Nino.
1: Pancho Fernández, acá estamos esperando nosotros.
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1: Más conversado que partido de truco en el barrio, ¿eh? En el boliche donde iba mi viejo, ahí en Ituzaingó. Por favor.
3: Relator.
1: Sí.
3: Relator. Lo anuló.
1: Ajá, ahí está.
3: Lo anuló y presentamos el último cambio en Racing.
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3: Se retira con la número 9, aplaudido por la platea de Racing, Maravilla Martínez. Ingresa con la 22, Elías Torres.
5: Y Cielici abre los brazos irónicamente, lo mira fijo a Zunino. Para él, era gol.
1: Bueno, cambio en Racing. Algún minuto más, se va a adicionar, calculo. Íbamos hasta los 50, yo tengo 49 y medio. Se anuló el gol de Belgrano. Ya le va pegando fuerte Facundo Cambese. Vuela la pelota golpeando las puertas del cielo. Termina sacando de pierna derecha Leonardo Morales al círculo central, o por lo menos cerca para el chino Celarayán. Qué mal pase, ¿eh? Está caliente el chino, no le sale una, pero no aportó demasiado, vamos a ser sinceros. Y ahora carga por derecha Racing. Se viene cerca del área Santiago Solari, que hasta ahora está muy activo en las pocas veces que le tocó intervenir. Y hace rebotar la pelota en un hombre de Belgrano. Esto es córner, claro. Claro. Es efectivo, Santiago.
2: Sí, y gana tiempo. Gana tiempo. Gana descanso para Racing. Y vuelca la pelota lejos de Cambeses.
1: 50. Justo los 5 minutos que adicionó el árbitro. Vamos a ver si por esa acción en el gol de Belgrano anulado dará algún minuto más. Todavía no marcan nada. A ver, ahí está Rigoni junto con otro jugador de Belgrano para decirle: maestro, ¿cuánto? ¿Cuánto? Vamos. Pelando el cronómetro, dale. No dijo nada el árbitro, por lo menos no me di cuenta antes de acá. Corner para Racing, 50 minutos y medio. Gana Racing por 1-0, Copa Argentina, y hasta ahora está metiéndose en cuartos, esperando por el partido de Boca Vélez. Miércoles 12 de septiembre, en el Mario Alberto Kempes de Córdoba. Corner para Racing, tarda una eternidad, ahora sí el centro. Terminó sacando de cabeza Leonardo Morales, quedó por el área. Ahora viene a levantar la pierna, me parece demasiado, Aguirre. Y Leonel Pérez estaba también ahí. Al final el árbitro dice que todo siga. El Mudo Vázquez está en el área, es fauleado. Por eso habrá tiro libre. Y ahí viene el árbitro a que el Mudo no se caliente.
5: Mudo Vázquez creo que lo pisó en el piso, ¿eh?
1: Ajá.
5: Creo que le tiró...
1: A Canavo.
5: Patadita, ¿eh?
1: A Canavo, sí. Sí, sí, sí. Y ahora algunos de Racing vienen a decirle algo al Mudo Vázquez porque lo pisó. Bueno, nos quedamos en una salida para Belgrano. 51. ¿Cuántos más se adicionaron, muchachos?
5: Tres más.
3: Solamente vamos cinco hasta los ocho. Más. No volvió a decir nada el árbitro.
1: Se le va la pelota, golpe de cabeza de Rojo tratando de destrozar la acción. De pierna derecha la tiró más allá de la raza central. Largamente abandona el área para tomarla Thiago Cardoso. 51, vamos hasta los 53. Pelota contra el área de Racing otra vez. Avanza como sea el pirata, como pueda. En esta no le va a salir. Quedan las manos de Facundo Cambeses a los 51 y medio.
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1: Viene el derechazo, bien alto, por parte de Facundo Cambeses, bien lejos también. Va quedándole, sin embargo, para Sporle. Toma la pelota Sporle, la va tirando casi a la mitad de la cancha. Cargará Belgrano porque tiene tiempo. Algo más de tiempo le queda, un minuto más. Pelotazo largo contra el área de Racing. Y alcanza a Rojo a tocar, sin querer, la pelota para su arquero Cambeses, que la atrapa entre sus manos. Y Lautaro Gutiérrez, que tiene que protestar, ¿no? Dice, che, fue pase adrede este. Bueno, al final habrá salida para Racing. Esto se termina, mi amigo. 52 y medio tengo. Faltan segundos para que se cumpla el tercer minuto de los tres que adicionó el árbitro, agregado a los 5 que ya le había dado al partido. Bueno, gana Racing por 1-0. Nos quedamos en un lateral para la Academia, para el equipo de Juan Pablo Poivoda, que tiene un clásico el fin de semana, ¿no? ¡Qué partido, querido Mati!
3: Sí, señor. Domingo, 21:30 del cilindro contra Boca, con el arbitraje de Nicolás Ramírez.
1: Por derecha, se reanuda el fútbol, pelota que viene para Emiliano Rigoni. Tendrá una más, toque para Benítez, ganó el paraguayo Benítez al arco, no le va a quedar otra, no le va a quedar otra. La tocó para el chino Celarayán, Celarayán hacia atrás, el Mudo por izquierda, que solo está Hernández. ¡Ah, qué centro va a tener Belgrano! Centro al segundo palo, cabezazo por el palo derecho. Y el córner terminó sacándola. En definitiva, Mateo Martínez, no sé quién terminó sacándola al lado del palo derecho. El árbitro dice, paren. ¿Y ahora qué le están diciendo? El árbitro se corre de toda acción y dice, paren. Lo terminó. Viene Cardoso, el arquero de Belgrano, y algunos jugadores para decir, pa' eso dijo que paremos. Pa' eso se fue al costado. Estaban esperando de que alguien...
5: Echado.
1: Sí.
5: Echado Cardoso, ¿eh? Expulsado el arquero por protestar.
1: Bueno, expulsado Cardoso después de que el árbitro sonó el silbato. expulsado el arquero y algún otro de Belgrano, porque se le vienen todos, ¿eh?
2: Sí, es que entiendo que Zunino iba a terminar el partido. El tema es que antes de terminarlo espera unos segundos para ver si justo sucedió algo.
1: Para que se está Olave.
2: No, pero Olave creo que fue a separar, ¿eh?
5: Sí, ajá. Está sacando. Olave saca, pero Cardoso está como loco el uruguayo, ¿eh?
1: Ah, no.
2: Sí, pero está dentro del reglamento lo que hizo Zunino, ¿eh? Zunino espera unos segundos para ver si sucedió algo en esta última jugada, pero ya tenía tomada la decisión de terminar el partido. El arbitraje terminó acertando en los dos goles anulados, ¿eh? El de Racing, que hubiera sido el segundo en el cierre del primer tiempo, y lo que era el empate de Belgrano, finita, pero creo que estaba levemente adelantado Ubita Fernández.
1: Lo que desconcertó fue que se corrió a un costado, dijo: esperen, y parece como que estaba revisando una jugada, estaban todos esperando a ver qué decía, y de repente dijo: listo, terminé el partido. Y los de Belgrano le querían comer el hígado. Ahí está la confusión, ahí está el enojo de los jugadores de Belgrano. Expulsado Thiago Cardoso, el arquero, porque se le fue la boca seguramente. Bien, ganó Racing, ganó la Academia. Te imagino, hincha de la Academia, qué alivio, che. ¡Qué alivio, carancho!
0: Terminó el partido. Racing Club de Avellaneda, 1. Belgrano de Córdoba, 0. Lo comentó Esteban Flint, lo relató Chango López. Y vos, como siempre, lo viviste acá, en el show de los grandes por AM990, Radio Splendid, la más futbolera.
1: Siguen las protestas de los jugadores de Belgrano. Siguen con el árbitro. Ahí estoy con vos, Mati Waldo, por la parte baja.
6: Sí, señor. Mientras Racing festeja la clasificación y recibe el cheque de la Copa Argentina, va a enfrentar en el próximo partido a Boca o a Vélez, como vos marcabas en la transmisión. Y el próximo domingo recibe a Boca en el cilindro a partir de las 21:30. Después, el domingo 30 de agosto, va a tener que visitar a Independiente Rivadavia en el mismo horario, 21:30, en Mendoza, señor relator.
1: Por el sector de Belgrano. ¡Qué calentura! Tobías Bajar.
5: Tremenda la calentura del equipo, todavía Olave los intenta sacar a sus jugadores que siguen protestando de Lea Zunino y hasta incluso a los árbitros asistentes. Por parte de Belgrano, se vendrá el domingo, va a recibir a Defensa y Justicia desde las 17 horas. Con respecto a la Copa Argentina, solo dos veces en su historia ha podido pasar los octavos de final. Esta sigue siendo una de esas en las que no pudo, ya son 7 y todavía queda todavía con la espina de lo que fue la última Copa Argentina, donde quedó eliminado en semifinales, también con problemas arbitrarios. Así que se vendrá Defensa y Justicia y a seguir sumando puntos en el torneo. Recordemos que Belgrano ya está clasificado a la próxima Copa Libertadores, por ende sigue en carrera para lo que va a ser un nuevo título en el torneo clausura.
1: Seguirá la polémica con los jugadores de Belgrano, que ahora sí parecen dejarlo a Zunino tranquilo, por lo menos en este momento. Pero imagino que en la semana seguirá la polémica por esta cuestión del final. Bueno, ganó Racing. Gol de Konechny, 4 minutos del primer tiempo, 1-0. Clasificó a la próxima instancia de la Copa Argentina. Vamos liberando la transmisión. Cierre con los conceptos finales de Esteban Flynn, algo para graficar esta victoria.
2: Una victoria importante de Racing por el momento delicado. Yo creo que lo justifica en el primer tiempo. Con Ortegoza y Lodico como banderas de la mitad de la cancha, jugaron con naturalidad para morder y sorprender jugando hacia adelante. El gran gol de cabeza de Konechny tras el pase de Maravilla Martínez. En el segundo tiempo, Belgrano tuvo mucho la pelota, tuvo la iniciativa, volcó muchos jugadores en campo rival, pero no tuvo grandes ideas ni variantes para incomodar a Racing, que ganó bien 1-0.
1: Gran laburo, muchachos. Un abrazo para todos mis compañeros, los productores Ramiro Bartaburu, Francisco González, el operador, la fiera, Maxi Ibáñez. Pancho, querido. Pancho Fernández, te quedas, ¿no, Panchito?
0: Así es, me quedo, sí. Con Juan Pisegade.
1: Exacto. Quiero saludar, me voy a disponer a disfrutar del relato, porque siempre lo hago, de Julio Ayala Torales. Lo quiero saludar, aunque sea en el aire. Un saludito nomás, Julito, y ya te dejo. ¿Cómo estás, hermano?
7: Chango, querido, el abrazo a la distancia. Siempre es un gusto escucharte, de los mejores relatores que he escuchado. Desde que estabas en Rivadavia, yo era muy joven que te escucho. Gusto escucharte nuevamente. ¿Cómo estás?
1: Bien, la culpa es mía, porque querés saludarlo. Bien, Julito, sí, bien. Bien.
7: Igual lucís más joven que yo. No tenés ni una cana, te odio, Chango.
1: Bueno, ¿pelo te quedó? Sí. Bueno, Julito.
7: Pelo poco por acá, ¿eh?
1: esta voz, Julio Ayala Torales, ya toma el mando de esta noche para transformar la Copa Argentina en Conmebol Sudamericana. Se presenta River en Colombia. Un abrazo para Víctor Hugo Celaya en los comentarios. Juan Aniel, Pato Canuli.
8: Un gusto saludarte a la distancia. Un fuerte abrazo y cariño.
1: Gracias, Víctor. Un abrazo para todos. Bueno, en sus manos queda el espectáculo de la noche. River jugará en Colombia. Un abrazo, querido Esteban.
2: Un placer, Chango. Abrazo grande a los muchachos y a todos.
1: Esteban Flynn, nuestro comentarista. Se quedan todos enganchados en Splendid 990, show de los grandes, la más futbolera para River en Colombia, frente a Independiente Santa Fe. Fuerte abrazo desde aquí.

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1: En la continuidad de la transmisión de la 990 Radio Splendid y por la Copa Conmebol Sudamericana se enfrentan Independiente Santa Fe de Colombia versus River Plate. Lo comenta Víctor Hugo Celaya, lo relata Julio Ayala Torales, la dupla vallense. Y vos, como siempre, lo vivís acá, en el show de los grandes por AM 990 Radio Splendid, la más futbolera.
2: De Sudamericana, River visitando a Independiente Santa Fe con todo lo que significaría un buen resultado después del último partido de River que comienza o que le permite poder mirar a partir de ahora sus destinos con un poco más de optimismo, habida cuenta la manera en la que se venía arrastrando por su fútbol, sobre todo en las primeras presentaciones, o en las cinco primeras presentaciones que tuvo el equipo del Chacho Coudet post mundial. Así que vamos a ver qué le depara el destino a este River que viene con una defensa inusual. Seguramente Pato Canulli nos va a estar dando todos los detalles. Lo saludo a mi amigo y comentarista Víctor Hugo Celaya para este River Independiente, Independiente Santa Fe River. Víctor, bienvenido.
3: Gracias Julio, qué placer continuar con este derrotero futbolístico pegaditos a Racing Belgrano. Ahora el turno de la Copa Sudamericana. River que ya le ha ganado al Santa Fe de Bogotá una recopa hace una década más o menos en tiempos de Gallardo. Le ganó un mano a mano sumando una estrella internacional, pero bueno, el presente es totalmente diferente. Está queriendo asomar la cabeza el River de Coudet. El otro día ganó bien, pero por prestancia, por personalidad, por garra, por sus zagueros centrales. No tanto por la brillantez de su fútbol, pero fue un éxito que se valoró porque bajó, al menos le puso un freno al puntero, a Argentinos Juniors, en esa zona que venía con puntaje ideal. Hoy hay problemas en la defensa, un armado raro, hay un resguardo en el círculo central y hay algún cambio, algún cuidado para algún componente de tres cuartos para arriba. Ya estaremos con ese detalle. Enfrente el Santa Fe, que se sacó muy fácilmente con un global de 5-0 al Caracas y se planta aquí con apellidos muy colombianos: Aprilla, Balanta, Mafla, Zapata, pero obviamente el número 11, a prestarle atención porque pese a su veteranía y pese a que hace más de 20 años fue goleador del Sudamericano Juvenil Sub-20, Ugol Rodallega sigue rompiendo redes. Él y Fagundes, que viene desde el banco, una ida para vigilar. Un partido complicado. River necesita un buen resultado para definir en Núñez. Un River que está, por ahora, afuera de los playoffs de clausura. Por ahora, afuera de la Sudamericana en la tabla anual. Por ahora, muy lejos de esa estrellita que da justamente la tabla del año y arrancando acá los octavos de final de la Sudamericana. Demasiado frentes abiertos. Y si le quiere apuntar, aunque sea alguno, va a tener que tener una mejoría integral.
2: Con la información del local, los saludo a Juancito Daniel, a todo Independiente de Santa Fe. Juan, bienvenido, ¿cómo te va?
4: Julio, ¿cómo andás? El placer es saludarte a vos, a Víctor y toda la gente que está del otro lado prendida a nuestra transmisión. Un conjunto local que, como bien decía Víctor, al haber quedado tercero en su grupo de Copa Libertadores, le tocó ir a los playoffs ante Caracas y lo pasó de manera absoluta ganándole 5-0. Hoy llega aquí con otro rival muy difícil, como es River, pero que las estadísticas también encima se lo reflejan, porque de 8 partidos jugados en Sudamericana ante Argentinos, 2 victorias y 2 derrotas, pero ha bajado Argentinos importantes aquí como Estudiantes y Independiente o Huracán, que han llegado como candidatos, Independiente, por ejemplo, en la Copa ganada en 2015. Lo que hay que saber de información es que justamente este partido se iba a jugar la semana pasada por el terremoto. Se siguen haciendo obras de caridad. Hasta hace más de 30 minutos se juntaron muchos kits para toda la gente aquí en Colombia por el terremoto sufrido. Localidades llenas para hoy. Todo agotado y todo donado. Esa plata iba a ser donada para que la gente pueda salir adelante aquí en Colombia. 4 cambios respecto al último 11. El 11 de Repeto está confirmado y cuando quieran lo presentamos.
2: Lo presentamos con la tremenda voz de Pancho Fernández.
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4: En el arco con la 12, Weimar Aspirilla. En la defensa con la 13, Everton Palacios. 18 para Emanuel Olivera. 35 para Kevin Balanta y 32 para Cristian Malfa. El doble 5 con la 16, Daniel Torres. 6 para Kylian Toscano. Más adelantado por la derecha con la 77, Jader Obrián, con la 19 el argentino Nahuel Bustos y con la 10 Alexis Zapata, y arriba con la 11 Hugo Rodallega, los 11 de Pablo Repeto.
5: Me voy al otro costado, me voy al otro banco de suplentes, allí está farmeando Aura, el señor Pato Cannulli. Pato, bienvenido, ¿cómo estás?
6: Muy buenas noches, y sí, farmeando ahora como siempre aquí en Colombia, en un partido fundamental para el equipo de Eduardo Coudet. Un River que hoy tiene bastantes bajas, motivo de lesiones, motivo de que no pudo anotar, lógicamente, a todos sus refuerzos para esta ronda de octavos de final de la Copa Sudamericana, y en un duelo trascendental para el millonario y sobre todo para el Chacho Coudet y todo su cuerpo técnico. Un River que viene de lograr una buena victoria en el campeonato frente a Argentinos, que venía de 6 derrotas de manera consecutiva, y el último domingo en el Antonio Vespucio Liberti pudo cambiar un poco la cara en el momento justo previo a este duelo frente al equipo colombiano. Hay que decir que a River le vino bien que se posponga este partido, lo dijo el propio Nicolás Otamendi, que hoy será titular para tener más tiempo, para tener más margen y para hoy no guardarse nada. Cuando quieran, presentamos el 11 del millonario.
5: Dale, Fran Sinatra, presentamos.
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6: En el arco con la número 41, Santiago Beltrán, 28, Luca Martínez Cuarta, 30, Nicolás Otamendi, el capitán, 13, Lautaro Rivero, 31, Facundo González, 50, Tobias Aranda, 15, Fausto Vera, 6, Aníbal Moreno, 26, Tomás Galván, 10, Ángel Correa, y con la 19, Rafael Santos Borré, los 11 de Eduardo Coudet.
5: Bien, señores, me voy a los estudios centrales. Allí los saludo a Juanpi Segade. ¿Cuál es el título a esta altura de la noche? Bienvenido, Juanpi.
7: Hola, Julio. Víctor Hugo, abrazo grande. Venimos de la victoria de Racing 1-0 contra Belgrano por los octavos de la Copa Argentina. Clasificó Platense hace unos minutos. Se impuso por 7-6 en los penales contra Coquimbo tras igualar 0-0 en los 90 minutos. Y gran triunfo de Palmeiras. Superó por 1-0 a Cerro Porteño y también se metió en los cuartos de Libertadores. Por la Sudamericana clasificó Atlético Mineiro tras igualar 2-2 contra Bragantino. El equipo de Eduardo Domínguez se mete en cuarto de final y estaremos en simultáneo. Va a estar jugando Tigre contra Montevideo City Torque de visitante por los octavos de la Sudamericana y por la Libertadores Flamengo Cruzeiro.
3: Esta cancha, Julio, nos trae muchos recuerdos a nivel selección argentina. Cuando el ciclo Bilardo transitaba muchas críticas en 1985, en la eliminatoria rumbo a México 86, la Argentina desplegó un fútbol espectacular en esta cancha, un día de lluvia, una tarde de domingo, ganó 3-1 con un golazo de Burruchaga al ángulo, y después más acá, 15 años después, en el año 2000, la selección de Bielsa, que se encaminaba cómodamente rumbo al Mundial de Corea y Japón, también ganó 3-1 con gran autoridad y un partido casi perfecto entre la dupla Claudio López y Gabriel Batistuta.
5: Colombia ha sido momentos de mucha sensibilidad para el seleccionado argentino. Allí en Barranquilla hubo un vestuario caliente, ¿no? Ah,
3: bueno, el tema es Barranquilla, ya es otra historia Barranquilla.
5: No, está bien, pero...
3: Por eso citábamos
5: Bogotá. Por eso digo Colombia.
3: Pero Barranquilla, como decís vos, marcó el quiebre en la relación de aquel grupo de Bilardo, porque después de aquel 0-0...
5: Se purificó el vestuario, Víctor.
3: Y hablando se entiende la gente, lo que pasa es que parece que hablaron en un tono bastante elevado. Sí. Y esto te lo admite Ruggeri cada vez que se lo preguntás con una sonrisa picarona. No cuenta muchos detalles el cabezón, pero se sabe que hubo una gran discusión después de un 0-0... donde Carlos Goyen fue figura en el Junior de Barranquilla, pero ese empate dejaba muy mal parada a la selección de Bilardo antes del Mundial.
5: Bien, señores, estamos por M990, estamos por Radio Splendid. Se juega River, una pasada importante en Colombia, pensando en su revancha la semana que viene. Será transmisión también de nuestra. Y ya mañana también vamos a estar con mucho fútbol. Lo cierto es que venimos de Racing 1, Belgrano 0 por Copa Argentina, relató el gran Chango López. Comentó el gran Esteban Flynn. Qué linda dupla, Víctor, Linda dupla para escuchar. Yo me imagino ahora el Chango, que no sabe que Esteban tiene el auto impecable.
3: Que se lo cuide,
5: Que se lo cuide, no. Que no haga como yo, que le entro con barro y le reviento las alfombras.
3: Sagrado el auto de Esteban.
5: Por favor, Chango, te pido, no hagas lo que haces allá laterales. Bueno, un gran abrazo para todos los que estuvieron presentes para Racing 1, Belgrano 0. Mientras los equipos se forman intercaladamente alrededor del círculo central, puede verse una bandera muy grande que dice el respeto es titular y que está auspiciado por la Conmebol. También puede verse en los monitores que tenemos cerca del sector de cabinas. River, Independiente, o mejor dicho, Independiente Santa Fe, River, Copa Sudamericana. Estamos en octavo de final. ¿Y qué podemos llegar a ver, Víctor Hugo Celaya?
3: Es un partido donde River deberá ser muy inteligente. Veremos cómo trabaja. Un punto está bien. Obviamente, si se lleva los tres... Y del Santa Fe tampoco lo tenemos tan visto, no ha sido rival de equipos argentinos recientemente, pero bueno, tiene su historia, ha jugado, como decía Juan, varios cruces contra elencos de aquí, Estudiantes de La Plata, Huracán. Es un equipo con trayectoria, con historia, la cancha también, el público colombiano muy cordial, muy activo. Lindo partido en la previa después de una semana donde en Colombia se habló de todo, menos de fútbol, Julio,
2: claro.
3: Por el tema del terremoto, ¿no?
2: Bueno, señores, nos van escuchando en el auto de Esteban Flynn, que escribe que nos quiere mucho, dice, claro, Esteban,
3: sí,
2: si nos conocemos de hace tanto, viejo, siempre fue un orgullo. Mi primer final de Copa Libertadores la hice con Esteban Flynn para Radio Rivadavia.
3: Bueno, y yo al Chango lo escuchaba como vos.
2: Claro,
3: en aquellos grandes grupos de Radio Rivadavia.
2: Radio Rivadavia.
3: Sí, sí.
2: Muy bien. Bueno, señores, está por arrancar el partido. Estamos por la 9.90. Muchachos, en el campo de juego, arranco primero por Pato Canulli. ¿Algo que agregar antes del arranque?
6: River, que hoy en el banco de suplentes, motivo justamente de todas las ausencias que tiene por no haber podido anotar a todos sus refuerzos, tiene a todos sus futbolistas surgidos de las divisiones inferiores, a excepción de Thiago Almada, que hoy es suplente meramente por cuestiones físicas.
2: Señores, pito el árbitro. Bienvenidos al fútbol. Arrancó el partido. Pelotazo largo que va buscando ahora por el sector derecho el futbolista Ángel Correa. El balón se va a perder sobre un costado. La tiene River. Ahora sí, Juancito Daniel, ¿qué hay que agregar en el arranque del partido?
8: Como bien decía Víctor, a ver, partidos complicados ha tenido Independiente Santa Fe, equipos argentinos, Independiente, Huracán, Estudiantes, y el técnico también sale a ganar a River con Independiente del Valle en la copa que lo llevó a la final, eliminó a River a Boca y después perdió con Atlético Tucumán aquella copa.
2: Sale jugando Heriberto en Palacios, largo envío por el sector derecho, se termina perdiendo sobre un costado, venía presionando Borré, balón que se pierde sobre un costado, el lateral que favorece al conjunto de la casa.
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2: Bien, señores, va a salir jugando después de la falta el Santa Fe.
3: Siempre hay un Balanta, ¿eh?
2: En todos lados, Víctor.
3: En Colombia. Bueno, River tuvo a Eder Álvarez Balanta, campeón, hace más de una década.
2: Habrá tiro libre para River. 1:20 tenemos de esta primera parte. 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Vendrá el tiro libre, le va a pegar a esa pelota Ángel Correa. Cara interna, botín diestro para el número 10. Mete el centro, va contra el segundo. ¡Palo, el cabezazo! Por arriba del travesaño termina sacando el arquero Weimar Asprilla. Un cabezazo extraordinario en el segundo palo. En el montón de jugadores se elevó lo más alto que pudo el central de River. Sacó el
3: Rivero.
2: Cabezazo Rivero.
3: Para mí,
2: y la pelota se fue por arriba del travesaño después que la desvía el arquero Asprilla. Hay tiro de esquina y favorece a River.
3: Iba al ángulo ese cabezazo. Muy buena reacción de Asprilla. Irrumpió River con un montón de jugadores en el racimo mencionado por Julio.
2: Vendrá el tiro de esquina, Ángel Correa para darle con la cara interna del botín diestro en 2:10, ya avisó River. Vendrá el tiro de esquina, todo River con su fuerza aérea en el área para ver si puede abrir rápidamente el marcador y continuar con el optimismo con el que se terminó la última vez. Balón que viene para que termine sacando Olivera. Un rebote le termina quedando ahora a Rodallega. Sale un gol, falta. Es tiro libre y favorece al Santa Fe.
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3: Salió con mucha personalidad River a jugar de visitante. Cortó Otamendi en la salida colombiana para acomodar al equipo.
2: Saldrá Emanuel Olivera abriendo para Livelton Palacio. Ahí viene abriendo por el costado izquierdo, va tirando para Kevin Balanta. Balanta que la viene jugando para Emanuel Olivera. En diagonal por bajo la viene pidiendo ahora Palacio. Sin embargo, la pelota viene hacia el medio. Va recibiendo O'Brien. O'Brien que la va jugando hacia atrás, la va tirando para Palacio. Palacio que la viene jugando al medio para O'Brien. Sin embargo, recupera River. Recupera Santa Fe. Se viene por el sector derecho. Va corriendo O'Brien. Se tiró fuerte, le bajaron.
3: Sí.
2: Es tiro libre. Me parece que voló una tarjeta amarilla, Pato.
1: Informa Gemma Daiso.
6: Primer amonestado del partido y es en River. El número 13, Lautaro Rivero.
3: Sí, en apenas 3 minutos y medio, un zaguero que queda muy condicionado. El Santa Fe juega con triángulo en el medio, Torres y Toscano se reparten ahí el círculo. Nahuel Bustos un poquito más adelante en vértice superior. O'Brien abierto a la derecha, Zapata a la izquierda y obviamente el goleador va por adentro, Hugo Rodallega.
2: Kylian Toscano, Víctor.
3: Mirá, me gusta. Había un Kylian en River, Kylian Birbiescas.
2: Qué bárbaro, ¿eh?
1: Mbappé.
2: Sí.
3: Flojísimo lateral.
2: Sí, nos estábamos olvidando de Mbappé.
1: Claro.
3: Acá en este ambiente sudamericano.
2: Claro, me encanta aparte cómo queda esa combinación, Víctor.
3: Sí.
2: Kylian Toscano, señores. Bueno, vendrá el tiro libre.
3: Ya se acordará alguien.
2: Vendrá el centro contra el área. ¿Qué está haciendo Bocasín, Víctor? Vendrá el tiro libre. Ese vagoneta está escuchando, siempre escucha. Sabe lo que es bueno. Viene el centro contra el área. El balón pica, se va ancho contra el palo derecho del arquero Santiago Beltrán. Sale River desde el fondo.
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2: Sale jugando River desde el fondo, viene presionando Jader O'Brien. La pelota se pierde sobre un costado. Y lateral para River. Rápidamente lo va a hacer Facundo González. Va a poner la pelota en juego mientras el árbitro venezolano hace alguna seña. La pelota que viene hacia el sector de Borré. Termina rechazando para marcar Olivera. Olivera que la viene jugando ahora para Javier, que la hizo un gol. Sacó el remate. Rodallega tiró un taco. Se acomodó para la diestra. Sacó un remate que no fue violento. Que fue subiendo lentamente hacia la bolsa de Santiago Beltrán. Saldrá desde el fondo River. Balón que viene por el costado de izquierda, va tirando Tomás Galván. Galván que la viene jugando hacia el medio. Ahí va recibiendo River. Ahora va buscando Facundo González. Facundo González que lo vio a Borré. Pone la pelota para Borré. Ahí está Borré con el balón. Viene marcando los dos morenos que tienen la saga central. Uno es Valante, el otro es Palacio. El balón que viene para Palacio. Quiere salir jugando. Sin embargo, se pierde sobre un costado. Una falta fuerte en el medio.
3: Sí, está cortando demasiado con infracciones y algunas violentas River Plate. El árbitro está ampuloso y nervioso. Este Valenzuela que es tarjetas tomar.
2: Contra Dani Torres la falta, tiro libre y es para el Santa Fe.
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2: Bien, señores, será el tiro libre. 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Balón que viene para Balanta, Balanta que la viene poniendo al medio, la va jugando para Kylian Toscano. Ahí está Toscano, cara interna, botín diestro, lo va tirando para Manuel Oliveira. Se va mostrando el Ibelton Palacio. Sin embargo, la viene jugando atrás para Wimar Asprilla. Ahí está el arquero todo de amarillo, jugando para Emanuel Oliveira. Se muestra Palacio, pelota que viene hacia él. Arranca el lateral por el sector derecho, saca el pelotazo, viene marcando Galván. Balón que se pierde sobre un costado. El lateral que favorece al Santa Fe.
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3: Me parece, a ver, estamos en Juancito. Después de aquel remate de afuera del área, me parece que ha tocado un gol.
2: El balón que viene por el sector del medio, la va tirando para Fausto Vera. Fausto Vera que la viene jugando por el sector derecho, la va tirando para Andrada. Corre Correa, falta. Tiro libre, zona media, para River.
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2: Juan Daniel, ¿qué pasa con Rodallega?
8: Está medio sentido el delantero, por eso mismo han levantado para que Franco Fagundes empiece a hacer la entrada en calera a la derecha de Pablo Repeto. Veremos si empieza a sentirse más el delantero y va a tener que ser cambiado. Por el momento no, pero sí ya se está moviendo el número 9 al costado del técnico.
3: Se fue al costado, no quiere participar del juego, debe sentir esa molestia muscular, Rodallega, ¿eh?
2: Sale jugando Cristian Mafla. Ahí está Cruz en la mitad de la cancha. Pone por el costado izquierdo. Tira para Nahuel Bustos. Y este tira pelotazo por el sector izquierdo para que vaya buscando Alexis Zapata. Se viene el número 10. Mete el centro. Se desvía la pelota al córner. O el árbitro marca. No, sí es córner. Tiro de esquina por el costado izquierdo. Favoriza al Santa Fe.
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2: Vendrá el tiro de esquina para el conjunto colombiano. Casi 9 minutos tenemos de esta primera parte del partido 0-0. Vendrá al centro el mismo Alexis Zapata para darle con la cara interna del botín diestro. Viene para los puños de Beltrán. Rechaza el arquero de River. El balón le va a terminar quedando como último hombre a Kevin Balanta. Ahí está Balanta jugando con zurda. La va tirando atrás para su arquero. Y ahí está Weimar Asprilla para salir jugando. Cara interna, botín diestro. Pelota alta en el cielo sobre la noche colombiana. Arriba de cabeza viene marcando para sacar Lautaro Rivero. Balón que deriva en la mitad de la cancha. La va a tirar Vera. La va jugando para Moreno. Moreno para Vera. Ahí está Vera con la pelota. Abre por el costado de izquierdo. Tira para Facundo González. Se proyecta el número. No, era Tomás Galván. Galván que la pierde jugando mal atrás. La viene buscando O'Brien. Juega para Rodallega. Rodallega para O'Brien. Se viene O'Brien. Abre por el sector derecho. Tira para Palacio. Corre Palacio. Lateral por la derecha proyectado. Mete el centro. Se desvía esa pelota. Y al córner. Sí, sí, córner. No se avivó Beltrán, que esa pelota se iba al córner. Hay tiro de esquina por el sector derecho y es para el Santa Fe.
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3: Finalmente es arco, ¿eh?
2: A ver.
3: Sí, sí, pero ya lo corrigió Valenzuela. Además, acordate que cuando se da córner se puede reconvertir en saque de arco, ¿eh? De acuerdo al nuevo protocolo. Lo puede ayudar el VAR.
2: Pero rebotó en el central Lautaro Rivero la pelota, ¿eh?
3: No lo han considerado así. Ni siquiera desde el VAR.
2: ¿Quién está en el VAR? Mr. Magú. El balón que tiene para que cabecea Balanta. Va corriendo ahora por esa pelota Rafael Santos Borré. Sin embargo, termina llegando el arquero colombiano. Sale desde el fondo Santa Fe.
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2: Balón que va recuperando ahora Aníbal Moreno. Moreno que la va poniendo para Vera. Vera que la viene jugando al medio. La va abriendo en el sector derecho para Tobías Andrada. Arranca Andrada, la va pidiendo Martínez Cuarta. Para otra que viene hacia el medio. Va recibiendo Aníbal Moreno. Más atrás. Ahora la tiene Otamendi. Otamendi que abre por el costado de izquierdo. Tira, era Lautaro Rivero para Facundo González. Facundo González para Lautaro Rivero. La va pidiendo Otamendi. Balón que viene para Santiago Beltrán. El arquero de River que sale jugando. Tira corta, la pone al medio. Hacia la posición de Vera. Vera que la viene poniendo hacia la posición de Rivero. Rivero que la va tirando para Facundo González. Presiona en la salida el conjunto colombiano. Eso lo obliga a Facundo González a sacar el pelotazo largo para que vaya picando por el costado de izquierdo. Santos Borré, Rafael Santos Borré. Al final venía marcando el Ibelton Palacios de cabeza. El lateral zona media por el costado de izquierdo y es para River.
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2: 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Víctor Hugo Celaya.
3: Bueno, River trata de juntar algunos pases para salir prolijo del fondo, como en este momento, pero venía arreciando un poco el dominio del Santa Fe, que tiró un par de corners, algún remate desde afuera del área. El partido es relativamente parejo. Hay una preeminencia del conjunto local. River a la expectativa, tratando por ahora de hacerse fuerte con Moreno y Vera, pero es una dupla que insinuaba más de lo que ha rendido juntos en River.
2: Bien, señores, tengo tiempo, Pancho.
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2: Bueno, ¿qué se puede decir en el banco de suplentes de River, Pato Canulli?
6: Varias indicaciones hasta ahora por parte de Eduardo Coudet, sobre todo para los laterales, porque recordemos que están el Luca Martínez Cuarta por una banda y Facundo González por la otra, que habitualmente son marcadores centrales.
2: ¿Qué se puede decir en el banco de suplentes del uruguayo Pablo Repeto, Juan Daniel?
8: Indicaciones para las bandas, más que nada quieren que tanto O'Brien como Zapata tomen la pelota, las abran y centren para Rodalleda.
2: El balón que lo viene buscando en la mitad de la cancha Dani Torres, se viene Dani Torres, abrió por el...

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1: El remate de Nahuel Bustos con mucha rosca. Araña Beltrán, la pelota se desvía lo suficiente como para que pegue en el travesaño y salga de manera milagrosa. Se acaba de salvar River en 14 minutos de la primera parte. Una buena contra con un centro atrás, toda de manual. La pelota vino atrás, sacó el remate y termina pegando en el travesaño de manera providencial, Víctor Hugo Celaya.
2: Totalmente, con el mérito del golero riverplatense. Tenés razón, ¿no? La vieja fórmula, el centro atrás prácticamente es infalible. O sea, daño te va a hacer seguro, después veremos si es gol.
1: Trepa Martínez, cuarta, corre Tobías Andrada, balón que viene hacia el medio, busca Moreno, la va tirando para Vera, ahí está Moreno, tendrá que jugar hacia atrás, la va poniendo para el capitán Nicolás Otamendi. Otamendi que la suelta para Santiago Beltrán. Beltrán que la viene poniendo para Lautaro Rivero. Sale desde el fondo River, abierto por el costado izquierdo. Aparece Facundo González. Sin embargo, se toma su tiempo. La camina a la cancha. ¿Cuántos metros tenemos acá? ¿2.000 cuántos? ¿2.500?
2: Sí, 2.600 casi, sí, sí.
1: Bien, el balón que viene a la mitad de la cancha. Sin embargo, la recupera. Viene para Rodallega. Corre Rodallega. ¡Bustos! El remate de Bustos. La pelota fue recta contra las manos del arquero Santiago Beltrán. Ojo que se vienen, Víctor.
2: Sí, además Nahuel Bustos es un gran jugador de fútbol. Cuando está enchufado tiene mucha jerarquía. Rodallega parece recuperado y abre bien la cancha con O'Brien por la derecha y Zapata por la izquierda.
1: Facundo González que la viene poniendo al medio para Fausto Vera. Vera para González. González que la va poniendo más al medio para Aníbal Moreno. La pelota la tiene River. Ahí está Moreno con la número 6 jugando un poquito más atrás. River con el balón distribuyendo juego. Lucas Martínez, cuarta cruz en la mitad de la cancha. Trepa por el sector derecho, pero no tiene esa vocación ofensiva de los laterales que van trepando y buscando triangulaciones de tres cuartos de cancha en adelante, Víctor.
2: No, y mucho menos se nota el contraste con Montiel, que va y va, claro, todos los tiros y hasta hace goles.
1: ¡Claro! Se viene Lucas Martínez, cuarta. Va a cruzar la mitad de la cancha, abierto por el sector derecho. Aparece Tobías Andrada, balón que viene hacia él, pegado contra la línea. Se viene Andrada, la viene abriendo por la derecha, la va aspirando Ángel Correa. ¡Corre Ángel Correa! La pelota rebota, pide córner, no le dan. ¡Habrá! ¿Era Tobías Andrada? ¿Rivero era? ¿Habrá?
3: Martínez, cuarta.
1: Fondi favorece al... Sí.
3: Martínez, cuarta era.
1: Martínez cuarta, claro. Habrá salida desde el fondo que favorece al conjunto de la casa.
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1: El balón que viene hacia el medio, Ángel Correa. Ahí está Correa, en diagonal por bajo. La viene proyectando para Facundo González. Este sí trepa, viene Andrada, mete el centro, la pelota rebota. A ver si aparece alguien, no aparece Borré. El balón le queda... Correa abre por el sector derecho. Ahí está Andrada, el remate de Andrada. Si no la tocó de milagros Weimar las prisa, porque si no aparecía Borré para empujarla. Hay tiro de esquina por el sector izquierdo que favorece a River, Víctor Hugo.
2: Combinaron Andrada y Correa. Un Correa que está jugando como delantero, acompañando a Borré. El River está parado con Moreno de 5, Vera delante de él. Andrada de un costado, Galván del otro, pero son dos puntas, dos puntas. Correa y Borré.
1: Vendrá el tiro de esquina para River. Angelito Correa para darle con la cara interna. A ver qué va a hacer Correa, si se acerca alguno. En algún momento había toda una jugada preparada en River, donde se acercaba el lateral, se acercaba el huevo en realidad por ese sector. Pero le va a dar con la cara interna del botín diestro Correa. Espera todo River, a ver si puede hacer valer esa primer jugada que tuvo. Vendrá al centro, viene contra el punto de penal, arriba de cabeza, venía marcando Kevin Balanta. El rebote le va a ir a correr ahora el futbolista Tobías Andrada, jugando atrás. Como último hombre, ¿quién aparece ahí? La tiene River, en diagonal por bajo, la viene jugando por la derecha, la va tirando para Andrada, Andrada que la viene poniendo para Ángel Correa, por el medio va picando Borré, se tira al piso Ángel Correa, la pelota para mí venía rebotando en Kevin Balanta, pero el árbitro dice que no, por eso salía desde el fondo que favorece al Santa Fe.
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1: Bien, señores, estamos por la 990, estamos por Radio Splendid. Juan Pisegade, ¿cuál es el título de la noche?
4: Que clasificó Platense en Chile tras igualar 0-0 en los 90 minutos. El Calamar se impuso por 7-6 en los penales y va a jugar en cuartos de Libertadores contra Fluminense.
1: Se viene Santo Borré dentro del área, van punteando, va jugando atrás, va devolviendo, desaparece el Linda, se mandó dentro del área. Venía marcando para sacar ahora a Dani Torres. El balón que deriva en la mitad de la cancha, la tiene Rodallega con largo envío, en realidad... Me parece que era Kilian Toscano, que sacó un remate con zurdo, un pelotazo largo buscando a Bustos. No la corrió ni Bustos ni Rodallega. Dice, mirá lo que...

0: que me tiraste. Era un yunque marca ACME, de esos que recibía el coyote, Víctor Hugo.
1: Claro, porque se lo quería tirar al correcamino.
0: Claro, pero nunca llegaba.
1: A él le pegaba.
0: A mí me daba mucha bronca lo mal también. Que le iba al coyote.
1: A mí también, porque me alegré mucho el día que apareció el capítulo donde
0: que lo agarra.
1: El coyote lo agarra.
0: Sí.
1: Finalmente lo agarra en un capítulo trucho, pero lo agarra.
0: Yo era Team Coyote, es la historia de mi vida, Víctor, nunca agarraba nada yo. El balón que viene para Otamendi.
1: Lo que pasa es que vos siempre le apuntabas a todos los correcaminos.
0: Claro, iban muy rápido y yo con esta cara no alcanzaba, Víctor. Balón que viene en la mitad de la cancha, Aníbal Moreno la viene jugando hacia atrás, la va tirando para Fausto Vera. Vera que viene abriendo por el costado izquierdo, va recibiendo esa pelota Tomás Galván, abierto por el costado izquierdo, aparece Facundo González. Balón que va recibiendo, el marcador lateral con zurda, mete el centro al primer palo, no hay nadie. Borré lo mira y le dice, mirá lo que tiraste, es una galletita, ni allá lateral y la tira tan mal. Ahí salía desde el fondo que favorece al Santa Fe.
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0: Rivero, que la viene jugando para Vera, Vera para Rivero. Ahí está Rivero con la pelota abriendo por el costado, a lo ancho para Nicolás Otamendi. Otamendi de primera y hacia atrás para el arquero Santiago Beltrán. Cara interna, zapato zurdo, mirá cómo mezcla el naranja y el verde. Diría Fabiola, ¿eh?
1: ¿Cómo combina, eh?
0: Claro, el balón que viene hacia la mitad de la cancha, no está Fabi hoy. Ahí viene Moreno, Moreno que la abre por el costado izquierdo, la va tirando ahora para Ángel Correa. Arranca Angelito, abrió por el costado izquierdo, me gusta. Se viene River, mete al centro, espera. Santos Borré, sin embargo, yo le digo Santos Borré. No sé por qué no le digo Rafael. El balón que viene por el costado izquierdo y al final, una falta en ataque de Ángel Correa sobre Nani Torres. Hay tiro libre y favorece al Santa Fe.
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1: Con alguna escalada de Martínez Cuarta o de Facundo González, River empieza a abrir alguna grieta en los laterales del Santa Fe.
0: Bien, señores, saldrá desde el fondo. Me escriben, me dicen, nadie entiende lo del correcaminos, es cierto. Nosotros dos y Pancho entendió eso.
2: Pero ¿cómo no lo vas a entender? ¿Qué vivís en un tupper? Ese.
0: Pancho, no está tan de viejo. ¿Usted se ha entendido?
2: No.
0: ¿Hablando yo?
3: Sí, sí.
2: Obviamente.
1: Es un clásico.
2: Pero claro, es atemporal.
0: Sí.
2: Atemporal.
0: Canuli, ¿usted sabe de qué estábamos hablando?
3: ¿Ustedes saben que va a salir ahora una película del Coyote?
0: Ah, muy bien.
1: Merecidísima,
0: por cierto.
1: Sí, se está haciendo.
0: Yo me siento identificado con el Coyote.
3: Si gana el Coyote, sí. Me va a salir en unos meses para que la vayan a ver al cine.
2: Pero si gana el Coyote, si no, no.
0: Aniel sí que nos... Aniel, vos, Aniel, vivís... Vos estás en otra, Aniel. Vos estás farmeando aura.
4: Lo tengo de nombre, pero sí, yo soy más de las competencias de farmeo.
0: Bueno. Muy bien.
1: Aniel es un chico post pandemia.
0: Qué lindo. El balón que viene hacia atrás va tirando para Nahuel Bustos. Se acomoda para la cara interna del botín diestro. El cambio de frente exige a Haller O'Brien. Sin embargo, viene atrás para Olivero. Olivera para Elibelton Palacios, que le dice.
1: ¿Cómo estás con los nombres,
0: sí,
1: hoy?
0: Porque,
1: ¿eh?
0: Me gusta que tenga L.
1: Y le decís Santos a Borré.
0: Sí. Elibelton, me gusta.
1: Cooling break.
2: Imagínate Elibelton Ayala Torales.
0: Elibelton. Qué bárbaro, ¿eh?
2: Calcula, Julio Elibelton Ayala Torales.
0: Sí, y ese Elibelton va acompañado de una música de ese estilo. Tum, tananana, tum, tananana. Oh, no, Víctor, ¿vos qué?
1: ¿Eh?
0: Y ahora
1: Ponte.
0: Te voy a... Bueno, señores. Aprovechamos y vendemos esa gran tanda que tiene la 990 Radio Splendid. Dale.
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0: Mando un gran abrazo a Diego Trejo, escuchando en La Plata. Diego Trejo tiene un poco, uno o dos años más que yo, pero es la primera vez que yo vi a alguien de mi edad volcar una pelota en un partido de básquet de digamos, de cadetes, sí. Claro, claro. Jugábamos de chicos al básquet y la primera vez que vi volcar a uno de mi edad la pelota fue a Diego Trejo. Un animal, lo que jugaba Dieguito Trejo. Bueno, un gran abrazo, bueno, Diego.
2: O Dani Trejo.
1: En Sporting, en la Liga Regional de Básquet, en el 85, había dos extranjeros que se colgaban de las lámparas. Sí. Manuel Forres y Barney Mines.
0: Sí.
1: En Sporting de tu ciudad, en Punta Alta.
0: Sí. Bien. Señores, el balón que viene. Gran equipo ese. Pero eso es fútbol, Víctor, nos van a matar.
1: Nos van a matar.
0: Estamos hablando de básquet.
1: Pero estamos muy bien con la tanda, ¿eh?
0: Estamos bien con la tanda, Panchuli.
2: Impecable.
0: Vamos todavía. Bueno, va a salir desde el fondo. Weimar Asprilla, no pasa nada en el partido.
1: Pero se había puesto interesante hasta la interrupción. Y acá está el dilema. ¿Estás a favor o estás en contra de la pausa de rehidratación, donde el fútbol ha pasado a ser un juego de cuatro cuartos?
0: Hablando de básquet, Víctor, claro, cuatro cuartos.
1: Cuatro cuartos.
0: Sale desde el fondo Weimar Asprilla, pelota al tercer cielo. Arriba de cabeza venía marcando Nicolás Otamendi. Balón que se abre por el sector derecho, va buscando Tobias Andrada. Estaba tirando para Otamendi, más atrás para Lucas Martínez Cuarta. Sale jugando, tira para Otamendi, juega de primera. Retrocede unos metros Ángel Correa. La juega al medio para Aníbal Moreno. El cambio de frente es bueno, la va recibiendo Fausto Vera, se va proyectando Tomás Galván, balón que tiene Fausto Vera, ahí está buscando Tomás Galván, se viene el número 26, jugando más atrás, va recibiendo ahora esa pelota Aníbal Moreno, el número 6 que la viene abriendo el ancho, la va tirando para Nicolás Otamendi, este cruza la mitad de la cancha por el sector derecho del círculo central, abre en diagonal por abajo, la va tirando para Lucas Martínez Cuarta, de lateral pero sin mucha proyección, la va poniendo para el medio para Moreno, con tres dedos, suelta Moreno, busca Ángel Correa, llega primero el conjunto colombiano, aparece Kevin Balanta, hable para Mafla, tira pelotazo largo, corre, roda, llega, termina llegando primero el arquero de River, Santiago Beltrán, la va levantando, tres cuartos de cancha del ataque del conjunto colombiano, de cabeza venía bajando Vera, la abre por el costado izquierdo, tira para Lautaro Rivero, largo envío de Rivero, juega ahora para Correa, Correa con la pelota, la puede cambiar de frente, la viene jugando hacia atrás cortita, la va tirando para Fausto Vera para Aníbal Moreno para Fausto Vera, este la va tirando para Nicolás Otamendi, va a cruzar la mitad de la cancha, otra vez por el sector derecho del círculo central, la vuelve a jugar al medio, bien de cinco Fausto Vera, en diagonal por bajo, la va tirando para Facundo González, se va mostrando Tomás Galván, pelota que tiene Facundo González, la viene jugando hacia el medio, ahí va recibiendo Fausto Vera, cara interna, botín diestro, nadie se filtra, tiene que jugar al costado, viene poniendo la pelota para Tomás Galván, Galván que la viene jugando hacia atrás para Facundo González, González que la viene jugando al medio para Fausto Vera para Facundo González, volver a empezar, River y atrás, va recibiendo Lautaro Rivero y ahora Nicolás Otamendi.
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1: River no acelera, River no cambia el ritmo, pero me parece que el gran indicativo de la noche lo tiró nuestro relator hace algunos minutos. River está dosificando el tema de la altura, que muchos no tienen en cuenta aquí en Bogotá, ¿eh?
0: ¡Tengo tiempo!
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0: A la miércoles, bueno, el balón que va recibiendo Kevin Balanta, va a cruzar la mitad de la cancha, Kevin Balanta se fue a jugar a otro sector. Le van a decir algo. El balón que va recibiendo Lucas Martínez Cuarta, la va jugando hacia el medio, va pidiendo Ángel Correa, corta, y sale jugando Olivera. Ahí está Olivera poniendo la mitad de la cancha. Bustos, Bustos que la viene jugando hacia atrás para Toscano, Toscano que la viene poniendo para Olivera, en diagonal por bajo Eli Belton, cruza la mitad de la cancha por el sector derecho, el número 13 la puede abrir en diagonal por bajo, la puede tirar con O'Brien, sin embargo pierde la pelota O'Brien, lo venía tomando Facundo González, el balón se pierde sobre un costado, el lateral en defensa y es para River.
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1: Es un partido donde los dos juegan muy prolijo, pero sin grandes repentizaciones cerca del área.
0: Sale jugando Lucas Martínez Cuarta con el balón. Lo tiene cerquita a Ota. Ahí está Otamendi a lo ancho de la saga central para Lautaro Rivero. Rivero que la va jugando para Facundo González. No, hace la mague. Juega hacia atrás. Viene presionando Bustos. Le tiene Beltrán jugando para Otamendi. Presiona Rodallega. Ahora presiona el conjunto colombiano. Aprieta el pelotazo Lucas Martínez Cuarta. Y sale la contra. Buena, me gusta. Viene buscando ahora Borré. Borré a lo ancho. La va tirando para el costado izquierdo para Facundo González. Cruza la mitad de la cancha. Se viene River. Ahí aparece el Angelito Correa, balón que viene hacia Fausto Vera, se viene Fausto Vera, sigue Fausto Vera o era Moreno,
1: Correa.
0: Es Correa, ahí está Correa con la pelota, la viene abriendo por el sector, se la va tirando para Lucas Martínez Cuarta, cuarta que la viene Moreno, ahí está Moreno que la viene jugando para Lucas Martínez Cuarta, en diagonal la va tirando para Fausto Vera, a ver quién aparece por aquel costado, aparece Facundo González, sin embargo no lo ven, se viene Fausto Vera, le va a pegar, ahí está Fausto Vera y el arquero sin problemas, Weimar Asprilla, se queda con la pelota todo de amarillo, ya desde el fondo el colombiano.
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0: Qué lindo Monte Hermoso, Víctor, ¿estás yendo?
1: Hace un par de veranos que no voy. Bueno, hay que volver.
0: Tienes que ir a pescar, Víctor.
1: Sí, pero tengo que necesito un maestro para eso.
0: Se abre a media altura. Por el sector derecho, si habrás tenido maestro, no. Ay, va recibiendo, vos no eras de pesca con mosca. La pelota que viene por el sector derecho la va tirando para Tobías Andrada, sin embargo la viene jugando hacia atrás, la va tirando para Mafla. Sale jugando el conjunto colombiano, balón que se pierde sobre un costado. El lateral es para River.
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0: Se viene River, balón que viene para Ángel Correa, un rebote, la viene buscando Facundo González, cae el número 31, pero cayó el de O'Brien, el número 77. Bueno, habrá tiro libre para favorecer el conjunto colombiano. Juancito Daniel, ¿qué pasa con O'Brien? Se la agarró con el venezolano José Valenzuela.
4: Cara a cara con el árbitro, quejándose por no haber amonestado al jugador de River en esta infracción. Recién en el banco del conjunto colombiano se quejaban de que River movió el micrófono en la pausa de rehidratación y no se pudo escuchar lo que le decía el técnico a los jugadores, y en el lado colombiano obligaron a que el micrófono esté. Bueno, recién se quejaban de eso.
0: Sale jugando Balanta que la viene abriendo por el costado izquierdo, va tirando para Cristian Mafla. Ahí está el marcador lateral, la puede jugar hacia el medio. La va pidiendo Kilian Toscano, balón que viene recibiendo Dani Torres, abriendo en diagonal por bajo, la va tirando para Elibelton Palacio. Elibelton que la viene jugando para O'Brien que la viene jugando hacia el medio para Bustos que no puede cambiar de frente, tiene que jugar ahí cortita. Sin embargo, se la termina robando River. Presiona el Misionario en el medio. Ahí va recibiendo ahora Santos Borré. Borré que la va jugando hacia el medio. Ahora la tiene Correa, sale Correa, juega en diagonal por bajo que se proyecta Martínez Juárez. Balón que viene hacia él, la pelota la tiene River, ahí está Aníbal Moreno, la puede cambiar de frente. 31 minutos 20 tenemos de esta primera parte, el partido 0-0, octavo de final de la Copa Sudamericana, se define la semana que viene en el Monumental. Balón que va recibiendo Aníbal Moreno. Moreno que la viene abriendo por el costado izquierdo, va tirando para Lautaro Rivero. Rivero con la pelota al final la termina perdiendo. Era larga, tenía que jugar con Tomás Galván. Sale jugando Santa Fe.
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0: Víctor Hugo Zelaya.
1: Sí, Julio Zelaya Torales. El partido es muy monótono, porque los dos juntan gente, agrupan pases, pero no explotan, no rompen, no hay jugadas ofensivas.
0: Emanuel Olivera, con la pelota la puede jugar a lo ancho para Elibelton Palacio. Se viene el marcador lateral por el sector derecho, tirando para Jader O'Brien. O'Brien que la viene jugando hacia atrás para Elibelton Palacio, y este la viene poniendo al medio para Dani Torres. Arranca el Canoso, cruza la mitad de la cancha en diagonal por bajo, la va tirando para Nahuel Bustos. Se viene el conjunto colombiano, abriendo hacia atrás a para el futbolista Dani Torres. Dani Torres que va distribuyendo pelota para Alexis Zapata, el número 10 que la viene jugando hacia atrás, la va tirando hacia la posición de Olivero en diagonal por bajo, la juegan muy bien para Jader O'Brien. Se viene el número 77, que va a meter el centro contra el área. Ahora sí, ahí está Jader, meta el centro, no, al final termina, tiene que terminar jugando hacia atrás. Va recibiendo Manuel Olivera. Olivera la abre a lo ancho, la tira mal para Dani Torres, la pierde, se quedó estacado el número 16, el Canoso, que tiene el conjunto colombiano. El lateral en defensa y es para River. Oscar.
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0: La pelota que viene a la mitad de la cancha la tiene River. Ahí va recibiendo ahora. Parece que era Correa abriendo a lo ancho. La va tirando para Facundo González. Cerquita aparece Tomás Galván. Balón que viene nuevamente a la mitad de la cancha. Ahí está Correa. La viene jugando hacia la posición de Fausto Vera. Pierde. Recupera Dani Torres. Este que la viene jugando por el sector derecho para O'Brien. Ahí está el número 77 jugando más atrás para Palacio. Arranca el lateral. Lo vienen presionando. Se la va a robar ahora Tomás Galván. Sin embargo, recupera bien la pelota. La cubre muy bien y sale jugando de manera elegante contra la línea. Se acomoda. Levanta la mirada. Lo tiene O'Brien. Juega bien pegado contra la línea para O'Brien. Presiona River. Roba la pelota. El balón que viene hacia la posición de Tomás Galván, que ya había quedado pasado, por eso el balón se pierde sobre un costado. El árbitro que marcó, ¿la falta previa o el lateral que se tiene que hacer?
1: Para mí es full para el Santa Fe y bueno, aprovecha, me parece, Juancito, respeto, para hablar con O'Brien, que es el que tiene más cerca, ¿no?
4: Sí, cobró la infracción y mientras tanto hablaba con el número 77 para pedirle lo mismo que le venía diciendo hace un rato, que tire el centro, quiere que meta la pelota dentro del área para que la vayan a buscar los saltos de Santa Fe.
0: ¿Qué se puede decir por el banco de suplentes de River?
3: No se lo ve conforme al Chacho Coudet, que no le gusta que su equipo busque tanto por los laterales. Quiere que los mediocampistas, sobre todo quizás Correa, agarren más por el medio y que encaren.
0: Se vendrá el tiro libre. Viene para Bustos, le va a pegar el número 19. En diagonal por bajo, la viene tirando por el sector derecho. Se viene ahora el centro contra la área. Ancho. Sobre la termina rechazando Facundo González.
1: Horrible cabeció González. Una pelota para un rechazo frontal y la mandó al córner.
0: Vendrá el tiro de esquina por el sector derecho que favorece al conjunto de la casa. 35 minutos tenemos de esta primera parte. Vendrá el córner desde la derecha sobre el sector donde alienta todo el público colombiano. Vendrá el centro, defiende todo River. O'Brien para darle con la cara interna del botín diestro. Se venía acercando Dani Torres. Viene el centro, va contra el primer palo. Venía marcando para sacar Lautaro Rivero. Un rebote, no la bajó con nada. ¿Con qué la bajó? Entonces el balón que viene a la mitad de la cancha. Recibiendo Olivera. Olivera desde el círculo central tira un pelotazo que va a terminar en la nada. Sale del fondo River, Víctor Hugo.
1: Qué exquisitez como la bajó, ¿no? ¿Viste la definición de Merentiel anoche? ¿Cómo pone el botín? ¿Cómo lo acomoda para hacer una exquisitez ante la salida del arquero?
0: Yo hago eso siempre, Víctor.
1: Y te caes redondo.
0: No me tienen, si no me tienen fe. Bueno, ¿cómo estamos? Estamos bárbaro con la tanda. Viene el pelotazo tres cuartos. Debe haber sido el Chango que ganó mucho tiempo y la estamos disfrutando nosotros.
1: Sinatra la rema como loco.
0: Sinatra rema como Sinatra. Es Sinatra, Víctor. El balón que viene a la mitad de la cancha. Yo soy Machito Ponce. El balón que viene hacia atrás va recibiendo Kevin Balanta. Balanta que la viene jugando para Weimar Aspila. Cara interna, botín diestro, juega cortito. Entonces sale jugando Olivera. Olivera que la viene poniendo al medio. Olivera era el personaje de Cortázar
2: en La Maga. Con La Maga en Rayuela.
0: En Rayuela, ¿te acordás?
2: Exactamente.
1: Tiran esas paredes, me encanta.
2: Un libro peligroso.
0: Sí.
2: Nadie es el mismo después de haberlo leído.
0: Sí. Andábamos sin buscarnos sabiendo que no íbamos.
2: Que estábamos para encontrarnos, exactamente.
0: Hermosa frase.
1: Yo iba a tirar otra figura de uno de estos morochos que están en campo de juego, sí. Que era parecido a uno de esos que combaten contra Al Pacino en Scarface.
0: Ah, sí.
1: En Miami Beach.
2: Parecen todos gemelos de Lukaku.
0: Claro, viene el centro contra el área. Yo me voy a ver una de Van Damme, entonces.
2: Tomá, obviamente.
0: Obvio.
2: El gran dragón blanco.
0: Matografía. Bueno, señores, no pasa nada del partido, un centro horrible.
1: Se juega sin arcos, anoté el cabezazo de Rivero a los dos minutos, que sacó a Frilla del ángulo, anoté la del travesaño de Bustos. Duró 14 minutos el ímpetu de ambos.
0: El balón que viene para Correa, no llega Correa, termina quedando de pelota Kevin Balanta, que la levanta, sin embargo, va a tener que jugar bien atrás. Sale a Frilla del arco, del área, y viene presionando ahora Tobías Andrada. El balón que va rechazando el arquero, deriva tres cuartos de cancha, frenenla, muchachos. Y en la mitad uno la frena y dice, soy yo, Dani Torres que la viene poniendo por el sector derecho para O'Brien. Va jugando entre dos, se la termina llegando primero Otamendi. Falta contra Ota, que no se enoja Ota, que no se enoje ahora que se está dejando la barbita como Nipur de Lagas, Víctor.
1: Bueno, eso sí que es una antigüedad que solamente sí. Puedo entender yo o Pancho.
4: O Pancho.
2: Y le falta el ¿cómo es? El tapaojo. El parche.
1: Sí. Era un cómic. Vamos a
2: en D'Artagnan.
1: Para que entiendan.
4: Sí.
2: Era un exacto.
1: A color, historieta, muchos cuadraditos, con distintas historias.
4: Sí.
1: Ni Pur de Laga,
4: Aniel y Canuli se que le pega un tiro.
2: Nosotros le decimos historieta, ahora le llaman cómic.
1: Ahí está. Claro. Para nosotros era una revista de historieta.
2: Exactamente.
1: Ellos le dicen cómics.
4: Juanpi Segade también, se está pegando dos corchazos.
5: Sí, le solté la mano en esta.
1: También porque River no puede prosperar.
4: Claro.
1: Un partido muy liviano de Galván, tampoco gravita Andrada del otro lado. Lo que decía recién Pato Canuli es cierto. Correa pidió alguna pelota, algún desmarque de los laterales y ahí va River.
0: Ese viene River. A ver, Correa sigue, Correa le quiere pegar, no encuentra el espacio con tres dedos, suelta por el sector derecho, la va tirando para Tobias Andrada. La va pidiendo Fausto Vera, le quiere pegar pero no le da el ángulo. Entonces abre en diagonal por abajo, la va tirando para Facundo González, se viene con todo River. Mete al centro contra el área, espera. Borre viene marcando para sacar la defensa del conjunto colombiano. Ahí va recibiendo ahora para salir jugando Alexis Zapata, falta. Tiro libre y es para el colombiano.
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5: Hay gol de Flamengo, golazo del uruguayo de Arrascaeta. Flamengo le está ganando 1-0 a Cruzeiro en 40 del primer tiempo y se está metiendo en los cuartos de la Libertadores.
1: Lindo duelo brasileño. Más temprano hubo otro duelo brasileño que ahí sorteó ahí apretadamente el Mineiro, ¿no?
5: Exactamente, por la Copa Sudamericana, el Mineiro de Eduardo Domínguez empató 2-2 con Bragantino y por el 1-0 de la ida se metió en cuartos.
0: El balón que viene para Dani Torres. Dani Torres cruza la mitad de la cancha por el sector derecho, la va tirando para Palacio que la viene jugando para O'Brien. O'Brien que se lleva la pelota por delante contra el lateral, por eso el saque de manos es para River.
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0: Correa corriendo como número 10 por el sector derecho, la va tirando para Tobias Andrada, este va soltando al medio, la va tirando para Aníbal Moreno y Moreno tiene que jugar más al medio para Fausto Vera. Fausto Vera aparece muy solo en el círculo central, pero no se la entregan, la va tirando por el sector derecho, aparece Tobias Andrada. Andrada que la viene jugando hacia el medio, ahora sí para Fausto Vera. Fausto Vera ya lo vio a Facundo González proyectado por el costado izquierdo. Tomás Galván se va metiendo hacia el medio, va pidiendo también Ángel Correa, balón que viene hacia él, toca de primera y hacia atrás, se viene Moreno para Correa, Correa para Moreno, no, la deja pasar, ahora se viene River con Lucas Martínez Cuarta, abre por el sector derecho, toca para Tobias Andrada. Andrada para Lucas Martínez Cuarta. Martínez Cuarta que le viene jugando hacia atrás para Otamendi. Otamendi al medio, la va jugando para Fausto Vera. Guarda que te marca, te comió y se lo comió Rodallega. Y la va tirando para Kylian Toscano, Toscano para Rodallega. Acompaña a O'Brien, va corriendo también Nahuel Bustos. Balón que viene para él, no me gusta. Ahí está Bustos, palo y afuera. Palo y afuera, el remate cruzado a media altura contra el palo derecho. La pelota pegó en la mitad del palo y se fue al córner. Habrá salida que favorece a River, se acaba. Sí. Cuando dije se fue al córner, quise decir se fue afuera.
1: Sí.
0: Un remate hermoso, pero muy ancho. Pegó la cara externa del palo derecho del arquero Beltrán.
1: Sí, un leve roce en el palo, pero es el segundo caño para el Santa Fe, Nahuel Bustos. Un jugador que no lo podés descuidar, tiene buen remate, tiene jerarquía, todo nació en una mala entrega, una pelota que perdió Fausto Vera, la manejó O'Brien de lo mejorcito del partido dentro de un tono liviano. Bustos pisó el área y es la segunda que tuvo el colombiano,
0: pero fue en contra del manual que dice que ese remate tiene que ser con tres dedos y no con la cara interna, porque se va abriendo.
1: Se va abriendo. Cuando dije el colombiano me refería al equipo. Nahuel Bustos es bien cordobés, es más cordobés que el Fernet.
0: Claro, el balón que viene a la mitad de la cancha. Muy bien, sale jugando Bustos, tira para Rodallega, rebota, se viene River. Ahí está buscando Correa. Va para un lado, va para el otro, juega hacia atrás, tira para Fausto Vera. Ahí está el número 15, Fausto Vera, cambio de frente, la viene jugando para Lucas Martínez Cuarta. Cruza la mitad de la cancha, ahora lateral de River. Devenido lateral porque obviamente marcador central. Se viene Martínez Cuarta, la juega al medio, tira para Moreno. Moreno que la juega para Martínez Cuarta y este toca en la mitad de la cancha para Vera. Vera que recibe en diagonal por abajo, la va tirando para Correa, se va mostrando Facundo González, se viene Correa. Ahí está Correa, va enganchando hacia adentro. Puede cambiar de frente, la tiró muy bien para Tobias Andrada. Andrada que quiere meter el buscapié, no le dio. Entonces sale ante la marca del futbolista Cristian Mafla. Al final el balón se pierde sobre un costado El lateral en defensa y es para el colombiano.
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5: Y hubo gol de Montevideo City Torque. Lo hizo el ex Godoy Cruz Salomón Rodríguez, pero al minuto lo empató Tigre con gol de Valentín Moreno. Está el 1-1 el partido en el Centenario. El Matador sigue necesitando un gol para ir a los penales.
0: Mucha información, Juan Pisegade, en los estudios de AM990 de Radio Splendid. Nosotros en 43 minutos, en octavo de final, River en Colombia empata con Santa Fe 0-0. El balón que lo va recibiendo Kilian Toscano, Toscano que la puede jugar a lo ancho, la va tirando para Dani Torres. Ahí está el Canoso, cara interna, botín diestro, la va abriendo para Emanuel Olivera. El primer marcador central, abre en diagonal por bajo, tira, pelota para Palacio, cruza la mitad de la cancha, viene por el sector derecho, juega para Rodallega. Se viene por la derecha Rodallega, es peligrosa, la desviaron de manera circunstancial y providencial a la carrera, venía apareciendo Lautaro Rivero con el taco, la desvió porque si no se venía al medio y aparecían Alexis Zapata y Nahuel Bustos. Ese está el conjunto colombiano, no me gusta, ahí está, viene el centro contra el área, rechaza, tirándose de palomita Lucas Martínez Cuarta, el balón que deriva 3/4 de cancha por el costado izquierdo para Cristian Mafla, la va aguantando, se la va a terminar robando, corre por ese balón Tobias Andrada y al final le va a terminar quedando a Kevin Balanta, sale jugando el Santa Fe desde el fondo.
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1: Termina mejor el Santa Fe hacia el final de la primera mitad, gravitando en el sector derecho de su ataque, o por O'Brien, en la última por Rodallega. Hay flaquezas en la espalda de Facundo González. Mejor el conjunto colombiano, que tuvo dos tiros en los caños.
0: Se hace el lateral, va buscando Moreno, abriendo lo ancho, lo va tirando para Facundo González. Sale jugando el ahora marcador lateral de River, poniendo la pelota para Ángel Correa. Corre por el costado izquierdo, se viene Ángel Correa, también se viene Galván, sin embargo viene presionando, se la terminaron robando, pero se le va a terminar la cancha a Correa, el balón se pierde, hay lateral en defensa, favorece el conjunto colombiano.
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0: 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El balón que va para Lucas Martínez Cuarta. Ahí está Lucas Martínez Cuarta, la puede cambiar de frente, la viene jugando hacia atrás para que vaya corriendo Lautaro Rivero. El pase es largo, lo obliga al marcador central de River a correr unos metros para recibir la pelota. La viene jugando ahora para Otamendi. Otamendi la va tirando para Vera. Vera pone el cuerpo, sale bien, abre por el costado izquierdo, tira para Facundo González. Facundo González que la viene poniendo hacia el medio. Va corriendo por esa pelota ahora Aníbal Moreno. Falta. Es tiro libre. Era Tomás Galván. Es tiro libre y es para River.
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1: Poco peso de los volantes por afuera en River. Galván, el ex Vélez, Andrada, y muy poca habilitación al 9. Uno critica a Beltrán, a Borré, no los hace participar de nada.
0: Viene el centro de Correa, rechaza Balanta la carrera y ahora le va a terminar quedando hacia Kilian Toscano. Sale jugando Kilian Toscano, venía marcando para sacar esa pelota con falta todavía Andrada. Me parece que se ligó una amarilla,
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3: Segundo amonestado en River, en este caso el número 50, Tobias Andrada.
0: Bueno, y en Juancito Daniel, ¿cuántos amonestados tenemos en el conjunto colombiano?
4: Ningún amonestado por el momento en el conjunto local.
0: Bueno, ¿cuánto más se va a jugar?
4: Dos minutos más. Ya en breve instantes terminará el partido. Están esperando que se levante Mafla.
0: Bueno.
1: Lo terminó.
0: Señoras, señores, el árbitro del encuentro, Jesús Valenzuela de Venezuela, señala el círculo central, Piti marca al final de los primeros 45 minutos en Colombia. Independiente Santa Fe y River empatan sin goles.
2: Terminó el primer tiempo. Independiente Santa Fe de Colombia 0, River Plate 0. Lo comenta Víctor Hugo Celaya, lo relata Julio Ayala Torales en la dupla bayense. Y vos, como siempre, lo vivís acá, en el show de los grandes por AM990 Radio Splendid, la más futbolera.
0: Arranco con el local, con Juan Daniel. Se va retirando Independiente Santa Fe.
4: Correcto, zona de túneles ya el conjunto local. Agridulce la reacción del banco porque notó que el equipo estuvo bien, que quiso ser protagonista, pero tenía armas para lastimar a River y que no lo ha llevado adelante y que no ha terminado las jugadas. Por eso terminó fastidioso el partido del cuerpo técnico. Así que veremos si no hay una modificación por ese camino, sin amonestados, sin modificaciones por lesión. En el banco de suplentes espera por su oportunidad Contreras, Carpata, Mateo Puerta, Jason Angulo, Josian Zuniga, Gilmar Velázquez, Joyan Torres, Omar Fernández, Lovera, Porto Carrero, Luis Palacios y Franco Fagundes.
0: Se va retirando River, Pato Canuli.
3: Ya rumbo a los vestuarios, el equipo de Eduardo Coudet, que tuvo dos amonestados en esta primera parte. El número 13, Lautaro Rivero. Y sobre el final, el 50, el chico Tobías Andrada. Y aguardan su oportunidad en el banco de suplente Franco Jarosewicz, Ezequiel Centurión, Valentín Lucero, Ángel Susano, Lautaro Pereira, Juan Cruz Mesa, Lucas Silva, Thiago Almada, Joaquín Freitas y Jonathan Spiff.
0: Bien, señores, por M990, por Radio Splendid. Lo va sacando del horno, recién calentito el comentario. Los primeros 45 minutos, no hubo goles en el Campín. Se viene el segundo tiempo, pero antes este comentario del señor Víctor Hugo Celaya por M990, por Radio Splendid.

0: Partido livianito. Estamos en la tierra del buen café, el café negro colombiano, pero este que hemos tomado hasta el descanso es descafeinado, livianito, nada que ver, muy cortado. Es un partido que no condice con el origen, ¿no? De lo que es este país, de lo que es este fútbol, de lo que es esta copa. River dosificando energías, obviamente vigilando el tema de la altura, que no es como en La Paz, pero que evidentemente la podés sentir en la etapa complementaria, resguardando algunas piernas. Incluso, bueno, Thiago Almada está en el banco de suplentes, en un banco recortado, sin tanta gente, por la cantidad de problemas que tiene Coudet, por la lista, por lo lesionado, por lo que sea. Entonces, amenazó en el arranque con un cabezazo y después el partido se hizo tremendamente parejo. Los dos tratando de juntar gente y pases. Prolijos ambos, River trató de hacer circular la pelota por largos minutos, pero casi nunca profundizando. De hecho, si vamos al recuento, terminó mejor el Santa Fe, buscando por el sector derecho de su ataque. Bustos tuvo a los 14 y a los 41 las dos más claras, una en el travesaño que rozó Beltrán y la otra que rozó el vertical derecho. Cada vez que Bustos pisa el área es un jugador realmente estimable, pero O'Brien le tomó la mano a Facundo González y lo desbordó. Cuando Rodallega fue hacia ese wing, también fue en la espalda del número 31 de River. Entonces, si bien es cierto que Santa Fe no es cosa del otro mundo, terminó luciendo mejor. ¿Por qué? Porque River fue un equipo extremadamente tibio. A ver, se aferró a un plan, esto de cuidar las piernas, pero nunca rompió, nunca cambió de velocidad. Esto de toquetear en el medio sirve para descongestionar, para respirar un poco, para no cansarte tanto, pero el juego no fluye hacia la posición de Borré y la única vez que le llegó se tropezó con la pelota. Muy livianito Galván, otro tanto Andrada. Entonces, ¿qué queda para River? Un poco ver cómo Moreno y Vera reparten ahí la mitad de la cancha y cómo Ángel Correa con la número 10 pide algún balón. Tal es así que lo mejorcito de River en algún pasaje fueron las llegadas al fondo de Martínez Cuarta, improvisado lateral derecho, y de Facundo González por la izquierda, un González que ataca mejor de lo que defiende. Riveros hizo amonestar rápido, River ya tiene dos amarillas contra ninguna del Santa Fe, un árbitro bastante impetuoso. Pero repito, es un duelo de equipos livianos esta noche, de mucho toqueteo, sin profundizar demasiado, solo que el Santa Fe, cuando se lo propuso, lo tiene a Bustos, lo tiene a O'Brien y presenta mejores credenciales. River está dando un pasito atrás en cuanto a lo que fue la producción contra Argentinos Juniors el otro día. ¿Hay atenuantes? Sí. ¿Está trabajando el punto? También. ¿Está dosificando la altura? Ni hablar. Pero para que esta serie no le quede demasiado lejos, en el segundo tiempo deberá mejorar bastante.
1: Con la firma de Víctor Hugo Celaya por la 990, por Radio Splendid. Nueva tanda, nueva pausa en la radio y ya volvemos con Juan Pisegales, seguramente con un buen resumen de todo lo que ha pasado en este miércoles futbolero, y después ya empezamos a desandar el sprint final en la previa de los segundos 45 minutos. Dale.
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0: Entre tiempo en Colombia, Independiente Santa Fe River están empatando 0-0.
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0: Entre tiempo también en el Centenario, Montevideo City Torque le está ganando 2-1 a Tigre, que tendrá que afrontar los segundos 45 minutos con un jugador menos. Necesitará una hazaña el matador para avanzar a la siguiente fase de la Copa Sudamericana.
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0: Y también finalizaron los primeros 45 minutos en el Maracaná con un golazo del uruguayo de Arrascaeta. El Flamengo le está ganando 1-0 a Cruzeiro y se está metiendo en cuartos.
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0: Venimos de la victoria de Racing por los octavos de final de la Copa Argentina. 1-0 contra Belgrano con un cabezazo de Konechny a los 4 minutos de partido. La academia que corta la racha perdedora se mete en cuartos y espera por Boca Vélez.
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0: Y por la Copa Libertadores avanzó Platense tras empatar 0-0 en los 90 minutos. El Calamar superó por 7-6 en los penales a Coquimbo. Se mete en cuartos de Libertadores y va a enfrentar en esa instancia al Fluminense.
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0: Y otro que avanzó en el máximo certamen de este continente fue el Palmeiras, que le ganó 1-0 a Cerro Porteño en Paraguay con gol de Gustavo Gómez, y el Verdao se mete en cuartos, espera por Liga de Quito o Mirasol.
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0: Y por la Copa Sudamericana, Atlético Mineiro y Bragantino igualaron 2-2, lo que le da la clasificación al Mineiro. Los dirigidos por Eduardo Domínguez a cuartos de la Sudamericana.
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0: Y más temprano también tuvimos Primera Nacional. Empataron 0-0 Chacarita y Güemes en un partido clave por la permanencia. El Funebrero sigue afuera de la zona roja y el conjunto santiagueño sigue último en su zona.
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0: Y esta tarde hizo su debut en la Liga Española el Atlético de Madrid con los golazos del coreano Kangin Lee y el tiro libre de Alex Baena. El colchonero superó por 2-0 al Málaga.
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0: Y nosotros vamos a volver a Colombia para los segundos 45 minutos de Independiente Santa Fe 0, River 0, con Víctor Hugo Celaya y Julio Ayala Torales.
2: El resumen, mientras uno puede ver en las pantallas del estadio cómo Rodallega sale hablando con Cristian Mafla, algunas cuestiones propias de lo que es el partido, uno sospecha, ¿no? Y se dirige por el pasillo que lo va a llevar hasta el sector del verde césped.
1: Es Lukaku con peluca.
2: ¿Cómo?
1: Es Lukaku con peluca.
2: Claro. tiene la peluca del actor uruguayo que cuenta chistes en las redes. Esos
1: títulos. Claro. Pero la apariencia es de Lukaku.
2: Claro. Y uno también puede ver ahora, las cámaras se enfocan al plantel de River saliendo. Allí se lo puede ver a Ángel Correa junto con Facundo González, me parece. No, con Nicolás. A ver, primero con Otamendi y después con Facundo González. Ahora con Otamendi, sí. Bueno, señores, estamos a la espera. ¿Se especula con alguna modificación, Pato Cannulli? No.
3: Me sorprendería que haga variantes Coudet para esta segunda mitad.
2: Bien.
4: Igualmente, Thiago Almada un rato va a jugar, ¿no? Después, digo, más.
3: Sí, sí, sí. La idea es que Thiago Almada sume minutos, pero no está al 100% desde lo físico. No terminó de la mejor forma el partido contra Argentinos, pero se espera que tenga un impacto ingresando al banco de suplentes.
2: ¿Serán los mismos 11, Juan Daniel?
5: Sí, en principio pareciera ser los mismos 11. Ya los jugadores están en el terreno de juego y pareciera ser que son los mismos con la remera roja, así que no habrá modificaciones en el conjunto local.
2: Bueno, en el círculo central charlan algunos jugadores de Santa Fe con algunos jugadores de River. El árbitro del encuentro, el venezolano Valenzuela, se predispone ya para ajustar los cronómetros. Nosotros estamos por la 990 por Radio Splendid. Víctor Hugo Celaya, ¿qué crees que podamos llegar a ver en los segundos 45?
4: No, y bueno, Santa Fe como local tiene que acelerar, tiene que buscar un poquito más de agresividad futbolística. Está en el mismo toqueteo que River, solo que tiene a Nahuel Bustos, que es un jugador muy, muy dotado, que pisa el área y te puede hacer daño.
2: Arrancan los segundos 45 minutos, muchachos.
1: Arranca el segundo tiempo, Independiente Santa Fe de Colombia 0, River Plate 0. Lo comenta Víctor Hugo Celaya, lo relata Julio Ayala Torales, la dupla payense. Y vos, como siempre, lo vivís acá, en el show de los grandes por AM990 Radio Splendid, la más futbolera.
2: Borré corriendo, tirándose por el costado izquierdo, jugando como número 11, sin embargo lo termina encerrando entre Dani Torres y Palacios. Gana Dani Torres, tira el pelotazo largo, corre Rodallega, pero muy ancho el pase, por eso el balón se pierde sobre un costado. Lateral en defensa para River.
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2: Facundo González para poner la pelota en juego. Ahí viene abriendo el ancho para Otamendi. Otamendi recibiendo la pelota, va a cruzar la mitad de la cancha, abierto. Está Lucas Martínez, cuarta. Balón que tiene Otamendi. Largo pelotazo, busca Borré. Dejaba pasar el Iberton Palacios. Balón que se va a perder sobre un costado. El lateral en defensa que favorece a River.
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2: 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Se equivocó. Ahora Rivero lo dejó para mano con el arquero. Canto el gol, canto el gol, canto el gol, canto el gol, canto el gol, canto el gol, canto el gol. Increíble, increíble, increíble, increíble, Bustos. Increíble, Bustos. Mano a mano con el arquero. Le robó la pelota. No sé si fue Otamendi o a Rivero.
4: Rivero.
2: A Rivero le robó la pelota. Quedó mano a mano. Entonces se fue mano a mano con el arquero, ingresando por el sector izquierdo del área grande. Se acomodó. Era el medio. La tiró por arriba. Y la pelota se fue por arriba del travesaño, la pinchó mal, se la acaba de perder. River comienza a ligar, Víctor Hugo Celaya.
4: Sí, ligar en lo que fue la definición. Bustos con Talleres ya le hizo algún gol en el Monumental a River Plate, pero la falta de fundamento que tiene este futbolista Rivero ya es alarmante, porque pasan los meses y se encadenan los horrores de Rivero uno tras otro. El control, se le fue larga la pelota, la torpeza. ¿Cómo le regaló esta oportunidad a Nahuel Bustos, que la picó bien pero falló por centímetros?
2: Bien, señores, Pato Cannulli, me imagino el banco de suplentes todos agarrándose la cabeza.
3: como loco Coudet con el error que tuvo recién el Lautaro Rivero. Y ojo con Lucas Martínez Cuarta, que quedó sentido recién por este cruce. Recordemos que como lateral derecho alternativo, River tiene en el banco a Ángel Susano, un chico de las inferiores que aún no ha hecho su debut en primera.
2: Juancito Daniel, en el banco de suplentes de Santa Fe, también se agarraron la cabeza.
5: Qué fastidioso, Pablo, repito. Si en el primer tiempo, en la de el palo de Bustos, revolvió la botella, imagínense lo que hizo ahora. Bueno, no le gustó la definición del número 19, intentándola picar por encima.
4: Claro, a ver, hay distintos métodos para definir. Quizás otro le pegaba un fierrazo. Bustos tiene calidad como para hacer esto. Si la metía, estaríamos hablando, sí, estarías desganitando de gritar este golazo, ¿no?
2: Sí,
4: es así, bueno, el fútbol.
2: Bueno, señores, habrá salidas del fondo, tengo tiempo, Pancho.
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0: Y se acaba de salvar Flamengo, estaba vencido Rossi. Jorginho sacó una pelota en la línea, es la salvada del año. Flamengo sigue ganando 1-0 en 5 del complemento contra Cruzeiro.
4: Escribe el tío Juanca desde Bahía Blanca, sí, muy molesto con Lautaro Rivero, pero
2: claro,
4: muy molesto,
2: Claro, bueno, relax, sale jugando desde el fondo Weimar Asprilla, largo pelotazo, viene cabeceando ahora esa pelota Kilian Toscano para que vaya corriendo Hugo Rodallega, viene marcando de media vuelta Lautaro Rivero. Lautaro Rivero que la termina tirando en la mitad de la cancha, la recupera Elivelton Palacios. Palacios que la viene jugando para Dani Torres, la termina tirando mal, recupera River, se viene. Balón que va para Borré, arranca Borré, la va llevando por el costado izquierdo, lo marcan entre dos, falta. Dice que sigue el árbitro, muy cerca de la jugada. Balón que viene ahora para Ángel Correa. Mete un sombrerito, no. La levantó sobre el costado izquierdo. Viene marcando para sacar esa pelota a Livelton Palacios. Se va metiendo al medio, la juega para Kylian Toscano. Toscano que la va jugando atrás para el futbolista Dani Torres. Este abre por el costado izquierdo, tira para Cristian Mafla. ¡Tengo tiempo!
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2: Sale jugando ahora Dani Torres, la viene abriendo por el costado izquierdo, la va tirando para Cristian Mafla, Mafla para Dani Torres, Dani Torres que la va tirando para el futbolista Alexis Zapata, Zapata para Torres, Torres que la viene jugando para Bustos. El cambio de frente viene a media altura por el sector derecho para Jair O'Brien. Se viene O'Brien, va a meter el centro, viene el centro contra el área, pica en el área chica y se va como un barinazo a la línea de fondo. La salida favorece a River.
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0: Y hay gol de Cruzeiro, golazo de Lucas Romero con un zapatazo de afuera del área, lo empata el Cruzeiro 1-1 con Flamengo en el Maracaná en 8 del complemento.
2: Se viene Bustos abriendo por el costado izquierdo, recupera River, pelota que va recibiendo en la mitad de la cancha Aníbal Moreno, la puede jugar en diagonal por bajo, la va tirando por la derecha para Tobias Andrada, este tiene que jugar hacia el medio, va recuperando ahora esa pelota Ángel Correa, la recupera Ángel Correa, abierto por el costado izquierdo, muy solo Tomás Galván, balón que viene hacia él, va pidiendo Borré, también está pidiendo quién más en el segundo palo, me parece que es Tobias Andrada, se viene River por el costado izquierdo, va recibiendo ahora Fausto Vera que hace una mague, la abre en diagonal por bajo, la va tirando para Facundo González que la puede jugar en la mitad de la cancha, sin embargo le hacen la señal que juega atrás. El balón que viene para Lautaro Rivero. Rivero que la viene jugando para Otamendi. Ahí está Otamendi con la pelota, la viene jugando en la mitad de la cancha. Círculo central. Correa, Fausto Vera la viene jugando hacia atrás en la posición de Otamendi. Otamendi que abre por el sector derecho, la va tirando para Aníbal Moreno. Se viene el número 6. Ahí está Aníbal Moreno jugando en la mitad de la cancha. Fausto Vera con la pelota el número 15. Cambiándola, no. Se va a mandar por el medio, sí. La levantó muy bien para Borré. Ahí está Borré. Canto. Le sale el arquero rápido y lo obliga a salir con los pies bien afuera del área. Era hermosa, no le bajaba nunca y eso le permitió al arquero Weimar Asprilla a salir con puños y rodillas arriba, aunque me parece que estaba todo en offside.
4: Claro, porque hay que esperar, es el famoso delay de bandera. Obviamente que iban a revisar. A mí me pareció unos centímetros adelantado cuando se la picó Ángel Correa, que es el único jugador diferente en River. El que la pide, el que hace algo distinto, la cuota de creatividad. Borré estaba algunos centímetros arriba.
2: Sale jugando Weimar Asprilla, la va tirando para Manuel Oliveira y este lo ancho de la saga central para Kevin Balanta. Balanta que la viene abriendo lo ancho para Cristian Mafla. Sale jugando el lateral con zurda, pelotazo que viene por el costado izquierdo para Nahuel Bustos. Marca ahora Nicolás Otamendi. Otamendi que la termina perdiendo, recupera Ahora en la tres cuartos de cancha por el costado izquierdo, Borré con una falta en ataque. Tiro libre y favorece al Santa Fe.
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2: Ahí va recuperando por el sector derecho Tobías Andrada, sin embargo vuelve a recuperar Cristian Mafla, obligado a jugar hacia atrás, va pidiendo Kevin Balanta a lo ancho de la saga central para Manuel Olivera, presiona Correa, abierto por el sector derecho, aparece Heriberto Palacio, va hacia él la pelota, la saca ante la marca de Tomás Galván, el balón se pierde sobre un costado, el lateral para arriba, zona media.
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2: 9 minutos, el pescado sin vender, Víctor Hugo Zelaya por la 990.
4: Sí, porque nadie se asocia con Ángel Correa, porque River en algún punto es un equipo también partido cuando avanza el Santa Fe. A ver, en líneas generales el cotejo es parejo y va de vuelta a Correa.
2: Viene Correa en diagonal, la va tirando con tres dedos por el costado izquierdo para que vaya picando Santo Borré. Se viene Borré, ataca por el costado, le quiere pegar al arco, mete el pelotazo adentro para Correa, enganchó hacia adentro, venía marcando justo Manuel Olivera, adentro del área, rechaza esa pelota, va corriendo por esa pelota Bustos. Bustos abre por el costado izquierdo, se viene el conjunto colombiano, abriendo para Rodallega, que al final quedó en la nada esa lesión que tenía en el arranque del partido, abriendo a lo ancho para el sector derecho, la va tirando para Livelton Palacios. Se viene Palacios, se acomoda como lateral proyectado para meter el centro, pero se frena, ahora tendrá que jugar al medio, está penando Dani Torres muy solo, se manda la personal, corre por el sector derecho, vuelve a retroceder, pide Dani Torres, era obligado el pase, abierto por el costado izquierdo.

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1: Se viene el balón hacia la posición de Kevin Balanta. Balanta que la viene abriendo lo ancho para Manuel Oliveira y este más atrás para el arquero Weimar Asprila, que recibe en la media luna de su área. Toca de primera, juega para Kevin Balanta. El segundo marcador central lo tiene a Dani Torres cerca. La juega para Dani Torres, siete, abre por el costado izquierdo. Viene proyectando Cristian Mafla, la va soltando, la va tirando para Zapata. Sin embargo, viene marcando River. Sale jugando ahora con Martínez cuarta. Este la viene poniendo para Tobias Andrada. Arranca el número 50, pone bien en la mitad de la cancha. Se viene River, es buena. Abre por el sector derecho, corre Tobias Andrada. Ahí está Andrada, puede jugar al medio. Pide Correa, pelota que tiene Andrada. No tiene con quién tocar, juega en la mitad de la cancha. Pide Fausto Vera. Balón que viene para Correa, no. Ataca Facundo González, cerquita Tomás Galván. Meta el centro contra el área, a la nada, ancho contra el área, se va contra el otro costado, el lateral que favorece al conjunto colombiano.
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2: Se cerró el número 10 Zapata, que estaba en la banda el primer tiempo, va más por adentro, pero el Santa Fe, que es el local, que tiene este más urgencia, más apuro por tratar de sacar alguna ventaja pensando en Buenos Aires, no cambia el ritmo tampoco. Es un ritmo cansino, repetitivo, aburrido, que favorece los planes de River y de este punto como visitante.
1: Sale jugando ahora Dani Torres, abriendo lo ancho de la saga central para Manuel Oliveira, y este en diagonal por bajo va a tirar para Livelton Palacio, que aparece muy solo y es el paso obligado por el sector derecho. Ahora la va a soltar ahí, tres dedos la tira, pide Rodallega corriendo por la derecha como si fuese número 7 con la 11 en el dorsal. Va para un lado, va para el otro, lo marcan entre dos, entre Facundo González y Lautaro Rivero. El balón se pierde sobre un costado, el lateral frente al área por derecha que favorece al conjunto colombiano. No, el árbitro marca que el lateral es para River.
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1: Se hará el lateral para River. Estamos en 14 minutos casi de esta complementaria, el partido 0-0. Rechaza Nicolás Otamendi, la pelota deriva al círculo central, no aparece nadie, vuelve a meter la pelota en juego el conjunto colombiano. Termina llegando primero Lautaro Rivero, de cabeza juega atrás para el arquero de River, que sale jugando ya rápido para Otamendi. Ahí está Beltrán jugando para Otamendi. Otamendi que la puede jugar abierto por el sector derecho, la va tirando para Luca Martínez cuarta. Sale Luca Martínez cuarta, la puede jugar cortito, se va metiendo al medio, la va tirando para Borré. Borré que resulta para Ángel Correa. Se viene, me gusta, por el costado izquierdo Ángel Correa. La abre bien por la izquierda, lo obliga a tener que trepar demasiado Facundo González. La metió para Correa adentro, no pudo pellizcar esa pelota. Y al final sale jugando el conjunto colombiano. Dani Torres, le hacen falta. Habrá tiro libre y es para el colombiano.
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1: Víctor, no te duermas, por favor, no me dejes solo.
2: No, te voy a acompañar, pero muy difícil sostener un desarrollo porque el partido no tiene dinámica. Vos le ponés con tu relato la dinámica.
1: Canuli, no se duerma, ¿qué está pasando por allí?
3: Bueno, Codé, que todavía está analizando qué variantes puede realizar. No me sorprendería que en cualquier momento, sin el primer cambio, le diría, casi seguro que en cualquier momento va a ingresar Almada.
1: Bien, Aniel, ¿usted se está durmiendo también?
4: Sí, el partido cayó en esa meseta, ¿no? Ahora no pasa mucho, pero bueno, a la expectativa de que suceda algo. Por el momento en el banco de suplentes local hablan mucho entre ayudantes, pero por ahora no llaman a ninguno para ingresar.
3: Y perdón, Julio, pero dicho y hecho, se viene Thiago Almada a la cancha y no solo él, sino que también va a entrar Joaquín Freitas en el Millonario.
1: Acá Víctor Hugo me pide que le tire la quiniela también, como viene hoy, ¿eh? Balón que viene para Rodallega. Sin embargo, viene marcando para sacar esa pelota Nicolás Otamendi. Dijo, en cualquier momento se viene un cambio, pimba, la metió.
2: Sí, yo, a ver, pensando en lo que era lo que uno suponía como 11, calculo que Galván es un cambio seguro y no sé si no saldrá Vera.
3: Me sorprendería que no salga Borré con el partido que está teniendo.
2: También Borré es candidatazo, pero creo que Galván es el primer cambio y después vemos si Borré o Vera. Pero puede ser que la salida del colombiano, ¿no? Porque está a contramano de todo.
1: Bueno, señores, balón que va recibiendo Lucas Martínez. Cuarta cruz en la mitad de la cancha por el sector derecho, abierto por la derecha. Aparece Tobias Andrada, palota que viene hacia... Bueno,
2: no se salva uno, y en River, salvo Correa.

0: y Beltrán. Bueno, expectativa. A ver, muchachos, presentamos los dos cambios en River.
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2: Vamos con el primero en el millonario. Efectivamente, se va a retirar el colombiano Rafael Santos Borré, el número 19 de River. En su reemplazo ingresa Thiago Almada y, tal como predecíamos, se retira también el número 26, Tomás Galván. Y lo va a reemplazar el número 35, Joaquín Freitas.
0: Acertamos uno y uno, Pato.
2: Totalmente.
3: Bueno, Freitas más bien arriba, claro. Y Thiago Almada más al medio.
0: Almada para juntarse con Correa. Correa necesita un socio, un interlocutor. No tiene nadie con quien jugar.
3: Bueno, señores, se van cumpliendo 16 minutos de esta complementaria de balón que viene para Rosé. Adentro del área, canto peligrosa. Y está, le erraron todos el balón, incluso a los defensores de River, incluso Otamendi tratando de rechazarla. Y de manera milagrosa, la pelota cruzó todo el área chica. Sorprendió Rodallega o Brian, alguno de los dos morenos, por el sector derecho del área grande. Sacó un remate rasante que cruzó todo el área chica. No había nadie, ni para sacarla, ni para empujarla.
0: Ha sido un padecimiento la espalda de Facundo González toda la noche. Ha sido el lugar básico donde ha atacado el Santa Fe, salvo aquella otra maniobra de la equivocación de Rivero, donde le entró por el centro.
3: El balón que lo va recibiendo ahora Tobías Andrada, sale jugando Andrada, la va poniendo en la mitad de la cancha, busca Correa, le terminan robando la pelota el futbolista Kilian Toscano, jugando hacia atrás, la va tirando para Olivera, Olivera que va poniendo la pelota para Kevin Balanta, Balanta que la va jugando para Olivera, ahí está con la pelota el central que tiene el conjunto colombiano, largo envío para que vaya picando, para que se venga con todo. ¿Qué pasó ahí? Entre Bustos y Lucas Martínez cuarta, sale del fondo River.
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3: Se viene Almada, Almada que la viene abriendo por el costado izquierdo, la va tirándose la posición de Facundo González que venía proyectando. Ahí está con la pelota Facundo González, jugando más atrás para Lautaro Rivero. Rivero presionando por Rodallega, jugando más atrás para Beltrán. El arquero Beltrán poniendo de primera para Nicolás Otamendi. Volver a empezar, arranca River. Se van jugando casi 18 minutos de la complementaria. El cambio de frente viene para Almada, le erra la pelota. Entonces termina llegando para marcar y para sacar el Rivera. El rebote para Palacio. Palacio que la va soltando atrás para Dani Torres y este rechaza bien lejos. Bueno, todos errásticos, Víctor Hugo.
0: Sí, River ahí, Coudet ha corregido alguna pieza, ha movido, Andrada está jugando bien en el círculo central, Thiago Almada volcado a la izquierda, obviamente Freitas arriba y Correa como siempre.
3: ¡Ay, no me gusta! Viene el centro contra la área, arriba de cabeza, venía marcando para sacar Otamendi en dos oportunidades, ahora la saca mal con el pie, un remate de Dani Torres, desde tres cuartos de cancha, tirado por el sector derecho, así donde arranca el 8, la agarró de zurda, sacó el remate por arriba del travesaño, en cualquier momento se vienen dos cambios en el conjunto colombiano. Estamos por 9.90, estamos por Radio Splendid, casi 20 minutos de la complementaria, el partido 0-0.
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3: El balón lo tiene el conjunto colombiano que ataca, ahora se viene con todo, viene buscando por esa pelota Rodallega, por el medio está esperando Zapata, se viene Rodallega, se tiró dentro del área, parece que le cobraban el penal y al final no pasa nada, no pasa nada, muchachos, no pierdan más tiempo, parecía que le estaban diciendo. 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
2: Así es, otra durísima infracción. Bueno, a River no le estarían saliendo las cosas. Y en este caso, Fausto Vera es el nuevo jugador que comete la infracción.
0: O'Brien y Rodallega, los dos morochos, han complicado toda la noche. Bustos también. Ha tenido mejores ejecutores en la parte ofensiva el Santa Fe. La misma tibieza en el manejo del balón, por ahí la falta de combinación, pero tiene gente con más peso a River. Arriba, River ha sido un equipo muy liviano. Ya empezando por Galván, que ha salido, pero Borré a contramano. Yo quiero decir, en defensa de los delanteros de River, de Borré, de Beltrán, a un 9 necesitas abastecerlo. No le puedes pedir que haga todo, que baje, que tire una pared, que vaya, que... No, al 9 tenés que tirarle una pelota redonda, y River no busca ni a Beltrán ni a Borré, así es muy difícil jugar.
3: Bueno, y hay dos cambios, ¿no? Sí, en el conjunto colombiano.
4: Sí, doble modificación que cuando quieran las presentamos.
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4: Se retiró con la 10 Alexis Zapata, lo reemplazó con la 7 Johan Torres y se retiró con la 6 Kilian Toscano, ingresó con la 17 el ex Rosario Central Maxi Lovera.
3: Vendrá el tiro libre para el conjunto colombiano. Viene el centro, espera todo. Santa Fe viene el centro contra el área. Rechazan como pueden. La bolsa le termina quedando a Balanta, que la mete de vuelta de cabeza hacia adentro para Rodallega. Rechaza la defensa con Lucas Martínez cuarta. Cuando hay dos jugadores caídos, me parece que uno de Rodallega y puede llegar a ser, me parece que es Otamendi.
2: El de River es Otamendi, el capitán.
3: Bueno, se han golpeado las cabezas en alguno de los centros que llovieron contra el área de River. Bueno, tengo tiempo.
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5: Y hay gol de Flamengo, lo hizo Samuel Lino. Flamengo otra vez en ventaja, le gana 2-1 a Cruzeiro en 23 del segundo tiempo.
3: Bueno, y acá se van cumpliendo 22 minutos de la complementaria. River y Santa Fe empatan 0-0 y pregunto, ¿es un buen resultado?
0: Sí, porque la producción de River ha sido bastante pálida. Está trabajando por el empate, pero ha sufrido opciones de gol por parte de Santa Fe. Fíjate, te complica un tipo de 41 años como Rodallega, que ha jugado un muy buen partido. Lo mismo hizo O'Brien. Veremos ahora qué posición toma Lovera. River ha sufrido mucho en la posición del 3. En líneas generales, en el manejo de la pelota, el juego ha sido equilibrado. En las áreas, un poco con más peso el Santa Fe de Colombia.
3: 41 tiene Rodallega.
0: Sí, lo cumplió en el Mundial.
3: Qué bárbaro, ¿eh?
0: Durante el Mundial.
3: Bueno, señores, empiezo a repasar los bancos de suplentes. Voy primero por el local, Juancito Daniel.
4: Charla mucho respeto, más que nada con el mediocampo, el doble 5, con Torres y ahora con Maxi Lovera, y también habla con las bandas. Quieren que siga insistiendo tanto el 77 como ahora Torres, el nuevo que entró, rapidito por la banda. Quiere que empiecen a presionar en esos lados su equipo. Sí, 41 años para Rodallega, el máximo goleador de Independiente Santa Fe, 12 goles en este año.
0: Impresionante la aparición de Rodallega en el firmamento del fútbol en aquel enero del 2005, el sudamericano sub-20 de Colombia. Muy buen equipo colombiano y Rodallega no se cansaba de hacer goles, tenía 19 años.
3: Pasó por el banco de suplentes de River, Pato Canulli.
2: Y Codoy, que recién hablaba bastante con Ángel Correa, a quien mandó de delantero centro, porque Joaquín Freitas ingresó, pero está tirado por la banda derecha. El chico que, naturalmente, es delantero. Recordemos que River todavía tiene en el banco de suplentes a Centurión, Jarosewicz, Lucero, Juan Cruz Mesa, Pereira, Lucas Silva, Ángel Susano y a Jonathan Spieth.
0: No, a mí no me gusta Freitas por la banda, ¿eh? Le piden cosas, bajar. El otro día contra Argentinos Juniors, una jugada haciendo de 4 bis, no sabe marcar, se desgasta. Freitas es delantero y lo está, para nuestro gusto, ¿no? Coudet lo está malgastando. Yo pensé honestamente que se iba a plegar con Correa arriba Joaquín Freitas, pero no, por ahora más bien vigilando la banda.
2: Es que era lo más lógico, suscribo al 100%. Joaquín Freitas es un jugador que se lo ve desperdiciado prácticamente cuando juega por la banda y sus mejores versiones han sido más por el centro del campo.
3: Bien, señores, saldrá desde el fondo River. Se van cumpliendo casi 25 minutos de la complementaria, el partido 0-0. Saldrá jugando Santiago Beltrán, cara interna, zapato zurdo, la pelota alta en el cielo, sobre Colombia. Largo envío hacia la nada que corre casi de manera ritual, Freita. Tobías Andrada.
0: Freita, que justamente está haciendo la banda acá, por este despliegue que le pide Coudet, ¿no es cierto? Andrada, de 8 volcado a 5, también ahí en la zona media, no termina de ajustar River, ¿eh? Andrada, no sabemos de qué juega todavía Andrada, ha jugado de todo en la mitad de la cancha.
3: El balón que va recibiendo Liberto Palacios, ahí está Liberto Palacios con el balón, la va jugando al medio, la va tirando para Emanuel Olivera. Olivera que la viene poniendo para Kevin Balanta, este cruce a la mitad de la cancha, viene por el costado izquierdo, tira la pelota hacia Cristian Mafla, engancha hacia adentro, juega hacia el medio, tira para Johan Sebastián Torres. Entonces la va tirando hacia la posición de Dani Torres y todos los Torres que se vienen, la pone bien para Rodallega, adentro del área, no, Rodallega está esperando adentro, busca O'Brien, mete el centro, viene viene rebotando y saliendo la defensa de River. Cómo se les colan entre pelotas filtradas. Y para que se viene River, pelota que va para Roa, llega, quiere girar, no puede. Y se la termina robando en la defensa de Lautaro Rivero. Rechaza River y sale jugando en 25, 26 minutos de la complementaria. La está pasando mal River, Víctor.
0: A ver, todavía no termina de sufrir del todo. La más clara fuera de Bustos a los dos minutos. Pero pelotazo que va a las espaldas de González es para soportar un desborde, ¿eh?
3: Ahí sale jugando Nicolás Otamendi. Otamendi con el balón, poniendo hacia el medio. Tira la pelota para Aníbal Moreno. Moreno que la puede cambiar de frente. La viene jugando cortita, la va tirando para Fausto Beren. Diego en el por bajo, viene jugando hacia la posición de Facundo González. No ha aparecido todavía Thiago Almada. El pelotazo,
0: mirá ese cambio,
3: el
0: de,
3: cambio
0: frente.
3: De frente.
0: Impresentable. Un River que en este momento es un triángulo en el medio, a la derecha Freitas, a la izquierda Almada. Es casi un 4-5-1, muy especulativo ya, pensando, enamorándose del 0-0.
3: El balón, y esto no es bueno. Ahí va recibiendo Johan Torres, poniendo hacia atrás para Manuel Olivera. Olivera en diagonal por bajo, lo va tirando para Palacio. Proyecta al lateral, querrá meter el centro contra el área. Se frena llegando, mete el centro contra el área para Roa. Llega el cabezazo que aparece por el costado izquierdo para que vaya corriendo ahora Maximiliano Olivera. Se viene el número 17, el de central, mete el centro contra el área. Rechaza esa pelota ahora Lautaro Rivero. El balón se pierde sobre un costado. El lateral, tres cuartos de cancha por el sector derecho, favorece a Santa Fe.
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3: Balón que viene para O'Brien, el centro, ¡Rodallega! Víctor la tiró. Fue las padezco el remate.
0: Sí.
3: Un gran abrazo a mi amigo Mauro Sebastián.
0: Hugo Roda no llega.
3: No llega.
0: No, llegó, pero le pegó muy, muy feo. Muy, muy feo. Le faltó ejecución. Pero, insisto, esos dos morochos de arriba, más Bustos, han complicado. El River, en este momento, con un Angelito Correa, que venía en su mejor versión, enlazando, ahora lo relegan directamente a que vaya a morir allá arriba contra los zagueros centrales.
3: El remate de Roda llega, me hizo acordar a mi desempeño en matemáticas, en toda la secundaria, Víctor.
1: Estamos iguales, ¿eh?
3: Sí, así era yo. Con ese remate de Rodallega se puede simplificar mi vida con todo aquello que es física, química y matemática, donde uno más uno es dos. Sale jugando Johan Sebastián Torres. La va tirando para Dani Torres. Entonces la pierde, recupera River. Ahí va recibiendo esa pelota Fausto Vera. Fausto Vera que la viene abriendo por el sector derecho. La va tirando para Aníbal Moreno. Moreno que la puede cambiar de frente. La tiene que jugar hacia atrás. Viene presionando Johan Torres, que tiene nombre de compositor clásico, Víctor.
1: De Bach.
0: Con las metáforas hoy, ¿eh?
1: Bach o Mastropiero, cualquiera.
3: Mastropiero, claro.
0: Johan Mastropiero.
1: Johan Sebastián Mastropiero.
0: Bueno,
1: o Bach.
0: Repeto sigue probando. Aniel, repeto, busca variantes en el banco.
3: Sí.
4: Prepara otra modificación. Bueno, siente que es el momento de su equipo y que hay que irlo a buscar, sabiendo que después hay que ir a la Argentina a jugar la vuelta.
0: Fagundes, el que va a entrar, va a ser clave, fue clave en el ida y vuelta con Caracas, ¿eh?
3: Bueno,
0: ahora viene desde el banco el 9 en el dorsal. Se va a Bustos
4: cansado.
0: Cuando quiera
4: presentamos la variante.
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4: Y se retira el surgido de Talleres de Córdoba con la 19, Nahuel Bustos, llegado a préstamo justamente de este club, e ingresa con la 9 Franco Fagundes, autor en el partido de ida y de vuelta ante Caracas en sus goles. Así que el número 9 a la cancha, otro delantero más.
3: Bueno.
0: Mira, se pliega en la posición. Fagundes va muy cerquita de la posición de Rodallega, atrás de él.
3: Se viene O'Brien, ataca por el sector derecho. Rodallega espera para el centro de atrás. Vendrá el centro de atrás para Rodallega. Viene marcando de palomita y sacando esa pelota. Lucas Martínez, cuarta. Entonces se vienen todos los morenos. Ahí viene buscando Torres. Corre Torres, la pierde Torres. Se viene la contra de River. Balón que viene buscando. ¿Quién es Andrada? Ahí está Andrada con la pelota. La puede cambiar de frente. Lo venía bajando Dani Torres. Es tiro libre y se va a ganar la tarjeta, Juan Aniel.
4: Sí, la presentamos.
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4: El primer amonestado en el conjunto local con la 16, Dani Torres.
0: Sí, un volante que ha sido importante. Quedó solo acá, tuvo que faulear, se gana la amarilla. Ahora jugando con el otro Torres en el tándem de la mitad de la cancha.
3: Bien. 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Víctor Hugo Celaya.
0: Sí, Julio.
3: 30 minutos.
0: Sí, del segundo tiempo.
3: Y no pasa nada.
0: No, pero tiene un tiro libre River y van a cargar ahora. Va el pelotazo largo de Otamendi. Mirá, la cambió de derecha a izquierda. Mirá.
3: El cambio de frente viene para quién, para Thiago. Ahí va recibiendo Thiago Almada, viene jugando hacia atrás, pelota que va recibiendo ahora Fausto Vera Vera, que la viene poniendo al medio, la va tirando para... Se equivocaron y se viene Rodallega. Y va corriendo el 9 que recién ingresó Franco Fagundes. Y se viene Rodallega y le hicieron falta a Rodallega y el árbitro dice no pasó nada. Y el Moreno con 41 años se levanta y dice, ¿sabés lo que me duele todo? Entonces, balón que va recibiendo Lucas Martínez, cuarta. La va poniendo al medio. Aníbal Moreno que recibe la pelota, la puede cambiar de frente. Espera Thiago Almada muy solo, va a bajar de pecho. Recibe por el costado izquierdo, bien pegado contra la línea Thiago Almada. Poniendo el balón para Fausto Vera. Fausto Vera con la pelota la puede cambiar de frente, la va jugando para... Aníbal Moreno pierde, recupera Fagundes, juega para Rodallega, Rodallega para Fagundes, pide O'Brien desde el piso, venía marcando para sacar esa pelota ahora y jugar Fausto Vera. La va soltando ahora hacia la posición de Angelito Correa. Correa que va poniendo hacia atrás. Se viene River. En el medio, en la mitad de la cancha, aparece ahora Tobias Andrada. Va aguantando Tobias Andrada. Abra por el sector derecho que aparece muy solo Martínez Cuarto. Martínez Cuarto lo mira y le abre los brazos como diciendo, sí, es tan obvio que estoy yo acá solo.
0: Sí, pero Andrada hizo el rodeo para ganar la falta. Empieza a tomar más protagonismo Les Vélez y Freitas fue un poquito más arriba. Ahora, hay cosas que uno no le entiende desde afuera a Coudet. Entra Thiago Almada, que se puede juntar con Correa y lo vuelve contra la raya a la izquierda con escasísima gravitación.
3: Vendrá el tiro libre, Almada tomó la pelota, es el que la hace girar sobre la yema de sus dedos, el número 23 de River. Vamos a ver qué pasa cuando hay un cambio más en el Misionario.
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2: Otro cambio en River, se retira con la número 50 Tobias Andrada, que recordemos estaba amonestado. Ingresa en su reemplazo el número 43 Valentín Lucero.
3: Y bueno, se vendrá River buscando a su San Valentín. Viene el centro contra el área y sale con todo Wilmar Asprilla a chocar. Salió con todo y sacó con los puños. Me parece que se la dio contra
0: Dani Torres.
3: Sí. Caídos los dos jugadores. Y River que le agradece a Dios y a todos los santos este momentito para descansar. Porque recordemos que son 2.600 los metros de altura.
0: Sí.
3: Y que cuando uno los ve lentos y también erráticos, nos estamos olvidando, ¿no? De la altura.
0: La hemos considerado. Ya desde el primer tiempo River reguló oxígeno. Debe ser complicado, pero tampoco es La Paz. Acá en Bogotá han ganado un montón de equipos argentinos. Y River no ha apretado nunca. A eso es lo que voy, con algunas cuestiones desconcertantes que maneja Coudet. Si Freitas va a la derecha o va adelante. Lo mal que están los números 9, no sabe a quién poner. Entra Almada y lo vuelca a la izquierda casi como un carrilero y no gravita ahí. Correa, que estaba haciendo un buen nexo, después lo pierde un rato adelante contra los zagueros. Y obviamente, ni qué decir del bajísimo nivel individual de Facundo González, pobre. Y como diría la tribuna, la coneja que se ha corrido.
3: Claro.
0: Terrible.
3: Juanpi Segade, me recordás después que tenemos mañana en el calendario futbolero de la 990 de la más futbolera de Radio Splendid.
5: Dale, mañana a partir de las 21 va a comenzar la transmisión de Corinthians contra Rosario Central, partido que se va a estar jugando a las 21:30 con David Burstin y Mateo Sujarchuk.
0: Señor Segade, que va a estar con un resumen hasta la medianoche, luego con todo lo que pasó en la tarde, con los... Hasta ahora el único gol que tenemos es el del Chango López.
3: Claro.
0: El de Racing.
3: Y después,
0: de Konechny.
3: ¿Y después qué se viene a partir de las 12? ¿Va a estar Pablito?
5: Sí, con el show de Boca.
3: Bueno.
0: Bueno.
3: Muy bien.
0: ¿Cómo terminó Messi?
5: Ya te digo.
0: Estaban 2-2, ¿no es cierto?
5: Sí, terminó así. Terminó 2-2 con un gol de Messi para el empate de Inter Miami con Filadelfia.
0: Ahora ya por la Major League Soccer, después de un par de golpes en los últimos días.
3: Quiero verlo el semblante a Messi.
0: Claro.
3: Porque una de las cuestiones que yo disfruté mucho del Mundial era la alegría con la que Messi vivía sus goles y su fútbol, más allá de que internamente
0: No la estaba pasando bien.
3: Desde Argelia.
0: Claro.
3: Pero uno podía verlo, sobre todo el hat-trick de la primera fecha, y realmente a todos nos pone feliz cuando él está feliz, ¿no? Bien, señores.
0: Bueno, a propósito, hoy se ha cumplido un mes de la final del Mundial. Y la verdad, hay que decirlo, Claudio Tapia ha sacado un comunicado enérgico, terminante y contundente. Y la verdad, estoy de acuerdo con lo que ha puesto, ¿eh? Contra los agoreros, contra los creadores de conspiraciones. Le habló del dolor de los jugadores. de que dejaron todo en la cancha. Son leones. Es muy difícil pedirle a un Cuti Romero que no deje todo en la cancha.
3: No, no, seguro.
0: En una final. Gran comunicado del presidente de AFA en las últimas horas.
3: Víctor, yo soy de los que piensa que al 100% los dos planteles gana Argentina.
0: Claro, pero Argentina ese 100% lo perdió
3: en
0: una final contra Inglaterra. Argentina jugó su final contra Inglaterra.
3: Sí.
0: Dejó toda la vida ahí, esa última media hora de partido.
3: Y no me gusta el fútbol español, me parece amarrete lo que propone la selección española.
0: No tiene mucho arriba, pero el toqueteo es espectacular.
3: El que parece un plumero, ese sí que juega, me gusta. ¿Cómo es? Cucurella.
0: Cucurella.
3: El plumero Cucurella.
0: A mí me gusta Rodri mucho.
3: Sí.
0: Y ahora va a brillar en el...
3: Pero Barcelona. No me gustan los españoles, perdónenme.
6: De acuerdo.
3: No es Toni Cabot, que no estoy, es español.
6: Estoy de acuerdo con Julio.
0: Me parece que no tiene grandes interlocutores arriba, no tiene un 9 de peso, no tiene delanteros de peso.
3: No me dice nada el fútbol español, con todo respeto lo digo. Pero bueno, han sido justos ganadores, ¿eh?
0: Yo creo
3: y
0: que
3: anularon
0: sí.
3: Muy bien a Francia, ¿eh?
0: Yo creo que sí, y a Francia le ganaron de la misma manera que Argentina, robándole la pelota.
3: Tengo tiempo.
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3: Bueno, ¿ha habido otro cambio en el conjunto colombiano?
7: Se ha venido una modificación en Independiente Santa Fe. Dani Torres, muy sentido en el choque con el arquero, golpea su cabeza contra el césped y ahí es donde empezó a tener los mareos, quiso continuar, no lo pudo hacer, así que por eso se prepara el número 8, Omar Fernández, y veremos si finalmente va a ser el que ingresa en lugar del número 16, pero la verdad es que no puede continuar en el terreno de juego. Recién Rodallega le pidió al árbitro que pare el partido, así puede salir el número 16, así que no va a continuar en la cancha.
3: Atenti al descuento, muchachos, ¿eh?
0: Sí, van a ser 6 mínimo. 6 mínimo. Bueno, está mirando el reloj Valenzuela. No pasa nada en el partido, ¿eh? Y esto es papita para arriba.
3: Sí. Saldrá desde el fondo Santiago Beltrán. Cara interna, botín zurdo, como es habitual.
0: River más completo en el Monumental, tiene buenas posibilidades. Hoy también hay que decir que vino bastante desmembrado, pero uno espera mucho más en tres cuartos para arriba que tiene los jugadores, y más en este pasaje con Correa, con Thiago en cancha.
3: ¿Quién es el 20? ¿Por quién ingresa?
7: Ahí se van a hacer las dos modificaciones, si quieren las presentamos.
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7: Se retiró finalmente con la 16 Dani Torres, en su lugar ingresó con la 20 Gilmar Velázquez, y se retiró con la 77 Jader O'Brien, y en su lugar ingresó con la 8 Omar Fernández.
3: Bueno, atento con el 20, que es grandote, ¿eh?
0: Sí. Velázquez.
3: Velázquez, como el que estaba en División Miami, Víctor, vos que sos de la época.
0: ¿Era Velázquez o Castillo?
3: No, Velázquez era el otro.
6: Castillo era
0: Castillo era el jefe.
6: Claro.
3: Pero Velázquez no iba a misa, esa edad.
0: No, esa era.
3: Esa era picante. ¿Vos te acordás, Pancho?
6: Era duro.
3: Tía.
0: Velázquez era el cocodrilo que subía al yate.
3: Sí, Velázquez vendía de todo.
6: Jugaba la mancha con los aviones.
3: Claro.
0: Sí. Precursor Velázquez.
3: Te cantaba el envido con 21 y te ganaba. Sale jugando Heriberton Palacios. Ahí está Palacios, la viene jugando hacia el medio para Gilmar Velázquez. Mirá. Entonces la recuperar. A ver River si de repente Thiago Almada aparece. Thiago Almada de una. Balón que viene abriendo por el costado de izquierdo, va tirando para Facundo González para Thiago. Este va descargando hacia atrás. Va recibiendo Fausto Vera que la tira para Thiago. Ahí está Facundo González que le va soltando para Thiago Almada. Sale entre la marca de tres. Lo vienen presionando, se la terminan robando con falta. Tiro libre y es para River.
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0: Querido Pato Canuli, no recuerdo tiros francos directos al rectángulo del arco en el segundo tiempo por parte de River, no sé usted.
2: No, directamente no recuerdo tiros de River, ni siquiera que hayan ido al arco.
0: El cabezazo a los dos minutos del primer tiempo es lo único que tengo certero de River, pero en el segundo tiempo la anemia ofensiva es muy marcada, ¿eh?
3: Ahí se viene River, balón que va recibiendo Freitas, sin embargo la termina perdiendo Freitas, recupera ahora el 8, Omar Fernández, el Omar. saca el pelotazo por el costado izquierdo, venía rechazando esa pelota como podía Lautaro Rivero, balón que se pierde sobre un costado, el lateral en defensa que favorece al conjunto colombiano. Se van cumpliendo ¿cuánto? 41 minutos casi de esta complementaria, el partido 0-0, recibiendo Cristian Mafla, la vaina jugando al medio, la va tirando para Johan Torres, Torres que la va tirando para Kevin Balanta, abriendo lo ancho para Emanuel Olivera, va a cruzar la mitad de la cancha por el sector derecho del círculo central, ahí va a tirar un pelotazo largo para que se vaya filtrando adentro, venía corriendo Gilmar Velázquez, venía cortando justito el Lautaro Rivero, la tiró a la luna. Ahí lateral, tres cuartos de cancha por el sector derecho para el colombiano que va a todo nada. Ahí va recibiendo Manuel Olivera, círculo central, Olivera va soltando para Johan Torres, abierto por el costado izquierdo, aparece Mafla, balón que viene hacia la posición de el número 8, Omar Fernández. Fernández para Mafla, Mafla que la va tirando para Kevin Balanta, Balanta que se acomoda para la cara interna, mete el pelotazo para Rodallega. De primera la va tirando para Fagundes, Fagundes que va soltando por el costado izquierdo. Se viene el conjunto colombiano, viene pidiendo Omar Fernández, pelota que viene hacia atrás. Ahí va recibiendo Johan Torres, el cambio de frente por el sector derecho para Palacio, pide Gilmar y pide Rodallegas y pide Gilmar Velázquez, sin embargo termina recuperando Facundo González con una falta. Tiro libre, es un córner más corto y voló una varilla, Pato Canuli.
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2: Y le diría que no sé si fue tanto por la infracción o por el pelotazo que pegó después. Amonestado en River, el número 31, Facundo González.
3: Bueno,
0: qué noche de González, para olvidar pronto, qué cantidad de problemas River en los laterales, sin la jerarquía de dos campeones del mundo como Montiel y Acuña, se nota mucho.
3: Bien, señores, el tiro libre es un córner más corto desde la derecha, más abierto claramente, pero vendrá el centro, centro contra el área, son siete los que esperan. ¡Mira el cabezazo de Fagundes y se lo perdió Fagundes!
0: Se lo comió.
3: En la puerta del área chica Fagundes se arrodilló un poco como quien hace sentadilla y tiró el cabezazo, metió el frentazo y la pelota se fue muy mal por arriba del travesaño. Se salvó River.
0: Una vez más, las chances más claras, las de Bustos, los tiros en los palos, este cabezazo, lo mejor en la parte ofensiva por parte del Santa Fe, que se va a lamentar hasta ahora no haber sacado la diferencia pensando en el Monumental.
3: Tengo tiempo, Panchuli.
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3: Se viene el conjunto colombiano, viene el centro contra el área, la va a bajar Omar Fernández, la va soltando hacia la media luna donde está Rodallega. Termina sacando la defensa de River. Sufre River, corre ahora Thiago Almada, pide Freit, balón que tiene ahora Ángel Correa, Correa que la va tirando para Almada, ahí está Thiago Almada, la cambia de frente en diagonal por bajo, viene la pelota por el sector derecho para que vaya buscando quién ataca por la derecha, es Martínez Cuarta que la viene soltando, la va tirando para Freit, que ahora ataca por el sector derecho, sin embargo,
0: nada.
3: Venía marcando Cristian Mafra, el balón se pierde.
0: Cambió, Freit está más centralizado, se mueve más por el eje ahora Thiago Almada, donde River más lo necesita, y bueno, Correa está bastante más cerca de él.
3: Sale jugando el conjunto colombiano, balón que viene para Manuel Olivera, va pidiendo Kevin Balanta, pelota que va para Heriberto Palacios, arranca Palacios, suelta la pelota, la tira para Gilmar Velázquez, el cambio, pelotazo viene para Fagundes, la deja pasar, corre ahora Omar Fernández, se viene el 8, al final se le escapa,
0: sí, pero
3: el lateral para River, Víctor.
0: Duró lo que un suspiro, ¿no? A Freitas lo hacen ir, venir, ahí estaba marcando de vuelta el avance de Santa Fe, y seguimos con los cambios, ¿no es cierto, Pato?
2: Se va a venir Juan Cruz Mesa a la cancha en el Millonario en lo que va a ser el último cambio de River.
3: Bueno, balón que va buscando Correa, la lleva con la cabeza, se la amague, corre por el costado del jugador, pero le queda larga. Eso le permite ahora a Emanuel Olivera abrir por el sector derecho, tirarla para Palacio, Palacio que la viene jugando hacia el medio, la va tirando hacia la posición de Johan Torres que la cambia de frente, viene buscando por el costado izquierdo para Cristian Mafla. Mafla que va jugando para Omar Fernández para Fagundes. Ahí está Fagundes con el balón, la viene tirando hacia el medio, va recuperándose, viene Omar Fernández, pisa la pelota, mete el centro, esperaba Rodallega, rechaza esa pelota a Rivero. El rebote le vuelve a quedar al conjunto colombiano. Va con todo sobre el final del partido. Casi 45 minutos, River se defiende, el conjunto colombiano, Santa Fe, Independiente Santa Fe va con todo. Ahí va recibiendo Omar Fernández, la va tirando para Gilmar Velázquez. Velázquez que la va soltando por el costado izquierdo, la va tirando, ahora sí, iba para Velázquez, pero al final la pelota se pierde sobre línea de fondo. Se va a tomar su tiempo Beltrán para salir.
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3: Bueno, cambio en River.
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2: Último cambio en el millonario. Se retira con la número 10, Ángel Correa. Ingresa en su reemplazo con la número 24, Juan Cruz Mesa. Se quedó sin cambios el millonario.
0: Bueno, dijimos mínimo 6. ¿Cuánto vale adicional entonces, Pato?
2: Se van a jugar 7 más. Vamos a hacer los 52.
0: 7 más. Suma piernas frescas, Juan Cruz Mesa para correr, para trabajar este punto que a River le viene bien. Ha sido un retroceso en comparación con el domingo pasado.
3: Correa de lo mejor en River, Víctor.
0: De lo mejorcito. No hay nada tan gravitante en River hoy.
3: El balón que viene en diagonal por bajo, por el sector derecho, va buscando Gilmar Velas, que la tiene que jugar hacia atrás. Va tirando para Liberto Palacios. Viene recibiendo Manuel Oliveira. Oliveira lo ancho, lo va tirando para Kevin Balanta. Balanta pone en la mitad de la cancha para Johan Torres. Torres cambia de frente, viene por la izquierda, va buscando Mafra, la pierde, recupera River. Balón que va buscando Freita. Ahí está Freita. Está también cerquita Valentín Lucero. Pelota que tiene Freita. Corre por el sector derecho, se viene Almada. Ahí va Almada por un lado, va para el otro a ver qué hace. Lo viene tomando, lo viene presionando Kevin Balanta. Gana el número sólido. 35 bien, con mucha solidez ante la salida de Freita. Está el pelotazo largo buscando Fagundes. La pelota se va a perder sobre un costado. Se van cumpliendo 1:30 de los 7 que adicionó el árbitro. Estamos por la 9:90 por Radio Splendid, Víctor Hugo.
0: Julio, para mi gusto, ya ahí empezamos a redondear los conceptos. Para mi gusto, el podio es todo del equipo colombiano. Bustos hasta que le duró el oxígeno. O'Brien por sus desbordes y la gravitación de Rodallega con sus 41 años ahí en el centro del ataque.
3: La falta contra el número 35, Joaquín Freita, de Kevin Balanta. Habrá tiro libre para River. 2 minutos de los 7 que adicionó el árbitro. 0-0 el partido, octavos de final, Copa Sudamericana. Estamos por la 9:90, estamos por Radio Splendid. Mañana hay más fútbol. Señoras y señores, por la más futbolera, vendrá el tiro libre para River. ¿Y quién te dice, Víctor? Porque esto es fútbol, ¿eh?
0: Fútbol y pelota parada.
3: Y porque la frase esto es fútbol justamente sirve para justificar todos los imponderables que este deporte hace de la dinámica de lo impensado. Viene el centro contra el área y al final la deja escapar Weimar Asprila. La pelota se pierde sobre línea de fondo y la salida es para Santa Fe.
1: Pero ellos juegan con Mario Baracus, así que no.
3: Claro.
1: Tienen ventaja.
3: Poquitito.
1: Tienen ventaja. Justo
3: Mario Baracus también la han tenido muy pocos, ¿eh? Te digo. Ahí va recibiendo Kevin Balán. Le preguntás a los muchachos acá, se están cueteando ya, ¿eh? Sale jugando por el sector derecho Valentín Lucero. Lucero que la viene poniendo a la mitad de la cancha, la va jugando para Aníbal Moreno. Moreno que la va jugando para Freita. Freita que va tirando para Valentín Lucero. Se viene Valentín Lucero, mete el centro contra el área y Kevin Balanta rechaza de cabeza. Insiste River. Se viene Valentín Lucero y la viene jugando hacia atrás, la va tirando ahora a la posición de Aníbal Moreno. Moreno que la viene poniendo por el costado izquierdo para que vaya buscando Facundo González. Aparece Thiago Almada, pelota que viene para Freita, me parece. Ahí está Freita, lo tengo lejos. Abriendo por el costado izquierdo, viene para Facundo. Ahí está González, metido dentro del canto. A ver si viene el centro atrás, viene el remate, el centro, el arquero. Se le escapa la pelota y al final del segundo palo no aparecía nadie, no estaba Mesa. Entonces termina recibiendo por el sector derecho. Ahí está Mesa, meta al centro.
0: Malísimo, pero Lucero entró muy bien. En el desborde por la izquierda se tuvo fe. Yo no sé si no pateó al arco y la sacó a duras penas el arquero.
3: Como era, sus ojos son dos luceros. Así remato. No me acompañás, Víctor.
0: En esta no. El partido ya termina, Julio. Es muy tarde. Y seguís con la metáfora.
3: ¿Cómo era esa? Yo me olvido todo, Víctor. Sale jugando Emanuel Oliveira. Si la habrás dicho esa, no te hagas. Sale jugando en la mitad de la cancha, va recibiendo Fausto Vera. Vera que la viene poniendo ahora para Freitas, ya no sé ni quién la tiene. Abre por el sector derecho, viene para Juan Cruz Mesa. Mesa que la viene poniendo en la mitad de la cancha, viene Moreno. Ahí está abriendo por el sector derecho, sin embargo termina perdiendo. Corre Fagundes, viene buscando y cubriendo esa pelota Nicolás Otamendi. Llega el arquero de River, Santiago Beltrán. Sale River desde el fondo.
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3: El balón que viene para Almada, Almada que la viene tirando por el sector derecho. Corre River, gana River por la derecha. ¡Falta! ¡Tiro libre!
0: Fíjate vos, en el descuento River respiró. Sacó la pelota del fondo, no sufrió más. Oxigenó con los pibes. El ingreso de Lucero. Está Mesa también en el costado derecho para desbordar. Vera ganó el full. River termina este ratito lejos de Beltrán.
3: Bueno, en el banco de suplente, para que se viene el tiro libre. Viene... Bueno, lo que hicieron, Martínez Cuarta, la tiró al medio y se la regaló a Johan Torres. Pero le iba a preguntar justamente a Juancito Daniel que Pablo Repeto, muy histriónico, enloquecido, a los gritos en el banco de suplentes, ¿eh?
7: Como loco con las decisiones del árbitro venezolano. No le gusta que ahora le está pitando todo contra. Bueno, mientras tanto también empuja a sus jugadores. Le dice 2 minutos más, vamos, vamos.
0: Dirigió bien, Valenzuela. Dirigió bien.
3: Viene Everton Palacio y Erivelton, perdón, va para Silva, mete el centro contra el área, no aparece Faúndez, de milagro se lo perdió el conjunto colombiano, un centro que fue rasante y que picó en el área chica y terminó cruzando todos y a todos, y el balón no lo pudo tocar nadie, se acaba de salvar River.
0: Sí señor, toda el área chica, 3 defensores de River delante de Fagundes, que pensó que la sacaba alguno, se confió y tampoco hizo mucho para llegar.
3: Le erraron todos los de River, porque si llegaban a conectar la metían en contra, ¿eh?
0: Sí, pero digo, Fagundes pensó, alguno la saca, ni voy. Al trotecito llegó Fagundes.
3: El balón que viene para Kevin Balanta, no de Olivera. Olivera que mete el pelotazo largo para Fagundes, le termina quedando por el costado izquierdo, se viene Omar Fernández, ahí está Omar Fernández, no me gusta, viene el centro contra el área, saca de cabeza como puede. Ahora Rivero. Insiste el conjunto colombiano, rápidamente vuelve hacia atrás para la pelota de Johan Torres. Torres que la quiere abrir por el costado izquierdo, se le pierde. El lateral para River.
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5: Final en el Maracaná. Flamengo le ganó 2-1 a Cruzeiro. Se mete en cuartos de Libertadores y espera por Deportes Tolima o Independiente del Valle.
3: El balón que viene hacia atrás para Olivera, el pelotazo largo para Fagundes, Fagundes que mete dentro de cabeza, sale el arquero Santiago Beltrán y se queda con la pelota, sale del fondo River, ya 10 segundos para el final, sale jugando con Facundo González, abriendo en diagonal, la viene tirando para Thiago Almada, señoras, señores, el árbitro del encuentro señala el círculo central, Pitti marca el final en Colombia, Independiente Santa Fe, River empataron 0-0.
1: Terminó el partido, Independiente Santa Fe de Colombia 0, River Plate 0, lo comentó Víctor Hugo Celaya, lo relató Julio Ayala Torales y la dupla bayense. Y vos, como siempre, lo viviste acá, en el show de los grandes por AM990, Radio Splendid, la más futbolera.
3: Bueno, los jugadores que se van agrupando en la mitad de la cancha, arranco con Juan Aniel. A propósito de la salida del conjunto local, un resultado que me parece no le va mucho, ¿no?
7: Sí, los jugadores titulares que se quedaron en el círculo central, el resto que lo ha hecho en el banco, están ahí parados, todavía no se han acercado hasta el círculo central. A ver, un resultado que en la previa y pensando en nombre de equipo, Independiente Santa Fe se puede llegar a alegrar porque sacó un empate ante un River que uno sabe lo que es a nivel internacional, pero si analiza qué pasó en el juego, sí, la verdad que queda chico, y más sabiendo que ahora va a tener que ir a jugar a la Argentina, sabiendo las complicaciones que tiene, sí, a ver, el cuerpo técnico no está conforme, se le notó fastidioso a Repeto, porque siente que las armas las tenía para lastimar a River y que no lo terminó concretando por errores propios, así que por eso es la cara la de Sassuolo, el cuerpo técnico y de los jugadores, que ahora tendrán que ir a jugar a Argentina. Ya han hecho 16 partidos allí y tan solo ha tenido una victoria, así que resultado adverso que tendrá que ir a dar vuelta a Argentina. El primer partido del conjunto colombiano allí fue en 1967 ante River y el último será la semana que viene. El primero fue 4-0, clima adverso, nunca le logró ganar a River, ni en condición de local ni en condición de visitante. Va a tener que ir a dar vuelta, un resultado complicado que veremos si podrá hacer la hazaña el conjunto de Repeto.
0: Los últimos 6 partidos, 5 del campeonato y este de Sudamericana, River hizo 2 goles, 1 de penal. Lo que le cuesta, ¿eh? Hoy, en el segundo tiempo, ahora vamos a desgranar, en el segundo tiempo no pateó al arco. Como bien dijo nuestro compañero Pato Canúrico, yo le pregunté al rectángulo. No, ni al rectángulo, no pateó al arco ni siquiera desviado.
3: Claro.
0: Porque lo último fue un desborde del pibe, de Lucero, que fue un centro al medio. No fue tiro al arco.
3: Bueno, Pato Canuri, se retira River.
2: Se retira River y, a ver, en la previa se podía especular con que un empate no era un mal resultado. No. Por lo que veníamos diciendo.
0: De otra manera, Pato, de otra manera.
2: ¿Cómo?
0: De otra manera.
2: No, es que a eso iba. En la previa el resultado no era malo si era un empate. Ahora,
0: exacto,
2: por el transcurso, por cómo se dio y por cómo jugó River, Y me parece que deja muchas dudas este partido. Es cierto que seguramente el escenario vaya a ser otro el próximo miércoles en el Monumental, porque River no solo seguramente ya puede recuperar algunos soldados, caso Marcos Acuña, caso Sebastián Drews, y que ya pueda tener su regreso. Y bueno, lo que significa también jugar en el Estadio Monumental. Pero River hoy deja una imagen pobre. Lo que decían recién, River no pateó directamente, no le generó ningún peligro a Independiente Santa Fe en el complemento. Y encima el Millonario el domingo tiene un partido complicado en el que no se puede guardar mucho, porque River, al haber perdido los primeros 4 partidos del campeonato, no se puede dar el lujo de rotar, porque si no corre riesgo su clasificación a la ronda de los octavos de final de este torneo clausura. River el domingo 19:15 horas va a recibir al Vélez Sarsfield de Guillermo Barros Schelotto en el Estadio Monumental, y el próximo miércoles nuevamente desde las 21:30 juega el partido de vuelta, lógicamente también contra Independiente Santa Fe en el Monumental.
0: Es una semana clave porque River el domingo se juega a 3 frentes. Porque de ganarle a Vélez, vos peleás por los playoffs, peleás por la tabla anual para el ingreso a Copa Sudamericana en principio, y peleás por recortarle a Vélez, que es uno de los 2 punteros de la tabla del año. Entonces, River el domingo está urgido por ganar, no puede rotar mucho, como decía Pato. Ya vamos con Otamendi. Y además tiene la revancha en casa el próximo miércoles. Se vienen días cruciales para Coudet.
3: Lo escuchamos, Otamendi, muchachos.
5: Lo escuchamos.
8: No mantener el arco en cero. Sabemos que definimos en casa, entonces tenemos que llegar de la mejor manera, así que nos prepararemos para llegar bien.
9: Es un punto importante, una igualdad importante por el transcurso del partido.
8: Sí, obviamente, como te digo, lo importante de todo es no perder. Jugamos fuera de casa, no recibimos goles, que es lo más importante, y nada, definimos en casa que tenemos que hacerlo mejor todavía para poderse avanzar a la siguiente fase.
9: Gracias, descanse.
5: Hasta ahí la palabra de Otamendi.
3: Bueno, bien, señores, es el momento del comentario final del partido. Fue 0-0 en Colombia, lo decía recién Otamendi, querían el resultado en cero, pero hay que ver las formas, y de eso se va a encargar Víctor Hugo Zelaya por la 990, por Radio Splendid, por la más futbolera.

0: Pasamos a la parte positiva, algo decía Otamendi. Obviamente empatar de visitante 0-0 está bien. Te llevas el punto, depende de vos mismo, el miércoles que viene en tu casa. Hasta ahí todo bien. Un River que no completó el banco, que trajo muchas ausencias, que, o sea, tenía muchas ausencias, trajo relevos. Una defensa improvisada que en algún punto la pasó muy mal en la espalda de Facundo González. Todo fenómeno. ¿Qué más? La altura, que es un atenuante, que en algún momento lo obligó a jugar al tranquito para regular las piernas. E incluso Thiago Almada, que no está del todo bien físicamente, entró en el segundo tiempo. Hasta ahí todo bárbaro. A ver, la cuestión aritmética, el punto, fenómeno de visitante, está muy bien. Pero, a ver, nosotros estamos acá para intentar desmenuzar el juego. Y hay formas y formas. No es que River se llevó un punto jugando bien. No, al contrario. A comparación con el domingo pasado frente a Argentinos Juniors, fue un retroceso. Tampoco fue nada brillante el otro día. Lo ganó con mucho ímpetu, con personalidad. Pero hoy River, la verdad, que dejó muchas dudas. A ver, laterales improvisados. A González lo atacó todo el tiempo O'Brien. Rodallega lo mismo cuando se tiró para ese costado. Otamendi es una garantía, pero Rivero no. Te puede dejar rengo en cualquier momento, como esa pelota que le regaló a Nahuel Bustos a los dos minutos del complemento. Decir que Bustos eligió, no digo la canchereada, pero sí el lujo de picarla. La pelota cayó de emboquillada por encima del arco. Un Bustos que ya en el primer tiempo había sacudido el travesaño y que también había rozado el vertical derecho. O sea, con esto estamos diciendo que las principales jugadas de riesgo fueron para el Santa Fe. En el balance general de haber existido un ganador, debió ser el equipo colombiano. Esto no lo dice Otamendi, tampoco lo va a admitir. Fagundes en el final tuvo un cabezazo abajo del arco. El último centro no lo llegó a tocar nadie por milímetros. River tuvo un cabezazo a los dos minutos de partido que sacó el arquero, fue de Rivero, y nada más. Un equipo se puede jactar de haber sacado el punto de visitante, pero en el segundo tiempo lo sacaste sin patear al arco de tu adversario. Pero no al rectángulo, ni siquiera al arco, ni un tiro desviado, nada. Y ahora empezamos con el tema del desmenuzamiento de las cuestiones posicionales. ¿De qué juega Andrada? ¿Por qué Freitas cuando entra siempre juega, va al carril? ¿Por qué Galván es tan inexpresivo? ¿Por qué Correa cuando estaba jugando de lo mejor en su función de enlace lo mandaron solo, regalado, a meterse entre los zagueros centrales para que Freitas haga el carril? ¿Por qué entre Borré y Beltrán todavía no hacen uno? Entonces, son muchas preguntas. Moreno y Vera a veces quedan desprotegidos, hoy González sufrió en la espalda y a River le llegaron bastante. Y River no llegó prácticamente nada. Porque además, y otra cuestión que nos preguntamos desde afuera, Thiago Almada entra y lo volcás a la izquierda de carrilero, salvo el rato final, que amagó pedir la pelota por adentro. Así es muy difícil, porque Correa levanta la cabeza y no encuentra a nadie para tutearse, para jugar. Y acá entra también un poco la defensa del 9, primero de Beltrán el otro día o ahora de Borré. River no arma juego para su centro delantero. River no tiene buenas combinaciones. A River le está faltando muchísimo fútbol, repito. Vamos también a quedarnos con los atenuantes del comienzo. La altura, las ausencias, condición de visitante. Está todo dicho, ¿eh? Vale el punto, que quede claro. Pero tenemos que analizar el funcionamiento. Y hay muchas dudas en el plano individual, colectivo, el armado. ¿Por qué tantos cambios individuales y tácticos? ¿Por qué uno para acá, otro para allá? Nadie. Andrada no debe saber ni de qué juega. Lo mismo que Correa o que Freitas. Hay muchas cuestiones por resolver. Santa Fe no es nada del otro mundo, pero para mi gusto tuvo los mejores jugadores de la cancha. Tiene zagueros fuertes, tiene un Dani Torres que maneja el medio y Nahuel Bustos, hasta que le duró la nafta, fue de lo mejor. Y los dos morochos de arriba, O'Brien y Rodallega, mamita, hay que pararlos. Y River no siempre pudo hacerlo. Lo mejor de todo es el empate de visitante contra la altura y que la serie te queda abierta para definirla en tu casa y con tu gente.
1: Con la firma de Víctor Hugo Celaya por la 990 Radio Splendid. Excelente laburo, Víctor, gracias.
0: Un abrazo grande para todos.
1: Bien, me voy ya cerrando en las zonas bajas, primero con el local, con Juan Daniel.
2: Abrazo grande, Julio. Víctor, lo que queda para decir es lo que decíamos. ahora va a jugar con América de Cali el fin de semana, el conjunto colombiano, y después a visitar a River en el Monumental el próximo miércoles, en un marco adverso, porque como decíamos, nunca le ganó a River, y en la Argentina ganó un solo partido en 2015 ante Independiente de los 16 jugados. Abrazo grande.
1: Abrazo grande, Juan, excelente trabajo. Bueno, Pato Cannulli, ¿con qué cerramos?
3: Bueno, Julio Víctor, nos volveremos a encontrar entonces el domingo. Recordemos, River, por el interzonal de este torneo clausura, recibe a Vélez, un Vélez que es segundo de la zona, así que River tiene una misión complicada por delante, y recordemos, River seguramente no rote mucho en el partido del fin de semana, porque ya ha regalado demasiados puntos en el inicio del campeonato, y la semana que viene, mismo horario, 21:30, vuelve a jugar en el Monumental. Van a ser tres partidos en una semana y media que va a tener River como local cuando reciba a Independiente Santa Fe, después de un partido en lo que mejor que tuvo fue el resultado, pero después demasiado para mejorar y muy poco tiempo para hacerlo.
1: Perfecto, Pato, te mando un gran abrazo, gracias.
3: Abrazo grande, un placer como siempre.
1: Bueno, Juan Pisegade, te vas a quedar con el informe final de todo lo que dejó esta jornada, que arrancó con la victoria de Racing por Copa Argentina, el relato del Chango López, los comentarios de Esteban Flynn frente a Belgrano, y me imagino que ya sobre el final van a empezar a aparecer los muchachos del show de Boca con Pablito D'Angelo, con toda la banda, ¿no?
4: Sí, perfecto, Julio, nos quedamos.
1: Bueno, Juanpi, te mando un gran abrazo. Querido Frank Sinatra, abrazo grande.
5: Gracias. Un abrazo grande a los dos.
1: Bueno, nosotros nos vamos, nos reencontramos cuando el fútbol llame, mañana también por la 990 por Radio Splendid más fútbol. Nos saludamos y chau, hasta la próxima.
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0: Seguimos con el show de los grandes. Venimos del empate 0-0 entre Independiente Santa Fe y River. Estamos con Tomás Raineri y Ramiro Bartaburu, ¿es tu apellido?
1: Bartaburu,
0: perfecto. Los vamos a acompañar hasta las 12 de la noche. Quiero que me comenten, chicos, qué vieron del partido de River. Un River que quizás deja otras sensaciones porque suma dos resultados positivos de forma consecutiva contra argentinos y hoy el empate que en la previa indudablemente River lo firmaba. Pero no mejora, ¿no? El equipo del Checho sigue jugando mal.
2: Buenas noches. Sí, lo de River es un equipo que es muy complicado de ver y no hacer otra cosa. Porque el partido de hoy frente a Independiente Santa Fe en Bogotá fue prácticamente firmar el empate y no mucho más. El equipo colombiano tuvo la chance más clara del partido, pegó dos pelotas en el palo, una del travesaño y una en el palo. Y da la sensación de que el que sacó más provecho de este cruce fue River, que ahora va a jugar en el Monumental, ya con su gente, habiendo ganado dos partidos que le dan muchísimo más desde lo sentimental. O sea, un grupo que empieza a estar mucho más trabajado de la cabeza porque, como decía, le ganó a Argentinos el fin de semana, hoy saca un buen resultado en Colombia y se prepara muy bien para lo que viene, para la vuelta.
0: Rami, ¿cómo lo viste?
3: Bueno, primero que nada, buenas noches a todos. Sí, me parece que River saca un resultado importante, más que nada por un tema de el contexto del partido, altura en Colombia, una cancha complicada, pesada, Copa Internacional. Y la verdad que saca un buen resultado, pero creo que, como bien lo dijeron los chicos en el relato y Pato desde el campo de juego, me parece que River no termina de convencer de lo futbolístico, a pesar de que se lleva un empate importantísimo de Colombia, teniendo en cuenta que definen el Monumental. Pero ni el hincha de River y ni en el, me imagino que en el plantel ni el cuerpo técnico, termina de convencer su manera de jugar a la pelota.
0: Ahora, River en los próximos dos partidos yo creo que se juega más de medio semestre. El próximo contra Vélez, que además de ser un rival directo en la tabla anual y que necesita ganar para descontarle puntos pensando en una clasificación a la próxima Copa Libertadores. Y además por un tema anímico antes del partido de vuelta. Si River llega a perder contra Vélez,

0: Es decir, River ganando dos partidos consecutivos, dos más porque ya le ganó a Argentinos, con 9 dentro de 2 fechas no va a estar en puesto de clasificación. Es decir, River para meterse en puesto de playoff tiene que ganar por lo menos 3 al hilo. En caso de perder con Vélez sería mayor la necesidad.
1: Con lo que le cuesta ganar, ¿no?
0: Claro, con lo que le cuesta ganar tiene que meter una racha importante de victorias para quedar en puesto de clasificación. Hoy parece lejano porque te da muchas oportunidades este torneo, pero si no empieza a ganar River, si no empieza a sumar, se le puede complicar mucho la clasificación a los playoffs del clausura, que sería algo ya un papelón gigante, ¿no?
1: Y uno piensa, cuando empieza a jugar bien River, bueno, ¿qué problema va a ser para el resto de los equipos? Porque el plantel de los nombres tiene un equipazo. Y en los momentos que ha logrado jugar bien, los minutos en los que saca la ventaja frente a Argentinos, River hizo un buen partido. Hoy no lo pudo demostrar. No es lo mismo la altura de La Paz que la altura de Bogotá, lo hablábamos un poco en la previa fuera del aire, pero hoy River está un poco condicionado, quizás saque una ventaja mayor. Lo que pasa es que hoy no demostró nada, más que no poder dominar el partido.
0: Bueno, empezó la conferencia del Chacho Covet, lo vamos a escuchar al técnico de River.
2: Pero bueno, los 2.600 metros creo que no lo sentimos todo, así que, y después nos acomodamos de la manera que creíamos que mejor llegábamos para teniendo que utilizar jugadores en posiciones que no están acostumbrados, pero tuvimos también un poco de suerte de no sufrir ningún contratiempo en la parte defensiva, sobre todo porque no teníamos prácticamente recambio en esa zona. El porqué, ustedes saben, hay jugadores tocados que no podían llegar y bueno, y sí coincido con vos, es que es un buen punto, vamos a casa con nuestra gente, ¿no?
3: Chacho, acá, Silvio Chatás, River Monumental. River jugó como pudo, como quiso.
2: Como pudo. Esa es la realidad. Si hubiese tenido a toda disposición, seguramente no, la distribución hubiese sido otra. Aunque vuelvo a repetir que hay 2.600 metros acá y eso cuesta. Y no, nos cuesta a nosotros que no corremos. Y así que nada, es un buen punto, vuelvo a decir, vamos al Monumental con nuestra gente y bueno, seguramente completos en cuanto al plantel y ojalá podamos hacer un gran partido y regalarle el pasar a la próxima fase a nuestra gente.
3: Chacho, Juan Cortés de T-Sports, estamos ya preparando lo que puede llegar a ser la vuelta, pero más allá de eso, hoy hubo un montón de pibes en la cancha, el banco estaba lleno, salvo Thiago, eran todos pibes del club, más obviamente los que estaban adentro. En este contexto de Copa Internacional, de jugar de visitante, a veces vos también decís se juega a lo que se puede, a veces el hecho de tener tantos chicos también te hace pensar dos veces los cambios, las variantes, las posibilidades de saber a quién expones en este contexto de que no.
2: Sí, no es el ideal, ¿no es cierto? Yo siempre digo que hay momentos donde obviamente los chicos nos van a ayudar, pero bueno, siempre en una estructura, ¿no? Sobre todo en estos partidos internacionales, ninguno ha jugado en la altura, que es un factor determinante eso, porque no, los que hemos jugado por lo menos sabemos qué es lo que te pasa, ¿no es cierto? O a nivel físico, no jugar a veces no ves que no te podés recuperar tan rápido después de los esfuerzos, es todo nuevo, pero bueno, y sí, sacamos un gran punto. A ver, me hubiese gustado que vieran un fútbol como se vio el otro día, pero el contexto era este y la verdad que creo que todos hubiésemos firmado el empate antes del partido por el todo, ¿no es cierto? ¿No? Nosotros siempre queremos ganar cada partido, pero sobre todo entre las dificultades y la altura, me parece que volvemos a casa bien.
3: Chacho, Leandro Baquila para River de la tribuna. Te quería consultar, teniendo en cuenta la vuelta, ¿cómo está la situación de la vuelta de Sebastián Driussi?

0: Y también para la alternativa en la defensa, ¿cómo viene Tobías Ramírez? Alguien que vos pediste, que pidió el club y que está jugando en reserva.
1: Sí, está jugando en reserva porque sale después de mucho tiempo parado. Y bueno, le va a venir bien para el ritmo, para la parte física, ¿no es cierto? Pero todavía no sentimos que necesita ritmo y bueno, y se lo va a dar el jugar, pero bueno, yo no me quiero adelantar, pero para la vuelta seguramente estará bien Montiel, bien Acuña, bien Driussi, así que seguramente vamos a llegar, como dije anteriormente, mucho más completo, ¿no?
2: Chacho, Luciano Castañares, para Todo por River. Hubo un cruce con Rafa Borré, quería saber qué fue lo que pasó y si pudiste volver a hablar con él. Y después también preguntarte ya de cara al partido de vuelta, desde el fútbol, desde las maneras, ¿imaginás otro partido?
1: Todos imaginamos otro partido. Volvemos a lo mismo, ¿no? Soy reiterativo, pero hay 2.600 metros. Y después el cruce, ¿no? Con los jugadores a veces te cruzas, pero yo no le doy importancia, no pasa nada. Ya los conozco a todos y tenemos un nivel de la parte humana importante, muy bueno.
3: Chacho, buenas noches. Estamos en vivo para D-Sports. Más allá de que tuvieron que enmendar la defensa, la altura, recién Otamendi decía que hay que jugar más, que hay que agarrar la pelota y no perderla. ¿Cómo se hace esto?
1: Sí, volvemos, bueno, llegaste un poco tarde, pero también estás ahogado, ¿viste? Entraste a la escalera y estás ahogado. Sí, bueno, no, esa es la principal dificultad, sobre todo, lo que te digo, acá en la altura, una de las cosas también, la pelota se acelera. Bueno, sí, obviamente que hubiésemos querido jugar mucho más, que hemos tratado de preparar el partido para jugar mucho más, pero bueno, después están las dificultades que se presentan, ¿no? Y bueno, te vuelvo a repetir porque llegaste un poco tarde que hemos jugado con lo mejor que teníamos a disposición y tuvimos que alternar algunas posiciones, algunas cosas, pero creo que todos coincidimos en que por la altura y por las dificultades es un gran punto.
4: Última pregunta.
5: Sí. Profesor, buenas noches.
1: Hola, buenas noches.
5: Elena Hernández, del equipo titular de Todelar, Voz de Bogotá 930. Estamos en directo a esta hora. Me imagino que pues usted espera que su equipo en la vuelta cambie totalmente o mucho con respecto a lo de hoy, que tuvo pocas opciones, poco...
1: 2.600 hay acá, ¿no? De altura. Ah, sí. No, seguí con la pregunta, no sé. No, 2.600 de altura. A mí me duele todo.
5: ¿Qué River podemos ver en el partido de vuelta diferente al que vimos aquí hoy con poca ofensividad?
1: Y mucho más parecido al River que se vio el domingo pasado. Sí, jugando en casa con nuestra gente, todo junto, todo enchufado y con mucho más fútbol.
4: Bueno, buenas noches.
1: Buenas noches.
6: Ahí estaba la palabra.
7: Hasta ahí la conferencia de prensa del Chacho Coudet. Repasamos lo que nos dejó esta jornada de fútbol. Comenzamos hace un par de horas con la victoria de Racing 1-0 contra Belgrano por los octavos de final de la Copa Argentina, con el gol de Konechny de cabeza, con la asistencia de Maravilla Martínez, la academia que espera por el ganador del cruce entre Boca y Vélez en los cuartos de final. Una Copa Argentina que ayer tuvo las clasificaciones desde los penales, tanto de Deportivo Riestra como de Banfield, eliminando a Gimnasia y a Midland respectivamente en cuarto de final. Uno de los partidos confirmados, el único por ahora, entre Deportivo Riestra y Banfield. Racing espera por Vélez o Boca, lo dicho. Atlético Tucumán aguarda por Aldo Civio, Independiente Rivadavia, y el ganador del cruce entre Platense e Instituto va a enfrentar al ganador de Estudiantes o Barraca Central. También tuvimos acción en las dos copas internacionales. Platense se clasificó a los cuartos de Libertadores tras igualar 0-0 con Coquimbo e imponerse 7-6 en los penales. El Calamar que va a enfrentar en cuartos a Fluminense, que ayer dejó en el camino a Independiente Rivadavia. Palmeiras se impuso por 1-0 contra Cerro Porteño de visitante, con gol de Gustavo Gómez, el verdado que espera en cuartos por Mirasol o Liga de Quito. Y Flamengo le ganó 2-1 a Cruzeiro en un partidazo y partido de golazos del uruguayo de Arrascaeta, también golazo de Lucas Romero para empatarlo para Cruzeiro, y el gol decisivo del ex Atlético de Madrid Samuel Lino para darle la clasificación al Fla, que en cuartos espera por Independiente del Valle o Deportes Tolima, partido que se va a estar jugando la semana que viene, el de vuelta, porque también se postergó. Y en la jornada de ayer, Independiente del Valle ganó 1-0 la ida en Colombia. Por la Sudamericana empataron 2-2 Atlético Mineiro y Bragantino. El equipo de Eduardo Domínguez se mete en cuartos. Montevideo City Torque le ganó 2-1 a Tigre y probablemente se enfrente a Cienciano en los cuartos de final. Y el partido al que venimos, empate 0-0 entre Independiente Santa Fe y River. Por la Primera Nacional también empataron sin goles Chacarita y Güemes, y por la Liga Española hizo su debut el Atlético de Madrid con los goles del coreano Kangin Lee y el golazo de tiro libre de Alex Baena. El equipo dirigido por Diego Pablo Simeone le ganó 2-0 al Málaga. Nosotros nos despedimos, nos vamos a reencontrar mañana a partir de las 21 horas con Corinthians Rosario Central. Ahora se nos viene el show de Boca, pero antes cierre comercial en la voz de Pancho Fernández.
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8: 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Esto fue el show de los grandes. No se vayan, que ya viene el show de Boca.
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0: ¿Quién te puso Haaland? O todos te dicen Haaland. Por el entrenamiento ya se vio varios recortes que en Boca Predio te llaman así.
1: No, lo hacen jodiendo los chicos ahí, capaz cuando pateamos ahí me dicen Haaland, Haaland, pero hinchando la bola nada más.
2: ¿Casíbar o Haaland?
1: No, Haaland, Haaland.
3: Ese es nuestro goleador, Martín Santiago Casíbar. ¿Por qué Martín? Porque es rubio, vino de Estudiantes y hace goles todos los partidos. Martín Santiago Casíbar, como le dice Moyo, ese es nuestro goleador. Bienvenidos todos al Show de Boca. El programa histórico, el de Boca, el famoso Show de Boca. Te enganchás, ¿verdad? Con Maxi Marino, la operación técnica, haciendo el cambio de roles con Mariano Blanco. Acá estamos. Con la banda volviendo desde Paraguay. ¿Habrá llegado ya? Ahora probamos. Y con mucho por contarte. Tenemos voces. Hoy cumpliría 82 años Hugo Orlando Gatti, ¿sabías? 82. Y día de arquero. Era el cumpleaños del Pato Abbondanzieri. Mirá, de Gatti a Abbondanzieri. Día de arqueros de Boca. ¿Querés saber lo que pasó hoy en nuestro mundo? Estos fueron los títulos del mundo Boca.
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0: juega como yo, me hace acordar a mí. ¿Quién lo dijo? Rojitas. ¿De quién lo dijo? De Aranda. Juega como yo, me hace acordar a mí. Qué alas, qué elogio, ¿no? Que Rojitas diga eso de vos, pibe. En fin. Maxi Marino, en la operación técnica, lo dijimos. Ezequiel Liñado, en la producción general. Y Carlos Casal, en la locución comercial. Están todos, los tres, va. El plantel de Boca regresó anoche tras el partido en Asunción. El triunfo 4-0 ante Recoleta. Y no fueron a sus casas. El plantel quedó concentrado en el hotel en la zona de Seiza, donde habitualmente quedan. Hoy hubo entrenamiento matutino, ya pensando en Racing. La seguidilla es infernal. Es domingo, miércoles, domingo, miércoles. Y la única semanita un poquito más larga es la que viene, que Boca juega domingo y viernes. Domingo a las 21:30. Y viernes. Salvo que le ganen a Racing, no sé si tendrán libre el lunes, Paredes, Pellegrini y Lozano descartados para el clásico del domingo. Podrían volver Flores y Di Lolo a la titularidad. Di Lolo, no sé. Flores, casi seguro que vuelve a ser titular. Es el primer clásico de la segunda etapa de Rodolfo Arrua Barrena. Marcelo Weingart se va a préstamo a Liga de Quito con opción. Si juega 20 partidos, el equipo ecuatoriano tiene la obligación de comprarlo. Esa es la opción. Se va con un objetivo. Se va a Liga de Quito a préstamo con una opción. La opción es, si juega 20 partidos, lo compran. Esta salida agrega un nuevo cupo para Boca hasta el 2 de septiembre. El otro lateral que estaba en penitencia, Juan Barinaga, va a ser jugador de Racing, a un paso, pero va a ser jugador de Racing, a préstamo con opción de compra. Para que se haga la operación Martirena, debe dejar Racing, pero es casi un hecho que el volante se va. Entonces se abre un cupo para Racing y llega Barinaga. Así que Barinaga deja Boca y se va a préstamo. El bueno de Barinaga se va a Racing. Copa Argentina. El ganador de Boca Vélez, ¿se acuerdan? ¿No? Juegan el 2 de septiembre, 21:15, en el Kempes, en Córdoba. Va a enfrentar en cuartos de final a Racing. O sea, si pasamos a Vélez, tenemos que jugar con Racing. Un fixture complicado tiene Boca. Son pocos partidos para ser campeón, pero no son fáciles los partidos que tiene Racing. Y además, Ezequiel, hay un número mágico.
1: Así es, querido Pablo, es el 11-38-28-0-9-90. 11-38-28-0-9-90.
0: Señoras y señores, están en el show de Boca, la misa de los hinchas de Boca. Tenemos mucho para contarte. Quédate con nosotros. Hasta la una.
1: Sí.
0: Solo hablamos de Boca.
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0: Nos pasaron de la medianoche. Estás en el show de Boca como cada día, como cada noche, como cada medianoche. En ese filo que separa un día del otro y que te da la última noticia del día y la primera del día. Por eso somos el programa más informado sobre nuestro Boca, sobre la vida de Boca. Hola Diego Mendoza, bienvenido al show, ¿cómo va?
1: ¿Cómo andás, Pablo querido? ¿Todo bien? Saludo para vos, para Ezequiel, para Carlos, para Maxi, creo que está en la operación. Bueno, gran saludo para todos y me quedé, bueno, escuchando atentamente los títulos. Qué tema con Racing, ¿eh? En los últimos años siempre aparece en el camino de Boca.
0: Siempre.
1: Hay que ganarle a Vélez. Primero, un rival muy difícil, pero qué lo tiró, que siempre Racing.
0: Siempre Vélez o Racing aparecen.
1: Sí, y con Racing hemos ganado y hemos... Está pareja la serie, pero hemos perdido mucho también.
0: Sí, últimamente, creo, ¿no?
1: Sí, en los últimos 10 años, menos.
0: Porque antes ganaba siempre Boca.
1: Y mira, por Copa Argentina solamente chocaron una vez y fue en la final de San Juan, que ganó Boca, ¿te acordás? Con Falcioni, 2012. Y después no
0: estuve en aquella final en San Juan de la final de la Copa Argentina.
1: En el Bicentenario.
0: La final de la Copa Argentina, gana Boca.
1: Sí, gana Boca. Por eso, fue en el 2012.
0: Un gol de Silva, creo.
2: Sí, 2-1.
1: Y después no volvieron a chocar más por Copa Argentina, pero jugaron... ¿Cuántas finales jugaron Boca Racing?
0: Un montón.
1: De Copa Libertadores.
0: Hasta una ya, ¿te acordás? No me acuerdo, en Emiratos Árabes, en Dubái, no me acuerdo ni dónde.
1: En
0: Abu Dhabi. En Emiratos Árabes, en Abu Dhabi.
1: Que nos perjudicó el árbitro, que cobró un penal increíble.
0: Me acuerdo en la otra, en San Luis, que nos echaron 5 jugadores. ¿Cuántos nos echaron?
1: Terminó Boca con 7.
0: Claro, 4 jugadores nos echaron a esta, mirá.
1: Ganando 0 gol de Briasco. Pero bueno, ¿qué gigantes también se vienen para Boca en el calendario? Digo, Racing, primero Vélez, un rival muy chivo. Si gana Racing y el San Pablo de Caleri, digo, va a tener un mes, septiembre, Boca... complejo, y hay que cuidar a los jugadores más que nunca, hay que dosificar bien las fuerzas, y te digo que Paredes, que lo guarden entre algodones para el encuentro contra Vélez, ¿eh?
0: Bueno, Paredes no va a jugar el próximo domingo ante Racing, esto está confirmado por Arruabarrena, sí. Que dijo que no llega, ni él, ni Pellegrino, ni Lozano. Uno cree que va a volver a jugar Gorosito, que va a volver a jugar Belmonte, ¿no?
1: Sí.
0: Belmonte,
1: la mitad de la cancha.
0: Y habrá que ver si vuelve Flores. Esa es mi gran duda. Yo creo que Flores vuelve.
1: Para mí también. Para mí juega Flores.
0: Ajá. Ahora vamos a armar un poquito el equipo como quedaría. ¿Te parece, Diego?
1: Dale. Sí.
0: Te propongo escuchar a Belmonte, que ayer habló después del partido. Claro, muy contento. Hacía mucho que no jugaba Belmonte, ¿no?
2: Sí. Desde Cruzeiro. Del partido con Cruzeiro.
0: Del partido con Cruzeiro. Mirá cuánto pasó para que vuelva a jugar Tomás Belmonte, que ayer después del partido dijo esto.
3: Bien, la verdad que muy contento, muy feliz de poder volver a jugar. La verdad muy contento por poder ganar hoy con esta ventaja tan importante que nos hace muy bien.
4: Una ventaja que tuvieron de la parte del juego, de cómo se desarrolló, pero también la contundencia marcando goles.
3: Sí, sabíamos que era importante para nosotros la victoria y bueno, terminó con 4 goles a favor, es un golpe anímico muy bueno, así que nada, muy contento.
4: También hablamos de los goles a favor, como también mantener el arco en cero, también suma eso en la confianza de todos.
3: Sí, sabemos que el arco en cero también es muy importante para todo el grupo. También para Álvaro, pero bueno, la verdad que estamos muy muy felices de poder lograr este resultado, pero bueno, hay que seguir por más, ya mañana cambiar el chip y pensar en el fin de semana.
4: ¿Cómo es compartir el plantel con tantos chicos que suban minutos? Suele tocó debutar a Facundo, a Jagger, que es importante porque también es un recambio para este plantel y son muchos partidos en pocos días.
3: Sí, la verdad que son todos buenos pibes, bueno, ya en la cancha también son muy buenos, así que estamos muy contentos de poder contar con ellos y nada, que nos ayuden así como lo vienen haciendo, que está muy bien.
0: Ahora, mira esto, Diego, él hablaba de Jagger, ¿no? Que ahora lo vamos a escuchar un rato. Pero hay muchos pibes en la primera de Boca. Mira, Gorosito, Di Lolo, Jagger Herrera, Milton Delgado, Aranda, Flores. ¿Cuántos pibes tenés? 7 pibes en la primera.
1: Impresionante. Y vuelvo a insistir que Aranda y Flores son dos chicos que salieron este año que realmente... No digo que nadie los tenía en órbita en consideración, pero la rompieron, dieron mucho más de lo que... Y en poco tiempo, en poco tiempo sorprendieron, Pablo.
0: Sí.
1: Y Aranda agarró un equipo de Úbeda que no arrancaba en febrero, la verdad que debutó contra Estudiantes y jugó muy bien. Y bueno, este chico Flores, todo mérito de Arrobarrena, todo mérito de Arrobarrena.
0: Sí, seguro, todo mérito del Vasco que los pone, ¿no?
2: Sí, con el debut de ayer de Herrera ante Recoleta, la cifra de los juveniles que debutaron en la era Riquelme llegó a 45, Pablo. Es mucho.
0: 45 la era Riquelme.
2: En la era Riquelme, mira, estamos hablando de ¿no? 6, 7 años.
0: Sí, sí. Son unos 8 por año.
2: 8 por año.
0: 8 o 9 por sí. año. Y no es malo, es una buena cantidad, ¿eh?
2: Sí.
0: Ahora, Jagger Herrera ayer poquito, pero recuperó una que salió jugando, ¿no?
2: Sí, sí. Estuvo bien, estuvo correcto bien. En su debut.
0: Sí, sí, sí. Yo digo que Jagger Herrera puede ser una opción cuando te falta alguno de los centrales, ¿no?
2: Uh-huh.
0: Es alto, grandote ese, ¿eh? Diego.
1: Buena altura y además tiene muy buena altura, la verdad que sí, buen porte. Y digo, ¿qué mejor que hacer debutar a un chico en una serie ya definida? Por eso decía, lo complejo de Arandi y de Flores, no es para subestimar a este pibe, pero digo, Aranda debuta en un Boca en febrero que le costaba con V a principio de año.
0: Sí.
1: No ganaba, ¿te acordás?
0: Sí, me acuerdo.
1: Y Flores debuta en un playoff, en un mata-mata, Pablo, en pleno mundial. Debutaba Arrobarrena y debutó en un mata-mata. Y encima hace un gol contra Sarmiento. No solamente la rompe, juega muy bien, sino que hace un gol. Por eso son pibes distintos, diferentes, pero siempre es mejor hacerlo debutar a los chicos en un contexto favorable.
0: Entiendo.
1: Totalmente.
0: Sí, sí, por supuesto. Totalmente. Por supuesto. Yo creo que, Diego, que Flores y Aranda todavía, aunque no lo creas, tienen muchísimo más para dar y para crecer. Creo que están en etapa de crecimiento. Lo que pasa es que sorprende la capacidad y la calidad que tienen los dos. Pero me parece que todavía están en etapa de crecimiento pleno, o sea, van a crecer mucho más de lo que son todavía hoy.
1: Y además, Pablo, son dos jugadores que se complementan porque tienen características totalmente distintas, ¿no?
0: Sí, desde la tribuna los confundís, ¿eh?
1: Claro, sí, es verdad, pero digo, Aranda es manejo de pelota, criterio, pase, encortada.
0: Decir a Flores que en lugar de hacerse un tatuaje que se tiñe el pelo de verde o de amarillo... así desde la tribuna podemos diferenciarlo. Porque ese, tienen el mismo arranque. Son bajitos. Tienen un físico parecido. De arriba los confundí.
1: Sí.
0: ¿O no?
1: Y Flores es más win, más puntero. Pero sí, sí, sí, obviamente, obviamente. Y además Boca... Bueno, es tanto para analizar, digo, Boca encontró gol en el mediocampista, en Santiago Ascacíbar. Ahí, por eso es todo mérito de Arrobarrena.
0: Sí.
1: Por esto,
0: ¿eh? Sí, sí.
1: Ascacíbar, ¿no te has acordado del Arrobarrena del 2000? Al que llegaba siempre a posición de gol, más allá de jugar en otra posición.
0: Arrobarrena, sí, sí, sí, sí.
1: ¿Te acordás
0: sí.
1: que le hace dos goles a Palmeiras en una final de América, el Vasco Arrobarrena en la cancha?
0: Sí, ahora vas a recordar los partidos que ganamos en el Morumbí para ir ilusionándonos.
1: Sí.
0: ¿No? Los tenés, ¿no?
1: Hubo mucho.
0: No, pero Boca has definido tres cosas importantes en el Morumbí, ¿no?
1: Exactamente, sí, señor.
0: Ahora me las contás las tres.
1: ¿Cuatro?
0: En
1: realidad cuatro. Hubo una que muy poca gente se acuerda, pero en realidad fueron cuatro, sí.
0: Ahora me contás las cuatro... finales que jugó Boca en el Morumbí. Bueno, Ezequiel, empezamos con la gente.
2: Dale, como no, escriben al 11-38-28-0990. Buenas noches, muchachos. Pato y Eli de Santa Rita. Muy bien, anoche, Boquita. Qué feliz se me hace el mundo cuando Boca gana. El domingo hay que ganar sí
0: Esa
2: o sí.
0: Esa es la frase de Moyo.
2: Claro.
0: Qué feliz que soy cuando gana Boca, dice Moyo.
2: Así es. Saludos al Charlie Gardel Casal. Hola, muchachos. Jorge de Palermo. Boca está teniendo un estilo. Ojalá que no se opaque. Dependerá la personalidad y la fe de creer en lo que hacen de los más grandes y especialmente de los pibes. Gracias y buenas noches. Saludos al equipo. Especialmente al señor Casal por su señorío. ¿Cuánto dura el Andan Boca? ¿Diciembre del 26 o julio del 27? 60, 70 palos.
0: Bueno,
2: Rubén de Concepción
0: sí,
2: del Uruguay. Sí, ese pibe sí. es crack, dice.
0: A ver, muchachos. Sí. Lamentablemente, si se mantiene este nivel, los dos, uh-huh. Aranda y Flores, es muy difícil retenerlo.
2: Sí, tal cual.
0: Porque hay una potencia europea llevártelos. ¿O no, Diego?
1: Sí, bueno, pero el club tiene que poner una cláusula jugosa y para que el mercado europeo lo pague. Lo pague como un brasileño. Yo sé que el mercado argentino quizás no cotiza como el brasileño, pero estos dos pibes son unos fenómenos.
0: Sí.
1: Tiene que poner una muy buena cláusula para que
0: sí.
1: se lo lleve.
0: Sí, lo que pasa es que las cláusulas, que la gente dice póngale una cláusula de 100 millones, son acordes al contrato que le pones también, ¿no? Entonces,
1: sí, no sé si tanto, pero es una buena cláusula.
0: O no ponerle cláusula, que vengan y que negocien. Y listo.
1: No sé, pero...
0: ¿Cuánto vale hoy Flores o Aranda?
1: Eso te iba a preguntar.
0: ¿Cuánto vale? ¿Cuánto vale?
2: Y 10 palos mínimo.
0: ¿Cómo 10?
2: Mínimo.
0: Yo te iba diciendo menos de 20. O 25.
1: 25. Ah. Yo iba a decir
0: 25. No menos de 25. Tienen, son jóvenes.
2: Ya, 5 partidos, Flores.
0: Pero tienen todo el futuro.
2: Pero
0: tienen todo el futuro.
2: Ah, bueno, eso sí, pero todavía.
0: No son jugadores grandes, son jugadores jóvenes.
2: No, pero todavía no llegan a demostrar todo su potencial.
0: ¿Qué edad tiene Flores? A ver, decime.
2: Flores tiene 19.
0: Fíjate de qué año es la fecha de Flores y la de Aranda, las dos, decime. Creo que tienen 20 años los dos.
2: 19 tiene Flores, no, no. 19, año 2007.
0: ¿Eh?
2: Claro, año 2007, 6 de febrero de 2007.
0: No, 19 años, Diego, decile a Ezequiel que vale 25 palos.
1: Yo te iba a decir 25 millones cada uno, como mínimo, como mínimo y hoy. Y me quedo con una frase que dijiste vos, todavía no llegaba a su techo, tiene más para dar.
2: Claro, por eso te digo, Flores tiene 10 partidos, Diego en primera recién falta.
0: Diego,
2: todavía.
0: 19 años.
2: Y Aranda también 19.
0: Tenés todo para crecer, todos los dos. Todo. Porque vos, a vos te sorprende la gambetita, la resolución de jugada, las chances de gol que tiene. Pero hay un montón de cosas del juego. El aplomo, el pase certero, pararla, mirar al rival, recuperación, el ida y vuelta. Que eso se trabaje, eso va a tener, tomarle 2 o 3 años malos.
2: Es más, incluso me atrevo a decir que Flores vale aún más que Aranda porque Flores tiene gambeta. Tiene más gambeta, tiene más 1-1,
0: sí,
2: más desequilibrio.
0: Gana
2: igual,
0: más duelos. Pero claro. El problema es que Flores, para la posición que juega delantero, es bajito.
2: Sí,
0: contra.
2: Pero es un win, tampoco, o medio segunda punta, te tira por las bandas, no es un 9 de área que te va a cabecear.
0: Aranda también es bajito, pero se engancha.
2: Sí.
0: Y Messi también era bajito, y Maradona era bajito.
2: Bueno, por eso,
0: bueno.
2: Mirá,
0: así que Aranda no tiene problema, se la banca bien con la altura, ¿no, Diego?
1: Más vale, son dos jugadores distintos, diferentes, coincido con Ezequiel, son distintos, pero también distintos entre ellos, uno es más enganche y el otro más win. Y Flores tiene más gol que Aranda porque le pega muy bien al arco encima con las dos piernas.
2: Sí.
1: Tiene un misil en su pierna y tiene mucho para mejorar, pero para mí estos chicos, si siguen así, y te digo, en un par de días, el Boca los tiene que cotizar muy bien, como para que vengan los europeos y si lo quieren llevar, que la pongan, porque son dos cracks. Mirá que es difícil decir que son dos cracks, porque se pueden agrandar y quizás se los puede quemar, pero la verdad es que son dos jugadores distintos, son diferentes.
0: A ver, escuchemos a Jagger Herrera, el otro pibe de Boca que debutó ayer, ¿te parece?
1: Sí, dale.
0: A ver qué dice Jagger.
5: Debutar en la primera de Boca, el club el cual soy hincha, que hice todo inferiores acá, la verdad que muy contento, una sensación única, la verdad.
4: Me imagino también cómo fue el vestuario volviendo después de debutar con tus compañeros, esos minutos finales, ¿qué te pasó por el cuerpo?
5: Nada, los compañeros la verdad que todos me felicitaron, obviamente me recibieron muy bien desde el primer minuto y las sensaciones por el cuerpo son únicas, se tiene todo recuerdo, la familia, bueno, hoy justo he tocado debutar acá en Paraguay, la familia no estuvo presente, pero único.
4: ¿Qué te dijo el entrenador que le daba mucha prioridad, también mucha importancia a los chicos que van sumando minutos? En este caso te tocó a vos.
5: Nada, me dijo que esté tranquilo y que lo disfrute, que bueno, que por algo estaba acá y que esté tranquilo.
4: Ahora, ¿la camiseta tiene algún dueño especial, la de hoy? ¿Mamá, papá?
5: Sí, para la familia, para mamá y una para la abuela.
0: Bien, Jagger Herrera.
2: Sí, 20 años para él, más grande que Aranda,
0: más grande que Aranda
2: y Flores.
0: Y más grande físicamente, es una mole Jagger Herrera.
2: Sí,
0: también.
2: Sí.
0: Jagger, porque Jagger. Es parecido a Mick Jagger.
2: A Mick Jagger,
0: de chico,
2: claro.
0: Ahora ya no tanto, pero de chico se parecía
2: o
0: mucho.
2: O el pelo, ¿no?
0: El pelo, la cara también un poquito, ¿no? Tiene algunos rasgos
2: tiene
0: de Mick Jagger.
2: Algunas facciones,
0: así que, ¿te gusta Herrera como futuro, Diego?
1: Es un jugador interesante, obviamente, hay que llevarlo de a poco y hay que darle más minutos, continuidad en la primera, pero tiene una buena altura. Y si por algo ya Arruabarrena lo hizo debutar, algo le ve. Y yo confío mucho en Arruabarrena, en hacer debutar chicos, ¿eh? No hace debutar a alguien porque sí. Así que le tengo fe, no solamente al jugador, sino también a lo que observa Arruabarrena día a día.
0: Le mando un saludo a mi hijo hoy. ¿Pero es mi sobrino?
2: Sí,
0: hoy mi hijo.
2: Muy
0: hijo
2: bien, Facundo. Le mandamos un saludo grande.
0: Mi hijo Facundo, que está enganchado con el show de Boca.
2: Muy bien.
0: Mira, me manda la foto de... Está con el teléfono, ¿ves? Mirá.
2: Fenómeno. Uno de tantos, ¿no? Que nos escuchan
0: uno de tantos,
2: todas
0: uno
2: las
0: de tantos.
2: Noches.
0: Así que un beso grande para Facu. ¿Cómo le va, Casal?
6: Bien, profe, ¿qué tal? ¿Cómo va todo, muchachos?
0: Muy
6: ¿cómo
0: bien.
6: Estamos?
0: ¿Usted cómo anda?
6: Bien, perfecto.
0: Linda
6: todo
0: noche
6: orden.
0: Hoy, ¿eh? No hace,
6: hermosa
0: no hace
6: noche,
0: tanto frío.
6: Sí.
0: Dígame que lentamente empieza a llegar la primavera.
6: Sí, no me animaría tanto.
0: Dígame que no quiere más frío. El fin de semana, ¿no?
6: Que venga lo que venga.
0: Fin de semana, 2 grados.
6: Basta la salud.
0: 2, 3 grados el fin del sábado y el
6: sí,
0: domingo,
6: ¿no? El fin de semana dice que va a estar frío, con solcito, pero frío.
0: Frío.
6: Sí.
0: Y después
6: bueno,
0: sí,
6: estamos
0: basta.
6: Estamos en época.
0: Pues después en septiembre, ya basta.
6: Y después ya viene septiembre, pero septiembre es el mes de la lluvia, la primavera es la estación de la lluvia.
0: Y la alergia.
6: Ya
0: me amargó la noche.
6: No, bueno, ¿qué va a ser? hay que aguantárselo, como dale, viene, no dale, podemos hacer nada.
0: Basta, no le más, chau, arranca.
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7: Hola muchachos de Boca, soy Alberto de Bosques Norte. Si ganamos la Copa Argentina, se clasifica a la Copa y se vienen muy lindos partidos. Hola, soy Miguel de Lanús. Estos pibes hay que pedir 50 palos porque después los europeos los venden a 100. Saludos, dice Miguel.
0: Sí, bueno.
7: Claro, por 25 millones lo compro yo para el club de mi pueblo. Aranda no tiene precio. Échale papa al guiso, dice Rubén. Buenas noches, Joe. Ojalá una vez agarremos ritmo de victoria, pido, por favor. No comparar los historiales coperos con este plantel. Venimos de cachetazo en cachetazo a nivel sudamericano, dice Lucas de Presidente Derqui. Buenas noches, muchachos. Hernández Gleu, coincido con lo que están diciendo sobre Aranda y Flores. Wow, extraordinarios, muy bueno. Se ha puesto por estos pibes, Herrera, Gorosito, etcétera. Chapó. Como te habían dicho ahí, Carlitos.
6: Chapó, chapó.
7: Ahí va, chapó, muy bien. Claudio de la Boca, si el muerto de Mastantúa no se fue por 45, Aranda Flores mínimo, por eso también. Hola, yo de Boca, Matías de Munro, me gusta este Boca que está en crecimiento, pero pienso que se necesitan dos defensores de jerarquía y un 9 de calidad. Ves a Gorosito y Flores y pensás cómo el técnico anterior no lo ponía. Quien ahora analiza arbitrajes, ojalá podamos disfrutar de ellos y no se lo lleven rápido. Un saludo grande a toda la mesa.
0: Gracias.
7: ¿Qué onda, Joe? Boca está bien, Montero está mejorando. Un par de bofetadas a Ener para que se despierte y Boca sigue creciendo. Un abrazo.
0: Pero Ener, dice el monje. Vimos muy poquito de Ener todavía.
7: Sí,
0: ¿no?
7: Ayer tuvo para aprovechar, ¿no? Igualmente.
0: Sí, sí, sí. A ver, miraba el. Decían en el título de Copa Argentina que tenés sí. 4 partidos para ser campeón y entrar a la Copa, ¿no?
7: Exacto.
0: Boca-Vélez, el 2 de
7: sí,
0: septiembre.
7: Sí.
0: Si le ganás a Vélez, Racing. Uh-huh. Hasta ahí es complicado.
7: Es complejo, claro.
0: Pero después tenés en semifinales Riestra o Banfield. Riestra o Banfield.
7: Riestra o Banfield, sí, claro.
0: Y del otro lado del cuadro, sí, para jugar una hipotética final,
7: sí,
0: tenés Platense, Instituto.
7: Platense hoy en cuartos, ¿no?
0: Barracas,
7: de los mejores de América. Sí.
0: Estudiante, Atlético Tucumán, Aldo Civi, Independiente Rivadavia.
7: Sí, sí, no son rivales de fútbol a priori.
0: No
7: este, como
0: ninguno,
7: son,
0: a ninguno.
7: Como son Vélez
0: equipo
7: y
0: diría, wow.
7: Sí.
0: Este, el Estudiante es el más complicado.
7: Estudiante es el más complejo, pero fíjate que las últimas Copas Argentinas, Pablo, la han ganado Central Córdoba, Santiago del Estero, Independiente Rivadavia y Mendoza, Patronato. Equipos denominados
0: Central Córdoba no está mal, ya lo eliminaron.
7: No, pero digo, han ganado la Copa Argentina en los últimos años, Independiente Rivadavia.
0: Pero te reitero.
7: Sí, ya sé, pero te estoy diciendo que.
0: Si pasás a Vélez y a Racing, en semifinal tenés Riestra o Banfield.
7: Bueno, pero mirá los últimos campeones de Copa Argentina.
0: Pero bueno, escúchame, ¿qué quiere pedir? ¿Para
7: no,
0: qué
7: no,
0: quiere,
7: yo no, no digo nada, pero digo, no hay que subestimar a nadie.
0: Lo que me llama la atención es que este año Presti no llegó ninguno del ascenso, ¿no?
7: Y Milan hasta ayer, con Barfield, que quedó fuera por penas 2-2, y al igual que Riestra, que
0: este Barraca,
7: pasó por penales.
0: ¿No? ¿O
7: sí, Barraca.
0: Estudiante Barraca.
7: Sí, estudiante Barraca.
0: Instituto Platense.
7: Claro, el Platense entre los 8 mejores de América.
0: Platense clasificó ya cuarto.
7: Sí, con Martín.
0: Con Martín. Una gran alegría,
7: sí,
0: por Martín.
7: Volvió
0: Pará,
7: a
0: ¿no?
7: pasar a los cuartos de final como lo hizo con Arsenal de Sarandí, 14 años.
0: Por penales. 12
7: años
0: y
7: atrás.
0: Martín sabe clasificar claro. penales, ¿no?
7: Sí.
0: Sabe
7: Hola.
0: Mucho. Sí. Sí.
1: Y un pibe de Boca previo convirtió en la definición por penales, Mateo Mendía. Y te diste cuenta, ¿no? Los dos equipos que conformaban el grupo con Boca se quedaban afuera. Católica, ayer con Estudiantes.
7: Y Cruzeiro.
1: Y hoy Cruzeiro, que le hizo un buen partido a Flamengo.
0: Yo pensé... Sí, pues yo no puedo creer, Diego, que Boca no esté en el Libertadores con esos rivales. Nos tocó definir en la Bombonera con Cruzeiro y con Católica. No le pudimos ganar a ninguno de los dos. No. Con ganar uno seguíamos en la Libertadores.
1: Tenés razón, estoy totalmente de acuerdo, no es para poner excusas, pero ayer a Católica le faltaron 5 o 6 jugadores clave. No estuvo Monte, no estuvo San Pedri.
0: Igual va a ver, hagamos una, ya que estamos imaginando el diario del lunes, ¿no? Si Boca hubiera eliminado, hubiera pasado en Libertadores, pues seguiría Úbeda también.
7: Claro.
0: Así que,
7: digamos, igual, al principio.
0: Algo bueno, ¿no?
1: Siempre es polémico esto y muchos me querían matar cuando Boca quedó afuera y el día después. Pero creo que a cualquier hincha de Boca, ya sereno, en frío, le das a elegir ganar la Sudamericana, ganar un título internacional después de 18 años y poder eliminar a River en semifinales, yo te lo firmaba, Pablo.
0: Sí. Sí, así como tenés un cuadro en la Copa, si pasás a Vélez y a Racing, accesible, en la Sudamericana el cuadro no es tan lindo, ¿no?
1: No.
0: Ahora San Pablo. Sí, en San Pablo juega Caleri, ¿no?
7: Sí.
1: Ayer le ganó ay, 3-1.
0: Sí, hizo un gol Caleri, ¿no?
7: Penal.
1: Sí, fíjate, el penal que le cobran a San Pablo cuando el partido estaba empatado 1-1 es muy polémico.
0: Es lo que me da miedo a mí, ¿no?
1: Buscar...
0: Ir a jugar a finir en el Morumbí, ¿no? Antes que me cuente los partidos de Morumbí, escucharon a Caleri hablando un poquito en español, un poquito en portugués.
7: Portugués, ¿no?
0: Un portuñol.
7: Claro.
0: El portuñol de Caleri, a ver, escúchalo.
8: Ah, soy torcedor sanpaulino. Yo viví esta historia hace 10 años. Y yo soy muy feliz aquí. Renové por más 2 años y yo espero ficar todo el tiempo posible porque aquí es mi casa. Mas como usted falou, es un juego bien especial para mí. Yo voy a voltar a Bombonera después de, acho que 11 años o 10 años. Y va a ser un juego bien especial. Acho que toda mi familia va a estar lá. Tengo muchos amigos que seguramente ya deben estar mandando mensajes. Mas a gente va a brigar lá para intentar ganar y vir aquí a decidir el juego. Sabemos que es un juego bien difícil, ellos tienen un muy buen time con un gran entrenador y a gente va a hacer de todo para conseguir la clasificación. Ah, yo soy...
0: Ahí estaba Caleri, ¿eh? Que tiene un buen team, dijo, ¿no?
7: Sí, sí.
0: Que Boca tiene un buen team, un buen equipo.
7: Y un
0: ¿no?
7: buen entrenador también.
0: Y un muy buen entrenador.
7: Lo dirigió,
0: sí,
7: ¿no?
0: Sí.
7: El Vasco Caleri.
0: Sí. Todos se acuerdan de Caleri, que el gol a Temperley, el gol a Quilmes.
7: A Quilmes. A Temperley también, pero Quilmes.
0: El gol
7: Rabona,
0: a Quilmes y Rabona.
7: Con
0: ¿no?
7: Diego en el palco es histórico.
0: Sí.
7: Emblemático.
0: Como él le juega a Tevez,
7: claro,
0: la pelota rebota.
7: Tevez, le rebota en el taco al defensor de Quilmes y...
0: Ahí nomás de una le mete, ¿no? Rabona.
7: Rabonazo.
0: Por arriba, ¿o no, Diego? ¿Te acordás del gol, no?
1: El día que debuta Tevez en la cancha de Boca,
7: sí,
1: con Quilmes. También le hace un gol en un amistoso arriba en el 5-0, ¿se acuerdan?
0: Sí.
7: Ah, claro, Mar del Plata.
0: Sí. Y el gol a Temperley que hace la visera también, ¿no?
7: Sí, que la pica, ¿no? Emboquillada.
0: La pica de emboquillada, sí. Sí, sí, en el arco de la 9 de julio.
1: Un paso de Caleri.
0: Sí. Sí, fue, dejó un gran recuerdo en Boca. Sí. Ahí lo dijo, viste, que firmó por 2 años más, que se siente en su casa en San Pablo. Y bueno, ¿qué partidos tenías de recuerdo del Morumbí, Diego?
1: Bueno, mira, Boca jugó varios encuentros en Morumbí, dio 3 vueltas olímpicas. La última fue en la Recopa en el 2006 con Basile. Fue el último partido del Coco antes de asumir la selección argentina. ¿Te acuerdas cuando abandona
0: sí.
1: a Basile prácticamente? Y asume en la selección. Boca le gana la final de la Recopa justamente al San Pablo con un par de goles de Palermo allá en el Morumbí. Boca gana 2-1 acá, 2-2 en Brasil. Después da la vuelta en el 2003 contra el Santos en las Libertadores.
0: Estuve en la cancha con Bimber ese día, esa noche.
1: 2003, ya 23 años pasaron, ¿eh?
0: ¡Ah, flauta! ¡Qué viejo que estamos, ¿no?
1: ¿Quién hizo los goles? A ver si me acuerdo de memoria. ¿Tevez?
0: Tevez. ¿Delgado hizo uno?
1: Y el Chelo Delgado, casi de mitad de cancha.
0: Sí.
1: Esquiavi, el último penal.
0: Esquiavi hizo el otro, sí. Claro. Sí, sí,
1: el
0: sí.
1: El segundo contra el Santos de Robinho y de Diego. Tenía
0: un... Sí, en la gran... acá le ganamos 2-0, ¿no? Y allá...
1: Claro.
0: Y allá 3-0 o 3-1.
1: 3-1,
0: sí, sí. En el Morumbí.
1: Y el primero, el más conocido, fue en el 2000 contra el Palmeiras. Vos fíjate, tres vueltas en Morumbí contra tres equipos distintos. Cuando nace la mística de Boca a nivel continental en el 2000, aquel 0-0 contra el Palmeiras. Y la definición por penales ataja 2 Córdoba y el 4-2 que sella Bermúdez. Para que Boca vuelva a salir campeón de la Libertadores 22 años después. Y hay un antecedente, si puede ese o Gaby se está escuchando, yo no me acuerdo si fue final o semifinal, ¿te acordás de esas copas que son oficiales, que Boca la cuenta, están en la estrella? La Copa Oro, la Copa de Oro,
0: Nicolás. La Copa de Oro, claro.
1: Con la Master, bueno, Boca le gana al San Pablo en semifinal, yo no sé si fue en semifinal o final, pero gana a San Pablo y a Mineiro. Y le gana en Brasil a uno de los dos, lo elimina. Gol del Manteca Martínez en tiempo suplementario. Fíjate, Pablo, tiempo suplementario en el 94.
0: Mirá cuántos recuerdos nos trae el Morumbí, ¿no?
7: Sí, empatar 1-1 en la vuelta y ganó 1-0 en la ida. Boca.
0: Igual
7: en las
0: semifinales, como sabés que Diego. Por más que el San Pablo no ande del todo bien, estos partidos son partidos especiales, ¿no? Porque, digo, cuando busca mejor una llave de esta es la final del mundo para los rivales. Entonces hay todo un clima, lleva más gente que lo común porque es Boca. Y explota todo porque es Boca y te tiran petardos toda la noche porque es Boca. Uh-huh. O sea, el hecho de que Boca juegue este partido ahora con San Pablo genera todo un revuelo en San Pablo que para ellos es, insisto, la final del mundo, ¿viste? Aunque no la sea, para ellos es la final del mundo. Por eso habrá que tomar muchos recaudos y jugar muy bien para ganar en el Morumbí. Casal.
6: Sí.
0: Es toda tuya.
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0: O sea que me llamaron hoy la gente STE, la cantidad de hinchas de Boca que llaman. ¿En serio?
7: ¿Para ir a Brasil?
0: Para averiguar, para... Pero, por viaje. O sea, se ha metido entre los hinchas de Boca.
6: Sí, sí.
7: ¿Hay destino a San Pablo?
0: Sí, puede ser, quedármelo de San Pablo.
6: Es una
0: sí.
6: Agencia...
0: Igual San Pablo, ¿no? Cuarto de final, no sé si te motiva tanto. Viste, ya te tratan... Pero,
7: cuarto de final,
0: te tratan pero, tan ya... mal en Brasil, la verdad,
7: sí,
0: ¿no?
7: Sí, sí.
0: Tan mal se tratan en las canchas de Brasil.
7: Pero empieza a tomar otro color, ¿no? Cuartos de final.
0: Después semi, ¿con quién puede ser?
7: Con River, Vasco Olimpia. Juegan mañana Vasco Olimpia, empataron en cero.
0: O sea, la ida. Los primos juegan la revancha la semana que viene.
6: Sí.
0: Y mañana se define entre Vasco y Olimpia quién juega con ellos.
7: Sí, los dos partidos de ambos cruces que mencionás, la ida salió 0-0, Pablo. Tanto la de Vasco Olimpia como la de hoy de River.
0: O sea que Boca en semifinales puede jugar.
7: Sí.
0: O con River, o con Vasco, o con Olimpia, o con Santa Fe, si le ganara acá en el Monumental.
7: Claro, sí, correcto. Sí, señor.
0: ¿Con quién te gustaría? ¿Te gustaría una semifinal con ellos, Diego?
1: Sí, me encantaría. Boca tiene que ganar de River de vuelta internacionalmente. Y hoy yo creo que Boca tiene faltaría dos meses, pero tiene todas las de ganar Boca. Estoy totalmente confiado en el caso de que Boca juegue contra River. No tengo ninguna duda.
0: ¿Y a vos te gustaría, Ezequiel?
7: Esperemos a ver cómo avanza el tiempo, ¿no? Primero.
0: Esperemos que pase el tiempo, ¿no? Sí. ¿Cuándo sería esto? ¿La semifinal en octubre?
7: Sí, octubre, claro. Cuartos en septiembre, semifinales octubre, final en noviembre. Sí. Sí, sí, octubre.
0: La final es en Barranquilla, en Colombia.
7: Correcto, sí.
1: Sí, el 21.
0: Eso es lindo, ¿no?
1: 21 de noviembre.
0: Calor.
1: Recordando que Boca Pablo define en condición de visitante.
0: Sí, ya lo que le queda. Era Bolívar la madre local, ¿no?
1: Claro.
0: Pero después ya son todos visitantes, ¿no? Sí. O sea que Boca ahora con San Pablo. El 8.
7: No, sí, la semana del 8, 8 9, la semana del 15.
0: Y la vuelta el 15 o el 16.
7: Sí.
1: Yo tengo una fecha ya, van a ser miércoles, seguramente. Miércoles 9 y 16. Hay que esperar la confirmación de Conmebol.
0: Sí.
1: Boca tiene que va a ser 9, primer partido en la Bombonera, y 16 en el Morumbí de San Pablo. Miércoles, ambos.
0: Sí, sí. San Pablo.
9: San Pablo.
0: Es una fea San Pablo, además.
7: Sí.
0: Fea.
7: No. Sí, no hay nada para.
0: No tiene playa.
7: Sí.
9: No,
7: es turisteable.
9: No.
0: Es muy industrial. Vos bajás, aparte de ir del aeropuerto al centro de San Pablo, puede tardar.
9: Inmensa.
0: Una hora y media, una hora cuarenta.
7: Ya el aeropuerto.
0: Siempre hay embotellamiento. Ah. Siempre.
7: Ya el aeropuerto de Barulhos es.
0: Guarulhos. Que tienen tres aeropuertos. Tres aeropuertos en la ciudad de San Pablo. Pero Guarulhos es el que se llega desde acá en general, ¿no?
7: Sí.
0: En general. Dame uno.
9: Bueno, ¿cómo no? 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
7: Buenas noches, muchachos del show de Boca. Soy David de Cutra, el Cone Uquén, desde el club. No saludó ni al Pato, ni recordaron al Loco Gatti. Dos glorias a nuestro club. ¿Qué opinan ustedes sobre eso? Abrazo grande. Buenas noches, show. El Predio y los pibes empezaron en la era Angelici. Antes para Riquelme valía solo ganar la Libertadores. Ahora no gana ni uno local. Decadente, dice Sergio de Punta Lara, socio hincha de Boca. Alejandro de Lanús, Mastantuono y Echeverri, 40 y 25 palos. Aranda y Flores, mínimo 25 y 30 la cláusula.
0: Sí.
7: Hola, muchachos.
0: Con Diego dijimos 25.
7: Sí.
0: 25 es un número alto.
7: Ah, es alto, claro que sí. Buenas noches. Boca tiene que comprar a Nacho Vázquez, el de Platense. Bueno, saludos, Jorge de Mar del Plata, dice.
0: Jorge de Mar del Plata.
7: Sí.
0: ¿Sabes lo que pasa, Jorgito? A mí me gustó Nacho Vázquez en Platense. Sí. Pero hay que verlo con la de Boca,
7: Lo sondeó Racing. Bueno, lo quiso Racing. Más
0: hay que verlo. Hay que verlo. Sí. Racing es una cosa, Boca es otra.
7: Sí, tal cual.
0: Hay que verlo como líder en el fondo de Boca, ¿no?
7: Sí.
0: No, que no te tiemblen las gambas, ¿o no, Diego?
1: Sí, coincido con vos, pero a mí me gusta Nacho Vázquez, creo que es un jugador hecho para Boca.
0: Sí, no es un pibe tampoco, ¿eh?
1: Hay que verlo. No, tiene una 30 años, tiene aproximadamente.
0: Por eso, no es un pibe Nacho Vázquez, ¿no?
1: Va bien arriba, tiene fuerza, sabe con la pelota, es referente de Platense y sí.
0: No sé, me hace acordar a Lema. Va bien arriba.
7: Estaba pensando en Lema.
0: Traba.
7: Sí.
0: Y después termina en el campito atrás sin jugar un año, ¿viste? No sé.
7: Es un estilo Lema rojo, ¿no? Medio agresivo.
0: A mí déjamelo que vaya creciendo Jagger Herrera, que me viene bien, ¿no?
7: Acá mira justo Marcia Lugano pregunta, hola, buenas noches. ¿Quién es Jagger Herrera y Lautaro Bianco? Dice.
0: Ah, Lautaro Bianco.
7: Es el 10 de la reserva, actual 10 de
0: la
7: reserva.
0: Claro, la idea del Vasco es ir subiéndolo en algunos entrenamientos para que entrene con la primera.
7: Claro.
0: La idea es ir sumándolo lentamente al plantel. Claro. Juega muy bien, Bianco.
7: Y Jagger Herrera, el central que debutó ayer, que lo acabamos de escuchar hace un
0: ratito. Herrera jugó ayer, pero Bianco.
7: Sí.
0: Bianco puede andar, puede andar.
7: Hola, buenas noches. Boca debe vender a Ceballos porque ahora está Flores y Villa y también debe vender a Zenón, Palacios, Jiménez, Alarcón y Vareiro. Agrega más.
0: Ah, Zenón me gusta. ¿Quién más dijo?
7: Dijo Ceballos.
0: Vareiro. ¿Quién te va a comprar un juego lesionado?
7: Sí, Vareiro. Alarcón, Jiménez y Palacios. Palacios y Zenón.
0: ¿Quién dice esto?
7: Marcia,
0: no es fácil vender jugadores. Si no te los piden, ¿a quién se los vende? tiene que vender. Pero no es fácil venderlo. Sí. Vos viste muchos pedidos por esos jugadores, ninguno. No. No es tan fácil. Hay que vender, sí, sí, pero no lo vendés.
7: Claro, tal cual.
0: No hay pedidos, no es tan fácil.
7: Me sorprendió el físico privilegiado que escribió el Turco de Valencia. Gracias a Dios pudo caminar un ratito en la cancha. Dice Claudio de Lanús. Hola, amigos, Tigres de México. Quiera Velasco y estoy dispuesto a que se lo lleven. Lo acompaña a seis, se dice Jesús de Bonifacio.
0: Pero ahora Jesús que está levantando.
7: Claro.
0: Ahora está levantando. Ahora me lo quiere vender. Era el año pasado venderlo, ¿no? En primera, para principio de año.
9: Jesús, por el amor de Dios.
0: Jesús.
7: Por el amor de Jesús, ¿no? Decir, bueno, Pablo, que Ristra nos hizo 3 goles cuando sí. hablabas de Copa Argentina.
0: Sí, cuando hicimos 7 cambios, erróneamente. Sí.
7: Buenas noches, muchachos. Antonio Lavallol, los vengo escuchando de la época de Ale Fantino y de Laz de Almagro, el gran Leto.
0: ¡Qué bueno!
7: Este Boca del Vasco, partido a partido, se está pareciendo mucho al equipo del Virrey, dice. Antonio Lavallol.
0: Bueno, no sé. No jugaba distinto. El equipo del Virrey era un 4-4-2. O un 4-3-1-2 cuando estaba Román, ¿no?

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1: Muy bien, ¿cómo andan, muchachos? Tito de Saavedra, Racing Lanús, Vélez São Paulo. Ahí vamos a saber si en realidad mejoramos o seguimos siendo lo mismo de siempre. Por ahora nada más que una luz de esperanza. Esperemos no chocarnos otra vez contra la pared. Saludos, el Corchea Casal. Hola, Joe, me gusta cómo está jugando Boca. Despacito se llega lejos, tengo fe en este equipo. Aguante Boquita, dice Carlos de Neuquén. Pablo, querido, ¿cómo estás? Te saludo del camión. Abrazo bostero para todos y vamos Boca, carajo. Jorge, el camionero de Quilmes.
2: Abrazo, Jorgito, abrazo.
1: Bueno, hola, yo, Carlos de Villa Adelina. El número 5 de Boca no puede llevar las trencitas en la cabeza, dice Martín.
2: Pero hace goles, ¿eh? Hace goles. Andá a decirle algo a las trencitas ahora. Vamos a liberar a Diego Mendoza.
0: Pero,
2: así se va para la casa.
1: ¿Cómo
2: le parece?
1: ¿Cómo no?
2: Diego, ¿algo más para agregar?
3: Bueno, el equipo contra Racing, me quedaba pensando en eso. Yo creo que hay que mechar, pero no tanto. Si hay que guardar jugadores, tendría que ser en el partido contra Lanús, porque Racing es un clásico, hace muchos, muchos años que Boca no le gana a Racing en Avellaneda. Y además hay que sumar en el torneo local. Así que no me imagino tantos cambios. Hay que ver si vuelve Dilolo, si queda Figal. Yo creo que Lautaro Blanco va a seguir jugando, Gorosito seguramente como número 4. El mediocampo va a ser intocable y para mí va a volver Flores, es verdad, con Merentiel arriba. No creo que haya tantos cambios. Para mí a Robarena se la va a jugar, va a seguir más o menos con el mismo equipo y sí va a rotar. Boca después va a tener una semana más o menos larga porque vuelve a jugar viernes recién. Y ahí sí contra Lanús puede llegar a rotar ya pensando en lo que va a ser la carnicería de septiembre con los mano a mano frente a Vélez, frente al San Pablo y en el torneo local también muy interesantes partidos.
2: Abrazo grande, Diego, nos reencontramos.
3: Abrazo, Pablito, chao, ese, chao, Carlito.
1: Abrazo, chao.
2: 0:49, pasó volando esto.
1: Sí, fue rápido, ¿eh?
2: Pasó volando, sí, ¿no? Sí, entre hinchas, opiniones, voces, algún recuerdo. Y todavía está Gaby Acevedo.
0: Ah, caramba.
2: Caramba,
0: ¿no? Déjalo pasar, que está fresco.
2: Claro, todavía hoy nos va a contar el homenaje a... Va a ser un homenaje a Gatti. Por la oída del cumpleaños de Gatti.
0: Claro.
2: 82 ya. ¿Cómo pasa el tiempo, Casar, sí, eh? Nos vamos poniendo viejos, ¿no?
0: Sí, sí, totalmente.
2: Señores, totalmente. 0:50. Hacemos una tandita, ¿quieren? Dale. Vamos, venimos y yo de Boca hasta la una.
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1: Vamos.
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1: Hola Gaby, bienvenido al show.
3: Hola profe, ¿cómo andan? El saludo para todos. Hoy en el show de Boca le hacemos un sencillo homenaje estadístico al loco Hugo Orlando Gatti, que hubiese cumplido este 19 de agosto 82 años. Debutó en Boca el 15 de febrero de 1976 en la Bombonera, en un Boca 2 All Boys 0, 417 partidos en Boca, todos de titular. Solo fue reemplazado en 8 oportunidades. Solo 3 veces fue expulsado, 143 vallas invictas, 6 títulos, 3 internacionales, 3 locales. El loco que nos hizo deleitar con sus locuras y atajadas, no solo a los hinchas de Boca, sino a todos los del fútbol argentino. 2 récords vigentes, el jugador con más partidos en primera división del fútbol argentino, 765, y el arquero junto a Filiol con más penales atajados, 26. Simplemente Hugo Orlando Gatti, el loco. Y me despido, profe, recordando el clásico cantito de la hinchada de Boca, aclamando al loco en cada una de sus intervenciones.
4: Como si lo hubiera hipnotizado Gatti. Una pelota que llega de rebote para la posición de Gaona. Le pega fuerte y abajo. Y Gatti, y vieron ustedes con qué tranquilidad. Después hubo falta.
5: Uno a cero.
4: Recordemos que hubo ley de ventaja porque seguía ahora a los rostros serios y preocupados por el ataque de Unión. Gatti le dibuja la sonrisa. El palo derecho y abajo a Gatti. Se pierde el empate Unión.

0: Vamos, último tremito. Vamos, Casal.
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2: Buenas noches, show, no nos vemos, vayamos de a poco. Muchos jugadores sin ganar nada, se sube la fama a la cabeza, dice Marco de Paraná. Cada jugador de las inferiores consagrados en primera deben tener una cláusula mínima de 50 millones de euros, dice Oscar de Comodoro Rivadavia.
3: ¿Cómo repetirme el mensaje?
2: Oscar de Comodoro Rivadavia dice que cada jugador de las inferiores consagrados en primera deben tener una cláusula mínima de 50 palos de euros.
3: 50 palos de euro. Vos sabés el sueldo que tenés que darle, pues no, son proporcionales, claro, las primas. Sí, entonces no es que le ponemos 500 millones de euros y listo.
4: No, tal cual.
3: Porque vos después de repente dices, si cuesta 50 millones de euros, dale.
1: Sí. Entonces, págale tanto.
3: Además, los jugadores no quieren esas cláusulas porque no se van mal.
4: Porque se van mal, claro.
3: ¿Entendés? No es tan fácil como vos lo ves. Ponele 500 millones y listo. Sí. No es tan fácil.
2: La contradicción con Marco de Paraná que decía, no nos vemos, vayamos de a poco. Muchos jugadores sin ganar nada se les sube la fama a la cabeza. Dice Marco de Paraná. Hola muchachos, ¿será que el manager le complicó la renovación de Ceballos con Boca? Saludos a todos. Vero y Marcelo de Almagro. Aguante Boca.
3: Me parece que los Ceballos no se enojen, ¿eh?
2: Sí.
3: Hoy, a esta hora, no hay nada. No hay nada. Ni de oferta del Celta de Vigo, ni de oferta del Napoli, ni renovación con Boca, ni nada.
2: ¿Es culpa del manager, como dicen acá, Vero y Marcelo de Almagro?
3: Yo qué sé, ¿viste? No sé. Del manager, no de la, del representante.
2: Claro, representante, decir. Digamos.
3: No, manager no, el manager es otra cosa.
2: Claro.
3: No sé. El representante tiene muy buena relación con Boca, dice. Mm. Pero la realidad es que hoy no hay nada.
2: Hoy no hay nada.
3: Nada. Bien.
2: 20 de agosto, 057, nada.
3: Nada.
2: Hola, el loco tenía un sentido impresionante del espectáculo. Cuando la tribuna se quedaba muda, empezaba a payasear. Por ejemplo, sacaba los pelotazos con los glúteos, se iba al medio de la cancha dejando solo el arco, etcétera. Saludito, dice Alicia de Once. Y también nos escribe otro oyente que no deja su nombre, que dice, qué bueno el recuerdo al loco Gatti, Pablo.
3: Sí, sí, el recuerdo al loco Gatti fue increíble. Yo tuve la suerte de estar en la despedida que le hicieron a la Bombonera.
2: Sí.
3: Muchos años después que se fuera. Ya tenía, no sé, como 50 años, loco, ¿no? Cuando yo la despedida. Uh-huh. Y le tocaba la pelota para atrás y la agarraba, porque en la época que él atajaba, se podía agarrar
1: se
3: la,
1: podía
3: pelota,
1: agarrar la pelota. Con
3: se
1: la
3: agarraba la pelota en la mano y todos se reían, ¿viste? Fue muy linda la noche esa despedida del loco Gatti en la Bombonera. Me acuerdo que fuimos con Nicolás Álvarez, nuestro colega de Radio Nacional. Uh-huh. Sí, sí, sí.
1: Qué grande.
3: Dale,
1: loco Gatti.
3: Cerramos.
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2: Hola, Joe, me hicieron recordar que a principios de este año me crucé con un señor en un supermercado y le dije, discúlpeme, señor, pero usted es igual al Loco Gatti. Y me dijo, sí, soy el primo. Y lo ayudó un montón. Era idéntico, pero un poco más alto. Aguanten ustedes y aguante Boca. Maxi, el showero de Lugano. Abrazos.
3: Sí, el Loco Gatti tenía cada cosa. Era muy difícil con la prensa. No solía hacer declaraciones nunca. Muy complicado era para eso. Maxi Marino, la operación técnica, ¿sabían?
1: Sí,
3: y Ezequiel Liñado en la producción general.
1: También otra garantía.
3: Y Carlos Casal en la locución comercial.
2: Impresionante.
3: Number one. Señores, nos reencontramos en 23 horas. Si estás muy ansioso, te agarra ese ataque de locura. Decir,
1: no puedo más.
3: No puedo no saber nada de Boca.
1: Sí.
3: A las 11 tenés el show de Boca de Selección.
1: Ay, me deja más tranquilo.
3: Y si no, a la medianoche.
1: Sí, la edición oro del show de Boca de Selección. Golden Edition.
3: Semana feliz, dale. Chau, hasta mañana.
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4: 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Centro de Sosa, gol de Boyé, el peruano Meléndez y su ballet. Gatti al Cruzeiro, Roma, de Lendo, penales atajados que valen por 100 y por siempre. Alienta a la 12 como si fuera poco y pa' que lo gocen. Hay un fundamento que no es un capricho, el Diego es de Boca y está todo dicho.
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1: ¡Subí la música!
2: Está bien.
1: Tocando suelo argentino después de haber disfrutado de la noche de Asunción en Paraguay con el triunfo de Boca, que nos da una tranquilidad enorme al verlo jugar como jugó ayer.
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1: Escuchamos el primero de los cuatro goles de Boca. Boca ganó 4-0. Y lo transmitimos por AM990 por Radio Splendid en el show de Boca de Selección. 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
1: Se levanta el telón para vivir esta hora maravillosa después de haberlo visto a Boca pletórico ayer.
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0: Ganó Boca por 4-0. Ahora vamos por Racing.
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0: Ya viene rival Boca, es el San Pablo de Brasil.
2: Tiene rubia, se masturban para usted.
0: En la Copa Sudamericana, este Boca que está jugando a tres frentes: Sudamericana, Copa Argentina y torneo local. De ustedes, nuestros oyentes, los oyentes de Radio Splendid, los oyentes de AM990, los oyentes de, vamos de vuelta, el show de Boca de Selección, el show de Boca de Selección, ¡vamos!
3: Buen día, ¿cómo les va?
0: Muy bien, muy felices. Contento de haber entregado ayer en Asunción, Paraguay, una transmisión de 5 horas y muy, pero muy felices.
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0: Contento de saber que Boca está mejorando.
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0: Contento que Aranda ya tiene reemplazo, digo que puede jugar Aranda o Alan.
1: Para continuación. 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
0: contento de saber que Asíbar se recibe de goleador.
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0: contento
4: azul.
0: De saber que Gorosito está pidiendo pista.
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1: También
0: contento que ayer Villa mojó y que vuelve el colombiano. Contento que Merentiel repitió con el gol.
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0: Contento que le vamos a conseguir un nutricionista a Valencia. Está más gordo que yo. Vamos.
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0: 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Contento que un chico de San Martín, Herrera, debutó en la primera de Boca. Vamos.
6: 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Soy muy gordo.
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0: Vamos que es un gran día.
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1: Está de levantar.
0: Vamos que se levanta.
1: Está de levantar.
0: En el show de Boca de Selección, que es de Cabernet Sauvignon. Hola Fabián Bimber, ¿cómo anda mi amigo?
8: Hola Mollito, buen día, el abrazo a todos los hinchas de Boca, fresquito pero con sol esta mañana, alegre como todos los hinchas de Boca después de la gran actuación de ayer. Decíamos ayer que Boca venía jugando bien, estaba un poco preocupado Lerner y el doctor Damianciano y un poquito el turco, ¿no? que Boca no era muy efectivo. Bueno, ahí tienen 4 goles para cada uno y si querés te digo para aprovecharlo, perdón que arranco así, de esta manera, después que saludes a Vero y vos manejas todo, está el turco en Asunción que está por tomar el micro, así que para aprovecharlo lo tenemos allí a tu disposición, a nuestra disposición.
0: Bien, el saludo de Verónica Albanese. Hola Vero, ¿cómo estás?
9: Hola Mollito, hola Fabi, ¿cómo andan? Buen día para todos.
8: Vos estás triste, otra vez te siguen pegando, te eliminó de la Copa Argentina, Riestra por penales.
9: No, mi corazón
8: no te subas a nuestra alegría.
9: Y azul,
8: no.
9: De repente.
8: La alegría es solo nuestra. Está Pikachu acá, estamos todos, ¿eh?
9: ¿Dónde?
8: Ahí llegó Pikachu.
9: Pikachu me va a llevar, el único que me va a llevar a la cabina. Ya
8: está
9: le,
8: bien,
9: es el único.
8: Está bien.
0: Bien, los oyentes, Vero, hoy queremos que los oyentes disfruten de una comida en Pipo por el gran triunfo de Boca. Me llamó Alberto de Pipo y me dijo, vamos con una comida. Así que los oyentes, ¿a qué número llaman, Vero?
9: Al 11-38-28-09-90. Ya se están comunicando, están festejando, están felices, ¿eh? 11-38-28-09-90, Dani.
0: Bien, después del gran triunfo de Boca ayer, por 4-0, tenemos muchas voces, muchos testimonios por escuchar, los goles por escuchar, pero le ponemos cierre al trabajo de Andrés Alaluf. Andrés, querido, acá en el show de Boca de Selección, buen día, ¿cómo estás?
10: ¿Cómo te va, Dani? Abrazo grande para todos, un abrazo para Fabián, un beso para Vero, ¿cómo están?
9: Hola, Turquito.
8: Hola, Turco.
0: Muy bien, disfrutando de, a pesar de la lluvia, de las inclemencias, de todas las cosas que nos tocó vivir anoche, disfrutando de un día maravilloso. Cuando gana Boca, todo cambia.
10: Sin dudas que todo cambia, porque, bueno, contábamos la alegría de la gente cuando nos fuimos del estadio, cuando fuimos a cenar. La verdad que el hincha de Boca estaba muy contento por esta gran victoria ante un rival. Uno puede decir que es un rival débil, accesible, pero el antecedente de Recoleta en esta Copa Sudamericana era nada más y nada menos que haber eliminado a un grande como San Lorenzo Almagro en su estadio.
8: Al Santos, al Santos de Neymar, Gabigol.
10: En un grupo, eso iba a decir, en un grupo donde estaba, además de San Lorenzo, estaba el Santos de Neymar. Entonces, bueno, lo que dicen, bueno, sí, no le ganó a nadie.
8: Ganale vos, ganase vos 4 goles de visitante, y después hablamos.
10: En el fútbol tenés que ganar, no se gana hablando, tenés que ganar jugando, en la cancha. Y Boca, y lo que hay que resaltar y remarcar. Sí, decime.
0: No, dale.
10: No, decía que lo que hay que rezar y remarcar, que el Vasco Robarrena en poco tiempo ya superó 3 etapas de eliminación directa, ¿sí? Con Sarmiento, que fue eliminación directa, Copa Argentina, el partido de 16avos en Rosario, en la cancha de Newell's, y las 2 llaves de Copa Sudamericana, frente a O'Higgins y frente a Recoleta. Y está combinado en los 3 campeonatos, más allá de que en el clausura tiene 6 puntos sobre 15 disputados, pero es un torneo donde clasifican hasta el octavo en la fase regular, después vienen los playoffs. Boca está con vida en los 3 campeonatos, el Vasco superó 3 etapas de eliminación directa, contando Copa Argentina y Copa Sudamericana, y la realidad que le cambió la cara. Después, bueno, podemos analizar el funcionamiento, el rendimiento del equipo. Creo que ayer tuvo un gran partido, donde hubo jugadores que realmente jugaron muy bien, donde no hubo puntos, flojos en el equipo. Tal vez lo de Ener Valencia, que no entró bien, lo de Zenón, que tampoco entró bien. Después el resto realmente jugaron todos bien.
8: Bien el arquero, no, Turco, ¿eh?
0: Está levantando Velasco, lo decía en la previa, Serna. Está Cíber transformándose en un goleador. Gorosito de a poco va ganando confianza. Bien. Se van viendo algunas cosas interesantes, ¿no?
10: Sin duda. Lo de Cíber es terrible. Es el goleador del equipo. Y lo de Velasco, en poco tiempo, desde que está el Vasco, ya convirtió 3 goles, Velasco.
8: ¿Cómo le gustan los caramelos de colores a ustedes, eh? ¿Cómo le gustan los caramelitos, eh? Velasco, que juegue 10 partidos bien y que sea importante 10 partidos. Y que se haga valer. Después hablamos que está Velasco. Sí, está levantando porque estaba horrible. Estaba jugando horrible, entonces claro que está levantando. Pero paremos un poquito.
0: Que vaya a la selección argentina.
8: No, bueno. Pero vos me dijiste, vos en la previa, Dani, vos dijiste, en la apertura del programa dijiste, bueno, estoy tranquilo que no juega Aranda, juega Velasco. Le falta mucho para reemplazar a Aranda, por lo menos para mí, ¿eh?
0: Sí, antes no jugaba Aranda y no había nadie. Hoy por lo menos tenés una variante. Ayer hizo un buen partido, Hagamos una cosa.
8: Con Boca ganando 2-0, 3-0.
0: Escuchemos a Serna, que lo tenemos ahí, es el audio 2, donde habla de los jugadores de Boca, de Ascacíbar, de Villa y de Montero. Y también algo de Velasco creo que dice. A ver, el audio número 2. Chicho Serna.
7: Creo que Ascacíbar lo demostró desde que empezó a jugar al fútbol, que es un jugador que le gusta pisar el área rival, y no solo que le gusta, sino que sabe llegar. Y cuando empezamos a mirar los partidos que ha tenido, es quizás uno de los jugadores que más claro llega al área rival. Y llega sin pelota y llega bien, bien posicionado. Esa es una cualidad muy grande que él tiene. Aparte de todas las que tiene por su posición en la que juega, pero el saber llegar, muy importante para Boca, porque suma siempre un hombre muy bien posicionado en ataque. Yo creo que Sebastián es normal, volvió, tuvo vacaciones, se preparó en su anterior club y después llegó a Boca. Y le ha costado, y cada día él tiene que sobreponerse a esa situación. actuación y cada día tiene que intentar jugar mejor. Con pequeños destellos demuestra su calidad, porque para mí es un jugador distinto y que con la camiseta de Boca hizo cosas distintas. Y ahora me parece muy bueno que tenga una gran competencia, porque yo creo que eso también lo tiene que alimentar a él para cada día procurar estar mejor.
0: Bien, ¿y cómo lo estás viendo a Montero, el arquero?
7: Bien, la verdad, no soy quien para defender, pero yo creo que, a ver, llegar a ponerse la camiseta de Boca no es fácil, para nadie. Siempre, si llega un arquero, un 2 o un 5 colombiano a Boca, siempre va a estar el comparativo de Oscar Córdoba, Jorge Bermúdez, Chicho Serna.
0: Qué bueno.
7: Entonces ese comparativo es medio odioso porque al final el balance de nosotros es muy positivo, es muy bueno, es muy alto. Entonces tienen que hacer partidos perfectos para que la gente los acepte como tiene que ser.
0: Ahí estaba Chicho Serna hablando de algunos de los nombres que están apareciendo en este Boca. ¿Y los oyentes qué dicen, Vero?
9: Buen día, amigos bosteros. Acá voy por la Ruta 6. Muy contento. Vamos, Boca, carajo. Abrazo grande, Jorge, el camionero.
0: Abrazo enorme para Jorge, el camionero. Uno más, dale.
9: Vamos, Boca. Me gustaría festejar en Pipo. Por supuesto, Mario de Almagro. Hola, Mollito. Me gustó Boquita. Quiero ir a Pipo. Buen día, Boca. Acá estamos, ¿eh? Juan Pelufo de La Plata, gracias, gracias. Vamos, Boca, todavía están muy alegres.
8: Sí, está muy bien, cuatro goles.
0: Están muy contentos, ¿no?
8: Está muy bien.
9: Dice hace mucho, Alberto de Once, dice hace mucho que no vamos a jugar así a Boca. Qué alegría, qué importante es tener un técnico serio que pone a los jugadores que hoy hay que poner. Y la actitud de los jugadores que van al frente. No hace falta un central de jerarquía. Abrazo de gol.
0: Gracias a todos los oyentes que se están comunicando y participan para ir a comer a Pipo. Ponele broche al trabajo que hiciste desde Paraguay, querido Andrés.
10: Bueno, Dani, yo lo que quiero marcar, y para cerrar un poco este tema de Velasco, es lo que dijo ayer el Vasco en conferencia de prensa, el técnico de Boca. Habló de que fue injusto en no ponerlo como titular, que le está demostrando en la semana las ganas que tiene de revertir una situación en la cual viene de un semestre malo, del año pasado también fue malo, y ahí es cuando nombró a muchos jugadores, nombró a Zenón, nombró a muchísimos jugadores que no tuvieron un buen presente, y me llamó la atención que hubo dos jugadores que no, o tres, pero bueno, uno no me llamó la atención porque ayer ni siquiera tuvo la posibilidad de ir al banco, viajó a Paraguay pero quedó fuera del banco, que es William Alarcón, y después no nombró ni a Palacios ni a Milton Jiménez. En eso de recuperar jugadores que quieren revertir una situación mala donde tuvieron un semestre, hasta habló del paraguayo, de Ángel Romero, que me llamó la atención, habló de Ángel Romero, que está muy bien, que lo ve con ganas. Bueno, claramente creo que en esa, suena feo decir bolsa de jugadores, pero en ese puñado de jugadores que nombró el técnico de Boca, el que más resultados le está dando en este trabajo de revertir la situación es claramente Alan Velasco, porque en poco tiempo hizo 3 goles. Ahora, pensando en el partido frente a Racing, Boca se entrenó esta mañana en Ezeiza, los jugadores volvieron a la madrugada, quedaron concentrados en el Hotel Marriott, ahí en la zona de Ciudad Evita, en donde está el Mangrullo, fueron a entrenar a la mañana al predio de Ezeiza. Va a volver Leo Flores, no van a jugar ninguno de los 3 jugadores lesionados que no viajaron a Paraguay. Hablo de Paredes, de Lozano y de Pellegrino.
8: Vos dijiste que tal vez llegaba para el domingo y yo te dije que no, Turco. No te quiero pelear porque hiciste un gran laburo, pero...
10: Yo no dije, si
8: sí, vos dijiste que llegaba Paredes.
10: No, yo no dije...
8: Sí, Turco, hay cinta, la cinta Gonzalito, sí.
10: Bueno, poné la cinta y lo debatí.
8: El día lunes dijiste...
10: Yo le pregunté al técnico de Boca si lo tenía pensado para el partido con Lanús, que va a ser el viernes 28 de agosto, o ya directamente lo guarda
8: para
10: el partido de Copa Argentina, que va a jugar el 2 de septiembre en Córdoba frente a Vélez Sarsfield.
0: Bueno. A ver, arroba reina, es el audio número 3. Lo escuchamos ante la pregunta de Andrés, dale.
11: Leandro no llega para Racing, así como Lozano o como Marco. Pero sí, conclusiones sacamos siempre, en el entrenamiento también. Bueno, ya pensaremos en Racing a partir de mañana. Hoy hay que tratar de disfrutar el viaje y llegar al hotel y descansar. Pero sí, contento en líneas generales con el equipo, con el grupo. Y trataremos de seguir en esta senda. Nosotros ahora cambiaremos el chip, pensaremos en Liga. Y en Liga tenemos que tratar de ganar, de sumar de a tres. Obviamente que va a ser difícil ante Racing, un clásico en su casa. Pero bueno, trataremos de ir a por los tres puntos.
0: Ahí estaba Arruabarrena confirmando entonces que no va a estar Paredes en el partido del próximo domingo. ¿Va a repetir o repetirá con Belmonte o buscar otras variantes? ¿Cómo quedó? No sé si a Andrés se lo preguntaron. ¿Cómo quedó con la actuación de Belmonte, Arruabarrena?
10: No, quedó conforme. Yo creo que ahí tiene también al chico Camilo Rey Domenech, que lo hizo ingresar en el segundo tiempo, que es un chico que le gusta mucho, que es un chico que tuvo posibilidad de irse a préstamo y el Vasco dijo que no, que quería que se quedara. Este chico que hizo debutar Fernando Gago. Yo creo que puede seguir Belmonte como titular porque eso le da la posibilidad a Casíbar de soltarse, de no tener la obligación de acompañar a Milton Delgado en la contención, le da la posibilidad de llegar al arco contrario y de ser el goleador del equipo, así que creo que ahí no va a cambiar. Va a volver Leo Flores, veremos quién sale. Merentiel juega seguro, la posibilidad que vuelva Lautaro Dinolo, la defensa sería con Dinolo y Héctor Costa, Corocito y Lautaro Blanco sobre el lateral izquierdo, así que por ahí pueden pasar las variantes ante un rival que es un clásico y algo que bueno, el Vasco es algo que yo en su anterior etapa en Boca Juniors, no poder ganar los clásicos no le fue bien cuando fue en su anterior etapa técnico de Boca. Ahora va a tener este clásico muy importante, que es un clásico muy importante más allá del momento de Racing, pero sin duda que es un clásico muy importante que va a tener Boca el próximo domingo en el Cilindro de Avellaneda frente a la Academia.
0: Y allí estaremos en la cancha de Racing a partir de las 9 de la noche haciendo el show de Boca de Selección. Buen retorno, Andrés, con Flecha Bus, que siempre te acompaña en todos los viajes por la República Argentina. Buen retorno, amigo.
8: Turco, igualmente, amigo. Turco, me dejá la del estribo, que no tiene que ver con Boca, es algo que te pedí ayer. Perdón, Dani, algo que te pedí ayer, Turco.
10: Por eso jugás al tenis.
8: ¿Lo cuidaste a Presti, sí, para la cena o no? Porque vi la foto en el bodegón, no vi la milanesa.
10: Pero ayer comió milanesa, Fernando.
8: Comió también, otra vez comió esa milanesa grandota que uno le ve siempre comer.
10: Y tuvo gruñón.
8: ¿Otra vez?
10: Sí, comió, pero la compartimos ayer, la milanesa.
8: Ah, está bien. Bueno,
0: a vos lo que te preocupa es mucho aceite le ves, ¿no, Fabi? Aceite le ves.
8: No seas malo.
6: Yo soy gordo.
0: No, el aceite frito, corregime, Vero, es malo para el colesterol.
9: Sí, claro,
0: ¿no?
9: El primer aceite es el único que sirve. Después ya la segunda, tercer milanesa te hace mal. Colesterol arrilla.
8: Así no, porque yo vimos en los posteos siempre, viste, las milangas, sí, de Presti que explotan, viste.
0: A mí me encanta. ¿Cómo es que le decís este Andrés a Presti? ¿Cómo le decís?
10: El triunfo gruñón.
0: El pitufo gruñón.
9: ¿Por qué le dices
8: el gruñón? Porque es petiso, mejor dicho, no tiene una altura elevada. Sí, en humanidad, en pensamiento, claro, en cultura, en periodismo.
0: Tiene un carácter, y gruñón porque tiene un carácter, no sabe lo que es.
9: Claro, bueno, te la regalo.
0: Ayer cuando se mojaba, ¿cómo estaba, no, Andresito, cuando se estaba mojando, no?
10: Pitufo gruñón. Estaba fastidioso porque se mojó mucho.
8: Y se paspa.
0: No. Andrés, buen retorno. Abrazo.
10: Abrazo grande. Nos reencontramos mañana.
8: Chao, Turquito.
0: Dale, acá en el show de Boca de Selección por Splendid. El segundo gol de Boca, hizo 4. El segundo, dale play, vamos.

0: Java Villa, hablamos con Chicho Serna que lo recomendó, le insuflamos todos los caminos para que Villa llegue al gol, para que Villa sea la figura de Boca como lo está haciendo en este partido, para que Villa marque el segundo y asegure, recontra asegure la clasificación de Boca. Villa, Villa, Villa, Villa, para darle música para mis oídos. Gol de Boca,
1: gol de Boca, gol de Boca.
0: Villa, el gol de Boca lo hizo el colombiano Villa. Hablamos con Serna en la previa y habló de todas las condiciones que tenía para que Villa vuelva a ser Villa, y hoy está volviendo a ser el colombiano goleador que todos queríamos. Villa, Villa, Villa, para marcar el segundo para Boca, para darle tranquilidad, para recontra, remil, asegurar la clasificación de Boca. Boca, Boca ya está clasificado. Boca le va a regalar un tiempo al partido, porque está clasificado, porque gana 2-0 con comodidad, jugando un gran partido. Hasta el tercero, se viene el tercero, ahí está para pam, pam, pam, pam, pam, pero y que justo se la sacaron a Merentiel cuando venía el tercero. Ya es baile, ya es baile lo de Boca, ya es baile lo de Boca. Apareció Villa y apareció Villa y apareció Villa y adentro, adentro, adentro, gana Boca, gana Boca. 2-0, qué feliz me hace cada vez que grito un gol de Boca. Vamos rápido porque viene el tercero, vamos rápido porque viene el tercero, vamos rápido porque viene el tercero, qué feliz me hace cada vez que grito un gol de Boca. ¡Viva Boca, carajo! Boca anda todo. Recoleta 0, Boca ya está clasificado, ya está clasificado. Ahí se viene Villa para el tercero, en Caravilla le pegó. Baile, qué baile, por el amor de Dios, un poco más llega el tercero. Leto, Leto te lo va a comentar. Boca, Boca andas dos, Recoleta 0, es baile, viva Boca, carajo.
2: Once y 32 de la mañana, ganó Boca por 4-0. Los oyentes están felices y dicen.
3: Ah, están diciendo. Hernández Gleu, por ejemplo, nos escribe y dice: buen día, muchachos. Así se juega, como vos dijiste, Dani, de Villa, y yo no confiaba en él para anoche y mojó. Fue un esperado bailongo terrible. Gracias a Dios, chapó. Que da Pipo. Vamos, Boca. Creo que nos falta sentarnos atrás. Le tengo fe, ¿eh? Tenemos jugadores hábiles y eso marca la diferencia. Sergio de San Cristóbal.
4: El hincha de Boca ayer estaba preocupado porque Boca no tenía la contundencia que por momento mostraba en el juego. Y hablaban de, con Marcelito, del tema de que tenía pocos puntos en la Copa de la Liga, que es real, pero no podés ocupar de todo. Estás jugando en tres frentes, recién arranca el torneo. En uno tenés 10 partidos más por jugar, en otro, si perdés, quedás afuera, con lo cual tenés que darle prioridad a estos mano a mano, estos mata-mata, como le dicen, porque es así. La palabra a mí mucho no me gusta, porque matar tiene que ver con otra cosa, pero se entiende a lo que uno va. Y me parece que, bueno, ahora Boca nos ha dado una inmensa tranquilidad y yo no le bajo el valor a la victoria con Recoleta. Recoleta eliminó a San Lorenzo, Recoleta ganó la zona que juega con el Santo de Brasil, con todas las figuras y con el presupuesto millonario que tiene. Recoleta, Boca le doy el mérito a Boca, que lo minimizó a lo máximo. Es un juego de palabras, pero creo que soy claro, ¿sí? Lo llevó lo más posible a lo más chiquito que es el equipo, y eso es todo mérito de Boca del Vasco, que cuando ellos atacaron aguantó, que de a poquito, creo yo, sin ser el arquero que era Vélez y que uno espera que sea, el arquero estuvo bien de nuevo, no solamente atajando, sino tuvo dos o tres saques rápidos. Hay un gol que tiene, que Boca, el gol del empate en Rosario, es un saque rapidísimo de él con el pie. Ayer con la mano agarró una pelota, un centro rápido, salió más en los centros, no sé cómo lo notaste vos, Dani. A ver, no es el arquero que tiene la imagen que lo ves y te da imagen de que es un fenómeno y que no le entra un gol de Superman, pero yo creo que de a poquito se va sentando, o tal vez sean mis ganas, por supuesto, ¿no? Pero
2: Las dos cosas, ¿no? También, ¿no? Que todavía no transmite. La figura de él, por ser un arquero de más de 2 metros de altura, no te da la seguridad, como lo decía Navarro Montoya en la previa, cuando charlábamos ayer. Por ejemplo, cuando va abajo, ¿no? Ayer tuvo 2 o 3 participaciones bien, estuvo bien, y obviamente que a medida que pasan los partidos y no le hagan goles, va ganando en confianza, ¿no?
4: Sí.
2: Pero Navarro Montoya lo calificó con 5 puntos hasta el momento, antes del partido de ayer, su actuación en Boca, en lo que viene en este mes que está atajando en Boca. De este Boca, que como vos bien decís, para mí, la primera gran final no la tiene Boca con Racing el domingo, porque puede ganar, perder o empatar. Es con Vélez la otra semana por la Copa Argentina, Fabi.
4: Y porque es un rival de importancia hoy por hoy. Vélez está, por cómo juega, no tanto en nombres, pero por cómo juega, está entre los, no sé, vamos a ponerlo, sin duda, para mí, sin duda suena muy soberbio, pero es lo que siento para fundamentar lo que digo, está entre los 5 mejores equipos de fútbol argentino, sin dudas para mí. Por cómo juega, por cómo está en la tabla, por el técnico que tiene, por cómo separan los partidos, por lo que son los partidos, incluso para los oyentes o televidentes que no son o que no somos de Vélez y que vemos los partidos, son lindos partidos para ver, son partidos abiertos, con llegadas. Entonces el rival te, y vos ves cómo está jugando Boca, uno no puede ser neutral, trata de ser neutral porque es el laburo de uno, pero como juega Boca, decía, juegan Boca Vélez y hoy por hoy, si querés, sin dudas entre los equipos que mejor juegan el fútbol, Boca y Vélez, Vélez y Boca. Así que
2: es la palabra de Fabián Bimber en el show de Boca de Selección por Radio Splendid. Oyente que están llamando, ¿qué número?
3: Al 11-38-28-0-990.
2: ¿Y qué dicen?
3: Bueno, quieren participar por la cena Pipo, están como locos que quieren festejar, por supuesto. Y además nos siguen diciendo, qué buena fiesta la de ayer. Mucha gente que está escribiendo en nuestro canal de YouTube también, te digo, Moyo. Fíjense que dice, se desgarró Paredes, ¿eh? ¿No lo quieren decir? Fíjense cuando
4: No. Lo dijo ayer, lo explicó muy bien el doctor Damián Ciano. Explicó muy bien, dijo que tiene una distensión, que no está desgarrado. El que está desgarrado es Pellegrino. Pellegrino sí está desgarrado. Uh-huh. Pero ni Paredes ni Lozano están desgarrados, ¿sí? Así que es distinta a la recuperación. Si bien muchas veces lo explica, pero uno tiene, el público se renueva, y aparte hay que recordarlo cada vez que se habla de esto,
3: sí,
4: que cada jugador, cada cuerpo, ¿sí? cada persona es distinta y también es distinta su recuperación, ¿sí? Así que bueno, pero Paredes no está desgarrado, justamente no juega para evitar el desgarro, ¿sí? Como le pasó la última fecha de la Libertadores contra Universidad de Chile, contra la Católica, que jugó estando, no estando para jugar, que jugó porque era un partido definitorio, si no, no hubiese jugado, y bueno, y terminó, lo pagó con un desgarro de, ahí sí, se desgarró y tuvo 3 semanas sin poder jugar. Ahí cuando te desgarras, hay una ruptura fibrilar, ahí no hay infiltración que valga, está roto el músculo.
3: Marcelo dice, Riquelme va a comprar un central, Figal no puede jugar más en Boca.
4: Bueno, muchachos, basta. Yo entiendo que hay gente que le cae bien, que le cae al Román, pero, y respeto por favor a todos los oyentes, se lo digo con todo respeto. Festejemos un día de paz, un día de alegría, de felicidad, de disfrute, ganó Boca, salió el sol, que está bastante esquivo.
3: Eso es lo más importante.
4: Así que, lo tenemos a Moyo al aire, que también estaba esquivo. Estamos todos, son todas buenas noticias.
3: Sí, señor.
2: Uno más y ponemos el tercero de Boca. Dale.
3: Racing no es una final, pero sí es muy importante. Vienen de capa caída, ganarle significaría seguir, continuar con buenos resultados, dice Luis Alberto.
4: Y está bien, sí, lo que Luis dice Alberto, Luis Alberto.
2: Siempre es importante ganarle a Racing, Luis Alberto. No, pero
4: ¿sabes por qué también es importante, Dani, para mí lo que dice? Porque hablábamos de lo de Platense. Boca venía bárbaro y con Platense fue una actuación en falso, por cómo venía Boca. Digo, no nos relajemos porque no nos sobra nada, ¿no? Me explico lo que voy.
2: Digo que es importante Racing, que hay que ganarle, pero si no le ganás, tenés revancha la semana que viene. A Vélez, si no le ganás, no tenés revancha, porque es eliminación directa en la Copa Argentina, ¿no? El tercero de Boca, dale.
4: Así es.
2: Espera que se viene Boca, espera que se viene Boca para el tercero, se viene Boca, ya tiene Casiva. No me digas que va a hacer el juego para Valentín. Ahí está, para pam, pam, pam, pam, pam, pam, pam, pam, pam, pam, pam, pam, pam, pam, pam, pam, pam, pam, pam, pam, pam, pam, pam, pam, pam, pam, pam, pam, pam, pam, pam, pam, pam, pam, pam, pam, pam, pam, pam, pam, pam, pam, pam, pam, pam, Uruguayo, Uruguayo. Uruguayo, el uruguayo Merentiel de a poquito está volviendo por los pagos del gol, de a poquito Merentiel.
0: Montiel, volviendo por la senda del gol, volviendo, se había tomado una pequeña licencia y ahora viene de mojar el sábado con Platense y ahora marca el tercero para Boca. Esto es baile, Boca está recontra clasificado, está goleando, está jugando muy bien, una pelota que Delgado le pone a Merentiel para que Merentiel defina con un toque suave, magistral, como saben los talentosos, como en algún momento lo esperábamos de Cavani, no pudo ser, el uruguayo 2, que ahora es el uruguayo 1, Merentiel, para pedirle música para mis oídos. Gol de Boca, gol de Boca, gol de Boca, gol de Boca. Hizo la bestia Merentiel, de bestia no tiene nada, ese toque sutil de bestia no tuvo nada, fue un toque muy cariñoso, muy sutil, muy elegante, que no tuvo nada de bestia. Merentiel para recontra remil definir este partido, para que de aquí hasta el final podamos divertirnos, disfrutar de la lluvia en el Paraguay, para disfrutar de la lluvia del Paraguay, para disfrutar de un Boca contundente, de un Boca andaz, de un Boca maravilloso, que está ganando por 3-0 y logrando la clasificación. Apareció Merentieli. Apareció Merentieli. Apareció Merentieli. Dentro, dentro, dentro. Adentro, carajo. El gol de Boca, Boca. Boca andás 3, Recoleta 0. Basta para mí, ya está, muchachos, A cuidar la garganta y a cuidar el físico para el domingo. Guardémonos algo para el domingo. Boca está clasificado. Qué feliz me hace. Qué feliz me hace cada vez que grite un gol de Boca. ¡Viva Boca, carajo! Boca, Boca andás 3, viene el cuarto, no. Boca andás 3, Recoleta 0. ¡Viva Boca, carajo! Merentiel, acá está el uruguayo, uruguayo, uruguayo, Merentiel, en el show de Boca de Selección.
5: Qué importante para mí marcar y nada, te da un voto de confianza, así que nada, que tengo que seguir trabajando, seguir mejorando y los goles van a llegar porque el equipo este genera cosas buenas.
4: ¿No, Dani? Es contagio todo, ¿no? El momento, la ilusión, cómo juega, la llegada, las posibilidades. Y va a tener un lindo desafío el Vasco, ¿no? O sea, ¿a quién sacas? Cuando vuelan todos. Porque Boca.
2: No, lindo. Son los problemas que quieren tener los técnicos. Por más que digan que no, Fabi, son los problemas. Me acuerdo cuando Pasarela se hacía todo el duro, ¿viste? No, que Crespo, Batistuta. Déjamelo a mí, a Crespo y Batistuta juntos. No, sí. Y decía que era un problema. ¿Te acordás? Tenías a Crespo y a Batistuta.
4: Y además, tiene otro tema Boca ahora, que es el tema Ceballos.
2: El tema, a ver, contalo eso, Fabi, Ezequiel, no estoy en bolas, a ver
4: Ezequiel,
2: cómo es eso.
4: Ezequiel Ceballos, el pase al Celta Vigo finalmente no se dio. El pase, bueno, ya al Napoli sabíamos que estaba complicado. Quedan, estamos a 19, quedan 12 días para el cierre del libro de pases en Europa. Entonces se está empezando a ver, bueno, qué se hace con Ceballos. Ceballos, lo que se está hablando es la posibilidad de que renueve con Boca por un año. Que renueve por Boca con un año y que mantenga la cláusula de rescisión alta, justamente también para beneficiar al club.
6: Ah, mira qué lindo.
4: Con lo cual, si esto se da, Boca tendría otro refuerzo de lujo. Porque tenés a Villa, a Merentiel, al Changuito, obviamente tenés a Flores, a Aranda, digamos, lo dejo como volante. Pero tenés muchísimo juego, muchísimo vuelo y mucho nivel, muchísimo nivel.
2: Uh-huh. Qué lindo, ¿no? Qué lindo, qué lindo, qué lindo, qué lindo que son sus dientes. Le dijo la luna al sol y el sol le dijo sonriente, está llegando el campeón. Oyente, ¿qué dicen, Vero?
3: Buen día. ¿Qué se sabe de la puerta del Hard Rock, de las nuevas obras, novedades? Muy bueno el programa. Jonathan de Córdoba.
4: No, la verdad.
2: Ahí te
4: no.
2: lo dice Fabián. Ahí te
4: no
2: lo dice
4: tenemos,
2: Fabián.
4: No tengo, no, pero está encima. Yo está clarísimo. Me tiró. Vino la pelota y Moyo me tiró. Pa, toma, acá te viene con dos ladrillos.
3: Dale, dale.
4: Pero la paramos de pecho. La paramos de pecho y contestamos. Mira, la verdad no tengo información para darte, pero te vamos a averiguar para saber en qué están las obras. Sí, estamos chequeando. Tuvimos ayer a la tarde charlando justamente con Lerner, que había hecho el comentario ayer de la cancha, que es, se la ve todavía no en 10 puntos, pero. para el partido contra Lanús, que es el 29 o 30, 29, ¿no? Con Lanús, viernes 29. A ver,
2: 28, viernes 28.
4: Viernes 28, perdón, viernes 28.
2: Viernes, esperemos... El sábado 29, Dios es tan grande que me lo deja libre ese cumpleaños de mi hijo, así que justito. Cuando en primero estaba el viernes, el sábado 29, dije, uy, la puta madre, el sábado 29. Y cuando lo adelantaron un día, dije, el que encaja el cumpleaños de...
4: Así
2: de
4: que
2: mi hijo se llama Diego Valentino, no hace falta que diga por qué se llama Diego. ¿No?
3: Diego Valentino por mi abuelo.
4: ¿Valentino por tu abuelo?
2: Bueno. Valentino por mi abuelo, una de las personas más importantes de mi vida, mi abuelo.
3: ¿Cuántos cumple?
2: Valen cumple 24. Le quedan tres materias.
4: Uno más.
2: Industrial.
4: Uno más, uno más que mi hija Victoria, que cumple 23.
3: ¿Cuándo?
4: Hoy. ¿Qué cumpleaños hoy? Así que, pero no tiene tiempo para el padre, Vicky. Tiene que, ella es
3: a esa
4: actriz,
3: edad no tienen tiempo.
4: Ella es actriz, así que tiene
3: a esa edad es como
4: un
3: que...
4: rodaje que no sabe cuándo termina. Pero no importa, ya hablamos ayer anoche 3-4 veces y hoy a la mañana hablamos, pero está todo bien. Me pidió restaurante,
2: pero para las amigas. Para, tenés que llevarla a comer a Pipo o al Club del Progreso. Obvio. Invitación del tío Dani. Decirle que tiene que ir el padre con la hija, porque las cosas hay que vivirlas en el momento.
4: Escúchame, Dani, no te quiero, suena garrón, suena mal al aire, aparte puede irte a mí con la chiquita o solamente con la grande, porque queda mal ir a comer con Reino o con la otra.
2: No, pero en la familia, por el amor de Dios, en la familia, si no hay nada más lindo. Escúchame, nada es más importante en la vida. Mirá, yo te digo, ya está la fiesta del Martín Fierro, todo lo que sea, ¿no? Y esto lo digo abiertamente, todo el mundo sabe que uno de mis hijos vive en Italia. Yo el 6 de octubre, aunque pagándolo en 12 meses, me voy a verlo a Stefano, ¿viste? Claro. Sí, porque si no, todo lo que hacemos en la vida es al pedo, Fabi. Todo lo que hacemos en la vida es al pedo. Así que disfrutemos de esto. Hoy tenés que ir a comer con tu hija, hoy o mañana, y con tu otra hija, los novios, todos tienen que ir a comer, esa invitación.
4: A los novios no los invito nada. Que sigan venes. No. Por ahora no estoy enterado de novios oficiales, pero
3: claro,
4: bueno.
3: No los conoces.
4: Claro. Está todo bien. No, la anda, pero por lo presionamos.
2: Nada chiquitos. Es más lindo que eso, Fabi. Nada es más lindo que eso.
4: Está muy bien. Gracias, tío Dani. Gracias, tío Dani.
2: Bien, oyentes que están escribiendo, uno se va a ir a comer a Pipo, uno se va a ir a comer a Pipo. Que gane Boca, che, todos los días 4-0.
3: Sí.
2: Que Alberto se pone generoso. Dale, vamos todavía, dale, vamos.
3: Fede Varela dice: nos merecemos un triunfo así, todos los bosteros. Estamos por el buen camino. Quiero participar por la cena para ir a Pipo.
2: Bien, uno más.
3: Hola, amigos de Boca de Selección. Soy Daniel de Pilar. Lo único que tengo que decir es que ganó, gustó y goleó mis últimos tres del DNI para ir a Pipo.
2: Bien, ya vamos a hacer el sorteo. Se va a encargar la escribana Verónica Albanés de hacer el sorteo,
3: Sí, señor.
2: Así que atención.
4: Sí, muy bien, también.
2: Verónica, que tiene
7: las manos mágicas,
2: me dirán la forma, las manos mágicas de Verónica. Escuchen este momento retro. Hubo un momento retro ayer, hubo un momento volver ayer, interesante, lindo, que quizá debemos implementarlo. Leto y Serna, hablando de cuál fue el partido más importante, y escuchen el partido que elige Serna, que justamente Roberto estuvo. Entonces fue un lindo motivo, un lindo momento, en las dos previas que tuvimos ayer, 2 horas de previa, por eso salen las notas que salen y la producción que sale. Disfrutemos de este momento. Serna, el audio número 1, charlando con Leto.
8: Con todo lo que vivimos, con todo lo que disfrutamos, algunos momentos de dolor que no faltan, indudablemente que yo creo que hay un partido que marcó el mundo. Boca lo dividió en el antes y el después de Real Madrid. Con todo respeto, frente a todos los que hemos vestido la camiseta, los que hemos tenido el privilegio de haber ganado tantas cosas tan lindas, otros que han luchado y no han podido, porque así es el mundo del fútbol. Nosotros tuvimos el privilegio de que nos tocó, de que lo logramos y de que pues escribimos una página en ese libro tan importante de la historia de nuestro club, y fue una página dorada.
2: Ahí estaba Chicho Serna hablando con Robertito Leto en la previa del show de Boca de Selección por Radio Splendid, por AM990. Te quedan 5 minutos para escribir antes que vayamos al sorteo. Ahora disfruta de estos minutitos de tanda. Son un par de minutos de la gente que respalda en este programa. Y ya volvemos con Fabián, con Verónica, haciendo el show de Boca de Selección por AM990. El show de Boca de Selección. AM990, dale play. ver a Pipo, el sorteo de quién va a ir a comer a Pipo. Antes, el cuarto de Boca, así te damos tiempo para seguir escribiendo. Dale, el cuarto de Boca. Valencia se la dio para Zenón. Zenón la pone larga para la corrida para Rey. Se viene Rey por el sector derecho. Ahí la controla Velasco. La tiene Alan. Se te va a dar. ¡Gol! Se te va a dar. Lo buscaste y lo encontraste. Amagó con meter el centro y la clavó en el ángulo. Impresionante lo de Velasco. Extraordinaria definición de Velasco. Se te va a dar, Velasco, se te va a dar y se te dio nomás. En la noche más pletórica de Boca de los últimos meses. En la noche más extraordinaria de Boca de los últimos meses. Una noche maravillosa de Boca. 4-0, 7-1 en el global. Extraordinario. Una vez más y no jodemos más. Música para mis oídos.
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2: En que se le dio a todo el mundo hoy, se le dio a Merentiel, se le dio a Villa, el goleador de siempre, Martín Ascacíbar, y se le tenía que dar a Velasco, falta el de Zenón, ¿no? Se le tenía que dar a Velasco y se le dio a la Boca. 4-0, apareció Velasco y...

0: a celebrarlo y a festejarlo. ¡Viva Boca, carajo!
1: Moyo, moyo.
0: Fabi, querido.
1: Moyo, moyo.
0: Fabi, querido.
1: Moyo, mollito.
0: Fabián Bimber.
1: Me dice Verónica Alvarez, estaba charlando tímidamente. ¿Qué es ese ruido?
2: Una cartera, parece.
1: Dice que se mueve, parece que, que son unas maderas que no están bien lubricadas. Sí. ¿Qué es ese?
0: Una silla. Viste que hay veces que va a una silla que se mueve y está. El otro día yo me senté en una silla y un poco más me voy, viste, 100 kilos. Me siento y hacía. Y un poco más me caigo. Es una silla, pero.
2: Ah, qué susto.
1: Ah, ahora entendemos.
2: No entendía.
1: Claro, claro, la silla que se mueve y que se cae con el gol del festejo. Es eso, ¿no?
0: ¡Apareció Fabiani!
2: Ahí va.
0: ¡Apareció Fabiani!
1: No lo haga muchas veces más porque me duele la cintura.
0: ¡Apareció Fabiani! ¡Adentro el gol de Fabián Pimber!
1: ¡Vamos, Boca, carajo!
2: ¡Está buenísimo! Me encanta el relato en vivo.
0: Bien, oyente, que están llamando, ¿a qué número, Vero?
2: 11-38-28-09-90. No.
1: Ya estamos con el ganador,
2: sí,
1: ¿eh?
2: Ya, digamos, pero siguen escribiendo por la cena. Cuando vino Di Stéfano en el 69 a dirigir a Boca, puso en el pizarrón.
1: En el
2: 3G, que significaban ganar, gustar y golear.
1: Y eso hizo Boca ayer.
2: Esas son las 3G, que fue lo que hizo Boca ayer en Paraguay.
3: Los oyentes dieron el veredicto.
2: Marcelo de Villa España, Berazategui, Pueblo Bostero. Me encantó Boca, que sigue así. Un fuerte abrazo para todos en el programa.
1: Ahora necesitamos ganadores porque nos van a echar.
2: ¿Ya lo digo?
1: Y ya son, quedan 30 segundos.
0: Las manos mágicas de Vero, el ganador o la ganadora es...
2: Hernán de Gleu. Ahí estamos, en los tres últimos del DNI, 550. Fue inesperado el bailongo, terrible, gracias a Dios. Me encanta, Moyo, como dijiste vos. Confiábamos y anoche mojó.
1: Muy bien.
2: Así dijo. Iba
1: a mojar el pancito, la salsita de Pipo. O si quiero comer carne, yo comí carne como comí bárbaro.
2: No, bueno.
0: ¿Eh? Seguro.
2: Hernández.
0: ¿Cómo se llama tu hija, Fabi?
1: Victoria. O justamente
0: un enorme Victoria para Boca. Victoria, que lo cumpla muy, pero muy feliz.
1: Está
0: Victoria,
1: muy
0: te haces 5 minutos y vas a comer con papi y tu hermana.
1: Está muy bien. Con Victoria y con Julieta. Vamos a comer.
0: Con Victoria y Julieta. Julieta, tu otra hija, ¿no? Julieta, sí. Lugo, ¿no?
1: No.
4: La china y
0: Lugo. ¿Puede ir Verónica o no?
1: Escúchame, me acaba de complicar la vida. No, con Julieta.
2: Con Julieta Lugo,
1: con Victoria Bimber y Julieta Bimber. Con las dos voy a comer.
0: No. Ay, pero ¿y con Julieta Lugo podemos ir a comer algún día o no hace falta?
1: Yo todavía estoy esperando, señor Moyo, de que arrancó esto, que vayamos a comer todo el equipo junto, que usted iba
2: a hacer
1: el tema.
0: Soy yo el que voy de acá para allá para acá, pero la semana que viene armamos absolutamente todo.
1: ¿Está? Fíjate que ahí no falta ninguno, ¿eh? Todo, que va, todo lo que hay que decir. Vienen con banderas que digan el show de Boca
2: yo
1: de
2: estoy,
1: selección.
2: Yo estoy, dice el todo, truco, todo, yo claro. Estoy.
3: Y estoy.
0: Nos estamos yendo. Esa sonrisa tremenda, siempre un valor agregado. Fabi, gran programa, amigo, a romperla.
1: Un beso, Dani, gracias.
0: Vero, como siempre, extraordinario. Nos reencontramos mañana.
2: Sí, señor, gracias, Mollito. Extraordinario los goles, sí. También, ¿eh? Me encanta.
1: Sí, estoy, tira un sí, estoy, que me encantó, ¿eh?
0: Bien, a ver, escúchame, vamos de vuelta. Apareció Fabián Bimberi. Chau, cerramos con la tanda.
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0: del Independiente de Rivadavia. Arrancamos con los títulos, dale.
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2: Después de la clasificación anoche en el estadio Defensores del Chaco en Paraguay, en la goleada 4-0 frente a Recoleta, Boca está en los cuartos de final de la Copa Sudamericana y enfrentará al San Pablo. El Xeneize se entrena en Ezeiza pensando en el partido que jugará el clásico el próximo domingo en el cilindro frente a Racing. Para ese partido, Merentiel se mantiene como titular, vuelve Leo Flores, descartados Pellegrino, descartado Lozano y también Leandro Paredes.
3: Día clave para Racing, enfrenta hoy a Belgrano por Copa Argentina desde las 19:15 en San Luis, buscando un triunfo que lo meta en los cuartos de final y deje atrás la mala racha. Pensando en el 11, los dos últimos refuerzos, Leo Pérez y Gastón Lodico, se perfilan como titulares y en la delantera Maravilla Martínez jugaría junto a Tomás Conegri. El probable con Cambeses, Canavo, Mateo Martínez, Marcos Rojo y Nacho Rodríguez, Leo Pérez, Lodico, Ortega, Goza, Otello, Mirjevic, Maravilla Martínez y Conegri para enfrentar hoy a Belgrano con arbitraje de Sebastián Zunino. En cuanto al mercado de pases, sigue la búsqueda de un central. Mateo Carabajal es el que más chances tiene de llegar a la academia. Te contamos todo hoy en Esclati.
4: El Independiente Jackson Viera ya se hace cargo del equipo y ya prepara el próximo partido frente a Independiente de Rivadavia de Mendoza. Los refuerzos, Franco Calderón ya fue habilitado y podría estar el próximo fin de semana. Y por otro lado, Chimi Ávila ya firmó su contrato por 2 años y medio y ya fue presentado oficialmente como jugador de Independiente.
5: En San Lorenzo hoy se volvió a entrenar Emiliano Amor. Ayer no estuvo por una dolencia estomacal. Seguramente el técnico lo incluya entre los 11 para visitar a Estudiantes en Río Cuarto. Quedó confirmado que no tendrá público visitante.

0: 12 y 12, arrancamos oficialmente el programa. Aquí estamos hasta las 5 de la tarde acompañándolos. 9.90 Sport hasta la hora 17, con mucha información, con lo que fue quedando de ayer, el triunfo de Boca, lo que será la presentación de River Plate en Bogotá por la Copa Sudamericana, más los partidos de hoy, más la clasificación de Estudiantes de La Plata, la eliminación por penales de Independiente de Rivadavia frente a Fluminense, muchas cosas, ¿eh? Hay, la carta de Tapia, ¿leyeron la carta de Tapia? ¿Qué dice Nazarola? ¿Qué dice?
1: ¿Cómo le va?
0: ¿Cómo le va?
1: ¿Cómo anda usted?
2: ¿Sabes la felicidad de verlos hoy acá?
0: Hola, Gustavo. ¿Cómo andan? Bien.
1: Muy bien, muy bien.
0: Lo noto bien.
3: Está Leo Uranga también, que es la institución.
0: Gracias,
1: un poco
0: María.
1: Lleno. Pero bien.
4: ¿Estás lleno? ¿Comiste mucho?
0: Comió mucho.
1: Sí, sí.
0: La noche.
1: Ayer entre las 7 y las 9 me llené.
0: Pero
1: claro. bien.
0: Y bueno, todo gente, hay gente. Yo comí
1: sí,
0: ahora.
1: ¿Usted come temprano también?
0: Sí, 7:30, 8.
1: Ayer comió temprano.
0: Sí.
1: No teníamos la otra antena.
0: Claro. Aproveché para.
1: Ah, bueno.
0: Gracias, Brandon. Vas a pasar a almorzar, veo. Perfecto.
1: Qué bárbaro.
0: Muy bien.
1: Qué lástima, sí. Lo de Independiente Rivadavia.
0: Lástima.
1: Sí.
0: Lástima.
1: Porque tenía todo para, se había quedado con 10 Fluminense, tenía todo para pasar y después termina empatando sobre el final y perdiendo por penales.
0: Vos, ¿no? Es que antes, faltando un minuto para los penales, empecé a mirar qué le tocaba a Independiente Rivadavia en la siguiente fase. Lo quemé.
1: Sí.
0: Lo quemé.
1: ¿Y qué
0: no
1: le
0: dije,
1: toca,
0: no dije
1: ¿qué le toca a Fluminense?
0: Platense Coquimbo, ¿no?
1: No. Y linda llave.
0: Sí. Dije, mirá que no digo que el que gane de Platense y Coquimbo son fáciles, pero digo, es un...
1: Sí, por ser un cuarto de final de Libertadores, es un rival...
4: Casi era un cuarto accesible para pasar,
0: claro,
4: a semi.
0: Tal cual.
5: Besitos, chao, chao.
0: Así que bueno, después quedó eliminado por los penales Independiente de Rivadavia.
1: Y hoy, más allá que River obviamente lleva toda la atención, el partido de Racing y Belgrano también es muy importante.
0: Sí, para Racing sobre todo.
1: Sí.
0: Después lo vamos a tener a Cebolla hablando de la situación de Racing futbolística,
1: sí,
0: que está complicada, teniendo en cuenta que no es un equipo que no gana, y hoy se puede complicar aún más si no pasa la llave con Belgrano.
1: Sí, va a ser un partido interesante contra un Belgrano que viene bien, que viene de salir campeón, que está más suelto, digamos,
0: más
1: sin
0: suelto.
1: Tanta presión.
0: Claro.
1: Sin tanta presión.
0: ¿Sampaoli?
1: ¿Qué pasará
0: no
1: con
0: sé.
1: Sampa, no?
0: No sé. Algunos dicen que renunció en el vestuario, otros que no.
1: A mí ayer, viste que estaba muy fuerte en Córdoba el rumor y la noticia de que había renunciado.
6: ¿Qué
1: a mí
6: pasa?
1: Me que no renunció.
0: No renunció, pero estaba el rumor ese, que había renunciado cuando terminó el partido.
1: Sí, y que está muy dividida la opinión entre los directivos de Talleres.
0: Mira, ¿cuáles son los directivos de Talleres? Yo sabía que estaba fácil.
1: No, bueno, fácil debe tener... Fácil de tener una mesa chica de 4 o 5 personas.
0: Fassi.
1: Que debe estar Rodrigo Escribano, el hijo de Fassi.
0: El hijo de Fassi.
1: Y un par más. Y la mayoría cree que lo tienen que despedir o que se vaya a Sampaoli.
0: Ajá.
1: Y
0: pero
1: Fassi,
0: hace muy poquito que está, ¿no?
1: Fassi lo llamó, más allá de que ayer después hubo una reunión, antes de esa reunión, y creo que lo bancó al técnico. El tema que no sé qué pasará ahora, pero está complicado.
0: Muy complicado. ¿Le gustó Boca?
1: Sí, obviamente hay que tener en cuenta lo que es el rival. Que yo lo dije ayer, por más que el turco tenía cierto temor en la previa, acá con Martín lo dijimos, si Boca juega un partido normal...
0: Costa en el entretiempo se fue a comer.
1: Estuvo cocinando, sí, me mostró la foto.
7: Poco vigilante.
1: Si Boca tenía un partido normal, no tenía que correr ningún riesgo y pasaba con tranquilidad después de lo que vimos acá del otro equipo y de la ventaja que le sacó Boca por 2 goles aquí en Buenos Aires.
0: Sí.
1: Y ayer lo resolvió fácil en el primer tiempo, con un buen Villa que hizo su primer gol en su vuelta a Boca,
0: sí,
1: con un Ascacíbar intratable, y a partir de ahí, y después hasta se dio el lujo el Vasco de empezar a dosificar, ya no lo había puesto a Flores, que estaba al límite, lo sacó Aranda, que jugó 45 minutos en un gran nivel y después salió,
0: sí,
1: y así fue cuidando a Delgado, a Ascacíbar, ya pensando en Racing.
0: No, cuando entre Valencia va a ser una locura este equipo, ¿no?
1: Sí, ayer entró, no le llegó.
0: ¿Entró?
1: Sí, jugó.
0: No lo vi yo.
1: No le llegó casi la pelota, pero atléticamente lo vi bien.
0: ¿Atléticamente?
1: Sí. Falta
4: para correr una carrera de 100 metros.
1: Falta que se conozca más con los compañeros y todo, pero yo creo
0: que es una cuestión de conocerse nada más.
1: Y
4: ¿No se lo presentaron cuando llegó?
1: Porque la jerarquía la tiene.
0: Sí. Muy bien.
1: Yo no tengo duda que va a ser un refuerzo que le puede rendir a Boca.
0: Muy bien.
1: En un puesto donde Boca necesita, más allá que Benetier empieza a hacer goles.
0: Sí. Bien Benetier, ¿eh?
1: Definió muy bien ayer. Sí.
0: Muy bien Benetier.
1: Yo en un momento dije, no me acuerdo si ya tantas antenas y acá o en la transmisión donde estoy,
0: sí,
1: que a Merentiel le iba a hacer bien la llegada de Valencia.
0: ¿Por qué?
1: Y porque Merentiel,
0: por la competencia,
1: hasta hace dos semanas jugaba y sabía que podía agarrar 100 goles, que iba a seguir jugando con, sí, Romero y Jiménez detrás.
0: Si lo, ahora, si lo vio Valencia ayer, está igual que la semana pasada.
1: Claro, ahora con Valencia, con Valencia en el banco, sabe que tiene que rendir y hacer goles, si no puede perder el puesto.
0: ¿Puedo decir que lo puede perder? ¿En serio?
1: ¿Por un jugador de la jerarquía de Valencia? Sí.
0: Yo lo que vi de Valencia ayer es una cosita... Pero no se puede dar vuelta a Marcelito.
1: No, no, yo lo vi, no, yo viste, físicamente vi todo lo contrario.
0: ¿Ah, sí?
1: Sí, sí, sí.
0: Bueno, y pasa que hay que darle tiempo.
1: Tocó pocas pelotas.
0: Tocó pocas pelotas.
1: No le llegó casi.
0: Okay, okay.
4: No, pero físicamente estaba bárbaro.
1: Le vino bien el gol.
0: ¿En qué sentido estaba bárbaro?
4: No,
0: por lo, no le vamos yo a querer a Valencia.
4: No lo vi, yo por lo que dice Marcelo, que vio todo lo... Vos lo viste mal y él... Dijo, lo vio todo lo contrario. Y la verdad, le creo a Marcelo y no a vos.
0: Tenés razón.
1: Gracias.
4: Yo elijo a quien elegí, a quien creer.
0: Haces bien, haces bien.
1: Me hace acordar la frase de un técnico, elijo creer.
4: Claro.
1: Que vos no querés mucho.
4: No, no lo quiero nada.
0: Para mí hay un jugador que es distintivo en este equipo, que para mucha gente de Boca todavía me parece que todavía...
1: Aranda.
0: Y ayer me parece que jugó muy bien otra vez, porque siempre, para mí siempre juega bien. Qué Delgado.
1: Delgado jugó
0: es,
1: bien.
0: Es un jugador, yo no sé cuánto va a durar en el fútbol argentino.
1: Y a Casibar y Delgado tuvieron... Y te digo, Belmonte cumplió ayer. Uh-huh. El mediocampo jugó bien.
0: Casibar es más... yo creo que entra no tanto en juego Casibar, no tanto en juego. Cuando vos ves cómo recorre la pelota en el terreno rival Boca, pero es muy llegador.
1: Sí, sí.
0: Entonces ahí aparece con una asistencia, con una opción de gol, pisando el área.
1: Pero aparte colabora mucho también en la recuperación de la
0: en la recuperación.
4: Solo el año pasado pensaba que era, y sigo pensándolo, de los mejores jugadores del fútbol argentino. Uh-huh. Ahora, como lo veo llegar ahora en Boca, yo no lo veía en Estudiantes ni por casualidad.
0: Llega mucho más. Muchísimo, porque tiene más posibilidades, porque al tener dos volantes centrales,
4: claro,
0: Belmonte, ayer
4: él juega muy suelto.
0: Delgado tiene tiene que ayudar a quitar,
4: sí, pero
0: es más suelto, libre para llegar, no tiene tanta responsabilidad ahí. Entonces en Estudiantes sí tenía que jugar, Antonio,
4: claro, lógico, eso Pérez que no se puede mover,
0: y bueno,
4: exacto, pero eso es mérito del técnico,
0: sí.
4: Eso es mérito del técnico.
0: Mérito, sí, porque con...
1: Sí, aparte él le pide a los volantes que lleguen al área. De hecho, Delgado, más allá que ayer, jugó un poco más retrasado que lo habitual, porque jugó reemplazando a Paredes, en la posición de Paredes, también llegó al área y hasta tuvo un remate al arco.
0: Sí.
1: Y después, otra cosa positiva, yo creo, de anoche, que ya lo habíamos visto contra Platense... más allá, insisto, poniendo al rival y todo como atenuante, la seguridad de Montero. Montero le llegaron dos veces, la atajó sin problema, y a diferencia de otros partidos,
0: salió
1: y cortó centro. Sí, sí. Yo lo veo más seguro. Montero en estos últimos dos partidos.
0: ¿No? Por fin.
1: Sí, sí, que es lo que necesita
0: Boca. Un arquero.
1: Cualquier equipo necesita que el arquero le dé seguridad, y contra Platense ayer lo mostró.
0: Esto decía el Vasco Arruabarrena sobre el triunfo de ayer en Paraguay.
2: Bueno, primero felicitar a los jugadores por el partido que hicieron. La verdad que, como dijiste vos, desde el primer momento nos sentimos cómodos dentro del campo, y a pesar de algunos errores, siempre tuvimos el control del partido. Pudimos hacer más goles tuvimos algunas situaciones antes de convertir el primer gol, y nos fuimos al descanso con una diferencia de dos goles. Pude hacer descansar a Tommy, que venía con muchos minutos. No utilizamos a Leo tampoco, el debut de Facu Herrera. En líneas generales el equipo estuvo bien, los rendimientos estuvieron altos, y bueno, repito, felicito a mis jugadores. Ahora a descansar, a volver al hotel, mañana a entrenar y pensar en Liga, que tenemos que tratar de sumar de a tres. Vamos a tener un rival muy, muy importante. Mañana empezaremos a trabajar y pensar en ello. Siempre he dicho, y cuando perdimos con Riestra, trato de que el grupo esté atento, y creo que hoy han aprovechado las oportunidades de los chicos que no venían teniendo tantos minutos. Nos gusta ganar, obviamente que hay momentos que puedes ganar jugando bien, hay momentos que puedes ganar jugando mal. Hoy hemos hecho, a mi criterio, un partido inteligente. No hemos abusado de los nervios y teníamos más para perder que para ganar, porque somos Boca, y ahí por eso hago hincapié en que felicito a mis jugadores porque fuimos inteligentes, no nos desesperamos y bueno, creo que a lo largo de la eliminatoria fuimos muy, muy superiores.
0: Bueno, Arruabarrena, hablando del triunfo, la diferencia abismal entre un equipo y otro, se lo vieron los dos partidos, más allá de las opciones de gol, veo a Boca con falencias defensivas, porque ayer Recoleta le llegó.
1: Sí, le llegó dos o tres veces.
0: Fácil.
1: Sí, sí, sí.
0: Sin inconvenientes.
1: Especialmente por el lado de Gorosito y Figal.
0: Exacto.
1: Gorosito juega muy bien en ataque, pero todavía le falta más rigor en cuanto a la
0: lo
1: marca.
0: Lo mejor que tiene Gorosito es ir, sí, no tanto la marca. Eso se sabía de antes. Y sí, lo mismo, sí, le pasa, sí, a Lozano, ¿no?
1: Y sí.
0: Lo mismo le pasa a Lozano. Los laterales de Boca
4: van más de lo que vuelven.
0: Van más de lo que vuelven. Y esto lo sabe Erno, que es hincha de argentino. Lozano es un chico que va bien, pero le cuesta volver en la marca, no, sobre no todo la marca. Pedite un vaso, Antonio, mira, te pido por favor. Entonces, esas dificultades las va a tener Boca, las va a tener inevitablemente.
1: Sí, sí, sí.
0: Por eso tiene que tener un central que funcione, que cubra bien esa posición. Y ayer tuvo inconvenientes en la saga.
1: Tuvo un par de problemas
0: pero estoy hablando de Recoleta, a eso
1: claro,
0: me refiero.
1: Claro, no, lo obvio.
0: Con un rival mejor va a tener más inconvenientes.
1: Totalmente.
0: Ayer Arruabarrena habló del tema Paredes, de la lesión.
1: Sí, sí, sí, sí.
0: Que
1: algunos la quisieron minimizar, pero no va a jugar contra Racing.
0: Bueno, no llega Paredes contra Racing, Erno, ¿lo tenés ahí? Sí, seguí charlando. Vamos con la 2, dale.
2: No, Leandro no llega para Racing, así como Lozano o como Marco. Pero sí, conclusiones sacamos siempre, el entrenamiento también. Bueno, ya pensaremos en Racing a partir de mañana. Hoy hay que tratar de disfrutar el viaje y llegar al hotel y descansar. Pero sí, contento en líneas generales con el equipo, con el grupo, y trataremos de seguir en esta senda. Nosotros ahora cambiaremos el chip, pensaremos en Liga, y en Liga tenemos que tratar de ganar, de sumar de a tres. Obviamente que va a ser difícil ante Racing, un clásico en su casa, pero bueno, trataremos de ir a por los tres puntos.
0: Bueno, Arruabarrena. Sin Paredes.
1: Sin Paredes, hasta lo puso en duda, porque después en otra pregunta un colega le lo consultó si podía confirmar que Paredes llegaba al partido con Lanús del viernes 28 y lo puso en duda. Yo creo que si está con lo justo quizás vuelva contra Vélez por Copa Argentina y no contra Lanús. Uh-huh. Pero bueno, habrá que ver en el día a día cómo va evolucionando.
0: Sí, con un rival mejor.
1: Capitán de Boca.
0: Quiero ver a Boca en la mitad de la cancha.
1: Sí.
0: ¿No?
1: Sí,
0: porque
1: sí.
0: Se habla mucho de, bueno, sin Paredes este equipo no es lo mismo. Entiendo a los hinchas de Boca que hablan de Paredes como si fuese un superdotado futbolístico. Yo creo que es un muy buen jugador.
1: Nah, es muy importante
0: es
1: para
0: muy
1: el
0: importante,
1: equipo.
0: Es muy importante, pero por eso lo quiero ver a Boca sin Paredes en un partido. Pues está bien,
1: bueno, el domingo va a ser una buena medida, es por más que Racing no esté bien.
0: Sí.
1: En cancha de Racing, a Boca le ha costado en los últimos años ganar ahí.
0: Sí.
1: Así que me parece que el domingo es una buena medida.
0: Es una buena medida.
1: Y vamos a ver también cómo llega Racing, que no va a tener la maravilla.
0: No va a tener la maravilla.
1: Creo que a Díaz tampoco, que el otro día salió lesionado. Hay que ver cómo lo termina armando y cómo termina de hoy Racing también va a ser muy importante.
0: Sí, bueno, va a ser clave.
1: Desde lo futbolístico y desde lo físico.
0: Y desde lo anímico.
1: Sí, sí, sí, sí, por eso.
0: Yo creo que ahí va a ser clave. Y Boca, que además no puede ganar en el certamen local.
1: Boca necesita empezar a sumar de a tres porque hoy está con vida en las cuatro competencias.
0: ¿Cuatro?
1: Sí.
0: ¿Qué cuatro?
1: ¿Usted quiere que se las enumere?
0: Sí, por favor, me perdí. Cada vez más competencias
1: en Argentina. Está en cuartos de final de Copa Argentina.
0: Sí.
1: Está en octavos de final de... en octavos de final de Copa Argentina.
0: Sí.
1: En cuartos de final de Sudamericana.
0: Sí.
1: Está a 5 puntos de la punta en la tabla anual, que te da un título.
0: Mira.
1: Y después la cuarta competencia del torneo, que entre los 8 se va a clasificar.
4: Que hoy por
1: pero
4: hoy,
1: necesita
4: hoy
1: empezar
4: hoy no
1: a sumar.
0: ¿Cuál es la, perdón, me perdí, ¿cuál es la cuarta? No, lo expliqué.
1: La cuarta es el torneo local.
0: Ah, el torneo
1: local. Pero
0: ¿cuál es el torneo local?
4: esto que están
1: la
4: jugando.
1: La zona.
0: Ah, la zona.
1: Porque hay dos competencias en el torneo local.
0: Dos competencias.
1: Una es la tabla anual que
0: explíqueme,
1: Boca...
0: Porque yo no me pierdo, explíqueme, porque yo no entiendo el torneo.
1: Una es la tabla anual que te da un título y Boca está a 5 puntos
0: sí.
1: de Argentinos e Independiente Rivadavia, por eso necesito sumar
0: la
1: a 3.
0: La tabla anual.
1: Sí.
0: La tabla
4: a
0: anual.
4: Ver, te da un título hasta ahora, así como de la noche a la mañana decidieron darlo, por ahí de la noche a la mañana deciden sacarlo.
1: Bueno, hoy te lo dan.
4: Hasta hoy te lo dan.
1: Sí, no, yo creo que va a quedar, yo creo que va a quedar porque... Yo creo que mientras se mantenga este formato de torneo,
4: mientras se mantenga este presidente de AFA,
0: bueno,
4: sí.
0: Lo tienen que votar, lo votan los presidentes.
4: Sí, sí. Así estamos. Bueno,
1: Armada con la
0: ¿con
1: gente
0: quién?
1: De tu club que está
4: no,
1: en contra.
4: Yo no estoy en ningún club.
1: No,
4: yo
1: pero,
4: soy hincha
1: pero digo
4: no
1: vos,
4: soy directivo.
1: Está bien, pero digo.
4: Como, si no, vos ya, armaste con la gente de tu club y apoyás a este técnico. A este técnico. A este
0: presidente.
4: Este no sé qué.
0: No, presidente.
4: Este no sé qué.
6: Que el fútbol argentino apoya que debe estar bien.
1: Hay que recordar, más allá de estar en acuerdo, a mí me gusta más un torneo de 20 y no este torneo, te lo dejo claro, porque digo, yo así como avalo algunas cosas de Tapia, critico otras, pero digo, hay que recordar cómo estaba la AFA y la selección argentina antes que asuma este gobierno.
4: No, sí, mejor que ahora.
1: Impresionante, la selección estaba bárbara.
4: No,
1: sí,
4: pero no estamos hablando... porque juega Tapia.
0: Pero pará, no estamos hablando de la selección, estamos hablando del torneo.
1: No, está bien, pero un presidente de la AFA se tiene que, hay que contarle todo.
6: Presidente de la historia del fútbol argentino.
4: País del mundo, y si hay vida en otros planetas que hace un torneo en que no están todos en una tabla general y que no juegan todos contra lo mismo. Pero ¿de qué estamos hablando, muchachos? Esto
1: se calentó.
4: No, pero es irracional, es enfermo. Esa tabla general que vos decís es una vergüenza, porque no todos juegan con lo mismo. Y vos no decís nada ahora porque le está yendo bien al equipo que.
1: No, no
4: que
1: le está yendo.
4: Pero
1: si
4: digo
1: vos
4: más,
1: te referís a Boca, no le está yendo bien. Está sexto la tabla anual.
4: Sexto. Si no clasifica, van a empezar a decir lo de Boca. Lo que pasa es que Boca jugó dos veces con Racing, dos veces con River y Fulano no jugó contra nadie. Esto es así. Boca ya empezó a decir que juega cuatro clásicos, los cuatro clásicos, y River juega uno solo, aparte de Boca. Es una vergüenza.
0: Yo estoy de acuerdo, Antonio. Totalmente de acuerdo. Y además cuando se
7: no
0: habla
7: comparto.
0: De... se habla de... No, ahora todos tienen posibilidades.
4: No, mentira.
0: Antes también tenían... Cuando se jugaban torneo de 20, los equipos
1: sí,
0: chicos
1: pero,
0: también salían campeones.
1: Pero era más
0: Argentinos
1: difícil.
0: Argentinos 1 salió campeón.
1: Pero era más difícil. Platense nunca hubiera todo. Ganado el torneo
0: bueno,
1: que
0: Platense
1: ganó.
0: Porque estaba en la B.
4: ¿Y?
0: Claro, no ganó. Sí. No salió campeón de primera porque estaba en la B Metropolitana. ¿De
4: no,
0: qué me estás hablando?
4: Esto sirve porque salió campeón Platense.
0: Salió campeón Arsenal, salió campeón Banfield, salen campeones en todo, muchachos.
1: Pero es...
0: Todo salía campeón,
1: pero
0: ¿no? Era mentira, Banfield, Lanús, Vélez salió un montón de veces campeón.
1: Pero es muy simple, si...
0: No es que ganaban siempre River y Boca, eso es mentira.
1: Que los clubes vayan a votar al AFA y cambien el torneo si están en desacuerdo. Ustedes lo que pasa es que hablan en nombre de los equipos grandes.
4: No, tiene... A ver, la AFA tiene un dictador... que le da plata a los clubes para que lo voten, hermano. Esto es así de simple. Hace que voten los clubes de la B, de la C, de la D.
1: Mirá que el torneo de 30 equipos no nació con Tapia, ¿eh?
4: No,
1: nació
4: sé.
1: En la época de Grondona.
4: Sí, está bien. ¿Y?
1: Por un pedido del gobierno.
4: Y sí, y...
1: No, está bien, porque parece que Tapia es el único que inventa un torneo de 30 equipos.
4: No, pero a ver, Tapia es el único que inventó una tabla de posiciones en que no todos juegan con los mismos, hermano. Esto es una aberración por donde lo mires.
1: A mí me gusta.
4: Y sí,
1: la tabla anual.
4: A vos te gusta. Sí, a mí me gustaría una tabla anual en que todos jueguen contra todos.
0: Es rara la tabla anual si no juegas contra todos.
1: Está bien, pero bueno.
4: Pero a él le gusta.
1: Pero para mí, te digo la verdad.
4: A él le gusta porque es más tapista que Tapia.
1: No, yo no soy tapista.
4: No, soy más
1: crítico,
4: tapista que Tapia.
1: Soy crítico, critico mucho antes que vos empieces a trabajar conmigo el tema de los arbitrajes, el sistema arbitral, todo.
4: No me consta porque no te escuchaba.
1: No, preguntale a él, que labura las dos antenas conmigo. Pero
7: bueno.
1: Digo, yo lo que marco es que para mí tiene más valor la tabla anual que la apertura o clausura,
4: sí.
1: Es una opinión, nada más.
4: Coincido, una tabla anual normal.
0: No, lo que pasa es que no se
4: no
0: puede.
4: No esta aberración.
0: Es que no puedes tener una tabla anual jugando todos contra todos en un torneo que participan
4: pero,
0: 30 clubes.
4: Claro, pero aparte,
0: no te alcanza el año.
4: Pero hacen mal hasta este torneo que a vos no te gusta, una fecha... que juegan cruzados.
0: Sí.
4: ¿Pero a qué? ¿Qué
0: Cruzados.
7: Cruzados, pero ¿por qué hacen
0: y cruzado,
7: una
0: porque
7: fecha?
0: Les gusta.
7: ¿Por qué River con Vélez y Boca con Racing e Independiente con Independiente Rivadavia y Mendoza? Que me den una explicación.
0: No hay explicación.
7: Porque sortearon eso.
4: Ah, lo sortearon. Sí, sí.
8: No trates de entenderlo.
0: Sí, sí, sí.
4: Se sortió.
0: Viene el chiquitapismo.
4: Ahí viene un amigo.
7: El chiquitapismo.
0: Está viniendo el chiquitapismo a.
7: Ahora
0: a
7: la cambio radio. De opinión porque me van a apretar.
0: No, te va, no, nadie te va a apretar.
4: No, lo que digo, bueno, que Boca, como te decía antes, está en cuatro competencias.
0: Cuatro.
4: Y sí, la realidad.
0: Sí. Sí.
4: Y por eso es muy importante empezar a ganar. Ahora tiene dos partidos, sin copa en el medio, con Racing y con Lanús, que necesita ganarlos para acomodarse.
0: Sí.
4: En la tabla de la zona y en la tabla anual.
0: Impresionante.
4: Si no, va a quedar muy lejos.
0: Muy lejos. Bueno, vamos a hablar de River. Es el momento, ¿no?
4: ¿Está Rur?
0: ¡Dame tres!
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1: ¡Leonardo! ¿Cómo está la bola? Está con todo. ¿Cómo están? ¿Cómo está Antonio? ¿Cómo está el chiquismo? Estamos hoy. Estoy con todo.
2: Sí.
1: Estoy con todo. Con algunas cosas para contar que no están buenas, vamos a decir la verdad.
3: Sí, ¿cómo estás?
1: Bien, ahora sí.
2: Mira, no, le doy una señora que saludaba. Saludaba también.
4: Perdón, Sí. Perdón.
1: Y bueno, pues yo no sé si se mete en voz.
2: Siempre, en este programa usted sabe cómo es.
1: Por eso yo
5: me
1: saludo.
5: Encanta todo lo que haces.
2: Ahí está la señora.
1: Gracias.
5: Sos una gran persona.
1: Debe ser mi prima.
2: Puede ser.
1: Gracias. Sí.
2: ¿Cómo se llama su prima?
1: Y tengo varias. Por ejemplo, Sabrina.
2: Sabrina.
4: Mire usted. Sabrina. Sí, me parece que era Sabrina.
2: Puede ser.
1: Y puede ser. Se levantó la mañana.
4: ¿Sabrina?
1: Cansado del viaje, no. Se levantó cansado del viaje. No estoy bien, dijo. No estoy bien.
4: Eso ya lo sabemos. Sí. ¿Usted lo dijo eso? ¿Está haciendo una autocrítica?
2: No, ya paró.
1: Javi, sí. Vos quedé tranquilo.
2: Sí.
1: Que yo los quiero, los amo. Sigo para adelante. A mí no me río. Estoy feliz.
2: Hola, doctor. ¿Cómo le va? Buen día. ¿Cómo anda?
1: El doctor.
4: Tendría que haber llegado 15 minutos antes.
2: Venía trotando para tratar, pero no llegué.
1: Dejalo tranquilo, doctor, que está en un momento espléndido.
2: Sí.
4: De color.
1: Dijo, no estoy bien. Edu, no estoy bien. ¿Qué hacemos? ¿Para cuánto estás? Y estoy al borde del desgarro.
2: Él dijo.
1: Sí.
2: Él le dice, estoy al borde del desgarro.
1: Tiaguito. Y a ver, te pongo en el banco, te voy a guardar.
2: ¡No!
1: 12:36.
2: Al borde del desgarro.
1: 12:36. Tiago Almada no es titular hoy.
2: Vos te das cuenta, ¿no? Vos te das cuenta de todo lo que hacen mal. El pibe, además lo dijimos acá. El pibe llega, estaba en Ibiza hace... ¿Cuánto hace que estaba en Ibiza? 10 días.
4: ¿Sí? 10 días.
2: Llegó. Firmó, o no firmó, firmó, no sé dónde firmó. Hizo un entrenamiento y lo mandaron a la cancha.
1: No lo digo, ninguna liviandad.
4: No, y te digo más.
2: Y lo mismo hicieron con Correa, que se lesionó.
4: Sí.
2: Gracias a Dodo Ortega no se lesionó.
4: Si River jugaba... Leo,
2: Andrada vino medio cachuzo también.
4: El Rur no me va a dejar mentir. Si River jugaba en Colombia la semana pasada, sí. Almada practicó el lunes y el martes viajaba a Colombia.
2: Yo te iba a dar dos ejemplos.
4: No iba a jugar.
2: Yo te iba a dar dos ejemplos que estaban en la misma situación. Porque estaba. Yo no estaba en la ciudad, pero estaba ahí. Estaba Julián Álvarez.
4: Tranquilo, Leo.
2: En ese mismo grupo estaba Julián Álvarez y Enzo Fernández. En ese mismo grupo de que estaban en Ibiza.
4: En Ibiza.
2: Ah, con el Loco Prandi, con la gente allegada a ellos, con Pastore. Incluso se lo vio jugando al pádel. Tanto Enzo Fernández como Julián Álvarez no llegaron y jugaron.
4: ¿Quién?
2: Julián Álvarez y Enzo Fernández.
4: Hace un mes que no juegan.
2: Pero los jugadores que
6: no llegaron y jugaron.
2: Pero le pasó a todos los jugadores que llegaron del Mundial. Pero bueno, no sé. ¿Qué se
1: la necesidad, yo te digo algo.
2: La necesidad.
1: La información era que si jugaba la semana pasada en Bogotá, Thiago jugaba. El domingo fue una final, por todo lo que sabemos. La crisis futbolística de River, la situación del técnico. Y Thiago pidió jugar, pidió estar, y tenían todos claro una mano, y jugó.
4: ¿Me disculpas, Rur? Discúlpame, Rur. Si la semana pasada se jugaba en Bogotá, Thiago Almada no jugaba. Eso lo sé yo. No iba a jugar con un entrenamiento a 2000 y pico metros de altura. Eso, quédate muy tranquilo.
7: Creo que estamos demasiado salados.
1: ¿Está bien? Yo respeto la información profundamente. A mí me habían dicho otra cosa, respeto profundamente.
4: Te dijeron algo equivocado.
1: Bueno, la cuestión es que hoy va a jugar Galván, de titular, porque ya tuvo la charla hace 2 horas entre el técnico y Thiago Almada. Va a ir al banco Thiago, si es necesario jugar a media hora, pero ahora cambia. El esquema no va a cambiar, los nombres van a ser casi los mismos. Pero ahora es Beltrán en arco, obviamente, lo que contamos ayer, Martínez cuarta de cuatro, también Di Rivero los centrales, Facundo González de tres, Freitas por la derecha, Moreno Andrada en la marca, Andrada más suelto, Galván, que no es Almada, Correa y Borré adelante. Es un 4-4-2. Con los laterales casi sin mandar, si alguna vez se van a mandar.
2: Van a cruzar la mitad de la cancha solo para ver si hay un lateral.
0: No, pero Martínez cuarta es de que no, jugando no, de central es de conducir, sí, y pasar al ataque. Yo me imagino que de lateral también lo va a hacer.
2: ¿Cómo? No es lo mismo, no es lo mismo salir, pero pará, no es lo mismo saliendo como conductor muchas veces.
0: Sí, que sí, hace, sí, tal, sí, que picar el vacío.
2: Que picar, claro, el vacío no es lo mismo. No, claro. No tiene la misma destreza para hacerlo. No es la misma.
0: Sí, función. Lo que queda claro es que River va a jugar un partido muy importante, porque la verdad que es un partido muy importante el de esta noche, con un equipo muy remendado.
2: Sí.
0: Por algunas fatalidades y por algunos errores propios de planificación.
1: Lo de la lista lo hemos hablado hasta el hartazgo. Había cuatro cambios que eran imposibles de no hacer. Coincidimos todos. Podemos discutir a Andrada, si ustedes quieren, que no hay problema. Los otros tres tienen que estar. Uh-huh. O también de Almada Correa. Después, para cuerpo técnico, Andrada es indispensable, cuatro. Y ahí tenés uno más entre el lateral derecho, lateral izquierdo y delantero. River trae nueve jugadores, tenías que decidir, alguna te podía salir mal. Y no justifico, pero digo, podía pasar. Y en este caso priorizaron a Borré encima de Beltrán y juega a Borré. Ahí me dijeron, no vamos a quedar sin uno de los delanteros que tenemos, uh-huh, para los dos partidos. Uh-huh. Corre ese riesgo.
0: Sí, yo creo que... Digo, obviamente que queda claro que para Caudé es muy importante, porque apenas llegó, empezó a jugar y es titular. El más sacable de todos, porque tiene más variantes ahí, era Andrada. Porque digo, uno de los nueve tenía que estar, porque Driussi está entre algodones, no sabés si va a estar o no en la serie.
4: Aparte, veníamos diciendo que tenía que traer un nueve, ¿y no lo vas a poner en la lista?
0: Claro.
2: ¿Qué nueve?
1: Claro.
0: Bueno, no importa, los que trajeron son estos, Leo.
2: No, claro. Que es un error, dos errores en uno, un combo de...
7: Tenemos un equipazo.
2: Sí.
1: El tema es que son cinco, y cuatro eran seguros, y ahí había que tomar una decisión fuerte.
2: Sí.
1: Lamentablemente, lo de Hugo Acuña se va prolongando, y lo de Ortega no está en la lista. Pero oye, bueno.
2: Pero ¿sabés lo que pasa? Vos ya tenés que... ya desde la pretemporada.
1: Sí.
2: Ya tenés, no Montiel, porque Montiel estaba en la Copa del Mundo, pero ya tenés que saber, además vos veías los partidos de la Copa del Mundo y te dabas cuenta de la situación de Montiel, que jugaba al 50%, entraba, salía, le pasaba con Molina, que no estaba bien, y se dijo durante toda la Copa del Mundo. Pero acá vos tenés que pensar que tenés dos laterales titulares, que son Montiel y Acuña, que no sabés cuándo los tenés y cuándo no los tenés. Tenés un 9 que no sabés cuándo lo tenés y cuándo no lo tenés, que es Driussi. Entonces ya tenés tres jugadores del equipo titular que el seguro lo vas a tener el 50% de los partidos.
3: No puedo afrontar la realidad.
2: Entonces vos tenés que planificar eso, porque trajiste a Ortega. Bueno, trajiste, para mí es caro, pero trajiste a Ortega, que puede jugar de titular tranquilamente. Bien. Trajiste a Gio González. Le sacaste de encima a Bustos. Trajiste a Gio González. Tenés un problema con el... Vos ya pensás que tenés a Acuña y a Montiel el 50% de las veces lesionado. Es decir, que tenés un lateral y medio. Un lateral y medio, sí, por banda.
1: Tenés razón, ahí vamos a Cantilo.
2: Planifica, pero hay que planificar.
1: Ahí vamos a Cantilo.
2: Yo creo que tenés más alternativas de tres, porque puede jugar Rivero si no se va, puede jugar Facundo, sí, González, como sí, va a jugar hoy. Tenés, por la banda izquierda tenés más posibilidades. Sí, por la banda derecha no.
1: Voy con vos, yo estoy con Bustos. Hoy Bustos encaja perfecto. Si lo tenías en la lista y todo. Vamos a ver, hay que decirlo.
2: Sí.
1: Hay que decirlo, en esta emergencia, en esta situación límite que tiene River, sumado a lo de Almada que pasó esta mañana, bueno, River termina saliendo con dos laterales que no son laterales, sin Almada, con un banco que, con todo respeto, hay que decir todo acá. Tenés todos pibes de la reserva.
2: Sí.
1: Vamos a decir todo, así como defendemos muchas cosas con criterio, creo, vamos a decir esto
2: ¿cómo
1: también.
2: ¿Cómo es el banco hoy? ¿Cómo sería el banco de suplentes de hoy?
1: Tiene dos arqueros, bueno. Centurión y Jarosevi, uno afuera.
2: Sí.
1: O sea, 21 jugadores van a ser 20, no va a poner dos arqueros en el, sí, en el banco.
2: Sí, ¿quién más?
0: Bueno, el Vasco puso dos arqueros. Sí. Bueno,
1: ponele que ponga 21 y si no pone son 20, no completa el banco. Sutil Susano.
3: Uy, la le falta a River. A le falta a River que juegue uno de los arqueros de 9, ¿no?
0: Ya sería el tercer partido oficial desde que empezó la temporada que no completa el banco de
3: suplentes. Ayer se lo dice a Seba y me parece que es una locura.
1: Marce, el único, te la resumo, la única que completó el banco fue el otro día.
3: Para cualquier equipo grande de cualquier lugar, pero fue
2: veamos más allá de la cantidad, a mí me interesa el tema de la calidad. Veamos el vampiro.
1: Centurión, Jarosevic, sí, poner el que quede uno, señor Centurión. Sutil Susano, Valentín Lucero, que es el 3 de la reserva, jugó bien. Lucas Silva, 5 de la reserva.
3: Juega bien.
1: Vera.
3: Bueno.
1: Juan Cruz Mesa. Sí. Pereira, otro chico de la reserva. Johnny Spiff. Y Thiago, que va al banco.
2: Uh-huh. Bravo.
1: Tenés mucho pibe.
0: Y el único que, digo, estando bien, el único del banco que vos decís te puede dar una solución y cambiar la ecuación es Almada. Sí, el resto,
2: claro,
0: ¿eh?
2: Claro.
0: Obviamente los pibes pueden acompañar, sumar, jugar bien, pero aparte son la mayoría, salvo Silva, que no jugó en primera.
3: Hay un tema que es delicado, que para ahí, creo que lo decía Silva ayer, es un equipo fuerte.
0: ¿Quién?
3: Santa Fe de local.
1: Sí,
3: claro. Y te puede una actuación
0: que una mala noche
3: te puede dejar, claro, tecleando para la vuelta.
0: Ustedes dicen que es un equipo muy fuerte de Santa Fe.
3: Es un equipo fuerte de local. Vamos a ayer con los números,
1: datos concretos, Javi. Concreto, esto es indiscutible por la información. Son 10 partidos que no pierde de local, 7 victorias, 3 empates, y en esos 10 partidos recibió solo 5 goles. La última vez que perdió fue el primero de abril de este año, con el parate del Mundial en el medio, obviamente, contra Llaneros, equipo colombiano, 1-0.
2: Está bien, bueno.
4: Llanero más o menos como Recoleta, ¿no?
2: Sí.
1: ¿Es un dato de la realidad?
0: Este equipo viene de la... bajó de la Libertadores, ¿no?
1: Sí.
0: Porque, digo, en la fase anterior eliminó a Caracas, que Caracas había eliminado a Racing en Copa Sudamericana.
1: Sí.
4: ¿Te puedo dar un consejo?
2: ¿Qué consejo?
4: Comprate 2 o 3 chalecos salvavidas, que los vas a necesitar.
0: No, pero para, él está contando datos de realidad, ¿no?
4: No, está bien, yo le doy un consejo.
0: Si hace la cosa mal.
3: ¿Vos ya te bajaste?
1: Perdóname.
4: No.
3: Ah, no, porque.
4: No, yo lo tiro.
3: Ah, pero vos tenés chaleco para vos.
4: No, yo me muero.
1: Disculpame, ¿qué inventé?
4: No, está bien, comprate 2 o 3 chalecos salvavidas, nada más.
1: Lo que pasa es que son uranga entre vos y yo que no se escucha nada, Leo.
2: Sí.
1: No se puede explicar todo.
2: No.
0: Hay cosas que son difíciles de explicar.
2: Muy.
1: No se pueden explicar.
7: ¿Que no se puede hablar?
1: Nada, claro, chacho. ¿Por qué cuento esto? ¡Vamos, Antonio!
2: Escuchame una cosa. Seba, ¿cuáles son los lesionados que tiene River hoy?
1: Esto solo. ¿Por qué tiro eso? No puedo contar todo.
4: ¿Quiénes son?
1: Puedo contar todo. Porque algo lo digo, esto que hace es que no pierde. ¡Vamos!
2: Como... cuéntame el listado. No caigamos ahí. Listado lesionado.
1: Bueno, Montiel, dudo que llegue el domingo, veremos el miércoles. Drussi,
2: nadie sabe.
1: Hoy no lo veo el domingo, difícil el miércoles, por no decir que no esté, veremos. Acuña, veremos, yo creo que la revancha va a estar, o seguramente va a estar. Fue mi olvidar alguno. Después tenés los que se rompieron el ligamento hasta fin de año, Portillo.
4: Pero cartón pintado, son cotillón, papi, mamarracho.
2: Claro, Almada es no sabemos cómo está. Al borde.
1: Sí, lo que pasa es que si lo cuidan hoy está bueno para Vélez y para todo.
2: Es que lógico, lo que pasa es que si River está ganando, obviamente que no lo tiene que poner si está al borde del garro. Es lógico eso, me parece a mí, ¿no?
1: Sí.
2: Pero si está perdiendo...
1: Ahí va.
3: O sea que ahí tenés una ecuación muy difícil, porque si vos estás ganando, es una claridad absoluta que no va a jugar, para que cualquiera de los chicos y se terminó y listo, y lo cuidás para lo que viene. El tema es si está perdiendo, lo ponés para que te cambie la ecuación, no te puede cambiar la ecuación. y termina sucediendo lo peor, es que fue, puede ser la ecuación de banco, porque puede suceder. Es una, hoy nadie quiere.
1: Y ahí, pero y te ahí van a decir, es el momento, bueno, Javi. Eso, te van a decir, en este momento necesito, lo necesito, y Thiago está, vamos. Y es lógico, a ver, vamos a pensar el momento caliente. Y lo pones. Uh-huh. Y lo pones, sí, sí. A ver, River se juega el año acá.
3: Sí, por eso te decía yo hoy. Por eso yo te decía lo del banco hace un rato.
1: Está fuera de la Copa Argentina.
3: Sí.
1: Está fuera de la Copa Argentina.
0: Recién estaba viendo, perdón, un paréntesis. Estaba viendo el cuadro de Copa Argentina. La chance que se perdió River al quedar afuera con Argentina. No hay nada de ese lado.
3: Uno de los semifinalistas puede ser Riestra o Banfield, por ejemplo.
0: No hay nada de ese lado.
3: Y de ese lado, si llegan de ese lado, pueden llegar Boca y Racing a otra semi.
0: Claro. No, Boca y Racing en cuarto.
3: En cuarto, perdón. Bueno, pero vienen por ese lado, por el lado de Riestra o Banfield. Sí, sí.
1: Y del otro, no, creo que lo vi, Marte, también lo vi.
0: Fuerte. Sí, yo creo, a mí lo que me llamó la atención, que no quiere decir que por esto ahora esté cargado y esté afuera del partido de hoy, pero yo pensé que Almada el otro día, con tanto tiempo sin jugar y apenas llegado, iba a salir mucho antes. Jugó mucho el otro día.
1: 80 minutos.
0: Sí, claro.
3: Sí, mucho.
1: 80 minutos, pero a ver, voy a contar.
3: Pero yo te hago esta pregunta, Seba.
1: Sí.
3: ¿En River es como en Boca? Que Paredes llega y dice, muchachos, yo juego, después el resto armalo vos, Vasco, yo juego. El River, con Correa y con Almada.
1: Si lo ven bien,
3: no me entendiste.
1: Sí, yo sé dónde vas, no hay apurar,
3: me entendiste. Correa y Almada, le dicen al Chacho, mira que llegué recién, pero...
6: Correa, hermano, son Paredes para River, chico, Leo.
3: Te estoy preguntando a Sebastián, a ver qué me responde.
1: No, le dijeron, yo estoy.
3: Es decir, que la decisión... Es la decisión de Coudet. No es la decisión de Coudet.
1: Los médicos lo ven bien, el cuerpo técnico lo ve bien, no, a la cancha. El cuerpo técnico también,
3: Es de Coudet. En ¿sí? Boca, obvio que el Vasco acompaña en la decisión de Paredes, pero Paredes lo define él. Vamos a ver.
6: Pero no es lo que te pregunté yo recién, es lo que lo mismo que se lo pregunto a Seba. Una cosa es lo que
3: no estoy hablando de lo futbolístico, estoy hablando de.
6: Bueno, pero
1: obvio, es ese técnico.
6: Pero Seba, el tema es así. Paredes, más allá de lo que estamos hablando futbolísticamente, significa para Boca algo que no significa
0: tiene
6: todavía.
0: Tiene una ascendencia que todavía no tiene ninguno.
6: Correa y
0: Almada para venir. Va camino Otamendi a tomar esa ascendencia.
6: Otamendi te lo tomo.
0: Otamendi y Montiel hicieron lo mismo que Paredes.
6: Por eso, Otamendi te lo tomo. Ahora, Correa y Almada no pueden venir a decir, juego. No, muchachos, no. Son dos buenos jugadores, grandes jugadores.
3: Por eso pregunto. Por eso pregunto. No son Paredes. Porque hay muchos me comparan lo de Paredes, que llegó y lo pusieron sin descanso, pero fue una decisión de Paredes.
0: Sí, obvio.
3: Fue una decisión de Paredes.
6: ¿Cómo le decís que no?
3: Nadie en Boca le puede decir que no.
0: De hecho, yo creo, lo hablábamos con Martín en la semana, que el cuerpo técnico dudaba mucho de ponerlo contra Platense, que tenían ganas de hacerlo descansar, y Paredes fue al entrenamiento del viernes y dijo, yo quiero jugar el domingo, porque Boca necesitaba sumar contra Platense, y bueno, jugó y a los 10 minutos se sintió.
3: Yo entiendo la necesidad que tiene Coudet en este momento, porque obviamente su cargo está en peligro, porque River está mal, porque hacía un montón que no ganaba, que perdía, jugaba como el culo, pero bueno, también hay que planificar. Esta es una realidad.
1: Pero esto es día a día, Leo.
3: Sé que es día a día, pero día a día, mirá lo que pasa hoy. Mirá lo que pasa hoy.
1: ¿Hoy qué pasa? ¿Domingo qué pasa? Miércoles y así. No se puede planificar nada.
3: No,
0: el cuerpo técnico tiene que planificar, si pierdo me voy, entonces arriesgo todo.
8: Tiene razón Azarala. El técnico
1: porque si Thiago estaba de hacer la práctica, por eso lo quería contar, en la práctica de ayer, que paró el equipo que yo le conté, Thiago estaba bien, hoy se levantó con estos dolores, más el viaje, que fueron 7 horas, y todo, influyó todo.
3: Y sí.
1: Y esto es día a día en el sentido de que vos ves la reacción de los jugadores. Mm. Vos no sabés qué le pasa el sábado a tal jugador.
3: ¿Qué le pasó a Correa?
1: O el mismo domingo, ¿qué le pasa a tal jugador? Eso voy yo, no es planificación del ¿qué culpa tiene el Chacho si pasó
3: ¿Qué le pasó a Correa? ¿Qué le pasó a Correa? Llegó, jugó, se lesionó.
1: Sí.
3: ¿No? ¿No pasó eso? Llegó, jugó,
1: sí,
3: se lesionó.
1: Pero jugó bastante, jugó con Tigre, un partido estuvo afuera.
3: Bueno, está bien, pero se lesionó. Hubo un partido que no lo jugó. Ustedes se olvidan.
0: Con
3: Central. No lo jugó, se lesionó.
1: Sí, pero...
3: Bueno, está bien,
1: dónde
3: pero...
1: va, Leo.
3: No, qué sé yo, le voy a lo que está pasando.
9: Las necesidades y las desesperaciones también
0: hacen técnico, que se tomen decisiones con urgencia.
9: Son manotazos. Entonces, pregunto.
1: Yo siempre me acuerdo y tengo que nombrar a Gallardo. Hace 11 años, River Boca llega a Casco. Dos días de práctica y jugó River Boca.
0: Sí, pero pará, ahí hay una diferencia. Casco bueno, venía. Pero pará. Tomá una observación. Casco venía jugando en otro club, venía entrenando, no venía a Divisa de vacaciones.
8: Casco es el mismo caso que Ortega, por ejemplo, ahora. Venían jugando.
1: Ahí está.
6: Y además contó, a ver, Seba, todos los jugadores de la selección les pasó. Y lo dice Leo, se le pasó a Paredes, ahora le pasa a Almada. Los jugadores venían, de la selección venían con una carga extra también, es la realidad. Está bien, después tuvieron las vacaciones, pero venían con una carga extra. El equipo llegó muerto a los últimos partidos, casi todos los jugadores llegaron con lo justo. Después vinieron las vacaciones, con todo lo que eso significa. Entonces, es un río. A ver, yo obviamente pregunta, lo que dijiste vos es cierto, la decisión, pero es un río que vos tomás cuando.
1: Bien,
6: cuando...
1: Yo tengo una pregunta. Sí. ¿Ustedes, Santiago, no lo pegan el domingo?
6: ¿No lo quieren?
1: Y lo bancaban para el miércoles. No, tenés que jugar el domingo.
6: No, yo lo pongo el domingo. Sí, no lo pongo hoy. No lo pongo hoy. Sí.
0: No, él te dice si se hubiera estado en lugar del Chacho si lo ponías el domingo pasado.
1: Y estaba bien, la semana practicó perfecto y respondió bien el domingo.
0: Sí, insisto, Seba, a mí lo que me sorprendió que haya jugado 80 minutos.
1: Eso es otra cosa.
0: No es otra cosa. Es importante.
6: Es un dato menor, ¿eh?
1: No, es un dato, no estoy menospreciando. Ya desarrollé ese tema. Estoy hablando del otro.
6: No, yo te digo, sí lo pongo, lo que sí lo cuido más. Es lo que yo lo pongo menos tiempo o lo pongo en el segundo tiempo o ves cómo se desarrolla la ecuación, más de lo que venimos contando. Sí. Un juego que viene de venir con un proceso de la selección difícil, duro, más allá que se lleve una final, y que después viene estar un mes de vacaciones o 15 o 20 días de vacaciones. Bueno, a veces tenés que tener. Tomaste el riesgo y te. Y
1: me
6: te,
1: pasa, te puedes lamentablemente animar. Puede pasar. Ayer, ¿qué hago de la titular? Yo ayer hablé, no importa con quién, cuando le di el equipo ayer, me dijeron, Sebi, jugaste la entera que van este equipo. Ahora. Hablo a la mañana, me dicen esperá la charla con el técnico, hablo, me cuentan todo. Bueno, listo, lamentablemente es así. Ahora, veremos el partido cómo se va desarrollando. Hoy repasamos a aquellos que recién se enganchan, Beltrán, Martínez Cuarto, Otamendi, Rivero, Facu González de 3, que es la de 6, Freitas, Moreno, Andrada, Galván, Correa y Borré. Este es el 11 de River, que va a jugar hoy 21:30 en el Campín de Bogotá, y veremos la revancha, primero Vélez después, y la revancha, si podés contar con Acuña, que es la idea, si Montiel, hoy lejos, pero a ver si llega Montiel, Bruce, no la veo, Thiago, veremos, porque si juega o no juega hoy, todas incógnitas que seguirán viendo estos días. Esto es.
10: Puse mi cabeza arriba de la mesa.
6: Sí.
1: Esto sí.
9: ¿Hay alguna novedad más, aparte de todas estas malas noticias que usted está leyendo?
1: Pero discúlpeme, yo soy el primero que lamenta decirlo, Leonardo.
9: No, lo sé. Yo sé que
8: por cómo se ríe no daría la impresión.
1: Lo que pasa es que también hay que reírse en la vida, si no...
8: No, está bien.
9: Hay que comunicar.
8: Por cómo se ríe, a mí la impresión que me da es otra.
1: No. Y vos sabés que soy el primero que sufre.
8: No lo sé.
0: ¿Vos crees que esté esperando la caída?
8: ¿Qué sé yo?
1: No,
8: él ya está cayendo.
6: Escúcheme, chequeó algo más de lo del autor Rivero que le dije el otro día, porque a mí me siguen insistiendo con alguna cuestión.
1: ¿El Atlético Madrid?
6: Hay otro más dando vuelta.
1: Sí, conté, ¿cuándo fue? Conté Botafogo.
6: No,
1: Europa. Y Real Sociedad.
8: Sí. ¿Quiénes son?
9: Sí, pero Real Sociedad es viejísimo ya. Debe tener.
1: Sí, por eso.
9: De antes del mundial.
6: Pero en España siguen existiendo.
9: Están buscando central.
6: Sí, estamos buscando central como
9: en
6: Guipúzcoa.
1: Última semana de agosto, el inicio de septiembre, ahora seguramente habrá novedades y posiblemente haya una oferta de Real Sociedad. Pasa que hay que ver qué oferta acepta River.
6: Por eso. Porque la oferta va a llegar, Hay que ver si.
1: Sí, hay que ver si la acepta. Si acepta 6 por el 50, 7 por el 50. No por el 100, porque no creo que llegue una oferta por el 100, suculenta. Y repito, respeto a todo el mundo, lo diré todos los días, pero la oferta que se comentó de 12 millones de dólares de Arabia nunca llegó, no existió.
9: Escúcheme, ¿cómo están los muchachos de Cantilo? ¿Qué se sabe?
1: Los mismos seis. Pregunté hace un rato.
6: Estamos bien los 33, ¿te acuerdas?
1: Sí. Arrancaron 15, hoy tenemos a Miguel.
9: Sí.
1: Arrancaron 15, son 6. Pirincho me mandó un mensaje a las 10:30.
9: Sí.
1: Me dijo, Sebu, son 6. Entonces fue nadie. Nadie.
9: Nadie.
1: Mirá que falta para el 2 de septiembre. Falta mucho. Y veremos.
9: Sí, ¿Galarza se quedó acá el fin de semana largo?
1: No, no. Se fue a Paraguay.
9: Se fue a Paraguay, claro. Un club para Galarza.
10: Te pido un club. Un club para Galarza.
0: Escuché, los músicos están a full, ¿eh?
6: ¿Qué es esto? La afinación pésima.
9: Impresionante.
1: Pará, vos no escuchaste la
0: flauta. Yo vi que estaban tomando algo.
8: Javi, todas las cosas que crea es Rubio.
6: Es el número uno.
1: Javi, vos no escuchaste la flauta del Titanic, que es increíble, ¿no?
9: Escúchame una cosa. El Bodri paraguayo sigue acá.
1: No, lo que sí, se fue a Asunción, volvió lunes.
9: Está en Cantilo, perfecto.
1: Pero está bien, mientras cumpla Cantilo, está perfecto.
9: No, claro, no, pero me extraña que nadie lo... Porque a mí me vendieron que en Paraguay fue el mejor mediocampista del mundo, claro. Y por eso me sorprende a mí que no lo hayan vendido.
0: Tuvo un buen mundial.
9: Lo
8: querían equipos de Italia.
9: De Italia, de España.
1: Un interés de Italia, exactamente.
0: Un interés. Sí, bueno,
9: Sí, Juventus.
1: Pero a veces, ustedes saben mejor que yo, lo repetiré hasta el cansancio.

0: simplemente esto, y sí, me voy, lo dejo al señor Ricardo, que brille como siempre. Sí. Digo, el señor Uranga me dice, ¿y qué pasa después de septiembre si sigue lo de Cantil? Y vemos, todavía son seis. Está Kendry también.
1: Kendry, está Viña. Bueno, hay muchos, ¿eh? Sí, ahí está.
2: Para parecer, un club para
3: Pito. Todos jugadores que trajo el ídolo de Ruth.
0: ¿Qué tiene que ver Barcelo ahora?
3: No, te digo que nada, no tiene. Es un acoto, una información. ¿Quién los trajo esos jugadores?
4: Perdón, Uraga, chupa un huevo.
0: Yo no lo menciono a Marcelo porque dice que yo nostalgia y lo menciono.
1: Y lo menciona, sí, Antonio, Uraga, ¿viste?
3: Sí, sí.
1: No larga.
5: Yo te digo algo.
1: No suelta.
5: Sí.
0: Yo no digo nada.
5: Hay algunos que están ahí que, comparado con algunos que trajo tu técnico, te digo que.
3: Bueno,
5: no sé si no mejoraría la situación,
3: no sé,
5: ¿eh?
3: No sé. No lo sé.
0: Yo siempre me te digo que lo banco a morir a Marcelo.
5: Lo hace bien, Seba.
0: Siempre, y estamos cerca de Ecuador.
1: Sí. Cerca de Ecuador.
3: Sí, que se lleve a Kendry Páez, por favor, al Messi, bueno, al Messi ecuatoriano.
1: Y bueno, seguramente lo va a llamar.
5: De Ecuador y San Lloré, sí. Lo vi por ahí, no, a Marcelo hace un rato.
6: Dale mascarita.
1: ¿Va a elegir la
5: selección?
0: No, Marcelo, más respeto.
3: Una selección muy importante.
0: Perdón, Ecuador. Mundial.
3: Sí, por eso.
6: ¿Cómo bien está Seba?
3: A ver. Cabo Verde también fue al Mundial.
0: Pero no le ganó Alemania.
7: Yo pregunté porque no lo sabía. Va a dirigir a...
5: Hay un interés, no se sabe. Sí.
0: Pero no le ganó, sí, Alemania.
3: Pasó,
0: ¿no?
3: Pasó del PSG a la selección.
5: Yo no quiero pinchar la información de Seba. A mí me dijeron que también están hablando y que, porque dejó un buen recuerdo allí, ganó la Sudamericana, creo, con Liga de Quito, llegó a la final, con Luis Ubeldía.
0: No, yo no digo que ya está, llegó, está negociando y hay chances que vaya.
1: Está bien, perfecto.
6: Acá hay muchos mascaritas.
0: Claro,
1: yo te digo, ojalá que agarre la selección. Porque además él estaba interesado en un momento de dirigir alguna selección.
0: Sí, pero están en el detalle de algunas condiciones que pidió, sí, Marcelo también.
3: Va a tener una eliminatoria complicada. De 10 equipos se clasifica 9.
1: Bajo el mundo de él.
0: Es culpa de él.
1: Pero déjalo que vaya a la selección de Ecuador.
3: Pero no digo que sea.
5: Leo quiere que por 4 años se aleje.
3: Yo lo que te quiero decir.
1: Pero dale, déjalo.
3: Lo que te quiero hacer un comentario. Va a tener una eliminatoria muy complicada.
0: Todas las selecciones están igual, clasifican, no, todos.
1: Tienes razón, sí, tienes, sí, razón. Es el momento.
0: ¿Y cuál es la que culpa tiene Marcelo?
3: No, ninguna. Él estaba para el Barcelona, el PSG y el
1: City. No se dieron las circunstancias.
5: No se dio.
0: A mí me gusta porque yo no hablo del rey.
1: Tienes
0: de
1: razón.
0: Marcelo me lo traen a mí, yo no digo nada.
3: No, perdón, una cosa, no es el rey es otro.
0: ¡El rey!
3: El rey es el que está ahora en un club que va a estar 6 meses y dice que se va a quedar toda la vida.
1: Vuelve a River. Que no te extrañe, que no te extrañe, siempre hay una vuelta más.
5: Volvió a su amor.
3: Sí, sí.
7: Por eso va a volver a otro, viste, como padre de una mujer en amor, vuelve.
3: Todos son los amores.
1: Me averigua después.
7: Son así, los colombianos tienen muchos amores.
1: Me averigua error para después a las 4. El tema del naming del estadio.
0: Naming del estadio, tomo nota.
1: Porque se termina el contrato en diciembre del naming del estadio, o antes de diciembre.
5: ¿Algo más?
1: Se termina, sí. Y sé que están hablando con unos chinos.
0: Sí. Estoy anotando.
1: ¿Cómo?
0: Estoy anotando.
1: Bueno, averigüe.
0: Perfecto. Le quiero mandar, porque yo siento que la mesa, por ahí no, yo le quiero mandar un gran abrazo y de apoyo a Ricardo, que ahora va a hacer las noticias.
1: ¿Por qué lo va a apoyar?
8: Gracias, Rur.
3: ¿Qué alcahuete que sos?
0: Sí, yo siento que no lo valora, Ricardo.
1: ¿Cómo lo valora? Al contrario. Bueno,
3: ¿Pero en qué agradezco. Se mete? ¿En qué?
1: Pero... Sí, como arquero no lo podemos valorar.
7: Está para,
1: no lo
7: está vimos. Está para el más 50.
5: ¿Vos sabías, Javi, que
3: el arquero?
5: Fue arquero de River y de Ferro.
7: Yo pensé, sí, que escuché bastante, a pesar de que estaba fuera.
8: Gracias, Rur, muy bien.
0: No, por favor. Y lo justo.
7: ¿Está en forma para un más 50, por ejemplo? ¿Cuánto?
8: No, ya está.
0: Es más,
5: no lo ves.
0: Si el conductor me deja, le voy a dar el pase yo a Ricardo.
5: Bueno, esto es joda.
1: No. Muy bien.
5: ¿Te gustó ayer el arquero? Bien.
1: Espéreme, me espera porque para dar el pase al señor Ricardo Mario Rodríguez Barreiro, tengo que hacer 4. Así que me va a tener que esperar. Vamos.
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3: Muy bien, la una de la tarde va a sonar el top aquí no. En Radio Splendid. Está sonando el top justamente perfecto, en punto. Señores, Rurro, usted le va a dar paso al señor Ricardo Rodríguez, entonces.
4: 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Al señor Ricardo Rodríguez, que nos va a dar las noticias del mundo y de la Argentina, la excelencia, pero quieren bastardear el número uno. Ricardo, adelante.
5: Gracias.
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saludarlo. Luis Alberto Castro, Jorge Casado, en Azul. Oscar Poquete Mendoza. Pablo Herrera en el Bajo Belgrano, Martín Burro Ortega. Edgardo Hernández, al Rodri de Boedo.

0: a Gracil Álvarez, a Pablo Chencu.
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0: A BJ, a Gabriel Serradel.
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0: A Sebastián Yamón.
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0: A César Raúl Romero. A Shiva Yare.

A Luis Iglesias. A Simao. A Martín Troncoso.

A Cristian Fernández de Balcarce. A Ezequiel Rock. A Juan Monge. A De Juventud por Tres. A Héctor Jesús Belizán de Villa de Mayo. A Juanjo de Japón. A Eduardo Montanza, no estar. A Jorge Palle de Ayacucho. A Pablo de Avellaneda. A Luis Alberto Castro. A Ignacio Rivera. A Ian Bordón. A Rafaelcito. A Beto Capano. A Iván Romanelli en Villa Mitre, Bahía Blanca. A Nicolás Medina.

Mercedes en Catán. Ahí va Romero en Gleu. A 08 en Nueva York. A Juan B2 en Carolina del Norte. A Leandro Rodelico. A Javier Farías. A Fran Delfino. A María de los Ángeles Gauna en Resistencia. A Ricardo Costa en Rafael Calzada. A Pedro Pedroso en Banfield.

Villalba. A Mario de Uruguay. A Fabio Julián en Palermo. A Jaime Ramos en Antofagasta, Chile. A Emiliano Manuel Núñez en Resistencia. Víctor Mamani en Almirante Brown. A Luis en Devoto. A Mariano Montero en Núñez. A Diego Fernando Stein.

0: escucha a Carlos de la Fe. A Polvazo. A Eduardo Rubén Trillo. A Roberto de Bursaco.
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0: Alejandra Diel en Madrid.
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0: A Mabel de Gualeguaychú.

0: a Diego Muromets en Concordia, a Martín Armando,
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0: Eduardo Duarte en Quilmes. Maximiliano Pomares.
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0: A Nicolás Benítez.
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0: Bueno, 1:20. A las 3 seguimos, viene el Bocha, Antonio.
1: Viene el Bocha.
0: Viene el Bocha. ¿Qué pasa, Bocha?
2: ¿Cómo le va? ¿Cómo andan?
0: ¿Está bien usted?
2: Muy bien, realmente.
0: Realmente bien. Bueno, vale, está mejor sí, que San Lorenzo, por... veo.
2: Bueno, tampoco para tanto.
0: Ah, tampoco para tanto, perfecto. Bueno.
2: Para hablar entonces del ciclón con novedades.
0: A ver, novedades.
2: Varios temas.
0: Sí, despacito.
2: Yo le venía contando hace un tiempo que estaba la posibilidad de la venta de Orlando Gil.
0: Sí.
2: Había dos equipos de Francia, había aparecido el Olympique de Marsella, después apareció el Lille, que parecía que iba a ser una oferta un poquito más consistente, pero el equipo francés ofrecía 6 millones por el 100% del pase.
0: No, entonces no.
2: Y eso a San Lorenzo mucho no le convenía porque no le gustó. Claro, es menos de lo que pretende por su porcentaje, que es el 50.
0: Claro. Y 6 por el 50, grupo, quiere, perdóneme, ¿cuánto quiere San Lorenzo por el 50?
2: 4,5 millones, que es la oferta que le va a hacer formalmente el Monza de Italia.
0: El Monza, mirá.
2: Esta
0: son
2: oferta
0: rápidos,
2: la trae.
1: Sí, muy rápido.
2: ¿Vio? Esa es la oferta que le va a hacer concreta este equipo francés, este equipo italiano, perdón,
0: sí, por Dios,
2: el Monza, a diferencia de los dos equipos franceses, por el 50% nada más. Nosotros querían comprar el 100%.
1: Sí. ¿El Monza qué categoría juega?
2: Si no me equivoco, está en segunda.
0: No sé.
1: ¿Y Gil aceptaría esta oferta? ¿Voy a jugar a la segunda?
3: Si no me equivoco, estuvo a préstamo uno de los Carboni en algún momento en el Monza.
2: El club lo tiene unido de los hijos de Berlusconi.
0: Mira,
3: claro, exactamente.
1: ¿Y Gil aceptaría ir a jugar ahí?
2: Creo que está en segunda, ¿eh? No lo puedo afirmar.
0: Bueno, no importa. El tema es que ¿pone la plata el Monza o no la pone?
2: Pone los 4,5 millones que pretende San Lorenzo.
0: Bien.
2: Por después él, el jugador, por su parte...
0: Claro, tiene que...
3: Debuta con en primera.
0: En primera.
3: Sí, volvió a ascender. Debuta con el Inter ahora el 22.
0: Mira, justo.
1: Te felicito. Sí. Otra cosa.
0: Claro. Claro, primera división. El calcio.
2: Claro, bueno, estuvo en segunda la temporada pasada.
3: Sí, señor. Debuta con
2: La idea es negociar por su parte el jugador su 50%. San Lorenzo, si es en esa cifra, está dispuesto a vender su 50%. Y la verdad que también, no por Gil, sino por cómo era la operación y cómo eran los porcentajes del pase y los contratos privados, la verdad que le conviene porque vende su parte y se evita cualquier otro tipo de problema.
0: Ajá. En la práctica, ¿cómo se...? Vamos a la práctica. El Monza le da lo que quiere San Lorenzo, que eran ¿cuánto?
2: Exactamente.
0: Cuatro y medio.
2: Exactamente.
0: Lo transfiere al Monza. El otro 50% lo sigue teniendo el jugador.
2: Lo sigue teniendo el jugador, que se lo venderá o no. Eso tendrá que decidirlo entre el jugador y el club italiano, y si el club italiano está dispuesto solamente a comprar la mitad del pase.
0: Bueno, pero con eso se va. Se va a jugar el Monza.
2: Con eso San Lorenzo lo vende.
0: Okay.
2: Con el 50% San Lorenzo lo vende.
0: Okay.
2: Y el Monza está dispuesto a comprarle ese 50% y seguir negociando con el jugador el otro 50%, que obviamente no tiene el mismo valor, porque al comprárselo directamente al jugador, no creo que ningún club te pague lo mismo que le paga a otro club.
0: Ajá, okay.
2: Entonces, ahí la negociación sería distinta.
0: Ajá.
2: Con el jugador. Por eso... es algo que hay que esperar todavía, pero que yo creo que está muy cerca de concretarse, que es esta venta de San Lorenzo por el 50% al Monza de Italia, que por ahora es la oferta más concreta, es el club que más se acerca a las pretensiones de San Lorenzo y a lo que en definitiva le venía trayendo el jugador, así que por ahí está todo, cerraría todo. Yo creo que en los próximos días va a haber novedades concretas con respecto a esto.
0: Bien. Gil, tema Gil, casi cerrado, o no, avanzado, avanzado.
2: Sí, yo después, hablando con el amigo Arrur, le comenté...
0: ¿Qué tiene que ver Arrur, que es directivo del Monza?
1: Claro.
2: No, porque el Lille...
1: No, el Monza ascendió un equipo...
2: Que era el otro que había hecho un oferta, que lo quería comprar, a mí me dicen que va a ir por otro arquero argentino.
1: ¿Por Beltrán?
4: Leonardo...
2: a mí me comentaban que hay dos opciones. Una es Cambeses y la otra es el de River. Yo igual no creo que se vaya.
0: No, no tiene la plata para pagar a River por Beltrán.
2: Obviamente, yo simplemente traslado la información.
1: Ni a Cambeses tampoco.
0: No sé, eso ya no sé el precio de Cambeses, pero sí sé el precio de Beltrán.
1: No, pero no, claro. San Lorenzo no tiene plata para comprar.
0: No, San Lorenzo no, el Lille.
1: Uy, perdón.
0: El Lille. Por favor, señor.
3: Yo no sé Cambeses, yo creo que Beltrán...
0: Imposible, tiene que ser un equipo que tenga Lille, porque tenga que tener mucha plata.
2: Yo coincido.
0: Está bien, Antonio.
2: Ni tampoco se lo vendería, creo yo, River al Lille.
0: No.
2: Para irse se iría a un club más importante.
0: Tampoco, bueno, creo que Beltrán deje a River para ir al Lille.
3: No, eso te iba a decir yo. O sea, más allá de lo que quede, o sea, en este caso que hace mucho ya que los jugadores también tienen, sobre todo jugadores determinantes, tienen la potestad de decir a dónde quieren ir o no. Yo creo que Beltrán, con el presente que tiene y con el, sobre todo con lo que ha rendido en River el año pasado y con lo que se
1: es
3: ha...
1: Es más importante atajar en River que en el Lille.
0: No tengas duda.
2: Pero no tengas duda. Por eso te digo simplemente...
1: No sé que se enamoran de Europa, todo. Salva su
3: futuro. Te viene el Inter. A buscar a Beltrán es otra cosa. Por eso te digo.
1: El Lille de Francia.
3: El PSG.
0: Sí, bueno, es otra cosa.
3: El campeón del mundo, es un equipo que... Pero el Lille, con todo respeto... Pues un equipo que tenga muy muy buen poder económico, que tenga capitales extranjeros que lo banquen y que tenga muy buenos sueldos. Pues yo creo que en River tenés una exposición absolutamente distinta a lo que tenés en el Lille.
1: Yo pido perdón. ¿Eh?
0: ¿Por qué?
1: Estaba mirando.
0: No, Antonio, ¿qué pasó? Ya está. No.
1: Que... Hablaba del.
0: De San
1: el Bocha, pensé que.
0: No.
1: Dale la bola al Bocha. No, por
0: pobre
1: favor.
0: Bocha.
2: Volviendo a San Lorenzo y al mercado de pases, bueno, yo creo que si se concreta la venta de este 50%, quizás San Lorenzo se haga de un buen dinero como para pensar en incorporar este extremo que necesita el
1: técnico. Yo pensé que iba a decir que se hace de un buen dinero para empezar a pagar todo lo que debe.
2: No, eso más adelante.
1: Ah, claro. una cosa de loco.
2: Es la negociación.
0: ¿Vos querés pagar?
1: Es una cosa de loco.
0: Increíble.
2: Que empezará a hacer San Lorenzo seguramente de aquí.
0: En la próxima gestión, claro.
2: Con respecto al equipo, hoy me parece que volvió a probar lo mismo Pipo. Ya Amor estuvo en condiciones. Ayer había tenido una descompostura, no pudo participar de la práctica. Hoy repitió ese equipo, pero para mí Ezequiel Herrera va a estar en el lateral derecho, eso seguro. Y hay que ver si Manu Insaurralde no está en la mitad de la cancha. Para mí será otro de los que pueda llegar a volver. Así que un poquito esconde Pipo, pero mañana cuando haga la última práctica, ahí me parece que va a quedar definido el equipo para el día viernes.
1: Mentira.
2: En Córdoba. No, Pipo, no. Para visitar a Estudiantes de Río Cuarto, sin público visitante, sin público neutral,
0: sin público.
2: No va a haber una, pero con venta de entrada.
0: Ajá.
2: Mira. Lo que pasa es que aquel que quiera comprar una entrada tiene que tener, domicilio en Córdoba.
0: Domicilio en Córdoba.
1: Ah, le piden.
2: Claro.
0: Mira.
2: Exactamente, tiene que acreditar su domicilio en Córdoba. ¿Por qué? Porque no va a haber una tribuna destinada a esa venta de entrada, sino que es según la capacidad en las distintas tribunas, lo que quede en cada una de las tribunas.
0: Entonces, Erno me pregunta si tiene que tener acento cordobés para... Le pregunto.
2: Mínimamente. Claro. Con carnet en mano y documento en mano.
0: Le pregunta una pregunta así para que le conteste.
2: Claro.
0: Sí.
1: Ahí tomando fermé.
0: Claro. Bueno, claro, ¿algo más, Bochita?
2: Bueno, mañana el último ensayo y San Lorenzo ya acordó con los hermanos Romero.
0: Sí.
2: Recordemos, uno está en Boca, el otro está en Huracán.
0: Sí.
2: Seguir pagándole la deuda que tenían en su momento cuando jugaron en San Lorenzo. Así que ya le va a pagar un dinero ahora.
1: Pijotero.
0: En cuotas se lo paga.
2: Seguirá completando la deuda que tiene con cada uno de ellos en cuotas.
0: ¿Que eso se interrumpió en algún momento?
2: ¿Cómo?
0: ¿Se interrumpió?
2: Se interrumpió varias veces.
1: Y si ya hubieran... ¿Cuánto hace que jugaron en San Lorenzo?
2: Y en el 2019.
1: Mira, 7 años. Qué locura.
2: Bueno.
0: Es lo que...
2: Peores no.
0: Muy bien, Bocho. Bueno, Bochita, la seguimos mañana.
2: Bueno. Nos vemos mañana.
0: Abrazo grande. Este es el Bucha Flores con la noticia de San Lorenzo de Almagro. Erno, ¿me das 3?
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0: Muy bien, va a sonar el top de la 1:30 de la tarde. Va a llegar el señor Ricardo Rodríguez para leer las noticias. Lo veo muy informado, doctor Santos, de todo lo que está. Ahí está sonando el justo. Es un top nuevo, ¿viste? Como van apareciendo top distintos.
1: A mí me gusta.
0: ¿Usted se va a quedar ahí parado o va a leer las noticias? ¿Por qué no?
3: Yo veo que lo está criticando en todo al señor Rodríguez. ¿Qué pasó?
7: Sí, pero es indefendible. Yo traté de defenderlo.
0: Sí, es verdad.
7: Otra vez, tira los carteles todos los días.
3: ¿Viste que no era el único?
0: No, usted.
3: Es el lugar.
1: Ricardo.
0: ¿Qué pasó con Ricardo?
1: Le gustó mucho Boca anoche.
0: Ricardo. ¿Le gustó?
8: Sí, algunas cosas me parecieron.
0: Algunas cosas, dijo, le gustó mucho.
7: ¿La actuación de Montero, que es tu especialidad?
8: Tuvo buenas y malas, como todos.
7: Mira. ¿Y la del arquero buenas de Recoleta?
8: No, tuvo mala, pobre.
7: Mala. ¿Vos más cerca de quién hubieras estado? ¿De Montero?
8: Pero por una cuestión de
0: colores.
8: Montero...
7: De altura, con una consola de altura hubieras
8: estado. El otro pobre lo peloteaban cada 3 minutos.
0: Ajá.
8: ¿Pero qué soy, analista?
0: No, nosotros le estamos preguntando porque el señor Nazarala le dijo que había hecho un informe muy detallado de lo que fue Boca ayer, por eso le preguntamos. Antes de que venga el turco, que venga Costa, queríamos saber de Boca.
8: Está bien, sí.
0: ¿Está bien usted?
1: Está ilusionado.
0: ¿Está ilusionado?
8: Sí.
0: ¿Le ilusiona?
8: Hay que mantenerlo.
0: Hay que mantenerlo. Muy bien, muy bien.
3: ¡Para no te arrepientas!
0: Vamos a ver la semana que viene.
8: ¿Usted como, perdón, usted, señor Larregina?
7: Dígame.
8: ¿Simpatizó por el triunfo?
7: ¿Qué triunfo?
8: El de Boca.
7: No, jamás simpatizo por un triunfo de Boca.
8: Se enfrentaba un equipo argentino con un paraguayo.
7: Sí, yo,
8: ¿usted qué hincha? ¿Por Paraguay?
7: Siempre en contra de Boca.
8: Siempre en contra de Boca. ¿Usted, señor?
0: Es un dogma. Es un dogma que tiene el señor Regina. Van a llegar las noticias.
7: No,
0: van a llegar las noticias. Llega Ricardo Mario Rodríguez Barreiro con las noticias. Vamos.

0: hasta las 5 de la tarde acompañándolos aquí en Radio Splendid. Hay una carta, algo escribió, una esquela que escribió el presidente.
1: Esquela.
0: Bueno, algo así.
1: Esquela.
0: Esquela. Perdón, ¿se puede decir esquela o no, Antonio?
1: Sí, sí,
0: está
1: sí,
0: bien
1: sí,
0: dicho, una esquela.
1: Sí, más bien es carta, ¿no?
0: Bueno, una carta.
1: Una notificación,
0: sí, no sé,
1: un comunicado.
0: Un comunicado. Tampoco es un comunicado porque es
1: no.
0: algo que nace de él, ¿no?
1: Claro, sí.
0: En las redes sociales. Que escribió el presidente Lafa con respecto a lo de este pensamiento de mucha gente, y también esto se dio a conocer en redes y en algunos medios, de bueno, esta discusión que se dio después de la final de la Copa del Mundo, ¿no? Que todavía se sigue discutiendo, ¿no?
2: Disfrútala.
0: Se sigue discutiendo. Pero más allá del pensamiento de cada uno, que es absolutamente respetable para mí, cuando... mira, es larguísimo. Sí,
3: sí, sí, la tengo acá en Instagram.
0: Él sobre todo habla de los medios, ¿no? De la falta de pruebas. Dice, un mes pasó, un mes de aquella final, un mes de la mentira, de operación, de una campaña miserable para instalar que esta selección se había entregado. Y lo más llamativo es que después de un mes ninguno pidió disculpas. Ninguno salió a decir nos equivocamos, ninguno tuvo la honestidad o dignidad. O simplemente los huevos para hacerse cargo, porque equivocarse puede pasar. Lo que no se puede pasar es mentir, instalar una historia, alimentar una sospecha durante días y cuando el tiempo demuestra que todo era humo, esconderse y hacer de cuenta que nunca pasó nada, mientras nuestros jugadores dejaban todo dentro de la cancha. Él habla puntualmente del tema de los comentarios de...
4: que habían entregado el partido.
0: Sí, sí, claro. Primero eso, o que había una fuerza superior que los había hecho no ir para adelante. Había mucha controversia con respecto a eso y se sigue discutiendo todavía esto en las redes. A mí me pasa con una cosa que yo dije en determinado momento y todavía hay una discusión de entre argentinos y españoles sobre esa cosa puntual. ¿Está Antico ahí? ¿Antico?
5: Leo, ¿cómo va?
0: ¿Qué dice? ¿Cómo anda?
5: Muy bien, ¿ustedes?
0: Muy bien.
3: Hola, Marianito, gracias por todo. Quiero hacerlo públicamente.
0: A ver, ¿qué
3: quiero
0: pasó? ¿Qué pasó?
3: Que me ayudó mucho, Mariano, en mi ingreso, no, o sea, no ingreso, sino en mis primeros días en Estados Unidos con el tema de la selección.
0: Muy bien, Mariano.
5: Nada, nada, nada.
3: Y me parece que corresponde que agradezca al aire, porque yo, Mariano estaba ahí, es un gran tipo,
1: gran
3: es
1: compañero,
3: un gran compañero de trabajo, hizo un laburo extraordinario para el canal.
1: Sobre todo un gran
3: y cada mensaje que le mandaba me lo contestaba y bueno, era complejo.
0: ¿Pero qué uno le va a contestar?
3: No,
0: a
3: pero bueno, estaba
1: solucionando cosas.
0: ¿Quién es Donald Trump que no le va a contestar
3: los
0: mensajes?
3: A los que pasó un montón de tiempo. Pero fue un lugar complejo para trabajar en Estados Unidos.
0: Sí,
3: la distancia era muy larga, para entrar al lugar donde te entrenaban la selección tenías que ir a un estacionamiento, te llevaba un micro, si estabas 2 minutos tarde el micro se iba, tenías que volver a esperar. La gente de la selección también se portó muy bien, o sea, pero Mariano, un gran compañero y quiero decirlo al aire.
1: ¿Te puedo decir algo?
3: Sí.
1: Yo lo conozco poco a Mariano,
3: sí.
1: Pero conozco más el pedigue de Mariano.
3: El papá.
1: Y no me sorprende nada.
3: A mí tampoco. Yo trabajé con el papá de Mariano.
1: Yo conozco al padre
3: torneos,
1: bastante
3: y
1: más
3: también, Jorge,
1: y es un excelente persona.
0: Bueno, Antico, gracias
6: no
0: por
6: comparto.
0: Estar.
4: Está emocionado, Leonardo, ¿no? Con todo esto.
3: Quería agradecerlo públicamente.
0: Te agradecemos.
3: Ya listo, ya está.
0: Listo, era para. Lo llamamos para esto, nada más.
1: Ya está, Mariano, te puedo decir.
5: No hace falta. Bueno, se cumplió un mes de la final y, bueno, obviamente esta carta, este posteo del presidente de la AFA, haciendo referencia, quizás un poquito más extenso, porque habló hace unos días con el gringo Cingolani, con Julito Pavón y Tech Sports, pero no, quizás no se explayó tanto con respecto a ese tema. Y bueno, acá obviamente da su versión de todo lo que se habló y de todas esas especulaciones y todas esas conspiraciones que bueno, obviamente, por lo menos en la información que yo tengo, no tuvo nada que ver con algo similar y que, bueno, Argentina deportivamente no tuvo un buen partido y llegó con lo justo a la final y fue superado, pero la verdad que no entra en la cabeza, por lo menos de los que estuvimos cerca de la selección, de pensar en que los jugadores no dieron todo, no pusieron todo, no quisieron ganar ese partido. Así que, bueno, obviamente la carta está más apuntada a distintas versiones de no solamente periodistas, sino de gente que está en los medios y que, bueno,
0: sí,
5: hizo
0: claro.
5: referencia a lo que pasó en ese partido.
3: Y la gran mayoría a los que hace referencia el presidente Lafa, y creo que estamos todos más o menos, por lo menos lo que dice Mariano, los que estuvimos o estamos cerca de la selección en algún momento, yo creo que apunta más al periodismo fuera del periodismo deportivo, que es lo que han hecho muchos pseudo colegas tratando de instalar versiones, incluso poniendo que ya hablaron con el padre de, con el madre de, con la mamá de fulano. Yo, cualquiera que haya entrado una vez a una cancha de fútbol, aunque sea como amateur, vos querés ganar hasta la bolita. ¿Cómo vas a pensar que un equipo va a ir para atrás por una versión, por una bandera? O sea, una cuestión es que vos puedas criticar, lo hablé un montón de veces, o sea, hablamos que te equivocaste con un cambio, que no te equivocaste con un cambio, si está bien que haya jugado fulano, está bien que haya Mengano. Pero de ahí a decir que el equipo no quiso ganar una final de la Copa del Mundo. Yo te voy a decir una cuestión sola, que Mariano también estaba ahí. A mí lo que me pasó personalmente después del partido de Inglaterra, y lo puse hasta en mis redes, yo dije, pase lo que pase con España, yo ya estoy en paz. Para mí la final del mundo fue con Inglaterra, por todo lo que significó, bueno, por un montón de cuestiones.
2: Así no fue la final.
3: Por eso, y bueno, claramente, claro. Pero no fue por una cuestión de que le entregaron el partido, porque el equipo llegó destrozado, anímicamente, fue físicamente. Fue superado por un equipo que le patearon 6 veces ahora con todo el torneo. No jugaste contra Cabo Verde la final, jugaste contra el mejor equipo del mundo.
1: De todos modos. Los enfermos que pudieron haber pensado que Argentina entregó el partido. Porque
3: pero hay mucho, Antonio.
1: Sí, pero están enfermos. Sí, claro. Después de la muerte del padre de Messi y leer la carta de Messi,
3: por favor.
1: Ya me parece que contra eso no hay nada.
3: Nada.
5: Sí, aparte, yo creo que eso es lo que tuvo que ver mucho, chicos, es que Argentina, creo que si repasamos el ciclo Scaloni, nunca fue superado de la manera que lo superó España, quizás con Uruguay en la bombonera, que después generó quizás también lo que Scaloni manifestó después de ganar a Brasil en el Maracaná el partido siguiente por eliminatorias, pero la verdad que Argentina, ningún rival lo superó como se vio superado en esa final. Entonces por eso a muchos les llamó la atención el partido que jugó Argentina. Pero bueno, yo creo que tuvo que ver el contexto, cómo llegó la selección, el desgaste, y que no le sobró nada a ninguno de los partidos. Y bueno, quizás
2: eso también es importante, Mariano.
1: Claro.
2: Es importante también entenderlo, porque todos hablan de lo heroico, de la selección, de los huevos y todas esas cosas, pero también hay que hablar de lo futbolístico. En lo futbolístico, la verdad que Argentina tuvo pocos pasajes durante el Mundial donde jugó bien. Quizás con Inglaterra
3: el único,
2: jugó bien.
3: El único que jugó bien en
5: serio. Sí,
3: que
5: jugó bien. El segundo tiempo de Inglaterra, por momentos se partió con Argentina, que fue el que ganó con más comodidad, pero después no le sobró nada.
2: No le sobró nada en ningún partido.
3: Y los 15, ponele los 15 finales de Egipto, que cuando lo da vuelta, que tiene un partido, o sea, 15 minutos brillantes, pero ¿por qué no iba a poder perder como perdió con España? Que era un equipo que, así todo, también hay que decir una cosa, España
1: lo parió.
3: La primera ronda de España fue muy criticado, España, incluso en España, pero cuando España levantó vuelo y agarró ritmo,
4: los mano a mano,
3: un equipo extraordinario.
1: Sí, no, pero yo me refería, incluso la final,
3: sí,
1: no es que se la ganó cómodo España.
3: No, ¿y sabes dónde se cae toda la teoría? Argentina en los últimos 3 minutos de juego tiene dos posibilidades.
1: Claro.
3: ¿Para empatar lo qué? ¿Le erró a propósito por 5 centímetros?
1: Es impensado.
2: No, y también tenés que mirar la semifinal de España y Francia.
3: Claro.
2: Para ver que España también lo sometió.
4: Lo bailó Francia, que hasta ahí era el equipo... por lo menos más temible del mundial.
2: Así que Francia fue menos contra España.
3: Siempre que España y Francia estaban un escalón arriba. Lo hemos sostenido desde antes de que empezara el mundial, cuando hacíamos los análisis. España y Francia, y si España a eso que escalón por escalón, que estaba arriba de todo con Francia, lo bailó Francia, ¿por qué no iba a hacer un partido como el que hizo con Argentina?
2: Después habrá que ver errores también de la selección, la confección de la lista, por qué había jugadores que llegaron tan tocados y que no estaban al 100%.
3: Pero ya es futbolístico eso, Leo.
2: Pero yo voy a lo futbolístico, claro, yo siempre voy a lo futbolístico. Y mil cosas más, los cambios, todas esas cosas. ¿No?
5: La distribución de minutos, Leo, porque llegaron la mayoría de los que habitualmente jugaban, que eran 13, 14, 15 jugadores, llegaron físicamente al límite, porque los cambios generalmente eran lo mismo diciendo. Obviamente al llevar dos laterales que no estaban al 100, tuviste que utilizar a los dos en todos los partidos, regulando los minutos. Los centrales, Cuti Romero, los últimos 3 partidos, desde Egipto hasta la final, lo terminó con calambre. Fue lo mismo que le pasó a Medina en su momento, le pasó a Tagliafico. Bueno, llegaste desde lo físico con lo justo. Tuviste un partido más, tuviste un día menos de recuperación que el rival, con 2 tiempos suplementarios en el medio, como fueron el de Suiza y el de Cabo Verde. Y bueno, después puede haber muchísimas cuestiones a tener en cuenta de las decisiones de Scaloni, que quizás se manejó de otra manera y confió en ciertos jugadores y no le dio tantos minutos a otros. Y bueno, quizás eso también le termina pasando algo de factura en cuanto a físico, que no No, bueno, sí, los cambios en la final fueron prácticamente todos obligados. Sí, sí. Los dos centrales, yo creo que Montiel no sé si estaba al límite, pero estaba con lo justo. Paredes no estaba para jugar desde el arranque y entró en el segundo tiempo. Bueno, fueron todas modificaciones que tuvo que hacer en más por cuestiones físicas que por cuestiones tácticas, y eso me parece que termina siendo determinante.
3: Yo creo que por ahí va la bronca, ¿no?, del presidente AFA, porque vos podés criticar es lo que dice Mariano, la armó bien el equipo, no la armó bien, que la final que llegó justo. Ahora, ya, con todas las teorías conspirativas, que los dos centrales salieron porque no querían ganar, que lo que la charla del entretiempo...
2: El FBI. El FBI, señor.
3: Claro. Sí, hay un periodista, un pseudo periodista, operador político que dijo...
2: Pseudo. Y si es un pseudo, no es periodista, ese señor.
1: Hizo cambios obligados para no poner al Lautaro Martínez.
3: No, es genial, que Lautaro no podía jugar porque iba a hacer goles.
1: Claro.
3: Pero en serio estamos hablando de esto. Y lo peor es que lo replican, y lo replican medios, y lo replican colegas, y lo replican las redes sociales.
2: Bueno, también es...
5: Hasta conocido. ¿A quién no le han mandado mensaje conocido nuestro preguntando, che, pero es verdad que Argentina...
3: Pero es el día de hoy, María. ¿Qué pasa?
2: Todavía
3: te encuentran por la calle y te preguntan.
5: Sí.
2: Bueno, pues sabes que siento yo...
4: Sí, ¿Están de acuerdo ustedes con la carta de lo que dice Tapia en la carta?
2: Sí. Yo sabes que creo, Tapia lo tiene que decir porque es el presidente de la AFA, ¿no?
4: Sí, sí.
2: Y
3: pero
2: podés casi
3: estar de acuerdo, ¿no? Sí,
2: pero
3: sí.
2: Pará, te quiero decir esto. Sí, nosotros lo dijimos antes que Tapia, así que me da igual.
3: No.
2: Tapia está de acuerdo con los periodistas que dijimos esto, así
3: sí,
2: que no,
3: sí,
2: no es que nosotros estamos de acuerdo con Tapia.
3: Bueno, está bien,
2: pensamos lo mismo.
6: No comparto.
3: ¿Y vos, Antonito?
1: Es en lo primero que estoy de acuerdo con Tapia, de que lo conozco.
2: Pero tiene que ver con la cuestión
3: fútbol.
2: Lo que somos fútbol y entender. Yo creo que he visto durante los últimos 4 años, debo haber visto el 80% de los partidos de España. Y España era eso. Durante los últimos 4 años, debo haber visto el 80% de los partidos de España. Y España era eso. Con

0: porque se notaba que estaba un poco fundido y sin embargo contra Inglaterra sacaron fuerza donde no tenían para dar vueltas
1: ayer,
0: el partido.
1: Ayer alguien que hace mucho que no veía me preguntó cuál había sido el gol que había más gritado en el Mundial. Me preguntó si el de Enzo contra Inglaterra. No, yo más el segundo.
2: ¿Qué segundo?
1: El de Lautaro.
2: Ah, el de Inglaterra.
1: Y yo te digo la verdad, en ese momento yo creo que lo pongo hasta la altura del de Qatar, porque era una sensación de como de revancha y todo, y aparte de la épica de ganarlo sobre el final y con todo lo que venía pasando Argentina y contra Inglaterra, una semifinal. Y yo creo que todo eso influyó.
2: Sí, Antico.
3: El Egipto, Javi, también se gritó mucho.
2: También, ¿cuál es el gol que vos gritaste viendo la selección argentina en general? Antonio.
0: Yo el de Burruchaga.
2: El de Burruchaga contra Alemania.
0: Sí.
2: Sí.
1: Chico, no me acuerdo. Sí. ¿Cómo chico? Y 16 tenía.
2: ¿Y qué? ¿16 años no gritaste?
1: No me acuerdo cómo lo grité. No.
0: ¿Cuánto?
1: ¿16?
0: No era chico.
1: No, pero no me acuerdo cómo lo grité. Sí, está ahí también. Sí. No me acuerdo cómo lo grité. Eso te quiero decir.
2: No, está bien. No, sí.
1: De los últimos años creo que...
2: ¿Cuál es el tuyo?
1: El de Messi a México lo grité mucho.
0: El de Burruchaga y los goles del 94 a Nigeria, fue el final después de Diego.
2: Sí. Sí, está bien.
0: Después de ahí más no grité más.
2: Ah, mira.
1: Yo este está a la altura, sin duda. El de Inglaterra, el segundo de Inglaterra está a la altura, sin duda.
2: Uh-huh. Sí. Perdón, Marion, te cortamos.
1: ¿Usted, Guillantico?
2: Mira, ahí se fue. Se enojó. Se enojó y se fue. Bueno, nada. Yo creo que esta discusión va a pasar el tiempo.
1: Sí.
2: Bastante tiempo. Y se va a discutir lo mismo. Porque la gente que está convencida... Porque hay gente que está... No hablo de los periodistas, no hablo de esa gente. Hablo de la gente común.
1: Sí.
2: Que está convencida de esto. Convencidísima.
1: Sí.
2: Si vos le preguntás mano a mano sus argumentos...
1: Sí.
2: No tienen nada sólido. No. Le parece que... Pará, y es respetable. Yo no estoy en contra de que piensen
1: pero
2: eso.
1: Hay una segunda.
2: Pero déjame terminar. Sí. Yo dejo. Es decir... Va a pasar el tiempo y ese pensamiento lo van a ir confirmando con el tiempo. No es que se va a desvanecer.
1: Confirmado.
2: Vos decís, mirá, la Tierra es... Yo creo que la Tierra es plana. Y vas a buscar todos los argumentos posibles para sostener esta confirmación que vos tenés, que la Tierra es plana. Y esto pasa. Digo un ejemplo para que se entienda, ¿no?
0: Sí.
2: Entonces esto va a pasar y va a llegar, vamos a estar en el Mundial que viene.
1: Sí.
2: Y va a decir, y viste, entregamos nos hicieron entregar el por la bandera, por el FBI, por no sé qué. Van a seguir y van a tener más argumentos todavía. Y es respetable.
0: Sí, pero
1: hay una muy cortita de lo que hicieron de la teoría. Hay gente que abona la teoría, te digo, porque he tenido discusiones hasta con familiares, que abona la teoría de que fueron héroes estos chicos en entregar el partido, porque si no había dos generaciones que no iban a poder jugar mundial, entonces a esa locura llegamos.
2: Sí, está bien. Y bueno,
1: gente futbolera, no te estoy hablando de gente futbolera, te dice no, la verdad que hay que sacarse el sombrero, porque entregaron el partido, y si no, Messi es un genio, porque además de todo lo que hizo, entregó el partido, porque de acá, si no, dos mundiales más no iban a poder jugar, y los pibes nuevos, entonces... es un acto de amor.
0: Para pensar,
1: no hay chance de que entreguen en un partido una final del mundo. Para pensar, el barrio.
0: Para pensar todo eso hay que ser necio. Ahora, para seguir pensando eso, después de la carta no de Tapia con la que estoy de acuerdo,
1: de Messi
0: es tremendo.
1: Es
0: ya no podés pensar en eso después de la carta de Messi.
2: Uh-huh. Marian.
4: Sí, y ahora no coincido, se corta.
2: Sí.
4: No, coincido. La verdad que. Pero muchas veces se arman estas conjeturas que la gente compra, y más en estas épocas de tanta red social, de tanto programa, y bueno, es más fácil instalar esto que después desmentirlo o pedir disculpas, pero bueno, es algo que la verdad llama la atención, pero bueno, ya está instalado, lamentablemente, ¿no?
2: Para seguir con el tema selección, el tema de Scaloni. Y el tema de... No estoy hablando de la si va a seguir o no Scaloni, porque la verdad que nadie lo sabe todavía. El tema de la lista para los amistosos que son en septiembre.
4: Sí, del 21 de septiembre al 6 de octubre.
2: Ya tiene que estar la lista en breve, ¿no?
4: En breve, sí. Yo calculo entre fines de este mes y principios de septiembre. Son 15 días antes del arranque de la fecha FIFA, así que yo imagino que fines de la próxima semana, Leo, después de

0: la fecha del fin de semana que viene, con ya las ligas comenzadas en Europa y la próxima fecha, no la de este fin de semana, sino el otro en Argentina. Bueno, quizás ese fin de semana o el primero del fin de semana de septiembre ya se tiene que dar a conocer la lista de convocados, que bueno, obviamente yo imagino con alguna renovación.
1: ¿La renovación la va a hacer Scaloni?
0: Sí, por ahora sí, porque es el técnico hasta final.
1: No, ya sé, pero digo, si él tiene previsto, como dijo, mira, la verdad, yo estoy más cerca de irme que de quedarme. A veces sí. Uno piensa, che, la renovación la va a hacer este técnico, si sí. Piensa en irse.
2: Y va a arrancar a hacerla él.
1: Ok, sí, okay, pregunto.
0: Sí, generalmente después de este tipo de compromisos, como son los mundiales, no hay inmediatamente un recambio tan grande, uh-huh. Obviamente sin algunos jugadores, que bueno, sabemos que no va a estar más, como el caso de Mendy, pero no creo que haya varios ausentes de los que fueron al Mundial. Yo imagino, salvo alguna cuestión en particular, por lesión, o porque quizás esté con algún inconveniente, yo no sé qué va a pasar con Julián Álvarez, por ejemplo, claro. Si no se resuelve su situación en Atlético Madrid, si va a estar convocado o no, yo creo que sí, pero bueno, dependerá también de cómo esté su situación en particular, pero yo creo que va a ser una lista con la mayoría de los que fueron al Mundial, y sí con algunos futbolistas que van a empezar a ser parte del recambio. Bueno, empezaremos a averiguar en unos días seguramente a quién puede llegar a estar convocando Scaloni, de los que quizás estuvieron cerca de ir al Mundial y no lo fueron, pero bueno, yo creo que va a haber algunos jugadores que van a ser parte de la selección a futuro.
1: Bien, ¿amistosos ya están confirmados?
0: No, se está hablando de China. Está terminando de ver si es en China. Si
1: ¿China en China? ¿China en China?
0: En China, sí.
1: En China, perfecto. Bueno, puede ser en otro lugar.
3: ¿En Argentina no? ¿No hay ningún partido?
0: Y era la idea, Gaucho, pero todavía esto de Argentina no estaba tan claro, por lo que pude averiguar. Así que hay que esperar, sé que están trabajando para ver si, porque si se juega en Argentina, lo de China quedaría para noviembre, y la intención es jugar los otros amistosos más cerca, no tener que viajar de Argentina a China, porque bueno, al ser una fecha FIFA más larga, te permite hacer 3 o hasta 4 partidos. La Argentina creo que tiene proyecto hacer 3, pero bueno, quiere hacer 1 en nuestro país, y bueno, después los otros 2 afuera, y bueno, quizás sea más por el lado de Estados Unidos, y no ir hasta Asia por las distancias, así que bueno, veremos si se termina de confirmar esta semana o la semana que viene, pero se está trabajando para terminar de definir quiénes serán los amistosos y dónde se jugará.
1: Bien, algo más, Marian, después hablamos de Lanús y de Vélez, pero de
0: selección. Cuando quieran, dale.
1: De AFA nada, está todo tranquilo.
0: No, de AFA nada más, está el tema de la selección, y bueno, veremos cómo transcurre, pero no hay mucho más con respecto a ese tema.
1: Después volvemos, Marian. Abrazo grande.
0: Dale, abrazo.
1: Mariano Antico con las noticias de la selección argentina en este caso. ¿Me das? ¿Qué tengo? ¿4? Dame 4.
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1: Muy bien, va a sonar el top de las 2 de la tarde. ¿Se quedó con algo para decir, doctor La Regina?
8: No.
1: No, ¿está contento? No. ¿Hoy va a ver el partido?
8: Por supuesto.
1: Lo va a ver, claro, ¿cómo no lo va a ver?
8: Por supuesto.
1: tiene expectativa, tiene ilusión,
2: no
1: tiene esperanza.
2: Den, no nos den por muertos.
1: Muy bien, así me gusta.
2: Si no nos den por muertos.
1: No, para nada.
3: Pero el favorito es River contra Independiente de Santa Fe, o cambió la historia.
1: Sí, no, pero hay muchos periodistas que te dicen,
2: pero
1: no,
2: hay muchos que
1: está,
2: hoy, ¿viste? A ver.
1: Están liquidados. No,
2: el
1: pasa.
2: Que yo tiré del barco,
1: sí,
2: hoy estaba diciendo poco menos que Independiente Medellín era el santo de Pelé.
8: No, pero es un equipo fuerte. Pero River no está para ahí. Para River no está para tirar manteca al techo, no, muchachos, no, es el tema. Este debería pasar la serie, debería pasar la serie. Pero no, tampoco River es el Ajax de, ¿eh?, de Van Gaal.
2: Lo, me llamó la atención,
1: sí, ¿qué te conté?,
2: que no criticó que River juega hoy con el que tiré del barco.
1: Sí.
2: De Rubén. No criticó que River hoy juega con cuatro centrales.
1: Bueno, porque ya lo dijimos ayer, Antonio.
2: Estuvo hablando lo dijo ayer.
1: Rato
3: ¿usted,
1: largo.
3: ¿Usted
1: pero
3: va el partido solo?
1: Solo, como corresponde, ¿por qué?
3: Dale, pero
1: yo miro los partidos.
2: ¿Vos lo vas a ver?
3: Sí, sí.
2: ¿Qué pasa?
3: Responde. ¿Mm? Juego Angelito y tengo un invitado, mi
1: casa. Ah, veo un invitado. Ah, un hincha de River, mira.
2: ¿Sí?
1: Ah, muy bien, muy bien.
3: Que vino a verse un partido del campeonato a casa.
1: Mira, ¿cómo salió ese partido?
2: Siempre que fue a la casa, River perdió.
3: Y fue
1: por
3: River,
1: eso lo invitaste.
3: River Barraca. Fue
1: a ver. Ah, River Barraca.
3: Sí, sí, sí.
1: Lo invitaste que, vos, que directamente. ¿Por qué no venís?
3: No,
1: dijiste.
3: En realidad lo mandó alguien.
1: Ah, lo mandó alguien.
3: Para meterle algo en el alimento a Angelito, pero lo evitamos con
1: Ok.
3: Y hoy lo vamos a ver los cuatro juntos.
1: ¿Pero lo quería envenenar a Ángel?
3: Sí, no sé.
1: No sé.
2: Por lo menos descomponer.
1: Ah, descomponer.
8: Como tiene manteca al techo, ¿eh? Angelito, a veces vuelve la energía rara.
1: Y no está tan lejos tampoco, ¿eh? Está ahí, está a la vuelta de la esquina. Digo yo.
3: Ángel tuvo dos misiones.
1: ¿Ah, sí?
3: Que lo mandó Juaco, yo estoy en contra de todo eso.
1: Por favor.
3: Una fue terminar con el ciclo de Gallardo y lo ponía enfrente de la tele en todos los partidos de Juárez y Gallardo.
1: Ajá.
3: Con Coudel arrancó yendo muy mal porque ganaba todos los partidos sobre
1: sí,
3: la hora,
1: verdad,
3: pero
1: verdad.
3: Bueno, ahora le está dando resultados.
1: Va a decir que va cambiando esa suerte.
3: Sí, igual yo no creo en esa cosa.
1: No, además, yo tampoco.
3: River, muchachos, fuera de broma, River con el plantel que tiene, con los jugadores que tiene, más allá de que debe mejorar mucho, contra Independiente,
8: el
3: Santa
8: favorito,
3: Fe de Bogotá es ampliamente favorito. No tenga miedo.
2: Yo no tengo miedo.
1: ¿Quién dijo que River va a ganar? Yo lo escuché. Está convencido, está ilusionado, está esperanzado.
2: Más convencido que ilusionado.
1: Mejor. ¿Qué pasa? ¿Qué? Yo escucho
3: hay
1: voces.
3: Hay una voz,
2: sí,
3: de fondo.
2: No, claro.
1: Ricardo, usted de fondo. Nosotros escuchamos todo lo que usted va.
9: Mirá la hora.
1: No. Una cosa es ver, otra cosa es escuchar. Son dos cosas absolutamente. Está sonando el top en este momento. Mira.
9: No, sí,
1: el top. Vos siempre estás en contra de todo. Sos el contra al final, estás en contra de todo, Ricardo. Esa es la verdad. Vamos a las noticias.
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jugar esta noche por la Conmebol Sudamericana. Desde las 21:30 enfrenta Independiente Santa Fe sin Montiel ni Acuña. ¿Qué 11 pondrá el Chacho? Luego de meterse en los cuartos de la Conmebol Sudamericana, Boca ya volvió al país y se entrenó, lo hizo por la mañana. El Vasco confirmó que le

0: continuidad de 990 por aquí hasta las 5 de la tarde. 14:10, salió el sol, sí. Por fin. Dios mío, sí, bueno. Hacía falta. Sí, claro. Hacía falta un poquito de vitamina D. Sí, bueno, hoy juega River Plate, ayer ganó Boca. Todas cosas que fue contando Gavin Cavigli, que fuimos charlando desde las 12 del mediodía aquí, juega Racing Club.
1: Ah, soy Copa Argentina.
0: Lo veo preocupado el señor Cebolla.
1: Lo bien que hace.
0: Sí, tratemos de no.
2: Está bajito.
0: Sí, sí, veo que está. Se puede subir también. Claro, pero mira, ahí, increíble. Y se baja. Perfecto. Bueno, aquí estamos con el señor Cavilla, con el señor Azarala, con el señor Cebolla Jarque, ya se viene Costa, ya se viene el doctor Santos, tenemos una mesa nutrida hasta las 5 de la tarde. ¿Cómo andan?
1: Muy bien, ya van a llegar, pero está nutrida, Sí, porque si la gente lo va a ver y va a decir cómo está nutrida.
0: No, bueno, pero la mesa, de a poco es una mesa remolona.
1: Es esta. Como polémica en el bar, van entrando y se van sentando.
0: Exacto.
1: Sí, la puerta giratoria.
0: Sí.
2: Están.
0: ¿Usted está bien para hoy?
2: Pero por supuesto, con mucha esperanza.
0: No sé,
2: con mucha fe.
0: Mucha fe.
2: Sí, es un partido muy importante. Racing llega mal. No hay manera de esconderlo, no. Pero hay que tener un poco de esperanza.
0: Siempre.
2: El equipo de Juan Pablo. Es un partido muy difícil.
0: Muy difícil.
1: Muy difícil. Muy difícil.
2: Mirá. Bueno, enfrente.
0: ¿No es el favorito Racing?
2: Yo creo que no.
0: No.
1: La semana pasada nos dijo que Racing siempre era favorito.
2: Por su grandeza, por su historia, sí.
1: Pero
2: ahora
1: creo que fue el cronista de Racing que nos dijo.
2: No.
1: Sí, que el Racing favorito era... siempre favorito.
2: No, eso lo. Eso sí, lo dije cuando Racing enfrentó a Defensa hace un tiempito.
1: O sea, Belgrano es más grande que Defensa. O sea,
2: No, Belgrano es el campeón del fútbol argentino, claro. Y yo creo hoy que tiene mejores jugadores que Racing.
1: Fútbol, campeón del fútbol
2: ¿Es
1: argentino?
2: Una realidad.
1: No,
2: pero es una realidad. Hoy Belgrano tiene, por lo menos en ataque, mejores jugadores que Racing. Y llega mejor. Llega mejor. Belgrano, estoy abriendo el paraguas.
0: Usted dijo, Belgrano tiene mejores jugadores que Racing.
2: Estoy muy mal.
1: O sea, Pacerini es mejor que Maravilla Martínez.
0: Hagamos el uno por uno. Vamos al uno por uno.
1: A ver. Para Jarque, Pacerini es más.
3: A mí lo que me alegra, este concepto, que por favor le pido que lo graben a Luquitas. A mí lo que me alegra con este concepto es que coincide plenamente con mi amigo Joe, que vive hablando del salto de calidad que nunca llegó, de un plantel de Racing que no tiene jerarquía, y Cebolla está aceptando eso. Entonces
0: vamos al uno por uno, ¿le parece, Racing Belgrano para esta noche?
1: Cuando él quiera.
0: Usted de el 11
2: uno por uno. ¿Él va a dar el que dio Ojeda?
0: El de Belgrano.
2: Claro.
0: No, el que dio el señor

0: Vasco.
1: El Vasco.
2: Sí. El Vasco.
0: Echechurre.
2: Sí.
0: El arquero de Racing, Cambeses.
1: Cambeses.
2: Thiago Cardoso.
0: Cambeses. ¿Quién es mejor?
2: Cambeses.
3: Por poco Cambeses.
2: Cambeses. Ah, qué por poco.
3: Cambeses. ¿Ustedes también atajaste campeonato Cambeses?
2: Bueno, está bien, pero estamos hablando...
1: Por bastante mejor Cambeses.
2: Para mí mejor Cambeses. Si el campeonato son 5 partidos, mejor
3: por eso,
2: Cambeses.
3: Pero por poco, ¿no? Tampoco una gran diferencia.
0: No, pero digo, tenés que elegir uno.
3: El verano campeón anduvo bien Cardoso.
0: ¿Tenés que elegir uno Cambeses?
3: Sí, sí. Bueno, 1-0 Racing.
0: Ahí está. Cambeses, sí. Vamos al lateral derecho.
1: Canavo.
2: Leo Morales.
0: Sí, me pensé Canavo.
2: Y Canavo está mal.
1: Canavo.
0: No, Canavo. ¿Sí?
3: Sí.
0: Vamos al el primer central.
1: Mateo Martínez.
2: Maldonado. Nah, es más Maldonado. Mateo Maldonado. Martínez tiene un partido en primera. Maldonado. Muchachos, ¿qué estamos pensando?
1: Un partido.
2: Alexis Maldonado.
1: Puede ser mejor.
3: 2-1.
2: 2-1. Listo.
0: Sí. Vamos al 6.
2: Maldonado, este de Racing.
1: Marco Rojo.
2: Este de Racing. Lisandro López.
3: Rojo.
1: Rojo. Para mí rojo, parejo, pero rojo.
4: Sí, parejo, pero para
3: y
4: mí...
3: no se lesiona rojo.
0: Sí, rojo con la selección. Rojo.
3: 3-1.
4: Caballero.
0: El 3.
2: El 3.
1: Nacho Rodríguez.
2: Adrián Sporle. Se puede dejar en vacante, ¿no?
3: No.
4: A mí me gusta.
0: Pasa que Nacho Rodríguez no es 3.
4: A mí me gusta Sporle.
1: Sí, pero juega de 3.
3: No, no, bueno.
1: Hoy 3-2. El 3 de Racing es
4: Nacho Rodríguez.
1: Nacho Rodríguez.
3: Sporle, 3-2.
0: Sporle, Sporle.
1: Poquito igual.
0: Sí, por poquito.
4: Me quedo con cabina, como hubiese dicho.
0: Sí.
2: ¿Te gusta Sporle? Dije.
4: No,
2: me gusta Sporle.
3: No, el lateral izquierdo de Racing. Hoy en Racing sería titular Sporle.
2: Hoy en Racing sería titular Sporle. Bueno,
0: vamos a la mitad.
3: Compraron a Nacho, ¿cómo es? El 3 de Racing. No, el
0: Pachepino. Volante central.
1: Leo Pérez.
0: Leo Pérez, el 5.
2: Y lo que pasa es que ahí está cambiando. ¿Qué ponemos? Ponemos a Adrián Sánchez. Hoy el 5 es Adrián Sánchez.
0: A mí me gusta Pérez.
1: A mí también. Sí, a mí también. Creo que Adrián Sánchez viene.
2: Adrián Sánchez está mejor. Adrián Sánchez.
1: Es figura.
0: No le votó en la sala, no le dejó votar
2: a la sala. Y si Racing fue a buscar a Adrián Sánchez antes que a Leo Pérez.
0: Bueno,
1: 5 para Leo
3: Pérez. ¿Qué ponemos? 3-3.
0: Lo que fue a buscar Racing tampoco es.
3: 3-3 entonces.
2: Sí, sí, sí.
0: Vamos, sigamos.
1: Lódico. Yo, para mí va a jugar hoy.
0: Lódico.
1: De titular.
2: Lódico.
3: ¿Y bueno. Belgrano?
2: Y Belgrano hoy puede poner ahí a Ramiro Hernández. Es un pibe. Yo creo que Lódico.
0: Lódico por esta
3: 4-3.
2: Lódico.
1: Sí. Está la duda acá, Ortegoza Otello. Para mí juega Ortegoza.
0: Ortegoza.
2: Nosotros acá ya vamos a ir cambiando el dibujo. Vamos a poner a González Metilli. Yo creo que González Metilli.
3: González Metilli. Sí. 4-4.
2: González. Sí.
1: Brejo. Sí. Matko.
0: Matko.
2: Celarayán.
3: 5-4 Belgrano.
1: Celarayán
4: por el campo.
1: Sin ningún tipo de.
0: Vamos a los delanteros. Quedan dos.
2: Vaya al 9.
1: Maravilla Martínez.
2: Pacerini.
1: Maravilla Martínez.
0: Maravilla.
3: 5-5.
0: Maravilla. Define el último.
1: Korechny.
0: Sí. ¿Y Belgrano?
2: Y Belgrano ahí puede ser Rigoni.
3: 6-5 Belgrano.
1: Entonces, ¿tenía razón yo?
0: Pues 6-5.
1: Bueno, pero.
4: ¿Qué dijiste vos?
1: Yo dije que creo que futbolísticamente Racing lamentablemente.
2: Él dijo que Pacerini es más que
1: Maradona. No, yo no dije eso.
2: ¿Cómo no?
1: No dije eso.
4: Cuando yo me fui, Maravillera mejor.
1: ¿Me puedes escuchar a mí, por favor? Yo no dije eso. ¡Carajo!
4: No grites.
1: No dije eso.
3: ¡Carajo!
1: No dije eso.
0: Cortar el micrófono a este pibe. Cortar el micrófono.
1: ¿Me puedes escuchar a mí?
0: Cortar el micrófono.
1: Escuchame a mí.
4: Yo te escucho.
5: Así yo.
1: No acabo cuando dijo eso.
0: Escuchame
1: yo dije que para mí, futbolísticamente.
0: Espera. Luquitas. Cortar el micrófono. 5 minutos amarilla, no. Como en el hockey. 5 minutos y se va afuera.
1: No dije nada.
0: ¿Cómo va a gritar?
2: ¿Cómo va a gritar?
0: No se grita, loco.
2: Está cortado el micrófono. Hablando, viejo. Sí, pero sigue hablando igual.
0: Mirá que si sigue gritando, va afuera. Afuera todo el programa, ¿eh?
1: Otra vez.
2: Bueno. El mensaje fue claro.
1: No dije eso.
2: Hoy.
0: Uy, le abriste el micrófono de nuevo. Son 5 minutos, viejo. Hasta ahí 21 no habla.
3: Máscara.
2: El mensaje, fue clarísimo. El señor conductor estaba presente en el estudio y dijo: hoy el ataque de Belgrano de Córdoba es mejor que el de Racing. Son mejores los de Belgrano que los de Racing.
4: Pero quiero decir una cosa en defensa de eso. El ataque de Belgrano es el ataque, no es un jugador.
2: El mejor, entonces lo que él dijo es que Celarayán, Metilli, Rigoni y Pacerini son mejores que los de.
3: Pero perdón, sí, Pacerini.
4: Coincido, yo coincido.
3: Pacerini va a jugar de titular.
2: Bueno, es una posibilidad.
3: A veces juega Ubita, a veces Pacerini.
4: Pero ese medio que vos me nombraste, hoy es mucho más
2: grande. Por eso, entonces,
0: ergo,
2: Metilli es mejor que Ortegoza.
3: ¿Cómo?
2: Celarayán es mejor que Miljevic. Rigoni es mejor que Conegni. Pacerini es mejor que Maravilla. Ahí, bueno, no, pero yo lo dije, pero.
4: Pero escuchá, el ataque en conjunto.
2: Claro.
4: El ataque en conjunto es más que Racing. Después, individualmente, para mí Maravilla es más que Pacerini. ¿Podemos pero en el ataque en conjunto?
2: En cuatro minutos, dígaselo al que lo dijo. Simplemente repetí lo que dijo un compañero, como me llamó la atención.
3: Me gusta esa palabra.
2: Yo anoté acá. Pacerini, lo voy a volver a anotar, así no me lo digo. Pacerini es mejor. Qué maravilla.
0: Sí. Habrá dicho hoy.
2: Bueno, será hoy.
0: Bueno, va a decir, va a ver, salvo
3: nos están escuchando.
2: Que quede claro que fue Jarque, ¿eh?
0: Sí, claro.
3: Nos están escuchando en un micro que está llegando a San Luis. Toda la gente que está en el micro, un saludo muy grande, hinchas de Racing que está llegando a San Luis.
0: Muy bien.
3: Gracias a mi amigo Joey que pidió que pongan la radio. Un abrazo
0: muy bien.
3: Para Joey que está llegando. Se tomó dos días de laburo y está llegando a San Luis.
0: Muy bien, muy bien.
3: Me dijo que por estar dormido zafó del control de alcoholemia, gracias a Dios.
2: Muy bien.
3: Bueno,
2: muy
3: yo tengo el mensaje.
2: ¿Quién lo maneja?
3: Pero le hacen control de alcoholemia, viste que a veces para entrar al estadio. Sí. Viste que ayer en Paraguay hay hinchas de Boca que se quedaban afuera, sí, por eso.
2: Pero fue por eso, porque.
3: Bueno, un poco de todo. Algunos no les llegó el QR de las entradas.
2: No, pero te estoy hablando porque.
5: Boca Junior.
2: Porque hubo una información también que a 10 hinchas de Boca directamente no los dejaron ingresar al país.
3: También pudo haber pasado.
2: En la frontera, una vez que.
3: Pero en la puerta cerca del estadio hacían el control de alcoholemia.
2: Son dos historias distintas.
3: Claro.
2: Hay 10 hinchas de Boca que una vez que pusieron sus pies en territorio paraguayo, corroboraron, cotejaron datos y algunos tenían la previsión de salir del país, claro. Otros para los espectáculos de Conmebol. Pasan todos los partidos, lo que pasa que de Boca se conoce.
0: El turco contó que casi no lo dejan entrar por el país.
3: Casi no entra al país el turco. Pero no es por su participación en la barra de Atlanta.
0: No, por el documento.
4: Tipo con tanto viejo como tú, con documento no apropiado.
0: Sí, bueno.
3: Joey dice que lamentablemente creo que voy a ser parte de un final de ciclo. Pon acá.
0: Pero final de ciclo del técnico, dice usted.
3: Y Joey dice. Yo no.
4: El señor Jarque dijo que de ninguna manera, yo le creo a mi querido amigo Cebolla Jarque, que de ninguna manera iba a ser final de ciclo. Ni hoy ni si pasaba hoy.
3: Son dos partidos pesados, ¿eh? Belgrano y Boca.
4: Pero no sería hoy, sería el domingo, entonces. Digo por Joe.
3: Sí, pero bueno, ya anticipó que este era un interinato.
4: ¿Puedo decir una cosa?
0: Sí.
2: ¿Qué va a ser?
4: Para mí gana Racing.
2: Para usted.
0: ¿Puedo decir que gana Racing? Bueno, está bien, es una sensación que tiene usted.
4: Sí, sensación.
0: Sí. Está bien.
4: La sensación.
0: Está bien. ¿Está basado en algo?
4: No.
3: Está desesperado por hablar y no puede.
2: Pues,
3: y
2: 21.
4: Y 22 minutos.
2: ¿Qué pasó? 40, no, porque se puso cronómetro ahí.
0: Así que dice.
2: 3 minutos 20.
0: 3 minutos 20.
2: Por insolente.
0: Ah, no se puede ir. Pero... No puede
4: ir. El ataque de verano es mejor que Racing, pero tengo fe a Racing.
0: No sale de ningún lado, eso es una sin argumentación.
3: El porqué de la fe no se sabe.
4: La fe no tiene
2: explicación.
3: Bueno, pero vos podés decir, tengo fe porque lo veo mejor acá, porque allá
0: maravilla.
4: No.
0: Pasa dos goles maravilla, desde algún lugar, qué sé yo, no sé, nada.
4: Intuición.
2: Está bien, el tipo tiene intuición y se anima y no tiene vergüenza en decirlo tampoco.
0: No, eso es seguro.
4: Vergüenza es mentir, muchachos. No, yo estoy midiendo en pálpito.
0: Bueno, perfecto.
2: Gracias, amigo.
0: ¿Cuánto va de...?
4: Estamos, 50 segundos.
0: Ha venido el señor Martín Costa.
4: Está suspendido el parque. Por gritar. Gritó y claro, no. Como en el hockey. Tarjeta verde.
0: Tarjeta verde.
2: Silencio.
4: No, eso es el primo. Bueno, ese es Hancu, que es Jorge García.
0: Es lo que hay. Acá,
2: que quede claro antes que vuelva porque va a hablar muy fuerte.
0: Cuestión, es una cuestión de educación también.
2: Sí, claro.
0: Acá todos discutimos, pero no estamos gritando.
3: Aparte gritó carajo.
0: Sí, no. Parecía
3: de una manera muy agresiva.
0: Sí.
2: Yo entiendo que se arrepintió de su frase de que Pacerini es mejor que Maravilla. Se arrepintió de esa frase y a partir de eso... Que Pacerini es mejor que Maravilla. Lucas Pacerini... Mejor que el 9 de
3: Racing. No puedo hablar.
2: Son los últimos segundos, ¿eh? Mira, le quedan 4, 3. Igual tiene que hablar con el permiso del conductor, sí, me parece. Claro. No es que
1: lógicamente. Lo que yo dije es que Pacerini.
3: Ahí está.
1: Lo que yo dije es que. Nunca dije que Maravilla es peor que Pacerini. Lo que yo quise decir es que para mí hoy Belgrano tiene más variantes en ataque que Racing. Y hicimos el pan y queso y lo confirmamos. Yo jamás dije esa frase que el fiscal. Falsamente anotó, como la mayoría de las cosas que anotó.
6: No puede ser tan alcahuete, Vinito.
2: Cuando, no sé, haces una, le haces una entrevista, no sé, yo le hago una entrevista a Marcelo.
3: Sí. Si supiera quién es.
1: Igual pido disculpas por mis gritos.
0: Te agradezco.
2: Sí, sí. Porque no es la primera vez que te pasa.
1: No, y no es la primera vez que anotás algo que yo no dije.
0: Costa
2: le tiraste. Le arruinaste un buzo.
1: Sí, lo tuve que tirar a la basura.
2: Correcciones. Sí. Bueno, es gracioso. No sé qué te causa.
1: No.
0: ¿Usted está de acuerdo con lo que dijo el doctor Santos?
1: Sí, por supuesto, para mí ganar Racing.
0: Ganar Racing. Sí. Bien, perfecto.
1: Sí, y en algún momento va a tener que levantar cabeza. Es hoy. Y
2: bueno, también puede seguir perdiendo.
1: Bueno, yo no quiero pensar todo negativo. No, obviamente no, que si pierde será otro, lo dije ayer, otro mojón más para el año muy malo que tiene Racing. Uh-huh. Pero creo que tiene, más allá de que Belgrano es un equipo que está muy bien hoy, Racing tiene herramientas como para ganarle.
0: Sí.
1: Es así. Sí. Es lo que hay, no hay mucho para agarrarse en los últimos partidos, pero
3: creo que Racing... martillo, ¿cuáles son las herramientas?
2: Bueno.
3: De herramientas, es lo mismo que no, estos técnicos que le dan herramientas a los jugadores.
0: Herramientas.
3: ¿Qué frase?
1: Tiene al mejor 9 del país.
0: El fútbol argentino.
1: Y sí, para mí lo sigue siendo, por más de que Cavilla diga que...
0: Está en un momento bajo.
1: Está en un muy mal momento, futbolístico y actitudinal, porque no va a poder jugar el domingo por la irresponsabilidad que cometió con Argentinos, no deja de ser un gran delantero.
0: Yo digo que Belgrano tiene un buen equipo, ¿eh?
1: Para mí sí.
0: Viene a ganar una final contra River.
1: Hoy es más equipo, es más equipo que Racing.
3: Y además juega...
0: Lo están tirando abajo Belgrano.
3: No. Y además Belgrano tiene...
0: Belgrano tiene buenos jugadores.
1: Para mí es un buen equipo, tiene un buen técnico.
2: Como dice, después hablará Chechurre, pero sí, claro, creo que hay una baja. No baja, hay alguien que va al banco en Belgrano hoy. Uh-huh. Es un jugador importante.
0: Bueno.
2: Es el Arrayán.
1: Mirá.
2: Pero no sé el motivo, ¿eh? Pero cuentan en Córdoba que iría al banco de suplentes.
3: Además Belgrano, digo, hoy la verdad la presión está para el lado de Racing.
1: Sí.
3: Por
1: el mal
3: año que está teniendo, Belgrano llega más alivianado por el campeonato que ganó. Eso no quiere decir que no juegue con responsabilidad del partido y no quiera ganarlo, pero digo, juega más tranquilo.
1: Para Racing es trascendental el partido de hoy. Para Belgrano entiendo que también, pero cuenta con un campeonato.
0: ¿Cómo no va a ser un trascendental para Belgrano?
1: No, lo sé, Leo, pero...
0: Belgrano, ¿vos te Belgrano, pensás que Belgrano dice,
1: está bien, pero vos pensás...
0: Si no pasa nada.
1: Belgrano pierde. ¿Vos te pensás que la gente va al partido siguiente a insultar a todos? No,
0: pero quieren ganar.
1: Si Racing llega a perder hoy, el domingo, en el cilindro,
0: yo ganar un campeonato y bueno, después que una vez que ganaste uno, pero que ganar otro,
1: pero lo sé, bueno. Pero no es evidente que para Racing es mucho más trascendental el partido que para Belgrano. Por lo negativo, el efecto negativo que puede dar en Racing es mucho mayor al que puede dar en Belgrano.
3: Sin duda.
0: Yo creo que es más
1: de por sí, porque es Racing y el otro es Belgrano.
0: Nosotros lo vemos y desde además, este lugar, lo vemos de este lugar, por Racing, que es un grande, qué sé yo, y lo vemos así, uy, mira qué momento bravo está viviendo Racing, el técnico, en la cuerda floja, si pierde, qué va a pasar, las puteadas a Milito, todo eso lo vemos todos los días, todo lo vamos contando todo el tiempo. Pero Belgrano... obviamente que no está en la misma situación,
1: no.
0: Pero Belgrano quiere ganar tanto como Racing, ¿eh?
4: Sí, pero si pierde, sí, no es la misma.
0: Pero
1: a vos te parece que
0: es de ganar.
1: Pero a vos, si pierde, te parece que Artime le va a insultar en la cancha de Belgrano el domingo.
0: No, pero no pasa por
1: la renuncia de Zielinski.
0: No estoy hablando de eso, hablando de otra cosa.
1: Analizar también,
0: yo no analizo desde el otro lugar. Usted lo analiza desde la derrota, sí. Y yo lo analizo desde la victoria.
1: Sí.
0: Para Belgrano es muy importante ganar este partido, pero porque seguramente va a pelear por ganar la Copa Argentina.
1: Sin duda.
0: Entonces venís de ganar un torneo local y querés ganar de nuevo. Obviamente que no lo va a insultar al Time, no lo van a insultar al Ruso Zielinski, a los jugadores. No va a pasar eso, claro que no va a pasar. Pero ¿sabes qué pasa? Si pierden, la gente se va a ir mal.
1: Sí,
0: por más que haya ganado el campeonato.
4: Pero yendo a la victoria, no, yo creo que para los dos es muy importante ganar, pero la presión en la derrota, yo creo que es
3: le mucho va a pesar
4: grave,
3: mucho más a
4: Racing.
3: Claro.
4: Para Racing perder que para Belgrano viene a salir campeón. Belgrano viene a hacer un. Y de tener.
0: Se van contentos. Ustedes dicen que pierde Belgrano.
3: No.
0: Se van contentos.
3: No.
0: Se van contentos. Vamos a festejar que perdimos.
1: Pero Belgrano ya sabe que año que viene.
4: Para Racing, porque Racing puede marcar un antes y un después en un montón de cuestiones. No.
1: Además, Javi,
4: un equipo que Belgrano, viene devastado.
1: Belgrano ya sabe que el año que viene. El año que viene, en marzo, está en el bolillero de la Libertadores y Racing ni siquiera está en la Sudamericana. Es muy simple.
2: Es muy simple, mira.
1: Y sí, si Racing no va a tener.
2: Pierde todo Belgrano ahora.
1: No. Lo que yo digo.
4: Hablando de partido de hoy, no es decir, pierde todo de acá más. De cuatro partidos van a empezar.
1: Para Belgrano, con todo respeto a Belgrano, para Belgrano, todo lo que venga ahora es chapa. Ya el título lo logró.
2: Es chapa.
1: Y sí. ¿Ves si no salió campeón nunca en su historia?
2: ¿Qué grita?
1: Nunca en su historia. Pero me están hablando como si Belgrano fuera el Real Madrid.
0: Yo te voy a decir una cosa. Cuando uno grita es porque no tiene razón.
1: No,
0: querés imponerte con el grito y eso no pasa. Lamentablemente no va a pasar porque vos me podés gritar el triple que me gritaste y no te voy a dar razón.
1: ¿A vos te parece que Belgrano, la gente de Belgrano va a estar furiosa.
2: Si es que si pierde 5 partidos, al ruso Zielinski lo van a querer echar como a todos los técnicos. Y sí, porque le van a cobrar hoy, porque si pierde el clásico y después queda eliminado, le van a cobrar y no va a llegar a la Copa Libertadores.
4: Se va a ir enojada, la gente se va a ir triste.
2: El fútbol argentino,
4: pero si Racing pierde hoy, es mucho más complejo, porque viene de 8 meses malo, viene de una crisis institucional, aunque no lo quieran decir, aunque lo quieran ocultar, está en crisis institucional.
2: ¿Quién le quiere ocultar?
4: Mucha gente, los militólogos.
1: No, crisis institucional.
4: Sí, está. En cuanto a la dirigencia, ¿cómo que no? Mano, está criticado todos los partidos, le critican.
1: Crisis institucional es deber de tener inhibiciones cada 2 días y no puede parar a los jugadores. Eso es crisis institucional.
4: Bueno,
1: Racing
4: crisis
1: tiene,
4: dirigencial, ¿querés?
1: Dirigencial bien, por hay, los errores
3: y deportiva.
1: Bueno. Por los errores constantes que no aciertan un
4: puede ser mal expresado. Entonces no es institucional, es dirigencial. Está una crisis
3: y futbolística.
4: Crisis. Política hace rato.
3: Futbolística, digo.
4: Sí,
3: por eso.
4: Política viene hace un no le encontró nunca la vuelta desde que estaba Milito. Pero lo que digo es que es más grave para mí, por el presente, es más grave perder el partido para Racing que perderlo para Belgrano. Bueno, hoy
0: te hablo yo. ¿Está bien? Me das 3 y nos vamos a meter. Después sigue con el equipo de Racing. Quiero saber cómo forma Racing. Pero se viene el informe de Costa y quizás del turco, que no sabemos dónde está.
3: ¿A dónde estará? ¿Ya habrá vuelto de Paraguay el turco?
0: No, imposible.
3: Para mí llega para el domingo para Bellas.
0: ¿Llega? No.
4: Sí, yo creo que está en Palma, Palma,
0: En la calle Palma.
4: La calle Palma, ahí.
0: Con los relojes.
4: Sí. Un relojito. La del cocodrilo.
0: Dame 3 y hablamos de Boca, dale.
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0: 2:30 de la tarde, señor Costa, lo disfrutó el partido, el primer tiempo, porque después se fue a comer, ¿no?
3: Cocinó a los 35.
9: No, a los 35 yo le dije que veía cómo venía la mano, y a los 30 del primero miraba...
0: ¿Qué miraba? El horno, miraba.
9: Sí, ya había puesto...
4: ¿Unos zapallitos
9: puse?
4: ¿Cómo estás, zapallitos,
9: el tuyo? No, estoy bien, pero bueno, puse zapallitos, después en el entretiempo ya empecé a armar una tartita.
0: ¿Tartita
9: bueno.
0: también?
9: Sí, lo que pasa es que la verdad que el partido no...
0: Okay.
9: Yo creo que hizo lo que tenía que hacer, ¿no?
0: Ajá.
9: Jugó con la seriedad de un equipo que está bien,
0: muy bien,
9: sin subestimar al rival. Acá sí varios lo subestimaron, por lo menos nosotros no.
0: ¿Acá?
9: Sí, acá se reían de...
0: ¿Recoleta?
9: Sí,
0: claro. ¿Cómo no voy a reír de Recoleta?
9: Bueno, está bien, pero...
0: Si el presidente del club se va con los hinchas de Boca a tocar el bombo, yo la verdad que no puedo tomarlo muy en serio.
9: Bueno, una cosa es lo que haga el presidente, otra cosa es lo que
0: haga... Dale. Después lo escuché al presidente decir, no, lo hicimos... Todo lo... Y una cosa rarísima, las declaraciones del presidente...
9: Ganó bien, tengo dudas que ganó bien. Y es un equipo que empieza a generar cada vez que juega confianza. En el rival de ayer, si querés, te lo tomo ahora... Yo en lo global, en el análisis que hago, que es un poco más amplio, veo que hay una idea, que hay un camino, y hay decisiones que van acertadas del técnico de Boca. Uh-huh. Ayer hubo cosas importantes, ya de por sí entiendo lo que quiso hacer con la formación, desde el descanso, de buscar variantes, desde jugadores que después... Él, por lo que sé, después ya había hablado en lo previo, que pase lo que pase, vos jugás 45 minutos, Aranda. Que Villa haya convertido, se sacó una mochila, yo creo que hasta él necesitaba el gesto ese de pedir perdón, lo necesitaba él.
0: ¿Por qué pide perdón?
9: Y por todo lo que venía pasando con él en el tiempo, desde aquella declaración, quiero jugar en River.
3: De la manera que se fue también.
9: No, la manera que se fue.
0: ¿Con eso Luis solucionó todo?
9: No lo sé, eso lo dirá cada. Es muy particular, muy de cada hincha eso. Yo creo que le va a llevar un tiempo el reconocimiento o que en algún momento de la gente lo valore. Ahora, es un gesto. Después cada uno lo toma como quiera.
0: Okay.
9: Que Merentiel haya hecho otro gol, de vuelta, sirve.
0: Yo digo, lindo gol de Merentiel, ¿eh?
9: Sí, lindo gol.
2: Golazo.
9: Sí, un golazo. Merentiel sigue ampliando el promedio que tiene de goles.
3: 59 goles tiene en Boca.
9: Sí, la verdad que...
0: Muy bien.
3: Mucho.
9: Yo siempre digo lo mismo, ¿no? De los últimos técnicos que ha tenido Boca, creo que de los últimos cuatro, ninguno nunca estuvo convencido, por lo que tengo como dato, de que Merentiel tenía que ser el 9. Ahora, siempre terminó siendo el 9 en base a goles. Está claro que no es del gusto de ninguno, porque por algo te dicen algunas cosas y creo que hasta internamente ha salido hasta alguna crítica en algún momento hacia Merentiel. Ahora,
2: 24º en la historia de Boca, ya está.
9: Es una estadística buena la que tiene, muy buena, muy buena. Creo que Ascacíbar ya entra en el podio de los tres mejores jugadores de Boca en este tiempo.
3: Sin dudas.
9: Sin ninguna duda, de los tres mejores.
0: ¿Dónde pones el límite?
9: Y no sé.
0: ¿En qué tiempo, dice? ¿En qué tiempo?
9: No, en este tiempo, en este
0: ¿Qué semestre? Tiempo.
9: No, con el Vasco ahora.
0: Ah, con el Vasco, con el Vasco. Nueva, okay, digo, okay, sí, okay. En este más que Aranda, más que Flores, más que
9: no,
0: Delgado.
9: En el podio.
0: ¿A quién más pones en el podio? Y
9: Paredes, Aranda, Flores, de ahí, esos cuatro son los mejores jugadores.
2: Delgado, no se olviden de Delgado.
9: Delgado también, sí. Yo creo que esto...
0: No le interesa.
9: Yo vengo mencionando a Delgado. Lo que... Me parece que esto que está pasando con Ascacíbar, que tiene un olfato de gol tremendo, y que además él mismo reconoció ayer en la conferencia de prensa, cuando hablaba con los chicos que estaban en Paraguay, él estaba acostumbrado en Estudiantes a jugar de esta manera. Hacía goles en Estudiantes. Lo que pasa es que este equipo además te empuja más, te lleva más a pisar el área. Pone tanta gente en ataque, Boca, que Ascacíbar busca eso y lo termina logrando. Y es bueno. Para que un equipo tenga volantes que hagan goles, le falta Aranda, ¿eh? Aranda tiene que hacer goles.
3: En el gol de Ascacíbar estaban en el área él y Belmonte.
0: Mira,
9: ¿viste?
3: Porque es lo que le pide el Vasco, que lleguen los volantes al área.
9: Tengo está con la idea de que
0: el equipo.
9: Ah, si te lo vas a tomar en broma,
0: no, avísame, broma, no.
9: Las 3
0: no, porque te habla del partido de ayer. El partido de ayer.
3: Y ayer jugó Boca. ¿Qué quieres que hablemos?
0: Yo te digo,
9: pero aquí te hablemos del partido de ayer.
0: Sí, pero yo te digo otra cosa. Porque no hablaron tampoco de los errores de Boca. Yo eso lo reconozco. Ahora, tampoco hablaron de los errores defensivos de Boca. Recoleta le llegó 3 o 4 veces al arco directo. Bueno, está bien. Jugaron con un equipo muy inferior que Recoleta. Y le llegó muy claro también Recoleta.
3: Respondió bien Montero.
0: Tuvo problemas por el sector derecho de la defensa.
4: El domingo tiene una buena medida, ¿eh?
0: Bueno, entonces, eso también decimos.
4: Y más que Recoleta es, como que no, Martín.
0: Tenés que decir todo. Tenés que decir todo.
4: Tiene una buena parada para ver dónde está parado el equipo.
0: De la cuestión ofensiva, estoy de acuerdo en todo. Estoy de acuerdo en todo lo que dijiste. La cuestión defensiva, contra un equipo muy inferior, tuvo problemas.
9: Yo creo que va a ser así, ¿eh?
0: Ah, ok.
9: Va a ser así.
0: Va a tener que sufrir el hincha de Boca entonces.
9: Y cuando vos tenés un entrenador que tiene esta forma, esta manera, y quiere jugar así, porque te lo dicen, queremos jugar así, de ir, cuando vos tenés que volver, te vas a arriesgar. Con Vélez le pasó. Vélez le hizo un gol y tuvo 15, 20 minutos donde
3: le pudo haber metido el segundo.
9: Pudo haber hecho el segundo, y si le metió el segundo, quizá le metió el tercero.
4: Si vos llegas con 5 o 6 jugadores, atrás te descubres, no es una ciencia.
9: Hay equipos que juegan distintos, y hay equipos que intentan jugar parecido a los que vos querés hacer. Vélez es uno de ellos. Con Vélez, Boca, no todo el primer tiempo como se dijo, yo creo que fueron 15, 20 minutos. En esos 15, 20 minutos, Vélez lo puso contra un arco. Y bueno, pero el Vasco asume eso. Y de hecho el otro día en la conferencia dijo algo que un poco sintetiza lo que él piensa. Dijo, yo cuando veo que me van a atacar ya sufro como defensor. Sufro. Pero bueno, vos pones en ataque los 4 delanteros que elegís. O los 3, más los 2 volantes, dijo Marcelo recién, Belmonte, Ascacíbar, que son los que jugaron ayer. Los 2 laterales. Y bueno, de tanto ir en algún momento te van a lastimar. Y sí, ¿qué tenés que hacer? Goles. Tenés que hacer 4 goles... y te terminaron haciendo 2, es así.
2: Sí, yo destaco que hay un equipo que quiere ser protagonista. Digo, que en los últimos entrenadores de Boca lo podían predicar, sí,
9: este que se anima a hacerlo.
2: Que lo podían decir, que sus equipos podían tener ese reflejo, pero que después cuando llegaban a Boca
9: por motivos que desconozco, terminaban claudicando en esa idea. Acá el Vasco no solo lo dice, sino que lo hacen
3: los equipos. Yo creo que los otros sí tomaban más recaudos defensivos. Quizás, es cierto que hoy el Vasco tiene un mérito de haber puesto al Chico Flores, por ejemplo. Pero sí. Aranda viene de antes. Pero Aranda hoy parece más... Tiene otra espalda hoy. Es como que está mejor de lo que ya habíamos visto en el primer semestre. Hoy tiene a Villa, que antes sí. No estaba. Villa, en algún partido no arrancaba. Ayer yo creo que Villa hizo un buen primer tiempo. Velasco parece estar un poco mejor desde la cabeza, desde la motivación. Yo igual creo que ayer Velasco en un momento... Lo único que quería hacer él era
10: quería hacer un gol.
3: Él sí. Quería hacer un gol. Porque tuvo dos o tres para descargar a algún compañero.
10: Es el tercer gol, es el segundo goleador del Vasco desde que está el Vasco.
3: El tercer gol que hace con el Vasco. Tiene seis en Boca, creo que el 50% ya lo hizo con el Vasco.
10: Sí.
9: Bueno. Tiene más goles que rendimiento sí. Hasta ahora.
3: Está bien, bueno.
10: Lástima que el otro día la tiró afuera.
3: Del Velasco al que veíamos hasta hace cuatro meses, sí. Yo creo que hay un cambio.
9: Del que erró el penal con la Alianza Lima, este es otro.
3: Bueno, sí, también. Sí. Sí,
9: bueno, pero digo, porque ese como para ponerlo como el
3: vino después también.
9: Por eso, pero ese como
3: el estaba más caído que
9: como el mojón del penal, de la caída.
3: Sí, yo creo que ahí. En lo global, obviamente que si me quedo con el partido de ayer, ¿y cuánto puedes analizarlo de ayer? ¿Es verdad? ¿El rival? ¿Qué sé yo? Hay un contexto. Yo escuchaba cuando. En la transmisión del Pollo y de Gustavo, cuando estaban.
10: Que Gustavo para, López comentó, ¿no?
3: Para Gustavo, sí.
10: Hay una persona, un amigo de él que está escuchando el programa y me escribió recién, así que un abrazo.
3: Un abrazo para Gustavo. Lo que te marcaba es cuando paran el partido y dan indicaciones a los entrenadores. Hasta en eso había una diferencia entre un entrenador como el Vasco, creo que en ese momento, y otro entrenador que les preguntaba a los jugadores determinadas cosas que en un momento yo digo, este no está ni metido en el partido, porque ya estaba definido el partido. Después del 1-0 se terminó el partido. Yo creo que ya estaba definido cuando empezó, ¿no? Pero bueno, había que jugarlo. No había que sobrarlo, no había que creérsela. Y el entrenador, creo que en la charla se los dijo a los jugadores. Miren que esto no está definido, esto no está terminado. Vamos a jugar con la seriedad de un partido que está 0-0. Bueno, Boca salió a jugarlo así y quiso liquidarlo cuanto antes y lo terminó liquidando. Y eso es bueno.
0: Claro.
3: Y después, bueno, le permitió el partido que volviera a entrar Velasco, que entrara Zenón, por ejemplo, que debutara el pibe Herrera, Facundo Herrera.
0: Jagger.
3: Sí, que no tiene... hoy escuchaba a un amigo del periodismo, muy amigo, que usted conoce también, que dijo que es verdad, lo escuchaba y dice... ¿Qué tiene de parecido? ¿Me pueden explicar a Jagger?
0: Mick Jagger. Es eso, le pusieron ese apodo.
3: Pero no ustedes sé. Saben que hasta el pibe un día le hicieron una nota. Sí, y
10: no conoce a Rolling Stone.
0: Pero se pusieron a él el apodo.
3: Bueno, que se lo puso, no sé qué parecido le vio a Mick
0: Jagger. Ah, es parecido.
10: No, porque, pero bien. no, pero sí, hace unos meses. Hace unos meses atrás, o el año pasado, tenía más rulos. Sí, sí, sí.
3: Bueno, no sé, a mí no me parece que
10: sea parecido. Tenía el pelo más largo.
4: Cero parecido para mí.
3: Para mí es Facundo Herrera. Porque para mí es Facundo Herrera.
9: Ya le quedó Jagger, disculpame, pero.
3: Bueno, no, yo le voy a decir Facundo, vos decirle como
9: no, quieras. No, vos está bien.
4: Rulo
9: pero...
4: de crónica.
3: Claro. Le permitió al técnico Boca que entrara un chico al que el Vasco ya venía observando. De que llegó, lo había llevado al banco con Riestra. Y bueno, en esto del faltante de centrales. Y además.
0: ¿Qué?
3: En los 20 y pico de minutos, cuando se para el partido a dar indicaciones, el Vasco se acerca.
0: Tiene un aire, che.
4: ¿A quién?
0: A Jagger. Un aire, no que es igual, pero tiene un aire. Tiene la forma de la cara. No
10: sí, nada. Sí.
0: Tiene
10: sí.
0: Un aire. Sí.
2: A Jagger joven, obviamente.
0: Sí, hoy, no, parecido, hoy. No, Jagger hoy.
2: Parecido.
0: Pero usted dice que no.
9: Sí, no, estamos hablando de.
4: Yo no le veo, pero bueno.
0: Bueno, está bien.
11: Bueno.
0: Sí, entonces.
2: Capaz al pibe no le gusta.
3: Sí. Juan le permitió que debutara
0: este
3: chico.
0: Si no sabe quién es Jagger, el pibe.
2: Bueno,
3: el pibe no sabe. Dijo él que no sabía.
0: Sí.
3: Que debutara a Valencia. A Valencia se lo notó falto de ritmo, está claro. Pero hace mucho que no jugaba. Pero está bien que haya jugado ayer. Para vos ya no puede jugar.
0: No, lo vi casi amateur a Valencia.
3: No, no, no.
9: Ah, tampoco se por el lado, tampoco que nos den un micrófono, digamos, por cosas no. así.
0: ¿Vos lo viste bien a Valencia? ¿En serio?
9: No, te acabo de decir.
0: No se podía dar vuelta, Martín. Hay una jugada.
9: Te acabo de decir que es un jugador que hace un mes que no juega.
0: Se da vuelta y ya se llegó tarde la jugada.
9: Y bueno, esa es la falta de.
0: Esa es la falta de ritmo.
9: El ritmo que tiene con los compañeros. Y sí, si lo pongo al lado de Flores, de Villa, va a haber una diferencia abismal. Sí, tiene que hacer un trabajo todavía importante.
0: Sí, importante.
9: Y sí, por eso no lo piensan de titular.
0: Muy bien.
9: Y por eso el titular seguirá siendo Merentiel. Si no, Merentiel sigue haciendo partido. Goles, o Merentiel se acomoda.
0: No lo vi bien a Valencia. ¿Qué, jugó media hora?
9: Sí, media hora.
0: No lo vi bien.
9: Bueno, está bien.
0: No lo vi bien. Perdóname.
9: Para mí es una cuestión más física que otra cosa. Bueno, futbolística, okay. No lo puedo
0: ver. No, pero ni siquiera no es una cuestión.
9: Creo que a vos te escribí.
10: No le dieron la pelota tampoco.
9: Yo le escribí en un momento a Marcelo y digo, hasta no tocó la pelota a Valencia. No, pero no lo puedo evaluar. Yo, o sea, futbolísticamente sabemos lo que es. Vos acá me dijiste que era un jugador de jerarquía.
0: Fue.
9: Bueno, no lo viste acá todavía.
0: No lo vi. Bueno, vi ayer media hora.
9: No lo tocó ayer. Lo ayer es más físico de que otra cosa, Leo.
10: En un partido que ya estaba definido.
9: No bueno. Podés evaluarlo.
0: Bueno, listo, no lo
9: puedo evaluar.
0: Voy a hacer de cuenta que no vi nada ayer. Y entonces
9: y si la verdad
0: voy
9: que
0: a volver a cero. Voy a volver a cero y voy a hacer de cuenta que no.
10: Ahora
0: que
10: con
0: no
10: la Racing.
0: Vuelve.
10: Iba a estar en el banco.
0: Ah, muy bien.
9: En el banco, Racing. Sí,
0: ok,
9: banco.
0: Ok.
9: Sí, la idea en un momento era planificar que él pueda jugar, no sé, ahora, de titular con Lanús. Pero bueno, como se lo vio ayer, quizás necesite un poco más.
0: Bueno.
9: ¿Sí? Bueno, quizás necesite un poco más, sí.
0: No está.
9: Lo de Velasco, bueno, ya lo dijimos, lo de Senón. Bueno, el partido le permitió eso. Así como digo esto, digo otra cosa. El técnico dijo algo en la conferencia que tiene que ver un poco con esto del partido en sí, de los manejos que él está teniendo. En un momento, palabras más, palabras menos, dijo, sé que en algún caso estoy siendo injusto.
10: Y habló de Romero.
9: Y bueno, quizá el que necesitaba jugar era Valencia, por esto que estamos hablando de lo físico. Ahora, quizá, yo lo que sí creo, oye, igual después me explicaron por qué, ¿no? Creo que te lo escribí, lo de Palacios.
10: Lo de Carlos, sí.
9: Yo a Palacios, ayer, lo hubiese puesto por Senón.
0: Ajá.
9: O hasta te digo, lo hubiese puesto por Velasco.
0: Ajá.
9: Porque digo, yo Velasco más o menos veo que va queriendo.
0: Sí.
9: Va queriendo. Yo tengo un freno, no me vuelvo loco. Senón, creo que lo de Senón tiene más que ver. Es probable que lo vean bien, pero Senón fue el fin de semana a plantear que tenía una posibilidad de salida a la MLS. Tengo entendido que le dijeron, mira, acá con nosotros vas a tener posibilidades, vas a tener lugar. Después, si vos querés buscar una salida o a vos la salida te conviene ir a Boca, eso hablarlo con el presidente. No sé si Senor lo llegó a hablar con el presidente. Pero lo que entiendo que hizo el Vasco ayer fue demostrarle a Senón que lo le da rodaje, claro. Que le tiene minutos. Ahora, yo me pregunto, si Palacio no entró ayer, que era un partido donde vos lo tenés que tirar un poco a la cancha para que él
2: se sienta. Por eso te iba a preguntar por qué le pidió disculpas o por qué mencionó a Romero y no al resto.
9: Bueno, al resto no, ¿por qué no a Palacio?
2: Bueno, ¿por qué no a Palacio?
9: Es simple, porque a Palacio quizá todavía no lo ve como lo ve a Romero.
2: ¿Pero lo considera?
9: Sí, del momento que lo lleva al banco, sí. Si no, lleva un pibe. En esa, el banco...
2: Y bueno,
9: si
2: ha
9: no
2: llevado a Mamilton Jiménez al banco y nos han contado ustedes que no...
9: No, pero es distinto, porque Milton ya se sabe que ya no es tanto del gusto. No sé tampoco si el banco se desespera por Palacios, ¿eh? No lo creo, pero bueno, quizá en algún momento el pibe la quiera revertir. En un momento estaba con una situación personal, sigue con esa situación, se quebró adelante el cuerpo técnico, lo charló, lo habló, el cuerpo técnico trató de que él entendiera cómo iba a ser la situación de ahora en más. Bueno, en los últimos dos partidos fue al banco. Con Platense no entró, y no entró ayer tampoco. Bueno, vamos a ver cómo sigue.
10: El único partido que entró creo que fue el de Copa Sarmiento. Argentina, que después se lesiona.
0: Claro.
10: En la semana.
2: Y el primer semestre no había jugado.
10: No.
2: O sea, es un ratito en todo el año, Carlos.
9: Sí, poco, ha jugado poco.
0: Mucho tiempo.
9: No es nada.
0: ¿En cuánto tiempo me dijeron ustedes?
10: Y el último partido que jugó completo fue en noviembre del año pasado.
2: La eliminación.
9: Ese fue el Racing. El 7 de diciembre.
2: Noviembre.
11: Demasiado.
0: Mucho.
9: Con Racing. Ese fue el eliminado.
2: Y este año un ratito con Sarmiento.
0: Claro.
9: No, nada más.
11: Diciembre.
9: Nada.
2: Carlos.
9: No.
0: Pero ya es una cuestión. Hoy es una cuestión futbolística. Ya no tiene un problema físico.
9: Ahora ya está.
0: Está bien.
9: Si no lo vas con otro.
2: Habían dicho que estaba mejor.
0: Mejor que quién.
2: Que lo habían visto mejorar a Carlos.
11: ¿Quién dijo?
2: Bueno,
9: no
0: pregunto. Decir que el Vasco, sí, a ver, más allá de las cuestiones que tuvo en el pasado reciente, no lo ve bien futbolísticamente tampoco.
9: No, es futbolístico. Pero como dice Marcelo en la conferencia.
10: Lo que pasa es que hoy tiene tres volantes que se tienen que desgarrar como Paredes para cambiar el medio campo.
4: No, tenés que empezar a llevarlo de a poco.
10: A Casíbar Delgado, Paredes.
4: ¿Cuánto dijiste casi que no juega?
10: ¿Mazaranda?
2: Noviembre del año pasado.
4: Muchachos, es un montón por un jugador.
2: Con otro presidente, creo que es un ciclo terminado. Digo con otro presidente porque Román ha bancado mucho a los futbolistas que ha traído.
9: Ayer en un momento que lo iba a hacer jugar, pero bueno. Claro que no entra.
2: Desde enero del 25 en Boca.
9: Sí.
2: Enero del 25.
1: Es mucho tiempo ya.
2: Con Gaucho.
0: Yo creo que es un problema hoy para Boca Palacios, ¿no? Más que una solución, es un problema. Porque además, yo noto que hay mucha diferencia entre los jugadores titulares, si querés agregarle 3, 4 más, ponerle que sean 15.
10: Sí, sí, sí.
0: Y el resto. Son como el equipo titular y el alternativo. Hay mucha diferencia, y esto se notó en la cancha.
10: Del
0: también.
10: Medio para arriba, especialmente. Después en la defensa, sacando a Blanco, sí, que no tiene reemplazo, después más o menos son parejos.
0: Bien.
10: Ahora, del medio para arriba, sí.
0: Belmonte, ¿cuántos minutos había tenido?
9: Con el Vasco no había jugado todavía.
10: Porque se lesionó.
0: Es el primer partido de Belmonte como titular.
9: Sí, sí.
0: Ayer rindió.
2: ¿Te gustó?
0: No, rindió.
9: Cumplió.
10: Sí.
0: No. Tampoco la mitad de la cancha de Recoleta fue tan complicada, ¿no?
11: Bueno.
0: Digamos eso. ¿Habló qué? ¿Habló Merentiel?
2: ¿Miguel
0: Merentiel sobre...?
2: ¿Qué dijo Miguel?
0: Sobre el futuro. A ver, Merentiel.
12: Felices por el triunfo. Teníamos que venir a demostrar que Boca tiene que ganar en todos lados y nada, contento con eso. Contento con el gol. Siempre es importante para el delantero, para el número 9, marcar. Así que nada, feliz que haya llegado el gol y nada, tengo que seguir trabajando, seguir mejorando en esos aspectos, pero bien. Tenemos jugadores que se muestran a la hora del juego y eso es muy importante para todo, ¿no? Que se genera mucha ocasión así, buscando la pelota, yendo, entrando, haciendo paredes. Así que nada, estamos consiguiendo eso que es muy importante y nada, y ahí se genera la ocasión. Normal que pasen estas cosas, pero bueno, tratamos de contrarrestar eso para lo que viene y nada, y pronta recuperación para los compañeros que están haciendo un esfuerzo enorme también para estar.
0: A mí lo que me sorprendió esta declaración, ¿sabes qué es? Que él, y no lo discuto, es lo que él cree, él se autopercibe como 9.
10: ¿Está jugando de 9?
0: No, ya sé, pero acá la discusión que se da en el mundo Boca es si Merentiel es 9 o no. ¿No? Yo lo escucho a Costa, lo escucho al Turco. Y te dice, es un acompañante del 9. El Turco puede decir algunas veces que es 9, pero lo escucha Costa, escucha a muchos periodistas de Boca y muchos hinchas de Boca que dicen, Merentiel no es 9. Juega de 9,
2: sí,
0: pero no es 9. Entonces, a mí me... Yo creo que puede jugar tranquilamente de 9. De hecho, la cantidad de goles que hace son de un número 9. Pero cuando le preguntas a los hinchas de Boca, y necesitamos un 9. Por eso lo fueron a buscar a Valencia.
9: Sí. ¿Y entonces? Sí, por eso, porque Vareiro no está al 100, porque Jiménez no es del gusto del técnico. Lo de Merentiel es un caso muy particular en cuanto... Por eso te decía antes, los entrenadores de Boca en el último tiempo piensan muy parecido, que sí. Merentiel no es 9, que es
0: el acompañante.
9: El acompañante de otro delantero.
0: Pero él dice otra cosa.
9: Está bien. Sí, quizá él se sienta.
10: En los 9, últimos, no sé. En los primeros partidos casi no tenía chances. En los últimos partidos yo creo que fue, que se entienda, porque jugó en todos los partidos de 9, pero sí, fue más 9 de área en los últimos partidos. Sí, sí. Pisó más el área. Con Newell tuvo 3 chances abajo del arco. El otro día con quién fue.
2: Platense,
10: bueno,
2: con
10: Recoleta con Vélez, lo mismo, con Platense cuando entró en el segundo tiempo, hace un gol en el área, después tiene otra chance, sí, también que después en la guerra Velasco, que le queda casi en el área chica, el mano a mano del final. Digo, en los últimos partidos empezó a tener chances normales un número 9.
2: Sí, yo creo que lo decíamos, creo, la semana pasada. Para lo que intenta el Vasco, creo que es el mejor 9 que tiene. Para ese juego, para la rotación, para...
0: Sí, por la cantidad de promedio de gol también.
2: Sí, no, al margen, pero ya te estoy hablando solamente...
10: Para el circuito de juego,
2: de la propuesta, en esto de que Gorosito encuentra ahí en quien descargar, Aranda lo propio. Yo creo que todavía... No sé si es el futbolista para el centro de Villa. ¿Se entiende? No
10: o
2: sé
10: para si... el centro de Flores.
2: Sí, a mí el centro de Flores me da más un pase. Creo que los que ha tirado sí. Flores han sido pases. Villa me parece que es la individual y lanzar al área. Porque a veces Flores llega con más espacio, con más ventaja, y lo de Villa muchas veces quizás tenga otra oposición. Pero me parece que es hoy de lo que tiene, para lo que quiere jugar el Vasco, es el mejor que tiene.
4: Y además
2: es el mejor
4: ya hace un tiempo, me parece. Cuando vos, sí. cuando vos pensás en un jugador que le haya rendido a Boca en el frente de ataque, vamos a ponerlo de alguna manera, para no decir 9, si no quiere llamarlo 9-9, es Merentiel.
2: Es Merentiel.
4: No hay dudas. O sea, si vos te che, decimos en delantero de Boca que le haya rendido, que haya sido regular durante los últimos,
2: no,
4: en los últimos
2: años. ¿No? Bueno, y lo ayudas Casíbar. ¿Sabés que lo ayudas Casíbar? Lo ayuda a llegar a ese lugar. Lo ayuda a que haya alguien que ocupe también y que en este juego del conocimiento también y del desarrollo y de la evolución, que Casíbar ocupe el lugar que ocupa en la ofensiva, también le sirve a Merentiel. Porque Merentiel sabe que va a haber alguien en el área. Uh-huh. Digo, en esto está trabajado, ¿no? Vos a Casíbar lo buscás en la mitad de la cancha y capaz que no lo encontrás. No
0: sabes. Eso es lo que te decía antes.
2: Vos lo buscás y no sabés dónde está. No sabés, no sabés si está de 8. Pero cuando Boca está atacando, vos sabés que va a estar en el área o en la media luna.
0: Bueno, por eso yo digo que no participa del
2: armado.
0: Del armado de la jugada.
2: No, no me parece
0: veces.
2: Que no.
0: Participa mucho más Delgado. Ayer hasta Belmonte, Aranda. Ahora, Casíbar es como un fantasma. Aparece, de repente
1: ese parpajo es el que lo hace llegar al gol.
0: ¿Tá? Bueno, claro. Sí, no, tal cual. No. Pero uno ve un gol. Pero es difícil encontrar ese tipo de jugador que no participa de la jugada generalmente, no digo siempre. Generalmente participa poco de la jugada. Participa en la definición.
2: Sí.
0: O otro define, pero él está al lado.
2: No, está. Aparece en los goles de Boca está. ¿Viste? Cuando sí, no están los centrales.
10: En la foto,
2: bueno,
10: claro.
2: En la foto de los goles de Boca, si no lo hizo él, está en esa zona. Bueno, es parte del ataque.
0: Bien, es lo que hay.
2: Entonces, noche redonda de Boca. Eso es lo que tenemos que decir. Lo que está
0: no, no, dice Martín, no. Costa se enoja.
2: Costa se enoja con tus formas.
0: ¿Qué formas?
1: Y cree que lo está cargando.
0: No, yo no lo estoy cargando. Estoy diciendo, che, pará que jugaron contra Recoleta, no jugaron contra el Valle de Monte.
2: Pero Boca con
10: el rival que le tocó.
2: Con los suplentes de Platense el otro día no pudo tampoco.
0: No.
2: Y capaz que los suplentes de Platense.
10: Suplente a media, ¿no? 4 suplentes.
2: Está bien, muy bien, pero cuidado.
10: Pero sí, es cierto.
2: Mira, contra el pobre Newell tampoco pudo. Ayer sí pudo, ayer lo demostró y fue de principio a fin.
10: De hecho, en el campeonato le está costando.
2: Claro.
0: Entonces fue buenísimo el triunfo.
2: Sí, buenísimo.
0: Okay.
2: ¿Vos sabés cuánto Boca no ganaba los dos partidos de una serie?
0: No.
2: Del 2019. ¿Escuchaste, no? 2000, una serie con Mebol.
10: ¿Fue con Liga de Quito?
2: Con Paranaense. Paranaense le gana los dos partidos, la ida y la vuelta.
10: Con Gustavo.
2: Bueno, que Boca no ganaba los dos partidos. Estamos hablando de que Boca llegó a la final de Libertadores sin ganar un partido. O sea, los ganaba después en los penales. Pero con Jorge. Pero Boca no ganaba partidos, no gana partido. Y vos tenés que acostumbrarte a ganar partido.
0: Sí.
2: Porque eso te va a llevar, esto es la famosa frase histórica de Bianchi, de una victoria tras otra victoria.
10: Contagia.
0: Bueno, pero dale, por favor.
11: Boca Junior.
2: Bueno, una derrota arriba le trajo otra derrota.
0: Pero no traigan a Bianchi a la mesa.
2: No, a la frase, yo te dije la frase.
0: Pero ya no decís Bianchi, no, porque enseguida la palabra Bianchi te lleva a títulos. Y no me pasa eso, no está pasando.
2: Bueno, estamos citando al técnico más ganado de la historia de Boca.
0: Por eso.
2: Bueno.
0: Por eso.
2: Es una referencia.
0: ¿Cómo?
1: Del fútbol argentino.
10: Tengo una pregunta.
2: Sí, del fútbol argentino también, pero bueno.
10: ¿Qué conclusión sacás de Boca hasta a esta altura?
0: Bueno, es un equipo que se está armando. Muy despacito.
2: ¿En qué momento se termina de armar?
10: ¿Cómo lo definís?
2: Bueno, digo que el Vasco ya dirigió como 10 partidos,
0: Y bueno.
10: Ahí. Pasó un medio año.
2: Son 5 campeonatos.
0: Medio año no pasó.
10: Ya estamos en 10 partidos.
2: Los 5 campeonatos, los 4 de Sudamericana.
10: Te diste cuenta, se está brindando. Así que más o menos. Tenés
13: uno
10: que
13: de Copa Argentina.
2: Copa Argentina.
10: Poco arriba, sí te animaste a decir que Codella era casi al límite.
0: Sí, claro, pero yo lo dije por otras cosas también, no solamente por eso.
10: Bueno, entonces,
0: no solamente por lo futbolístico.
10: El contexto de Boca,
2: ¿cuándo es Boca? ¿Cuándo cerramos el análisis?
11: ¿Te gusta?
10: Poner una fecha y me avisás
2: y volvemos a hacer
10: otra cosa y ponemos
2: una fecha. Yo me la anoto,
14: Análisis. Que cerrarlo cuando termina el campeonato.
10: Claro.
2: No, pero de la conforma. ¿Cuándo deja de estar en formación Boca?
13: No, yo creo que el equipo ya
14: partido,
13: lo tiene a Robarrena. El equipo lo encontró rápido a Robarrena.
2: No, dígaselo.
13: Después te puede gustar o no, puede hacer algún ajuste. Ahora, yo la pregunta que te hago, Leonardo.
10: Igual
13: te
10: lo
0: creo usted, el del fútbol, muchacho. No.
13: Vos, como espectador de fútbol.
0: Es que ven un partido cada 20 años.
13: ¿Te puedo hacer una pregunta, vos, como espectador de fútbol? ¿Boca se acerca a tu gusto futbolístico con el Robarrena, a juntar Flores, Aranda, Ascacíbar, Paredes? ¿Se acerca al gusto tuyo?
0: El estilo ofensivo.
10: ¿Vos te gustaría que River juegue así como juega Boca?
0: Pará.
2: A mí ¿te gustaría que Aranda sea el enganche de River? ¿Te gustaría que Flores sea
3: pará, el enganche de River? Pregunta.
11: No, de las cuatro.
2: ¿Te gustaría Pedro, que Paredes sea el enganche de River?
3: No, no, contesta porque está pensando.
11: Ah, quiero, una, no,
2: estoy escuchando que ¿te gustaría tener un volante como a Casíbar en River?
0: Sí. River lo fue a buscar a Casíbar.
2: No, yo te dije si te gustaría tenerlo.
0: Y bueno, pero si River lo fue a buscar es porque... Bueno,
2: River fue a buscar también, qué sé yo, a Vareiro en algún momento.
0: Tapia,
2: Gonzalo
0: Tapia. ¿Te acordás?
2: Bueno.
0: Yo creo
3: San
0: que
3: Pablo, ¿no estaba?
0: Ofensivamente es un equipo interesante. Está, armó un equipo, un esquema interesante para atacar. Para atacar. Y llega mucho. Es un equipo muy llegador. Tiene muchas ocasiones de gol. Eso es bueno de Boca. Yo creo que defensivamente va a sufrir mucho. Es un equipo que no, todavía, no lo sé. Vamos a darle tiempo a Rogelán. ¿10 partidos me dijiste?
2: 10 partidos, señor. 10
0: partidos.
2: Tapia que... se fue a Estados Unidos.
0: ¿Qué?
2: Tapia consiguió un Gonzalo
3: Tapia. Gonzalo Tapia de San Pablo. Estuvo a 6 meses en cada club.
9: Ayúdame vos que tenés más memoria. Cuéntase por favor. ¿Qué partido, como dice Leo, sufrió por atacar tanto hasta ahora? ¿Qué partido? No, decime.
0: ¿Y con Ñul no hubo 20 minutos? Que lo cagaron a pelotazo a Boca.
9: ¿20 minutos?
0: ¿Y 20
9: no,
0: minutos?
9: Pero no es que los 90 minutos mamá? Decís, uy, qué mala.
0: Pero está así el 30% del partido. No,
3: hasta ahora.
9: No, pero con Ñul en el balance le da más a favor.
3: Hasta ahora.
0: Pero por eso por lo que te estoy diciendo.
11: Con Platense le da parejo.
3: Con Platense fue uno de los partidos que más le llegaron.
11: Sí, Montero sacó 2 pelotas de gol.
3: ¿Cuánto?
0: Sí.
3: No, le llegaron, sí. Montero sacó 2 pelotas
9: de gol. Le llegaron. Pero definí.
2: Pero definí sufrir. Con O'Higgins en Chile, Boca jugó muy mal.
3: Y lo sufrió.
2: Pero capaz que no le llegaron tanto.
3: Pero lo sufrió el segundo tiempo.
2: El partido lo sufrió.
3: Después del 1-0, así
2: con
3: como
2: Riestra,
3: lo.
2: Contra el partido lo sufrió. Con Platense lo sufrió. Ya tenés 3 de 10.
0: Con Platense para mí sí.
3: Y contra rivales.
2: Claro, ya tenés 3 de 10.
11: Contra faltó definición, pero el
0: primer tiempo. Pero vos ves a Boca solamente cuando ataca, no lo ves cuando defiende.
2: Ese es un punto que tiene Martín.
0: Claro.
3: Igual si en un mereciómetro, como dice Martín, salvo con Riestra, después la mayoría de los partidos los mereció ganar.
9: Mereció ganar todos los partidos.
2: No, con O'Higgins no mereció ganar.
11: El Platense era un empate.
0: El Platense era un empate, estuvo bien, no mereció ganar.
3: Los últimos 10
9: minutos. La cancha fue el arquero de Platense.
3: Los últimos 10 minutos tuvo un mano a mano Merentiel.
2: Sí, pero si le daban el penal a Platense,
3: fue de penal. A Casíbar.
2: Si le dabas el penal a Platense, la noticia
3: Velasco rumbo la baja
9: del arco. Fue el arquero.
0: Pero durante 80 no mereció ganar. Era un empate.
2: Y de Boca fue Montero en la figura.
0: Mejor Platense un poquito. Pero con Platense no mereció.
3: Está mejor Álvaro.
0: Yo te digo una cosa, vos te enfrentás con un rival serio que cuando llega te hace goles, como le pasó con Riestra. ¿Qué pasó con Riestra? Te hizo 3 goles.
9: Boca no suplente, Boca no lo hace más. ¿Ah? Boca se dio cuenta que los suplentes no estaban a la altura.
0: Los suplentes de Boca son 100 veces mejores que los jugadores de Riestra.
9: Bueno, eso es relativo.
0: No, no es relativo, es lo que pasó. No sé si y lo vimos en la cancha. Lo vimos en la cancha, no, no es relativo. Lo vimos.
9: Para mí, el mejor equipo que enfrentó hasta ahora fue a Vélez. Y con Vélez, Boca fue superior.
3: Sí, hasta ahora el equipo más duro que enfrentó fue Vélez y lo superó.
9: Por eso,
3: futbolísticamente, más allá que no le pudo ganar.
9: Con Vélez.
2: Igual, lamentablemente para el Vasco, porque va a cargar con lo anterior, tiene que consagrarse. De acá a fin de año tiene que ganar algo. Porque
3: tiene
2: si no,
3: 4 chances.
2: Va a ser exactamente lo mismo que lo anterior. Ya es mucho, pues dije, lamentablemente porque el Vasco va a
9: contar. Como dice Leo, no vengamos más.
0: No, yo no dije.
9: Arreglemos con la gerencia, pongamos música y el 20. El 20 de diciembre venimos y analizamos, che, ¿cómo le fue a Boca? Salió campeón, qué bien el Vasco. ¿Cómo le fue a Boca? Quedó eliminado de todo. Bueno, ¿el Vasco dónde está? En Dubái, no es así.
3: Tiene 4 chances.
2: Yo creo que tiene, pero insisto, no por él, porque lamentablemente va a cargar con los que fueron los despropósitos
9: de... Mientras tanto, yo elijo este camino. Este camino que está eligiendo el Vasco, voy de la mano con él.
0: Yo sacaría alguna de las que dijiste vos, porque hay mucha gente que dice que eso no existe.
3: Hace poco el presidente de Boca declaró que le interesa mucho ese torneo. Tiene la tabla anual, el campeonato clausura, la Copa Argentina y la Sudamericana.
2: 4 posibilidades.
3: 4 chances.
0: Yo coincido con vos también.
3: En una tiene que empezar a ganar, si no ya quedaría lejos.
0: Pero Marce,
3: que la tabla anual.
0: Hay mucha gente que ese torneo no existe.
3: Bueno, a mí no me importa lo que dicen, la verdad.
2: No existe.
0: Eso es un tema nuevo. Yo escuché a Antonio también que lo
3: cuestionó. Vos quedate tranquilo que el que lo gane lo va a festejar.
11: En serio, no sé.
0: Pero además te da un lugar a la libertad del año que viene.
11: Eso te lo daba
0: yo. Como cambio.
3: Te lo daba antes. La tabla anual, sí.
0: Se dieron cuenta que nadie piensa en la palabra campeón, ¿no?
9: En la tabla anual decís.
0: Cuando ustedes hablan, porque yo lo escuchaba ayer esto. nadie habla de, che, tenemos que salir campeón. No, estamos pensando en clasificar.
10: No, no, no, yo, se ve que no me escuchaste.
2: Lo dije consagrado.
10: No, no, no, no, no.
0: Clasificar.
10: ¿Cómo el campeón? Él preguntó, se tiene que consagrar cuatro chances tiene para ganar un campeonato. Y una de ellas es la tabla anual, que para mí sería más importante que ganar el clausura para Boca.
0: No. ¿Viste? ¿Viste?
11: La tabla anual es un clasificatorio.
0: ¿Te das cuenta? Es más importante.
4: Te da título, hermano.
10: Pero no por la Copa Libertadores, por ganar un campeonato.
0: ¿Qué campeonato?
10: La importancia de la tabla anual.
4: Yo le voy a decir una cosa. Ante los números, la importancia es la misma, muchachos.
9: A ver, pará. Porque yo sé dónde vas vos. Si vos ganas la tabla anual, no es como cuando éramos más pibes, que vos ganabas el campeonato de punta a punta, le ganabas a todos. Ya sé que no es así.
2: Y no.
9: Bueno, pero ahora está planteado así, de esta forma. Sí. La diferencia, si querés, con el año pasado, que el año pasado se resolvió, ya lo discutimos, a mitad de camino.
4: Pero tampoco, Martín, le ganas a todos y salís campeón. ¿Y cuál es?
9: Bueno,
4: lo
9: mismo. Claro, esa es otra.
4: Tampoco
9: y
4: le
9: además Boca en la tabla anual jugó con los
11: están reconociendo que el formato es injusto y horrible.
9: Boca va a terminar jugando con los cinco grandes. Que no hacen todos eso. Y eso también le da un valor extra. Juega con todos los grandes.
0: ¿Ah, sí?
9: Es el único, Boca.
0: El único.
9: Y sí.
11: Racing no juega con San Lorenzo, por ejemplo. No juega en todo el año.
0: Ese que tiene más valor. Puede ser que tiene más valor si lo gana
9: y
0: Boca.
9: Y si vos
0: que...
9: se da otro valor. Y, claro. Va, y sí.
0: Claro.
9: Y si salí campeón en la cancha de Boca. Salí campeón en la cancha de Boca contra
0: River. El discurso es increíble, Martín. Yo la verdad que Boca no sé cómo
11: la...
0: para defender todo esto.
11: Boca ganó la Copa.
0: En el medio defendiste a Boca, defendiste a la AFA, defendiste todo.
9: No, AFA no.
0: Sí, claro. Está defendiendo el campeonato.
2: Si está defendiendo el formato, está defendiendo.
9: Claro. No, no, yo estoy diciendo lo que va, lo que puede pasar.
2: Yo estoy en contra del formato, entonces...
4: Está bien, pero...
9: Yo no estoy diciendo que me gusta, estoy diciendo lo que va a pasar.
2: Pero está defendiendo.
4: No, yo entiendo.
2: Si está diciendo que tiene más valor.
9: No, en la discusión que estás teniendo, sí.
10: ¿Ustedes creen que el equipo que gane la tabla anual, el campeonato anual, no lo va a festejar?
2: No, yo no dije eso.
0: No va a pasar.
10: ¿Vos decís que no?
0: No,
11: para mí no. Bueno,
4: Manu y Leo dicen que no, yo digo que sí.
0: ¿Vos decís que los hinchas de Boca van a ir a Obelisco? Llenan la bombonera.
10: Si Boca llega a ganar la tabla anual, la penúltima fecha contra River, es un escándalo de fiesta. Olvidate.
0: Pero Boca festejó en la bombonera haberle ganado a River y clasificado a la Copa Libertadores. Dale.
11: Sí, festejan todo. Boca va a levantar la plaquetita y va a pensar en octavo de final de clausura.
10: Yo escuché el campeonato. Para, no, porque ahora, el campeonato pasado, cuando llegó Courbet, que River empezó a sumar puntos y estaba 4 o 5 puntos arriba de Boca, yo leí mucho del grupito de WhatsApp y mucha gente que decía: si River sigue ganando de la mano del Chacho, vamos a dar la vuelta a la bombonera. Ahora, como quedaron atrás y están a 9 puntos de la tabla anual, no. De la tabla anual, del campeonato anual.
0: No, se festeja.
10: Sí, pero bueno, leí que es eso.
15: Demasiado salado.
4: Pero la verdad te lo digo. Vamos a la lógica. ¿Por qué el campeonato, el clausura te da un trofeo y te da pase a la Libertadores?
11: Sí.
4: Sí, correcto.
0: El torneo del fútbol argentino.
4: Pero espera, la tabla anual te da un trofeo y te da pase a la Copa.
10: Sí,
4: la
10: señor.
4: Copa,
10: sí,
4: es exactamente lo mismo. ¿Por qué festejas una y otra no?
10: Claro, es antinatural. No, ellos quieren, como a ellos no les gusta.
4: Como no les gusta y estás en contra de la AFA, no hay lógica.
10: Claro,
4: exactamente. Es exactamente lo mismo.
10: Gracias por volver.
4: Es matemática pura. Te da un título, sí.
0: No,
4: te da un título, sí. Es exactamente lo mismo.
11: Te da un título porque lo reglamentaron.
4: Pero está reglamentado.
10: Sí, claro.
4: Bueno. No discutimos si está bien o mal, pero es lo mismo.
0: Bueno, ya tenemos que discutir.
4: Está bien o mal.
0: Pero para Javier, para. Una cosa es lo natural, vos jugás un torneo del fútbol argentino y salís campeón. Y después está lo antinatural, que es este torneo armado que ustedes quieren salir a la calle a festejar. Anual, raro, que no jugás contra todo, es un anual, pero no jugás contra todo. Y que está reglamentado y que arrancó con una copa en una combi en Puerto Madero. Entonces, es antinatural, no es natural. Lo natural es un campeonato
4: sí, donde juega. Sí, estamos de acuerdo, pero ante la realidad clausura, es lo mismo.
10: A diferencia del campeonato en Puerto Madero, esto se estableció antes que arranque el torneo.
4: Claro, ya está.
10: ¿Vos te crees que Independiente Rivadavia, si sale campeón del fútbol argentino a la tabla anual, no lo va a festejar? No,
11: si Boca gana, saldrá campeón de la Copa Zona A más interzonales. Así se debe.
4: Perdón,
11: Copa Zona A más interzonales. Si no juega contra lo de la Zona B.
10: No puede ser
11: remicrófono. Es Copa Zona A más interzonales anual.
10: Después de ser remicrófono.
11: Es así, es así.
0: No nos vamos a poner de acuerdo.
11: 14 equipos que no juegan. ¿Anual de qué?
4: La matemática. No. Yo entiendo lo que dicen ustedes, pero ante lo que está reglamentado es lo mismo. Por eso digo, porque festejas uno y lo otro no. Eso. ¿Está mal? Perfecto. Para vos está mal. Lo
0: divido
4: es: está reglamentado de las dos maneras.
11: Está todo.
4: ¿Por qué? Pero, todo está mal.
10: No, deja de ganar.
4: Me das tres.
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0: Ahí está, justo. En punto, Ricardo, como
1: no,
0: siempre.
1: No le crean, no, crean.
0: ¿Cómo no le crean?
2: No le crean.
0: ¿Cómo
1: no
2: le
1: crean? No crean eso.
0: Por favor. Hay que verlo.
1: No es el top.
0: ¿Cómo no va a ser el top?
1: A mí no me corte el micrófono.
0: No, yo no le voy a cortar el micrófono. No, quiero decir que se saque.
1: Bueno, está bien, sí, es el top.
0: Las noticias con Ricardo Rodríguez.
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fútbol en esta jornada de día miércoles, ¿sí? Porque hay fútbol en la Primera Nacional, porque Chacarita está jugando con Güemes y están empatando 0-0. Es el único partido que tendremos en el día en la primera categoría del fútbol del ascenso, porque por la Conmebol Libertadores, además del partido de Platense ante Coquimbo, estarán jugando Cerro Porteño y Palmeiras. Empataron en uno en la ida, lo mismo para Flamengo y Cruzeiro, partido de las 9:30 de la noche. Y de la Conmebol Sudamericana estarán jugando 7 de la tarde Atlético Mineiro, el equipo de Eduardo Domínguez, ante Bragantino. Ganó el Galo 1-0 en la ida, además de Tigre, que buscará revertir el resultado ante Montevideo City Torque, el partido de River ante Independiente Santa Fe. En un rato nada más, en 45 minutos, debuta el Atlético Madrid en la Liga. Lo hará ante Málaga, sin Julián Álvarez, sin argentinos desde el inicio, ¿sí? Porque Juliano Simeone será suplente. Lo mismo para Juan Musso, un equipo que ya perdió a Nahuel Molina, que perdió también a Nico González. Así que de esta forma entonces Atlético Madrid empieza su derrotero en esta liga. A la espera de Julián Álvarez, se viralizó la foto de Julián Álvarez y la comparativa es con los dos ciclos anteriores, con las dos temporadas anteriores. Sonrisa de oreja a oreja para Julián en las dos primeras fotos de temporada. Busquen la de este año, barbita, candado y gesto adusto de la araña. Julián hoy está ausente.

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Gracias a todos por acompañarnos, por estar ahí cada día aquí en Radio Espléndida, a través de la aplicación, a través de la antena del 990. Y a los que nos miran por YouTube, ahora o en diferido.

0: Federico Rocco, a Luis Alberto Castro, a Ramón de Lanús, a Marcos Muiva de Santa Cruz de la Sierra, a Costel el 9 desde San Peña, Chaco. A Miguel desde Queens.
1: Espléndido, Leonardo en espléndido.
0: A Gaby Repuesto Merlo. A Faren. 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A Pachenzo. A Sergio Daniel Bacarini. A Oscar Alfredo Capelletti. Y a Pac Way. A Slip Metal. A Amado de Jesús. A Mariano López. Al Pulpo Ismael. A Walter Beltrán. A Santi Hiroy.
2: Vamos a pasar un gran día.
0: Al Colo de Ensenada. A Cari de Francesco de Firmat. A Bu. A Pablo Rodríguez. A Sonidos Antiguos. A Marta del Magro. A Sergio Ducal. A Cyberpunk. A Leticia Bertuzzi. A R. Luciano. A Diego Brauer. A Alfredo de Mar del Plata. A Nahuel de San Luis. A Betty de Miami. Alberto Garat. A Luciano Cubilla de Resistencia. A Raulito. A Oscar Antiveros de Metán Salta. A Gastón Ezequiel.
3: No trate de entenderla, disfrútala.

0: de Paternal. Ariel de Kingston. Adrián Carlomagno. A Martín Martínez de Uruguay. A Gastón Ezequiel. A Carlos de Trenquelauquen.
1: ¿Sabe la felicidad de verlos hoy acá?

0: A Carlos de Corriente. A Julio y Vivi de Victoria Entre Ríos.
1: Ah, les gustó eso, ¿no?
0: A Germán Chamorro.

0: Penayo.
1: La sensación es muy linda.
0: A Tinchos. A Sergio Lemonado de San Martín de los Andes.

0: A Maximiliano Pomares. A Paisa Store.
1: Sí, mi amor, me encanta.
0: A Pedro Pedroso.
2: Así está la vida.
0: Gracias a todos por acompañarnos. A Fernando Mansur.
3: Saludos a los mascaritas.
0: A Dani Bus.

0: Bueno, gracias a todos por estar ahí, por acompañarnos cada día en Radio Splendid de 12 a 17, 15:23. Usted no dio el equipo de Racing todavía, ya no se viene Independiente con Lucas Molina, pero el equipo de Racing para jugar hoy frente a Belgrano de Córdoba.
1: Sí, con Facundo Cambeses en el arco, Canavo, Mateo Martínez, Marcos Rojo, Ignacio Rodríguez. Acá la primera modificación, va a entrar Leo Pérez, haciendo su debut como titular por Matías Craneviter. Va a jugar Gastón Lodico. La duda en el medio es Ortegoza o Tello. Para mí juega Ortegoza. Ajá. Miljevic, Maravilla Martínez y Tomás Konecny sería el 11 para enfrentar hoy 19-15 de Belgrano, arbitraje de Sebastián Zunino.
0: ¿Cuántos hinchas de Racing en San Luis?
1: Yo creo que más de, sí, entre 8.000 y 10.000 hinchas seguramente de Racing en San Luis hoy.
2: Más o menos.
0: ¿Cuánta gente entra en la cancha de San Luis?
1: Entiendo que entran alrededor de 30.000. Es una 30 cancha mil. Pequeña.
0: Ah, pequeña. Sí. Está bien, sí. Ah, la conozco. Mil, la conozco esa cancha.
1: Es rara porque
0: hicimos un partido para popular. ¿Te acuerdas cuando estuvimos en Radio América con bueno, con Mariano? Hice un partido de la Copa Argentina Racing.
3: Ya, ¿se jugaba ahí en Copa Argentina? Mirá.
0: Sí, Racing.
3: ¿Y tuviste que ir hasta allá?
0: Sé quién relataba Marrón. Fuimos con Marrón a San Luis.
1: ¿Qué año?
0: No, no me acuerdo.
1: ¿Se acuerda de
0: dónde? No, no me acuerdo.
1: Cuando 2015, arrancaba la Copa Argentina.
0: Claro,
3: 2015, 2016,
0: sí, por ahí.
1: Racing jugó creo que con San Martín de San Juan.
0: Puede ser.
1: 2014.
0: Puede ser.
4: Es un buen momento.
0: Sí, Mariano, ¿verdad? Fue un momento, sí.
1: En San Luis.
0: Sí.
1: Es una cancha extraña porque tiene una popular que está ocupada por... Es como una entrada, es rara.
0: Es rara, sí.
1: Está como cortada esa popular.
0: Sí.
1: Ahí jugaron Racing y Boca en 2022.
3: Vos dijiste ya el otro día que va a haber más hincha Belgrano, seguramente.
1: No, yo creo que va a estar parejo.
0: Por cercanía.
3: Dijiste el otro día creía, porque por la cercanía.
0: Usted se desmiente así mismo.
3: Vos dijiste que va a haber más gente de Belgrano porque la cercanía.
5: A 400 kilómetros, no lo que dijiste.
1: Yo no desconozco que Belgrano es un equipo muy popular, además, que está muy cerca de San Luis y que va a ir mucha gente. Yo creo que va a estar parejo. Racing va a ir mucha. No te preocupes por sus problemas. ¿Eh? Por el técnico, por los jugadores,
4: clásico,
1: por los cordones y las zapatillas del 9.
4: Con iniciones, con todo, el clásico lo sigue ganando.
0: Mira.
1: Bueno, veremos. Todavía no se jugó.
0: Bueno, entonces va a haber de 30.000, 10.000 de Racing. ¿Está bien? Lo que dijo usted, ¿no?
4: ¿Cuánto le dieron a Racing para que vaya?
1: Entiendo que son alrededor de, entre pulmones y demás, 12.000, 13.000 entradas.
0: Ok, perfecto.
4: Entonces va a haber 12.000 entradas.
1: Entre plateas y. No, yo ya no miento acá, no vengo a decir que está todo agotado, está todo vendido, pero sí que va a haber mucha gente de Racing, entendiendo que es un partido en el interior, un día de semana, que es complicado viajar.
4: Preguntémosle a Joe cuánto.
1: Ah, sí, dígale a Joe que déjelo ahí mejor.
0: Bueno, hoy debuta oficialmente como titular Pérez.
1: Leo y Lodico.
0: Leo Pérez y Lodico, los dos.
1: Sí.
0: Las últimas dos incorporaciones de Racing.
1: Las últimas dos, no las últimas, porque van a seguir llegando jugadores.
0: Van a seguir llegando jugadores.
1: Sí.
0: De acá hasta fin de año.
1: Y yo creo que entre hoy y mañana pues
0: no sé cuándo cierra el
5: 2 de septiembre.
1: Entre hoy y mañana se pueden sumar uno o dos refuerzos.
0: Bien.
1: Creo yo.
0: Ok.
1: Uno del fútbol argentino y otro del exterior.
0: Bien.
5: Mira.
1: Así que me parece que en eso está Racing. Dependerá de algunas salidas. Entiendo que hay un interés fuerte por Juan Marinaga, por el hombre de Boca. Está atado a una salida de Martirena. Uh-huh. Y por lo que me contaban hace un ratito, esperan que el Santos de Brasil envíe una nueva oferta por Martirena, más allá de que se cayó el tema del intercambio por Frías. Y si se resuelve la salida de Martirena, Racing traería a Juan Marinaga a préstamo.
5: ¿Sabes quién es el 4 de la reserva?
1: El 4. Bueno, está Tobias Rubio, que jugó.
5: Ya jugó en primera división.
1: Sí, Samir Mesa es uno de los que. Samir. Se está con reserva, por ejemplo.
5: Porque la verdad es que me pasa que si Racing va a buscar como suplente a Barinaga, primero que no sé cuántas soluciones le puede dar, Barinaga algún día puede que su carrera se relance. Pero me parece como que es malgastar un tiro, digo, en Racing.
1: A mí no me convence.
5: Es preferible que vos pongas al 4 de la reserva y si querés un central, que con lo que le pagás a Barinaga y lo que le vayas a pagar al central que te va a decir Manu, bueno, de esa forma traigas un central... De mayor valía.
0: Sí. Estoy de acuerdo.
1: Yo estoy de acuerdo también. Y creo además que el puesto de lateral derecho está cubierto. A ver, no tenés un suplente si se va Martirena. Pero digo, es muy difícil que venga Barinaga y le saque el puesto a Canavo.
0: Uh-huh.
1: Tampoco Canavo es Cafú. Pero es de lo mejor de Racing.
0: Sí.
1: Entiendo,
0: no, rindió, Racing rindió.
1: Y Racing no es que tiene copa.
2: Pasa un poco lo que te dice Cavi, ya, ¿en qué te va a cambiar la ecuación Balinaga? O sea, dale rodaje a los pibes, por más que todavía le falte. Si no, volvemos a lo mismo de siempre. Si los clubes grandes no son capaces de sacar laterales, estamos complicados.
3: Eso es verdad, pero también es cierto. Si vos decís, si a ese chico todavía le falta... En algún momento.
2: Pero no lo vas a tirar a la cancha para ser titular. Vas a tirar a la cancha para ser suplente de un jugador que viene rindiendo bien.
1: Hay una cuestión. Canavo está a préstamo. Canavo le vence el préstamo en diciembre. Racing lo debería comprar por 2,5 millones de dólares. Uh-huh. Estamos hablando de bastante dinero. Sí, entiendo que ha hecho méritos para comprarlo.
6: Pero para eso. Es un lateral de selección.
7: ¿Cómo? ¿Quién?
6: Canavo.
1: No te hace chistoso.
5: Pero te va a traer la pavada también esta.
2: ¿Cuánto te va a salir Balinaga? Un préstamo por Balinaga. ¿Cuánto te va a salir? No te va a salir 2,50 pesos. Voy a guardarla para comprar a Canavo.
1: Tengo entendido.
2: ¿Todavía Rubio es 4?
6: 2 millones con un lateral de selección.
1: Pero está muy relegado. Está citado.
2: Pero ya jugó lo que dice Cabe, ya jugó en primera. Vos lo has nombrado muchas veces. Sí, yo me acuerdo.
1: Sí. Entiendo que la idea del DT es tener 2 por puesto. Por lo menos de experiencia, 2 por puesto. Más allá de los pibes.
5: Sí.
1: Y bueno, no si se va a Martirena no los tendría. Pero la realidad de Martirena casi que no está jugando. El 4 es Canavo y...
7: No, pero no me parece... A ver, para un jugador que es rendidor como Canavo...
1: Sí, casi siempre rindió.
7: Bien, gastar 2,5 millones no me parece caro. Claro. Pensá que River pagó 6 palos por Ortega.
2: No. ¿Cuánto vas a pagar un préstamo por Balinaga? No vas a pagar 2,50 millones. Entonces, guardá esa plata para comprar a Canavo en diciembre.
1: Sí, como no está cerrado lo de Martirena, entiendo que todavía no está cerrado lo de Balinaga... Creo que Racing quería por 18 meses, hay que ver si Boca está dispuesto a prestarlo por ese tiempo. Entiendo que Boca lo quería vender en un principio.
6: ¿El Martirena sería venta? Venderlo.
1: Lo de Martirena sería préstamo, por préstamo. Lo que me dicen. Préstamo con opción. Bien. Al Santos de Brasil.
6: Entonces ahí no le entra plata para comprar el
1: no, no, exactamente. Pero bueno.
2: No, si entra plata por un préstamo.
6: Bueno, sí, pero no... No,
1: hay que ver si es con cargo, el tema del salario, que seguramente lo libere Racing. Pero bueno, así como lo libera el de Martirena, tendrá que pagar el de Barina.
7: ¿Listo?
1: Bueno, y el tema del central.
7: El central.
1: Entiendo que siguen las charlas por Mateo Carabajal.
7: Los Mateos, los Matías y todo eso.
5: Claro, todos.
1: Hoy juega Mateo Martínez, se negocia por Mateo Carabajal y Mateo Mendoza.
7: Todos los Mateos.
1: Todo Mateo. A mí, por lo que me cuentan, la idea es cerrar a Mateo Carabajal y después ver si Colombo sale a Talleres. Ahí avanzar por Mateo Mendoza.
2: Bien condicionemos Mateo Messi.
1: No creo.
5: A futuro.
1: No creo que
2: quiera que me... Que la apuesta al futuro.
1: Y bueno, ya que estamos.
7: Llegan a la noticia de Independiente con el señor Lucas Molina.
6: Ah, Molina. Bien. Primer entrenamiento de Jadson Viera. Para el día de ayer se hizo cargo del plantel. Primer entrenamiento de cara a lo que va a ser el próximo partido con Independiente de Rivadavia Mendoza.
7: ¿Le liberaron las empanadas?
6: ¿Eh?
7: ¿A quién le liberaron las empanadas?
5: ¿Quién no comió empanadas?
7: ¿Cómo no comió empanadas?
5: No, fueron ofreciendo, no agarró.
7: Dale. El partido que ganó ante la noche,
1: sí, claro, comió empanada.
6: Y estaba ahí bien en el palco, estaba un poco nervioso mirando, ¿no?
7: Sí, la ansiedad.
6: De agarrar Independiente. 18:30 el día sábado, Falcón Pérez va a ser el árbitro. Ya con uno de sus refuerzos del fin de semana habilitado, porque Franco Calderón fue habilitado, entonces ya puede contar con él en la próxima nómina del partido. Entiendo que no será titular, y más allá de que ahí Valdés va a ser operado, lo que contábamos ayer, sí. Valdés va a hacer esa pequeña intervención en la rodilla, porque con kinesiología no lo han podido recuperar. De 15 a 20 días estará parado otra vez Valdés. Uh-huh. Y lo de Fedorco es un desgarro. Así que también, 21 días aproximadamente. Ahí solamente que tiene a lo Mónaco como primer marcador central y a Rayado, que es el jugador de las divisiones inferiores. Sí. Veremos cómo lo ven a Calderón para el fin de semana. Entiendo.
7: ¿Venía jugando?
6: Sí, venía jugando.
7: Okay.
6: Pero hay que ver qué quiere hacer el entrenador con esa situación.
7: Claro.
6: Con esa situación. El Chimi Ávila también participó hoy en su primer entrenamiento.
7: Bien.
6: No está habilitado porque depende de una salida, no tiene cupo para incorporar.
7: ¿Y a quién tiene que salir?
6: Y la posible venta de Ábalos. Y Junco, que es un delantero.
5: Junco, pero sí, perdón, no entendí.
2: No
5: entendí lo de Chimi.
7: Perdón.
6: No tiene cupo para incorporar en este momento Independiente. O sea,
5: tiene que liberar el cupo.
3: O sea, Independiente incorporó un jugador sin saber.
6: Sabiendo
5: que va a liberar.
6: Sí, que entienden que.
3: Pero que hablaba que van a mandar un pibe de reserva a jugar
6: a Laudato Italiano.
3: Bueno, ahí tenés.
6: Sí, un delantero.
0: El cupo.
6: Sí, bueno, se tiene que definir en estos días. Sí. Pero para el partido del sábado no.
3: Vos dijiste que el libro de pases cierra el 2.
5: 2 de septiembre, sí.
3: O sea que vamos a estar hablando que a la mitad del campeonato, más o menos.
6: Sí, puede llegar, puede irse.
3: Eso también. Bueno,
7: una falta de respeto.
3: Eso sí. También está mal. Eso. Sí.
6: Así que bueno, Ávila por lo menos para el sábado no tiene la habilitación para jugar. Hay que ver cómo avanza lo.
7: Pero ¿cómo está Chimi Ávila? No, físicamente. ¿No qué?
6: No está para dejado. No está para
7: jugar. Importa, está no. Todo, ¿no?
2: Está bien.
7: Pues espera un mes hasta que se ponga tranquilo.
6: Y hace varios que no, varios días.
3: Me dijeron que va a necesitar una pretemporada.
6: Va a necesitar una pretemporada. Claro. Sí, no está para jugar ya.
7: Y bueno,
6: no,
7: entonces está. Tranquilo.
6: Sí.
3: Hermano jugó mucho el primer semestre.
6: No jugó casi nada. No jugó casi nada. No llegó a jugar 10 partidos. Uh-huh. No llegó a completar 10 partidos.
3: Mamá.
6: Bueno. Así que está. Ese es el delantero que llegó bueno. Independiente. ¿No? Que era una oportunidad de mercado también.
5: Una oportunidad de mercado.
6: Veremos cómo le rinde.
5: Tenía que llegar. Tanto hay que explicarte.
7: Bueno,
5: tenía que llegar Viera, tenía que llegar Calderón, tenía que llegar Chimi Ávila.
7: ¿Pero en qué sentido tiene que llegar?
5: Tiene que llegar Independiente.
7: Ajá. ¿Pero por qué? Porque el destino los trajo para acá.
3: El destino. Igual es un jugador que, más allá de esto que estamos marcando, que hace mucho tiempo que no juega, tuvo lesiones.
6: Sí,
3: dos graves.
6: En cada una de sus rodillas.
3: Vos te debes acordar. Sí. En España él tuvo una continuidad importante.
2: Los Osasuna rompió toda.
7: Porque quería Barcelona en ese momento.
2: Pero yo creo que pone bien eso.
5: A Independiente no puede llegar. Sino en otras condiciones. No lo digo.
3: En el momento independiente.
5: Dos
6: años y medio.
3: Porque él estaba con un pie importante para volver a Central y él frena lo de Central por lo de Boca. Ahí es cuando Belloso, tengo entendido, se enoja y Belloso dice: no, ahora no. Uh-huh. Ahora no. Ahora que se cae lo de Boca, se quiere reflotar lo de Central y Belloso ya estaba enojado porque Belloso lo quería sumar. Y bueno, ahí apareció lo de Independiente. Si no, creo que tenía destino MLS y alguna de esas cosas.
6: Sí, seguramente. Para Independiente fue un ofrecimiento y le firmó por 2 años y medio.
2: Uh-huh. Hizo si la realización media. Si lo pone bien físicamente 2 años y medio, y no tiene secuela de las lesiones, es un refuerzo de jerarquía para Independiente. Uh-huh. Para este Independiente es un refuerzo de jerarquía.
7: Bueno.
5: Los cordones bien.
6: Sí, no le gustaron los cordones.
5: No.
7: ¿Qué cordones?
5: Se los toca. Están en la pavada.
6: ¿No viste?
5: No,
6: porque...
2: ¿No viste la foto?
5: Habla de look, no. De los cordones celestes.
2: El look, cuando fue hace creo que la revisión médica tuvo un look extraño, con una polera larga, con una campera medio europeo, pero las zapatillas eran extrañas. Con unas sogas en vez de... Sogas literales de cordones, en vez de cordones. Ajá. Medio celestes.
6: Viene de Europa.
2: Rara.
7: Bueno, eso es un... ¿Pero por qué le critican la manera de vestir?
2: No, yo no
7: lo
2: creo. El señor Hart, que preguntó
5: los cordones. Para que no se caiga.
7: Bueno, cada uno se lo que quiere. ¿No?
5: Sí, perfecto.
2: Bueno, viste la nena de la vecina.
5: Caray. Déjalo ahí, mejor.
6: Bien. Después está la situación de Gutiérrez, que es otro que puede llegar a salir. Me dicen que entre el jugador y el club ruso, que es el Dinamo finalmente, Dinamo de Moscú, está todo arreglado su contrato. Falta que se pongan de acuerdo entre los clubes. Independiente hizo una contraoferta por 8 millones, más el bonus por cumplir ciertos objetivos. Uh-huh. No tuvo respuesta a esa contraoferta Independiente. Recordemos que Independiente tiene el 50%, el otro 50% es de Huachipato. Igualmente Independiente le debe los 2 millones de dólares del pase de ese 50% que no le pagó.
7: Un clásico, ¿no?
6: Sí, claro, sí. A Huachipato.
7: Sí.
6: Así que, qué bien. Todavía, obviamente, primer día de entrenamiento y no ha parado ningún equipo. Y se estima que en el dibujo no cambiaría demasiado. Uh-huh. En lo que es el 4, puede ser 4-3-3, puede ser 4-2-3-1.
7: ¿Cambió mucho Mateu de lo que tenía Quinteros en este triunfo?
6: En este triunfo y puso un volante más. Uh-huh. ¿Sí? Puso a Millán y ahí lo sacó a Baldo, que lo sacó por nivel y jugó con Gutiérrez y con Mesa y con Montiel por las bandas.
7: Bien.
6: Y Ábalos arriba. Uh-huh. Eso sí, lo que cambió, salieron de lo que sería el equipo de Quintero, salieron Gutiérrez y salieron a Baldo por nivel. Uh-huh. Por nivel.
7: Bien.
6: Y entró Millán en la mitad de la cancha, mantuvo a Marconi y a Pérez Curcio como esos dos volantes centrales. Uh-huh. Con Millán un poquito más adelantado, que terminó siendo uno de los autores de los goles.
7: Bien. Habrá que ver cuál es el esquema que usa Viera, qué jugadores usa Viera, ¿no?
6: Sí, habrá que ver. Habrá que ver, digamos, de lo que tiene Independiente, En la mitad de la cancha no imagino mucho cambio, uh-huh. Más allá que pueda. El otro día entró Tata Martínez y entró bien también. No cambiará demasiado. Después habrá que ver si elige jugar con un enganche y dos extremos. Si elige mantener los tres volantes que el otro día funcionaron bien. También que el partido era una cancha difícil, un partido difícil también de lo emocional para Independiente, que hace dos partidos que no ganaba y después venía de quedar eliminado en Copa Argentina. Pero bueno, hay que empezar a conocer a este nuevo entrenador, a ver qué es con lo que cuenta, ¿no?
7: Sí, claro.
6: ¿Qué es lo
7: ¿Cuál
6: que
7: es su estilo?
6: Sí, ¿cuál es el estilo?
5: Y mira, han hablado de un entrenador que le gusta jugar con la pelota, estos de salir jugando, sí, desde abajo.
7: Okay.
5: Digo, ese es el estilo, digo, rápidamente, como para marcar una diferencia. Algunos colegas uruguayos le destacan su paso por Boston River. Que
6: salió tercero en el campeonato.
5: Claro, y sobre todo por el material y con el equipo con el que lo hizo. Y que fue justamente ese paso por Boston River el que lo lleva a ser candidato y después dirigir a Nacional de Uruguay. Pero bueno, no ha tenido ciclos muy largos en Nacional, fueron 12 partidos nada más. Es campeón, pero un torneo con poco desarrollo. Pero bueno, hablan de ese estilo que iría con el paladar del hincha de Independiente.
7: Eso no se logra de un día para el otro, tenés que cambiar el estilo, ¿no?
5: No se logra de un día para el otro, ¿no?
7: Claro, eso es mucho entrenamiento.
5: Pero bueno, viste, a veces.
7: Sí, claro.
3: Sí. Tiempo que no sabés si Independiente lo tiene.
7: Y además, si tenés los jugadores para jugar así también.
5: Y a veces se alinean los planetas y sale.
7: Sí, como sí, claro. A veces no. Por eso digo, a veces yo digo que los técnicos se tienen que amoldar a lo que tienen, no los jugadores a los técnicos. Si estás en la selección es una cosa, sí. O vos elegís los jugadores que
3: vos querés para tu sistema.
2: Pasa que los últimos años han pasado de todo por Independiente.
7: Sí, estoy de acuerdo.
2: La verdad que el paladar, muchos no se acordaron.
7: Lo digo por cualquier técnico.
2: No, ya lo sé. Lo que digo que Siliki, Bacari, Almirón, querés que tenemos. O sea, muchos técnicos que no han tenido, entre comillas, el paladar de lo que era la gente Independiente. Entonces,
7: estoy de acuerdo.
2: Hoy Independiente necesito otra cosa más que el paladar.
7: De hecho, se habló, cuando se habló de un nuevo técnico, se hablaron de Felipe, Gareca,
5: Insúa.
7: Insúa.
5: ¿Sí?
7: Entonces, no. Por eso yo no sé cómo jugaban los equipos de Viera.
2: No, yo tampoco.
7: Recién me desayuno por Agustín. Pero bueno, sí se asemeja esa idea más al paladar de Independiente.
6: Ha usado
7: bueno
6: estos dibujos que yo te digo, con cuatro defensores, puede ser dos volantes de contención con 2-3-1, uh-huh. O puede ser 4-3-3. Ha usado esos en Boston River y en Nacional.
7: Bien.
6: Vamos a ver lo que se le ajusta acá a Independiente y ante las necesidades también que tiene Independiente.
7: Sí, claro.
6: No sé si es positivo, pero Independiente en los dos próximos partidos de local.
7: Sí.
6: Entiendo que por ahí eso pueda colaborar, pero
7: ¿más refuerzos? No.
6: Si se va Gutiérrez, buscarán un extremo. Pero sí, intentarán buscar un extremo. Veremos cuál es el nombre, pero okay. si se termina definiendo lo de Gutiérrez, entiendo que Independiente quiere cerrar rápido lo de Ábalos para cancelar deudas y lo de Gutiérrez también para cancelar deuda.
7: Uh-huh. Buenísimo. Gracias, Luquitas. Habló Caleri ayer. Ayer el San Pablo clasificó.
5: Jonathan Caleri.
3: Sí, señor, ganó 3-1.
7: 3-1. Tuvo un golpe en el codo.
3: En el codo. Sí, el codo sí. De después siguió jugando bien.
7: Y sí, siguió jugando. Pero ahora se viene Boca-San Pablo.
5: Claro.
3: Sí.
7: Un lindo partido.
3: Partido de Copa.
7: Histórico.
3: Histórico. Partido
2: ¿dónde juegan 3? Primero?
3: Acá. Primero acá se define la serie en San Pablo.
7: Uh-huh. Esto decía Caleri.
8: Soy torcedor san paulino. Eu viví esta historia faz 10 anos. E eu sou muito feliz aqui. Renovei por mais 2 anos e eu espero ficar todo o tempo possível porque aqui é minha casa. Mas como você falou, é um jogo bem especial para mim. Eu vou voltar à Bombonera depois de, acho que 11 anos ou 10 anos. E vai ser um jogo bem especial. Acho que toda a minha família vai estar lá. Tenho muitos amigos que seguramente já deve estar mandando mensagem, mas a gente vai brigar lá para tentar ganhar e vir aqui a decidir o jogo. Sabemos que é um jogo bem difícil, eles têm um muito bom time com um grande treinador e a gente vai fazer de tudo para conseguir a classificação.
7: Caleri, um portuñol hermoso, não?
5: Sim.
3: Lleva muchos años.
7: Sí, muchos años. Y figura. referente
3: segura, ya de San Pablo. Como dijo ahí en el final, renovó el contrato hace poco, a mitad de año, por 2 años más.
5: Correcto.
3: Él tuvo la chance, o por lo menos Boca intentó con este cuerpo técnico. Hablaron con él, pero él ya tenía la decisión tomada de esto que se terminó anunciando hace 10 días, que es la renovación de su contrato.
2: Es ídolo San Pablo.
5: Sí,
2: es muy querido.
3: Es ídolo y el dueño del equipo.
2: Muy querido.
3: Bueno. Por antigüedad y porque además es un jugador que le ha rendido.
2: Porque le ha rendido y porque lo han ido a buscar muchas veces y él siempre se quiso quedar en San Pablo.
3: Sí.
2: Lo que dice Martín es un tomeo que estuvo coqueteando con Boca. Lo habrán ido a buscar. Lo habrán ido a buscar.
5: Y, sí.
2: Y no, incluso lo han ido a buscar muchas veces de otros clubes, de otros grandes del fútbol brasileño, y él siempre puso prioridad a San Pablo.
3: Hubo 2 etapas en San Pablo, y
2: tuvo un par de lesiones, lo bancaron.
3: Tuvo una rotura de ligamento.
2: Sí, lo bancaron y él siempre está agradecido. Agradecido de la gente de San Pablo.
7: Antico.
9: Leo.
7: ¿Cómo va?
9: Muy bien.
5: Yo quisiera agradecerle a Mariano Antico.
7: No, pues ya hubo el sector.
2: Te agradecí yo, porque
7: toda la parte de agradecimiento se dio en la primera parte del programa.
5: No le puedo agradecer yo. Me agradecieron todo.
7: Si quiere agradecerle, agradezca. Tiene que agradecer. La Regina le agradeció, el doctor Santo. Todos los doctores le agradecieron a Antico hoy.
5: ¿Vos querés contar algo, Martín, de Marianito?
3: No, podría contar muchas cosas, pero quisiera
5: hacer el momento al aire, ¿no? Ese momento.
3: No sería el momento, ¿no?
7: Bueno, por favor.
3: Al aire, ¿no?
9: No, Martín, no es el momento ni el lugar.
7: Yo le pediría.
3: Hemos compartido muchas cosas.
7: Y sí, claro. Muchos
5: por ejemplo,
7: años.
2: Cancha de fútbol.
3: Canchas de fútbol.
5: Vacaciones.
3: Nacimiento, nacimiento de hijos.
5: Sí, sí, claro. ¿Coberturas?
3: Coberturas, sí. Sí. Una arriba de la mesa estuvo él.
7: ¿Cómo arriba de la mesa?
3: No,
7: ¿cómo
3: se cobertura?
5: Que se disfrazó de mantel.
10: ¿Cómo?
5: ¿Qué cobertura? De mantel se disfrazó.
10: ¡Salí de ahí, maravilla!
5: Dentro de mesa.
9: El día de Maglio, ¿te acordás, Martín? El día de Maglio.
5: Maglio.
3: ¿Qué le dijiste?
7: Maglio
3: no me acuerdo.
7: Uy, ¿qué le hiciste, Maglio?
9: A un compañero
3: nuestro
9: se confundió con Carlos Maglio.
3: ¿No? Sí. Después hay un viaje con la selección argentina, muy recordado. Argentina-Paraguay en Córdoba, ¿no?
9: Córdoba-Mendoza,
5: Córdoba perdió, hay uno que pierde y otro que empata.
3: El señor Antico, Renato.
5: Sí.
3: Feno Tartaglia.
5: Sí, por el Fernando.
3: Quien les habla y el querido y recordado Pachu.
5: Sí, mirá lo que era ese.
3: No sé cómo salimos al aire todavía.
5: ¿Pero por qué? ¿Qué pasó?
3: La transmisión, no sé cómo salimos al aire.
5: Se sentía mal, estaban
3: de verdad lo digo, no sé cómo salimos al aire.
2: No tenía el teléfono.
9: ¿Usted se acuerda, Cabilia, la frase de Benedetto? ¿No?
5: Sí.
3: Sí, mañana.
5: Pero el
3: partido. No, fue una cosa tremenda eso.
5: Pero el partido fue a la noche.
3: El partido fue una noche. Bueno. Fue tan largo el día.
2: Fue largo el viaje, fue larga la previa, fue largo el post.
3: Fue largo el día, sí, sí. Claro. Bueno, el Mundial de Brasil compartimos mucho.
5: Claro.
9: Claro, también.
3: Sí. Sí, estoy pensando, muchas cosas.
5: Bueno.
9: Muchas cosas.
5: Es un programa homenaje a Mariano Tico.
3: Es un gran amigo, de mucho corazón.
7: Mucho corazón.
3: Ahora me llegó a recorrer el sur.
7: ¿El sur?
3: No, el sur.
2: La provincia de Buenos Aires. Escalada, Arbiguillón.
7: ¿Usted no conocía el sur?
3: No, y aparte que no, yo he ido a comer muchas veces. Ahora hace mucho que no me invita a comer asados a la casa de él.
7: Ajá.
3: Y un día me dijo, ¿arrancamos?
7: ¿Arrancó
3: dónde? Y arrancamos. Y me llevó para el lado de Adrogué, ¿se acuerda?
7: Ah, lindo Adrogué.
9: ¿Fueron a comer? Sí, en Adrogué. Charla porque no eran momentos buenos de
3: Chena
9: Costa y bueno,
3: ¿qué tomamos en esa época? ¿Se acuerda usted?
5: No.
9: Sí,
2: clericoles.
7: ¿Que se acuerda de todo?
3: Sí, clericoles.
2: Qué dolor de cabeza post-clericol.
7: Y usted lo tuvo, Antico, usted lo tuvo que asistir al señor Costa.
9: No, porque no terminó tan mal.
3: No
2: era un acompañante terapéutico, va,
7: controló.
9: El señor Costa no es de tomar mucho.
7: No, yo me refiero a sus sentimientos, los problemas que tenía en ese momento.
9: Tomó un poquito y.
7: Claro, y se largó. Empezó a contar y todos los problemas.
9: entre alegría y melancolía, ¿ves?
7: Claro, qué difícil eso. Y bueno, son momentos que uno tiene que acompañar a la amiga.
9: Pero bueno, esto hace ya más de 20 años.
3: 20 años.
5: Yo no había nacido casi. Sí.
7: Claro.
3: ¿No había nacido usted?
5: Sí. Casi. Tenía 4 años.
7: ¿Viste? La diferencia de edad es.
5: Niño, ¿no?
7: Apabullo.
5: Genial.
7: Bueno, Antico.
5: Ya está el informe, ¿no?
7: No.
9: A todo esto.
7: Porque en la primera parte del programa también arrancamos con agradecimiento, sí, doctor.
2: Genera esta gracina.
7: Y ahora otra vez volvimos al pasado y toda esta cosa. Y Antico genera estas cosas.
5: Genera estas cosas.
2: Claro, melancólico.
9: Sí. Genera vínculos. Es lo importante.
7: Bueno, ¿qué pasa en Lanús, Antico?
9: Bueno, arranquemos por Vélez.
7: Ah, quiere arrancar por Vélez, arranquemos por Vélez.
9: Sí, arranquemos por Vélez, el equipo de Guillermo. No hubo ningún tipo de informe, no hubo ningún tipo de cuestión que haya quedado después de lo que pasó cuando terminó el partido con Defensa y Justicia, Leo. El árbitro no observó, por lo menos no llegó a observar nada de lo que sucedió. Sí se lo vio ayer, veía el programa del señor Costa y Caviglia.
7: Sí.
9: Guillermo salió rápido corriendo, no sé si tenía que ir al baño. O,
7: sí, rápido,
9: o,
7: bueno, fue veloz.
9: Salió rápido Guillermo. Pero bueno, no hubo ningún tipo de inconveniente en cuanto a una sanción o algo que haya informado Nicolás Ramírez, así que bueno, va a poder dirigir Guillermo, que descartó esta posibilidad que se habló de Tigres, de una chance para ir a dirigir así a México. Guillermo es de cumplir los contratos y no irse cuando tiene trabajo, así que bueno, esto no tiene asidero, por lo menos hasta fin de año estará en Vélez, y esto no corre, Leo. Está todo encaminado para que Sanguinetti se convierta en arquero de Vélez. Va a llegar a la institución de Liniers. Quería competencia, Guillermo, para Marchiori. Así que...
7: No lo va a sacar a Marchiori de nuevo del arco, ¿no?
9: No, pero...
7: No, que no te toquen a Marchiori. No, pero digo, cada vez que traen un arquero lo sacan a Marchiori, por eso le pregunto.
9: Sí, no, bueno, Marchiori, es verdad que el año pasado perdió el puesto a principio de año con Montero, pero bueno, fue titular el año pasado.
5: Sí, claro. Y yo no sé si lo perdió, entiendo que vos lo decís lo decís de buena forma, creo que se lo sacaron el puesto.
9: Sí. Sí,
5: los rendimientos de Marchiori no hicieron como para que pierda el lugar.
3: También aceptemos que hay una cuestión de gusto.
5: No, por eso te estoy diciendo, pero no es que Marchiori atajó mal y vino el arquero que era suplente y se quedó con el lugar. Eso no pasó.
9: No
5: pasó eso, no tuvo malo partido.
9: No, yo creo que también hubo una intención de Montero de bueno, necesitaba atajar porque estaba el Mundial a mitad de año. Guillermo le dijo que iban a arrancar los dos de cero en la pretemporada, lo vio mejor a Montero y fue el que arrancó el campeonato y le dio resultado porque tuvo un buen semestre Montero, bueno, tal vez así que ahora lo compró Boca, ¿no? Y que bueno, Vélez también lo compró y lo pudo vender a Boca.
7: Claro. Bueno, ¿algo más de Vélez?
9: Sanguinetti cerca.
7: Sí.
9: El equipo seguramente habrá que ver si llega Valdés. A mí me dice que está complicado que llegue el chileno. Así que, bueno, hay que ver qué hace en la mitad de la cancha. Si repite lo del otro día o si mete un poquito más de marca con Baeza desde el arranque, soltando a Robertone. El otro día jugó el chico Verón. Habrá que ver si repite o si se mete Baeza. Con Aliendro en el doble 5, lo suelta Robertone para jugar con Lanzini, con Pellegrini y con Dylan Godoy. No hay novedades en cuanto al centro delantero que Guillermo quiere, que necesita, y que bueno, si siguen pasando los días, da la sensación de que por ahora no va a llegar ese 9 que necesita Guillermo ante la salida de Romero y de Florian Monzón.
7: ¿Por qué nada, Martín, el 9?
3: No, el 9 que querían era el chico de Banfield.
9: Perrota.
3: Claro, era el jugador por el cual estaban negociando, que lo compra un grupo. Sí, lo compra un grupo, se lo para el Elche, pero después se lo prestan a... Creo que se lo prestaron a Defensa, yo.
7: Sí,
9: son Defensa y Justicia. Sí. Exactamente. Así que bueno, veremos si aparece alguna oportunidad para... Bueno, hasta el 2 de septiembre tiene tiempo de poder incorporar un jugador.
3: El tema que yo lo escuchaba a Mariano, y es real, a ver... Tiene, y sí, pero tiene muchos pibes, pensando en el partido del domingo. Es real eso de Baeza, que Baeza juegue en la mitad de la cancha y vos adelantar un poco más a Robertone, y no hay mucho más. O si no, jugártela por otro dos o tres pibes.
7: Sí.
3: Que juegue el pibe, no sé por decir, que juegue el pibe Aguirre.
9: Claro, sí, pero no tiene demasiado.
3: No hay más.
9: Referencia en ataque, porque Godoy no es un centro delantero natural, sino que es un media punta, que bueno, lo puede hacer como 9, pero con otras características.
3: Decí que son los dos, tanto Guillermo y Gustavo, de palabra, de no querer romper contratos, de no romper lo que ellos ya tienen firmado, porque a vos te aparece Tigres de México. La verdad, vamos a ser sinceros, estamos hablando de los equipos más poderosos en cuanto a economía de esta parte del continente, un poco más arriba está bien, pero te hace dudar. Uh-huh. Entonces, y el escenario de Vélez es esto: Vélez la puede pelear, va a ver hasta dónde llega, pero en algún momento, ojalá que no por ellos dos, porque uno los quiere además, cuando te toque enfrentar a un equipo que tenga más recambio y se va a sentir. Uh-huh. Lo
7: ¿Hasta cuándo tiene contrato?
3: Hasta Vito. Diciembre.
7: No, por ahí dio la palabra para quedarse hasta diciembre. Yo creo que sí. Yo creo que es eso.
2: ¿Qué pasa a esta altura
3: además,
2: de la carrera?
3: Además, al final hay elecciones en Belén.
2: Sí. A esta altura de la carrera, con todo lo que pasó bajo el puente, con la carrera que tiene como futbolista y como técnico, parece que no le cambia tampoco la ecuación ir ahora a un equipo.
3: No, lo que pasa es que vos, cuando te aparece una cosa así,
2: pero vos dices tu palabra, hoy parece sí, gente, no, parece que vos lo conoces mejor que nadie, parece a gente que no te mueve el amperímetro, ni lo económico, ni, bueno,
3: estoy de acuerdo.
2: No es ir a dirigir a un equipo de México, con todo el respeto lo digo. Es una liga para mí mucho menor a la Argentina, con todo lo que pueda tener de poderío económico, mucho menor a la Argentina. Y vos estás dirigiendo a Argentina, estás dirigiendo a Vélez, y diste la palabra. Hoy, para gente como Guillermo y como Gustavo, vale mucho más esa palabra que ir a dirigir un equipo poderoso.
3: De lo económico no tengo duda que
2: no, sería... No, lo económico no hay ni competir, ni manera de competirle, pero no, yo no creo que Gustavo Guillermo necesite la parte económica. Y la palabra hoy vale más que eso, y me parece que es una gran decisión de los mellizos.
11: Y está haciendo buena campaña con lo que tiene, la verdad que tiene 11 puntos, ganó 3, empató 2. Y la verdad que le han sacado jugadores importantes, no han llegado refuerzos y la verdad que ha conseguido resultados. Obviamente le faltó en los playoffs, pero bueno, ha logrado las copas nacionales el año pasado. Y este año la verdad que el equipo sin competencias internacionales no ha tenido tantos refuerzos y la verdad que los resultados en el torneo local por ahora vienen siendo bastante buenos.
3: ¿Cómo se juega la final con Estudiantes?
11: Creo la intención es jugarla durante la fecha FIFA que va a venir.
2: La de septiembre, María, me parece. La intención es jugarla en la fecha FIFA de septiembre.
11: Porque Estudiantes tiene partido también con Independiente Rivadavia. Como Estudiantes sigue avanzando en la Copa Libertadores, bueno.
1: Perdón,
11: la
1: verdad ¿qué final tienen pendiente?
7: No sé, no tengo
1: idea. Yo me perdí, realmente me perdí. Vélez y Estudiantes tienen final pendiente.
11: Sí, tiene.
3: ¿Por Copa, no era?
11: Tiene Independiente Rivadavia, tiene con Estudiantes la Supercopa de Copa Argentina y el Torneo de Campeones, y después falta también el Estudiantes con Central.
3: Pero Vélez tiene una más. Me parece que sí, ¿eh? Sí. Vélez tiene una más, creo.
1: ¿No lo jugó el año pasado con Estudiantes?
11: Vélez jugó el año pasado y ganó las dos. Ganó Central Córdoba y le ganó Estudiantes.
3: ¿No tenía una hora en este tiempo?
7: Estás perdido, me pareció.
3: No.
1: Iban a hacer una recopa.
5: Lo decís por algo, yo porque me quedo, porque por algo lo decís. Lo que hay por delante es Supercopa Argentina 2025, que es la que tiene que jugar. Estudiante con Independiente Rivadavia, que era la que se iba a jugar, y que por...
3: yo tengo entendido que Vélez tenía jugada en algún momento.
5: Estaba programada el martes y por los festejos o por lo que era la bienvenida de la selección argentina después de la Copa del Mundo, ese se postergó. Pero es Estudiante Independiente Rivadavia. Vélez ahí no tiene nada que ver. La Supercopa Internacional es Central contra Estudiante. Ahí Vélez no tiene nada que ver. Supercopa
11: Internacional. Exacto.
5: Y después lo que queda por delante es el Trofeo de Campeones y lo que le habían quedado pendiente era esa Recopa de Campeones, pero tampoco estaba Vélez ahí.
11: No.
5: Eran Central, Estudiante e Independiente Rivadavia.
7: No sé. Son tantas copas que por ahí...
5: No, pero puede ser. Por algo lo decís.
3: No, yo tenía en la cabeza que un partido tiene. Pero bueno, no sé.
11: No, Vélez tuvo el año pasado dos.
3: Me acuerdo.
1: No, bueno. Jugó cancha Independiente contra Estudiantes.
7: Sí. No, por ahí en Vélez están convencidos que tienen que jugar una copa y...
3: No, me perdí.
7: Ok.
1: No te metes que le hago un partido.
3: No, ya me agarró la duda a mí.
7: Lo que pasa es que hay tanta copa que todos tienen ganas de jugar una copa. Porque
5: yo te voy a decir algo. Si está en el reglamento y es un trofeo, es el vale. Vale todo lo mismo.
7: Obelisco, todo es obelisco.
2: En combi.
1: Pero él no entendería este caso.
3: No,
1: sería el caso.
5: Habrá que revisar.
3: Tiene Copa Argentina.
5: Copa Argentina es con Boca, claro.
2: Bueno, ¿y el Granate?
11: El Granate, bueno, va a tener complicaciones Pellegrino para armar la mitad de la cancha para el lunes contra el Junior. Porque lo expulsaron a Carrera, porque Cardoso terminó con un golpe en la rodilla, le van a hacer estudios, hay que ver si tiene un esguince, el otro día Pellegrino dijo que quizás se pierda el partido el lunes, y Medina se está recuperando un desgarro. Así que da la sensación de que ahí Peña de Afore, quizás con el uruguayo Gonzalo Pérez, que lo ha hecho algunas veces jugando como volante central, puede hacer quien ocupe ese lugar en la mitad de la cancha. Hay que ver qué pasa de mitad de cancha en adelante por la expulsión de Carrera. Si es Watson, si es Sepúlveda, y después no creo que toque mucho más, la vuelta de Canales también, y ver qué hace arriba. Yo pensé que el otro día le metía a Valois desde el arranque por los goles ante Talleres, bueno, finalmente arrancó Wilk, que terminó haciendo el gol del descuento, así que creo que bueno, ahí está una de las dudas. Por lo tanto, Lozada, Guidar, Izquierdos, Canales, Marchich, en la mitad de la cancha Peña de Azores con el uruguayo Pérez, Salvio, Seguro, Sepúlveda o Watson, Aquino, y la duda de Wilk o Valois, con más chances para el paraguayo Wilk de ser titular y jugar el próximo lunes ante Argentinos Juniors.
7: Bien. ¿Te queda algo más, Marian?
11: Nada más.
7: Abrazo grande, cuídese.
5: Gracias.
7: Por hoy basta de agradecimiento.
5: Gracias, sí.
7: Gracias.
11: Basta de agradecimiento.
7: Bueno. Abrazo. Ahí está Mariano Antico con las noticias de Lanús y de Vélez. Hoy juega Platense, señor. Sí,
1: por supuesto.
7: Y no dijo nada, juega Platense.
1: No, pero juega Platense 19-15 contra Coquimbo Unido en Chile.
7: Sí.
1: Empató 1-1 en la ida.
7: Sí.
1: Mucha gente de Platense, por lo que me han contado, está viajando a Chile. Viajó a Chile.
7: ¿Cómo no?
1: Y va a estar presente en el estadio de Coquimbo. Con un posible 11.
7: Posible.
1: Que iría con Cosani, Saborido, Vázquez, Cuesta y Silva, Barrios y Ferreira, Mainero, Sapiola, Merlini y Luciano Jiménez. Con ese 11 iría Platense enfrentaría a Coquimbo. Recordemos que de pasar enfrentará a Fluminense, que eliminó a Independiente Rivadavia ayer por la noche y sería el rival del ganador del partido de esta tarde. Lo dijimos acá. La prioridad es el torneo, pero estar ahí de los cuartos de final de la Copa es muy importante para Platense.
7: Lo que pasa
1: es
7: que además atravesó los dos partidos. La verdad es que nosotros hablamos de esto, de los partidos, el de Copa y Boca le tocaba, sí, ¿no? Sí. ¿Y qué pasa si ganan los dos, si empata alguno? Bueno, finalmente los empató. Empató con Coquimbo, que podía haberlo ganado tranquilamente. De hecho, tiene la oportunidad. Exacto, y tiene la oportunidad del penal. Mira, después con Boca, la verdad, tendría que haberlo ganado.
1: Para como estaba el panorama, después de perder 0-4 con Talleres, que era Copa, Independiente, Boca y Copa, era tremendo. Y la verdad que hoy está en una buena posición.
7: Sí.
1: Y desde que llegó Palermo se nota una evolución.
7: Una mejora.
1: Sí, sin dudas. Anímica, obviamente, por lo que implica que llegue un nuevo técnico, pero no es cualquier técnico para Platense Palermo. Es el técnico que lo llevó a una final y que lo hizo jugar bien en su momento. Se nota que ahora hizo efecto.
7: Uh-huh.
1: Bueno, veremos si le alcanza para pasar. Estamos hablando de que ya es una muy buena Copa de Platense.
7: Sí, claro.
1: Pero digo, llegar a cuartos de final.
2: Primero es histórica.
1: Sí,
2: pero además claro, es una buena.
1: Tener la chance de jugar con Fluminense, bueno, sería muy importante. Y obviamente en lo económico llegar a una instancia como la que viene.
7: Está jugando la Copa Libertadores. Ves a River y a Boca, están jugando a la Sudamericana.
1: Por supuesto.
7: Y vos seguís avanzando y hasta tenés la oportunidad de llegar a cuartos de final.
1: Sí, sería muy bueno. Creo que futbolísticamente.
7: Un logro histórico.
2: Futbolísticamente sería muy importante y un logro histórico institucional.
1: Sí.
2: Y hay otra cuestión. Económicamente,
1: sí,
2: muy buena plata.
1: Y
2: para Platense es una.
1: Sabe que probablemente el año que viene no juegue Copa.
2: Claro.
1: Entonces, termina siendo muy importante. Y lo futbolístico creo que es pareja la serie. Que Coquimbo acá mostró buenas cosas, que Platense jugó mejor. Veremos cómo se va bien en Chile.
7: Bueno, va a llegar el señor Ricardo,
1: sí,
7: Rodríguez.
1: Ricardo.
7: Hay fútbol hoy, además, sí, a la tarde nada, ¿no?
5: Bueno, sí, tenemos ya por comenzar Atlético de Madrid con Málaga.
7: Sí.
5: Sí, con Juliano Simeone en el banco de los suplentes.
7: ¿Juega Joaquín en Málaga?
5: Mirá, ya te digo, vos tenés la
7: yo lo tenés, tengo
5: eso, tío, me imaginé que venía por ahí.
7: Sí.
5: Joaquín Muñoz.
7: Sí.
5: 27 años,
7: sí.
5: Delantero, 1,74 m, sí, es titular. Chupe también está.
7: Chupe hace goles.
5: Ah, Chupe.
7: Mirá.
5: Vos no lo llevas a Chupe.
7: Pero
5: no,
2: claro. Un dato, un dato de color de algo que te gusta, de Málaga.
12: ¿Sabés cuánto?
2: Málaga ascendió a primera después de 8 años. Sí. De los abonados, del total de los abonados, solamente 11, eran más de 27.000, no renovaron para esta temporada, la temporada de primera división. Y había una lista de espera de más de 17.000 personas para abonarse al Málaga. Es más, yo quisiera ver Málaga, una locura, Málaga Fulham, el último amistoso de pretemporada.
7: Día, lo contó usted. Ah, no, lo contó
2: no,
7: Gaby Schultz.
2: Y no conseguí.
7: El lío que hubo con el tema del que el equipo
2: Fulham,
7: inglés, se fue el Fulham.
2: Por contrato, empataron el partido regular, iban a los penales y por contrato. Según el Fulham no estaba que vayan a los penales, que perdían el vuelo, se fueron y el Málaga pateó los penales solo.
7: Bueno, cosas que pasan. Va a llegar el señor Ricardo.
5: Chacarita Güemes, están jugando, están empatando 0-0, estamos al entretiempo. Primera Nacional, sí, es el fútbol la máxima categoría del fútbol de ascenso que tenemos en la Argentina. Para completar lo que es una fecha interesante del fútbol de la Primera Nacional, así que bueno, el detalle y el.
1: ¿Cómo minuto, están las tablas de la.
5: Y el minuto a minuto. Ferro es líder con 49, Morón 44, Colón 42, Almirante 38 en la zona A, Tristan Suárez 45, Gimnasia de Jujuy 44, Temperley 40, Atlanta 39. los cuatro primeros de la zona B.
2: Muy bien. Bien, sábado.
7: ¿Cómo dice?
2: No, nada.
7: Vamos a ir a las noticias, me parece, porque llega el señor Ricardo Mario Rodríguez Barreiro con las noticias.
2: Mario.
7: De la...
2: Agustín Mario Cejas.
7: ¿Eh? Claro.
1: No lo compare con Cejas, pero una falta de respeto a Cejas. Total.
12: Noticias, dale.
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2: Ya se fue el Mundial hace un mes nada más, pero ya está la Conmebol pensando en el que viene. Por eso se estudia junto a la AFA de hacer la presentación en breve, ¿no más? De que la Argentina sea sede de toda la ronda entera, no solamente de un partido, sino de toda la ronda entera. Esto en los próximos días se va a oficializar, la Conmebol trabajando con la AFA para que la Argentina no solamente sea sede de un partido, sino que de todo el grupo en el arranque de la Copa del Mundo 2030.
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0: España, Balonado.
1: ¿Cómo le va?
2: No,
0: pero no importa. Esto es permanente, Javier.
1: Permanente, contacto permanente.
0: Esto es contacto permanente. Hay un vacío, Javier. Hay un vacío.
1: ¿Vos lo extrañaste también?
0: Quiero decirle que fui al supermercado, Leonardo.
1: Mira, esa es la noticia. La noticia de la gente, que usted fue al supermercado.
0: Ya estuve en el supermercado y me pregunté, y están festejando que volvió la marcha.
1: Y bueno, vamos a ver esta noche.
3: Hasta hoy, ¿no?
1: Se ríe.
0: Antes de entrar al tema, le quiero preguntar a Cebolla.
1: A ver.
0: Hoy, ¿cómo estamos con la relación con el fiscal?
3: A ver, el informe recién arranca. Debería esperar un poco a ver cómo se involucra el fiscal en tu informe. Pero,
0: ¿ayer era menos 50?
3: Mira, yo voy a dar una evaluación cuando termine el informe. Te digo la verdad, la veo mal. La cosa.
1: ¿Usted está con el altavoz? ¿Está con manos libres?
0: No, estoy con el altavoz.
1: No, porque lo escucho como uno, hay como un rebote.
0: Le juro por Dios que no.
1: No, yo lo creo. Si usted me dice que no, no.
0: No, le digo que no. Son 30 años de radio, Leonardo.
1: No, bueno, qué sé yo, no sé. Por ahí está haciendo algo, está con el llevando el changuito y con el teléfono.
0: No sé. Estamos andando por el barrio cerca de la radio, por Colegiales.
1: Ajá.
0: Y hay invadido doble fila y alguien que toca bocina en forma permanente.
1: Mire usted. Bueno, usted va a dar una noticia de River, así.
0: Yo no quiero, pero estamos en clima, Leonardo.
1: No, sí, ya estamos en la hora del partido.
0: Le quiero decir simplemente al hincha de River que lamentablemente Thiago Almada no va a jugar. Va a ir desde el banco y si es necesario jugará. Uh-huh. Porque de la mañana le dijo al Chacho en el desayuno, dijo, me siento golpeado, sí. Estoy al borde del desgarro. Prefiero guardarme, Edu. Prefiero guardarme. Y me parece que la sensación es...
1: ¿Los médicos qué dicen, más allá de esta charla íntima que tuvieron Eduardo y Thiago?
0: Lo revisaron,
1: claro, obvio.
0: Lo revisaron. El tema es que si está para media hora, está.
1: ¿Cómo va a estar para media hora si está acá? Usted está diciendo...
4: Está a punto de desgarrarse. O sea, yo no estoy para jugar, estoy golpeado, estoy mal, estoy al punto del desgarro. O sea, Almada dijo eso.
1: Sí. Se prende
4: después, dice que, va a estar para media hora.
0: No, lo que pasa...
4: ¿Se bajó solo o lo bajaron, Almada?
0: No. Esto es consensual. Ahora, si hay un resquicio de tiempo para que ingrese, está para ese rato.
4: Entonces no está al borde del desgarro. Si está para jugar 30 minutos, no está al borde del desgarro.
0: Hoy se sintió mal. Y le transmitió eso al técnico. Uh-huh. Bueno, yo creo que no va a entrar.
1: ¿Qué dice el cuerpo médico de todo esto?
5: No tapes.
0: El que está para un ratito, si hace falta. Porque es una final.
4: Son todas finales.
0: Y sí, ¿a vos qué te parece?
6: Yo
0: sí.
6: lo que me contaron...
4: ¿Qué te contaron?
6: A ver, bueno. Es que el hecho de que él haya estado de vacaciones un tiempo importante... y no haya tenido una pretemporada acorde a lo que es un jugador de River en este caso, claro. Hace que, y además llegó, se entrenó 3 días y lo tiraron a la cancha. Entonces esto que cuenta Seba viene por ese lado. La verdad que está cansadísimo, cuentan, muy cansado, pero más que nada porque los días de vacaciones fueron muy intensos, entonces disfrutó al mango, al límite las vacaciones. Muy
1: sí.
6: bien.
1: Claro, son vacaciones.
0: Lo que pasa, Martín, es que también me decían, River tiene finales todos los días.
1: Sí, claro.
0: Y la situación es la siguiente. Tenía y quería jugar, había practicado muy bien en la semana ante argentinos, y estuvo, lo que sí, a muchos, a mí también me sorprendió que haya jugado tanto, 80 minutos.
1: Sí, claro.
0: Me parece que por ahí vino el temita, el error. Ahora... Todos los partidos de River son finales, porque yo no me olvido.
1: No se olvida.
0: Y la información lo marca, que si River queda eliminado, el técnico se va a ir. Ese es el tema.
1: Sí,
0: y
1: yo
0: acá
1: te entiendo.
0: Son todas finales, muchachos.
1: Pero por eso no digo, yo pregunto. Yo entiendo esa parte, no solamente que el técnico se puede ir, sino que River tiene que pasar la fase. Porque primero tiene que pasar la fase, después la consecuencia es que Coudet se pueda ir, ¿no?
4: Claro.
1: Son dos cosas. Yo entiendo al técnico en la desesperación del técnico porque no termina de encontrar el equipo. Recién el domingo pudo ganar un partido. Decir, bueno, mirá, tengo esto, voy con todo lo que tengo y después vemos. Lo hizo con Correa también, ¿no? Llegó y lo puso. Y Correa se lesionó. Tuvo un problema y no pudo jugar con Rosario Central.
4: Un golpe muy fuerte.
1: Bueno.
5: Un golpe no es una lesión que...
1: Bueno, pero pudo jugar.
5: Bueno, pero no
1: Bueno, está bien. No, yo no... Acá estamos diciendo, Rubén está informando de un posible
5: desgarro.
1: Está al borde de un desgarro.
5: Por eso es distinto un golpe.
1: Pero claro que es distinto, ya lo sé, pero tampoco Correa estaba, no había hecho pretemporada, había hecho algunos trabajos en España o México, no estaba preparado. Recién se vio algo de Correa mejor en el último partido. Y ahora con Almada que llegó en la desesperación por

0: Ok, esto ahora. Él venía a jugar un montón de en España, viene de México, donde no sé, se juega distinto, más allá que el tipo sea argentino.
1: El roce es distinto.
0: El roce es distinto, se desacostumbró. Y Almada. ¿Cuánto hace que Almada no juega al fútbol argentino?
2: Sí, años. Sí. Fin años. Del 21.
0: Siempre temporada.
2: En Vélez, fin del 21.
0: Por eso, entonces estamos hablando de dos jugadores que se tienen que habituar, tienen que estar bien físicamente. Y eso está bien. Yo entiendo, lo entiendo del lado de que voy a decir, che, voy por todo, porque la verdad que no podemos perder más.
3: Igual yo creo, yo entiendo, Leo, pero son para mí se apuraron. Para mí sí, se apuraron sí, el fin sí, de semana. Sí,
0: pero ¿por qué se apuraron?
3: Y porque
0: por la
3: urgencia,
0: desesperación.
3: La urgencia.
0: Sí, claro.
4: Si no, hubiera, si no hubiera ganado el fin de semana, hoy Almada jugaba.
0: Y probablemente. Probablemente. ¿Sí?
2: Pero esto era. Esto, pero el tema es el siguiente. Yo hablo de la serie. O sea, el partido de hoy y el 26. Pero yo pregunto algo. Si River perdía jugando mal, menos mal que no pasó, esto es un deseo mío. Si River perdía mal el domingo y perdía hoy,
0: sí.
2: Yo no sé si seguía Coder.
0: No, bueno, está bien, pero no pasó.
2: Entonces reafirma lo que estamos diciendo.
0: Pero
2: acá
0: claro,
2: es momento a momento.
0: Sí, claro, es la urgencia por ganar, es la urgencia por pasar urgencia a Independiente Santa Fe.
3: No, también si hoy fuese el partido definitorio.
0: Escucha, ¿eh? Sí, no sé qué hay. ¿Qué?
1: O la vuelta está la vuelta.
3: Si fuese el partido definitorio y el partido revancha, hoy lo juega Almada.
0: Sí.
3: Sí, eso está claro.
0: Sí.
2: Sí, entonces, Beltrán, Martínez Cuarto, Tamendi, Rivero, Facu, González, Freitas por derecha, agarren al conductor, Moreno, Andrada, Galván, va a jugar por Almada, Correa y Borré van a ser los 11 de River con un banco entre los lesionados y los que no están en la lista porque no había lugar, mucho pibe. Repasamos, para el hincha de River que sepa, y es lo que hay con todo respeto. Centurión o Jarosevic o Centurión solo, que son dos arqueros. El pibe Susano. Lucero, que es el 3 de la reserva. Lucas Silva, 5 de la reserva. Vera. Juan Cruz Mesa, Pereira, Johnny Spiff, el delantero, y Almada.
0: Bueno.
2: Si sacas un arquero, son 20.
0: Sí.
2: Y ponele que al final, por esas cosas raras, Almada no va ni al banco, son 19. Serían 19.
0: Claro.
2: Detalles. Sí.
4: Igual yo creo que Sebastián lo paró de una forma, y como lo paró Sebastián, no por Sebastián, él por algo lo dice de esa forma,
0: sí, claro.
4: Pareciera hasta rebuscada la forma. Si yo te digo que River, los cuatro del fondo, ¿qué es lo que tiene? Con Moreno de 5, con Andrada por derecha, como ha jugado en Vélez, con Galván por izquierda, con Correa en el centro y con dos puntas, con Freitas de punta y Borré, tiene otra consistencia de equipo. Él puso Freitas de 8 y armó un menjunje.
0: No, pero
4: que
0: pará.
4: Quizás se lo han contado a él.
0: No, pero pará. Tampoco es descabellado,
4: sí.
0: Porque Freitas venía.
4: ¿Por cómo viene jugando? No, eso no. Ya lo sé. Pero por eso te digo, está la otra opción de que Freitas y Borré sean los delanteros de River.
0: Ojalá Freitas juegue de delantero.
4: Y que Andrada sea el que vaya a la banda derecha, como lo ha hecho en Vélez. Que Galván se recueste por la izquierda, como también ya lo ha hecho. Correa por el medio, Moreno el 5 y los 4 centrales atrás.
0: Vamos a ver. No lo tengo, la verdad que no lo tengo claro, no sé cómo lo va a armar tácticamente.
4: No lo sé, pero bueno.
0: Tampoco tiene mucha alternativa en la ofensiva. Freitas, no, Freitas Borré.
1: Sí. No, lo que no tiene alternativa es si tenés que mover al banco para tener alguna ecuación de decir, bueno, ¿qué cambio? De nuestros pibes.
5: Ayer en la práctica ahí paró así el equipo.
1: ¿Así
5: como? Como lo dijiste vos, con Freitas por derecha y Almada por izquierda. En la mitad de la cancha. Ayer lo paró así.
1: Con Freitas como volante, decís vos, por derecha.
0: ¿Cómo viene, Juan?
5: Sí, colaborando delantera, haciendo todo, un todoterreno.
0: La franja.
1: La franja derecha.
5: Y después, dos detalles. Los laterales no mandarse, o casi nada. Y después saben en el cuerpo técnico de River, Musto, Broggi, que está mano a mano con el Chacho, que Independiente Santa Fe va mucho por los laterales. Mucho por juego por afuera. Y ante esta escasez, este recurso de no tener laterales claros en ese lugar naturales, puede dañar por ahí. Eso es algo que puede pasar en muchos tramos de partido. Y River lo sabe. Por eso, Freitas va a ser más un atleta, que se entienda la figura. Va a ser hoy más que nunca un atleta, y Galván también. Galván va a estar

0: A full. Uh-huh. A full. Y más, Galván ya sabe que juega, ya le dijeron que juega.
1: Sí.
0: A Galván. Bueno. Y después veremos el resultado de hoy. El equipo practica cuando llegan, que llegan en un charter mañana a la mañana. Y ahí sí ver qué es lo mejor que podés poner, que será otro episodio, con Vélez, y ver los lesionados. Yo pregunté antes de esta salida en el programa, ¿cómo está Driussi? ¿Cómo lo ven a Driussi? ¿Cómo va la cosa? Driussi hoy, para la revancha no está. Hoy. Acuña estaría y Montiel por verse. Porque sería ideal tener a todos, obviamente, para intentar definir la serie monumental, pero yo no puedo decir algo que no se sabe. Montiel tampoco lo van a exigir, obviamente, si no es necesario, pero bueno, si no está, pueden imaginarse a Martínez Cuarta también de cuatro en el Monumental.
1: Estamos hablando del siguiente partido.
0: Porque Gio González no está en la lista.
1: No estamos hablando del fin de semana.
0: El fin de semana
1: va a jugar González.
0: Va a jugar González. Gio, y va a jugar Ortega también.
1: Sí.
0: Dice. Va a jugar Ortega, va a jugar Beltrán. Uh-huh. Alan Barry seguramente tenga minutos. Uh-huh. Todo lo de la lista. Y sí, ver sí, si claro. Alguno lo puede recuperar.
1: Bien.
0: Acuña, sería genial que tuviera unos minutos el próximo domingo. Pero es un panorama entre los lesionados y los que no están en la lista, que es muy lejos del ideal. Muy lejos del ideal. Hoy River tiene que salir adelante, sacar el partido y venir lo mejor posible a Argentina.
1: Bien.
0: Es un escenario inesperado.
1: Uh-huh.
0: Inesperado.
1: Bueno.
0: Después, usted me hizo una pregunta, Leonardo.
1: Sí, le hice una pregunta del naming.
0: Usted me hizo una pregunta y busco acá mis papeles.
1: Sí.
0: A fin de año termina, digo, la empresa, ¿puedo?
1: Dígalo.
0: Chango Más.
1: Sí.
0: Termina. En realidad se precipita la salida porque tenía hasta fin del 29.
1: Uh-huh.
0: Y acá, y para tratar de explicarlo sencillo para que la gente entienda, hay una empresa que se llama Live Nation. Esta empresa es la que a River le acerca a los recitales.
1: Sí, señor.
0: Que River va a recaudar 110 millones de dólares en 10 años por recitales.
1: Uh-huh.
0: Además de eso, esta empresa Live Nation es la encargada de traer alguna empresa al club, a River, para decirle, mira, para el futuro naming que arranca en enero del 27, tengo estas empresas. Y River decide si le cierra o no esa empresa. No es que la trae Live Nation y ya está.
1: Claro, sí, sí, claro. Es una intermediaria, digamos.
0: Detalle es importante, sí, señor. La idea es juntar 30 millones de dólares del naming.
1: ¿Cuánto, se sabe cuánto pone Chango Más ahora?
0: Y Chango Más eran 20.
1: 20.
0: Y hay una empresa automotriz china, me dicen.
1: Eran chinos, ¿vio?
2: Los chinos.
1: Sí, vienen los chinos, vienen sí. Los chinos. Sí.
0: Dando vuelta. Y voy a contar algo porque creo que se cayó por alguna negociación por el gigante de las series mundiales.
1: ¿Qué dice?
0: De Netflix.
1: Mira, me perdí.
3: El gigante de las series mundiales.
2: El gigante de las series mundiales es Netflix.
3: Okay. No, no está hablando de béisbol.
1: Ah, ok.
0: Sí. Pero hubo alguna negociación con Netflix que me parece que no prosperó.
1: Ok.
0: El que está más arriba es una empresa automotriz china. Pero lo tienen que definir. No creo que tarden demasiado porque tiene que ser acá a fin de año.
1: Sí, sí, claro. Sí, sí, yo me enteré ayer en la noche esto de la empresa china que podría llegar para poner el dinero por el naming del estadio.
0: Sí, la idea es entre dinero. El naming y los recitales, pasa que los recitales son de acá a 10 años, pero juntar casi 150 millones de dólares, una locura.
2: Los recitales son 100, me dijeron.
0: ¿Puede ser? 110 en 10 años.
2: ¿110 qué? Millones de dólares.
0: 110 millones de dólares.
1: Sí, en 10 años.
2: Y bueno, pero si hay 110 recitales, pues son 10 por año.
1: Sí, sí, sí, claro.
0: Son 10 por año.
1: Uh-huh.
0: El año que viene, por ejemplo, va a estar Foo Fighters, Karol G, por ejemplo. Por ejemplo, así que le respondí, usted me preguntó si por eso, Leonardo.
1: No, pero está por el mismo
2: camino. En septiembre mete otro Lali, ¿o no?
1: El Lali.
0: Lali, en diciembre estaremos así, maná.
1: Cuiden el pasto, por favor.
0: Voy ahí porque el fiscal le gusta maná, voy a ir con el fiscal.
3: ¿Vas a ir con maná?
1: Me sorprendería que le guste maná al fiscal, no lo veo.
3: Seba,
1: no.
3: yo lo veo difícil que vaya con vos,
4: Yo veo difícil que el fiscal.
1: No lo veo.
0: Si
1: no
0: le
1: lo
0: llevo
1: veo.
0: Un palco, ¿qué pasa?
1: No, tampoco, a ver a maná no creo.
3: Fighter va, te acompaña.
0: Ahí está.
1: Pero nunca se sabe por ahí.
3: Usted iría con Cebu.
0: De 1 a 10. De 1 a 10 y me voy. Cebolla.
1: A ver.
0: Vos qué sabés. Si Javier, que está recién llegado.
4: Sí.
0: De 1 a 10 chances que lo invite a un palco al fiscal y venga conmigo, hermana.
2: Cero.
3: Yo, para mí, menos 10. Menos 11.
1: Qué lástima.
3: No, no va a poder ser.
2: Amor fugaz, eso es lo que tenés con el fiscal. Amor fugaz.
3: A Ricardo Rodríguez capaz lo podés invitar.
0: A Ricardo, claro que sí, porque él me quiere. El fiscal me quiere. A mí me gusta la cosa difícil. Pero bueno, me voy porque sí, sé que sí. Me quiere el fiscal. Sí. Escuchando Maná, voy a ir el 10 de diciembre.
3: Impresionante. Manda videos.
0: Y voy con cebolla también.
3: Yo voy, con gusto.
0: Quiero, y ojalá mañana tengamos la marcha del chachismo, por favor, y un día de alegría, por favor.
1: Ojalá. Cebu, abrazo grande, cuídese.
0: Con un gol, ojalá le pegue.
1: ¿Con un gol de quién?
0: Con un gol de Freitas, chao.
1: Chao, querido, chao. Ahí está, Sebastián.
3: Chao, Cebu.
1: Bueno, 4:30 van a llegar las noticias. Ya está Ricardo.
3: Tarde llegó, ¿no?
1: Pero llegó tarde.
3: No son ni 32 recién dentro. Qué vergüenza. Y busca cámara, ¿ves?
1: A ver, se pone ahí, busca el lado. Sí.
3: Qué exacto.
4: Está ganando el Celtic 1-0 al LASK. Esto es en la clasificación de la Champions.
1: Sí.
4: El Zabah de Azerbaiyán le está ganando 1-0 al Apoel Bir Sheva de Israel. Está ganando el Bodo Glimt, que ha sido sensación. 1-0 al NEC de Países Bajos. Y está ganando el Slavia Bratislava, ¿sí? 1-0 al equipo el Celje, ¿sí? de Eslovenia. Son los 4 partidos del torneo clasificatorio de la Champions, ¿sí? Ha comenzado en las instancias previas, y hoy hay una cartelera interesante de la Major League Soccer. Son, mira,

0: Muy buenos días. Te digo con esta sonrisa de ojera a ojera. Feliz por estar al aire en la 990, en nuestra casa, en Radio Splendid. Y feliz por saber que ahí estás vos, que por ahí estás amaneciendo o tal vez estás volviendo o yendo al laburo, tomándote unos mates. Vaya uno a saber. Lo importante es que nos encontramos en esta esquina imaginaria en la que compartimos información, un poco de opinión, nos ponemos a charlar de esas cosas de la vida, llevamos eso que a veces golpea y duro, que es la realidad, más cuando se trata de vivir por estas pampas, pero lo hacemos con el ánimo de cuidar eso, ¿no? Nuestra manera de estar, nuestra manera de encontrarnos. Y lo hacemos hasta las 8 de la mañana en vivo. Y no estoy solo en esta tarea, a las 6 y 4, diría de la madrugada. Es un gustazo mirar a la derecha, a la izquierda y a la derecha, y encontrarme con mis compañeros, que junto a vos hacemos esta familia. Familia disfuncional, pero festiva. Hola, Laura Valjás, ¿cómo estás?
1: Hola, Pablo, buenos días a toda nuestra audiencia. Sí, 6 de la mañana, 4 minutos, muy temprano.
0: Diría Paul McCartney, 6 y 4, When I'm 64.
1: Mirá qué timing.
0: Ojo.
1: ¿Qué timing, Pablito?
0: Yo tengo 54.
1: Bueno, no importa, pero quedó perfecto.
0: Perfecto.
1: Muy temprano, el sol va a salir a las 7 y 28, un minutito antes que el día de ayer. Y te cuento rápidamente que la temperatura ahora es de 8 grados 9 décimas en la ciudad. Está bastante fresquito.
0: Fresca la mañana. ¿Y cómo va a seguir el día?
1: Y bueno, vamos a tener una máxima bastante copada, 17 grados el día de hoy. Y además vamos a tener algo de sol en el cielo, así que quédate tranquilo, quédate tranquila, que no vas a tener que llevarte el paraguas.
0: Damián Martizaghi, el hombre del deporte. Hay mucha natación en estos días. Yo le voy a pedir a Barti que mañana o antes que termine la semana me tire alguna de natación. Pero claro, la pasión de multitudes, tanto la redonda como las cuatro ruedas. Buen día, Dami.
2: Buen día, Pablo. Saludos para vos y obviamente para Lau. Estoy un poquito dormido en el día de hoy. Bueno. Seguramente lo notarán.
0: Nos iremos despertando porque andando el carro se acomodan los melones.
2: Soy como medio lenteja, pero ya vamos a ir arrancando. Sí, saludos para todos.
1: Mercurio retrógrado estará porque estamos todos medio iguales.
2: Creo que terminó, ¿vos sabés?
1: ¿Terminó?
0: Creo. Nos miramos con Laura cuando recién nos vimos y casi al unísono dijimos, che, no, me siento al 100 todavía. Sí. Bueno, puede ser, ¿no? Porque sí, día a día no.
1: Algo astrológico.
0: También somos personas.
1: Claro.
0: Los que tenemos un micrófono adelante.
2: Hoy estoy como el equipo de Caudet. No arranco.
0: Se está jugando todas las fichas el chacho, ¿no? Si no pasa de fase.
2: Chau.
0: Bien, nosotros vamos a hacer lo nuestro. Muy tranca con Gonzalo Gil Valle, bien dije.
1: Sí.
0: No, yo tengo un matete en la cabeza.
1: Tipo de doble apellido.
0: Sí, con Josué, como le va Josué en la operación técnica. Yo antes de ir a los diarios le voy a pedir a Josué que ponga el primer tema de la lista, con un calamaro para arrancar la mañana, 6 y 7 de la mañana. Suena el salmón, una deuda del corazón, y la palabra clave del día de hoy seguramente estarán al tanto de esta marcha inédita en el mundo, hay que decir, ¿no?
1: Sí, sí.
0: ¿Alguna vez se hizo una marcha en algún lugar del mundo, una marcha de deudores?
1: No recuerdo y no, la verdad es que no he visto en ningún portal. Y además es de deudores, o sea, de morosos y de las pymes, ¿viste? Se juntan las dos.
0: Bueno, ya hablaremos del tema.

0: entre los dos.
1: Hay una deuda entre los dos. Una deuda del corazón, se llama esta canción de Andrés Calamaro. Y aprovecho para preguntarte, por un lado, ¿cómo venís de deudas? Sabemos que son millones de compatriotas, 20 millones de personas deudoras, 7 millones de morosos, 3 de ellos, según consta en las categorías, como se nomenclan a los deudores, morosos hasta irrecuperables. Bueno, más allá de la coyuntura, uno puede pensar la idea de deuda, porque uno por ahí debe, no sé, un libro que le prestaron, o vos prestás. Dicen que hay dos clases de boludos en el mundo.
2: A ver.
1: Los que prestan libros y los que los devuelven.
3: Sí.
1: Eso puede aplicar a otras cosas. Pero a veces pasa que uno se colgó con algo que le prestaron. A mí me quema cuando debo algo.
3: Sí, yo tengo que devolver.
1: Es muy corrosivo para el espíritu. Sobre todo los que venimos de... es algo que se aprende de muy chico eso, ¿no?
2: Sí, vos sabés que...
1: Te prestan algo, lo tenés que devolver.
2: Sí, sí. A mí me gusta. Sobre todo cuando hay plata de por medio, por ahí cuando sos más chico que se presta menos, que empezás a salir o estás en la adolescencia. No me gusta que me digan, no sé, hoy me prestaste, Pablo, plata.
1: Sí.
2: 10 mil pesos y mañana me diga, Barte, acordate los 10 mil.
3: Oh,
2: ya
3: no.
2: Sé, no me voy a olvidar. Y tampoco me gusta recordártelo. Acordate.
1: Bueno, pero pensemos esto. Levante la mano quien no recibió de chico entre esos consejos básicos. Están entre no le hagas a los demás lo que no te gusta que te hagan.
3: Sí,
1: perdón, total. Permiso, gracias. Y se honran las deudas.
3: Totalmente.
1: Bueno, hay un problema a nivel social. Por supuesto que no las inventó este gobierno las deudas, pero sí podemos decir que las agravó a límites que no se conocieron antes. Más allá de eso, ¿qué estás debiendo? Por ejemplo, uno se puede deber algo a sí mismo.
3: Sí, claro, bastantes cosas.
1: Me debo ver tal película.
3: Totalmente.
1: Me debo ese viaje.
3: Leer tal libro.
1: Por supuesto, me debo una escapada.
3: Sí.
1: Bueno, de eso vamos a charlar a lo largo de la mañana mientras nos informamos. ¿A dónde hace llegar tu voz, tu palabra de audio vale doble?
3: Al 3828-0990, que es nuestra línea de WhatsApp, y también a través de nuestro canal de YouTube, Splendid AM990. Estamos en vivo hasta las 8 de la mañana.
1: Y vale todo, ¿eh? Por ahí esa serie que tanto te hablaron y todavía no la viste, bueno, te debes ver esa serie. Y ya nos metemos de cabeza con el pulso informativo hoy. Como suele ocurrir en esta primerísima mañana de Radio Espléndida, empezaremos con la lectura de la portada de los principales diarios. ¿Tenemos todos algún diario? Acá tengo La
3: sí,
1: Nación.
3: Claro.
1: ¿Vos qué tenés?
3: Yo tengo el diario Clarín conmigo.
1: Bien, ¿vos qué portada tenés, Barty?
2: Popular.
1: Bueno, y acá también tengo Página. Vamos a leer de un poco de cada uno para que, bueno, tengamos un panorama general de las distintas maneras de editorializar las noticias. Arranco con el diario La Nación, título central. El Banco Central dijo que no volcará pesos a la calle para tratar de reanimar la economía. Bausili negó que se vaya a relajar la política monetaria por el riesgo inflacionario. Bueno, yo la verdad que no soy experto en nada y mucho menos en economía. Sí sé que alguna vuelta habría que encontrarle para que la gente por lo menos pueda morfar y llegar hasta fin de mes. Inventen algo. No sé qué, amigos. Con Quintela, La Rioja ya practica el modelo expropiador. Foto de tapa del diario La Nación. El gobernador de La Rioja, Ricardo Quintela, sorprendió hace 2 semanas con un aviso a los inversores. Lo que haya que nacionalizar, lo vamos a nacionalizar. Y lo que se tenga que expropiar, se va a expropiar, dice La Nación. Y se refería a la posibilidad de que el peronismo vuelva a gobernar el país. Bueno, en un rato vamos a ampliar. Esta es la mirada de La Nación. Cerimedo enfrenta un pedido de prisión preventiva. La Fiscalía la impulsó como presunto autor intelectual. Debo confesar que la letra está al límite de mi capacidad de leerla. Está muy chiquita. No es que me está dando una BL, por si está escuchando algún familiar directo. Bueno, los principales títulos. Y un increíble error vuelve a poner en duda el juicio por la muerte de Maradona. Escándalo. La Junta Médica analizó la historia clínica del padre en lugar de la del exfutbolista. En un rato Barty nos va a contar más de esto. Títulos centrales de La Nación, Lau.
3: Sí, y en Clarín también imputan a Cerimedo por intentar matar a su pareja y su abogada habla de autoatentado. La Fiscalía de Bolivia pidió además que siga preso por 180 días. Luego tenemos una fotografía de una mesa con sobres con drogas y una persona siendo detenida. Un nene de 2 años fue al jardín con 71 bolsitas de cocaína, es lo que dice el pie de la fotografía. También el Belgrano Cargas vuelve a dejar a empresas chinas afuera de la licitación. Ya pasó con la hidrovía y con una red de transporte eléctrico clave. Resultados alentadores de una vacuna contra el cáncer de piel más grave y cierra corrupción en la AFA. Roces entre Tapia y Tobillino.
1: Así los títulos de La Nación y Clarín, Dami.
2: Bueno, estamos en Popular. River tuvo aguante y está la foto de portada principal con Rafael Santos Borré. El millonario sacó un puntazo en la altura de Bogotá, fue 0-0 con Independiente Santa Fe. Después lo vamos a estar desarrollando por la ida de la Sudamericana. En cuanto a Copa Argentina y siguiendo con el fútbol, triunfo clave y alivio para la Academia. Racing pegó primero ante Belgrano con gol de Konechny y ganó un partido clave tras 3 derrotas consecutivas. Caso Pitti, otros abogados y la audiencia fue suspendida. Y atención a este título, confirman suicidios en las fuerzas por endeudamiento.
1: Bueno, un tema sobre el que estamos trabajando con la producción para poder encararlo con el rigor y la seriedad que demanda el tema. Han crecido un 30% la cantidad de suicidios en general. Hace 10 años se ubicaba alrededor de los 2.300 y hoy está por encima de los 5.000 el número de personas que lamentablemente deciden quitarse la vida, y golpea particularmente fuerte en jóvenes, en personas de menos de 35 años. En un rato estaremos con este tema. Voy a la etapa de página 12. Tengo grabadas horas de Cerimedo sobre la corrupción en el gobierno de Milei. Se ve la foto de Nadia Beller en diálogo con página 12 desde el hospital donde se recupera del atentado que sufrió. Nadia Beller aseguró que su expareja Fernando Cerimedo, un hombre clave del núcleo libertario, le contó que el gobierno de Milei era una olla de presión plagada de corrupción. También confesó que ella grabó en secreto sus revelaciones y que está dispuesta a aportarlas como prueba a la justicia argentina. Y uno piensa, cuiden a Nadia Beller. Un ingenuo suelto en tribunales. El exdiputado Spert presentó un escrito de 160 páginas para explicar que no sabía que Machado estaba vinculado al narcotráfico. Esta noticia no la lleva ni en tapa La Nación ni Clarín. Y es la siguiente, los deudores salen a la calle. Hoy se concentran frente al Ministerio de Economía miles de deudores junto a las centrales sindicales y los movimientos sociales. Casi 6 millones de personas hackeadas por moras de más de 90 días, uno de los temas centrales de esta primera mañana. 6:16 de la mañana, le ponemos un poco de música para acompañar a quienes hoy saldrán a marchar. Suena John Lennon, un tema que habla de eso de salir a pelear por los derechos, ¿no? Y pensaba, mientras suena Lennon, que ojalá sea en paz, que se respete el derecho a la expresión y a la protesta, que las fuerzas de seguridad estén ahí para garantizar que las personas que deciden marchar puedan hacerlo en paz, ejerciendo su derecho constitucional, y que si hay uno con una masa, capuchita, tirando piedras, vayan a por ese que está siendo violento y no gaseen a las personas que, bueno, ya sabemos, lo hacen con su legítimo derecho. Hacemos una breve pausa, amigas y amigos. Casi despiertos, medio dormidos, pero bien informados por la mañana de la 9:90.

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0: 6 y 20 de la mañana, y si estás por salir, atención, porque así nos trata el día, Laura.
1: 8 grados 9 es la temperatura actual en la ciudad de Buenos Aires y tenemos un cielo nublado y con neblina, pero no va a llover el día de hoy, va a asomarse el sol. Lo que sí, ten en cuenta que la humedad está altísima, Pablo, 94%.
0: Y esto le digo buenos días a Jota Leonetti, ¿cómo afecta en el tránsito? Buen día, Jota.
2: Equipo, y efectivamente baja visibilidad, esto es muy claro, o mejor dicho, bastante complicado para conducir, sobre todo autopista Rosario, zona entre Zárate y Campana, nos están indicando que hay muy baja visibilidad y una situación similar también en lo que es el puente Zárate, en la autovía del Mercosur, donde además se suma que en el puente Mitre hay una reducción en el kilómetro 90, entre el 90 y el 88, por obra de mantenimiento del puente, con lo cual allí hay que tener máxima precaución. O sea, no solo la baja visibilidad, sino la reducción a tan solo un carril para los que vienen en sentido hacia Buenos Aires. Hubo choques en la madrugada, algunos muy importantes, por ejemplo, en la autopista del Oeste, a la altura de General Rodríguez, kilómetro 44, estuvo cortado el tránsito en sentido hacia Luján, había que bajar en Corriti y retomar en la ruta 24. Bueno, ahora ya está habilitada nuevamente la circulación, ya sentido hacia provincias, se puede circular sin mayores inconvenientes. En dirección hacia Capital, empezamos a notar tránsito lento a la altura de Ituzaingó, también sector con baja visibilidad. Las zonas más descampadas de la autopista del Oeste, bueno, tienen una visibilidad más comprometida. Ayer hubo muchísimos choques en la ciudad, uno cada 22 minutos, y esto es solo en el ámbito porteño. Mirá, donde el SAME asistió a 117 personas lesionadas únicamente por siniestros de tránsito.
0: ¿Sí? ¿Qué número, no? Eso pone una vez más sobre la mesa la necesidad, diría, la urgencia de un refuerzo, la casi inexistencia de campañas de prevención. Me parece que ahí la estamos pifiando, ¿no?
2: Sí, sin lugar a dudas, campañas a nivel estatal prácticamente no hay, a nivel nacional no existe ninguna, y a nivel provincial o municipal, realmente, lamentablemente, son pocas. Quizás vemos en la ciudad de Buenos Aires, no campañas, pero por lo menos un poco más de presencia de controles, eso sí es cierto, y el sector privado es el que a veces está ocupando de esencialmente la prevención y la seguridad vial. ¿Por qué? Porque notan cuando hay bajas por accidentes laborales, el ausentismo, muchas veces tiene que ver con siniestros viales. Y ni siquiera de personal, Pablo, que está con un vehículo a cargo, sino sencillamente aquel que no llegó al trabajo o cuando volvía del trabajo tiene lo que se llama un accidente in itinere, ¿sí? Y que entonces tiene que cubrirlo la ART, pero esto, claro, entra únicamente para lo que es el universo de personas con trabajo en blanco, registrado, claro, con seguridad. Hoy, de hecho, va a haber una protesta en lo que es Plaza de Mayo, frente al Ministerio de Economía, a partir de las 2 de la tarde, en los reclamos justamente por caídas del salario y sobre todo despidos, desvinculaciones, con lo cual es una protesta que organizan diferentes sectores de izquierda, pero también convoca la CGT. Así que 2 de la tarde, Plaza de Mayo frente al Ministerio de Economía, a metros nada más de Casa de Gobierno, va a haber manifestación.
0: Jota Leonetti, que tengas un gran día.
2: Que la pasen bonito.
0: Me quedo pensando en esto que hablábamos con Jota, Lau, Dami. Sí. Si uno repasa la tasa de siniestralidad de la cantidad, se le suele decir accidente, y creo que es un término que no corresponde, porque si se puede evitar, no es un accidente.
1: Totalmente.
0: Por distintos motivos, que tiene que ver con la, a veces, falta de responsabilidad, una persona que consumió alguna sustancia, ya sea alcohol o lo que fuera, que altere la percepción, está cometiendo una gran imprudencia, de ahí la importancia de los controles, porque esa persona, además de poder hacerse daño a sí misma, puede dañar severamente, ¿no?, la salud de terceros. Por eso le preguntaba a Jota, ¿no? La ausencia, yo recuerdo que de pibe había campañas, el famoso papá no corras.
1: Sí.
0: Y si repasás la cantidad de personas que mueren o quedan severamente dañadas por día producto de los siniestros, no se entiende cómo no estamos atendiendo esta situación,
1: y
0: ¿no?
1: Ojo, a veces tampoco, seguramente una de las mayores causas tenga que ver con estar alcoholizado o haber consumido algún tipo de estupefaciente, pero el que va mirando el celular.
3: Bueno, luchemos por la vida.
1: Todo el tiempo.
3: Por el celular.
0: Bueno, según Luchemos por la Vida, lo daba el otro día el dato. ¿Sabes cuántas personas mueren en la Argentina por siniestros viales?
3: ¿Cuántas?
0: Por día. Tira un número.
3: Y no, porque voy a quedar ridículo.
0: Bueno, no sé, alrededor de 20.
1: Mira. Yo iba a decirte más, pero 20 es una locura.
0: No, es una locura. Es una locura. Y aparte se pueden evitar. Lo que decías vos, Lau, lo del celular.
1: Es recontracomún.
0: A veces uno ve personas, yo lo veo por el barrio.
1: Porque es una mamá que va a buscar a su hijo al colegio. No es una persona que está, no sé, de fiesta. Es una persona que no se salió de trabajar, ¿verdad? Y está con el teléfono, sí, por ahí mandando un mensaje.
0: Es que te puede llevar a alguien puesto.
1: ¡Claro!
0: Y una persona que no es violenta, que no consumió, que arruina la vida de terceros y se arruina la vida. Por total. Eso insisto, acá me parece que hay varios componentes. Me parece que, y esto más allá del gobierno de turno debería ser, cuando hablamos de política de Estado, hablamos de estas cosas. Bien, le ponemos música a la mañana. Llegan los Molotov, Josué. Decía, habrá una marcha inédita. Una marcha inédita en el mundo. A la gente no le pusieron un revólver en la cabeza para que se endeude. Lo que sí ocurre es que le tiraron por la cabeza un plan económico que a los problemas que ya existían, esos problemas se agravaron. Lo que antes era difícil, porque había problemas y había muchas dificultades, podemos decir que esas dificultades ahora se transformaron en imposibles. Si uno piensa en lo que gana un jubilado de la mínima, alrededor de 400.000 pesos, o los salarios de miseria, puede empezar a entender por qué la cantidad de personas endeudadas. 20 millones de esos son 7 millones de personas morosas. Y hay 3 millones en situación de una morosidad que se pone en términos de irrecuperable. Bueno, esas personas hoy han decidido salir a la calle. Me parece que ahí hay algo para tomar nota y no pensar que esos son ni golpistas ni personas que quieren voltear un gobierno. Son personas que la están pasando mal. Y como suele ocurrir, a veces uno puede estar más o menos de acuerdo con una marcha. Sí creo que es fundamental que el gobierno entienda que cuando parte del pueblo decide manifestarse, no los transforma ni en delincuentes ni en enemigos, que hay que cuidar a las personas cuando se manifiestan. Y llamo la atención en este punto, porque este plan económico dejó a millones de endeudados, 400.000 puestos de trabajo perdidos, y el cierre de más de 30.000 empresas. Bueno, quería poner esto en perspectiva, porque hoy, mejor dicho mañana, cuando estemos aquí, ojalá no tengamos que estar lamentando una nueva represión. 6:29 de la mañana, suena Molotov y Me The Power.

0: Y le pregunto a Damián Martizagui por la agenda deportiva. ¿De qué estamos hablando hoy?
1: Bueno, vamos a hablar de fútbol, de copas internacionales. Empató River en Bogotá 0-0 ante Independiente Santa Fe. Quedó eliminado también por Copa Sudamericana Tigre, el equipo de Victoria. Todo lo contrario hizo Platense, que ganó, pisó fuerte en Chile, eliminó a Coquimbo, y esto por Libertadores. Se metió nada más ni nada menos que en cuarto de final el equipo de Palermo. También ganó Racing. Vamos a estar mencionando lo que sucedió con el caso Maradona. Algo de F1, hay hockey porque se está jugando el Mundial de Países Bajos y Bélgica. Y hay noticias obviamente en el ámbito del tenis porque hay un argentino en cuartos de final.
0: Amigas y amigos, 6:30 de la mañana. Vamos con el primer informativo de la 990.
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3: Seis de la mañana, 30 minutos en todo el país. La temperatura en la ciudad de Buenos Aires, 8 grados 8 décimas, humedad 95%. Concesión del Belgrano Cargas, el gobierno publicará la licitación para concesionar por 50 años las vías e inmuebles de las líneas Belgrano, San Martín y Urquiza. El proceso incluirá una opción de compra del material rodante. Las ofertas se presentarán de manera digital hasta el 11 de noviembre de 2026. Cooperación contra el narcotráfico. Argentina y Estados Unidos reafirmaron la alianza contra el narcotráfico y el crimen organizado. La ministra de Seguridad, Alejandra Monteoliva, se reunió con el titular de la DEA, Terrance Cole. Anunciaron más coordinación, intercambio de inteligencia y recursos tecnológicos con foco en organizaciones que operan desde Colombia, Perú, Bolivia y la Triple Frontera. Nueva bancada en diputados se conformará en la Cámara Baja y estará integrada por 7 legisladores, 4 representantes de Misiones y 3 de Salta. Será presidida por Oscar Herrera Aguad, el espacio de la reconversión de innovación federal, y buscará negociar ley por ley con mayor autonomía. 2 legisladores quedarán fuera de la nueva estructura. Desalojo en Villa La Angostura. La policía de Neuquén desalojó una franja de un predio de 624 hectáreas ocupada desde 2011 en esa localidad. El operativo se realizó sin personas lesionadas. La orden judicial ya estaba firme y no se descarta que las fuerzas regresen para completar el desalojo en el sector poblado. 8 grados, 8 décimas la temperatura en la ciudad de Buenos Aires, la humedad 95%, el cielo está nublado con neblina a las 6 de la mañana, 32 minutos.
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0: ¿Cómo nos vamos sintiendo? ¿Va despertándose la monada? Nosotros acá estamos amaneciendo junto a ustedes. Va, amaneciendo es una manera de decir porque el sol todavía no amaneció.
1: No, señor, todavía no salió, pero queda súper poquito. A las 7 de la mañana, 28 minutos, lo vamos a tener asomándose en el cielo.
0: Bien, mientras tanto la temperatura...
1: Sí, claro, ahora la temperatura es de 8 grados 8 décimas. Viste que cuando se acerca la salida del sol baja un poquitito, porque es el punto más lejano de la última salida del día de ayer, por supuesto. Nublado con neblina y una humedad bastante alta, 95%, pero para el resto de la jornada se espera que el cielo esté parcialmente nublado y que suba la temperatura y llegue a los 17 grados. Y me adelanto...
0: Ah, calorcito ya.
1: Sí, va a estar lindo.
2: Ah, está lindo.
1: Me adelanto un poquitito. Para mañana viernes la máxima no va a ser tan alta como hoy, ¿eh? 13 grados, pero el sol va a estar brillando mucho más que el día de hoy.
0: Hablando de brillar, les cuento una autorreferencial antes de ir al deporte. Hoy me toca ir a un importante programa de televisión de un canal líder.
1: ¡Ah, qué top!
0: Voy a ir a Pasapalabra.
1: ¡Ah, bueno! Muy bien.
0: Voy a ir, por supuesto, en representación de este equipo.
1: Por supuesto, claro.
0: Espero estar lúcido y no muy nervioso para los saludos de rigor.
1: Vas a estar a la altura.
0: ¿Te sabes
1: el juego?
0: Ahí los chicos me estaban. Gonza me coacheó un poco.
1: Muy bien.
0: Lo importante es que yo diga pasapalabra.
1: Claro, ante cualquier duda.
2: No, que respondas bien.
0: No, sí, pero me dijiste el truco está para ganar tiempo, no arriesgar y decir pasapalabra.
1: Claro.
2: Eso bueno. Ya te toca el rosco, pero en todos los juegos también.
1: Es un experto.
2: Porque van a ir formando frases, somos nosotros tres.
0: Okay.
2: Y yo voy primero, vos vas segundo y ella va tercera.
1: Sí.
0: ¿Y quién va al rosco?
2: Si vos sabés. Mi frase la dejas pasar y en algún momento te va a tocar la mía y la respondés.
1: Ah, qué difícil.
0: Ya me estoy poniendo nervioso.
1: Y porque hay que estar muy pillo, como dicen los chicos.
0: No, a mí me gustan los juegos de mesa, pero he ido mucho a programas de tele y yo creo que la clave es ir a divertirse.
1: Y sí.
0: Pero cuando se prende la cámara, te juro que... ¿Y ves a todos jugando cara de perro?
1: Pero vos sos un experto de frente a cámara. Vamos, Marcos, que usted
0: sí,
1: nos representa.
0: Sí, me gusta juego. Yo creo que lo mejor es tomárselo como lo que es, un juego.
2: ¿Y qué tan rápido sos?
0: Try me.
2: Para ponernos a apretar una botonera.
0: Después hacemos, una prueba.
2: Yo te veo muy bien para adivinar los temas musicales.
1: Y bueno.
0: Espero.
1: Es un experto el señor en música, por supuesto.
0: ¿Tenemos un audio?
1: Sí,
0: ¿alguien
1: un
0: oyente? Que vamos a escuchar?
1: Exactamente.
0: A ver, hola.
3: Buen día a todos.
0: Buen día.
3: Acá Willy de Avellaneda.
2: Hola, Willy.
3: Bueno, la verdad que soy una persona de buen deber. Le debo a todo el mundo, más o menos. Y en el tema de que estaban hablando del tema de devolver, antes no sé si se acuerdan. Yo tengo 46, sí. Pero nos llevábamos en el colegio, había una tortuga en el aula.
0: Y mira.
3: Y nos llevábamos la tortuga 3 días cada uno, la teníamos que llevar, la teníamos que cuidar y devolverla.
0: ¿Y?
3: Lo mismo pasaba en el sector en la biblioteca. Vos te podías llevar un libro para leerlo, un cuadernito, lo que sea, y después devolverlo también. Y lo tenías que devolver, porque te anotaban y es parte, forma de enseñar, ¿no?
0: Claro.
3: Así que, nada, que tengan lindo día, abrazo.
0: Gracias, Willy dijo, ¿no?
1: Sí, Willy.
2: Terminó bien, Willy. Me imaginaba lo peor,
1: sí,
2: de la tortuga.
1: Sí,
2: se olvidó la tortuga.
0: Bueno, sí,
1: No, digo, siempre uno por ahí, no sé, a mí me prestaron, me acuerdo cuando estudiaba locución, me prestaron un CD, un profesor, para ver una película que teníamos que ver todos y me olvidé de devolverla, qué sé yo.
0: Bueno, a mí me pasó con el
1: horrible
0: profesor que hice, me preparé para el ingreso del secundario, porque en mi época, a mí, ingreso.
1: Calle de tierra.
0: Un profesor muy severo y me prestó un libro de historia, creo, y yo me colgué, no lo devolví, no, y se enteró mi papá.
1: No, se pudrió todo.
0: El profesor se llamaba Di Giovan Battista, mirá, me acuerdo y todo.
2: Ah, buen nombre, ¿eh?
0: Sí, tipo, serio. Me hacía acordar al difunto Jorge Rossi, eran iguales para mí. No sabía quién era quién. Bueno, historias de deber y de devolver. También puede ser cosas que uno se deba a uno mismo.
1: Sí, claro.
0: Las deudas en el deporte están a la orden del día, ¿no? Los clubes que están hasta las manos de deudas.
2: Mira, vos manejás la agenda, Pablito, y si me permitís ya
0: no,
2: me meto en tema deudas para engancharlo. San Lorenzo de Almagro. No sé si estabas al tanto, lo pispeaste justo en mi apunte.
0: Te leí la mente.
2: Habló su presidente, Marcelo Culota, y atención a lo que empieza a decir con respecto a las deudas. Recordemos que San Lorenzo, hace 2 meses más o menos, declararon los dirigentes 67 millones de dólares de deuda. Pero presten atención a lo que dice Marcelo Culota, que asumió aproximadamente hace 2 meses con las deudas, con el déficit que tenía mensualmente el club.
4: Estamos encarando una gestión ya a partir del día 60 de gestión, diferente, porque los primeros 60 días la verdad que fueron muy duros, van a seguir siendo duros, no digo que no, pero lo pusimos en contexto de las cosas que vamos a hacer y que tenemos planificada, como por ejemplo un nuevo edificio del fútbol juvenil para que los planteles de diferentes categorías puedan estar dentro y tener una infraestructura acorde a San Lorenzo de Almagro. Eso va a ser con una apertura de un fideicomiso que estamos trabajando. O sea, San Lorenzo necesita credibilidad, San Lorenzo necesita una gran masa de socios que puedan sostener ese déficit que sabemos muy bien que lo recibimos con 1.200 millones de pesos mensuales. Hoy lo bajamos ya a menos del 50%.
2: A ver, 1.200 millones de pesos mensuales. Hace dos meses lo bajamos al 50%, más o menos, dice. Para que sea una idea, ya es una barbaridad. Lo pasé a dólares ayer cuando escuché 1.200 millones de pesos mensuales. Me daba algo así como cercano a 770 mil dólares mensuales. Es un montón para un equipo del fútbol argentino que en deudas generales. Esto es operativo, mensual, lo que va en el día a día y te da mes a mes en el balance, en el cierre. Que si chay, a ver cómo cerró este mes. Uy, en rojo, uy, en rojo. Bueno, con razón tiene 67 millones de dólares de deuda. Recordemos que esta gestión con Moretti, que ya quedó bastante en el pasado, a fines del 2023, agarró una deuda, la heredó, de 30 millones de dólares. O sea, la duplicó. Y ahora, obviamente, este nuevo gobierno, si se puede decir nuevo, porque va a ser una transición hasta finales del 2027, la bajó al 50%. Yo me preguntaba, ¿un club que tiene semejante deuda puede seguir jugando en primera? ¿Cuál es el límite? ¿Quién pone ese límite? Bueno, el límite lo debería poner la AFA.
0: ¿Hay alguna reglamentación al respecto?
2: No hay una reglamentación. Lo más cruel es no podés incorporar. Estás inhibido. Esa famosa cuota que te llega semestre a semestre que decís, che, pará, tengo el vencimiento de una cuota que no le pagué a Pablo Markowski que jugaba para nosotros, pero inclusive ya se fue. Si la pago voy a poder incorporar. Pero pará. Vos a Markowski le debés tres cuotas. Bueno, pero hoy pago el vencimiento de una y el semestre que viene pago otra. Y la prohibición de incorporaciones, ¿se arregla solamente pagando una cuota y la deuda después sigue creciendo? Por eso yo digo, ¿cuál es el límite? Sigue jugando en primera, pero ¿qué hacemos? ¿Sigue incorporando? Bueno, de última, que si lo dejás jugar en la máxima categoría, en este caso San Lorenzo, en su momento Independiente, le das continuidad en primera división, que no puede incorporar hasta que pague los 67 millones de dólares. Alguno me va a decir, no, es muy cruel. ¿Cuánto mercado de pases van a pasar? Pueden pasar años y años. Bueno, juega con los pibes del club. Juega con los pibes del club. Y después, si no te va bien deportivamente, eso marcará cuál es el camino a seguir, obviamente, en materia deportiva.
0: Sí, me parece que el desmanejo de las distintas gestiones pone en jaque.
2: Si no, cualquiera hace cualquier cosa.
0: Sí, eso parece, ¿no?
2: Bueno, o sea, San Lorenzo, Independiente, en su momento hasta inclusive Central Córdoba, que es un equipo de los denominados del poder, obviamente con deudas menores, pero la mayoría de los clubes se endeudan para ser, obviamente, con el socio, tenerlos cercanos y sí, estábamos competitivos, estábamos.
0: Pero todo esto viene de la mano de la compra de jugadores. En general, el grueso de lo que debes es de ahí.
2: Compra de jugadores, deudas con empleados, deuda con proveedores. San Lorenzo se llegó, no me acuerdo ahora los nombres, se dio a conocer que le debía a proveedores de comida para comer en el día a día. Lo decía Marcelo Culota recién en el audio. Bajamos al 50% y encima. Y esto obviamente él lo dice para seguir creciendo como institución. Queremos generar un espacio para los chicos del club. En el último tiempo se habló de espacios de San Lorenzo donde inclusive para comerlo solamente le dan un pedazo de pan, claro, con una rodaja de queso.
0: La parte social de los clubes me parece que es la que más se lastima con estas maniobras.
2: Y ahí está el grave error, porque alguno va a decir, bueno, muchos desearían tener un pedazo de queso y un pedazo de pan. Sí, pero estamos hablando de equipos profesionales. No pueden comer pan, lamentablemente. No,
0: necesitan proteína.
2: Y lo utilizaban como para salir del paso. Bueno, para cerrar, saliendo del tema San Lorenzo, ganó Racing 1-0. ganó un partido durísimo, chiquísimo.
0: Polémica en el final, ¿no?
2: Polémica en el final, terminó expulsado el arquero de Belgrano, Thiago Cardoso, porque fue sobre Zunino que hizo la fase, él dijo afuera, ya había terminado el partido, lo terminó expulsando. Para mí bien anulado el gol de Belgrano de Córdoba, Dubita Fernández, porque estaba en posición adelantada, quedó claramente demostrado con el VAR en la comparación con el futbolista Marcos Rojo. Ganó, hizo el gol rápidamente, después se acomodó, mostró momentos de buen fútbol, jugó casi con lo mejor que tiene, a excepción de Lautaro Díaz, que obviamente está lesionado. Quiero que escuchemos también una declaración que apunta a los hinchas para que sigan tal camino. Escuchemos a Bogboda, el entrenador de Racing, luego de la victoria.
5: Lo quiero al club unido. Yo sé que bueno, que algunos pueden tener diferencias, pero quiero un club unido. Hay procesos que necesitan ese recambio y yo pido, ¿sí?, esa ayuda, porque bueno, soy un entrenador que me involucro mucho en los proyectos. El equipo puede jugar bien, pero yo sé que el hincha quiere ganar. El hincha quiere resultados y los resultados van a llegar.
2: El hincha quiere resultados y van a llegar. En el mientras tanto pide unidad, pide apoyo, habla al hincha. ¿Por qué? Porque en los últimos partidos, cánticos contra Diego Milito, y él ahí marcaba la famosa grieta política que también aparece en el fútbol. Están los blanquistas, los de Víctor Blanco, que insultan a Milito, y están los que militan por Diego, que insultan a los de Blanco y dicen, pará, ustedes tuvieron 10 años, el último tramo fue todo el exitoso. ¿Cuánto pasó para que lleguen a ese éxito? Bueno, a Milito hay que darle tiempo, dicen. ¿Cuánto es el tiempo? Bueno, cada vez es menor en el fútbol. Pasan los partidos y el tiempo se achica cada vez más. Ganó Racing, es lo que importa, pasó a cuartos de final de Copa Argentina y espera por Vélez o Boca, que juegan el 2 de septiembre.
0: Lo contó Damián Martizagui. Llega Luis Alberto Spinetta. Qué feo cuando te viene un cheque rebotado, ¿no? Que te dicen, te pago con este cheque, lo esperás, vas al banco y te viene de ojete. Uf.

0: recuerdo de Luis Alberto Spinetta y La vida sin música sería un error y la radio un desperdicio. Por eso aprovechamos los rincones que nos permite la mañana y entre mates, información, diarios, la música. Hasta las 8 de la mañana, en vivo por la 990, casi despiertos, medio dormidos, pero bien informados. Ya seguimos.
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0: 6:51 de la mañana. ¿Debes o te deben? Bueno, saben ustedes que hoy habrá una marcha de personas endeudadas. Me parece que es un reclamo, sí, es un reclamo concreto. ¿Es una marcha política? Obvio, todas las marchas son marchas políticas. Las que fueran, que movilizan a los distintos sectores que deciden dentro del marco del juego democrático hacer valer el derecho a la protesta. Por eso advierto sobre el cuidado a las personas que van a marchar. Pero más allá de la marcha del día de hoy, nos pusimos a preguntarnos sobre las deudas, las materiales, pero también pueden haber, no sé, estar en deuda, sentís que te debes un café con tal persona, una charla con tu viejo, con tu vieja, con tu hijo, con ese amigo. ¿Qué dice nuestra gente, Laura?
1: Nuestra gente nos escribe a través de YouTube, Espléndida M990 en vivo. Buenos días, buenos chicos. Días. Buenos días, Pablo. Me debo ir a la peluquería. Uf. Porque nunca, pero nunca me pasó, pero bueno, no puedo distraerme ni un poquito porque no tengo... porque no tiene ni un peso para cuidarse ahora, dice. Entonces, bueno, se lo debe.
0: Es difícil la peluquería, sí, ¿no? Sí. Cuando uno no puede ir por el motivo que sea y si es por falta de dinero más, porque es raro, no es algo que uno pueda hacer con uno mismo. Salvo, no sé, mi cuñado, por ejemplo, se autocorta el pelo.
1: Ah. Bueno.
0: Un crack.
1: Hay gente que tiene esa facilidad.
0: Se hace una cresta. Ah, bueno. Es como un vikingo el tipo.
2: Salvo que te pelees.
0: Sí. ¿Qué más, Lau?
1: Nos escribe Jorge de La Plata. Buenos días, Jorge. Chicos, los escucho siempre. En mi consorcio, sí, lo que se están debiendo son las expensas.
0: ¿Qué? Pero el tema expensa.
1: Cada vez más gente debe las expensas. Sí,
0: sí,
1: señor.
0: Sí, porque a veces es un alquiler más.
1: Sí. Sí, ¿no? Sí.
2: A mí lo que me molesta, perdón si hay alguno del otro lado que hace esto, me molesta. Los que adeudan 3 meses tienen la plata, pero como no les importa nada, viven así. Bueno, ¿cuánto era 3 meses? Bueno, toma, un palo y medio, listo, chau.
0: Eso está mal.
2: Eso me pasa en mi consorcio.
1: Bueno, en todos.
0: Porque perjudica la vida en común,
1: claro,
0: ¿no?
1: Claro, los que tienen las cocheras, que a lo mejor no son dueños de departamentos, son dueños de cocheras, no las pagan. Tenés que llegar a juicio. Bueno, es un problema. Pero esos son los mensajes que nos están llegando y también los pueden enviar al 3828-0990, que es nuestra línea de WhatsApp.
0: 6:53, en un rato saldrá el sol, pero ahora más noticias. Es tiempo de compartir nuestra mirada de lo que pasa en el país, la región y el mundo. En la primera mañana de la 990 te contamos dónde estamos parados. Estamos parados en el Banco Central de la Nación. Su presidente, Santiago Bausili, se refirió a las políticas del oficialismo de cara a bajar la inflación.
3: Seguimos viendo una reducción de la inflación. Los analistas que están publicando mediciones de alta frecuencia para agosto son bastante auspiciosos a que pareciera que vamos a tener una tasa de inflación obviamente menor a la de julio, que tuvo factores transitorios, pero también probablemente menor a la de junio. Y las expectativas de mercado permanecen bien ancladas en este aspecto, con una expectativa para todo el año completo 2026 alrededor del 30% y 2027 del 20%.
0: 6:55 de la mañana, estamos parados ahora en el Congreso de la Nación porque el diputado nacional Miguel Ángel Pichetto se refirió al estado de situación de las personas endeudadas y sugirió las herramientas que se podrían aplicar desde el gobierno para solucionar este problema.
4: Lo que ha aumentado notoriamente es el gasto de los servicios públicos sobre el salario. Y después, esta política de bajos salarios, que sirve para el ajuste fiscal en los sectores jubilatorios, ha provocado un gran endeudamiento en más de 7 millones de personas. Y no tenés un gobierno insensible que te dice, no, este tema es un tema de privados. Es un tema del gobierno, es un tema de la política económica del gobierno. El gobierno tiene el Fondo de Estabilización del ANSES, puede recuperar la tarjeta argenta, puede transformar esas deudas que tiene con las billeteras virtuales con tasa de interés altísima, reciclarlas y trabajar con el Fondo de Estabilización. Y no significa que la gente no pague, significa que vos le vas a dar más plazo.
5: O que le cobren tasas
4: vas a bajar
5: razonables.
4: Más tasa. Bueno, vos podés hacer cosas.
0: También habló Elisa Carrió, Lilita, le dicen los amigos, y comparó la situación actual

0: lo que ocurría en la década del 90.
1: Claro. Pero yo, esto se vivió en los 90, ¿eh? No se crean, ¿eh?
2: Pues sí que es parecido a los 90.
1: Sí, sí, sí.
2: ¿De qué manera?
3: No, no, pero...
1: Sí. Con los préstamos, con todo eso, los prestamistas. Antes estaban en los casinos los prestamistas. Ahora están en las afueras de cualquiera de
3: están
1: estos.
3: Acá.
1: Y ahora están en el celular.
3: Ese es el gran cambio.
2: ¿Qué ves de tan parecido a los 90? ¿Qué quieres decir cuando esto ya se vio?
1: Que esta es una cadena para darle subsidios a los pobres o el sueldo de los pobres o el ingreso, suponte, que tienen los chicos para ir a la facultad o el trabajo, el pequeño trabajo que tienen, suponte, 700.000. ¿Cómo hacen para vivir con 700.000? Y apuestan. Y ahí piden el crédito. Vos fijate, por ejemplo, un oficial de policía gana 700.000 pesos de base. Suboficial de gendarmería. Que se están yendo todos, ¿eh? Informes de ellos. Se están yendo todos los de abajo.
0: La palabra de Elisa Carrió. Y estamos parados ahora en la provincia de Buenos Aires. Habló Axel Kicillof en tono de campaña. Esto decía...
4: Para terminar con este experimento de la ultraderecha, la clave es construir con todos. La clave es abrazar y escuchar a todos. La clave es construir desde abajo para arriba. Nos dicen que con un par de magnates tecnológicos le ganan a cualquiera. Le vamos a contestar, no hay nada más poderoso y potente que la militancia peronista, que la militancia del campo popular. No nos van a ganar, ni con computadoras, ni con algoritmos. Para eso estamos, para un país más justo, para una patria libre y soberana. Compañeros y compañeras, mucha fuerza a seguir peleando. Muchas gracias. Gracias por estar, gracias por el compromiso a organizarse y después a dar vuelta a la Argentina para que recupere su destino. Muchísimas gracias.
0: ¿Cómo debe quedar la garganta de un político en campaña, no?
5: Porque además no la cuidan nada. ¿Viste? Pues la ponen acá la
0: a
5: voz.
0: A continuación, consejos para cuidar la voz de parte de la locutora nacional matrícula...
5: 13.480.
0: Laura Balhaz.
5: Bueno, lo primero para cuidar la voz es no gritar, sí. No competir con el ambiente y sacar, obviamente, la fuerza desde el estómago, por
0: diafragma.
5: Decirlo en, claro, pero por decirlo en términos simples para que todos, desde la, digamos, hacer fuerza con el abdomen para sacar desde ahí la voz y no desde
3: no
5: acá.
3: Entiendo. Pues,
5: bueno. Okay.
0: O sea, no desde la garganta.
5: Claro, no gritar porque afectás todas las cuerdas vocales, chico.
0: Hacemos un momento así, medio...
5: No hace falta engolar.
0: Beboteado. Una charla entre... Bueno, ponemos un bolerito, un bolerazo. No. Se llama Deudas. Una deuda del amor. Cheo Feliciano. Si el alma...

0: Llegan mensajitos contándonos qué es lo que se deben o qué es lo que deben. Buenos días. Me debo una charla con mi viejo que ya no tengo. Nos dice Gaby. Bueno,
1: seguramente que está con vos, Gaby, sí, de algún modo. Viste que uno puede hablar con por ahí ese ser querido que ya no está porque lo lleva consigo mismo.
0: Por supuesto. Además, uno es una charla interna que uno puede tener. Y uno más.
1: Meta.
0: ¿Deudas?
1: Sí.
0: Me debo un viaje largo.
1: Qué bien que vendría un viajecito,
0: qué lindo,
1: ¿no?
0: Me dice John desde Bogotá.
1: ¿A dónde te irías, Dami? ¿Sunchales?
2: En Mendoza me gustaría.
1: Qué lindo que Mendoza. Mi último viaje de placer y disfrute con amigos fue a Mendoza.
2: Lo conozco.
0: Muy lindo.
2: Y me debo unas vacaciones.
1: Bien, es hermoso, es hermoso. Parás ahí por Luján de Cuyo, te haces una recorrida por las bodegas.
0: Sí.
1: Amigas y amigos, tiempo de noticias del servicio informativo de Radio Splendid, de Laura Barajas, con todo lo que tenés que saber.

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1: Siete de la mañana, un minuto en todo el país. La temperatura en la ciudad de Buenos Aires, 8 grados, 8 décimas. La humedad, 95%. Caso Loan, dos investigadores de la Policía Federal sostuvieron que a Loan Peña se lo llevaron desde la zona del Naranjal, donde fue visto por última vez. Según su análisis, el menor no pudo haberse trasladado solo. La hipótesis del accidente continúa bajo evaluación en la causa. Sin avance del Super Rigi, el plenario de comisiones del Senado debatió el proyecto sin la presencia de representantes del Ejecutivo. La discusión no avanzó hacia un dictamen y quedó reprogramada, mientras expositores de la oposición cuestionaron el texto aprobado por diputados. Amenaza de Trump a países que ayuden a Irán. El mandatario estadounidense advirtió que aplicaría represalias económicas tremendas a cualquier país que asista a Irán. Por el momento se trata de una declaración pública sin medidas concretas en medio de la tensión entre ambos países.
0: Deportes.
1: River igualó en Bogotá. El millonario empató 0-0 con Independiente Santa Fe en la ida de los octavos de final de la Copa Sudamericana. La serie se definirá en el Monumental y el equipo mantiene sus chances de avanzar a los cuartos de final.
0: Tránsito.
2: Choque en la avenida de Libertador, a la altura de Libertad, entre un auto y una moto. En la madrugada también hubo una colisión con un camión contra un puente en la autopista de Lepián, a la altura de la avenida Argentina. El SAME asistió a dos hombres de 42 y 43 años trasladados al hospital Cecilia Grierson. En tanto, en directorio al 1600, a la altura de Malvinas, un choque entre un auto y una moto, todavía puede haber reducción en el lugar. Panamericana, ya con tránsito intenso, autopista del oeste también con retrasos en Ituzaingó y en las zonas descampadas, poca visibilidad por bancos de niebla. Desde Control de Tránsito, J. Leonetti.
1: 8 grados, 8 décimas la temperatura en la ciudad de Buenos Aires, la humedad 95%, el cielo continúa nublado con neblina a las 7 de la mañana, 3 minutos.
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0: Arriba vamos, que es de un día a la vez, y solo por hoy, y acá estamos, como ayer, y ojalá que como mañana, pero hoy es hoy y a vivirlo. Te damos la bienvenida a vos que te sumás a la primera mañana de la 990. Hoy decimos acá en el equipo, venimos remando contra nosotros mismos.
1: Sí.
0: De, alguien hablaba, yo soy un ateo en todas las líneas, pero respeto. Alguien hablaba de Mercurio retrógrado.
1: Sí, pero en realidad...
0: ¿Qué quiere decir?
1: No,
0: ¿Qué se te cayó?
1: No, no, había un papelito en el piso.
0: Porque vos también te levantaste. Mira, sí. Dami dijo que venía remando contra la corriente.
1: Sí.
0: ¿Será que es jueves?
1: Como el salmón.
2: Puede ser, estoy como el equipo del Chacho.
1: Bueno, pero hay una explicación astrológica.
0: A ver, diga.
1: Busqué un horóscopo general, un clima astrológico general, no algo particular de algún
0: signo.
1: Sí,
0: ¿qué dice?
1: Dice que el tránsito planetario estamos pasando por un periodo de fuerte actividad con los planetas personales, que son Mercurio, Venus y Marte.
0: Bien.
1: Que están muy dinámicos tras el reciente portal del eclipse de agosto.
0: Está bueno porque todo esto nos permite encontrar un culpable.
1: Por
0: no
1: supuesto.
0: Queremos soluciones, queremos culpables.
1: Exacto. Y el enfoque de la energía, y con esto cierro, Pablo, dice que el mensaje principal de estos días es buscar el equilibrio, poner límites claros,
0: difícil el equilibrio.
1: Cuidar el descanso físico, especialmente en las zonas del cuerpo asociadas al estrés cotidiano y las tensiones acumuladas.
0: ¿Cuáles son las zonas del cuerpo vinculadas al estrés, entonces?
1: Desde la punta del cabello hasta la punta...
0: última uña.
1: Mal, tremendo.
0: Bueno, no sé si ustedes están un poco como nosotros. Por ahí hay algo que se le llama deuda del sueño. Cuando se le llama
1: sí.
0: así, ¿eh? Deuda, deuda.
1: Pero yo no tengo sueño, no es sueño lo
0: no,
1: que
0: no,
1: tengo.
0: No, no, no, baja, baja...
1: ¿Baja la energía?
0: No sé, sí, me falta un cambio, ¿no? ¿Viste cuando ves un jugador que le falta un cambio?
2: Sí, vi varios.
0: bueno...
2: Vamos, marcha.
0: Vamos a compartir lo que hacemos a esta hora, que es un brindis. Como siempre, sí, brindamos por ustedes. Somos cada vez más, se va armando una comunidad. Hay gente que ya estaba de antes, gente que se suma, algunos que vienen de la trasnoche y vienen a brindar. Yo hoy quiero brindar por las personas que han tomado la decisión de hacer valer sus derechos, ¿eh? Y que van a salir a marchar. Brindo porque lo puedan hacer en paz, porque las fuerzas de seguridad estén ahí, no para moler a palos a nadie, ni que haya abusos, y por supuesto también para que quienes marchen también lo hagan en paz, y si hay alguno que se volvió un poco loquito y quiere empezar a los piedrazos, se ha separado de esa marcha. Y sobre todo, porque haya una escucha por parte de las autoridades, ¿no? Eso de escuchar el viento, ¿eh? Hay algo que pasa y que me parece que el arte de gobernar, más allá de ganar una elección, y este es un gobierno elegido democráticamente, me parece que es oportuno una escucha fina de lo que se dice o se reclama. Así que brindo por esas dos cosas.
1: Brindemos.
0: Salute.
1: Entonces,
2: ching, ching.
1: Yo quiero brindar por nuestros oyentes el día de
0: bien.
1: Hoy. Porque están en esta comunidad hermosa que tenemos a través de YouTube en Espléndida M990 en vivo. Y entre ellos se van contando lo que se deben, lo que deben, los abrazos que se dan mutuamente. Así que por esa hermosa comunidad que se da, también brindo, che.
0: Salute.
2: Y en mi caso voy a brindar por Thiago Tirante, el tenista argentino que hoy está en boca de todos, que está en todos los diarios, que al comenzar el año 2026 se encontraba fuera del top 100 de tenistas a nivel mundial, y con la victoria ante Mensik en la jornada de ayer ante el checo, accedió a los cuartos de final del Master 1000 de Cincinnati, el cual va a jugar hoy ante Arthur Fields, el número 18 del mundo, y gracias a esa victoria ya se ubica 41 en el ranking mundial.
0: Vamos por Tirante, ¿no?
1: El sí,
0: nombre
1: Thiago
0: de fila.
2: Exactamente, Thiago.
0: Thiago. ¿Cómo salió el nombre Thiago, no?
1: Sí.
0: Bien, mucho. Y un último brindis. Quiero brindar por las papas fritas.
1: Me encanta.
0: Porque hoy es el Día Mundial de la Papa
1: hoy,
0: Frita.
1: Hoy yo hice anoche, así que
0: ¿hiciste?
1: Va. Sí, claro, riquísima.
0: Bien, salud por las cosas ricas.
2: Iba a decir, yo hice puré ayer, pero...
0: Epa, bueno,
1: bueno,
0: la papa es...
1: Tiene que ver con la papa.
0: Si tiene papa va a estar bien.
1: Sí, claro.
0: Nos ponemos a informar porque también estamos, además de distender un rato y hablar de pavadas, para contar lo que pasa en el país, la región y el mundo. Y volvemos a la tapa de los diarios, a los portales de noticias, mientras vos te tomás tu mate, mientras vos estás en eso de arrancar el día, Nosotros vamos con la información, Laura.
1: Tengo el portal de noticiasdeargentinas.com, que es el portal principal del Grupo Alfamedia, del cual nos nutrimos de información. En la tapa, el gobierno oficializó el lanzamiento de la privatización del Belgrano Cargas. El anuncio lo realizó el ministro de Economía y la resolución fue publicada en el boletín oficial. Mercado de pilotos 2027 de Fórmula 1. ¿Qué pasará con Colapinto? Es una pregunta que queda allí abierta.
0: Eso lo sabe Barty.
1: Eso lo sabe Barty, claro.
2: ¿Respondo o no?
1: ¿Eh?
0: Respondele.
2: Va a continuar en Alpine.
1: Vamos todavía. ¿Eso está bueno o no?
2: Sí, recontra. Re. Lo que pasa es que todavía no está oficializado. Pero está el CAER. Si no es este fin de semana, es la próxima semana. No,
0: nos
2: no
0: cae bien a todos con Colapinto,
1: sí,
0: ¿no?
1: Sí, claro.
2: Sí, a veces él habla un poquito de más, pero bueno, epa, pecado de juventud.
1: Pero y además
0: ¿tiene
1: es una
0: 20?
2: 23 cumplió.
1: Sí, es una persona pública. Puede, nos pasa a nosotros en la vida cotidiana.
2: Pero siempre con buena fe, nunca con mala leche.
1: Tres cortitas chiquitas de noticias argentinas. El parte médico de Nadia Beller, múltiples heridas de bala y un embarazo de semanas. Javier Milei cerrará el Consejo de las Américas con un discurso sobre el gobierno. Y finalmente, River e Independiente Santa Fe no pasaron del empate en los octavos de final de la Copa Sudamericana.
2: En cuanto a los títulos deportivos, Diario Le en su portada, muy bien porque no cae en la básica de ir con los equipos grandes. Foto del plantel de Platense con su gente en Chile. Cala a mar por la Libertadores luego de igualar 0-0, 1-1 en el global. Ganó 7-6. Por penales a Coquimbo, histórico, se metió entre los mejores 8 de la Copa luego de ganar en los penales. El sueño sigue ante Fluminense, que eliminó a Independiente Rivadavia. También lugar a Racing. Konechny, lo que es Racing. La Cadé cortó el sufrimiento y con un gol del delantero le ganó a un Pirata caliente con el juez. Fue 1-0 y por la Sudamericana, palos para River. Aguantó el empate en la altura con la ayuda de los caños. Es un gran punto. Todos firmamos el empate, dijo Coudet. ¿En serio, Chacho?
0: Me pareció potente la arenga de Palermo, ¿no?
2: Tremendo. Que volvió a Platense, diría, hace 4 partidos, si no me equivoco. Y lo revivió, porque era un equipo que estaba último en el torneo local, que si bien ya había clasificado a la instancia de octavos de final de la Libertadores...
0: Se pinchó mucho después del campeonato en Calamar, ¿no?
2: Se pinchó mucho, pero es algo lógico, esos equipos que... A ver, yo que soy hincha de Colón, nos pasó.
0: Se van los jugadores.
2: Se empieza a desmembrar rápidamente, claro. Te los empiezan a sacar de las manos y es muy difícil sustituirlo.
0: Me meto en esta ronda de portales en Infobae. Dice, Milei se pone al frente de su batalla cultural, la intimidad de un gobierno que admite el descontento social. El gobierno autorizó el llamado a licitación de las líneas Belgrano Carga, San Martín y Urquiza. Resuena eso de los 90, ¿no? Sí. Nada de lo que deba estar en manos del Estado permanecerá en el Estado. Se le había escapado en forma de blooper al ministro de la época, Dromi, de apellido, ¿se acuerdan,
1: sí,
0: no?
1: Sí, claro.
0: Cuenta Infobae, la Fiscalía de Bolivia pidió 180 días de prisión preventiva para Fernando Cerimedo. El gobierno reconoce la demora en la reactivación económica y comienza a medir el impacto electoral, cuenta Infobae. El riesgo país sigue arriba de los 500 puntos. ¿Por qué los bonos no lograron acoplarse al mejor clima global? Algunas de las noticias que trae Infobae, que completa con Bullrich, le marca la cancha al gobierno por el impacto diario de la economía, y en la Casa Rosada dicen que fue consensuado. Hoy se conocerá un dato clave para el gobierno sobre la marcha de la economía, y creo tiene que ver con la industria automotriz. ¿Peligra el juicio por la muerte de Maradona? Se pregunta Infobae. El nuevo escándalo que puso en duda una prueba clave para la fiscalía, Barty.
2: Sí, recordemos que es el segundo juicio. Nulidad en el primero. ¿Se acuerdan que apartaron a la jueza McIntosh? Sí. Que estaba haciendo un documental. Sí. Encubierto.
0: Papelón.
2: Quedó nulo, volvió a hacerse un juicio y después de más de 30 audiencias se dieron... Yo no lo puedo creer. Parece un chiste. Se dieron cuenta que habían analizado supuestamente estudios del padre de Diego Maradona, don Diego, y ahora lo que se espera es analizar, obviamente con la prepaga, no la voy a mencionar, qué es lo que se analizaba en ese momento y si realmente esos documentos allá por el año 2015 correspondían o no al padre de Diego Maradona.
0: Música.

0: escuchamos a Charly García, y a veces uno lo que se debe es un poco de paz, ¿no? Pensaba mientras uno dentro de este trabajo, el mejor trabajo del mundo, para mí, por ahí para vos sea otro, trabajar de esto, de comunicar, llamarle periodismo, comunicación, pero es cierto también que a veces estamos intoxicados de tanto dato, porque el celular ya es parte de nuestro cuerpo, y por ahí se trate de hacer y encontrar un pequeño momento,
1: ¿sí?,
0: en el día, en medio de la vorágine, para encontrar ese símbolo de paz que nos calme un poco. ¿Qué te debes? ¿Qué te deben? ¿A dónde te podés comunicar?
1: Al 3828-0990 o a través de nuestro YouTube, que estamos en vivo hasta las 8, Splendid AM990.
0: Y en un rato vamos a profundizar con la marcha que durante la jornada de hoy llevarán adelante deudoras, deudores, la marcha de los deudores. Un hecho histórico en las movilizaciones a nivel planetario. Somos la primera mañana de la 990 y seguimos casi despiertos, medio dormidos, pero bien informados.

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1: Buen día para todos. El pronóstico de hoy: cielo cubierto de arroz recalentado con vientos de otra vez fideos desde el sudeste. Alerta amarilla por bajón a las 3. 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

0: 7:20 de la mañana, un día particular en nuestro país por, bueno, la tensión que en términos políticos mete una marcha. Insisto, es parte vital de la convivencia democrática el entender que hay sectores de nuestra comunidad que decide expresarse y manifestarse por sus derechos. Me ha pasado a veces ver marchas en las que por ello no estaba de acuerdo, pero me parece que la palabra clave acá es la convivencia democrática, el respeto por el que piensa distinto. Me parece que ahí hay un paso importante para seguir fortaleciendo nuestro sistema democrático. Suena Pink Floyd, Money. Las deudas no siempre son necesariamente de dinero, aunque son las más pesadas. Se puede deber otra cosa, Laura. ¿Qué dice nuestra gente?
1: Sí, nuestra gente nos dice, debo guita,
0: upa,
1: me debo paz y no siento que nadie me deba nada.
0: Ok. Bueno, viste que hay gente que tiene una postura en la vida que a mí me hincha bastante, que es la gente que cree que se le debe algo. Y que el mundo le debe una explicación.
1: Ah, bueno.
0: ¿No?
1: Sí, también.
0: En inglés creo que se dice entitled, la gente que cree que se le debe cosas.
1: Después también
0: me gustó esa postura, me parece de una persona sabia.
1: Sí, sabia. Después Magno, así
0: hola,
1: está.
0: Hola Magno.
1: Hola Magno, dice, buen día, propongo, es un poco rebeldón lo
0: a
1: que
0: ver.
1: Buen día, propongo tomar el crédito con la app usurera y destinarlo inmediatamente, paso seguido, pito catalán a la billetera y basta de renegar a Argentina Libertaria. Raúl de González Catán.
0: Magno, abrazo, Raúl, abrazo. Bueno, vamos a meternos en la agenda deportiva.
2: Nos metemos con River, el equipo de Eduardo Coudet, que igualó 0-0 en la jornada de ayer en Bogotá, en Colombia, ante Independiente Santa Fe. La sacó barata en líneas generales, si bien la más clara de River fue la primera jugada que se dio en el partido, de las más importantes, el cabezazo de Rivero que sacó muy bien el arquero colombiano del ángulo, Asprilla. Después, las más claras fueron para Independiente Santa Fe, que tuvo 4 o 5 jugadas en donde pudo haber marcado, falló en esa última puntada, obviamente no tanto por mérito de la defensa de River, sino por
0: la mala praxis,
2: de los delanteros de Independiente Santa Fe, Rodallega, Nahuel Busto, que tuvo una clara que la quiso picar por sobre Beltrán y la tiró por encima del travesaño. Después, en el cierre del encuentro, tuvo varios centros ahí que, por suerte para el hincha de River, no la terminó desviando ningún futbolista, porque si no, terminaba convirtiendo en propia puerta. Pero a mí lo que me sorprendió en la conferencia, porque hoy por hoy también dice mucho de un entrenador o de un jugador en caso de alguna declaración de un futbolista, ¿cuál es el mensaje? A ver, si vos le preguntabas al hincha de River ayer en la previa, te decían, hoy empatan, te decía, dame la lapicera, firmo enseguida. Y sí, era algo lo lógico. Pero después está el cómo empatás. Si salís a llevarte puesto al rival, si salís a defenderte, si intentás ver qué pasa. Yo creo que River salió a esto, vamos a intentar ganar el partido, porque sabemos, no estoy diciendo ninguna cosa de ninguna ciencia, es un deporte de 11 contra 11 donde vos le intentás ganar al rival, pero tenés que hacer algo para intentar ganar al rival, tenés que tener un plan. Me parece que River está fallando en eso.
0: ¿Cuánto influye en esto que Coudet posiblemente todavía no encuentra el equipo?
2: Y yo te respondo, ¿cuánto más tiene para encontrar el equipo? Cuando yo te pregunto, ¿cuánto más tienes en jugadores, en herramientas, en material y en tiempo?
0: Y yo creo que si no pasa de fase, va a estar complicado. El hincha River lo sabe.
2: Yo creo que si no pasa de fase, se tiene que ir. No es lo que directamente pienso yo. O sea, adhiero a eso, pero el hincha ya está. ¿Cuánto más lo va a aguantar? Y la dirigencia, ¿cuánto más va a esperar?
0: Y lo sabe Coudet.
2: Y lo sabe Coudet. Quiero que escuchemos lo que decía Eduardo Coudet, algo de todo lo que decía el entrenador de River en conferencia.
3: River jugó como pudo, como quiso.
4: Como pudo. Esa es la realidad. Si hubiese tenido a toda disposición, seguramente no, la distribución hubiese sido otra. Aunque vuelvo a repetir que hay 2.600 metros acá y eso cuesta. Y no, nos cuesta a nosotros que no corremos. Y así que nada, es un buen punto, vuelvo a decir, vamos al Monumental con nuestra gente y bueno, seguramente completos en cuanto al plantel. Y ojalá podamos hacer un gran partido y regalarle el pasar a la próxima fase a nuestra gente.
2: Me sorprendió la declaración de Coudet, porque es un tipo fervoroso, que siempre busca el éxito, ganar, ganar, ganar, ganar, ganar. Como obviamente el contexto lo fue llevando a este discurso. Lo que yo decía previo a escuchar la palabra de Coudet, el hincha de River en la previa, ¿firmaba el empate? Sí, el tema es cómo se da ese empate. River gastó más de 70 millones de dólares en este mercado de pases. Yo lo que pienso es que no tiene un plan, una idea de juego. Es, bueno, salimos a la cancha y vemos qué pasa. ¿Alguno me puede decir en defensa de Coudet? Che, Barty, nos faltaba el 4, nos faltaba el 3. Sí, te entiendo, vos sos River. Junto con Argentinos Juniors, por lo menos en el día a día, en el debate futbolero, se reprochan a ver quién es el que más futbolistas sacan, cuál es el semillero del mundo, si River, si Argentinos. De a poquito se mete el hincha de Vélez. Si vos como club importante no podés sacar un 3 o un 4 y estamos bastante complicados. Alguno me puede decir Montiel, sí, pero ¿cuánto pasó? Entonces, yo no le estoy cayendo a los 3 y a los 4 que jugaron ayer. Ayer Martínez Cuarta, improvisado, central de 4 y Facu González jugando por el lateral izquierdo. Pero porque sé que el hincha de River me puede decir, Coudet ayer y con lo que teníamos emparchando. Bueno, sos River. Si no podés hacer un 3 y un 4, estás complicado. Hoy es tirar un central de última a ese sector, por eso lo hizo Martínez Cuarta. Pero después también lo noto un poco que se empieza a perder. Un día hay un futbolista que juega de doble 5, a otro partido juega de 8, después tenés un delantero que juega de 8, que juega de 9, que juega de 7, estoy nombrando casos Andrada, casos Freitas. Entonces, cuando entras en esa tenés que tener cuidado. Para mí, de lo que vi ayer, con poquito tiempo, Juan Cruz Mesa, en esa búsqueda de un 8, lo puede hacer a ese ida y vuelta para poner a Andrada al lado de Aníbal Moreno y quizás en lo que mejor se vio en el doble 5 que probó en este último tiempo Coudet. ¿Puede cambiar los laterales? Sí, en algún momento cuando estén los titulares los va a cambiar. Pero después no tiene mucho más de lo que se vio ayer. Almada fue al banco por obviamente una sobrecarga muscular y después terminó jugando. Pero después es lo que tiene, ¿eh? Tiene todos los futbolistas a disposición, es todo lo que trajo. Pidió, le trajeron y ahora tiene que responder.
0: Está en sus manos la responsabilidad. Ahora se vuelve con la valla invicta y con chances de
2: clasificar. Clasificar. Sí, y pero porque es local. Pero ojo, si viene en la previa uno dice ahí River Independiente Santa Fe le tiene que ganar, es un equipo bien ordenado que sabe de sus limitaciones, estoy hablando de Independiente Santa Fe, y que te puede complicar la vida en este contexto negativo en el que entró River. Ojo también que el fin de semana River va a jugar contra Vélez, un equipo complicado, el domingo 19:15, y en la previa de un partido tan importante con Independiente Santa Fe puede marcar mucho.
0: El deporte en la voz de Damián Bartizaghi, el hombre de Sunchales.
5: Empiezo por el final, terminaré en el principio.
0: Y a Laura le gusta.
1: Me encanta.
0: ¿Tu artista favorito? ¿De tus favoritos?
1: Y el indio es uno de ellos.
0: Bien. Bueno, nosotros le ponemos música a tu mañana, a tu despertar. En un rato vamos a, después del informativo, a profundizar en lo que está ocurriendo en términos de deudas y de la marcha, ¿sí? Va a haber, como ustedes saben, y si no se los contamos, hoy una marcha que tiene como eje las personas que están en una situación muy complicada con deudas, ¿no? En la ciudad de Buenos Aires se lanzó una línea de crédito en la que quienes tengan deudas bancarizadas con moras de hasta 180 días pueden acceder, pero se le está reclamando una mirada, una sintonía fina al gobierno. ¿Qué pasará? Te lo contamos en un rato.

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1: Siete de la mañana, 30 minutos en todo el país. La temperatura en la ciudad de Buenos Aires, 8 grados 9 décimas, humedad 94%. Ataque a Nadia Beller, la mujer atacada por sicarios en Bolivia, permanece lúcida y hemodinámicamente estable luego de recibir múltiples disparos en Santa Cruz de la Sierra. El parte médico confirmó una gestación inicial de entre 4 y 6 semanas y una fractura expuesta en el húmero derecho. La justicia investiga el ataque y la detención de Fernando Cerimedo. Nuevo bloque de Misiones y Salta. Diputados de esas provincias formalizaron un bloque que reemplazará a Innovación Federal y será presidido por Oscar Aguad. El espacio responde a los gobernadores Hugo Pasalacqua y Gustavo Sáenz. Sus integrantes anticiparon que negociarán ley por ley con el gobierno en una definición que puede influir en la próxima sesión de diputados. Alerta de Wall Street por Argentina. Fondos y bancos de Wall Street advierten un clima más adverso para la economía del país, con preocupación por la actividad, el empleo y el riesgo país. Según el informe, el riesgo país aumentó 20% en las últimas 3 semanas, una señal de tensión para el frente financiero.
0: Deportes.
1: Gol de Messi para el Inter Miami. El 10 argentino marcó el 2-1 parcial del Inter Miami ante Filadelfia por la MLS. Fue su primer gol desde el fallecimiento de su papá, Jorge Messi. El equipo de Miami se mantiene segundo en la conferencia este con 41 puntos.
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2: Ya está habilitada la autopista de Lepiane luego de que un camión impactó contra la pasarela que está poco antes de la Avenida Argentina en dirección centro. Congestión en el enlace de acceso Tigre con la Panamericana en sentido hacia General Paz. General Paz con marcha muy lenta en toda la traza desde altura Eva Perón. Choque en Avenida del Libertador. Auto y moto a la altura de Libertad. Un motociclista herido. Otra estación de subte cerrada desde hoy. Ya no se podrá acceder a la línea E por la estación Entre Ríos por 3 meses. Desde Control de Tránsito, J. Lionetti.
1: 8 grados, 9 décimas la temperatura en la ciudad de Buenos Aires, 94% la humedad. El cielo está nublado con neblina a las 7 de la mañana, 33 minutos.
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0: 7:34 de la mañana, y como les contaba más temprano, hoy es un día, hoy jueves 20 de agosto de 2026, recordaremos ese día en que las personas endeudadas decidieron reunirse y marchar, manifestarse. ¿Qué reclaman? ¿Cómo resultará esto que hoy será una experiencia inédita a nivel mundial? Lo sabremos con el diario de mañana. El deseo desde aquí es que quienes deciden marchar lo puedan hacer en paz y quienes dirigen a las fuerzas de seguridad bajen la instrucción de no lastimar a nadie. Pero si pasamos a los números de las personas endeudadas, sabemos que hay 20 millones de argentinos, de argentinas con deudas, que de esos 20 millones, 7 se encuentran en mora, y de esos 7, 3 están en la categoría de irrecuperables. ¿Por qué pasa esto? ¿Cómo se llegó a esta situación inédita en la historia del país? Bueno, de eso vamos a hablar con Lucía Caballero. Ella es socióloga y parte de Movida Ciudad, una plataforma y organización política y social novedosa en nuestro país. Lucía, gracias por atenderte. Saluda a Pablo Markovsky desde la 990. ¿Cómo va?
1: Hola, ¿qué tal? Buenos días. ¿Cómo estás?
0: Preocupado, imagino, como mucha gente, frente a este fenómeno que el gobierno insiste en llamar un problema entre privados. Primera mirada, entonces, es sobre lo que señala y caracteriza el gobierno. ¿Qué pensás?
1: Bueno, el gobierno tiene una respuesta, digamos, típicamente característica de lo que es, digamos, el neoliberalismo, ¿no? Esto no es nuevo lo que están contestando, digamos, es parte de una estrategia del poder para individualizar, culpabilizar a la población frente a los efectos de las políticas estructurales de ajuste, ¿no? Entonces, lo que están haciendo es como si fuera un discurso que continúa los efectos del endeudamiento, porque ¿cuál es el efecto del endeudamiento? Que vos, frente a una gran, a grandes políticas estructurales como los salarios que no crecen por arriba de la inflación, las tasas de interés desreguladas, los servicios públicos que no paran de crecer, me refiero a la agua, luz, teléfono, internet, salud, todo lo necesario para vivir, frente a políticas, decisiones políticas que son estructurales, el endeudamiento lo vivís como una culpa personal, ¿no? Como si algo hubiera fallado en tu capacidad de organizar las finanzas, como si no hubieras sido lo suficientemente inteligente o astuto para manejar tu vida. Entonces, el gobierno lo que hace es profundizar ese discurso culpabilizante, ¿no? El tema es que cuando hay más de 10 millones de personas que están en tu misma situación, claramente no es una incapacidad tuya, ¿no? Entonces, lo veo muy peligroso lo del gobierno, sobre todo porque ya no estamos hablando de un problema económico simplemente, sino que estamos hablando de un problema que es también un problema de salud mental. Entonces, que el gobierno tenga esa respuesta, ¿no? Cruel, insensible, culpabilizante, negadora de la realidad, bueno, también abona a un clima donde estamos viendo que todos los días aparecen casos de jubilados que, ante la imposibilidad de conseguir dinero para comprar alimentos o de pagar las deudas, toman decisiones drásticas. Bueno, ante eso, que es una realidad absolutamente mayoritaria, el gobierno elige tratar de culpabilizar a la población. Pero bueno, no sorprende, ¿no?, de este gobierno que ha tenido una política sistemática de guerra contra su propio pueblo, ¿no? Desde pegarle a los jubilados, sacarle los remedios y ahora culpar a todo el mundo por endeudarse para vivir.
0: ¿Podría trazarse, por lo que vos entendés, cierto paralelismo entre lo que ocurre con las personas, las familias en esta situación, con lo que como nación y por responsabilidad de quienes fueron una vez más al Fondo Monetario Internacional nos encontramos atados sobre la soberanía que tiene un Estado como el argentino de tomar la decisión de llevar adelante políticas públicas que, en vez de estar destinada al pago de intereses de la deuda, también sirvan para aliviar la situación tan gravosa que vive el pueblo argentino?
1: Sí, de hecho es una secuencia histórica muy clara. particularmente quienes nos dedicamos a este tema hace muchos años, porque lo venimos notando además como parte de un problema, de un emergente que reconfigura lo social. Lo que vos ves es que en el año 2018, cuando el Fondo Monetario Internacional se instala nuevamente en la Argentina, desde ese momento que obviamente se propone un plan de ajuste para pagar la deuda, uno de los pilares de cualquier programa de ajuste del fondo es la devaluación de los ingresos de la población, de los ingresos de las personas que viven de su trabajo, ¿no? Empleados públicos, docentes, bueno, prestaciones sociales. Y nosotros en el año 2018 es donde empezamos a notar que la asignación universal por hijo empieza a transformarse de un modo de financiar los gastos de cuidado, empieza a transformarse en una vía para tomar deuda, es decir, percibir la asignación y con eso ir al banco y pedir un préstamo, como se ofrecía durante el gobierno de Macri, o incluso usar la asignación para garantía para tomar préstamos en financieras, etcétera. Entonces, efectivamente, esto no es nuevo. Pero lo que vemos acá es un crecimiento exponencial, ¿no? Sobre a partir de tres políticas. Yo lo decía al inicio de la conversación, la desregulación de tasas y el aumento sideral de los costos fijos. Estamos con tarifas de todos los servicios públicos absolutamente desreguladas. Eso hace que todos los meses necesitemos más plata para financiar la vida cotidiana, agua, luz, etcétera. Y eso está llevando a una situación de colapso en las finanzas domésticas.
0: Ahora, Lucy, ante este escenario que vos describís, es Lucy Caballero, socióloga y parte de Movida Ciudad, ¿qué valor tiene la marcha, si miramos y ponemos foco en la marcha de hoy, la idea de una organización, de una movida colectiva, y si hay algún una expectativa, un objetivo concreto, a tu entender, en esta marcha que logre aliviar la situación de las personas en esta coyuntura?
1: Bueno, claro, es una marcha que pone un problema que se está viviendo en la vida, en las casas, lo pone como un problema público, eso es importante. Y por supuesto que sí, que va en una secuencia donde no es que empieza ahora la visibilización del problema, hay muchos colectivos que vienen visibilizando este tema antes de la CGT y de la CTA, etcétera, pero es importante que esté el sindicalismo esté aportando a la movilización sobre este tema, y yo creo que sí está generando, de hecho ya genera un efecto. Se está hablando en todos los medios de comunicación del reclamo del colectivo de endeudados y de endeudadas. Entonces, eso ya es otro tipo de discusión, porque el gobierno ya no es que discute con personas atomizadas en sus casas, sino que también hay un colectivo que se moviliza y es capaz de reclamar por la mejora de su situación en las calles.
0: Hablabas antes de la situación de la salud mental, es un tema también de salud pública, y esto también tiene que ver con el nivel de hostigamiento que sufren las personas que primero por ahí tuvieron una deuda con el banco, luego con una billetera virtual, y como se sabe terminan con el tranza sometiéndose a situaciones que han llegado a homicidios.
1: Claro, además eso, ¿no? Que recién lo que se va a ver hoy es una denuncia sobre la situación de endeudamiento, pero hay todo un registro de situaciones que no está en los índices de mora, que tiene que ver con las personas que están endeudadas de maneras más informales, una vez que se agota el crédito en todas las otras instancias, y que eso está llevando no solamente un problema de salud mental, sino a niveles, a incrementos de la violencia. Por todo eso, creo que hoy la movilización es fundamental, porque fuerza a los medios de comunicación y al propio gobierno a dar una respuesta. Sabemos que hoy mismo no se va a concretar ninguna solución, pero sí que vamos en ese camino, y el gobierno, por más que lo niegue, de alguna u otra manera está tratando de dar respuesta, más no sea por sanear los balances del sistema financiero, ¿no? En algunos, por ejemplo, en el Banco Nación aparecen programas de refinanciación, etcétera, que tienen que ver con la constatación de que hay un problema que es sistémico y que claramente necesita una solución. Entonces creo que hoy arranca un camino para visibilizar esta cuestión y se van a ir consiguiendo victorias.
0: Aprovecho para comentarle a quienes están escuchando la 990 que ustedes han, desde Movida Ciudad, implementado un lugar donde poder hacer consultas, que es desendeudamiento@movidaciudad.ar. ¿Digo bien?
1: Sí, exacto. Estamos asesorando, obviamente, desde un punto de vista militante, con estrategias que fuimos recabando todo este tiempo frente a la situación de endeudamiento generalizado. Ahí pueden escribir quienes quieran asesoramiento, quienes quieran acompañamiento, ayuda y también organizarse.
0: Abrazo, Lucy, gracias por tu tiempo.
1: A ustedes.
0: Hoy habrá una marcha, hoy jueves 20 de agosto, un hecho inédito, y creo que este tema dice mucho sobre el sentimiento popular que seguramente se viva durante la jornada de hoy.

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0: Tremendo si uno tiene la pared como la que estábamos describiendo recién. A veces la deuda tiene que ver con hacer arreglos en la casa.
1: Por ejemplo,
0: y que tal vez...
2: Es una inversión.
1: Sí, pero deuda sí, pero de que hace mucho que, no la haces.
0: Claro, además. A veces poner uno manos a la obra.
1: Sí, bueno. Sí.
2: ¿No? Vos sabés que como fui a una escuela técnica siempre trato
0: de arreglármela. Vamos, Barty. El marido que todos necesitamos.
1: Claro, Barty.
2: Hay un problema eléctrico...
1: Barty lo arregla.
2: Y me animo. Hay un problema con la caldera y ahí nunca había arreglado una caldera. El otro día me animé.
1: ¿Albañilería?
2: Investigué un poco, leí un manual, pim pum pam.
0: No, y que salí de la cancha con ventaja. Mira,
1: claro.
0: Te voy a mostrar acá en privado el orgullo que, no sé si lo mostraba antes. Laura, mi hijo, está en primer año de una escuela técnica.
2: Ah, re bien.
0: Sí. Eléctrica.
1: Bueno,
2: oficio va a tener laburo siempre.
0: Claro.
1: Si yo tuviera la oportunidad de volver a elegir, hermoso. Si tuviera la posibilidad de volver a elegir, le diría a mi mamá, no me mandes a un pedagógico, mandame un industrial.
2: Lo primero que me hicieron hacer en una escuela técnica, en primer año, un tablero eléctrico.
0: ¿Viste?
2: Sí,
0: y ahí está, le estoy mostrando a Barty a mi hijo.

0: Frodo.
1: Está dormido.
0: Este va para mí.
2: Está la gran voz del estadio del Parque de los Patricios.
1: Yo.
2: Y a Bart y de Sunchales. ¿Quién sos vos para decir que hay que rajarlo? Ubication.
1: Ubication.
2: Martí. Con toda la onda. Que tengan un gran día.
3: Abrazo, Rodolfo. ¿Rodolfo es el quién sos, Barty?
1: Sí, claro.
0: ¿Es ayer? Ese es otro.
1: No, es el mismo, es el mismo.
3: Ahora, ¿cómo suena el quién sos?
1: ¿Lo tenemos?
3: No, le tiré un penal a Josué.
0: Mirá, a ver, a mí me gusta el debate. Creo que soy uno de los pocos periodistas deportivos que acepta el debate. El resto ni los registra a los oyentes y eso por ahí es lo que a mí me gusta. Yo no estoy diciendo hay que echarlo, porque eso no lo voy a decir. Sí, que si queda eliminado, no lo voy a echar yo, lo va a echar el presidente y la gente.
3: Pero dijo el Caudet.
0: Por eso te digo, y aparte puso su cabeza la semana pasada. 7 partidos dirigió en lo que va del año. 7. Ganó uno solo, empató uno y perdió 5. Y no voy a adentrarme.
2: ¿Quién te cree que sos?
1: Sí, es el mismo.
3: No, es el mismo.
0: Claro, no voy a adentrarme por ahí en el uno por uno de los partidos. Y a veces cuando uno acepta el debate, a mí me gusta que venga con un fundamento, no solamente con la pregunta del quién te crees que sos. A ver, Barty, me parece que River juega bien, que tiene esto, que tiene el otro.
2: ¿Quién te cree que sos?
0: Y listo, ahí vamos.
1: Hay más mensajes, Pablo. Desde Rafael, la provincia de Santa Fe.
0: Zona.
1: Claro, señor. Nos escribe Diego. La gente que cree que siempre se le debe algo, tampoco vive ni deja vivir. Nos deja ese mensaje el oyente.
3: Bien, vamos con uno de los temas sensibles y que tiene que ver con el tema suicidios, ¿no? Ya nos vamos a ocupar a fondo de esto. Hubo un tuit de Marcela Pagano, un verdadero, imagino, dolor de cabeza para el gobierno nacional. Hoy la ministra Monteoliva, dice en su cuenta de X, reconoció que aumentaron los suicidios en las fuerzas. Su explicación pasa en todo el país, es por las deudas, a confesión de partes. Señora ministra, sus gendarmes se endeudan porque con el sueldo no llegan al 20 y usted lo sabe. Esto decía la ministra de Seguridad de la Nación, Alejandra Monteoliva, al respecto.
4: Se incrementaron los suicidios de las fuerzas, y yo digo sí, por supuesto que sí. Se incrementaron los suicidios de la fuerza en el año 2025. Hubo un 30% más que en el 2024. Pero les cuento algo. Se incrementaron los suicidios en el país, ¿sí? Y las fuerzas federales no escapan a esa realidad.
3: Estamos preparando un informe con nuestra producción sobre este tema tan delicado por el aumento. Es la primera causa de muertes violentas en la Argentina, triplicando la cantidad de homicidios. Y, por supuesto, queremos ir a la raíz del problema, a entenderlo desde los distintos enfoques que me parece ameritan desde un medio. Más de nuestra ronda de tweets, hay de todos los gustos y para todos los espacios. Juliana Di Tullio, en su cuenta de Twitter de X, @DiTullioJuli, los argentinos están igual de mal en el norte como en el sur, porque las tarifas de luz y gas son impagables y los salarios una miseria. Querer que los senadores y senadoras elijan con su voto a qué argentinos salvan es de gobierno de psicópatas. Palabra de hoy la opositora Juliana Di Tullio. Por otra parte, para que se me están traspapelando y estoy haciendo un lío.
0: ¿Qué
3: tweet? Sí, me falta la hoja 1, que es lo que no debería faltarme. Carlos Maslatón dice, argumentos bancarios, estos argumentos bancarios tienen sentido, se puede saber por qué. Bueno, está discutiendo con alguien, no, me estoy traspapelando. ¿Ponemos un tema? Dale.

trabajar y tener deudas, qué problemón, ¿no? Dice Cecilia Moró. Una sociedad cada vez más empobrecida, un Estado ausente y un sistema financiero y crediticio sin regulación llevan a este resultado. 21 millones de argentinos endeudados, de los cuales 6 millones ya no pueden pagar.

0: y se apunta a Galperín, que escribió en su cuenta de Twitter, @marcos_galperin, el dueño de Mercado Libre: el socialismo termina siempre en autoritarismo y pérdida de los derechos y las libertades individuales. Es insostenible sin autoritarismo, fascismo. Europa está acelerando la marcha. Bueno, es uno de los señalados por los deudores por las tasas de usura que en sus plataformas le cobra a quien pida allí un crédito o no. Alejandro Gómez, buenos días.
1: Buenos días.
0: Arrancamos tranqui, suavecito.
1: Sí,
0: con...
1: sí, ya veo, tranqui. Está todo muy tranqui.
0: Bueno, un día inédito, sí. ¿No? No sé si en el mundo hubo alguna vez una marcha de endeudados.
1: Bueno, aquí nosotros tenemos en la Argentina tantos endeudados. Había en una época mucho los endeudados con los créditos UBA.
0: UBA, sí.
1: ¿Te acordás que se movilizaban el Ministerio de Economía? En la época de Macri, que los dejaron colgados del pincel, pobre. Los del crédito UBA, ellos sí que la pasaron mal. En el comienzo del gobierno de Macri dijeron: tomá este crédito, está bárbaro. ¿Por qué? Porque no va a haber más inflación. Entonces no va a aumentar la cuota, quedate tranquilo. Disparó la inflación durante el gobierno de Macri.
0: Podríamos sospechar que la confianza que generó, sí, y bien por esa confianza, sí, en su, por lo menos, electorado, tal vez haya hecho que mucha gente diga: bueno, no va a haber más inflación una vez más, saquemos el crédito que está pasando. Más allá de quienes sacan créditos porque no pueden pagar.
1: No, hoy el tema, claro. En ese momento era el crédito para...
0: la vivienda.
1: Una de las grandes, claro, una de las grandes deudas del gobierno de Cristina Kirchner y de Néstor Kirchner fue que el acceso a la vivienda. Había crédito.
0: Inexistente, sí.
1: Eso fue un
0: solamente... Una deuda, hoy que hablamos de deudas, fue una deuda, sí, pendiente del kirchnerismo, sí, claro.
1: Sí. Estuvo a procrear. Es decir, era más que nada para la clase media. Digamos, si vos tenías un terrenito en un lugar de la provincia de Buenos Aires, del conurbano, y querías hacerte una casita al lado de la de tus padres, era muy accesible. Si tenías el terrenito, podías acceder al procrear. Pero si vos tenías la idea de: no tengo nada, estoy en la ciudad de Buenos Aires, de clase media, y saco un crédito para comprarme un departamento, ahí no, era imposible.
0: Bueno, conocemos seguramente a alguien que la está peleando con, o si no es una deuda bancaria,
1: sí,
0: con un préstamo,
1: tremendo,
0: que tomó con amigos, porque no llega y en algún punto se te acaba, ¿no? Porque los laburantes podemos hacer un poco de red.
1: No, claro. No. Hoy es uno de los principales problemas. Es un problema, si quiere, nuevo, que no estaba. Es un problema todo de este gobierno. Esto de tener 6 millones de tipos que tienen que sacar préstamos, como decíamos, no para comprarse un auto, una casa, para morfar, y que después no lo pueden pagar y que quedan en mora, si pasan más de 3 meses y el tipo no devuelve la guita. 6 millones de personas, ese es un problema que inventó este gobierno. Mirá que teníamos. Este problema lo trajo este gobierno.
0: Bien, la agenda del día de hoy va por ahí, ¿y por qué otro lugar, Ale,
1: sí,
0: para vos?
1: Bueno, va a hablar Milei en el Council of American, ahí en el Hotel Alvear.
0: ¿Cómo está sumando? Bueno, en este caso es de local, ¿no? Pero después tenía una visita. ¿Va a ir a Miami después del despelote de Cerimedo?
1: Va a ir, bueno, por ahora está que va a ir a Estados Unidos, tiene unos
0: ahí
1: cuatro
0: en Mar-a-Lago, en lo de Trump.
1: Claro, exactamente. Va a recibir premios, como siempre. La agenda de hoy está por ahí porque hay una expectativa a ver qué va a decir el presidente. Hay un lío bárbaro en el gobierno con esto, ¿no? Ayer Patricia Bullrich puso un tuit, después lo corrigió, no lo borró, pero lo corrigió, diciendo, bueno, las mejoras tienen que llegar a la gente, algo así decía el tuit, después rápidamente lo corrige. Bausil, el Banco Central, dijo más o menos lo mismo, dijo, la economía, la reactivación no va a ir tan rápido como quisiéramos, es decir, están tomando nota de que está mal. Bueno, y el presidente, que es que un talibán de su pensamiento, dice: yo no me bajo de acá, la micro no me importa, voy a la macro, y ahí hay un lío en el gobierno.
0: Bueno, por eso decíamos, ¿no? Que por ahí falta ahí un poco de... No, nadie le pide que renuncie a sus ideas, pero que tome nota de los problemas reales, porque si ve conspiraciones y campaña y desestabilización en problemas reales, ahí tenemos un problema más grave.
1: Y se lo piden desde adentro ahora, desde el propio gobierno. Digo, estaba Auxili saliendo a decir esto, estaba Patricia Bullrich, uh-huh. Ojo.
0: Ale, buen programa. Hoy lo conduce el señor Alejandro Gómez, programa de colección.
1: Ah, la pelota.
0: Hasta las 11 de la mañana.
1: Oh, sí, señor, hasta las 11 de la mañana, programón, mirá.
0: Bien.
1: Con la Vecchia directamente desde San Luis.
0: Ok, 8:01, momento de noticias. Lau, Dami, Josué, Gonza y todo el equipo, gracias. Mi nombre es Pablo Markovsky, estos son mis finales. Y si no te gustan, ¿sabes qué?
2: ¿Qué, Pablo?
0: Tengo otros. Eso.

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1: Ocho de la mañana, dos minutos en todo el país. La temperatura en la ciudad de Buenos Aires, 8 grados 9 décimas. La humedad, 94%. Ley de Sociedades, Patricia Bullrich anunció que impulsará cambios en el proyecto de ley para establecer de manera explícita las responsabilidades finales de personas físicas en las sociedades automatizadas. La iniciativa busca dar mayor seguridad jurídica e incorporar responsables humanos en ese tipo de estructuras. Salarios por debajo de la inflación, solo 7 de 27 convenios paritarios recuperaron poder de compra frente a la inflación, según un informe de la Secretaría de Trabajo. El salario real promedio continúa por debajo del nivel de noviembre de 2023, pese a la desaceleración de precios. Condena a un ex intendente de Tilcara, Ricardo Romero, fue condenado por administración fraudulenta por el libramiento de 46 cheques sin fondos por 35 millones de pesos. Baja de dos prepagas, la Superintendencia de Servicios de Salud rechazó la inscripción definitiva de Policlínico Lomas de Medicina Prepaga y Timely Medical. El organismo informó que las entidades no presentaron la documentación requerida ni acreditaron operaciones activas en el marco de mayores controles sobre el sistema.
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2: Choques importantes en la autopista La Plata-Buenos Aires, en sentido hacia Capital, a la altura de Wilde, un carril reducido, un vehículo quedó montado sobre el New Jersey, ya está asistencia vial de Aubaza en el lugar y la congestión se extiende hasta Quilmes. Es más, hay otro choque ahora, justamente en el kilómetro 25, zona de Quilmes, sentido hacia Provincia, un vehículo que impactó fuertemente contra la barrera de contención, al menos un carril reducido. Todavía no ha llegado la asistencia allí. En tanto, tránsito muy demorado en Panamericana, en Autopista del Oeste, baja visibilidad por niebla en las zonas más descampadas. Se espera para las 2 de la tarde una protesta en Plaza de Mayo y a las 9 de la mañana habrá una manifestación en Panamericana, en la zona de Márquez, en San Isidro. Desde Control de Tránsito, J. Leonetti.
1: 8 grados, 9 décimas la temperatura en la ciudad de Buenos Aires, 94% la humedad. El cielo continúa nublado con neblina a las 8 de la mañana, 4 minutos.
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0: ¿Cómo le va, vocero Alejandro Gómez de Radio Splendid?
1: Muy buenos días, ¿cómo le va? Sí, Alejandro Gómez de Radio Espléndida. Aquí estamos una vez más. No se asusten, la Vecchia está volviendo, no se quedó a vivir en San Luis. Ayer hizo el partido de Racing Belgrano, pero está volviendo. Vamos a ver si en algún momento de la mañana nos comunicamos con él. Es la Vecchia Mañana, estamos en Radio Espléndida. Gran compañía de aquí a las 11 de la mañana con un gran equipo. Con Estela, nunca habíamos laburado así junto a Estela, ¿no? Que me parece que... No nos habíamos cruzado directamente. Sí, por supuesto, cuando hago las salidas por teléfono y todo esto. Pero hoy así, face to face, debutamos con Estela, yo, por lo
2: no,
1: menos.
2: No, es que me enoje, es que es una pregunta por periodista.
1: Perdón, Estela, es una. Tenés razón, cuando tenés razón. Ella ya viene desde temprano, así que ya la tienen más que junada, porque vive acá adentro. Me dice que tiene un cuartito, después a veces va a la casa y después está acá. Laura Valjás, buenos días, ¿cómo estamos?
3: Buenos días, Ale Gomel, ¿cómo estás? Buenos días para vos, buenos días de vuelta a todos nuestros oyentes. Sí, desde muy tempranito, desde antes de las 6, acá, ya, firme, como rulo de estatua.
1: Pero muy bien, como corresponde.
3: ¿Todo bien?
1: Pero impresionante, ¿eh? Se hace largo.
3: Contento, después, ¿no? Después contento de estar en esta 11. Suplencia.
1: Contento de estar con ustedes.
3: Claro.
1: Sobre todo, ¿eh?
3: Eso me gusta.
1: Y ni te di cuento con Tommy Walter.
4: Buen día.
1: ¿Cómo estamos?
4: Muy bien.
1: Bien ahí, ganó Racing ayer. Ganó Racing. Le voy a preguntar a la Vecchia cómo fue ese partido.
4: Claro, sí, Platense pasó a cuartos de Copa Libertadores.
3: Tremendo eso.
4: Y River sacó un empate en la altura.
1: Platense en cuartos de final de la Copa Libertadores.
3: Sí,
1: ¿qué pienso eso? Digo, ¿qué Copa Libertadores fácil era?
4: No.
1: Era para Boca, era fácil, era una Copa fácil.
4: No, Boca perdió con el equipo al que después Estudiantes le ganó 3-0.
1: Bueno, claro. por eso mismo digo, justamente, si no hubiera sido esa cosa que hizo Boca de que mancarse en el grupo, en la fase de grupo después... venía más o menos fácil.
4: Llegan los equipos que se lo merecen.
3: Sí, eso de que porque es como cuando a la Argentina le decían que no, había llegado a la final porque habían sido fácil los
4: hubieran
3: rival.
4: Pasado.
3: Hubieran pasado y listo.
1: Que está Platense y Estudiantes en la Copa Libertadores.
4: Y Rosario Central que va a jugar hoy.
1: Fácil,
4: va a jugar hoy Rosario Central y María era, contra Corinthians la vuelta, después vamos a ver.
1: Si llega a pasar
3: eso habla
1: Central.
3: Habla mal de ustedes.
1: Sí, ¿no? Totalmente.
4: Pero
1: totalmente,
4: Central tiene a Ángel Di María, tiene un equipazo.
3: Claro.
1: Qué copa fácil, qué lástima. Era el año.
3: Cabeza dura.
1: Era el año. Bueno, nos vamos poniendo en tema, nos vamos acomodando aquí en esta mañana de Radio Espléndida, en la Vecchia Mañana de Radio Espléndida. Y vos sabés, che, que hablábamos recién con Pablito Markovsky y es interesante esto que decía y lo que está pasando un poco con el gobierno. Vos sabés que veo como una especie de... efecto de pinzas que está teniendo el gobierno y que se le complica un poco. ¿Qué quiero decir con efecto de pinza? Por un lado, una pata de la pinza es el tema económico, esto, ¿no? Hoy tenemos la marcha de deudores, ¿no? Va a estar la CGT, la CTA, en un ratito lo vamos a ampliar con una nota, pero ahí empieza a moverse ese tema, mucha gente endeudada. Cuando le preguntan a la gente, ¿qué contesta? Y el principal problema es no llegar a fin de mes. Es típico de los encuestadores que salen a preguntar y las preguntas son ¿cuál es tu principal problema? El número uno, no llegó a fin de mes.
3: Sí.
1: Ese es un tema real. Aparece Patricia Bullrich, como decíamos, diciendo, che, hay que llegar la gente, después lo borra. Hay ahí algunos codazos, como siempre, internas en el gobierno pero el tema económico y ver cómo hacen para levantar. O Auxili diciendo, la reactivación no es tan rápido como pensábamos. Esa pata económica está apretando un zapato del gobierno. Y el otro zapato del gobierno lo está apretando el tema corrupción. Atención con esto porque lo comentábamos ya desde ayer y hay que prestarle especial atención a lo que pasa en Bolivia, ¿no? Lo que está diciendo y lo que está hablando Nadia Beller, esta mujer que fue baleada y que salvó su vida de milagro con Fernando Cerimedo de por medio, y donde ella dice, tengo grabadas horas de Cerimedo sobre la corrupción en el gobierno de Milei. Es una especie de gran caja de Pandora que se puede abrir si empieza a hablar esta mujer. Ya la justicia argentina quiere que venga a declarar. Ojo con esto porque se puede abrir una puertita que el gobierno no la tenía pensada con respecto al tema corrupción. Hay que seguir muy de cerca esto porque hay preocupación en el gobierno sobre lo que puede pasar con las declaraciones que haga esta mujer. Cerimedo es realmente una persona realmente oscura, realmente ha trabajado siempre en todas las campañas negras. Estaba buscando una definición que leía por ahí, creo que de Pañi, que hablaba de casta lumpen. Esa era la definición que ponía, que en el gobierno está apareciendo una casta lumpen, que es esto, ¿no? Todos los tuiteros, todos los que están cerca del gobierno, que se dedican a las campañas sucias, a ensuciar la cancha, a las fake news, y Cerimedo era uno de los principales responsables de esto, ¿no? Y por detrás, los negociados, ¿no? Adorni parece ser casi un niño de pecho cuando empezamos a ver los grandes negociados que puede haber y que se empiezan a investigar en este gobierno. Españolo también es una puntita del iceberg, y hay que ver cómo se desata y cómo sigue todo esto, ¿no? Vos sabés que ayer hablábamos con Evo Morales, el expresidente de Bolivia, en el programa de Luisa Balmaggia, y decía, ¿no?, un poco de esto. Hablaba sobre Cerimedo, hablaba de las campañas de odio. Si lo podemos rescatar por ahí, es el audio número 6, lo vamos a escuchar en un ratito nada más, porque es interesante cómo lo planteaban, porque el propio Evo le empezaba a hacer una campaña diciendo que era pedófilo y un montón de cosas.
3: Bueno, que de hecho ella va a ese encuentro, supuestamente, Beller va a ese encuentro, para obtener mayor información sobre una nueva un nuevo testimonio de un supuesto abuso de Evo, ¿no? Uh-huh.
1: ¿Qué decía Evo Morales hablando aquí en Radio Splendid con Luisa Balmaggia ayer por la tarde?
5: Yo entiendo el rol que juega Fernando Cerimedo, un juego al servicio del imperio en cuanto al movimiento popular, en cuanto al movimiento político del pueblo. Y entonces hace campañas para crear odio, racismo, confrontación. Yo, como político, la campaña no se llama odio, sino uno prepara su política económica. Por ejemplo, en caso boliviano, cuando gané en 2005, ¿qué debatimos? ¿Cómo bajar el déficit fiscal? ¿Cómo recuperar el aparato productivo? ¿No? Con austeridad me ayudó bastante, por eso sacamos adelante Bolivia, por eso salvé Bolivia. No Evo, sino con el pueblo boliviano. ¿Cuáles son los programas sociales? Las diferencias son ideológicas, evidentemente, programáticas, pero mientras con Fernando Cerimedo, odio, racismo, confrontación, eso no está. Y cuando pierde, golpe de Estado, como intento en Brasil.
1: Evo Morales hablando de esto, de las campañas sucias. Y el gobierno, decíamos, en el medio, atenazado por este efecto pinzas. La economía que aprieta el zapato y que ya la gente le dice no te aguanto más, esto de que el futuro va a ser mejor no llegó hace casi 3 años que gobernás.
6: A partir de abril, realmente los próximos 18 o 20 meses van a ser probablemente los mejores que Argentina haya visto en las últimas décadas.
1: Esto lo dijo en abril.
3: Sí. La luz al final del túnel, es como
1: Fue Caputo, sí, diciendo los próximos 18 meses van a ser los mejores de la historia argentina. Eso lo dijo en abril, estamos en agosto.
3: Sí.
7: Para mitad del año que viene o agosto, digamos, la inflación va a converger a 0, y algo.
3: ¿Viste? Convergió.
1: Y esto Milei lo dijo a principios del año pasado, de 2025.
3: Bueno, pero la mayorista convergió.
1: Pero no es la mayorista, no es la que...
3: Ay, bueno, Ale, no especificó.
1: Hay discursos donde él mismo habla de la inflación minorista, así con todas las letras. Con suerte están esperando que sea en agosto otra vez por debajo de 2. Julio había sido 2,1, esperan que otra vez esté por debajo de 2 con suerte. Por eso, ese efecto pinzas se nota y hay preocupación en el gobierno. El económico, por un lado, y lo que escuchábamos recién, Evo Morales diciendo, mirá que acá empieza a saltar todo lo que hacía Cerimedo, entre otros, y vinculados directamente con hechos de corrupción en toda la región, pero especialmente en la Argentina. Entre la economía y la corrupción, ahí es donde está parado el gobierno en este momento.
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0: Claro, yo tengo un ladrillo en cada oreja, entonces no. Pregunto, ¿esto qué es? Y me miran como diciendo, ¿qué
1: es? Es Miranda ¿Pero? Con Lali.
0: Muy bien, claro. No, tengo problemitas. ¿Qué?
1: Yo te diré.
2: Te escucho.
1: Se llama la
2: canción.
0: Ah, bien.
2: Se llama el tema.
0: Está bien. Bien, Miranda con Lali.
1: Claro.
0: Era por ahí. 8:23 hasta las 11, la Vecchia mañana, hoy... Lindo el clima, ¿no? No hace esos fríos de esta... Me pareció a mí que está más agradable.
1: 8 grados 9 la temperatura.
0: Está fresquito, está fresco.
1: Está fresquito, pero ya va a ir saliendo el sol. La máxima para hoy está... ¿Cuánto? Anunciada en 17.
2: Ah, verano.
1: Verano, remera, ojotas.
0: Me voy arremangando la camisa desde ahora. Shorts.
1: Bueno, la humedad está un poquito alta, ¿eh? 94%. Ahora, mañana baja la temperatura y la mínima... la máxima se va a ubicar en los 13 grados. Así que mañana, viste, es un invierno raro, sin sol, nublado.
2: No vamos a tener sol de vuelta.
0: Una porquería.
1: El fin de semana, bueno, ayer fue un oasis.
0: Ayer la tarde estaba bárbaro.
1: Estaba para salir a tomar mates al parque, a la plaza. El fin de semana vamos a tener un sol un poquito más ahí, como visible, así que prepárense. Bien.
0: Ayer a la tarde era de esos días cuando ibas caminando y buscabas la veredita del sol.
2: Sí.
0: Me crucé 2-3 veces porque la sombra te daba frío y la del sol un calorcito lindo.
1: Claro, entonces, exacto.
0: Viste, cuando vas cruzando y buscando el solcito.
1: Puse el tender justo ahí en el
0: único lugar donde pega el sol.
1: Pega el sol y estaba calentita la ropa. Dije, ¿cuánto hacía que no sentía esa sensación?
0: Era así. En una época era así.
1: Exacto.
0: Vamos a tener, decíamos, gran programa en el día de hoy. Vamos a estar hablando de varios temas. Atención con esto porque, bueno, ¿qué está pasando? Hablábamos de política. ¿Qué pasa con los argentinos? ¿Nos identificamos hoy por hoy con algún partido político? Lo vamos a charlar en un rato nada más. Es tema, vamos a meter con todo el deporte. Pero ahora mismo estamos con J. Leonetti. Atención con esto porque ayer pasó algo y hoy me parece que J. Leonetti nos va a contar que pasa algo similar. Hola, J.
3: Hola, Alevero, ¿cómo les va? Muy buen día. Tenemos los autos que se montan directamente en la división de carriles.
0: ¡Qué bárbaro!
3: Es el equilibrista.
0: ¡Otra vez!
3: De la línea 108. Acá en realidad se la pegaron muy fuerte y claro, ya no quedó montado, quedó destruido el vehículo. Es un Chevrolet, parece un Agile, en la autopista La Plata-Buenos Aires. Esto es sentido hacia Capital, a la altura de Wilde. Hay muchísima demora, o sea, si vos venís de La Plata, ya incluso antes de llegar a Quilmes, ya tenés tránsito demorado, frenado, en sentido hacia Buenos Aires, y no es el único choque en la autopista de La Plata-Buenos Aires, porque en la mano contraria, y quizás curioseando, ¿no? Oye, ¿por qué hay tanta demora?
0: Siempre pasa.
3: La pegaron otros dos vehículos, sentido hacia provincia, un poquito más adelante, digamos, de donde... termina la cola, o sea, la cola termina en el 22, 23, más o menos zona de Quilmes, esto se la pegaron en el 25, que ya sería más cerquita de Berazategui, en dirección hacia La Plata. Dos toques muy importantes, estaba asistencia vial en el choque de Wilde, ¿sí? Y ahora estaban llegando los móviles a Ubasa, otra cuadrilla, obviamente, en dirección hacia provincia, con lo cual es una dificultad tanto en dirección hacia Buenos Aires como en sentido hacia provincia. Ustedes hablaban del clima, les digo que se ve poco, ese es uno de los temas también, hay todavía baja visibilidad, incluso a esta neblina asentada, frío, no es un lindo día, menos cuando querés dar la arranca al auto y se te queda, cosa que me ha pasado hace unos...
1: Sí, hoy a la mañana.
3: Sí. Y me pasó esta mañana, dejé a la chiquita en el colegio, pero bueno, nada, ya está resuelto. Llamé una asistencia vial.

0: labial, sí, el siempre labial, vehicular, que claro. Es AVEX, y ya estamos ahí.
1: Son dos años, la batería son dos años, sí. Y chao, y muere, no hay manera.
0: Vos
1: no hay
0: sabés cosa, que no estaba moviendo con Jorge, y esta batería, la que yo tengo, sí, tiene más de dos años. Más de dos años, me bancó bastante, claro, bien.
1: Ya está,
0: Jota. Lo bueno que
1: soltá, Jota, soltá.
0: Arranque. Vienen con una bata por la duda para hacer el intercambio.
1: Bien, muy bien. Entonces, otro accidente en Autopista Buenos Aires La Plata. Atención, los que vienen de La Plata.
0: Vamos, y en vivo.
1: Yo todo esto lo hice porque quería decir que se montó en el New Jersey.
2: Claro.
1: Ayer Jota me enseñó New Jersey y yo me quedé con eso.
2: Hay que decirlo.
1: Esa era así, ¿no?
0: El New Jersey es el de hormigón, exactamente. El Flexing, que es el famoso guarrail, sí, te tira para adentro.
2: Ah, pensé que era el de hormigón, o parecía el de hormigón.
1: ¿El de hoy no es en el New Jersey?
0: Sí, es en el New Jersey.
1: Ahí está, ahora sí. Está, me hiciste el día, Jota, listo.
2: Teníamos que explicar eso, Jota.
0: Claro. Pero bueno, a ver, bien, después el resto de los accesos con demoras, con paciencia, insisto. Zonas descampadas, baja visibilidad, incluso fuera de la autopista, máximo cuidado. Y atención con dos cosas que pueden suceder hoy, en realidad, que van a seguramente suceder. 2:00 p.m, manifestación en Plaza de Mayo frente al Ministerio de Economía, sí, diferentes organizaciones sociales, CGT, por el tema de los endeudados.
1: Exactamente.
0: Despidos y también los endeudados, los que siguen con laburo, pero ya no saben cómo pagarle a la billetera virtual todos los créditos que tuvieron que pedir. Y otra situación, más temprano, cerca de las 9:00 a.m, puede haber una complicación en Panamericana y Márquez con micros escolares.
1: Ah, mira.
0: Es una
1: cosa. No lo teníamos en el radar esa.
0: Zona norte, pero repetir en diferentes accesos y tiene que ver con la licencia profesional. Recuerden que la LINTI no existe más, que las licencias profesionales ahora las emiten directamente los municipios, ¿sí? Y está el tema todavía de que, claro, para tener la licencia profesional tenés que tener el psicotécnico, claro, y el examen médico.
1: Bien.
0: Y eso sale una moneda.
1: Ese. Atentos entonces también ahí en Panamericana. Gracias, Jota.
0: Que la pasen bonito, me quedo con la bata.
1: Jota Leonetti, con todo lo que está pasando con el tránsito complicadito, sobre todo, atención, si venís de La Plata, Autopista Buenos Aires de La Plata, muy, pero muy complicada. 8:29 p.m, en un ratito, Tommy Walter, ¿con qué vamos a estar?
3: Vamos a estar con el empate de River, buen resultado, flojo juego del equipo de Cobet, también había altura.
1: Sí, se trajo un empate.
3: Sí, Racing le ganó a Belgrano, pasó a los cuartos de Copa Argentina, Platense y Sitori se metió en los cuartos de la Libertadores.
1: Hay que hablar de Platense, sí.
3: Tigre quedó afuera, de la Sudamericana con Montevideo City Torque, y Central va por los cuartos de final en Brasil, juega con Corinthians en San Pablo, Parada Brava.
1: En un ratito nos vamos a meter también con todo el deporte. Laura Barjas va a leer las noticias, pero antes, exacto, un titulito.
2: Un título chiquitito. El techo nos queda lejos. Epa. ¿Ustedes pensaban comprarse una casa?
3: No.
2: Bueno, hay que ver si van, ¿decís?, a poder.
1: Qué temón, ¿eh? Tremendo. Qué temón ese, ella, acceder a una casa, la vivienda propia. Y para los Tommies de la vida,
2: sobre
1: para los jóvenes.
2: Para los Tommies de la vida.
1: Te la regalo.
3: De manera.
1: 8:30 p.m. Estamos aquí en La Vecchia Mañana hasta las 11. Ahora, noticias.
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0: 8 de la mañana, 31 minutos en todo el país. La temperatura en la ciudad de Buenos Aires, 9 grados 7 décimas, humedad 92%. Más controles a cooperativas de reciclado. El gobierno porteño anunció que reforzará los controles sobre las 12 cooperativas encargadas de recolección de residuos reciclables en la ciudad de Buenos Aires. La medida prevé trazabilidad en tiempo real, estándares de calidad y acciones para proteger el espacio público tras reclamos vecinales por incumplimientos operativos. Lluvias y frío en el AMBA. La mañana de este jueves continúa con lluvias en el área metropolitana. El Servicio Meteorológico Nacional anticipa una mejora hacia la tarde. La jornada seguirá fría con una mínima de 6 y una máxima de 17 grados. Y para los próximos días se prevé un descenso de temperatura y vientos por un proceso de ciclogénesis. River igualó en Bogotá. El millonario empató 0-0 con Independiente Santa Fe por la ida de los octavos de final de la Copa Sudamericana. La serie quedó abierta y la clasificación se definirá el 26 de agosto en el Monumental. 9 grados 7 décimas la temperatura en la ciudad de Buenos Aires, la humedad 92%, el cielo está cubierto con neblina a las 8 de la mañana, 32 minutos.
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0: Pasaron de las 8 de la mañana, estás en La Vecchia Mañana con Ale Gomel.
1: Benito Loarese.
0: Con el mate. Hoy no le puse yuyo al mate.
1: Bien, vamos.
0: Solo por usted.
1: Vamos a tomar mate, entonces. Entonces hoy sí, hoy sale mate. 8 de la mañana, 35 minutos. Atención con lo que va a pasar esta tarde. A las 2 de la tarde, marcha que encabeza la CGT al Ministerio de Economía para hablar sobre todo esto. Ya estamos en comunicación con Octavio Argüello, cosecretario de la Central Obrera. Octavio Argüello, muy buenos días. Aquí Alejandro Gomel y todo el equipo, lo saludan.
2: ¿Qué tal, Alejandro? Buen día. Saludo a todo el equipo.
1: Muy buenos días. Bueno, hay movilización en el día de hoy. ¿El tema central es el tema de los deudores?
2: El tema por el reglamento que tienen los trabajadores, no solamente la deuda, sino la morosidad.
1: Claro.
2: El tema de 7 millones de trabajadores y parte de la sociedad morosa, ¿no? Por la situación que está sucediendo, que bien lo decimos, no es un problema, como bien dice el gobierno, entre privados, sino es un problema que si hay que pedir un préstamo para comer o comprar remedios, ya no es un problema entre privados, es un problema de un plan económico que está fracasado y que a través del ajuste feroz y la política regresiva que tiene, está llevando la situación de esto a la gente.
1: Sí, no, y además decíamos más temprano, digo, este problema no es nuevo, digamos, no era un problema esto de tantos millones de personas pidiendo préstamos y después no poder pagarlos. ¿Esto es un problema que surge con este gobierno?
2: No, y surge con este gobierno porque su empresario, el líder, su empresario ejemplar, el Galperín, vos sabés que te hace un préstamo a través del Mercado Libre y te cobra del 450 al 700% de interés. Un empresario que a su vez no solamente eso, que hace préstamo con cuotas o con intereses usurarios, sino que también está por el gobierno, tiene privilegios impositivos, ¿no? De millones y millones de pesos que se ahorra por mes no pagando impuestos, ¿no?
1: Sí, bueno, el gobierno, la respuesta es un problema entre privados, en todo caso hay que ver cómo lo refinancian. Digo, ¿qué tendría que hacer el gobierno en estos casos?
2: No, primero fijar condiciones claras de poder, cómo se puede solucionar esto. Primero cambiar parte del modelo económico, todo el modelo económico. Si tienes salarios pisados, que no te permite paritaria libre, donde vos puedas acordar con el empresario para poder conseguir mejores aumentos, para totalmente el sistema productivo, claramente esto va a suceder de esta manera. Esto, por eso digo, no es algo fuerte, algo más, algo que sucede, porque si hay un problema, y el problema es el plan económico. Yo lo dije ayer, el problema cae sobre dos personas, sobre el presidente de la nación y el ministro de Economía Caputo, ¿no?
1: Bueno, y a partir de ahora, ¿cómo va a seguir, digo, la posición de la CGT? ¿Ven un cambio de humor social, digo, una suerte de se terminó la paciencia?
2: Yo creo que sí. Yo lo venía planteando hace mucho tiempo, que todo ajuste aguanta hasta que aguanta el ajustado. Y cabe, la gente soporta menos. Vienen prometiendo cambios que vos sabés que no están sucediendo. Han hecho muchas cosas, como muchas leyes, como la reforma laboral. Yo me pregunto, después de la reforma laboral, ¿cuánto trabajo más se produjo? O al contrario, se cerraron miles y miles de empresas. Entonces yo digo, esto viene sucediendo así, cuando cada vez que está con el proyecto económico, plantean el tema de la inflación, plantean el tema del superávit, pero ¿quién lo paga? Lo paga el pueblo, porque los amigos del gobierno, el poder, lo está pagando el pueblo y eso sobre el pueblo más necesitado.
1: Sí, y bueno, acá hay...
2: Los discapacitados, la salud, la educación.
1: Sí, no, eso le quería preguntar justamente por el tema salud, porque ha caído en forma notable la cantidad del empleo registrado, y eso tiene que ver también con cómo se mantienen las obras sociales. Digo, ¿en qué situación están?
2: Las obras sociales viven una situación muy compleja, ¿no? Porque debe haber menos trabajador, como bien decís vos, hay menos aporte, y claramente esto se está afectando. Pero creo que está afectando la salud en todos los sectores, no solamente de las obras sociales, tenemos también lo que sucede en la salud pública, porque el hospital no tiene insumos, donde la salud ha bajado en una forma muy preocupante, la atención médica.
1: ¿Y qué ven hacia adelante? Digo, el año que viene es un año electoral. ¿Ves al peronismo reconstituyéndose? ¿Qué panorama ves de cara al 2027?
2: No, el panorama que veo para estas soluciones es que hay que sacar. No sé si este gobierno, a este personaje, creo que hay que, una vez por todas, combatir lo que realmente es el problema, que es el modelo económico y el poder económico, ¿no? Pues yo creo que hoy el que tiene el poder es el que manda el poder económico y después pone los cargos, después pone los candidatos. Entonces me parece que hay que discutir eso, hay que discutirlo muy de fondo, y por eso venimos también exigiéndole nosotros a la política que se ordene, que tienen que llegar a un acuerdo, no un acuerdo de un amontonamiento, sino que tienen que empezar a plantear cuál va a ser la plataforma política o el proyecto político donde nos pueda sacar de este problema.
1: Hoy la CGT marcha, el Ministerio de Economía, 2:00 p.m. Digo, ¿se ha planteado en algún momento, no sé si se ha avanzado con la idea de un paro general?
2: Nosotros vinimos, claramente, eso siempre estuvo en la agenda, ¿no? Por eso estamos movilizándonos a todos lados a plantear y que la sociedad empiece a darse cuenta de lo que está sucediendo y cuál es el problema real. El problema real no son los trabajadores, no son los jubilados, no son los docentes, sino que el problema es el plan económico y este gobierno que lo está llevando a una de las situaciones más críticas que tiene nuestra historia en lo que es el tema económico.
1: ¿Este es el peor gobierno que ha visto?
2: Yo creo que sí. Yo creo que este gobierno hizo el peor ajuste. Hemos tenido crisis en este país, pero creo que esto es muy preocupante, porque no solamente entras en una crisis económica, todo lo que ha destruido este gobierno, cómo salir, sino después va a ser como ordenarlo.
1: Y lo que viene hacia adelante, ¿hay alguno candidato? ¿Tiene algún candidato que le gustaría para el año que viene?
2: Yo creo que hay candidatos que tienen posibilidades, como Axel Kicillof en la provincia, un gobernador que está gestionando con todo un gobierno en contra, con todo en contra, y está sosteniendo una de las provincias más importantes del país, o la más importante del país, por millones de habitantes, y lo está tratando de sostener. Bueno, yo creo que ahí tenemos otros candidatos, como puede ser otros gobernadores, pero por eso le venimos exigiendo a la política,
1: sí,
2: que tienen que ponerse de acuerdo, que tienen que ponerse de acuerdo en un proyecto claro, unirse y ir a una elección donde realmente se les pueda... o que la gente crea que se la pueda sacar de esa situación.
1: Octavio Argüello, co-secretario de la CGT, marchan hoy al Ministerio de Economía. ¿Va a ser una marcha multitudinaria o más bien algo más simbólico de estar ahí en el lugar con los endeudados?
2: No solamente va a marchar el movimiento de las clases centrales obreras y los sectores sociales, sino que también van a sumarse muchos sectores que están afectados. Hoy creo que esto afecta no solamente a los trabajadores, sino a las pymes, a todos los sectores, ¿no? Cada día, vos sabés que todos los días se cierran empresas y queda cada vez gente en la calle. Hoy si no lo vemos, hoy yo siempre dije, no hay empresario exitoso con trabajador hambriento ni trabajador exitoso con empresas quebradas.
1: Claro.
2: Entonces, si esta situación nos lleva a esto, creo que todos estamos en el mismo barco.
1: Argüello, gracias por estos minutos.
2: No, por favor, gracias a ustedes por comunicarse. Un abrazo enorme. Que tengan buen día.
1: Octavio Argüello, co-secretario de la CGT, marchan hoy a Plaza de Mayo al Ministerio de Economía.
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0: Estamos escuchando a Calamaro hoy, todo para Tommy.
1: Sí, para Tommy.
2: Esto y musicaliza
1: a Tommy. ¿Cumpleaños?
3: Sábado 65 años cumple Andrés Calamaro.
2: ¿Cómo 65 años?
3: Sí, Andrés lo cumple 65 años.
0: No, es un montón, ¿no?
2: Es mucho. Bueno, claro.
3: Está intacto, está intacto.
2: Yo solo no cumplo años, ¿no?
1: Claro, claro, claro.
2: Siempre fue más grande que yo. Sí. No va a ser, ahora no va a ser más chico, no va a tener 40. No, no, de manera, claro.
0: ¿Te gusta Calamaro?
2: Sí, sí. Sí, creo que tiene esta como estas canciones y tiene una época de choreo que cuando saca así, tipo que saca 10 canciones en un mes, es para...
1: Claro, mira, con IA las hiciste.
2: Parece, ¿no? No había IA todavía, pero...
1: Es
2: pero
1: una
2: era,
1: forma de
2: era
1: decir.
2: Medio
3: Andrelo,
2: común.
3: Con Andrelo no.
1: Con Andrelo no.
2: Pero espera. Tuvo una época que era medio una fábrica, una chorizo.
3: Mira,
2: así como
3: me
2: encontró la fórmula.
3: Que te referís a cuando sacó el disco El Salmón con 102 canciones.
2: ¿102 canciones? Vamos.
1: El día que armes tu playlist no va a ser toda de Calamaro.
3: No, también va a estar Los Redondos y Chavi.
1: Ah, bueno.
2: Bueno, okay. bien. Por ahí bien. Pero 102 canciones. Dale, 102 años plus. Dale.
3: Y el Diego armando canciones le dice a él.
2: Sí. Pero bueno, encontré una formulita y más o menos rellenamos algo del corazón, algo que aquella que me dejó tingling, listo, pum, sale.
1: Mirá vos cómo te
2: tingling.
1: ¿Qué artista le gusta a Leo?
2: Me duele el corazón porque me dejó, ya decía.
1: Qué feo, mira,
2: no, igual le dice, son pegadizas, son lindas, flaca, no me claves los puñales por la espalda.
0: Sí, o cuando tú no estás, ese es un tema para pegarte un corchazo el domingo.
2: Exactamente.
0: ¿Qué artista
2: elige? No, y rock nacional ahí coincido. Sí, ¿qué? Redondo, Charlie García, Flaco Spinetta.
0: Claro.
2: Y después tengo otra faceta que es más sabinera, digamos.
0: Bien.
2: Más Sabina, en la época Serrat, también.
3: Pues, Sabina es un gran amigo de Calamaro, tiene una canción junta, por ejemplo. Sí, todavía una canción de amor se llama, Temón.
2: Sí, bueno, está bien.
1: A los hombres les gusta mucho Sabina. Creo que más que a las mujeres.
2: ¿Sí?
1: Sí, me parece que sí. Que son, porque no escucho hombres que digan, me gusta Joan Manuel Serrat. Escucho hombres que dicen, me gusta Sabina.
0: Sí, es verdad. Porque
1: tiene como esa cosa rabalera, ¿no? Que me parece que, pero hay que convoca a los hombres.
2: Se tatúa frases de Sabina, mujeres que se tatúan frases de Sabina, sí.
1: No conocí. Sí. Se ve que vos sí.
0: Se ve que de alguna de las suyas.
1: Se pone colorado.
2: Bueno,
1: ahora he visto
0: todo. Bordó a Leo Abel en este momento.
1: Sí, solo.
0: Sí. ¿Quién se tatúa una frase de Sabina?
2: Peor para el sol, por ejemplo.
0: Claro. Por ejemplo.
1: Peor te estás poniendo, basta.
2: Bueno, sí. Hay oyentes,
0: Sí. 11-38-28-09-90. Buen día, Ale Gomel y
2: equipo.
0: Buen día. Gustavo desde San Pedro.
1: Uy, qué lindo San Pedro.
0: Estoy como coqueteando con San Pedro. Me está llegando por todos lados.
1: ¿Con qué San Pedro? ¿Con el de arriba?
2: No, lindo San Pedro. Cada vez que escucho San Pedro, se me quedó grabada la frase que muchos años trabajaba con Bravo, hacía producción, después móvil, y todas las mañanas como de cole el arranque de San Pedro llegó Bravito. Y ahí arrancaba Bravo 1030. Estamos hablando de la prehistoria. Pero hay que explicarle a los menores de 100 años, Fernando Bravo, enorme locutor, uno de los próceres de la radio, hacía un programa Radio Playa llamado Bravo 1030, muy escuchado, y a 9 de la mañana abría con De San Pedro llegó Bravito, y después arrancaba el programa.
0: Ay, te quedó.
2: Y me quedó ese. Cada vez escucho San Pedro, me viene esa frase.
0: Sí. Me está a 2 horas de acá.
2: Es lindo San Pedro,
0: ¿no?
2: Sí, señor.
0: Muy
2: lindo.
0: Bueno, todos hablamos siempre de Mónica y César.
2: La campiña. Quiero la campiña, comprar naranjas. Sí.
0: Comprar naranjas, bueno. Nos escribe entonces Gustavo, desde ahí yo trabajo en un mayorista de mi zona, estoy en compras, que el gobierno explique cómo le sale 2,1 de inflación cuando todos los meses los comestibles en general aumentan entre un 4 y un 6% y con una recesión que cada vez se siente más, no se vende, las empresas pasan a liquidar antes que se pierda por vencimiento, nada es rentable.
2: Claro, sí, no, es un tema, bueno, el tema de la inflación es raro, lo que pasa es que se mide de una manera extraña, no se cambió la manera de medir qué es lo que más incide o menos incide en la inflación. En la de la ciudad, por ejemplo, incide más porque se modernizó el sistema, lo que son los servicios, por ejemplo. Uh-huh. Entonces vos tenés el servicio de internet. Antes, hace 10 años, no tenía una incidencia como el que tiene. Hoy
1: claro.
2: Es casi una prestación básica.
1: Bueno, y se había propuesto que fuera un servicio esencial.
2: Exacto.
1: Con un costo, con un valor determinado. Bueno, eso
2: no.
0: Olvidar.
1: Fue por la borda. Olvidar. Y cada vez cuando más lo necesitas, como decís vos, Ale,
2: claro,
1: no importa, ya pagás lo que sea.
2: Sí, exacto.
1: Ya ni sabés el precio de
2: referencia. Exacto, porque no puedes estar sin ese insumo.
1: ¿Cuánto pagan ustedes? Por ejemplo, yo

0: lado. Sí. Y ya perdés la referencia.
1: Es casi un laburito que hay que tener de una vez cada tres meses llamar y está decir, igual. Me bajo
2: bueno, y tener la promoción. Empresa, en la empresa donde tengo contratado el servicio...
1: Con eso, con el seguro del auto, con todo, sí, hay que hacer lo mismo.
2: El de la F, ¿no? Uh-huh. La que fluye. Sí. Automáticamente cuando se termina la promoción me envían un WhatsApp y me dice, hola, te renovamos la promoción de manera automática.
1: Ya, claro, pues ya, claro. Entonces, o sea que ya no es promoción.
2: Ya, ya no es promoción. Claro,
1: sí, exactamente. Cual. O sea que yo hace ya varios años... llegaba a mi casa y mis chicos adolescentes, ahora están más grandes, cada uno en su cuarto y el televisor apagado. No se prendía nunca el televisor. Digo, yo estoy pagando el cable fortuna por esto. Vivo en un piso alto, además. Y probé la antenita, la TDA.
2: Sí, perfecto, funciona fenómeno. Perfecto,
1: che. Dije,
0: porque y en un piso alto funciona.
1: ¿Para qué voy a seguir pagando fenómeno. Esto?
3: Así, y, más en un piso alto.
0: Sí, yo vivo en planta baja y no me funciona.
1: Claro.
2: No, por
1: claro.
2: La señal.
1: En un piso. Entonces dejé de pagar cables, pago qué solo bueno. Internet.
2: Está perfecto.
3: 20,000 pesos.
1: Pago, sí, un poquito más. Creo que 25,000 pesos son. Y solo Internet. Y entonces, mis hijos están cada uno en su cuarto con su celular, uh-huh. computador, lo que sea, usando el Wi-Fi. Y la tele, y lo que miro yo, que son los canales de noticias, están. Están ahí, los canales
2: están
1: de noticias.
2: Están en YouTube también.
1: Están en YouTube y están en, salvo TN, el resto de los canales de noticias están en la TDA. Hace muchos años tenía además el fútbol gratis ahí, ¿no?
2: Claro.
1: Pasaron muchos años. Entonces, era...
2: Otra vida.
1: Sí, en el Mundial, ¿qué pasó? Lo veía antes.
2: Claro.
1: Gratis y antes. Porque mis vecinos me odiaban porque gritaba antes.
3: Ah, bueno, claro.
0: Bueno, se hubiera comprado la antena TDA y no tenía ese problema.
1: Es más, ni siquiera tengo que poner la antena. Ah, no. Con el cable coaxil...
2: Sí, ya te agarra.
1: Hizo 15, ¿no?
0: Sí, bueno.
1: Pero, y no pago, entonces tengo varios canales, los que más miro son los de noticias, y después Internet. Entonces me ahorro toda esa parte. Y después, si querés un Netflix, una cosa así.
3: Bueno, eso todos. Cuando llamás al cable o algún servicio, viste que ya casi que ni te atienden.
2: No.
3: Entonces, es un tema.
0: Es muy difícil comunicarse.
3: Es muy difícil. Entonces, vos tenés que decir, no, quiero comprar algo. ¿Viste?
2: Yo sí,
3: no,
2: da igual.
3: Dale. Humano. O sea, hasta que te atienda. Esa es la única.
1: No, claro.
3: No es terminar diciendo, listo, claro. Pago lo que tengo, ya está. Buen día a todos y todas. Sabemos que el plan económico beneficia a los amigos de Caputo, dice Fabián, que te felicita porque dice que sos el único que no tiene miedo en decir las cosas. El único periodista. Bueno. Nos endeudamos poquito, pidiendo
1: chucho, pero va, hay que aguantar.
3: ¿Te pusiste nervioso ese día? ¿Te pusiste nervioso cuando enfrentaste a Graviar?
1: No, enojado, más que nada, pero trataba de que de que ese enojo no empañe lo que tenía que preguntar, pero no, como intentó esto de retar, de hacer un reto, digo, claro. No, retarme, no.
2: Conmigo
1: altura,
2: no, Javier.
1: Altura
2: conmigo.
1: No,
3: claro, el colegio ya lo hice.
1: Claro, exactamente. Era un poco por ahí.
3: Buen día, amigo. Sabina tiene un no sé qué que es medio raro en temas. Es un poco machista. Son historias de vida que le puede pasar a cualquiera a cualquier mortal. Y sí es más común entre los hombres que entre las mujeres. Muy bien, Laura.
1: Ahí está.
3: Acá voy entrando a Buenos Aires y disfrutando del programa. Es nuestro amigo el camionero Jorge, que es de Quilmes. Jorge.
1: Es un poco machista, sí, ¿no? Cuando dice tiene la frente muy alta, la lengua muy muy larga y la,
2: y
1: falda,
2: la falda
1: muy
2: corta.
1: Es un poquito machista zona esta, ¿no? Un poquito
2: es de otra época igual. Convengamos que era otra lectura la que se hacía de las canciones, pero sí, de por sí le gusta más a los hombres, qué sé yo, tengo amigos que te dicen, Sabina, Serrat, viste que es como el antagonista.
1: Sí.
0: Pero vienen en combo a veces.
2: A veces vienen en combo.
1: Bueno, 4 minutos faltan para las 9 de la mañana, laburamos un poco, señor Tommy Walter.
0: Bueno, si me hace laburar,
1: ¿por dónde arrancamos?
0: Y arranquemos por Racing,
1: ¿qué pasó con Racing?
0: Venía de 4 partidos sin victorias, con un empate y 3 derrotas consecutivas. Pero bueno, ayer rompió la racha y en un partido más que importante, porque Racing hoy en día no está clasificando a ninguna Copa Internacional. Recordemos que el año pasado jugó la semifinal de la Libertadores. El anterior ganó la Copa Sudamericana y este año quedó afuera en primera ronda de Copa Sudamericana. Milito ya fue insultado en la cancha y en muy poco tiempo de gestión para ser insultado en la cancha, siendo ídolo, y es porque la gente no está contenta con tu gestión. Pero bueno, ayer dio un golpe sobre la mesa, le ganó a Belgrano, que es el último campeón. Algunos hablaban de polémica, para mí no la hubo, porque Belgrano empata el partido en un momento, anulan el gol por offside de Huita Fernández, nuestro conductor, que la Vecchia,
1: que ¿qué dijo la Vecchia? Yo no lo vi el partido.
0: Era el comentarista, dijo...

0: offside finito, fue offside.
1: Y el VAR, había VAR.
0: Había VAR semiautomático, lo chequearon. ¿Cómo?
1: Sí, sí, ayer la vi que dijo hay VAR.
0: Claro, lo chequearon, anularon el gol, pero los futbolistas de Belgrano y Zielinski, el técnico, no estaban conformes con el arbitraje, con la decisión del VAR. Pero lo cierto es que Racing se metió en cuarto de final y ahora espera por Vélez o Boca. Va a ser un partido complicadísimo para la Academia, que es el camino que más fácil para entrar a la próxima Copa Libertadores.
1: Copa Argentina jugó con Belgrano y después le toca Vélez o Boca.
0: Vélez o Boca en cuarto de final, sí, un camino complicado.
1: Complicado para Racing.
0: Exactamente, el campeón de la Copa Argentina va a jugar la Copa Libertadores. Y quien habló después del partido fue Facundo Cambeses, que es el capitán de Racing, el arquero. Que estuvo convocado a la selección, estuvo en la prelista para la Copa del Mundo, después quedó afuera, pero fue una de las grandes figuras de Racing en 2025. Este año empezó un poquito más abajo, pero ya está recuperando su nivel. Lo escuchamos.
2: Quijo. Y son momentos difíciles. Estamos en un club muy grande, con un escudo que te exige mucho. Nos gusta estar acá. La verdad que el grupo este se tira de cabeza, entrenamos muy bien, como te dije. No te voy a mentir, fue una semana bastante dura, pero bueno, ojalá que esto sea el puntapié inicial, que le dé ánimo al grupo y que sigamos por este camino que sé que todos queremos.
1: Y habla Cambeses, ¿eh?
0: Sí, hasta ahí está la palabra de Cambeses, que dijo una semana dura y ojalá sea el puntapié inicial para cambiar la racha. Así que bueno.
1: Y ahora viene Boca.
0: Ahora viene Boca el fin de semana en el cilindro de Llaneda. A las 21:30.
1: ¿Se cansaron mucho los de Racing? ¿Llegaron a ser exhaustos? ¿Se lesionó alguno?
0: No, Boca viene más complicado porque le tira Paredes afuera.
1: Sin Paredes el domingo.
0: Sin Lozano y sin Pellegrino. Está como River por ese lado.
1: Bueno, Lozano y Pellegrino, déjalo pasar. Pero Paredes, Flores, Paredes, el chico, el delantero, ¿estará?
0: Para mí va a estar. Para mí va a estar. Pero capaz le dan descanso. Viene jugando y jugando y jugando y jugando.
1: Bueno, tiene 19 años.
0: Sí, obvio.
1: Igual ya jugamos todos los días al fútbol.
0: Bueno, pero...
1: sí, no, no era lo mismo. Me imagino. Es que va a ser distinto.
0: Un partido muy importante el fin de semana.
1: Sí.
0: Racing para cortar la racha de derrotas en el torneo local, que perdió 3 partidos seguidos. Viene complicado.
1: Tommy Walter y todo el deporte también aquí en La Vecchia Mañana.
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3: Mañana en toda la República Argentina, la temperatura en la ciudad de Buenos Aires 9 grados 7 décimas, humedad 92%. Ante empresarios, Milei ratificará el rumbo económico. El presidente cerrará hoy el Council de las Américas, donde también expondrán Luis Caputo, Federico Sturzenegger, Diego Santilli y Pablo Quirno. El gobierno pondrá el foco en la desaceleración de la inflación y la ampliación de los créditos en dólares. Causa Facundo Moyano, la empleada doméstica quien asistió al departamento instantes después de lo ocurrido con Candela Arizaga, declarará hoy y su testimonial será clave para saber con detalles qué había dentro de la vivienda.
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3: Se define el futuro de Julián Álvarez. El presidente del Atlético de Madrid, Enrique Cerezo, ratificó este miércoles que el delantero argentino se quedará en el club pese al interés de Barcelona y apostó a que los hinchas colchoneros volverán a quererlo, más allá de haber manifestado su intención de salir.
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5: Siguen los choques en la mañana en Constitución, auto y moto en Estados Unidos y Tacuarí. En Villa Urquiza, otro choque con auto y moto en Constituyentes y Avenida Congreso. Siguen las dificultades en la autopista La Plata-Buenos Aires tras un choque en la zona de Wilde en dirección hacia Capital y otro en Berazategui en sentido hacia provincia. En Panamericana, choque de camión y auto en el kilómetro 24 a la altura de la salida del Camino del Buen Aire en sentido hacia Capital. Desde Control de Tránsito, J. Leonetti.
3: 9 grados 7 la temperatura, la humedad 92%. El cielo está cubierto sobre la ciudad de Buenos Aires a las 9 de la mañana, 2 minutos.
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0: Claro que ya comenzó, porque además hoy el clima está hermosísimo, viste, sí, que no está tan alta la temperatura, tan baja, mejor dicho, llegamos a 10, bien. La humedad, no sé si lavaste ropa, ¿quién? Ayer alguien había lavado ropa,
1: Lauri.
2: Yo también,
1: Estelita,
2: porque había sol,
0: también.
2: Y la de, quedó ahí colgada afuera.
0: No, tengo, se junta, cuando se seca se junta la ropa.
2: No, estaba perdón, cansado, quedó ahí. ¿No?
1: Perdón que alardé, sí, pero yo metí dos tenders. No. Llenos, estoy haciendo ostentación, ¿eh?
2: Qué bien.
1: Dos tenders llenos de ropa,
0: qué
1: hermoso.
0: Belleza, qué belleza.
1: Qué belleza.
0: ¿No es cierto, Estelita? ¿Tenés lugar de sol también?
2: Pues sí, que ya se mojó de nuevo, quedó toda la noche afuera.
0: Y viste, a mí me pasa, me da el día acá a juntarla. Pero bueno, la máxima para, va a estar muy parecido al día de ayer, capaz no tanto sol, pero la máxima para este jueves, 17 grados.
2: 9 de la mañana, 5 minutos, aquí estamos en La Vecchia. Mañana la vamos a saludar a ella. Escúchenla bien porque es una de las periodistas con más proyección y futuro, sobre todo en el tema policiales.
0: Ya lo hace
2: muy bien, pero, sí, claro, pero vos acordate del hombre, Mika Sendra.
0: Upa.
2: Vos acordate y vas a decir, ah, vos te acordás que habló un día con nosotros. Upa, en Radio Splendid.
0: Sí.
2: Bueno.
0: Mira dónde está ahora.
2: Mira ahora. Hace mira, policiales en la agencia, en NA, y está en comunicación con nosotros. Hola, Mika.
3: Hola, Ale, equipo, gracias por los elogios.
2: No, pero es así, es lo que uno ve, más o menos ya tiene cierto ojo. Mika, te llamamos y te molestamos primero para hablar sobre Cerimedo, Fernando Cerimedo, detenido en Bolivia. ¿Cuál es la situación que tiene, que atraviesa él? ¿Va a seguir preso? ¿Qué tenés del tema?
3: Bueno, sí, bastante complicado está Fernando Cerimedo porque sigue detenido y en las últimas horas ya se le imputó por el delito de tentativa de femicidio que allá prevé una pena estimada de 20 años de prisión. La situación es bastante particular y grave para lo que respecta a la figura de Cerimedo, que están buscando, y esto es importante remarcar, están buscando por parte de su defensa sostener que esto fue un autoatentado por parte de Nadia Beller para, llevar a cabo la detención de Cerimedo con quien no tenía una relación, sí, no eran pareja, sino que eran amantes. Y eso lo sostiene tanto Nadia como la defensa de Cerimedo.
2: Uh-huh. Y esa defensa que está tratando de hacer en cuanto a autoatentado, hablar de un autoatentado, ¿tiene algún basamento? ¿Puede prosperar eso?
3: Sí, ellos dicen que tienen las pruebas para presentar en los próximos días respecto a que acá no hubo un plan por parte de Cerimedo para concretar este atentado, sino que al revés, fue Beller quien concretó este autoatentado para quedar como la víctima. A ver, no nos olvidemos que desde el lunes a la noche, cuando ella ya pudo ser estabilizada, continúa internada, porque no nos olvidemos que recibió 3 disparos, sí, y que estuvo en grave estado hasta que pudieron estabilizarla, ella sostiene que tiene información muy importante de Cerimedo. Entre ellas, por ejemplo, sostuvo de manera pública que se escuchó y que tiene la información de que la ex mujer de Cerimedo fue quien difundió, por ejemplo, los audios en la causa Andis, que se está investigando acá en la Argentina. También sostiene que él es el que mayor poder tiene en Bolivia, es decir, estamos hablando de un personaje muy importante, asesor de ex asesor de Javier Milei, de otros políticos en la Argentina, de otros países en la región. Entonces, es un personaje muy importante, no solamente para Argentina, sino para otros países de la zona.
2: Sí, y hay que tener en cuenta y ver qué puede pasar aquí en Argentina con las declaraciones, ¿no?, que hizo esta mujer en cuanto a lo que puede saber de las causas de corrupción en la Argentina, ¿no? Esto que dijo Nadia Beller, tengo grabado a Cerimedo hablando de casos de corrupción en la Argentina, ¿no? Puede llegar a ser citada también por la justicia argentina.
3: Sí, claro, totalmente. Y ella lo que sostiene, porque cuando se realiza este ataque, estas dos personas que estaban disfrazadas de delivery, por eso mismo tenían tapada la cara, le roban el celular. Pero ella lo que sostiene es que ella tiene otro celular que ahí tiene toda la información relevante, así que va a ser de suma importancia lo que ella puede aportar. Pero ya de por sí, solamente con la declaración de decir que fue la ex mujer de Cerinedo, claro, quien difundió los audios de Andy, ya de por sí partimos de una base muy grave. Y a ver, también es importante, Cerinedo era una persona muy cercana a Javier Milei. Desde el entorno de Javier Milei, lo que estuvieron diciendo en las últimas horas es, ellos ya no tienen relación, intentan despegarse de los que más pueden, y eso es lo que también se ve de forma pública, de que no están asociados últimamente, desde hace algunos meses que hubo una separación, pero cuando estuvieron relacionados la cercanía fue muy estrecha.
2: Realmente un caso impresionante, ¿no, Mica? Sobre todo, cómo están las imágenes, lo que se ve, y esos tiros de tan cerca y que haya salvado la vida, ¿no? Es impresionante.
3: La verdad que es impresionante que haya sobrevivido este ataque, 3 disparos, que por suerte estamos hablando de una persona que ella está bien, que está hablando, que obviamente tiene problemas de salud relacionados a los disparos, pero es una persona que está hablando de manera pública, que está lúcida y que sin duda es sorprendente con las imágenes que se viralizaron.
2: Sí, mira, y está mandando algunos mensajes de Nadia Beller ahora a la mañana, donde dice y quiere desmentir categóricamente, esto es textual de lo que escribe ella, ¿no? Desmentir categóricamente las declaraciones difamatorias vertidas en mi contra por la señora Margarita Arce, ahora abogada de Cerinedo. Es vergonzoso que con el único fin de congraciarse con Cerinedo para que le cumpla su deseo de ser viceministra de gobierno, mirá hasta dónde llega, sea capaz de recurrir a cualquier mentira sin medir el daño humano, y está hablando de esto de hablar de autoatentado, ¿no?
3: Exactamente, sí, que es una palabra muy fuerte, ¿no? Pero por eso mismo también hay una investigación. Actualmente Cerinedo se encuentra detenido, imputado por el delito de tentativa de femicidio. Se le impuso una preventiva de 180 días para que avance la investigación. Y las pruebas están, ¿sí? A ver, claro, a partir de ahora lo que la justicia, los investigadores tienen todas las cartas sobre la mesa, es decir, las hipótesis del atentado también están, no vamos a decir algo que no es verídico. Uh-huh. Los investigadores lo que hacen es abrir el abanico de posibilidades, de hipótesis que pueden haber en la causa, y a través de las pruebas que se van presentando y analizando es que se van descartando o no. Bueno, el autoatentado es una de las posibilidades, sí, claro, pero lo principal está con Cerinedo, que sería el líder de este pedido para realizar un atentado contra Beller. Así que veremos qué es lo que termina ocurriendo en los próximos días.
2: Mica Sendra, periodista policiales de Noticias Argentinas, DNA. Mica, ¿te puedo pedir una liñita sobre lo que pasó con el juicio a Maradona? Porque la verdad es muy impresionante. Impresionante, está en la tapa de los diarios. ¿Se confundieron de Maradona?
3: Es un escándalo. Si ya nos veníamos sorprendiendo de lo que fue el año pasado, resolvimos un juicio que después de 9 audiencias se cayó, quedó anulado por el documental de McIntosh, que todavía no lo vimos, chicos.
2: ¿Te acordás?
3: No se dio a conocer.
2: Dios mío.
3: Después de tanta espera, ahora que transcurrieron varias audiencias, y que estamos ya en la recta final, ¿sí? Porque se estima que capaz a mediados de octubre podríamos estar cerca de una definición en este juicio. Ahora la incógnita es, ¿continúa o no? ¿Qué es lo que ocurrió? En las últimas horas se dio a conocer que la Junta Médica habría, si esto es algo que se está investigando, habría analizado estudios correspondientes a don Diego Maradona, ¿sí? El padre de Diego Maradona, porque son estudios, la Junta Médica eran varios especialistas que se reunieron, que estuvieron analizando los estudios de Maradona para poder así avanzar hacia cuál era el camino médico de Maradona hasta su muerte en noviembre de 2020.
2: Sí.
3: ¿Qué es lo que ocurrió? Se supo que en el 2015, cuando Maradona estaba en Dubái, siendo director técnico, habría estudios que corresponden a don Diego, porque don Diego, el padre de Maradona, había estado también siendo atendido y estuvo internado en Swiss Medical, parte de los acusados son de Swiss Medical en este juicio, y que esos estudios habrían sido colocados en esta junta médica, es decir, que hubo análisis de estudios que no son de Diego Maradona y que fueron incorporados a esta investigación. Entonces, ahora lo que se quiere saber es si realmente son de don Diego o si son de Diego Maradona. Lo que pasa es que hoy, por ejemplo, va a haber una audiencia y se cree que va a ser bastante caldeada porque muchos van a aprovechar esta situación también para pedir nulidades, pedir la suspensión. Bueno, son todas preguntas que vamos a ir sabiendo a lo largo de los próximos minutos cuando arranque esta nueva jornada de debate. Pero sin dudas, de vuelta al juicio de Maradona, está envuelto en un escándalo. Algunos quieren tratar de minorar un poco la situación como para justamente no llegar a esta suspensión o a esta cancelación del juicio, pero otros, bueno, le ponen la gravedad de lo que es, ¿no?
2: Sí, y el peligro que otra vez caiga el juicio, ¿no? Que vaya todo para atrás.
3: Es un escándalo si vuelve a ocurrir eso.
2: Sí, es como casi parece la continuidad de la vida de Maradona. Siempre el escándalo, siempre pasa algo tremendo.
3: Totalmente.
2: Mica, gracias por estos minutos.
3: No, por favor, cuando lo deseen.
2: Micaela Sendra, policiales en NA, se encarga de eso, periodista de policiales en Noticias Argentinas, y nos dio un buen panorama.
0: Sí, claro, aparte está todo esto, está en NA, el portal del grupo Alfa Media, donde hay un montón de noticias, siempre tan actualizado y tan importante. Estaba leyendo la tragedia en Tour Sudamericano, ¿leyeron esa noticia?
2: No.
0: Murió el jockey Leandro Enrique tras caerse de su caballo.
1: Hay
0: unas imágenes tremendas y durísimas en NA, noticiasargentinas.com, el portal del grupo Alfa Media. 27 años el jinete brasileño. Sí. Estuvo 3 días internado después de la caída en Río de Janeiro. Mira, el video es durísimo.
2: Sí.
0: Y falleció hoy.
2: Ahí estamos, hasta las 11 de la mañana, la Vecchia Mañana.
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0: Hoy jueves, día de música nacional.
1: Sí,
0: Estelita Naranjo, me encanta todos los temas que está poniendo. Este tema es otro tema de karaoke, ¿viste que son temas de karaoke?
2: Claro, sí, claro.
0: ¿Cierto?
2: Para cantarlo bien arriba.
1: Este ahí, a los gritos, ¿no? Este es de los gritos, ¿no? Sí. Cuando llega el tribillo, a los gritos.
0: Sí, termina. Y en el final querés decir la frase, no hubiéramos sido nada sin ustedes. Porque es esta canción, ¿viste?
2: Claro.
1: Sí, claro.
0: Entonces,
1: claro.
0: Cuando...
2: Gracias totales.
1: Y uno, claro, y uno que tira el gracias totales.
2: Y ya está medio copete en la fiesta.
1: Ahora... Esto sí, o sea, no con Calamaro, no.
2: ¿Cómo?
1: Con Calamaro también, pero chicos, esto es como otra liga.
3: Un poquito de
1: No. Es como otra liga, ¿no?
0: No sabes con quién te metiste.
3: Calamaro tiene el segundo disco más vendido de la historia de nuestro país.
1: Bueno, sí. La gente también con vota, un montón de gente que puede decir, mira lo que votaron. Está bien. ¿Qué tiene que ver? Claro, más vendido tampoco.
0: Todo te lo compara.
3: El voto es gratis.
0: Todo te lo llevan.
1: No es como una liga donde está... Charly García, Spinetta, Soda Stereo, Los Redondos
3: y Calamaro.
1: Y después hay otra liga donde están los hermanos Calamaro.
3: No, ¿cómo los con todo el respeto que merece
0: Javier es lo más,
3: es buenísimo.
1: Los qué sé yo, los auténticos decadentes, como
0: no, o sea, no los decadentes es otra categoría.
1: ¿Cómo se llama? El otro, como es Vicentico, No, está todo en el mismo nivel.
3: No lo nombraste a Sumo, por ejemplo. Ya habla, Sumo muy mal, habla muy mal de vos.
1: Es el eslabón perdido. Sería el eslabón perdido entre lo que entre eso y eso. Y en el medio. Es
0: el eslabón perdido.
1: Como decía, como le decía, me acuerdo en. ¿Qué era Alejandro Apo? Que decía que Caniggia era el eslabón perdido. Entre Maradona y el resto de los jugadores.
0: Está bien.
1: Sumo sería como el eslabón perdido. Está entre Charlie y todo, ¿eh? Y el. Pero está bien. No, Calamaro bien igual.
3: No, Calamaro estuvo en Los Abuelos de la Nada, banda histórica. Sí. Estuvo y fue el líder de Los Rodríguez, también
1: eso.
3: Banda histórica, les mostró el rock en España cómo es, y después, como solista, tuvo varios de los discos más exitosos de la historia de nuestra música.
1: Sí,
3: Y es el que más se mantuvo, porque en el siglo XXI sacó dos o tres discos bastante consumidos, que hay varios artistas que se quedaron con lo que hicieron en los 80.
1: Sin duda, vende. No, es un gran vendedor de discos.
3: No.
1: Vende muy bien. No, pero está bien. No, hay un mérito ahí también. Hay un mérito también ahí, pero... No, está bien, con Calamaro
3: está bien.
1: Está todo bien.
0: Escúchame, tenés mensajes en YouTube.
1: Sí.
0: Dice Luis Alberto, un crack, Ale Gomel, hace poco se viralizó, le cuenta a otro oyente. Porque Javier. Claro,
1: entre ellos.
0: Porque Javier lo quiso bardear y Gomel le puso lindo los puntos.
1: Bueno, es así. Es lo que hay.
0: Y entonces Leticia dice, lo quiero porque es bostero.
1: ¡Vamos, Boca!
0: Claro.
1: Eso nos une, ¿viste? Los bosteros.
0: Sí. Y acá dice Gaby, el repostero, coincidimos en gustos musicales. Se escriben en banco a Sabina, pero no elijo escucharlo.
1: Está bien, son gustos.
0: ¿Sabina es de Boca?
3: Sí, Sabina es de Boca. Una novia.
1: A la cancha de Boca por Laguna.
2: Claro, la canción.
3: Una novia de Boca que ahora está en la oposición de Riquelme.
2: Mirá vos.
3: A Paula, que le dedicó ese tema.
1: Que le levante a Paula la pollera y esa canción. Mm. Sí.
0: Bueno, Laura, acá te dice un oyente, yo pago 33 lucas. El Wi-Fi,
2: así bueno, que solo Wi-Fi.
0: Revisando. No, Wi-Fi, claro. Claro, vamos a decirlo.
1: Claro,
2: la empresa, claro.
0: Sí.
1: Y bueno,
2: lo que pasa es que yo me estuve pensando en pasar a esa empresa. Sucede que no, lamentablemente, porque mi esposo lo tiene, no tiene buena cobertura en cuando te alejas un poco de la ciudad de Buenos Aires.
3: No, es
2: buena la cobertura.
1: Hay que ver.
2: Lamentablemente, ¿no? Mm. Porque está bueno. Sí, los precios que tiene son mucho más accesibles.
1: Laura Valhaya, que está ahí. ¿Qué pasa? ¿No es tan fácil?
2: Hagan así.
1: ¿No era tan fácil? Levantamos la mano.
2: ¿Hasta dónde llega la mano? Estírense. ¿Llegan al techo?
1: No
2: llegan al techo.
0: ¿Por qué?
2: Porque la mayoría de los argentinos le pasa lo mismo. No puede llegar.
0: Es profesora de yoga esa.
2: Les queda, claro.
0: No nos olvidemos.
2: Les queda.
1: Qué gran sección de radio sería yoga por radio.
2: Sería hermoso.
1: Pero cuando hagamos un programa lo hacemos.
0: Después te paso la página.
2: Necesito recaudar, así que si hay un programa de yoga, lo hacemos.
1: Uy, los cuencos.
0: Qué crack, sabe Estela de esto, ¿no? ¿Cómo es la página?
2: Tiene pinta de que sabe de yoga, Estela. ¿Viste? Sí.
1: ¿Y de
2: meditación
1: también?
2: Eso es otra cosa.
1: Yo pensé que era un choreo lo de los cuencos y un día me retaron. Me dijeron, ¿cómo vas a decir eso, que los cuencos es un choreo?
2: Espectacular.
1: Y me explicaron y todo, así que no lo digo más.
2: Jata espacio de yoga.
1: Perdón.
2: No, ¿Me puede seguir?
1: La saqué de los techos.
2: Me sacó. Sí. Bueno, el techo nos queda lejos, sí. Y le queda lejos a la mayoría de los argentinos, según un relevamiento que hizo la ONU. Ellos tienen como un departamento que se llama Habitat.
1: Ajá.
2: Y en ese último relevamiento, la Argentina quedó en el puesto número 169 de entre 181 países que componen toda la encuesta, de los peores países del mundo para acceder a la vivienda.
1: ¡Wow! Es claro. Muy impresionante. Es de los peores países del mundo para acceder a la vivienda.
2: Hay otros países que son peores, que son China, Siria. Claro. Pero bueno, China que es una particularidad que en otro momento lo podemos analizar. Pero lo que hace esta encuesta es tomar el valor de la propiedad en un país y lo divide para saber en qué cantidad de años vos podés acceder a la vivienda.
1: Ah,
2: y la Argentina da... O sea,
1: toma ingresos y cuántos a la vivienda y a ver cuántos años tenés que laburar para tomar vivienda.
2: Exactamente, exactamente. Y una familia en la República Argentina necesita trabajar casi 23 años poniendo el sueldo completo para poder comprar una casa.
1: Wow. 23
3: cosa
1: años.
3: Que no existe poner el sueldo completo porque tenés que vivir.
2: Exactamente.
0: Encima, tal cual.
2: Ellos toman el precio promedio de una vivienda, lo dividen por lo que gana una familia a lo largo de un año y el resultado, como les digo, son los años de salario que tenés que guardar enteros.
1: Es imposible, va. 23 años.
2: 23 años.
1: Es absolutamente imposible.
2: Hay un promedio mundial que es de 11 años aproximadamente, que es la mitad.
1: Estamos en el doble, claro.
2: Sí, el mejor promedio lo tiene Estados Unidos, que es de 4 años y medio. En Uruguay, también 13 años y medio. Chile y Brasil.
1: ¿Cuánto en Uruguay?
2: Sí. No, Uruguay 13.
1: 13. Y acá 23.
2: Y acá 23.
1: Mirá la diferencia.
2: Casi el doble. Todos los países en la región le ganan a la Argentina. En nuestro país, acceder a la vivienda es cada vez más difícil. Y hay tres razones que son las que se repiten. Que son los sueldos bajos en dólares, con la inflación y la devaluación que tiene nuestro país, cada vez la compra está más lejana.
1: Y la construcción está carísima.
2: Exactamente, no hay crédito y la vivienda está dolarizada. Solamente el 10% de los jóvenes entre 18 y 41 años, que es una gama amplia, jóvenes y jóvenes adultos, son propietarios en nuestro país. El 68% de ese 10% heredó la vivienda.
1: El 60, claro, para tener una vivienda la tenés que heredar.
3: O sea, solo el 32% de ese 10%, que sería un 3% total más o menos.
2: De un 100%, solamente el 10% accede a la vivienda. Y de ese 10%, el 68% es porque la heredó.
1: Claro. No existe trabajar y comprarte una vivienda.
2: Claro,
3: solo el 3% de la gente aproximadamente.
2: Solo el 3% de entre 18 y 41 años genuinamente... se pudo comprar una vivienda. Y también me fui a fijar cuántas son las personas que alquilan hoy en nuestro país. Aproximadamente 8 millones de personas son las que alquilan, representa el 18% de la población, y más del 34%, y en números de hogares, 3 millones son los hogares que son inquilinos en nuestro país. A mí lo que me da impresión también...
1: Es que además entras a ser inquilino y sabes que no salís más de ser inquilino.
2: Exactamente, porque el otro día leíamos una noticia tremenda que se repite... de una pareja de jubilados, creo que en la provincia de Neuquén, si no recuerdo mal, o Río Negro, no recuerdo bien el dato, se quitó la vida.
1: No, tremendo.
2: Porque con el ingreso que tenían de las dos jubilaciones, apenas llegaban a pagar el alquiler, cada uno ganaba 600 mil pesos, ¿no? Y ahora le iban a aumentar el alquiler a 1 millón. Le quedaban 200 mil pesos para vivir. Hicieron un pacto,
1: es terrible.
2: Es terrible, y la verdad es que no hay en mi memoria recuerdo de adultos mayores cuando en mi infancia que no tuvieran casa propia.
0: Antes era muy tenemos alma italiana.
1: La famosa, la casa de los abuelos.
2: La casa de los abuelos.
0: Sí. No, y en un momento incluso existía el leasing, ¿recuerdan?
2: Uy,
0: en la época del leasing.
2: Bueno,
1: alquiler con opción a compra.
2: Bueno, ¿hace cuántos años del leasing?
1: No.
2: Incontables. No. Yo cuando me quise comprar mi primer departamento, quería hacer eso del leasing y ya no existía.
0: Sí.
2: Y tengo 47 años y yo...
0: Hace 20, 25.
2: Por lo menos.
1: Sí. Y además esto ha cambiado. El que antes alquilaba, hay un estudio también por ahí dando vueltas, a los 25 años te ibas a alquilar y el promedio era que en 10 años, a los 35 años, accedías a tu vivienda propia. Hoy, en los pocos que lo pueden hacer, eso se corrió 10 años. Sí. Con suerte, después de los 45. Exacto. Lo que antes se hacía los 35, ahora los 45. Así como se corrió la edad de que los jóvenes pueden irse a vivir solos.
2: Exacto. ¿Vos a qué edad te fuiste a vivir solo?
1: 25 años.
2: ¿Vos?
3: Yo a los 23.
0: ¿Vos? 21.
2: A los 23.
0: Sí, sí.
2: ¿Qué pibe de 23 años, de 21 años, está viviendo solo y alquilando?
1: No, mi hija tiene 23 años, trabaja y estudia y ni se lo plantea.
2: Pero que no puede, no hay manera. Y nosotros trabajábamos, estudiábamos, nos pagábamos el alquiler.
1: Sí.
2: Bueno, así estamos al día de hoy. Así que si querés comprarte tu casita, y espera unos 23 años más o menos.
1: Dale. Laura Balhassi, uno de los temas más preocupantes para los argentinos. El techo, cada vez más lejos.
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0: 9 de la mañana, 31 minutos en todo el país. La temperatura en la ciudad de Buenos Aires, 9 grados 8 décimas, la humedad 97%. El gobierno autorizó la privatización del Belgrano Cargas. Se publicó la resolución con la que abre el proceso para concesionar la empresa que opera las líneas San Martín, General Urquiza y General Belgrano. Las concesiones serán por 50 años y no podrán participar de la licitación empresas controladas por estados extranjeros. Juicio por la muerte de Diego Maradona. Los psiquiatras José Luis Covelli y Enrique Gallego declararán este jueves ante el tribunal. Son dos de los integrantes de la Junta Médica que ahora es cuestionada por los defensores.
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0: Los argentinos avanzan en el Mundial de Hockey. Los Leones golearon 7-1 a Nueva Zelanda y se acercan a la clasificación para la siguiente ronda de la competencia.
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2: Choque y demoras en la autopista 25 de mayo. Chocaron un camión y un auto a la altura de Centenera en dirección hacia el centro. El carril derecho está restringido. Hay gran congestión para los que vienen por la Perito Moreno y por Delepiane en dirección hacia Constitución. Además, siguen las demoras en la autopista La Plata-Buenos Aires. Luego de una colisión a la altura de Wilde, está el carril rápido restringido. Demoras desde altura Quilmes en sentido hacia Capital. Se libera el choque ocurrido además en Berazategui en el kilómetro 25 en dirección hacia Provincia. También impactaron ahí fuertemente dos autos. Y los trenes vienen completando su recorrido desde hoy. Cerrada la estación Entre Ríos de la línea E de Subte. Desde Control de Tránsito, J. Leonetti.
0: 9 grados, 8 décimas la temperatura, la humedad 97%. El cielo sobre la ciudad de Buenos Aires está cubierto con neblina a las 9 de la mañana, 33 minutos.
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0: 34 minutos, pasaron de las 9 de la mañana. 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
1: Y a esta hora aquí en Splendid, en La Vecchia Mañana, la saludamos ya mismo a Camila Rodríguez Nardi. Es politóloga, investigadora de la UBA. A partir de investigadora de la UBA, coordinadora del programa de creencias sociales de Pulsar, ¿no? De la Universidad de Buenos Aires. Un estudio que dice que el 42% de los argentinos, escucha el número, 42% de los argentinos no se identifica con ningún partido político. Mira, no, algo que llama ciertamente la atención con la historia política de la Argentina. Camila, muy buenos días, ¿cómo estás? Aquí Alejandro Gomel, todo el equipo te saluda.
2: Hola Alejandro, buen día.
1: ¿Cómo estás? ¿Cómo ha sido este trabajo? Realmente es significativo, ¿no? Un porcentaje alto que dice que no hay ningún partido que lo represente.
2: Así es interesante porque nosotros desde Pulsar hacemos este estudio desde 2023, que el estudio busca un poco no solamente, no medir la coyuntura, se llama creencias sociales porque vamos a eso, ¿no? Actitudes, a valores un poco más estables de la sociedad. Y este es un dato que lo tenemos de 2023, pero que recién lo publicamos este año. Nosotros preguntamos con qué partido de espacio político simpatiza o se siente más identificado, y veníamos viendo, bueno, cierta variación, ¿no? En el 2023, el 37%, previo a las elecciones nacionales, decía que no se sentía identificado con ningún partido político. Y luego tenías otro 26% de Juntos por el Cambio, lo que sería Juntos por el Cambio hoy, un 24% de peronismo, etcétera. Y lo que empezamos a ver es que se empezó después, con la elección nacional, lógicamente, se empezaron a ajustar estos números, ¿no? Cuando hay un cambio de gobierno, se supone que hay mayor representación de un sector de la sociedad por la oferta nueva. Este número bajó, lo que llamamos el ningunismo, ¿no? No me identifico con nada, al 25 en el 2024, subió de vuelta al 35 en el 2025, y este año 42. No solamente es la serie más alta, sino que es más fuerte que el resto de los partidos. Que los partidos en sí, digamos, no el ningunismo que le pusimos nosotros, pero que no es nada.
1: Pero el ningunismo hoy sería el primer partido, ¿no? Entre muchas comillas. La primera elección.
2: Si hay elecciones, claro, y se presenta el ningunismo, gana.
1: Es muy, muy significativo de la crisis que tienen los partidos políticos, ¿no?
2: Absolutamente, porque aparte cuando leemos estos datos con otros datos, como por ejemplo el interés por la política, que es una variable muy importante para nosotros, el 63% de la sociedad dice que se interesa poco o nada. Es un número que lo tenía, está de vuelta, la serie más alta que tenemos. Teníamos el 59 en 2023, luego bajó 2024 a 47, 45 a 2025, y vuelve a subir al 63%. O sea, 6 de cada 10 argentinos, 2/3 dicen no, me interesa la política, el 42% dice no, me siento identificado con ningún partido político. Y cuando agregamos otra pregunta, que es la primera vez que la hacemos, que es en una escala del 1 al 10, donde uno es izquierda y 10 es derecha, ¿usted dónde se ubicaría? Bueno, no es sorpresivo que el promedio del argentino se ubique en 5,3, que es el centro.
1: Claro, en el centro. Digo, ¿qué problema para el sistema democrático, ¿no? Si la gente no cree en la forma de representatividad.
2: Es un problema que está bueno que lo plantees en estos términos, porque yo creo que excede al gobierno de turno. Es un alejamiento a la sociedad con la política. Por otro lado, tenemos otras preguntas que miden cómo la política interviene en la vida cotidiana. Por ejemplo, si uno podría tener una pareja con ideas políticas opuestas a la suya. Y la mayoría, el 70%, dice que sí. Otro, que es un número que a los que estamos más en el tema día a día nos sorprende. Después preguntamos...
1: No, y que además hace algunos años, perdón, Camila, pero sí. Esto sí me llama la atención, porque hace algunos años, cuando estaba en pleno auge la famosa grieta, esa pregunta hubiera sido totalmente distinta a la respuesta.
2: Bueno, pero es interesante porque tenemos esta variación, esta medición del 2023, y en el 2023 ya era 70% que podría tener, digamos, o sea, el 70% de los argentinos, y esto no varía, es la serie más, sin variaciones que tenemos, lo cual nos hace pensar también, bueno, quizás son las minorías ruidosas las que escuchamos.
1: Claro.
2: Porque
1: claro.
2: Después preguntamos, ¿está de acuerdo con que una persona, se puede saber si una persona es buena o mala por sus opiniones políticas? Y de vuelta, entre el 70 y el 80%, entonces te dice que no. Entonces pienso, bueno, por un lado la sociedad está alejada de los partidos políticos, está claro, y hay una crisis de representación. Pero por otro lado, parecería que la que, no sé, no es positivo también para el sistema democrático que la diversidad exista y que la política no interfiera tanto.
1: Sí,
2: o es
1: simplemente interesante
2: un
1: lo que
2: signo de despolitización.
1: Bueno, esa duda me parece que es muy interesante, ¿eh? Lo plantea Camila Rodríguez Nardi de el Observatorio Pulsar de la Universidad de Buenos Aires, porque es o la mirada tiene que ser o puede ser un divorcio total de la gente con el sistema de representación, es decir, los partidos políticos, o un sistema de convivencia o un síntoma de convivencia democrática y de que podemos convivir con el que piensa distinto. ¿Por dónde lo leemos esto?
2: Bueno, yo creo que está bueno pensarlo en general. Se viene hablando mucho de la polarización, ¿no? La grieta, y nosotros vemos también, tenemos otra batería de preguntas este año que salió en este informe de si tendrías como vecinos a personas que, y la verdad que los que dicen que no tendrían como vecino a distintos tipos de grupos sociales son pocos, solamente personas que consumen drogas o que juegan a la cárcel, pero luego simpatizantes de un partido político diferente, la mayoría, 73%, no está de acuerdo con que no los tendría como vecino, los mismos personas de religión diferente, inmigrantes. Entonces, también lo digo para matizar un poco lo que a veces escuchamos de los grupos minoritarios, que tienen voces más fuertes. Y
1: las redes, ¿no? Porque en las redes parece haber otra realidad totalmente distinta.
2: Pero sobre todo también pensando que quizás, bueno, la política le ha funcionado durante algunos años en la grieta, uh-huh. y quizás electoralmente funciona, pero a lo mejor vemos una sociedad que se está distanciando de esa dinámica. Uh-huh. Y que es interesante pensar para el futuro cómo conjuga una clase política que parece que cada vez se define más entre un polo y el otro, uh-huh. y una sociedad que también vemos en los resultados electorales, que también es un péndulo.
1: Total.
2: Parecería que los resultados, y esto se ve en la región, en la América Latina, tienen más que ver con un rechazo al oficialismo por falta de resultados que giros ideológicos o que posiciones fuertes de te amo, te odio.
1: Sí, y ahí estoy pensando en cuando se arma y se habla de los outsiders, de los candidatos que por fuera de la política. Bueno, y tiene una lógica, ¿no? Mirando los resultados de lo que están estudiando ustedes.
2: Tiene una lógica. También, bueno, hay que por lo menos yo pienso, si bien, y nosotros no medimos intención de voto ni proyecciones electorales, pero sí vemos que surgen, si bien la sociedad dice estoy en el centro o ninguno, bueno, yo creo que tiene que ver más con esto, con categorías que no logran convocarlos, que con una avenida del medio, por decirlo así.
1: Sí.
2: Entonces me pregunto también, luego de una sacudón tan fuerte como fue para la política argentina en el 2023, si hay espacio para otro sacudón en el 2027. Probablemente sí, esto es una señal de alerta, digamos, que la competencia está abierta. Pero sí me pregunto un poco más si por el tema de, bueno, significa que ahora cualquiera de afuera puede ganar. Bueno, no sé.
1: Sí. Bueno, en realidad cuando uno habla con gente del gobierno te dicen, no, outsider, no hay lugar para otro. El outsider es Milei, no hay lugar para otro outsider, ¿no? Pero vos lo que sí que puede estar en disputa esto.
2: Absolutamente, y creo que el gobierno lo sabe.
1: Sí. Ahí es donde, bueno, empiezan a aparecer estos globos de ensayo desde hace un tiempo, de Dante Gebel hasta Daniel Haddad, hasta Brito, y algún otro que aparece por ahí, ¿no? Y se entiende con esto, con que el ningunismo, como decían ustedes, es el primer elegido entre los argentinos. ¿Esto tiene alguna relación, o ves ahí alguna relación con lo que puede ser la calidad del sistema democrático en la Argentina?
2: Y sí, hay un autor, un teórico político que hablaba de un puente, ¿no? Un puente democrático entre los representados y los representantes y las instituciones que los representan y las instituciones en las cuales se basa el régimen político para poder funcionar, la democracia, ¿no? Y nosotros lo que vemos en este informe, pero también lo venimos midiendo hace tiempo, hay una crisis total de la legitimidad de las instituciones democráticas y las instituciones políticas. Políticas en un sentido amplio, porque es un 42% de la sociedad que dice no me identifico con ningún partido. Sí. Un 63% no me interesa la política. Preguntamos confianza en partidos políticos por el piso. Confianza en gremios por el piso. En la justicia, bueno, ni te digo, subsuelo. Entonces, hay acá hay una alerta que, o sea, la venimos viendo hace años. Esto pasa en la región, no es exclusivo de Argentina. Que ya tiene que ver con cuánto resiste, y por suerte también informes, este informe va a salir en el mes que viene, pero sí lo tenemos en mediciones anteriores. Por suerte, las preguntas que son hacia los argentinos, ¿confías en el sistema democrático? Siguen dando alta. Argentino, con todo, confía en el sistema democrático, apuesta a la democracia, no así a su instrumentalización, y no así a las instituciones y a las personas que las representan. Entonces acá hay un problema, pero podría ser un problema más profundo, un problema de naturaleza, y lo que vemos es que tiene más que ver con cómo llega eso a la sociedad que la sociedad no confía en la democracia como un valor.
1: O sea, la democracia sí, el tema es, bueno, okay, ¿y qué hacemos con esta democracia?
2: ¿Y qué hacemos con esta democracia? Exactamente. ¿Qué hacemos con esto? ¿Cómo la vemos esta democracia? Y si nos alcanza o no nos alcanza. Por ahora, y publicamos a principio de año un informe que hicimos con el Centro de Estudios Legales y Sociales a raíz de los 50 años del último golpe militar. La democracia, lo que vemos, que hicimos grupos focales, hicimos encuesta nacional, no se discute. La democracia no se discute. Ahora, entre la democracia que deberíamos tener y la democracia que el argentino tiene, por ejemplo, nosotros siempre le preguntamos, del 1 al 10, diga cuál importante considera que es el vivir un país democrático. Y la respuesta siempre es 9,3, 9,2. Ahora, le preguntamos, del 1 al 10, ¿cuán democrático cree que es su país, Argentina? Y es un 6,2, o sea, ahí 3 baja, puntos claro, de diferencia. Claro. Y esos 3 puntos de diferencia se explican en todos esos indicadores que venimos viendo.
1: Es interesantísimo, y me quedé pensando en esa palabra que usabas del puente, ese puente entre la dirigencia y la gente. Bueno, ahí está, ¿no? ¿En dónde está ese puente o lo que queda? Parece que quedará un hilito de ese puente, ¿no?
2: Así es. Pero bueno, también tampoco quiero ser tan pesimista.
1: Bien.
2: Las estructuras están y hay que trabajarlas.
1: Es muy, muy interesante el trabajo de Pulsar, de la Universidad de Buenos Aires, acerca de esto, ¿no? El ningunismo, ningún partido hoy es el más elegido, 42% el más alto de las series de lo que lo vienen midiendo. Gracias, Camila, por estos minutos, ¿eh?
2: Gracias a vos, estés muy bien.
1: Camila Rodríguez Nardi es del Observatorio Pulsar de la Universidad de Buenos Aires. Y muy interesante. Democracia sí, estamos todos de acuerdo. Sí. Ahora, ¿qué hacemos con la democracia? ¿Cómo hacemos? Porque parece que con eso de con la democracia se come, se educa. No
3: está pasando.
1: Bueno, es el desafío que tenemos todos.
0: Me dio la sensación que con quien hables estamos en esta situación. Sí, ¿No les pasa en la
1: partido,
0: cotidiana?
1: No elegís ningún partido.
0: Pero olvídate. No.
3: Sí, es una crisis de representación.
0: Totalmente. Absoluta. Gente nueva. Bueno, vamos a ver.
1: Sí, bueno, eso. La gran crisis de representación. Que donde, bueno, decía, ella hablaba del 23. Ahí donde aparece un Milei, te aparece un Milei. Nadie, no nos gusta a nadie, aparece uno gritando y dice, bueno, ya está, que se vayan todos al cuerno, lo voto a este. Y así llegamos
0: así,
1: hasta donde llegamos.
0: Así,
1: gran responsabilidad de la dirigencia argentina.
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0: 9 minutos para las 10 de la mañana. ¿Te gusta Charlie?
1: Sí.
2: Esto sí.
0: Esta música.
2: Pero me lo vas a comparar con Calamaro.
3: Se pone mal.
4: No. Charlie está un escalón más arriba.
2: Pero yo los quiero a los dos.
4: Bueno,
2: nos vamos poniendo de acuerdo. No, está bien.
4: A mí me encantan los dos.
2: Yo también tengo dos amigos que los quiero mucho.
4: No,
2: uno es y otro. Claro.
4: No.
0: ¿Te has tatuado algo? ¿Te has tatuado algún artista? ¿Algo?
2: Me da mucho miedo eso de la aguja y todas esas cosas. Yo voy a donar sangre y le digo, espera. Respiro, cierro los ojos, miro para otro lado y entrego el brazo.
0: ¿No tenés tatuajes entonces?
2: No.
0: Mirá vos,
2: ni agujeritos, piercing, nada.
0: Agujeritos.
4: Uno en cada tobillo. Arriba,
0: no en el tobillo.
4: Arriba. En la pierna, arriba de cada tobillo. Mi pierna derecha, lo tatuó a este señor, a Charlie García.
0: ¿La carita?
4: Sí, chiquitito. Y en la izquierda, a Messi levantando la Copa del Mundo.
0: ¿En serio?
4: Fue mi primer tatuaje, promesa después de ganar la Copa del Qatar.
0: Ah, bueno, yo también me hice un tatuaje por una promesa.
4: ¿Ah, sí?
0: Si el globo no descendía, me lo tatuaba y me lo tatué acá. Bueno, no lo puedo mostrar porque si no la ve. No.
2: Vale, más para ver
0: eso. Tarjeta amarilla. No, no sabes qué lindo tatuaje. ¿Tienes algún tatuaje que te arrepientas? No, ninguno. Tengo tres. Uno acá.
2: Roberto Carlos.

0: cuatro.
1: O el anillo de casamiento. ¿Cuatro tenés?
0: Cuatro.
1: Tenés que hacer
2: también, uno más.
3: Radio. ¿Vos te querés hacer uno más?
0: Yo me quiero hacer, pero me lo bocharon, porque yo me quería hacer las castañuelas, porque mamá tocaba las castañuelas.
1: ¿Quién te lo bocharon?
0: Ah, no, fue acá donde... No, no lo contaste acá. Alguien me dijo, ojo. Ah, Marcoski me dijo, ojo, porque las castañuelas van a dar raro el dibujito, como...
1: Bien hechas, no. Después te paso un tatuador espectacular.
2: Pero impar tiene que ser.
1: No sé, yo tengo tres por ahora.
3: Debería ser impar. No sé por qué, ni siquiera, no sé el motivo, pero lo que escuché siempre, sí, tiene que ser impar.
0: Y, no, claro, sí, es verdad lo que dice Gonzalo.
2: Está bien, puede ser lo de Gonzalo. Dice, claro, no te vas a dejar, no te podés hacer.
0: Y nosotros con mis hijos compartimos este anillo.
1: Ah, qué lindo.
2: No, otro don, está mal. Son 10 años de mala suerte, tiene dos bolsas.
1: ¿Anillo qué?
0: Compartimos este anillo con mis hijos acá en YouTube, que son un par de unas alas.
2: Pero no es un tatuaje. Hermoso.
0: No, es un anillo. Entonces dijimos, de en vez de compartir este anillo, de tatuarnos justamente en el dedo las alitas estas.
2: Muy bien.
0: Los
1: re
0: tres.
1: Lindo.
0: Muy bien. Pero dicen que duele, que se borran. Bueno, no sé, ¿viste?
1: No.
0: Pásame después el
1: tatuaje. Sí, el tatuador es
2: más. Bien, bueno.
0: ¿Cuánto sale hoy un tatuaje?
1: No sé.
3: Depende del tamaño mucho.
1: Sí, el último que me hice fue hace, no sé, un par de años ya, que es el de Huracán, el del globo.
2: El globo.
1: Con diseño.
2: No vamos a hablar del globo, pero sí, claro. Es que me,
0: la
2: globo,
0: impresión, sí.
2: No, me hace mal. Me hace
0: el que es la agujita, ¿viste?
2: No, tan bostero que duele. Creo que es, ¿eh? Por, sí, no, eso ni hablar. Eso es lo único que alguna vez dije. Habría,
1: ¿el escudo de Boca?
2: Sí, claro.
0: ¿El nombre de tus hijos? Las iniciales de tus hijos, yo acá las tengo también.
2: Sí, también podría ser, pero más importante Boca.
3: ¿Cuántas libertadores ganaron los hijos?
0: ¿Cuántas felicidades?
1: Claro, ¿cuántas estrellas tiene los pibes? Claro.
2: Imagínate, tenés que hacer de todas las estrellas que tiene Boca, no. Ahora terminas más.
0: Ay, bueno, sorry.
2: No terminas más. Bueno, ¿qué tenemos del fútbol?
3: Y bueno, jugó River, sacó un gran resultado en la altura de Bogotá, 2600 metros de altura. Jugó horrible, jugó horrible.
2: Opa.
3: Feo, muy feo.
2: Quedó claro.
3: La de River.
1: Sí.
3: Más que nada porque Independiente de Santa Fe le generó 4 o 5 chances muy claras de gol y la mayoría fueron por errores propios. Por ejemplo, la más clara del equipo colombiano, un error de Rivero, que ya estaría cerca de abandonar el barco del Chacho e irse para Europa. Está sonando en Real Sociedad. La regaló, lo dejó solo a Nahuel Bustos, que por suerte para los hinchas de River la quiso picar y la tiró a las nubes. Después tuvo un palo, un travesaño, Independiente de Santa Fe también. River tuvo muy pocas opciones de gol. Tuvo buenos rendimientos de la mano de Correa y de Andrada principalmente, que después, curiosamente, ambos salieron, el Chacho decidió sacarlos. Almada jugó poquito tiempo, 25 minutos, media hora, porque venía tocado. Mucho no pudo hacer, porque en ese periodo ya River se había quedado sin piernas. El primer tiempo de River fue mejor, el segundo fue... no tuvo menos brillo, tuvo menos la pelota, pero
2: trajo un gran resultado.
3: Trajo un gran resultado. Y de eso habló el Chacho Coudet.
2: Habló.
3: Que dijo que River jugó como pudo y que le costó la altura. ¿Lo podemos escuchar, porfa?
4: River jugó como pudo, como quiso.
5: Como pudo. Esa es la realidad. Si hubiese tenido a toda disposición, seguramente no, la distribución hubiese sido otra. Aunque vuelvo a repetir que hay 2600 metros acá y eso cuesta. Y no, nos cuesta a nosotros que no corremos. Y así que nada, es un buen punto.
2: Mirá,
3: hasta ahí está.
2: Igual que tono de aliviado, ¿no?
3: Sí,
2: de cómo zafamos.
3: Porque dijo cómo llegamos, porque claro, llegó Simón Montiel lesionado, Acuña lesionado, Drussi lesionado, y en la lista de la Copa Sudamericana no incluyó, solo podía hacer 5 cambios, a Ortega, es número 3, tuvo que improvisar con un pibe que es González, y de 4 jugó Martínez Cuarta, tampoco es su posición,
2: claro.
3: Porque no lo incluyó a Giovanni González, que es el lateral derecho que trajo, y Viña, el lateral izquierdo, que todavía es parte de River y Bustos, están en el container. Entonces, como los dos laterales que tenía inscritos en la lista, suplentes, están en el container, los dos nuevos no pudieron ingresar porque River trajo 8 refuerzos y solo podía incluir 5 en esta en esta fase de Copa Sudamericana, tuvo que improvisar, ni siquiera completó el banco de suplentes. El banco de suplentes, así que el resultado es más que positivo. Se definirá el miércoles que viene en el Monumental a las 21:30.
2: ¿El miércoles que viene?
3: Sí, ya sin altura, con más jugadores recuperados, seguramente Almada de titular, que lo dejaron descansar. Va a ser otra historia.
2: Va a pasar.
3: Y debería, es el favorito porque se trajo un muy buen resultado. Independiente de Santa Fe debería haber apretado el acelerador de local.
2: ¿Medio flojón ese Independiente?
3: No, tuvo mala suerte, la verdad, erró muchísimo. También habló el capitán.

0: Otamendi, que también rescató el resultado de ayer.
1: Obviamente que es un resultado positivo porque jugamos fuera de casa y lo importante es no mantener el arco en cero. Sabemos que definimos en casa, entonces tenemos que llegar de la mejor manera, así que nos prepararemos para llegar bien.
0: Así está la palabra de Otamendi, que también rescató el resultado. Dijo que se prepararán para llegar bien. Y hoy juegan también Olimpia y Vasco da Gama, que de ahí sale el rival del ganador de esta llave, de River Independiente Santa Fe.
2: Olimpia
0: de Paraguay, contra Vasco da Gama, que ahora tiene a Colidio, a Santi Sosa. Se reforzó bien.
2: Y después, si eso decía ayer, juega con el ganador de Boca San Pablo.
0: Claro, el ganador de Boca San Pablo juega contra el ganador de la llave, que todavía no está nada definida porque no se sabe quién va a ganar entre Olimpia y Vasco ni entre River Independiente Santa Fe.
2: Y ahí puede venir el River.
0: Y podría haber un superclásico en una potencial semifinal de Copa Sudamericana.
2: Opa, mirá qué lindo. Messi se da eso, ¿eh?
0: Y como en 2014 fue la última vez que jugaron en Copa Sudamericana, semifinal de la Copa Sudamericana, River pasó con gol de Piccolici.
2: Dejémoslo pasar.
0: Y después
2: terminó
0: levantando el trofeo contra Atlético Nacional.
2: Dejémoslo pasar, no hace falta.
0: Déjalo
2: pasar. Estamos hablando de otra década pasada.
0: Claro, sí.
2: La década perdida fue esa.
0: Década perdida.
2: Nada que ver. Pero River, sí, lo escuchábamos recién Otamendi, tiene a tres campeones del mundo, cuatro.
0: No más.
2: Tiene impresionante.
0: A Otamendi, a Montiel, a Acuña, a Correa, a Almada, y lo tiene a Pesela en el container, que todavía es parte del equipo, y se acaba de ir Armani, si no tendría siete.
2: Seis, claro. Se armó River.
0: Sí,
2: se armó. Una vida más para el amigo Coudet.
0: Una vida más que necesita pasar de ronda en esta Copa Sudamericana, porque si no, va a ir armando las valijas y se va a ir del millonario. El domingo va a jugar contra Vélez en el Monumental a las 19:15, partido chivo.
2: Vamos, Guillermo. Los mellizos. Con todo respeto, siempre es una alegría que los mellizos le vaya bien.
0: Claro.
2: 10 de la mañana ya, mirá.
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6: De la mañana en toda la República Argentina, la temperatura en la ciudad de Buenos Aires 9 grados, 8 décimas, la humedad 97%. Sindicatos y organizaciones sociales marchan al Ministerio de Economía, la CGT, la CTA y la UTEP, y también autoconvocados, se movilizan hoy jueves desde las 2 de la tarde para reclamar respuestas frente al creciente endeudamiento de las familias argentinas. Se difundió el parte médico de Nadia Beller. El documento emitido por la Clínica de las Américas describe heridas de arma de fuego, fracturas y una intervención quirúrgica. Además, señala que podría recibir el alta en las próximas horas. Es por el hecho que permanece detenido Fernando Cerimedo.
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6: Thiago Tirante hace historia en el Masters 1000 de Cincinnati. El tenista argentino buscará clasificarse para la semifinal del torneo cuando enfrente este jueves al francés Arthur Fils. El encuentro cerrará la jornada en el Peugeot Stadium a partir de las 21:30. 9 grados 8 décimas la temperatura en la ciudad de Buenos Aires, 97% la humedad. El cielo está cubierto con neblina a las 10 de la mañana, 2 minutos.
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0: Una nueva hora, estamos arrancando en espléndida AM 990, 5 minutos de las 10, 10 grados la temperatura, nublado, nos asomamos Gomel recién.
1: Está nubladón, ¿eh?
2: No importa cuándo le hace esto.
0: No, sí, no, sí, vos sabés que sí, ¿cómo nos, ayer nos dieron el dulce y nos sacaron rápido?
1: No, y es más la mentira que nos dijeron esta mañana, 17 grados, yo dije, ah, ya está, nos sacamos todos, 17 grados, 10 grados.
0: Salimos todos, sí, medio desabrigaditos. Bueno, nuestro canal de YouTube está muy activo el día de hoy. Luis dice, genia Mica, por Mica Sendra, que vos le haces una presentación hermosa. En 10 minutos te pone al día de todo el panorama policial. Es verdad, es verdad. Dice, está bueno. A ver, siguen los mensajes. El gracias totales, dice Luis Alberto. Sí, hablamos del tema de Gustavo Cerati. Pasó a formar parte de la letra de la canción. Sí, es verdad.
1: Gracias totales.
0: Estoy con Gomel, dice Adrián.
1: Sí, vamos.
0: Sí, Calamaro hay uno solo, dice Javier.
3: Ah, menos mal.
0: Para. No,
3: gracias a Dios.
0: Adrián, Adrián dice, estoy con Calamaro.
1: Sí.
0: Y dice, Calamaro hay uno solo.
1: ¿Quién?
0: Estoy con Gomel. Javier.
1: ¡No!
0: A mí me gusta mucho Javier, ojo,
2: no.
0: Javier
2: bueno,
0: Calamaro.
3: Ahora cocina,
2: yo
3: Javier.
2: Dije, es muy bueno Javier, pero para mí hay una distancia considerable con el hermano. Andrés,
0: ¿Qué dijiste, Lau? ¿Que cocina?
3: Cocina. Tenía un programa de cocina, no sé, hace como diversas cosas.
2: No, es un fenómeno, Javier.
0: A mí me dice, entonces, bueno, concuerdo con Gomel, cómo se armó,
1: Bueno.
0: Dice, Calamaro está un escalón más abajo que Charlie, Papo, Spinetta y el Indio.
1: Papo no lo nombramos y está bien, está muy bien nombrado.
2: A Fito no lo nombramos tampoco. No te gusta tampoco.
1: Sí,
2: Fito.
1: No. Tengo ahí un tema con
0: Fito. Sí, político, ¿no?
1: No, Fito, no, y que, pero no sé si sí, no, Fito es grosso. No sé si es ahí a Charlie.
2: No, un poco. Uno más abajo. Ahí está. Segundo grupo.
1: Ahí está. Ahí lo vamos acomodando. ¿Sabes con quién me confundía? No tenía nada que ver muchas veces a Javier Calamaro.
2: ¿Con quién?
1: Con el amigo de la portuaria. No sé por qué tenía como un tono parecido o algo, yo me lo
0: sí, muy grave.
1: No por ahí, pero no tiene nada que ver seguramente, pero tengo como siempre yo los ladrillos en cada oreja y hace esto.
0: No, cuidado, también me quería suicidar.
3: Está abierto el termo.
0: Lo he roto a mí.
1: Le acaban de dar un termo abierto.
0: No, chicos, Tommy le dije, ¿me podés poner un poquito de agua caliente?
1: Y se lo trajo abierto.
3: Esas cosas
1: abierto.
3: Que se pueden convertir en tragedia. Una vez,
1: quemadura de tercer grado.
3: El auto a un taller mecánico para que me lo deje a punto para irme de vacaciones.
1: Sí.
3: Salgo de vacaciones con el coche y escucho un ruido raro. ¿Qué era? No me había ajustado bien los neumáticos.
0: ¡No!
1: Che, te pasa. Iba a salir volando.
3: Hace mil años, pero sí, tremendo, chico.
0: Bueno, más o menos quise hacer lo mismo.
2: No,
3: mirá cómo maché.
2: Es terrible, yo voy.
3: La que lleno, más viva es locutora, tiene una presencia.
2: Lleno
3: que,
2: de termo porque bueno.
3: Le jodés la carrera.
2: Pero no se quería cruzar con el gato de la
0: estaba
2: radio.
0: El
2: estaba
0: el
2: gatito. Digo, dale, por favor, no tengo manos, vengo con el vaso, con el coso de la
0: ¿Qué pasa? Laura no sabe.
3: ¿Qué cosa?
0: Porque Laura es mi nueva amiga, pero hay cosas que no sabe.
1: Tiene un tema con los gatos.
0: Fobia.
3: ¿En serio? Pues más buena.
0: No, pero la fobia
1: es otra cosa.
3: Claro.
1: Es irracional.
0: No tengo miedo. Miedo no, es fobia.
3: Tenés razón.
0: Pero la gatita de acá, ¿tiene nombre la gata de la radio?
3: No, le dicen de muchas maneras. Pobre.
0: ¿Cómo? Clodé.
1: Clodé.
3: ¿Qué nombre?
1: Un nombre francés tiene, mirá.
3: Sí. Lindo, ¿no?
0: Ya es como es forma parte del mobiliario
2: paisaje,
0: nuestro.
2: Claro.
3: Sí.
0: Entonces me la cruzo, a veces me saco fotos, me hago la canchera solo para
1: ¿ah, sí?
0: para mis amigos que me dicen, cuando venís a casa tengo que encerrar los gatos.
1: ¿Y
0: en la radio
1: claro.
0: permito todo, yo, es mi lugar de permitidos. Y Estelita me hace mucho el aguante muchas veces porque donde vamos a juntar agua para el mate, donde está el dispenser, ahí está por lo general, la gatita. Entonces Estelita me dice, no, yo la tengo, la pongo acá en mi estudio. Y bueno.
1: Mirá vos. Te tiene que hacer el acompañante terapéutico.
0: Vos tenés gatos,
1: los gatos.
0: Así que
3: perros,
0: no
3: tengo
0: ir.
3: Dos perros. Gatos tiene uno, mi hermana, que es más mala que la peste.
2: Yo tengo un gatito.
0: A tu casa no podía
2: claro.
0: ir.
2: Claro.
0: A tu casa. Alguna
1: no,
0: casa
1: no,
0: sabía
1: claro,
0: que no
1: claro,
0: podía ir.
1: Claro, no. No, pero el gato tiene eso de que no...
0: No te da bola.
3: No te da bolilla.
1: No, ya
3: te
1: está.
3: Te ignora completamente.
1: Ya está, el gato es mientras tenga la comida, y si no, va y busca por otros lados.
3: Sí.
1: No tiene ningún problema. El perro te es más fiel.
0: ¿Fobia sacar en la mesa?
1: Pero
0: ¿alguien?
1: El gato... No.
3: A la altura. Tengo vértigo. Igual lo combato haciendo, por ejemplo, trekking de montaña.
0: ¿Haces?
3: Sí, claro. Bueno.
1: Tengo fobia a la altura, después hice viaje de trekking de montaña.
3: Y hay que hacer, y hay que combatirlo de alguna manera.
1: Yo tengo fobia a las medialunas, pero me clavo media docena toda la mañana.
0: Una panadería.
3: ¿Ves? Y bueno, ahí está.
1: Qué bárbaro.
3: Hay que combatirlo de alguna manera, Alejandro Gomel.
0: Sí, es verdad.
3: Hay que combatirlo de alguna forma.
1: Sí, no, no se puede.
3: ¿Puedo pasar un datito? ¿Me deja?
1: No, haga.
3: ¿Sí, puedo?
1: Sí,
3: no, que estaba revisando justamente las redes sociales y hoy en Caballito está sucediendo, va a suceder, mejor dicho, a partir de la 1:00 p.m, la Expo Empleo.
1: Ah, buen dato.
3: Empleo
1: Atención.
3: Barrial. Se pueden inscribir hasta las 13 horas del día de hoy. Están en Instagram, lo encuentran como BA Trabajo y ahí tienen muchas opciones de diferentes tipos de empleos. Administrativos, de logística, de ventas, bueno, hay y de diferentes lugares, de supermercados muy conocidos, de casas de ropa también muy famosas, no voy a dar los nombres para no hacer publicidad gratuita, pero también de sanatorios, de estaciones de servicio, bueno, hay una amplia oferta laboral. Tienen que ingresar a Trabajo BA en Instagram. Ajá. Y allí tienen todas las postulaciones. Hay como un apartadito que se llama Linktree y ingresan ahí y se postulan para el trabajo que quieran. Hay como, no sé, muchísimas ofertas. Yo estaba mirando a ver en cuál me inscribía, pero...
1: Claro, de locutora, de periodista, de alguna.
3: Justo las que están publicadas no van con el perfil que yo tengo. Pero la verdad es que hay muchísimas oportunidades laborales y es hoy, 20 de agosto, así que yo sugeriría que se inscriban porque puede ser. De 10 a 15 horas en el barrio de Caballito, Comuna 6. Sí. Participan 30 empresas con más de 600 puestos de trabajo en sectores de servicios, salud, comercio y logística. Y atenti, un dato importante, va para más 45.
1: También.
0: Eso es fundamental. Bueno, para que la gente grande no nos quejemos, no hay laburo a mi edad.
1: Hay más de 15.000 postulantes.
0: Sí.
3: Son 600 puestos de trabajo
1: y 15.000 postulantes. Sí. Así está el mercado laboral. Así es más o menos como está el mercado laboral, que es uno de los temas centrales, ¿no? El tema qué pasa con el mercado laboral. Y es muy curioso, es muy, muy grave la migración que hubo del mercado laboral en estos años. No solo que hay menos trabajo, porque uno dice, y el gobierno suele decir esto, dice, no, miren los números de empleo. No subió el desempleo. Estás ahí alrededor del 7%. Los números de desempleo, te dicen el gobierno, no subió, mantuvimos el empleo pese al ajuste. Bueno, esperá, ¿qué empleo? ¿Qué empleo estamos hablando? Y ahí es donde... Los especialistas en empleo te hablan de la migración. ¿Qué quiere decir esto? Cuando vas al desagregado, ¿qué se perdieron? Los puestos, los empleos de calidad. Los puestos en relación de dependencia, en blanco, con aportes, con derechos laborales. Ese empleo es el que se perdió. ¿Y por qué no subió entonces el desempleo? Uh-huh. Bueno, porque rápidamente esa migración, ir de un lugar al otro, la migración, van desempleo de calidad, con los derechos laborales, los aportes, vacaciones, aguinaldo, etcétera, a mucho a la plataforma, a la aplicación. Entonces, ¿vos qué haces? Lo primero que hace alguien que se queda sin trabajo, que la fábrica cierra, han cerrado muchísimas fábricas, ayer lo hablábamos, 33 por día, nos decía...
3: 33 por día, si van 30.000 más o menos desde que asumió Javier Milei.
1: El negocio que cierra, cantidad de locales vacíos, uh-huh. ¿A dónde va? ¿Qué es lo primero que hace esa gente? Se da vuelta y si tiene un auto, se baja...
3: Uber.
0: Obvio.
1: En el celular, el Uber, el Didi, el Cabify, lo que quiera, sale al auto. ¿Tiene una bici? Cualquier repartidor. Entonces, eso, en las estadísticas, ¿qué te aparece? No, el tipo no está desocupado. Está ocupado. Se está ganando un manguito.
0: Sí, cuando duerme, cuando come,
3: claro,
0: cuando descansa.
3: Esa frase última que dijiste, un manguito, ¿no? Sí. Trabajar por un manguito.
1: Sí, tal cual.
3: Es triste, es muy triste.
1: Sí. El que trabaja no por un manguito, no, este trabaja.
3: En pala, junta.
1: O sea, no lo quería decir así, pero usted tiene confianza a lo...
3: Sí,
1: la junta.
0: Sí, porque viste el viaje.
3: Usa traje. Es un tipo que labura de traje. No viene como nosotros así roñoso con una camisita y música.
1: El conductor de este espacio, señores, Fernando Lavecchia. No sé si ya por San Luis, por Mendoza, por dónde anda. ¡Qué buena imagen!
3: No me moleste.
1: Míralo a Fer Lavecchia.
3: ¡Qué bronca que le tengo!
1: Está, para los que están escuchando por radio, con un fondo azul, como en Buenos Aires, acá en la ciudad no lo vemos, ese azul en el cielo, desde hace meses, mirá lo que es ese azul, este, impresionante. La cordillera, ahí está, sí,
0: qué
1: señor.
0: ¿Qué es esa? Mirá, que hay nieve.
1: ¿Dónde
3: sí, está,
1: Fer?
3: Está nevado.
4: Ahí, sí, ahora, ahí en ese lugar no, pero veníamos por la ruta y estaba nevada la Aconcagua, estaba nevada una parte de la cordillera. Estoy en el aeropuerto de Mendoza, a punto de tomar el vuelo de vuelta para Buenos Aires. Un sol.
0: Sí,
4: increíble.
0: Sí, sí, te
4: me
0: vemos.
4: Tengo que la campera. No, porque justo además me puse de frente, porque esto te enseñan los camarógrafos.
1: Claro.
4: Vos siempre tenés que estar de frente al sol. Aunque después salgas así.
1: Un chinito.
4: Claro, pero no importa. Ellos te ponen siempre de frente al sol, así se ve mejor. Y qué sé yo. Así que, no, espectacular. Un día divino, me saqué la campera, estoy en remera. Este, hermoso. Pinta para más de 20 grados. Me dan ganas de quedarme. ¿Si le jode si me quedo?
0: ¿A qué hora sale? ¿A qué hora sale el vuelo?
4: A las 11. Lo atrasaron un toque, así que sale 11:40, creo.
2: Podías meter el fin de ahí.
3: ¿Y a qué hora embarcás?
4: Y tendría que estar embarcando en
1: media hora.
3: Acordate, pasar por el free shop.
1: Ah, mirá.
4: ¿Qué pasó? ¿Qué pasó? No hay. No hay.
3: Qué fea la actitud.
1: No.
4: Cerraron, acaban de cerrarlo. Me dijeron que hace 10 minutos lo acaban de cerrar, están en refacciones y qué sé yo.
3: Sí, claro. Sí, claro.
0: Incomprobable.
3: Matanga. Ahora voy a chequear. Ahora voy a googlear.
1: Acá mete fichas de Estela y dice, es internacional, ese no cierra nunca, está abierto siempre. Tu compañera, mirá.
4: ¿Para qué jugás? ¿Para qué la
3: Para nosotros, ¿para quién va a jugar, Estelita? Olvídate.
4: No es así. Ella juega con el conductor, pero bueno, no importa. Algo vamos a ver. Ahora que se retrasó un poquito el vuelo, vamos a ver qué se puede. Voy a encontrar. No sé. Esperen algo de mí. No sé qué, pero esperen algo de mí. Bueno, ¿están bien? ¿Cómo lo está entrando, Ale? ¿Cómo está?
3: Nosotros, bien. Ale, bien. ¿No, bien. Ale, que te tratamos bien?
2: Y que lo diga él, no sé.
3: Ale.
1: Imagínate, Fer.
3: Ale.
1: Imagínate, yo siempre, cada vez que viene un corte, pienso lo mismo. Fue todos los días. Todos los días.
3: ¿Cómo se nota que faltan 45 minutos nada más para que termine el programa?
1: Es,
3: ¿no?,
1: de esas personas que vos decís, ya está, se ganó el cielo. No tiene que hacer nada más en esta vida, no tiene que hacer nada bueno más. Ya con esto se lo ganó, listo.
4: Como diría Fito Páez, dos días en la vida nunca viene nada mal, dos días nada más. Así que,
1: muy bien.
4: Tranquilo, después vuelvo yo y bueno, nada, lo tengo que bancar. Bien, pero bien. Bueno.
1: La bestia en modo desintoxicación, ahora desde Mendoza, qué buena, pero qué buena imagen, Fer, estoy así, imantado con la tele que tenemos en el estudio. Sí. Qué lindo.
4: Me voy a sacar yo, porque la verdad que estropeo la imagen.
3: No, ¿qué dice?
4: Mirá, está re lindo, la verdad que está re lindo.
3: Divino, ¡ay, qué divino! Lindo. Qué belleza.
4: Y además ahora, lo contamos el otro día, abrieron el paso del Cristo Redentor para pasar de Chile a, no, de Buenos Aires, de Argentina a Chile y al revés. Y bueno, se ha desahogado bastante, porque esto, bueno, claro. Ahora no hace frío, ahora con el sol a pleno la nieve se derrite, se disipa y entonces se puede pasar. Y está divino. La verdad que Mendoza es una ciudad como para vivir, ¿eh? Veníamos hablando con el remis y con el hombre del remis y con el productor, ¿cuáles son las ciudades más lindas de Argentina? ¿Dónde viviría uno en una provincia distinta? Y dice, tenés que caer en Mendoza, caer en Córdoba, Salta está muy bien últimamente, qué sé yo, pero si no es la provincia más linda de la Argentina, ahí anda, ¿eh?
1: Sí. Mendoza, sí. No, y cuando se hacen esas encuestas, Mendoza siempre está en el top, en el
0: sí,
1: top 3,
0: cuando
1: top
0: se
1: 5,
0: hace la vendimia, sí, todo.
1: De las ciudades más lindas, bueno, ella va para el vino, ¿viste? No, Fer, dale vos, Fer, no puedo. No.
4: Pero vi los viñedos muy secos.
3: ¿En serio?
4: Tengo miedo de... Sí, los vi mucho muy frío. Secos, los vi con, no los vi muy florecidos. Igual acá me dicen que la cosecha es en enero, la cosecha de la uva es en enero.
0: No, claro, no es época, así sí.
1: No es época.
0: Sí, obvio, sí, sí.
4: No desesperes que parece que va a andar bien eso. No, pero además, ¿sabes qué? Hay mucha obra. Nosotros veníamos en la ruta San Luis-Mendoza, porque en San Luis el vuelo es a como las 10 de la noche, entonces teníamos que pasar todo el día. Entonces preferimos volver a Mendoza, que hay más conectividad. Y la ruta San Luis Mendoza la están arreglando, están haciendo doble mano además, bueno, o sea que lo pujante que es la ciudad o la provincia, después se nota en obras y vos ves que está todo el tiempo todo muy prolijo, todo muy limpio, todo muy en construcción, qué sé yo. Bueno, la verdad que uno cada vez que viene a Mendoza queda enamorado Como de otras provincias de Argentina, ¿no? Pero Mendoza es especial, de verdad que es especial.
1: Sí, la ciudad con las acequias, con los tranvías, es una ciudad muy especial, es cierto, es cierto. ¿Cómo te trató ayer San Luis, el partido, la cancha? Contanos algo de ahí, Fer. aprovechemos bueno,
4: El partido estuvo buenísimo, la verdad que lo comentábamos con Julián y con los chicos de la transmisión. Hacía mucho que no veíamos un partido, sobre todo en el primer tiempo, con tan poca interrupción. Se jugaba. El árbitro cobró dos faltas nada más, dos infracciones en el primer tiempo, cosa que en la Argentina es totalmente atípico. Sí. Dos infracciones nada más, realmente se mata la patada. No, se jugó a jugar. El primer tiempo muy bien, el segundo tiempo bajó un poquito. Racing pasó bien, le ganó a Belgrano. Con polémica, porque sobre el final hubo una jugada de posición adelantada que el VAR anuló, pero pudo haberlo dado, porque son esas jugadas que vos decís, la línea puede de un lado, puede del otro, este lado fue, esta vez fue para Racing, que pasó, y ahora está esperando rival, está esperando a Vélez o a Boca. El estadio de San Luis en La Pedrera es precioso también, después les voy a mandar una foto, es muy colorido por fuera, por dentro también, había bastante gente. Está buenísimo, la Copa Argentina desde ese lado está buenísima y se vivió con mucha pasión y el partido estuvo divertido. No me puedo quejar, sí. Fe, ustedes por un par de días.
1: Sí, no, y me imagino, Fer, cómo lo disfruta la gente del interior cuando van los equipos, ¿no? Que no están acostumbrados a recibirlo. Se arma todo ahí como una fiesta ese día, ¿no?
4: Totalmente, porque ellos... Uno no tiene dimensión de lo que es para la gente traer el fútbol al interior del país, porque uno siente que pasa todos los días, son por la cancha de Racing, por la cancha de River, la cancha de Boca, para ellos les queda lejísimo y posiblemente muchos de ellos ni siquiera tuvieron la posibilidad de ir a Buenos Aires alguna vez. Y bueno, nada, los jugadores, hasta nosotros mismos, o sea, nos tratan genial y es un placer venir al interior para hacer los partidos que en general se viven con una pasión muy distinta. Si bien es cierto, viajaron muchos de Buenos Aires para acá y de Córdoba viajaron un montón a San Luis para ver el partido, porque los hinchas de Belgrano son así, se movilizan todo el tiempo, muy pasionales. También hubo muchos puntanos que cuando reciben un fútbol de primera, la verdad que le ha pasado a Boca hace poquito, viste, cuando fue a Paraguay,
1: una multitud
4: de hinchas que estaban en Formosa o en distintas provincias cercanas a Paraguay. Hola, ¿cómo va?
1: Saludame. Muy bien.
3: El tipo famoso, sí, viste, que saluda a todos.
4: Bueno, soy educado.
3: Está muy bien, está muy bien. Todos te saludan, hola, ¿cómo están?
1: Claro, bueno.
0: Galanga.
1: No, pero en serio, también pasa eso. A los tipos como Fer, están acostumbrados a verlos por la tele. Ajá, claro. Cuando los tienen ahí, así como viajan los equipos.
3: Por supuesto.
1: También es un acontecimiento.
4: Uy, mira, yo pensé que eras más alto.
2: No. Eso es lo primero, ¿no?
4: Lo primero. Pero bueno.
1: No,
0: está genial,
4: la verdad.
1: No sé,
0: lo saludan mucho
1: a Ahí está, no sé, claro, no, le iba a decir, Estela dice autógrafo, no, ahora es foto, no se pide más autógrafo, ahora
3: claro,
1: te pide foto, ¿no?
2: ¿Cuántas fotos te sacaste? ¿Cuántas te pidieron?
3: Eso, contá.
4: Ninguno.
1: Me estaba retando Estela y tiene razón, porque yo dije el interior y me dice el interior de qué, me hizo un montoncito con la mano y me dijo
0: no
1: el interior de qué, me dijo
0: el interior,
1: tiene razón, el interior y el qué
3: es un
1: interior de qué
3: viejo,
1: es el,
3: sí.
1: Está bien,
3: estamos acostumbrados.
1: Cuando le doy la derecha a Estela con esto.
4: Tenés que tener cuidado con el sargento naranja, que ahí es bravo, ahí saca el látigo y es bravo. Pero tiene razón.
1: Exacto.
4: Porque nosotros solimos decirle así, pero en realidad son, qué sé yo, se dice las distintas provincias, que creo que
1: claro,
4: queda mejor.
1: Claro, exacto. Somos muy porteños, no lo podemos evitar.
3: Tiene
1: claro,
3: que ver con eso, con antiguamente era el único puerto, entonces el resto era el interior. Claro. Pero eso quedó atrás hace mucho tiempo.
1: Ahí está.
4: Bien,
0: profe. Es la profe de historia.
1: Sí.
3: ¿Algo más? ¿Sabías?
1: Se nota.
0: Sí, de yoga. Yo estuve pasando el currículum. Sí. Yo voy tirando.
4: ¿Comieron algo? ¿Comieron algo o no? No comieron nada. ¿No?
3: ¿Qué comimos hoy?
1: No, matecito, estamos con el mate.
3: Mañana llega.
0: Por eso viene la beca mañana. No.
3: La churroneta.
4: Entonces no llevo nada. Si mañana comemos, tenemos.
3: ¿Qué tienen que ver los perfumes con los churros, la beca? Nada.
4: ¡Qué
1: Perfume tiró.
3: ¿Ya habíamos dicho o no?
0: Perfume para compartir.
3: ¿Lo habíamos dicho?
0: Es uno para compartir, dijimos. Lo ponemos en el locker y lo usamos solamente en la radio.
3: Cuando entramos al estudio.
1: Qué bárbaro.
4: Son tremendos.
1: Es tremendo.
4: Son tremendos. La manga está, manga larga, ¿eh?
0: Sí, sí. Bueno, ¿qué va a ser? Estamos a fin de mes, ¿viste?
1: Están a full acá. Las chicas están a full. Bueno, Fer, excelente. La verdad, qué bueno verte ahí, qué buena la imagen que traes y qué buena la pintura de lo que está Mendoza y San Luis, ¿no? Que mirar un poquito hacia ese lugar de la Argentina y está buenísimo.
4: Sí, totalmente. Y la verdad que no sé cómo está en Buenos Aires.
0: No, ahí, te iba a decir, acá, ¿no? ¿Querés que te mostremos cómo está acá? No. Nublado es poco.
4: ¿En serio?
0: No, sí. Ayer hay un sol divino.
4: No, olvídese.
1: Se queda.
3: Quédate el fin de semana, olvídate. Para disfrutar.
0: Te esperamos el lunes.
3: No. Total, Legomel te hace el aguante y viene, ¿no, Ale?
1: Bueno, vemos. Bueno, después lo charlamos.
3: Bueno,
1: chicos.
3: Está bien.
4: Átenlo. Claro. ¿En serio? ¿Está nublado?
0: Está nubladísimo. Está nubladísimo.
2: Horrible.
1: Ayer hubo una ventanita a la tarde de sol y hoy otra vez volvimos a la normalidad. Sí.
4: Mira qué lindo. Bueno, acá hay una inexistencia de nubes desde San Luis hasta Mendoza. Así que,
2: mira vos.
0: Qué belleza.
3: Vamos para allá.
2: Mira cómo cuenta plata delante de los
3: pobres. ¿Viste? Mira, vamos, Tomás Walter, que se sumó a la cruzada.
4: Bueno, atención. No, bueno, me voy a seguir tomando solo un
3: ratito. Qué bárbaro.
4: Ayer estuve un rato al sol y quedé un poquito colorado. O sea, ya no tengo el verde, ese musgo espantoso.
3: ¿Qué tenemos nosotros?
4: Que tenemos en Buenos Aires.
0: ¿Pero claro, qué tomaste sol en con la malla, con el traje de baño?
4: No, traje de baño. Mira, qué irrespetuosa que es. No. Estábamos teníamos un parquizado en el hotel. El hotel estaba en un lugar, en La Punta, se llama, en San Luis, que queda unos 15 kilómetros del centro de San Luis, muy, muy alejado de todo, pero bueno, creo que les mandé algunas fotos y eso. Muy cerca de la montaña, muy alejado de todo. Y había un parquizado enorme, salimos a caminar y yo nos tiramos ahí un ratito al sol con la remera, ¿no?
1: Bien.
0: Tipo camionera.
2: ¿Protector solar o nada?
4: No, yo soy muy salvaje.
2: No,
4: la verdad, no traje nunca. Soy un desastre.
1: Uy, acá Estela nos está retando, Fer. Dice, basta tanda, fue así.
0: Y porque como no usa protector solar.
1: Así fue, basta tanda.
0: No, no le gusta.
4: ¿Viste cómo está, no?
1: Sí. No, yo obedezco. Acá me dijeron, basta tanda.
4: Bueno, chicos, chicas.
0: Buen regreso. Buen regreso, Fer.
4: Estaremos volviendo allá por el mediodía, si es que el avión y el piloto quieren, ¿sí?
1: Sí, señor. Mientras que esté usted mañana acá, a las 8 de la mañana, estamos todos después cuando quiera, pero a las 8 lo tiene que estar acá sentadito.
4: Vamos a soltarte el volante, ¿no? Suelto el volante, que sea... Que se estrelle contra la montaña.
1: No, hacemos el aguante, tratamos de no chocarla, pero
3: No se va a estrellar porque es para el otro lado. No,
1: claro. Mirá la imagen.
4: Le dejo la montaña.
1: Ahí está. Hermoso. Gracias, Fer. Buen viaje, buen regreso.
0: Chau.
1: Fernando Lavicchia, el conductor de este programa, con la envidia de todos nosotros, sol y montaña.
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3: 10 de la mañana, 30 minutos en todo el país. La temperatura en la ciudad de Buenos Aires, 10 grados, 7 décimas. La humedad, 94%. El gobierno defendió la privatización del Belgrano Cargas. Los ministros de Economía Luis Caputo y de Desregulación Federico Sturzenegger dijeron que el proceso de concesión de líneas ferroviarias es uno de los cambios más trascendentales de la gestión de Milei. Brasil calificó de ilegal el aumento arancelario de Estados Unidos. Las declaraciones se producen en un contexto de crecientes tensiones comerciales entre ambos países, después de que Washington impusiera nuevas sobretasas a productos brasileños.
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3: Fórmula 1, Max Verstappen renovó su contrato con Red Bull hasta 2030. El piloto neerlandés extendió su vínculo con la escudería austríaca por 2 temporadas más de lo estipulado originalmente. 10 grados, 7 décimas la temperatura en la ciudad de Buenos Aires, la humedad 94%, el cielo está cubierto con neblina a las 10 de la mañana, 31 minutos.
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0: 44 minutos de las 10 de la mañana. Nuestro canal de YouTube, Espléndida M990, en vivo. Ale Gomel dice, ya que estamos en tren de comparar, Frenkel es más que Javier Calamaro.
1: Se picó, ¿eh? Porque yo le dije que me hacía acordar. No tiene nada que ver, ¿no? No se parecen en nada. Son cosas en mi cabeza.
2: Tenemos que hacer un mundial de música nacional.
0: Bien,
1: me gusta.
0: Puede ser.
1: Bien. Los grupos.
0: Luis dice, mira, Vero, mi tía también le tiene fobia a los gatos. Solo puede estar cerca de mi gata porque se le explicó de antemano que no la íbamos a encerrar. Sí, viste, es un tema. Bueno, gracias,
1: qué difícil,
0: Luis.
1: Qué
0: es difícil, sí. Adrián escribe y dice, me gusta una canción de Javier Calamaro que se llama Este Minuto.
2: Lindo tema.
1: Javier Calamaro Este Minuto.
0: Javier Calamaro Este Minuto. A mí me gusta mucho Javier Calamaro, ojo, en serio. Mira. La voz que tiene me parece maravillosa. Una buena idea, acá dicen, de Tommy, el Mundial Musical.
2: Bueno, gracias.
0: Van contestando al instante, ¿viste? Bueno, gracias a todos nuestros oyentes.
1: Activo que es el canal de...
0: Es tremendo,
1: sí, ¿no?
0: Es tremendo.
1: Siempre a la tarde pasa igual. Estamos con Luisa y no...
3: Además se arma como una comunidad y se hablan entre ellos.
1: A veces están hablando cosas que...
3: Que nada que ver.
2: Sí, chero, claro. Parece estar perro.
3: Claro. Sí. Te mando saludos. Bueno, suerte con eso del trámite. Sí. ¿Qué están
0: comiste
3: hablando?
0: Anoche.
3: Y uno, viste, va scrolleando para leer algún mensaje. Y...
0: Sí, sí, me encanta. Me encanta que se hayan hecho amigos.
3: Lindo, lindo.
0: Gracias a Espléndido.
1: Sigue 10 de la mañana, 35 minutos hasta las 11, aquí, La Vecchia Mañana. Algunos datitos que hay que tener en cuenta para el día de hoy, lo decíamos más temprano. Primero, si andás por el centro, marcha de la CGT, ojo, en Plaza de Mayo, 2 de la tarde, el tema es central, el tema de los deudores y de las moras. Hay más de 6 millones de personas que tienen problemas para pagar sus deudas. A la misma hora, al mediodía, va a estar hablando Milei, el presidente Javier Milei va a estar hablando en el Consejo de las Américas, en el Hotel Alvear. Ahí va la crema de la crema, los empresarios más importantes, van gobernadores, gran parte del gabinete, y hay cierta expectativa sobre...
4: 3.819.532 millones, 718.614 millones, 400.000%.
1: No sé si va a hablar de la inflación y de ese porcentaje de los últimos 90 años, el cálculo que hizo, pero le gusta ese tema, va a hablar de economía, y la apuesta es si va a dar alguna señal de cambio. Lo más probable es que no, que insista con que el modelo económico está bien, que van a seguir por ese rumbo, pese a que hay ruido, incluso ruido dentro del gobierno en cuanto a qué hacer con la economía. Hizo mucho, hablando de ruido, lo que escribió Patricia Bullrich, después corrigió su tweet diciendo que las mejoras tienen que llegar también a todos y no está sucediendo. Hay bronca con Patricia Bullrich en el gobierno. Que está Patricia Bullrich, que va y viene, está adentro, pero coquetea con que puede ir por afuera, presiona, bueno, juega a la política y lo hace muy bien, con sus 50 años sobre el lomo, de que fue desde la extrema izquierda a la extrema derecha, pasó absolutamente por todo. Está jugando Patricia Bullrich una vez más. Veremos qué dice el presidente pasada las 12:30 al mediodía ahí en el Consejo de las Américas, pero en el mundo, sobre todo los empresarios, hay expectativa ahí en el círculo rojo de qué puede pasar en este discurso, que siempre los da todos los años y toca en el día de hoy. 10 de la mañana, 38 minutos. Vamos. ¿Saben qué es el día hoy?
0: ¿De qué?
1: Me van a decir nada, me estás... No, en serio.
0: Hoy 20 de agosto.
1: Día del mosquito.
3: No, pensé que me ibas a decir día del empresario.
0: ¿Pero qué?
1: ¿Cómo nos llevamos con el mosquito?
0: Ay, no, molesto.
3: Gracias a Dios no me pican.
1: Bien.
0: Tenés sangre que... Viste que ahí depende la sangre, dicen.
3: Sí, el pH, la piel.
2: Tenés una suerte.
3: Sí, no me pican.
1: Además de las molestias que nos suele suceder, que muchas veces nos dejan dormir, hay una enfermedad que es muy complicada, que es el dengue.
3: Sí, claro, obviamente.
1: Y hay una buena noticia con respecto a esto. Científicos argentinos diseñan un test rápido y económico para detectar tempranamente al dengue. Vamos a saludar a Elisa Volati, bióloga investigadora en el Instituto de Biología Molecular y Celular de Rosario. Es del CONICET y está en comunicación con nosotros. Elisa Volati, muy buenos días. Aquí Alejandro Gomel, todo el equipo de La Vecchia Mañana.
5: Hola, hola, a ver, ¿cómo andan? Hola, Alejandro, hola a todos. Gracias por la comunicación.
1: Buen día. No, gracias, gracias a vos por atendernos. Y contanos, ¿qué es esto de un test rápido? Bueno, que es central, ¿no? Es importante para la detección.
5: Sí, nosotros estamos trabajando, empezando a desarrollar un test rápido para la detección, como decís vos, temprana de la enfermedad. Mm. Si bien este test es similar a los que circulan en el mercado, tendría una diferencia importante en las moléculas de reconocimiento de las proteínas virales que se expresan justamente en las primeras etapas de la infección. Entonces esto redundaría en una situación en la producción del test que potencialmente se transferiría, que sería de forma más económica, más rápido, y estas moléculas serían más fáciles de diseñar y de obtener en el laboratorio. Entonces, bueno, a eso apuntamos. En el laboratorio venimos trabajando hace muchos años. Esto también está bueno aclararlo, que no es de un momento a otro, sino claro, que son muchos años de trabajo con otros virus, con otras proteínas, con otros sistemas que nos han permitido empezar a trabajar en esto. Ya tenemos experiencia en otro test que fue para SARS, que fue el responsable de la pandemia de COVID-19. Claro. Con la misma plataforma también logramos un prototipo funcional. Claro. Que está en las últimas etapas de diseño y de desarrollo, pero bueno, en ese momento ya se nos acabó el financiamiento. Oh. Y bueno, y después sabemos, pasó lo que pasó, que ya sabemos lo que está pasando en este momento con la ciencia, pero bueno, el año pasado recibimos el apoyo de la provincia de Santa Fe, y este año a través de una fundación privada, que es la Fundación Williams, que se encarga de apoyar a la ciencia y la cultura. Y fuimos seleccionados como uno de los proyectos ganadores y que nos va a permitir dar un impulso a este desarrollo.
1: Mirá, qué importante. Digo, y justamente cuando lo estaba diciendo estaba pensando esto, ¿no? Otra vez el CONICET. Digo, lo que significa para la Argentina el CONICET y cómo lo estamos descuidando, ¿no?
5: Es una situación bastante angustiante. La verdad es que todos los días vemos a chicos jóvenes, sobre todo los chicos, ¿no? Los que son las manos, digamos, del trabajo, y son los que se van a formar y son los que van a ir quedando. Y también compañeros, colegas, investigadores que se cansaron y también decidieron ir al privado o irse del país. Entonces es complejo, no solamente por los salarios y por el recorte de becas, sino también por la falta de financiamiento a nivel nacional, porque tenemos que recurrir a estas entidades porque por suerte nos apoyan, que como la Fundación Williams, que no tendrían por qué y sin embargo lo hacen, porque hoy los subsidios nacionales están totalmente frenados. Entonces es bastante angustiante la situación.
1: Sí, no, y además esto que se está desarmando de los investigadores que se van del país, que si pueden estar en el país, pero en el sector privado lo hacen, sino directamente se van del país. Esto que se desarma con bastante rapidez en pocos años, lo que cuesta después volver a armarlo.
5: Totalmente. Eso es una de las grandes preocupaciones, porque los gobiernos pasan. Siga este gobierno, venga, y si viene a otro gobierno que tiene otra visión, sí. reconstruir claro, todo esto va a ser muy, muy, muy difícil, va a ser muy complejo. Y si bien, bueno, el apoyo que nos den, ¿no?, redunda los ánimos y por ahí, nosotros siempre le damos para adelante, como que si estamos acá tenemos una vocación que va más allá del sueldo que podamos ganar o no. Algunos resistimos, como decimos nosotros, tenemos que resistir acá y defender, pero también se entiende las personas que no lo pueden hacer por diversas situaciones. Y bueno, pero como te decía, sí.
1: Para que se entienda y ponerlo blanco sobre negro, no te pregunto vos cuánto ganás, pero un investigador con todos los años de estudio que tiene y todo, ¿cuánto puede estar ganando en el CONICET?
5: Y un investigador promedio, yo creo que no llega a los 2 millones, llega.
1: ¿Menos de 2 millones de pesos por mes? Estamos hablando de alguien que estudió durante, no sé, 10 años o más.
0: Un tema tan importante, ¿no? Las investigaciones que hace.
5: No. Sí. Después, bueno, tenés diferentes categorías, años, antigüedades, ¿no? Por supuesto, X cantidad de cosas que Pero sí, entre menos de 2 millones, ponele con mucha fuerza, 2.5.
1: Sí, sí.
5: Ponele.
1: Recordemos que la canasta básica, la última que dio el INDEC, para no caer en la pobreza, hay que una familia tiene que ganar más de casi 1.600.000. Entonces están ahí en el bordecito, están en 2 millones.
5: Pero los becarios, que son los chicos, los que tienen becas, que bueno, que están en una situación bastante precarizada. No, ni te digo cuánto ganan porque nos largamos a llorar.
1: Claro.
5: O sea, es una cosa que no pueden sostener un alquiler. Muchos de ellos ya tienen todavía el apoyo de sus padres, de sus familias.
1: Claro.
5: O sea, que los ayudan en el alquiler, o vienen, o están, si no son de afuera, en departamentos de la familia, no sé, uh-huh. te hablo de situaciones así más generales, o viven en Rosario, en la ciudad, o en las ciudades en donde entonces no pagan alquiler, y eso los ayuda un poco, pero tener que mantener una familia, un becario tener que mantener una familia,
1: no, claro,
5: es casi imposible.
1: Imposible.
5: No.
1: Sí, y también contaban unos investigadores que cuando van afuera los reciben con los brazos abiertos a los investigadores argentinos.
5: Sí, por suerte eso sí, hay mucha gente que por convicción va afuera para formarse, y
1: claro,
5: muchos quieren volver, muchos
1: claro,
5: quieren volver, porque en realidad es la experiencia, es un montón de cosas que te da vivir, estar afuera, ¿no? En un laboratorio con otras capacidades y subsidios y lo que sea, y está buenísimo para la formación, pero muchos quieren traer eso acá y no están pudiendo, porque los cortes en la carrera del ingreso a investigadores hoy es un problema grande. Hay 400 personas que quedaron afuera del sistema, así de un día para el otro, que se quedaron sin su exención de becas, hasta esperar los resultados de ingreso a carrera investigador, que hoy están en la calle y están esperando una respuesta que no se está dando. Y bueno, son todas situaciones que la verdad son muy complicadas, angustiantes. Y si nos ponemos a pensar en todo eso, viste, es como que decís, bueno, dejo todo y me voy, pero bueno, acá estamos.
1: Pero están ahí.
5: Estamos acá.
1: Y en este caso, con esta buena, muy buena, es Elisa Volatti, investigadora del CONICET, y el diseño de este test rápido para el dengue, que sigue siendo un problema en la Argentina, ¿no?
5: Sí, la verdad que el dengue ha tenido en los últimos años un crecimiento bastante importante, lamentablemente. Si bien es temporal, ¿viste? Cada 3 o 4 años se dan los picos así de altos, pero bueno, sabemos que tenemos que estar ahí tratando de darle a la gente, a la población, unas soluciones que redunden en que la accesibilidad a los tests sea mayor. Sabemos que en la epidemia del 2024 lo que pasaba era que, bueno, llegabas con síntomas y por epidemiología te decían, sí, tenés dengue, y listo.
1: Claro.
5: O te hacían las plaquetas, que es una estrategia que se tomó, no está mal, pero bueno, nosotros lo que apuntamos por ahí es durante el año que viene, si va todo bien y se dan las condiciones que se están dando, poder tener un prototipo funcional y bueno, y ya ver las potencialidades de transferencia con las validaciones y todo para sobre todo abaratar esos costos y poder disponer de mayor cantidad de test.
3: Elisa, Laura te saluda.
5: Hola.
3: ¿Cómo te va? ¿Sirve para otro tipo de enfermedades de transmisión de mosquitos, el chikungunya o alguno así?
5: Bien, gracias por la pregunta. En principio apuntamos a dengue porque es el de mayor importancia y son 4 serotipos, lo cual eso también complejiza el desarrollo. Pero sí, pensamos en algún momento abordar Zika y chikungunya en el mismo test porque, bueno, justamente el diagnóstico diferencial, porque los síntomas son parecidos.
3: Claro.
5: Muchas veces se confunde. Entonces sí, lo ideal es tener un mismo test que diferencie las 3 infecciones. Pero bueno, la complejización y bueno, el aporte, o sea, el subsidio que tenemos que tener y los recursos que tenemos que tener son muchos mayores.
3: Claro.
5: Así que bueno, las ideas están, por supuesto, pero bueno, llevarlas a cabo depende de un montón de cosas.
1: Ahí estaba, Elisa Volatti. Gracias por el trabajo que hacen, no solo por esta nota, y por el aguante en esta coyuntura.
5: Gracias a ustedes por el espacio y por dejarme contar un poco y desahogarme en un punto. Gracias.
1: Elisa Volatti, bióloga investigadora del CONICET, con una buena en el Día del Mosquito.
3: Mirá vos, tiene un día el mosquito.
1: Este test rápido y económico para la detección del dengue.
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0: Es que la primera etapa era más.
1: Sí, sí, sí. ¿No?
0: Giros y todo eso. Oh, ese, sí, es un disco.
1: Cuando vino de Rosario.
0: Cuando empieza
1: acá,
0: con a brillar, a brillar.
1: Primero vino con la trova rosarina y después. Claro.
2: A mí, Dos días en la vida, por ejemplo, es un tema de.
1: Es lindo. El amor después del amor, disco más vendido de la historia de nuestro país.
3: Bueno,
2: claro, ese disco en
3: gran Tecnicolor.
0: Sí, esas temitas, viste,
3: temita,
0: está bien.
3: No, los discos, digo. Sí, como tema. Como,
2: ahora que dijo Laura lo de Sofía, ¿están viendo la serie de Moria?
0: Sí. No, ay, todavía no la arranqué. ¿Y está buena?
3: Sí.
2: Primero, la está viendo todo el mundo. Todo, o sea, es
3: literal.
2: Tremendo lo que se está generando.
3: Sí.
2: Segundo, yo vi un pedacito ayer, creo que el segundo capítulo. Yo no la estoy viendo, pero mis hijos lo ven, entonces poncho un poco. Sofía Gala, qué actriz.
3: Tremenda.
2: Actriz, ¿eh?
1: Hay que encarnar a tu madre.
2: Hay que encarnar a tu madre, tener relaciones con tu padre, digamos,
1: sí,
2: ¿no?
1: En
2: porque
1: serie,
2: en la serie hace de Moria y, bueno, hace de Moria de joven.
0: Claro.
2: Los gestos, la actitud, la voz.
0: Mira,
3: qué bueno. Sí, hermosa.
0: Bueno.
3: Yo vi el primer y el segundo capítulo. Este fin de semana me tocan otros dos.
2: Está muy buena.
0: Y después la otra, que es Cecilia Roth, ¿no? Que la hace de grande.
3: Sí, Siciliani hace la edad intermedia y Cecilia Roth la edad más madura.
2: ¿Quién hace de Susana? Claro.
3: No sé cómo se llama la actriz. No sé.
2: Bueno,
3: no la reconocí.
2: Yo le tenía más idea, pero viste que se corre la bola. Todo el mundo lo ve, todo el mundo dice, bueno, a ver.
0: Vamos a ver de qué se trata.
2: Exacto, me dio fomo. Entonces, un poquito lo vi.
0: ¿Eh?
3: ¿Qué hablas en joven?
0: Fomo. Le dio fomo.
1: Claro, ustedes no saben lo que es fomo.
3: No,
1: sabe.
3: No sé qué es
2: fomo. Intriga, como medio como un tanto lo dicen,
3: no,
2: bueno, dale.
3: No,
0: es intriga.
2: No es la palabra.
1: Es miedo a perderte algo.
0: Exactamente.
1: Cuando, no sé, ves que mucha gente que se dice en Instagram, por ejemplo, sube historias al mismo recital y te da fomo, aunque no te guste tanto el artista, quizás.
3: Ah, claro.
0: No te podés perder nada.
3: No,
0: es como que todo el tiempo tienes que estar sabiendo todo lo que pasa.
3: Claro,
0: todo,
3: yo estoy
0: perdiendo.
3: Yo tuve curiosidad de ver la serie porque me gusta Moria, entonces dije, quiero ver la serie, quiero ver cómo fue su vida. No fue fomo.
0: Estuvimos farmeando. esa no me la aprendí todavía. ¿Cómo era?
1: Farmeando obra. Yo tampoco me la aprendí tanto. Eso es un poquito más
0: abajo
1: que mi generación.
0: Mira lo que
1: ya queda atrás.
0: Ya estás viejo.
3: Imagínate nosotros.
0: Ya estás grande, ya estás viejito. No, yo estoy con un. Vengo atrasado con la serie.
2: ¿Qué viene mirando?
0: Una de hace unos años.
3: ¿Cuál?
1: ¿Cuál?
0: Y la criada, como es el.
3: Bueno, no, ¿sabes qué?
0: Cuento de la criada.
3: Sí, hay varias privadas.
1: Y siempre se había sido
2: capaz de ver. ¿Cómo se llamaba el robo a la casa de moneda?
1: La casa de papel.
2: ¿Estás viendo esa?
0: No la terminé esa, me aburrí.
3: Breaking Bad, dicen que
1: está igual ver la serie varios años después que sale, no te spoilea nadie de las redes sociales.
2: Ojo,
1: aburrido.
2: Que yo soy fan de Friends, sigo mirándolo, y de Sex and the City, que también mis hijos me dicen, ya tiene 80 años.
3: Claro, ninguna de las dos.
0: Yo te banco. La que vi en su momento y ahora la estoy volviendo a ver porque la quería ver mi hija y estábamos juntos. Y digo, bueno, ponela, yo ni me acuerdo, ya me olvido después de la serie. Gambito de Dama.
3: No la vi.
0: Es buenísima.
2: Está buena, sí.
0: Y no, con la memoria que tengo, yo me había olvidado. Yo ya me acordaba más o menos vagamente de qué se trataba, pero la volví a ver y dije, mira, estaba buena.
3: Sí, ¿son de maratonear series?
2: A mí me encantaría, no estoy pudiendo, pero sí, cuando arranco,
1: sí.
2: Hasta
1: tengo
2: que
1: tiempo,
2: no termino.
1: Sí.
3: Maratonear.
1: Tengo tiempo, sí, pero.
2: La envidiosa me la vi, creo que en un día.
3: Sí, yo también. Mirá. Mientras limpiaba la casa.
1: Capítulos cortitos son más fáciles.
3: Sí,
1: 20
3: bueno.
1: minutos,
3: sí.
1: media hora.
0: Claro, y además, cómo fueron cambiando de eso, ¿no? De los capítulos largos. A los capítulos más cortitos.
1: Para que la gente tiene menos atención hoy.
2: Claro.
0: Sí, eso se nota mucho cuando agarras una serie más vieja y son capítulos 50 minutos, una hora, y las de. Estas son 20 minutos, capítulos de 20 minutos. Eso es impresionante. Y sí, cómo te van enganchando para que te quedes, eso sí me llama la atención.
2: Sí.
0: Y uno se ve uno mismo diciendo, no, quiero seguir viendo.
3: Sí, es como.
1: Y es que el final de cada capítulo te engancha para que veas el siguiente.
0: Claro. Todo con muchos problemas. Señores, nos vamos.
3: ¿Cómo?
0: Les quiero decir, yo no les quiero dar esta mala noticia, pero me encantaría. Pero vuelve el señor La Vecchia a su lugar, que le
1: Vamos a estar viniendo, vamos a estar saliendo,
0: por supuesto, con toda la actualidad política.
4: No, no se me enoje, es que es una pregunta por periodista.
0: Claro,
4: es la regla.
0: Sí,
3: es la regla.
0: Es la regla.
2: Lo viral que se hizo con él.
0: No, no, es este. Bueno. Hay unos temas ahí con ese... No, pues tiene problemas ya hacia adentro también. Hay gente del gobierno que ya dice, este no va.
2: ¿Sí?
4: Tu conducta es inapropiada.
3: Sí,
2: el boletín. En el boletín te pusieron amonestaciones.
0: Conducta inapropiada, observaciones.
3: No es

0: el bueno de Javier.
1: Claro, bueno, no le resultó y ahora está esta idea de vamos a hacernos Adorni, vamos a
2: explicar. Hoy estoy acá porque ante el pedido del presidente de la Nación, Javier Milei, acepté el desafío de ser su nuevo vocero.
1: Sí, eso fue el día que se presentó.
3: Había arrancado bien.
1: El día que se presentó, que dijo, hola, soy Javier, ¿cómo es Adrián Javier? Y se presentó y no, bueno, no tiene ningún tipo de experiencia en...
0: Leyendo un papel, el vocero de prensa.
1: Sí, no.
3: Chicos, el vocero del vocero.
1: Es muy, muy impresionante. Así que vamos a estar, seguir de cerquita lo que pase ahí en la actividad política. Y una vez por semana vamos a dar una vueltita por acá.
4: ¿En serio?
1: Pero, se va todas las veces hay que traer chipá, factura.
3: No, vos ya trajiste.
5: Una vez por mes nada más.
0: Yo te sugiero que te vengas los viernes, que hay churros y chipá.
1: Ah, es los viernes.
0: Es los viernes.
1: Por eso me dijeron, no, mañana vuelve la Becky.
0: No, por eso, venite los viernes cuando tengas que venir y haces.
1: Ah, está bien.
3: Sí, porque el topo nos manda de todo.
0: Sí, entramos como rengo en la muleta.
1: Ah, acá el Kia, ¿no?
3: El Tommy se encarga.
1: Bien, Tommy, muy bien ahí, Tommy.
3: Y Laura y yo degustamos.
0: ¿Y cómo degustamos?
1: Muy bien, muy bien. Estela, mucho gusto, ¿eh? Realmente grosa, ¿eh?
0: Sí.
1: Grosa. Estela en la operación, ahí está Camila, está Gonza, gracias en la producción. La Vecchia, Fernando La Vecchia, va a estar mañana aquí a las 8 de la mañana con todo el equipo. Por supuesto, gracias por bancarme
3: todos
1: los días.
3: A vos, dale, Gomero,
6: gracias. Alejandro Gomel, Radio Espléndido.
1: Y mañana a las 8 de la mañana

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1: Once de la mañana, un minuto en todo el país. La temperatura en la ciudad de Buenos Aires, 10 grados 7 décimas. La humedad, 94%. Empresarios pidieron darle continuidad al rumbo económico del gobierno. Al abrir una nueva edición del Consejo de las Américas, el titular de la Cámara de Comercio, Mario Greenman, admitió que la actividad económica no crece a un ritmo homogéneo, pero enfatizó que vale la pena el sacrificio. Colombia decretó la emergencia económica por el terremoto. El presidente Abelardo de la Espriella explicó que el decreto es necesario no solo para reconstruir las viviendas de miles de afectados, sino para recuperar comercios e infraestructura pública esencial como escuelas y hospitales.
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1: Boca prepara el clásico con Racing. El Ceneice visitará el cilindro de Avellaneda y el técnico Rodolfo Arruabarrena confirmó que no contará con tres jugadores importantes en el equipo y sigue con atención el estado de Lautaro Di Lollo y Leonel Flores. 10 grados 7 la temperatura, la humedad 94%, el cielo continúa cubierto con neblina sobre la ciudad de Buenos Aires. A las 11 de la mañana, 2 minutos.
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0: Señoras, señores, bienvenidos al show de Boca de Selección. Una hora para hablar de Boca, de tu Boca y de mi Boca. Con la clasificación en el bolsillo, pensando ya en el Sao Paulo, pero antes con partidos difíciles y con un equipo que está totalmente tocado, en lo físico. Se viene Racing el próximo día domingo a las 21:30 con transmisión del show de Boca de Selección, con los relatos de Daniel Moyo, los comentarios de Leto y de todo el equipo desde el cilindro de Avellaneda. Clásico, el primer clásico en la era o en la segunda era del Vasco Arruabarrena. Arrancará con el pie derecho o con izquierdo, yo qué sé, con qué pie es mejor, pero que arranque bien y que empiece a ganar un clásico Boca. Después viene Lanús el viernes, partido chivo también, por supuesto, para ir a Córdoba el 2 de septiembre para jugar los cuartos de final de la Copa Argentina. Nos espera Racing a Boca o a Vélez. Racing ayer le ganó a Belgrano y espera a Boca en cuartos de final. Pensando en lo que va a ser el partido del próximo día domingo, con la preocupación que tiene el Vasco, que tiene todo el mundo Boca en relación a el estado físico de los jugadores y con qué jugadores se podrá contar el técnico. Están descartados los tres que ya venimos hablando. Había en algunos lugares y en algunos medios quienes sostenían que tal vez Paredes podría llegar al partido, pero yo hoy tengo que decir que para mí y por la información que manejo, Paredes está totalmente descartado y que apunta inclusive al partido con Vélez más que al partido con Lanús del viernes. O sea, sin Pellegrino, sin Paredes, sin Lozano, ahí ya tenemos tres bajas. Dilolo sigue tocado. ¿Seguirá Figal? Bueno, tantas preguntas que enseguida vamos a ir desvelando con nuestros corresponsales en los entrenamientos de Boca, el Turco, con Fernando, y con todo lo que podamos ir dándole a ustedes hasta las 12 del mediodía, hora en que empieza el programa de Uranga. ¿Cómo le va, Verónica?
1: Hola, Marce Lerner. ¿Cómo estás? ¿Todo bien?
0: Todo bien. ¿Y usted?
1: Muy bien. Acá ya recibiendo mensajes de oyentes, que ya están comunicándose con el show de Boca al 11-38-28-0990 y además a nuestro canal de YouTube, Splendid AM990 en vivo, el show de selección.
0: De Boca.
1: A ver si estaba atento.
0: Yo estoy atento, sí, por supuesto. Bien, está Camila Jiménez hoy en la producción del programa. Le mandamos un abrazo grande a Ramiro, a Rama, que es nuestro productor, que se fracturó la mano jugando al fútbol. Pero lo tienen que operar, parece ser.
1: Ay, no.
0: Así me comentó la China hoy a la mañana. Así que le mandamos un abrazo grande, que se recupere pronto. Lo más importante es la salud y que esté bien Rama y pronto lo volvamos a tener con nosotros. Por eso Camilita nos va a dar una mano. Ya Camila está trabajando para conectarnos con nuestros corresponsales en el entrenamiento de Boca. Boca está trabajando en Ezeiza, pensando en lo que va a ser el partido con Racing. Primer clásico, vuelvo a repetir, primer clásico. Volvió Boca ayer de Paraguay y seguramente veremos el estado y cómo están los lesionados, que es lo que más está preocupando. Hay jugadores que están al límite. Flores está al límite. No garantizo la presencia de Flores. Si está bien, va a jugar, va a ser titular. ¿Quién saldrá? No sé. Pero que va a jugar, va a jugar. El tema es que no está al 100 Flores también. Hay jugadores que están realmente llegando con la última gota de fuerza, porque, por ejemplo, Lautaro Blanco jugó todos los partidos, no descansó, está ahí, se lo ve bien físicamente, pero se lo ve cansado. Bueno, Costa volvió, pero había alternado con Pellegrino. Pellegrino está lesionado ahora. Figal no da la garantía que uno espera de un zaguero central de Boca, lo mismo que Di Lolo. Para mí están los dos en el mismo nivel. Para mí hay una involución. ¿En qué estará pensando Di Lolo? ¿Estará distraído en otras cosas? No sé, algo le pasa a Di Lolo, ¿no? Cuestión que no empiece a aparecer en las revistas de... En las paparazzi, ¿no? Que no empiece a aparecer en las paparazzi, Di Lolo. Porque evidentemente hay una involución en su juego. Y aparte está tocado en lo físico. Por eso la gran preocupación es con qué jugadores contará el técnico, el Vasco Arruabarrena, para jugar contra Racing, para jugar contra Lanús y esta seguidilla que termina en Vélez, en Córdoba, por la Copa Argentina, un partido más que difícil. Todos son difíciles, por supuesto, pero ese es un mata-mata, así que hay que ir bien preparado, por eso Paredes apunta más a ese partido que a jugar el domingo. Vamos a saludar al turco Andrés Alaluf. Turquito, ¿cómo te va? Buenos días.
2: ¿Cómo te va? ¿Escuchas bien ahí, Marcelito?
0: Perfecto, perfecto. ¿Por dónde andas, turco?
2: No, en mi casa, tomando unos mates.
0: Qué grande.
1: ¿Cuándo llegó?
2: Un beso para Vero.
1: ¿Qué hace, Turquito? ¿Cuándo llegaste?
2: Y hoy, claro, a la mañana, muy, pero muy temprano. Claro. A las 6:15 de la mañana.
1: Uf, claro.
0: ¿Y ya estuvo con su esposa ahí charlando?
2: No la vi, porque cuando llegué ya se vino a trabajar.
1: Claro, cruzan con el horario. Bueno, pasa eso.
2: Sí, vi a mis hijas antes que vayan. Bueno, en realidad, a dos de mis tres hijas, porque la más grande ya se había ido también al profesorado donde está haciendo la carrera de maestra jardinera. Así que vi a mi hija más grande y a la más chica. La del medio no la vi.
0: Oh.
2: Y a los perros, ¿no? Que me hicieron una fiesta muy grande cuando llegué.
0: ¿Cuántos perros tenés, turco?
2: Dos. Un perro y una perra.
0: Mira qué grande.
2: No, pero cada vez que llego de un viaje, son varios minutos de lloriqueo, besos, así que bueno.
1: ¡Ay, qué lindo! Me encanta.
2: Sí, la verdad que sí.
0: Bueno, Turquito...
2: Muy pequeños los perros.
0: Sí, señor. Bueno, Turquito, estábamos hablando de la incertidumbre que hay en relación a lo que pueda llegar a parar el Vasco el próximo día domingo, teniendo en cuenta más que nada los tocados, ¿no? Que es el gran problema, la gran preocupación que hay hoy en Boca. Los jugadores que no están al 100%, ya descartados los tres que están con molestias musculares. Dijimos que Paredes apunta al partido con Vélez, más que nada. Algunos habían hablado de la posibilidad de que jueguen contra Racing, pero no. Contra Racing no va a estar Paredes, no va a estar Pellegrino y tampoco va a estar Lozano. Entonces, ¿qué pasa con el resto, turco?
2: Bueno, hay que esperar. Boca se está entrenando en Ezeiza. Yo recién te escuchaba que hablaba de Di Lolo, que bueno, está o le están involucrando en una situación que realmente yo no quiero explayarme demasiado, junto con otro jugador de Boca, que es el eléctrico Gonzalo Gelí, este chico que hizo debutar Claudio Úbeda en el campeonato pasado. A mí me parece raro que en un momento donde todo está tranquilo en Boca, donde, bueno, obviamente el Vasco va consiguiendo no solamente resultados, sino el funcionamiento del equipo, y como decíamos ayer, este poco tiempo que lleva el Vasco dirigiendo Boca en su segunda etapa, ya consiguió superar tres instancias de eliminación directa frente a Sarmiento por la Copa Argentina, y la dos distancia que superó de 16 y de octavo de final de la Copa Sudamericana frente a O'Higgins, frente a Recoleta. Ahora tiene por delante el primer clásico en su segunda etapa, que va a ser el domingo en Avellaneda, en el cilindro frente a Racing, y bueno, aparecen estas cuestiones que tienen que ver con el extrafutbolístico y con algo que realmente, bueno, un poco sacude lo que es la tranquilidad de Boca, ¿no? Di Lolo no jugó frente a Recoleta porque estaba con una molestia en el aductor y no por esta situación que ahora está circulando por todos lados, en la cual, repito, junto con otro jugador de Boca se ven involucrados con una chica que que ya tuvo algún antecedente poniéndolo a Icardi en las redes y ahora está involucrada con estos dos jugadores de Boca. Uh-huh. Bueno, cosas que pasan en el mundo Boca y que algunos aprovechan para instalar, ¿no?
0: Sí, que yo creo que no hay que entrar porque la verdad que son chismes baratos y que, bueno, cada uno ya es parte de la vida privada, aparte. Lo que sí, yo noté o noto, por lo menos desde hace un tiempo, una involución en el juego de Dilolo. A mí Dilolo no me está dando garantía, no me da garantías tampoco Figal. Por eso creo que la insistencia del técnico de Boca en pedirle al presidente y que vea y que analice la posibilidad de incorporar un zaguero central, ¿no? Yo ayer decía que con esto de que Racing le bajó el pulgar, o mejor dicho, el jugador le bajó el pulgar a Racing de Frías, que sería un candidato que podría llegar a ser. Pero bueno, no sé si es del gusto del Vasco, si es del gusto del presidente. Frías es bostero y quiere jugar en Boca, muere jugar en Boca.
2: Ya lo quiso Boca a Donny Frías.
0: Sí. Sí, sí. Pero
2: lo quiso en la época que estaba en Defensa y Justicia.
0: Sí, sí. Sí, sí. Pero bueno.
2: Lo de los Mónacos a mí me lo desmintieron, fue ofrecido. Me lo desmintieron, aparte Independiente quiere muchísima plata y es imposible. Yo no sé si va a venir un marcador central y coincido con lo que vos decís. Más allá de esto que comentaba hace unos minutos, lo de Dilolo tiene que ver más que nada con un nivel que no es el mejor, que después de aquel fatídico partido con Huracán, donde, bueno, obviamente sus errores pusieron a Boca fuera del campeonato y además lo expuso el presidente cuando dio declaraciones a Riquelme y dijo que se habían hecho los tres goles en aquel partido frente a Huracán, dos penales insólitos de Dilolo, ¿no? Pero no es el mejor nivel. Y Figal nunca termina de convencer, nunca se termina de afirmar como titular. Entonces, bueno, hay algo que está muy claro. Boca está sufriendo más por el lado del 2 que por el lado del 6, ¿no? Donde Ayrton Costa, si bien también bajó el rendimiento y Pellegrino se lesionó, pero bueno, el lado más problemático es el primer marcador central.
0: Sí, está claro. Yo creo que es lo que más me está, por lo menos a mí, y no sé si en general es lo que más preocupa. Porque en el resto, si bien puede llegar a haber algún tipo de duda con el centro delantero y quién tiene que ser el centro delantero, bueno, parece que Merentiel de a poco va volviendo a ser el Merentiel que nosotros conocimos y que nosotros valoramos y que nosotros apreciamos, pero que había tenido un bajón notorio. Pero bueno, en los últimos dos partidos la metió. Y de buena manera la metió, entonces también eso es un buen aliciente. Yo digo también, aparte, que el técnico está encontrando también algunas buenas noticias, algunas buenas alternativas en los relevos, porque, por ejemplo, Velasco está levantando mucho. A mí me gusta este Velasco versión Vasco Arruabarrena, lo vemos con más confianza, lo vemos con más pimienta, lo vemos con más pólvora. Me gustó el otro día el ingreso del chico Rey Domenech. Me parece que es un jugador que a Boca le va a dar grandes alegrías, que tiene mucha clase, mucha categoría. Es un pichón de Marangoni, con todo el respeto. Y por supuesto, recién empieza, no lo vamos a comparar con el gran Claudio Marangoni, pero que es un jugador que le está dando algún tipo de respuesta. Bueno, Villa volvió el otro día a tener pinceladas de lo que era Villa y lo que justificó que Boca lo vaya a traer o que lo vaya a buscar y que haya invertido 7 millones de dólares en él. Bueno, y no jugó Flores el otro día, por ejemplo. Bueno, no jugó Paredes. Creo que el Vasco está encontrando más que, o sea, ya tiene por lo menos 14, 15 jugadores que le están dando respuestas, que le permiten también jugar con la rotación. Y vuelvo a repetir, lo único que está preocupando así de manera más llamativa es el tema de la dupla central, especialmente por el lado de la derecha, Turco.
2: Claro, coincido con lo que marcas. Hay jugadores que están levantando su nivel, y bueno, Villa es un jugador muy importante, que no comenzó de la mejor manera su segunda etapa en Boca Juniors, y bueno, un jugador que obviamente tiene un potencial muy grande, y si nos guiamos por el último partido, se lo vio mejor, se convirtió. Recién hablaba de Camilo Domenech, que es un chico que muy bien conceptuado, el Vasco Robarrena, este chico que hizo de Fernando Gago. O sea, Boca tiene bastantes, aunque también dijimos que fue aquel partido con Ristra, el técnico tenía la idea que, por las conclusiones que sacó después de ese partido, la verdad que se quedaban con lo justo, ¿no? Con los titulares y tres jugadores más, en total con 14 jugadores, pero creo que ahora empieza a tener un abanico de posibilidades para jugar en caso que no jueguen algunos titulares. Después hay jugadores que hay que esperar un tiempo porque recién volvieron a jugar después de un tiempo largo. Es el caso de Ener Valencia, que no lo hacía desde el Mundial. Y bueno, se lo notó falta de fútbol al ecuatoriano, creo que hay que darle tiempo, y es un jugador que también puede tener en consideración el juego de Boca. Lo de, a pesar que algunos lo siguen discutiendo, lo de San Velasco, que haya convertido en el poco tiempo que lleva el Vasco tres goles, habla claramente de una mejoría del ex hombre Independiente.
0: Sí, se lo ve más activo, se lo ve con más confianza, se lo ve más participativo en el juego, con esa pimienta que nos tenía acostumbrados, por lo menos cuando jugaba en Independiente. Uno lo vio después en Estados Unidos, yo le perdí el rastro, no lo vi jugando, pero en Independiente era un jugador picante, era un jugador que tenía final, que convertía, y que tenía mucha pimienta. Bueno, se está volviendo a ver ese Velasco, es una alternativa para cuando el Chico Aranda esté cansado o no pueda jugar por X motivo. Me parece que es una muy buena alternativa a Velasco, a pesar de que se está rumoreando de que puede llegar una oferta de Tigres de México de 8 millones de dólares. Yo creo que Velasco no quiere, yo creo que por lo que me contaron Velasco no estaba interesado, pero bueno, es una oferta de 8 millones de dólares que Boca deberá analizar. Y después, bueno, la aparición de Rey Domenech, me parece que Gorosito le compite palmo a palmo a Lozano. Es más, a mí es un gusto personal, a mí me gusta más Gorosito que Lozano. Creo que hay que buscarle una alternativa a Braida, a Blanco, puede ser Braida, para darle algún partido de descanso al chico Blanco que está jugando todos los partidos y que o sea, tarde o temprano va a sentir ese desgaste, lo mismo que Ascacíbar, lo mismo que Delgado, que rotan muy poco, pero hoy son muy necesarios. Yo lo que digo, Turco, pensando en Racing, es que, a ver, si que el Vasco va a poner lo mejor, no tengo la menor duda en ese partido. La duda está si va a jugar Dirolo o va a jugar Figal, esa es la primera duda, y después ver qué va a hacer, porque la gran pregunta que nos estamos haciendo después del partido del otro día en Asunción es qué va a hacer el Vasco, qué decisión va a tomar el Vasco en relación a si Flores está en condiciones de jugar. Me imagino que Flores va a mantener la titularidad, pero ¿quién sale? ¿Quién sale? ¿Saldrá Belmonte o saldrá Villa? ¿No? Porque esas son las dos opciones que tiene para salir. Berentiel va a jugar, Aranda va a jugar, Ascacíbar va a jugar, Delgado va a jugar. Entonces, ¿quién saldrá? ¿Belmonte o saldrá Villa? ¿Jugará 4-3-3 o jugará 4-4-2?
2: Claro, bueno, ahí es el problema lindo que se le generan a los entrenadores cuando les sobran jugadores y no saben a quién poner o a quién sacar. En este caso, y está claro lo que vos marcás, hay jugadores que no van a salir, Aranda no va a salir, salvo que decida algún cambio por lesión o por descanso, pero si no, Aranda es titular. Entonces, Merentiel va a jugar, y Ascacíbar va a jugar, Milton Delgado va a jugar, entonces te van quedando pocos jugadores para sacar, y tiene que pensar en Villa, que viene alternando, o en Belmonte, que fue el que reemplazó a Paredes. El tema es que si vos lo sacás a Belmonte, rompés este sistema que viene utilizando Arruabarrena, ¿no? Con los tres mediocampistas, si podíamos decir, mediocampistas centrales, aunque Aguíbar tiene la posibilidad de pasar al ataque y casi ser el delantero más y es el goleador del equipo. Entonces, si vos sacás a Belmonte, acá Aguíbar no va a tener tanta libertad para pasar al ataque.
0: Claro.
2: Y no lo tenés a la...
0: Claro, el tema, el tema es este, ni me imagino que en la cabeza del Vasco debe estar jugando este tema, ya vamos con los mensajes,
1: sí, sí.
0: Vero me mira, en la cabeza del Vasco debe jugar este tema, justo ahora, que parece como que arrancó Villa después del partido de él martes, ¿lo voy a sacar a Villa o lo dejo seguir, o sea, lo sigo dejando a Villa... aprovechando este envión que tuvo el otro día, y arriesgo un poco y juego con los tres mediocampistas? Yo creo que debe ser esa más que nada la duda que tiene, ¿no? Porque siempre y cuando confirmemos que Flores esté al 100, ¿no? Porque si Flores no está al 100, ya no hay duda. Juega Belmonte, juega Villa y Flores irá al banco.
2: Pero fíjate, vamos a suponer que lo saca Belmonte, es una linda formación. Cuando en los papeles o en los previos vos lo mirás, porque Delgado acá, después, delante de 0-5, lo tenés a Villa por un lado, a Flores por el otro, por los costados, Aranda por el medio y el 9 Merentiel. Es una formación muy ofensiva, pero lo tenés que tirar más atrás a Casíbar, y ya no va a tener la libertad de pasar al ataque como cuando juega con dos mediocampistas que retroceden mucho más, como Milton Delgado y Paredes, o Milton Delgado y Belmonte.
0: Claro. Bueno, esa es la gran disyuntiva, ¿no? Arriesgar con ese equipo que a mí también me atrae mucho, con el que dijiste vos, o ser un poco más conservador y dejarlo a Belmonte, que no tuvo un mal partido en Paraguay, la verdad que no tuvo un mal partido, a pesar de que, digamos, el equipo paraguayo no apretó nunca, no presionó nunca, y no casi que ni atacó, entonces se le facilitaron las cosas bastante al medio campo de Boca, pero estuvo bien, Belmonte recuperó unas cuantas pelotas, estuvo bien atento, pero la otra formación es más ofensiva, más arriesgada. Tomemos en cuenta que Boca va a ser visitante en una cancha donde en el último tiempo le está costando, y que Racing viene de derrotas en el campeonato, no viene de perder con Banfield en el campeonato y con Argentinos Juniors, y después una anterior que no me acuerdo, o sea, viene de tres derrotas consecutivas, a pesar del triunfo de ayer, triunfo importante que lo pone en Copa Argentina, también como eventual o como posible candidato a jugar con Boca en el tramo de cuartos de final, o con Boca o con Vélez. Así que, pero en el campeonato Racing viene de tres derrotas al hilo, así que la gente está un poco impaciente. Racing va a atacar, Racing seguramente con su público va a salir a atacar y Boca va a tener que esperar. Por eso no me queda bien en claro, o no estoy muy seguro qué es lo que vaya a hacer el técnico. Yo creo que no lo va a arriesgar, si no lo ve 100% a Flores, no lo va a arriesgar, y lo mandará al banco y jugará Belmonte con Villa y Merentiel arriba, y si no, y si lo ve bien a Flores, Flores tiene que jugar, es titular, se ganó la titularidad, sí. Y bueno, o arriesga o no arriesga, veremos qué...
2: Mira, yo creo que más el rival, que perdió Racing contra Tigre, en los tres partidos que perdió en el campeonato, más allá de Tigre, Argentinos y Banfield, más allá de esta victoria por Copa Argentina ayer en San Luis, Luis Mercedes frente a Vélez, que le da la posibilidad de estar en cuartos de la Copa Argentina, y si Boca elimina a Vélez, se enfrentarán por la Copa Argentina. Pero creo que Racing tiene muchas falencias, es un buen porción, ha cambiado muchos nombres, y creo que Boca, si lo ataca, lo puede lastimar y mucho. Ante un rival que tiene problemas en la mitad de la cancha, en la defensa, arriba todavía mantiene a Maravilla Martínez, con Egni que ayer convirtió un gol, tiene todavía Solari, creo que los problemas...
0: Maravilla está suspendido, no juega, ¿sí?
2: Claro, Maravilla está suspendido, sí. La Boca no puede jugar, ayer jugó, tiró el centro del gol para con Egni. Sí. Pero bueno, más allá de esto, es un equipo que todavía de mitad de cancha hacia adelante tiene variantes y mantuvo a casi todos los jugadores. El problema de Racing está en mitad de cancha hacia atrás. Entonces, más allá de que está Marco Rojo y lo conocemos, yo creo que si Boca lo ataca, lo puede lastimar y mucho.
0: Sí. Hablando de eso, pará, vamos con los primeros mensajes.
1: Dale.
0: Y después quiero plantear un tema que a mí me subleva, justamente hablando de Boca y de Racing, ¿sí? Y te hago partícipe también de tu opinión, quiero escucharla. Algunos sarcásticamente contestaron, pero quiero que escuchar tu opinión también, Turco. A ver.
1: Hola, Marcelo. Los oyentes son divinos. Charlie de Paternal dice: ¿sabes qué, Marcelo? El Turco es el mejor informante de Boquita. Te banco, Turco.
2: Bueno, muchas gracias.
1: Bueno.
2: Muy generoso.
1: ¿Viste? Bueno, Charlie de Paternal.
2: Generoso Charlie.
0: Se lo merece, Turco, se lo merece.
1: Buen día, Lerner.
0: Hola.
1: El Vasco se afirmará cuando pueda hacer jugar bien a un Equiño de Bocas y Paredes.
0: Bueno, así? el otro día no jugó Paredes. Era también una prueba. Y no jugó Paredes y bueno, 4-0, ¿no?
1: Bueno, dice, el domingo tiene la oportunidad con Racing.
0: Sí.
1: En Paraguay jugó bien Boca, ante Recoleta. Villa jugó mejor, encontró espacios.
0: Sí.
1: Bueno, vamos a ver entonces.
0: El domingo va a tener espacios Villa, por eso también. El domingo va a tener espacios Villa. El marcador de punta de derecho de Racing va mucho al ataque, va a tener espacio. Canovo se llama, creo. Sí.
1: Desde Necochea nos escribe José, dice: buen día, José. Amigos. Para mí el problema de la defensa es que no tenemos un arquero que sea seguro. Y no lo digo solo por Montero, que tampoco Bray es seguro.
0: A mí me está gustando cada día más Montero. Démosle un voto de confianza a Montero. Siga, señora.
1: Hola, gente. Soy Osvaldo. De Paso de los Libres. El que hace 40 años llega tarde a trabajar por escucharlos a la noche y ahora me escapo temprano para escucharlos al mediodía.
0: Que no te rajen de laburo por escuchar a la noche.
1: Se ponga auriculares en todo caso. Un abrazo a todo el equipo. Marcelito, sos un capo, feliz de tenerte de vuelta.
0: Gracias, amigo.
1: Mi ídolo, mi hermano mellizo, el Turquito a la Luz. Y si le gustan los animales, no hace falta decir más nada.
0: Qué grande.
1: Mirá, Osvaldo,
0: Bueno, el tema que quería tocar con ustedes, parece que Boca Racing le pidió a Boca a Barinaga y que Boca se estaría dispuesto. Yo digo lo siguiente: ¿cuántas veces Racing, Independiente, San Lorenzo le negaron jugadores a Boca? O no se lo negaron. A ver, Independiente te ofrece a lo Mónaco y te pide 800.000 millones de dólares. ¿Quién te lo va a comprar? O sea, le ponen precios que son inalcanzables y después viene Deportivo Tachito de Colombia y te pone la mitad y se lo venden. Con Racing ha pasado lo mismo. Boca en algún momento pidió cotización por algunos jugadores, por algún que otro jugador de Racing. Y le salieron con cifras que son impagables, o le dijeron directamente: no te lo vendo. ¿Por qué Boca le tiene que dar a Barinaga? Algunos dicen, o algunos escribían: sacátelo de encima, Barinaga, le estás dando un castigo a Racing. No. O sea, yo digo, de alguna manera u otra tenemos que ser recíprocos. Vélez, por ejemplo, le vendió a Boca a Montero, ¿sí? Le pidió una cifra aceptable por un arquero que estaba, digamos, en ese momento en la cresta de la ola, y le vendió a Montero, ¿ok? Estamos todos de acuerdo. Si viene Vélez y pide condiciones, como parecía que en su momento iban a pedir condiciones por, no sé, por Milton Jiménez, y Boca se lo tiene que vender, le tiene que dar una condición también aceptable para que Vélez se lo pueda llevar. Ahí hay reciprocidad. Lo mismo a veces con Huracán, hay reciprocidad, que Huracán a veces te vende jugadores y no enloquece con los precios y te los vende. Entonces a Huracán, si viene y pide algún jugador a Boca, lo mismo, hay que dárselo. Pero Racing, Independiente y San Lorenzo siempre huyen de venderle jugadores a Boca porque dicen: no, después los hinchas nos matan, que esto, que lo otro. Bueno, ok, están en su derecho. Yo no digo que no, están en su derecho. Pero seamos o no seamos nosotros los giles, los buenos de la película, entonces ahora viene Racing que tiene problemas con los marcadores de punta, con los jugadores, que esto que el otro, que se le va a Martirena, que esto que el otro. No, Andá a pedirle, jugadores a River, si a River le sobran. Jugó ayer Martínez cuarta de cuatro. ¿Eh? Jugó Martínez cuatro. Martínez cuarta, sí, cuatro. Un cuatro le pusieron a Martínez cuarta. Bueno, pedirle a River, jugadores, no le pidas a Boca. Si a River le vendiste Racing, le vendiste a Salas. En ocho palenques o en nueve palenques. Bueno, tomá, vendéselo, dale, pedirle jugadores a River. River te tiene que tener reciprocidad, pero Boca no. ¿Qué opinás vos, Turco?
2: No, coincido con lo que marcás, porque a Boca todos los clubes se le hacen difícil a la hora de negociar y a la hora de darte un jugador. No digo que te lo regalen, pero bueno, de ahí a pedirte barbaridades es otra cosa. Pero en este caso, a veces tenés que pensar un poco también en el jugador, ¿no? Y no es grato tener en el jugador y en el club. No es grato tener jugadores entrenando separados del resto de sus compañeros. La verdad que no es nada grato. Salvo que el jugador se empecine en quedarse a cumplir un contrato, como es el caso de Ramírez, que tuvo la posibilidad de ir a San Lorenzo y él quiso ir. Él directamente le dijo a su representante, a Berman, que le dijera a los directivos de San Lorenzo que prefería quedarse en Boca, aunque sabe que no va a jugar hasta fin de año, pero a cumplir un contrato. Y después tendrá el pase libre. En ese caso no hay más nada que hacer. Ahora, en el caso de Barinaga, que es un jugador que, más allá de su rendimiento, nunca se portó mal. Entonces,
0: El bueno de Barinaga,
2: claro. Tiene que pensar en el jugador y decirle, bueno, por más que te dé bronca, porque vos cuando le vas a pedir un jugador a Racing te lo hace difícil, o a cualquier otro club, dárselo a préstamo y ya está. Y es un jugador menos que tenés entrenando diferenciado.
0: Yo no le doy nada a Racing. ¿Sabes qué? Dáselo, no sé, a Belgrano, que de ahí vino. Dáselo, si querés sacarlo a Barinaga, dáselo a un club o a algún club que sea recíproco con Boca. Pero bueno, yo qué sé, a mí la verdad que me da mucha bronca, muchas veces me dio bronca estas actitudes de Racing. Leandro Valdés desde Barcelona coincide con lo que yo estoy diciendo. Hay equipos a los que no hay que darle ningún tipo de chance. Mirá, yo me acuerdo, mira, Turco, me acuerdo, Independiente, ¿cómo se llamaba ese delantero que está ahora en Instituto o que juega en Instituto, que en su momento Boca lo quiso y a Boca le pidió una fortuna Independiente y después se lo terminó vendiendo al fútbol brasilero a mitad de precio? Y lo mismo pasó con Racing.
2: Sí, el 9,
0: sí.
2: Ay, ¿cómo?
0: Ya nos vamos a acordar. Pero
2: el 9, sí.
0: Racing, Milito,
2: que estuvo en Lanús también.
0: Sí, ese. Milito le pidió 100 palos a Riquelme por Maravilla cuando esbozamos algún tipo de interés por Maravilla. Uno puede decir, bueno, Maravilla, con sus 33 años, yo qué sé, te puedes, digamos, si vos invertís 10, 12, es un jugador que no tiene casi poder de reventa a Europa desde ya, 10, 13 palos, bueno, decís, bueno, está bien, es una cifra lógica para el goleador del fútbol argentino, porque te pidan 100 palos, viste. O sea, no seamos tampoco nosotros, viste, lo bueno de la película. Pero bueno, es una forma. Los oyentes se opinan sobre esto, pero...
1: Buen día, muchachos. Hernández Gleu dice, para mí sigue Belmonte, jugando para mantener el juego. ¿Y Flores juega por Villa? Pregunta.
0: Yo creo que si Flores está, juega.
1: Si Flores...
0: Si está al 100, juega Flores.
1: Si Flores no está, para mí Dilolo coincido. Coincido, Turco, el mejor totalmente, y los compañeros con quien labura aquí también. Ay, somos todos los mejores.
0: Hernán, dice
1: eso. Gleu, sí.
0: Hernán, que va Pipo, ¿no?
1: Mañana me confirma qué día vas y ya le dejamos la autorización.
0: Bien, Hernán siempre toma mate cuando escucha el show de Boca de Selección.
1: ¿En serio?
0: Sí, siempre toma mate.
1: Bueno, y en nuestro canal de YouTube también. A ver, chicos, buen día. La realidad es que no llegaron ofertas por Barinaga, dice Benja.
0: No llegaron ofertas por Barinaga. Está claro eso. Está claro eso.
1: Y Luis dice, ¿cómo va a ir a San Lorenzo si no sabe todavía lo que va a cobrar? En ¿quién? Boca son todos ñoquis.
0: ¿Quién? ¿Cómo va a ir a San Lorenzo?
1: No sé. ¿Cómo no sé. Va a ir a San Lorenzo si no sabe?
2: Ramírez,
1: si
2: va a cobrar.
0: Ah, de Ramírez. Uh-huh.
1: Ah, porque no, acá dice, Ramírez. No, por Barinaga, porque dice, entonces que Barinaga, el anterior, dice que se quede sin jugar y cobrando un sueldo, se tiene que ir.
0: Está bien, yo por ese lado sí estoy de acuerdo. Por ese lado estoy de acuerdo que Boca no tendría que pagarle sueldo a jugadores que no utiliza. Estoy de acuerdo, pero a Racing. dáselo a otro club, dáselo a Atlanta, yo qué sé, dáselo a algún club que necesite un marcador de punta. ¿Otro?
1: ¿Qué más? Sí, bueno, están todos con ese tema. Grande, Marce, coincido totalmente.
0: Mira, qué bárbaro.
1: Bueno, y nuestro, ahí estamos en YouTube y mensajes también al 11-38-28-09-90. Un beso enorme a Sebastián de Córdoba, que está escuchando, y dice Silvio Romero.
0: Silvio Romero, ahí está, Silvio Romero. Sí, siempre nos hace lo mismo. Bien, 11-41, ¿tenemos un gol de Boca de los del martes, de Josué? ¿Lo tenemos cargadito? Ahí me dice la China que los tenemos cargaditos los goles. Si podemos escuchar alguno, el que vos quieras. El primero, el segundo. Si lo tenés por ahí. Bueno, dale.
3: Valencia se la dio para Zenón. Zenón la pone larga para la corrida para Rey. Se viene Rey por el sector derecho. Ahí la controla Velasco. La tiene Alan. Se te va a dar. ¡Gol! ¡Se te va a dar! ¡Gol! De Alan Velasco. Se te va a dar, Velasco. Lo buscaste y lo encontraste. Amagó con meter el centro y la clavó en el ángulo. Impresionante lo de Velasco. Extraordinaria definición de Velasco. Se te va a dar, Velasco, y se te dio nomás en la noche más pletórica de Boca de los últimos meses, en la noche más extraordinaria de Boca de los últimos meses, una noche maravillosa de Boca, 4-0, 7-1 en el global, extraordinario, una vez más, y no jodemos más. Música para mis oídos.
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3: Me gusta Elsa esto. Hizo Velasco, Alan Velasco, en la noche en que se le dio a todo el mundo hoy, se le dio a Merentiel, se le dio a Villa, el goleador de siempre, Martín Ascacíbar, y se le tenía que dar a Velasco, falta el de Zenón, ¿no? Se le tenía que dar a Velasco y se le dio, gana Boca, 4-0, apareció Velasco y... Apareció Velasco y adentro el cuarto de Boca, adentro la serie 7-1, Boca en el que por lejos es el mejor partido de Arruabarrena como técnico, Boca andás 4, Recoleta 0, impresionante lo de Boca esta noche, Boca andás 4, Recoleta 0, qué feliz me hace gritar un gol de Boca, se te va a dar, Alan, se te va a dar, y se te dio nomás, a celebrarlo y a festejarlo, ¡viva Boca, carajo!
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0: Seguimos acá en el show de Boca de Selección por Radio Esplendia hasta las 12 del mediodía. Después viene Leo Uranga y todo su equipo. El próximo domingo desde el cilindro con Moyo, Leto, a la luz, Presti, Aranda, para Boca, Racing, Racing Boca. Las dudas en Boca, ¿quién será el número 2? ¿Quién jugará en el medio o en la delantera? ¿4-3-3 o 4-4-2? Si es 4-3-3, jugarán Flores, Villa y Merentiel arriba.
1: Ah, mira qué lindo.
0: Sí, así es, Turco. Y si no, seguirá Belmonte y veremos si juega Flores o si juega Villa. Si está bien Flores, juega Flores.
1: Tiene un físico privilegiado.
0: Sí, sí, pero también puede lesionarse. El viernes vamos a estar en la cancha de Boca. Volvemos a la cancha de Boca. Ayer vi imágenes del césped que está quedando bárbaro. Y el viernes 28 a las 20:30, Boca recibirá a Lanús en casa, en la Bombonera, para preparar después el partido de Copa Argentina del 2. Para jugar frente a Vélez, el Vélez de el guerrero Guillermo, el que pega. Yerba Brava, mis amigos, con ellos estaré dentro de 10 días, en un evento. No sé decir, si puede ir,
2: Pero bueno. ¿Dónde van a estar?
0: No, es un evento privado.
2: Ah, okay.
0: Son amigos, los muchachos de Yerba Brava, cantando la cumbia de los trapos.
2: Es buenísimo, este tema es lo más. Sí. Estuvo en el Mundial, sonó un montón, ¿viste?
0: Sí. Sí, fueron invitados porque tocaron en la concentración de la selección, ¿no?
2: Muy bien.
0: Sí, sí.

0: gente que dice.
1: Muchachos, nada de nada, River, Independiente, Racing, San Lorenzo y Talleres, ¿eh? Marcos de Valentín Alsina.
0: Abrazo, estamos de acuerdo, Marco.
1: Velasco hizo el séptimo de un 7-1 y jugó bien. Eso dicen Luis de Devoto.
0: Ay, Luis. Mira, te lo voy a decir en inglés. No hay porong que no te venga good. Un abrazo.
1: Hola,
0: Liz.
1: Saludos a la mesa. Soy Alberto Verazategui. Aguante Boca. Me gusta cómo están jugando, ¿eh? Banco al Turco.
0: Hay una impronta @Arrena. Boca ha encontrado un estilo de juego. Va encontrando un estilo de juego y tiene los intérpretes. Algunos varían por lesiones, otras por decisiones del Vasco, pero hay una impronta, hay una forma de jugar, hay un estilo de juego. No lo comparen con el que le dice al mundo que el penal de Martínez Cuarta fue penal. Ubeda, dejate de joder. Dale.
1: ¿No le podemos dar a Barinaga para que ya juegue el domingo? Abrazo para todos.
0: Ah, buena idea, ¿no? ¿Qué? Sería buena idea, lo tendría que marcar a Villa o a Flores, ¿no, Turco?
2: Claro.
0: Habría que dárselo, ¿no? Bueno, podemos hacer una excepción en este caso. No es mal jugador Barinaga, no pudo asentarse en Boca, ese es el tema.
1: ¿Alguno más? En el Vasco, dice sí. Juan de La Plata.
0: Bien, un abrazo para Juan ahí en La Plata. Un abrazo para Leandro Valdés en Barcelona, para Gustavo de Juego de Caracol. ¿Dónde están los Juegos de Caracol que teníamos que regalar a la gente? Lo estamos esperando, Gustavito, Los estamos esperando. O sea, que venga la cajita para que le podamos regalar a los oyentes del show de Boca de Selección, los jueguitos del caracol. Muy recomendable esa parte. Muy recomendable.
1: Mira, ¿sí? Qué lindo.
0: Una creatividad muy grande. Bien, Turco, vamos cerrando tu laburo, entonces, dejando abiertas estas dudas, ¿no?
2: Sí, yo lo que quiero, para cerrar, un tema que se viene, que son los partidos que va a tener que jugar Boca. Está claro que va a jugar el próximo domingo en el Cilindro de Avellaneda, el clásico frente a Racing, que después volverá a la Bombonera el viernes 28 de agosto frente a Lanús, y después se viene el partido de Copa Argentina, que va a ser el miércoles 2 de septiembre frente a Vélez Sarsfield en Córdoba. Después de ese partido, Boca tiene que ir a Mendoza para jugar con Gimnasia de Mendoza, con el Lobo Mendocino, que va a ser previo al partido de ida que va a jugar por los cuartos de final de la Copa Sudamericana frente al Santos en la Bombonera.
0: Frente a Sao Paulo.
2: Frente a San Pablo, perdón. No sé por qué me salió Santos.
0: Que puede ser 8, 9 o 10, ¿no? Perdón que te corregí el aire, pero bueno.
2: Exacto.
0: 8, 9 o 10.
2: A ver, si es el 8, como se especula, ahí Boca estará en un gran problema. ¿Por qué? Porque si es el 8, que es martes, Boca no podrá jugar en Mendoza como está previsto el domingo 6. Tendrá que jugar el sábado 5. Y acá viene el gran inconveniente. Porque Gimnasia de Mendoza quiere salir de su estadio para que vaya el público visitante y jugarlo en el estadio Malvinas Argentinas, en el estadio mundialista. Y el sábado 5 no se puede jugar en el mundialista porque juegan los Pumas en Mendoza. Entonces, o se juega el domingo 6, si es que a Boca, obviamente, no juega el martes 8 con San Pablo el partido de ida, o directamente va el sábado 5 sin público de Boca, lamentablemente, porque en el estadio mundialista van a estar los Pumas.
0: Claro. Yo, de todas maneras,

0: Sí, digamos que históricamente la tarifa Sao Paulo siempre se movió entre 300 y $400, pero se van a llenar los vuelos.
1: Y va a subir.
0: Claro, y va a subir y cada día que pase va a ser más cara. Hay alternativas de llegar vía Foz de Iguazú. No crean que se van a ahorrar mucho, pero algo se van a ahorrar. Sí, yo estoy contando cosas que seguramente el hincha Boca ya sabe, pero bueno, si hay alguno que no conoce esta manera de llegar también, vía Foz de Iguazú, toman un vuelo de cabotaje o van en micro hasta la frontera, hasta Iguazú, y del otro lado de Foz de Iguazú, que es que tiene aeropuerto internacional y que tiene vuelos de cabotaje, por supuesto, y tiene la frecuencia, tiene unos cuantos vuelos diarios de Foz de Iguazú a, ¿cómo se llama? A Sao Paulo, a Morumbí. En realidad de Foz de Iguazú vuelan al otro aeropuerto, a Congonhas, no a Guarulhos. Pero bueno, está también céntrico, no hay problema. Esa es una manera de ahorrarse algún manguito. Pero ya están, porque justo ayer nos estábamos fijando con mis sobrinos que van a ir, y ya andaban más o menos. Ayer estaban entre 350 y $400 los pasajes. Pero bueno, también es importante definir la fecha, ¿no? Porque hay gente que viaja a la mañana del día que se juega por temas laborales.
1: Claro.
0: Calculo que Sao Paulo le va a dar 2.000 entradas a Boca, como Boca le va a dar 2.000 entradas a Sao Paulo. Sí, Vero.
2: No, bueno, gente, me mata. Luis Alberto dice, ¿le puedo responder a Marcelo en inglés también?
0: Sí, sí.
2: $10 million nos costó el paquete de Velasco. No, son lo más. Esto en YouTube, ¿eh?
0: Ok, thank you, Luis Alberto, thank you. Bien, Turco, cerramos entonces tu laburo.
1: Bueno, nos reencontramos mañana a la medianoche también en el show de Boca. En realidad ya es mañana porque es pasado las 0 horas, así que nos encontramos en la otra edición del show de Boca. Y esperar para definir el equipo, tiene tiempo todavía el Vasco. Increíblemente, esta semana tuvo un día más, así que el sábado, igual como viene pasando, lo define el mismo día el equipo, el Vasco, el mismo día del partido, así que habrá que esperar la práctica del viernes, y el sábado será la última práctica ya de cara al primer clásico que tendrá en esta segunda etapa el Vasco Arrobarrena.
0: Bien, Turquito, nos encontramos mañana, nos escuchamos mañana y a la noche, por supuesto, a las 0 en el show de Boca de Selección, te escuchamos nuevamente, y ahora con Uranga. Un abrazo grande.
1: Chao, Marce, Vero, un beso.
2: Chao, chao.
0: Pero nos estamos yendo, entonces.
2: Bueno, Marce.
0: Nos vemos mañana.
2: ¿Mañana
0: nos
2: venís?
0: Sí, mañana nos vemos.
2: Qué bueno.
0: Vendremos mañana porque Wimberg se fue a vender empanadas a la costa.
2: Se fue para allá.
0: Sí, se fue a vender empanadas. Yo no sé cómo van a llegar las empanadas, ¿no? Después de
2: y para mí se las come en la ruta, ¿viste? Que empezaste a echar un parcito.
0: Pero está haciendo la dieta de la naranja.
2: ¿De la naranja cuál es?
0: Todo menos naranja. Bien, señores, nos encontramos mañana. Yo de Boca de Selección, Leto, Moyo, todo el equipo acá para hablar de Boca, que es nuestra pasión. Chau, Vero.
2: Chau, Marce. Chau.
0: Ya viene Leo Uranga. Ahí lo veo, el Bocha Flores y a todo el equipo dando vueltas acá, ya preparando toda la información del deporte acá en Splendid, que es, primero, la radio del hincha de Boca y, segundo, la radio del deporte. Chau.

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0: las 12 del mediodía en todo el país, la temperatura en Capital Federal y alrededores, 12 grados 4 décimos, humedad 84%, el cielo cubierto con neblina. Causa Andis. La diputada Marcelo Pagano presentó un pedido ante la justicia para que Nadia Beller, exnovia de Fernando Cerimedo, sea citada a declarar en la causa por presuntas coimas en la Agencia Nacional de Discapacidad. Sindicatos y organizaciones sociales marchan al Ministerio de Economía. La CGT, la CTA y UTEP y autoconvocados se movilizan hoy desde las 14 para reclamar respuestas frente al creciente endeudamiento de las familias argentinas. Colombia decretó la emergencia económica por el terremoto. El presidente Abelardo de la Spriella explicó que el decreto es necesario no solo para reconstruir las viviendas de miles de afectados, sino para recuperar comercios e infraestructura pública esencial como son las escuelas y los hospitales. Así está el tiempo en la ciudad de Buenos Aires, con 12 grados 4 de temperatura, la humedad se ubica en el 84%, mientras que el cielo está cubierto con neblina.
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0: 6:10. Arrancamos con los títulos, dale.
1: Y al final River se trajo un empate desde Colombia, 0-0 en Bogotá, con muchos errores. Los palos ayudaron. Terminó jugando con 5 en el fondo, pero se viene con mucha ilusión. Ya están en Argentina practicando derecho a trabajar y a pensar en Vélez. Vamos a hablar de todo lo que pasó ayer. Finalmente Almada jugó un ratito, y de lo que se viene, porque hay que seguir y jugar con Vélez el domingo. ¿Qué equipo piensa el Chacho? Todo aquí, todo lo que querés saber. Derribes de chachismo, todo aquí en Splendid, Leonardo, en Splendid, Leonardo.
2: Boca Juniors se entrena en Ezeiza pensando en el partido que jugará el próximo domingo en el Cilindro de Avellaneda, el clásico frente a Racing. Para ese partido, el Vasco Arrobarrena tiene dos dudas. Si juega, si vuelve Lautaro Di Lolo, o sigue jugando Jorge Nicolás Figal, y si vuelve Leo Flores. En el caso que vuelva el juvenil delantero de Boca Juniors, la duda es quién sale, si sale Villa o resigna a Tomás Belmonte. ¡No!
3: Triunfo, tranquilidad y clasificación para el Racing de Juan Pablo Boigoda, que le ganó 1-0 a Belgrano. Con gol de Tomás Conegni se metió en los cuartos de final de la Copa Argentina. Buen partido de la Academia, con buenos rendimientos individuales y sobre todo un equipo que estuvo a la altura. Gran figura Leo Pérez, buen partido de Lodico y volvió a aparecer Maravilla Martínez. En cuanto a lo que sigue, lo que viene, el plantel volvió ayer después del partido a Buenos Aires, se entrenará hoy por la tarde en Avellaneda y ya pensará en el duelo ante Boca el próximo domingo, 21:30, en el Cilindro de Avellaneda.
4: El rojo de Avellaneda y con Jackson Viera a la cabeza prepara el choque del próximo fin de semana, el próximo sábado, frente a Independiente Rivadavia de Mendoza en el Libertadores de América. ¿Podría debutar un refuerzo? Franco Calderón tiene todas las fichas para ser titular, para hacer su estreno con la camiseta Independiente. Por otro lado, todavía Jimmy Ávila no está habilitado y por eso no será concentrado para el fin de semana.
5: Pipo Gorosito todavía no definió el equipo de San Lorenzo para visitar mañana a Estudiantes en Río Cuarto. El técnico sigue probando y esconde el equipo. Probó con Herrera, probó con Insaurralde, sigue buscando el mejor once para el torneo local. En 990 Sport te contamos qué va a pasar con el equipo y con Orlando Gil.
6: Es todo biribiri.

12 y 13, arrancamos oficialmente el programa. Aquí estamos hasta las 5 de la tarde acompañándolos, 990 Sport, aquí en Radio Splendid. Yo antes de presentar a la mesa, me gustaría decir dos cositas muy cortitas con respecto a lo que se vio ayer en el partido de Bogotá, de Independiente Santa Fe frente a River, y a la conferencia de Coudet. Más allá del mal rendimiento de River, que ya es continuo, permanente, River juega mal. Ayer, además de jugar mal, fue un equipo que casi no pateó al arco en todo el partido. Me acuerdo de la de Rivero, me puedo acordar de alguna más perdida.

0: ida, pero la más clara fue la de Rivero con el cabezazo cuando se jugaba el primer tiempo. Los hinchas de River no firmábamos el empate en Bogotá antes del partido. A mí me gustaría aclararle a Coudet que, mirá, que Coudet jugó en River y salió campeón en River, pero parece que se olvidó de River. Coudet no está dirigiendo al Celta de Vigo o al Alavés, está dirigiendo a River Plate. Es un equipo grande que tiene que salir a ganar en todas las canchas. Puede ganar, puede empatar, puede perder. Claro que los resultados son así en el fútbol. Pero la actitud, el rendimiento de un equipo... La actitud, vos no tenés armado el equipo, bueno, la actitud. ¿Cuál es la idea de juego de River? Coudet sabe a qué juega River. ¿Tiene claro cuál es el objetivo de River en un partido de fútbol? La verdad a mí me llama la atención lo de Coudet. Yo tenía alguna expectativa... es un buen técnico, lo vimos en Racing, lo vimos en su paso en Rosario Central hace unos años. La verdad es interesante, pero ¿sabés qué me parece que le ha pasado a Coudet? Con todo respeto lo digo, le quedó grande River, y yo cada vez a River lo veo más achicado, se achica. Esto de decir, firmábamos el empate contra Independiente Santa Fe, no vas a jugar contra el Bayern Múnich en Baviera, vas a jugar con Independiente Santa Fe, que tranquilamente le podés ganar. Me hablan de la altura, son 2.600 metros, no estás jugando en La Paz. La verdad que a mí me sigue llamando la atención las declaraciones de Coudet en las conferencias de prensa, pero más me llama la atención el rendimiento del equipo. Y esos gritos desaforados durante todo el partido de Coudet, todo el tiempo gritándole a los jugadores. Mirá, lo que no hiciste en la semana, después en el partido... Sí, podés pegar un par de gritos para acomodar un poquito el equipo, algún jugador. Pero todo el partido, 100 minutos gritando, chacho. 100 minutos gritando. ¿A quién le gritas? ¿Vos te pensás que los jugadores te están escuchando todo el tiempo? A mí no me gusta eso. No me gusta. Y no me gusta cómo juega River. Lo otro es hasta secundario. Pero no me gusta cómo juega River. ¿Y cómo termina jugando River, no? Con cinco defensores, sin delantero, River. Porque, sí, estaba Freita, pero Freita no jugó de delantero. ¡Otra vez! Freita no juega delantero. Y terminaste jugando hasta que salió con Correa de 9. No va, chacho, así, ¿eh? Por más que pases la serie, la verdad que tenés que cambiar todo. Y tenés que cambiar la manera de jugar de River. Porque la manera de jugar de River no es buena para la historia de River. Y para la ambición del hincha de River. Esa es mi visión. No tengo la verdad. Digo lo que pienso, nada más. Está el señor Nazarala, está el doctor Larrellina, está el Bocha Flores, está Gabriel Schultz. ¿Cómo les va?
1: Hola, Leo. ¿Cómo va?
2: Muy bien.
3: Está Leo Uranga también, que es la institución.
0: Gracias, Mariano.
1: El atenuante de la altura, en absoluto, no lo consideras.
0: ¿Pero que jugó todos los partidos que llegó Coudet en la altura?
1: No.
4: Por el de ayer.
5: Hablando de ayer.
0: Sí, claro, porque yo lo que veo que River juega mal todos los partidos.
1: No, eso es verdad.
0: El de ayer también, en la altura. En la altura, en el llano.
1: Está bien.
0: Juega mal siempre.
6: Tenemos un equipazo.
0: Antonio.
5: Más allá que no quisiera rebatirte todo lo que dijiste, no encuentro por dónde. Más allá de eso... no sé qué decirte.
1: ¿Vos firmabas el empate?
4: Con las dos manos.
5: Yo soy resultadista, ya te lo dije.
4: Por eso, pero te pregunto.
0: Sí. Antes del partido, no viéndolo a River.
5: A ver, yo quería que River no pierda.
0: Bueno, claro. Yo quería ganar. No,
5: está
0: no
5: bien,
0: poder.
5: Sí. Si se puede ganar, mejor.
0: Sí, claro.
5: Yo ayer quería que no pierda.
1: Un buen resultado. La altura es complicado.
0: La altura es complicada.
4: Vos pensás que a este equipo el miércoles...
5: Yo te digo una cosa, En el año 2016... River fue a jugar contra este mismo equipo en Bogotá con cinco defensores. Ayer no salió a jugar con cinco defensores.
4: Terminó jugando con cinco defensores.
5: Sí, te dije que no dije que no terminó, dije no salió.
0: Pero ¿sabes qué sensación tengo de Coudet? Que como él trata de sobrevivir en el cargo, en esta situación que está viviendo, él sabe que tiene fecha de vencimiento.
5: Sí, claro.
0: Hace sobrevivir a River. Eso es lo que siento. Él trata de sobrevivir y de esa manera vive en River los últimos tiempos. Y de esa manera juega con el equipo de River. Y el equipo de River hoy sobrevive, teniendo algunos buenos jugadores, ¿no?
5: Sí, claro. Tiene dos jugadores.
0: No, vos te dicen, no juega Almada. Bueno, sí, pero y con lo que tenés, con lo que tenías ayer, de cualquier manera vos podés jugar bien. O podés ser más ambicioso. Y River no fue ambicioso durante el partido. Y jugó contra un rival muy

0: limitado. No, por eso repito, la verdad que Independiente Santa Fe, viéndolo, es un equipo directo, te llega, sí, bueno, pero si vos le sacás la pelota, tranquilamente le
1: podés ganar. La estadística, bueno, eso es lo que no pudo hacer River en ningún momento del partido. No. No vi la estadística, digo que estoy buscando la estadística, pero creo que debe ser uno de los partidos que vi en el último tiempo donde más pases cerraron.
0: Sí.
1: Pero de los dos lados.
0: Sí, era, claro.
1: Iba y venía la pelota.
0: Los rendimientos individuales. Mira, Moreno, Vera.
2: Borré.
0: Martínez, cuarta.
2: Bueno, pero puse a jugar de lateral derecho.
0: Sí, pero vos como lateral derecho, perfecto. Como lateral derecho, vos no podés errar los pases que erra Martínez, cuarta.
3: Al último tiro libre fue un despegue.
0: Si yo te tengo que dar la pelota vos jugando de 4, de 8 o de 10, yo la pelota a vos te la tengo que dar igual.
2: Sí, dásela a los que tienen tu camiseta, sí, eso está claro.
0: Martínez, cuarta no hace eso.
2: Ahora, lo más grave de lo que pasó ayer es lo que pasó entre Borré y Codede, adelante de todo el mundo.
0: Sí.
2: Ese cerrar el orto, que lo vimos todos.
0: Sí.
2: Eso está roto.
0: No es una
2: cosa del partido.
1: Está magnificando la situación.
2: No. Para vos es una pavada.
1: Para mí no es una pavada, pero no es relevante.
0: Yo creo que...
4: Coincido con... Para mí no es irrelevante.
2: Ok, perfecto.
4: No es la forma de ser de Coudet. Pero lo que Coudet le dijo ayer es lo que hubiera pensado otro técnico, por ahí se lo decía en el vestuario.
2: Uh-huh. Bueno, sí. En el vestuario decís lo que quieras.
4: Claro.
1: Hoy no hay, serán dos o tres nada más los jugadores que están en condiciones de enojarse en River.
5: ¿Sabés que no se puede hablar?
4: Yo creo que no hay ninguno.
2: Borré está enojado.
3: Bueno, sí, que no. ¿Y Coudet está en condiciones de enojarse?
1: Y porque es el que maneja el grupo.
2: Y se tiene que enojar.
3: No, está bien, pero dice el Bocha, porque mirá que Coudet está el nivel de los jugadores, está a la altura también del nivel de Coudet a la hora de tomar decisiones, de planificar. Porque River fue con un equipo, porque Coudet dijo, de acuerdo a cómo estábamos al equipo, como dando a entender, como una excusa, obviamente, por el equipo que presentamos es un buen resultado. El equipo que presentaron es consecuencia de la mala planificación y las malas decisiones de él y de quienes manejan el fútbol en River, ¿eh?
0: Sí, sí, sí.
3: No hay un tercero acá que dijo, no, este no puede jugar, aquel no puede jugar.
1: Está bien, pero la verdad, si vos te enojás por eso... Si el problema de River es porque le dijo...
3: Ya le están buscando
1: la vuelta.
0: Demasiado problema tiene River como para... ¿Vos creés que es así? Está bien, es tu opinión. Yo no creo que... Yo creo que Coudet y Borré tienen una relación, se conocen hace mucho tiempo, y nada, tienen una discusión futbolística. Bueno. Punto. Yo no lo veo. Y tiene razón Antonio. Coudet es así, es un tipo intenso, está gritando todo el partido, gritando, exigiendo... yo no veo, qué sé yo, a los grandes técnicos del mundo, la verdad, hacer eso durante 100 minutos. Yo no veo a Mourinho gritando los 100 minutos. Sí, salen, gritan un par de cosas y vuelven. Por eso ni los comparo. Pero digo, la verdad, vos tenés que... Ya los jugadores tienen que saber lo que tienen que hacer. No puede estar Coudet en la línea diciéndole al 4 que se la tiene que pasar al 8. Ya el 4 tiene que saber.
2: Ya lo tiene que saber, ¿no? Sí, esta es la primera de arriba hace rato.
0: Me parece. Entonces, ¿qué significa eso? Vos me decís la intensidad. La intensidad con la que vive Coudet, yo creo que no es necesario. Y quizás él ve cosas que los jugadores tendrían que hacer que no las hacen. Bueno, también tendrá responsabilidad él de que no las hagan. Porque los jugadores por ahí hasta no comprenden cuál es el discurso de Coudet. Tengo que entender eso. Que durante la semana están trabajando... durante toda la semana para jugar un partido, preparando ese partido, y que cuando vos llegaste al partido necesitas al técnico que esté 100 minutos gritándote, ¿es necesario? Vos podés dar algunas indicaciones, claro que podés dar indicaciones, para eso estás ahí, pero no 100 minutos de indicaciones, gritos desaforados. ¿Qué es eso? ¿Qué significa
2: eso? De todos modos, el miércoles...
4: ¿Sabes lo que significa? Que sabe que lo están... Se están fijando en todo lo que hace, o sea...
0: Y sabe, sí, es el técnico de River.
4: Y sí.
0: Y sí, ya lo sabemos. Eso le pasó a todos los técnicos de River en la historia.
4: Sí, puede ser.
0: Y además, con los rendimientos... Y van a estar mucho más en lupa, porque el equipo no juega bien, porque el equipo le va mal, porque son todas finales.
1: Para bueno, pero ahí está el tema, que juega mal, ¿no? Que si se le insulta a un jugador...
0: No,
1: si,
0: yo no si creo eso. Partido, no.
1: Lo que importa es que el equipo juega mal.
0: Sí.
4: De todos modos, yo... Sí. Es ridículo. Ya califico lo que voy a decir como ridículo.
0: Bueno.
4: En un pasaje del primer tiempo, River manejó el partido.
0: Sí. ¿Y?
4: No, claro, no llegó, no pateó al arco. Pero manejó el partido.
0: Pero viste cómo está. ¿Vos viste el equipo de lo que es Independiente Santa Fe?
4: Sí.
0: La verdad, es un equipo directo, trata de llegar rápido. es un equipo que no le gusta, nos dimos cuenta ayer, no es un equipo

0: porque le guste tener la pelota, de hacerla circular. Es un equipo directo. Y si puede jugar de contra, está mejor. Y River tampoco aprovechó eso, esa tenencia que vos decís. No, tampoco la aprovechó. Si patea un tiro al arco en todo el partido. Y es una pelota parada, además, ¿no?
1: El cabezazo.
0: El cabezazo de Rivero.
2: Exacto, el cabezazo. No, el tema me pasa que quiero...
0: Defenderlo
2: y no encuentro por dónde.
3: Entonces no digas nada, que no, la mejor manera es defenderlo.
4: Defenderlo sabiendo que el miércoles que viene vas a ganar en el Monumental.
1: Claro.
4: Entonces, trajiste un punto de allá que no,
2: sí, no,
4: que fue un trámite.
2: Creo que a otro técnico se lo hubieran valorado más de lo que se lo valoran a él.
3: Goles.
0: ¿Por qué?
2: No sé.
0: ¿A quién?
2: A Gallardo. Uh-huh. Sin duda. Gallardo fue a jugar este mismo partido.
0: ¿Cuándo?
2: Con Zinc hace 10 años. 2016.
0: ¿Cómo jugaba ese equipo?
2: No, jugaba mejor que este.
0: Y bueno, sí, entonces, bueno. Pero también tiene que ver
2: pero
0: el
2: combo.
0: Pero
2: fue a jugar el mismo partido.
0: Yo te entiendo.
5: Puede ser. Ha sido una historia hermosísima.
0: Puede ser. Pero Gallardo, en ese periodo, el equipo jugaba bien y tenía una idea de juego.
2: Sí.
0: Gallardo, entonces ya venía de ganar títulos, venía de esto. Coudet viene de la nada misma.
2: Gallardo fue a jugar a la altura de Cochabamba, que es parecida a este, y se comió tres.
0: Sí, sí, sí, sí, claro.
1: Y después le metió seis acá.
2: No, seis no, ocho.
1: Ocho, bueno.
2: ¿Sí? Está bien. No, está bien, yo me doy cuenta, pero puede pasar.
0: Claro,
2: no,
0: que
2: no.
0: Puede pasar. El tema es la continuidad en el tiempo de los rendimientos de este River, de Coudet. No, no es que viene de un montón de partidos buenos y acá se mancó. No. Acá se viene mancando todos los partidos. No,
4: sí. Este River tenía un
2: proceso. Por eso arranqué diciendo...
0: Es una gotita de agua, gotita de agua.
4: Fuiste a jugar sin Montiel, fuiste a jugar sin... Bueno, lo vas a tener a Acuña el miércoles que viene.
0: Sí.
4: Almada casi no lo tenías. Uh-huh. O sea, jugaste con el 60% del equipo en importancia.
0: Sí.
4: Ayer no estaba. Uh-huh. El miércoles lo vas a tener.
0: Bien.
4: Listo. Entonces, dormí tranquilo.
0: Duermo tranquilo.
6: Se murió en el lugar donde estoy.
0: Sí. Es que River dependía de River. Porque se supone que River con lo que presentó era más que Independiente Santa Fe. Era más.
4: ¿Ayer?
0: Sí, claro.
2: Sí.
4: ¿Ayer?
0: Pero no tengas dudas.
4: No sé.
0: Pero no tengas dudas
4: sí,
0: que era más.
4: Sí, nombre por nombre sí. Y bueno, o sea, hace dos días preguntaba quién era Nahuel Busto, nadie sabía.
1: Nahuel Busto es conocido, pero de una carrera descendente.
0: Rodallega tiene 50 años, dale.
4: Está bien, pero ayer Nahuel Busto parecía Messi.
2: No,
4: ayer sí.
0: ¿Pero por qué parecía
1: bueno? Erró tres goles.
0: Sí.
4: Bueno, está bien. Pero digo, le agarraba la pelota.
1: Rivero le sirvió un gol y lo robó, la tiró afuera.
4: Está bien. Pero temblaba River cada que la agarraba, ¿sí o no?
1: Sí, pero después cuando le pegaba, suspiraban.
4: Bueno, sí.
2: Claro, es verdad.
0: Sí, bueno, pero Bustos. Bustos. Nahuel Bustos.
4: Sí,
0: Nahuel Busto.
3: Ya dio 200 vueltas.
0: Claro.
4: No, no, ayer te asustó. Eso, es
0: Nahuel
4: verdad.
0: Busto.
4: ¿Te asustó Nahuel Busto ayer?
0: Sí, estuvo en San Lorenzo. Nahuel Busto perdió el puesto con Muniain. Llegó Muniain y a Nahuel Busto lo echaron del equipo. ¿Recordás cómo fue?
4: Miedo, miedo.
1: Es un jugador que pintaba mucho en el arranque de su carrera. Lo compró el grupo City.
0: Sí,
1: y después lo quería Gallardo para River, ¿te acordás? Sí. Y después se cayó a pedazos.
0: Bueno. ¿Y en ese momento?
1: No, pero en la época buena de Gallardo, del River de Gallardo, lo quería.
0: Sí, claro.
2: No, jugaba bien. Yo lo vi jugar muy bien en Talleres.
0: Sí, pero tuvo un piquito.
2: Sí, sí.
0: Tuvo un piquito de rendimiento y después volvió.
1: Igual en Colombia anda bien, lo quieren mucho.
0: Sí, allá sí, claro. Bueno, la figura es Bustos y Rodallega del equipo.
1: Sí.
0: Bustos, un chico que en el fútbol argentino le costó mucho. Y Rodallega, un tipo que está más cerca del retiro que de su mejor rendimiento.
1: Igual ese tiene categoría, equipo. Hugo.
0: Sí, claro que bueno, tiene. Más que Valencia.
1: Con sus 42 años.
0: Ahí se tiene que ir a buscar. Bueno.
2: Hugo le dice.
0: Hugo
1: Rodallega.
2: Sí. No, está bien. Yo no sabía que se
1: jugó en la Premier, jugó en todos lados.
2: Hugo.
3: Por mí, un poco cachetón, eso sí. ¿No?
0: Sí, está.
3: Está un poquito. Está.
0: A mí no me gustó. La verdad que no me gustó River. Los que festejan el punto, no, yo no los comprendo. Bueno, los hinchas de River que festejan el punto no los comprendo porque esto tiene que ver con un combo de cosas, de malas decisiones, de mal armado del equipo, la verdad que, y después el rendimiento, ¿no? Porque
6: no te equivoques.
0: Me cuesta encontrar jugadores que hayan jugado medianamente bien, aceptablemente. Cosas de Correa, cosas. Cositas de Andrada, cositas. Otamendi, más o menos, no bien, más o menos. Y después no, es muy difícil encontrar buenos rendimientos de River de ayer. ¿Verdad? El resto jugó muy mal. Moreno siempre mal.
1: Sí.
0: ¿Cómo
1: bajó Moreno?
0: Vera mal, como siempre. Martínez.

0: cuarta un horror, juegue donde juegue Martínez Juárez. El otro tuvo un partido bueno que fue el del fin de semana
1: con Argentina.
0: Con Argentina, y después, ahora está bien, me digan, jugó de cuatro. Sí, jugó de cuatro, es verdad, pero vos no podés cerrar la pelota al compañero en todos los tiros. Hubo un tiro libre que se la dio un compañero, un tiro libre que se la dio un compañero, a un rival.
2: A un rival, sí.
3: Vamos a jugar bien al fútbol.
0: Borré, flojísimo Borré. ¿De qué nos acordamos de Borré? De la discusión con Coudet, no nos acordamos de nada futbolístico.
2: No hay nada para acordarse.
0: No hay nada para acordarse. Y así podemos seguir. Bueno, dame tres.
4: Tranquilo, Leo.
0: Y viene Rur. Dale.
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0: Errur.
1: Leonardo, yo voy a decir algo por
2: Hubo mucho debate, le quiero decir esto, hubo mucho debate en la producción sobre la previa, ¿no? Si la marcha seguía o no.
1: Ah.
2: Seguía... ¿Ponemos la marcha o no la ponemos?
3: Para mí está bien que suene.
0: No, mientras no pierda.
3: Pero, porque aparte, como usted dijo, se trajo el resultado que fue a buscar.
0: Sumamos.
1: Sobrevivió.
2: Exacto.
1: Es la palabra.
4: Sobrevivió.
2: Sí. Hoy está. Hoy está.
1: Mirá, yo te voy a decir algo desde el corazón.
2: Sí.
1: Y le hablo a toda la gente de River, que de verdad, siempre de verdad, pero no.
2: Gracias a los hinchas de River que están mirando.
4: Si vas a decir lo que dice tu corazón, es un escándalo.
2: No, por favor, por favor. Respete el corazón de River.
4: No, si lo va a decir.
0: En agujerito.
4: No, pero para un escándalo.
2: No, por favor.
3: No le intimides.
2: Escuchemos
4: no, escuchemos. Yo sé lo que quiere él.
2: No, pero espere. Escuchemos al corazón de Sebastián.
1: Con todo el respeto, Independiente Santa Fe. Todo el respeto de Independiente Santa Fe. River jugando al 60% lo tiene que bailar, lo tiene que haber bailado ayer y lo tiene que bailar el miércoles. Y además, con todo el respeto de Independiente Santa Fe, escuché a Leo y venía pensando desde anoche que casi no pudo dormir hasta las 3 de la mañana. Y de verdad lo digo. River no puede jugar así. Zampó porque pegó en los palos, porque Bustos tuvo piedad por error de Rivero, en serio. Esto es River. Y lo amo al Chacho y lo sabe.
4: No, pero eso
1: serio,
4: no es verdad.
1: No, pero en serio.
4: Eso no es verdad. Ahí ya te enganché en una mentira.
1: No, pero yo te digo en serio.
4: Antonio. Yo también te digo en serio.
1: Antonio, yo te digo en serio.
4: Yo también.
1: Hay que ir por más. Después, si te sale mal, te sale mal. Si te sale mal, hay que ir ser audaz.
4: Me gustaría saber.
1: Si te sale mal,
0: no,
1: Sebastián, toda la crítica.
0: Si ayer perdía 3-0, ¿qué si te sale mal?
4: Gustaría saber. ¿Qué dijiste si después del 3-0 en Cochabamba?
3: Pero ayer no perdió, no por el planteo de Coudé, no perdió porque Bustos le erró al arco.
0: Está bien, pero si te sale mal.
1: Pero no salió mal.
3: Él habla de que tiene que jugar de otra manera.
4: Yo quisiera saber.
3: Si River no tiene con quién, quiere que le
1: quede. Más audacia. Más audacia.
4: Me encantaría
1: saber.
4: Me encantaría saber qué dijiste después de aquel 3-0 en Cochabamba, que es la misma altura.
1: Cochabamba estuvo atrás del arco.
4: Me encantaría saber qué dijiste. No me digas lo que dijiste porque no te lo voy a creer.
3: Bueno, ¿para qué le preguntás?
4: Me gustaría tener un
3: corte. Yo laburaba con él, ¿sabes qué dijo? Estoy tranquilo porque Marcelo golea en la revancha y lo damos vuelta.
4: Ah, bueno, está bien.
1: Correcto.
0: Y lo vimos a pasar mi rol.
4: Por eso, te digo una cosa.
1: No se puede más, Antonio.
4: Está más hundido que no sé qué.
3: ¿Quién, Coudet o...?
4: Los dos.
3: No, y Coudet y Errur.
1: Casi como una
4: mesa de café. Más Errur que Coudet.
1: Casi como una mesa de café. Sabés que se puede más. Vos sabés que se puede más. Mirá que yo... no voy a decir si iba a decir algo. Menos mal que Uranga me habla. Iba a decir algo que me iba a arrepentir. Pero digo... Hablando con gente, te das cuenta que era para más. Después sale mal y bueno, la verdad... Y hay que ser audaz en la vida, viejo.
0: Ahora no te arrepientas.
1: Hay que ser audaz en la vida. No puedes terminar sin un delantero. River jugó sin delantero al final del partido.
3: El que terminó enojado fue Repeto.
1: Almada le daba una mano a Facu González. Almada, pobre Thiago, quién sabe qué jugó. No sé, qué sé yo.
2: No, por eso puso Lucero, además.
1: No sé para qué, por eso y yo, no sé.
2: La verdad es increíble.
4: Sí, sos vos. Quédate tranquilo que sos vos.
2: ¿Qué dijo usted que lo quedó ahí?
3: El que terminó enojado, lo escuché después en la conferencia, fue Repeto.
2: ¿Repeto, el técnico independiente?
3: El técnico independiente, sí.
2: ¿Por qué?
4: ¿Por qué?
3: Porque él quedó enojado con el arbitraje.
2: ¿Con el arbitraje?
3: Sí, porque él dice que hubo algunas jugadas...
1: Ah, el penal supuesto de Thiago.
3: Y para él fue un claro empujón, sí, de Thiago Almada en el, sí, área.
4: Tiene razón. Todos los empujones en el área, menos el de Blanco a Martínez Cuarta, son todos penales.
0: Ayer no fue penal.
4: No, bueno, pero para Nazarala, todos los empujones.
3: Sí, para mí el de Blanco fue penal y lo dije en su momento.
4: No me consta.
3: No, porque se ve que no estabas al aire en ese momento. Y si el de Blanco fue penal, el de ayer así fue.
2: No, pará.
3: Dice así Almada.
2: Pero viste lo que pesa Almada.
3: ¿Y qué tiene que ver? Entonces los árbitros van a tener que tener una lista con el peso de cada uno.
0: Que tenga contextura física de cada jugador.
3: Claro.
2: Pero escuchame, vos viste, Almada pesa 20 kilos mojado. Sí. Y el otro pesa 120.
3: Ni te pregunto, para vos no fue penal.
2: Pero, ¿cómo
4: pero,
2: vas a penal
4: pero
2: eso?
4: Ni casualidad. Para vos fue penal, expulsión.
3: No, no, para mí no, para respeto.
4: Que vaya preso por agresión.
3: Para respeto, para mí no.
4: No, no, para vos. Para mí no. Vos pensás igual que respeto.
3: Y la verdad que viendo la jugada.
4: ¿Y viste?
2: Yo creo que. ¿Qué pensás?
3: Yo creo que es una jugada que si te la. Es una jugada que si te la cobran no podés decir nada, tenés que decirle lo mismo que le dijeron a Blanco, porque a Blanco en el vestuario de Boca se lo dijeron, en el vestuario de River, visitante, se lo dijeron.
2: Sí.
3: Perdón por la palabra que voy a utilizar. Sí. No podés ser tan boludo de casi poner en riesgo una victoria en un clásico por ese empujón. Que si lo cobraba nos costaba el partido. Y Almada ayer, si le cobraban penal, le iban a decir lo mismo. Uh-huh. Pues iba a protestar, que no fue todo, pero en el vestuario le iban a decir, ¿para qué empujaste?
2: Uh-huh. ¿La verdad? Para mí no es penal. Pero...
3: Ah, para usted depende de quién empuje y es penal o no.
2: No, no, me refiero...
3: Ah, por el peso de Almada.
2: No solamente por claro. El peso, porque el jugador no se puede caer porque Almada le ponga los brazos...
3: Lo empuja, no le puso los brazos.
2: ¿Pero cómo le va a empujar?
3: Está en movimiento, Leo. Sí, sí.
2: Bueno, está bien. Pero no tiene la intensidad, la fuerza para hacerlo caer. Dios. A eso voy.
4: Déjate de jorobar.
2: A eso voy.
5: No lo empuja, apoya la mano.
0: Hay algo de cierto lo que hizo. Dale, Antonio, a vos no te puede empujar.
3: Sí, ¿por qué no?
0: Hagamos la prueba.
3: Pero mirá, prueba que al que empujó no era... No medía 2 metros. Por eso. Yo simplemente traje acá a la mesa el disconformismo de respeto.
4: Para mí es penal, expulsión y cana por cana. Agresión.
2: Tendría que estar preso en Bogotá.
4: Sí, exacto.
3: Mirá. Yo simplemente traje a colación lo que declaró de respeto.
4: Está bien.
1: En fin, River ya retornó de la Argentina.
2: Ya volvió.
1: A las 10 de la mañana.
2: Muy bien.
1: Y directo a Ezeiza, a River bien. Camp. Ah, en este momento están terminando la práctica.
3: Uh-huh. Acá me escribe un oyente, Maxi. Ajá. No sé de quién es hincha, Me escribe por Instagram. Lástima el penal que no le dieron Independiente Santa Fe.
2: Ah, bueno, de ser de Boca.
3: Un saludo para Maxi. No, ¿por qué?
1: ¿Qué le había de Guido, Marce?
3: Está muy feliz con su equipo.
1: Pero no mandamos mensajes.
3: Sí, y porque él escucha más tarde.
1: Lo extraño, Guido. En fin, sin lesionados, importante, obviamente, las consecuencias de la altura, el cansancio y todo, pero sin lesionados preocupantes, porque en este panorama, con los jugadores que no estuvieron por la lista, más los lesionados, el panorama de ayer, y pregunté al toque, ¿qué pasa?
2: ¿Qué pasa?
1: Bien, terminaron bien, hay que ver el Real viernes mañana, por el día de mañana, pero a priori todos bien. Yo digo que, pensando en el futuro, porque lo primero que hay que pensar es en el domingo, porque acá River tiene que seguir sumando puntos para el campeonato y obviamente para la tabla anual, para todo. Y tratar de mejorar, sobre todo lo que hizo con Argentinos Juniors, que hizo ayer, se mejora rápidamente. Yo digo que hay una declaración del Chacho Codet, pero no, porque van a decir que hoy estoy en contra, Antonio lo conozco.
4: No, hoy no, hoy no. Pero, no saco la palabra no. Hoy, digo.
3: No, pero está bien, vos tenés que informar y decir lo que ves.
1: Yo, porque hay una declaración del Chacho que a mí me hace ruido, que él dice muy suelto, y está perfecto, puede estar con los jugadores todos los días, y está perfecto. Pero él dice, para la revancha, Montiel, Acuña y Drussi van a estar.
6: Uh-huh. Sí. No lo digo con ninguna liviandad.
1: Está perfecto, está bárbaro. Yo, Sebastián, que no sé nada de esto. Sí. Yo soy un hombre y quiero esperar.
4: Ayer decía que estaba por desgarrarse Almada.
2: Pará.
3: No, dijo que corría riesgo y dijo que iba a jugar el segundo tiempo. Cuando todos lo dieron en el equipo titular. Dijo que iba a jugar el segundo tiempo, Rulo.
4: No me acuerdo.
1: Yo lo banco.
4: Dijo que no jugaba porque estaba a punto del desgarro.
2: No, dijo que
1: no. Pero lo que pasa.
4: No me acuerdo.
1: Me gusta que estén tan puntillosos conmigo. Porque
0: ¡De a uno!
1: Me gusta que sean tan puntillosos. Lo que yo digo simplemente que dimos todo lo que paró el lunes el equipo. Lo que pasó ayer a la mañana en Bogotá, y lástima no estamos al aire, pero a 1 hora antes del partido le dijo a Freito no jugaba y entró Galván. Y entró Vera, perdón.
4: Por eso, ¿nunca viste que había entrenado con Vera, por ejemplo?
1: Es que no lo puso a Vera nunca.
4: Bueno, pero... No, ayer lo puso.
1: No, pero no... Estoy...
4: Pero nunca viste que había entrenado con Vera.
1: Pero no... A ver, por eso yo y el error es mío, que me estoy expresando mal y pido disculpas. Nunca lo puso a ver el lunes en la práctica de fútbol.
2: Se notó.
1: Eso estoy diciendo yo.
2: De verdad.
4: El lunes.
3: El cambio de frente.
4: Yo no sé si es verdad, porque el lunes, y vos lo sabés, Marcelo, porque te lo dije fuera de aire.
3: El martes, ayer.
4: El martes yo sabía que jugaba Vera.
2: Mira.
1: Yo describí lo que pasó en la práctica de fútbol.
2: Yo igual, te voy a decir una cosa, nada hubiera cambiado.
1: Y Freitas, lo que pasó. Yo te aseguro, pues no puedo decir por qué, pero lo sé, Freitas hasta las 4 o 5 de la tarde de ayer era titular. Uh-huh. Yo a las 6 de la tarde me llama, no importa quién, me dice, Freitas no juega, juega Vera. Uh-huh. Pero se lo avisaron a las 6 de la tarde de ayer. Esto te lo aseguro.
2: Bueno, ya está, olvídate, ya el partido pasó.
1: Yo cuento...
3: Pero la qué es lo que pero vos qué es lo que decís, que de los tres jugadores que dijo Coudet que llegaban, hay uno, alguno que no llegaría.
1: Yo no digo que está fuera, yo le pongo la duda.
3: ¿A quién?
1: A Driussi. Yo le pongo la duda. Ojalá
3: Driussi es una baja importante
1: el miércoles.
3: Por el nivel que están mostrando hasta ahora,
1: no,
3: Borré y Beltrán,
1: por la evolución de la lesión.
3: No, yo lo que
0: no
3: digo,
0: llega ni a Vélez ni al miércoles.
3: Lo que digo es que por el nivel...
1: No me atrevo por ahí tener alta mañana, está bien. Yo quiero esperar por lo mismo, me dijeron ayer. Déjame la duda. Yo no digo que no esté el domingo ni que esté o no esté. Porque el límite es muy fácil acá. Yo me la juego siempre y quedo expuesto. Yo digo...
3: Pues tampoco la NASA.
1: Que no lo sé,
3: claro.
1: Si pues yo me hago cargo de todo.
7: Puse mi cabeza arriba.
3: Pero Seba...
1: Pero yo simplemente digo, déjeme dudar.
3: La baja de Driussi es importante porque si Driussi no está lesionado al lado del rendimiento que están teniendo hoy Beltrán y Borré, hay una diferencia enorme.
4: Es que Beltrán y Borré no la tocan.
1: No, es que Seba tiene que estar. Seba tiene
7: si
1: que
7: no
1: estar.
7: Puede ver ni el arco.
1: Seba tiene que estar. Con Flamengo me voy muy lejos, que fue el último partido que jugó. Con Flamengo y luego con Leo de Lourdes, hizo los dos goles. Y tuvo otra de riesgo también, con Flamengo, estábamos hablando. Entonces, es más, estuve indagando, la lesión de Seba Driussi, y me puse a buscar en mis papeles, no fue Leo, muchachos, contra Driussi, fue antes, fue el 15 de julio.
3: Uh-huh. Sí, fue tenés razón, fue en la semana previa.
1: Creo que fue el día, ¿sabés por qué? Y está bien, porque es lógico. ¿Sabés cuándo? Fue el día de Argentina-Inglaterra. Que estábamos todos.
4: Fue el viernes 17 de julio el partido con Aldo Civi.
3: Bueno, dos días antes fue, tiene razón Seba.
1: Dos días antes fue.
3: Porque lo daban todo a Driussi como titular y después salió la noticia del desgarro, de la lesión.
1: Fue el ¿en junio? Día de Argentina-Inglaterra.
3: Hace más de un mes.
1: Todos estábamos con el festejo de Argentina-Inglaterra y en ese momento es lógico que no era noticia.
3: Hace 35 días que se lesionó.
2: ¿Sabés qué debería hacer? No sé quién lo maneja, Longoria, no sé quién está manejando todo el tema del scouting para el mercado de pases que viene.
1: Sí.

0: Porque River ya tiene que empezar a mirar.
1: Sí, Longoria.
2: Longoria. Longoria duerme. Lucha por River Plate.
0: Tiene que ir a buscar un 9. Un 9, porque River no juega, no puede tener medio delante, medio 9, porque tiene 3, pero juega medio, que es Driussi, que la mitad de los partidos está, la otra mitad no está. Borré y Beltrán, nada. Entonces, lo que tiene que hacer River hoy, estamos en, ¿qué día es hoy? ¿21? 20 de agosto. Tiene que pensar en diciembre, enero, y ya empezar a negociar con un 9 de categoría.
1: Yo te digo, Leo, y jerarquía. Parece que hubiese hablado anoche, parece River, que hubiese hablado con vos.
0: River no puede jugar sin 9, con un, 9, un buen 9.
1: Mira, yo te digo algo, esto es mío, pues si levantan es mío, no es información. Esto no existe, esto es algo mío. Teniendo en cuenta la gran relación que tiene River con el Palmeiras, pues tiene una gran relación. Creo que sepa la gente que no tiene, que por ahí no saben, está bien, River tiene una gran relación con la dirigencia del Palmeiras. Yo te digo la verdad, yo, Sebastián, por esto equivocado, me decís, sos un tonto. Yo voy por el Flaco López, pongo y dice, agarrás esto, vamos. Yo te digo así.
3: Mirá que hubo, Seba, en el gusto coincido con vos, pero mirá que hace menos de un mes de Rusia ofertaron 25 millones de euros por el Flaco López y el Palmeiras dijo que no. Además de Palmeiras, claro, con todo respeto,
4: la selección y el mundial.
3: Con todo respeto, Palmeiras, si no pasa nada raro, Flamengo y Palmeiras van a jugar de nuevo a la final de la Copa. Es un jugador que no se va a desprender.
5: Para. Es un talentoso jugador.
1: Sí, yo el tiro lo haría. Es una idea mía, no es información. Bien. Después si levanten no digan que River fue, no, River no está haciendo nada, es una idea mía.
0: Bueno.
1: Yo estoy con Leo. Yo estoy con Leo y tengo que buscar un 9 ya y otro central, como yo venía hablando hace tiempo. Porque fíjate ahora. ¿Qué haces el domingo? Otamendi vino del Mundial, jugó todos los partidos. Uh-huh. El miércoles te jugás la vida, pero el domingo también.
0: Sí, claro. Son todas finales para River.
1: ¿Qué haces con Otamendi?
3: ¿Qué haces rezar, con Otamendi también? Rezar. Lo que tenés que hacer con Otamendi es rezar que no le pase nada.
1: ¿Tal vos lo ponés el domingo?
3: Todos los partidos.
1: General. Vos lo ponés. ¿Está bien? Yo no sé.
3: Bueno.
1: No sé qué va
3: cuando
1: a hacer el cuerpo técnico
3: vos,
1: el domingo.
3: Decidís.
1: Solo por lo que hablé.
4: Pero Leo, perdón, Seba, sí, ¿vos lo sacarías a Otamendi contra Vélez?
1: Yo no sé.
4: Hay que estar loco,
1: si, si, si tenés que jugar hilando fino. Decís, mirá, no corramos el riesgo de Montiel por las dudas. ¿Cuál es el partido más importante de los dos?
3: Viene jugando seguido y como dijo Seba, no tuvo pretemporada, viene del Mundial.
4: Pero... ¿cómo lo vas a sacar en un partido?
1: Perdóname, si la fino, sí, pero... David, la fino. Te puedo poner que vos
3: si vos decís, está con lo justo y tenés que elegir un partido.
1: Codet, Broggi y Musto.
4: Yo también y lo pongo el hasta sábado. Que me pida que lo saque. Claro.
3: Yo lo pongo cuando, hasta que tengas una semana larga con un rival de menos categoría que Vélez y lo que te jugás acá
1: son
3: el
1: tres,
3: miércoles
1: tres,
3: con Independiente
1: más.
3: Y Rivadavia. De cuando
1: son
3: te viene Estudiante de Río Cuarto, cuando te viene Banfield, que pronto viene Banfield, ahí lo pararía.
1: Está bien, yo te digo, tenés domingo subestima, Vélez, miércoles que viene Santa Fe, domingo Banfield.
0: Sabés que no estamos para subestimar a nadie nosotros, ¿no?
3: No, no importa. Pero, eso, ¿no? Pero sí, lo tengo en menos importante.
0: Río Cuarto, ¿y qué sé yo?
3: ¿Y qué sé yo? Una manera tan despectiva hablar de esos equipos.
0: Bueno, yo en la lógica sí, pero vas a la práctica y arriba
4: le cuesta
0: todo. Lo
4: que no puede decir Antonio es que tenés que esperar un partido de local con un ayudín como el domingo pasado, pero que vos sabés que
3: perdón,
4: vas a tener
3: una ¿qué ayudín fue el domingo pasado?
1: No, Gaby, yo voy, vamos juntos. Domingo Vélez, miércoles y fin de Santa Fe, domingo Banfield, no hay parate.
3: Bueno, yo lo paro ahí con Banfield. Si tengo que elegir, Seba, lo paro con Banfield.
5: Eso de cagón.
1: Ajá.
3: Yo, qué sé yo, pero yo no soy Codé. Como no, vos no sos Gallardo ni
6: ahora
3: Mourinho.
6: Los jugadores.
0: Sí.
6: No, que los jugadores que vinieron del Mundial, como Paredes, como Montiel, que está bien que Montiel es más propenso a lesionarse, pero han tenido
0: Montiel,
6: lesiones.
0: Montiel no estaba bien en el Mundial tampoco.
6: No, no, no. Hecho, bueno, y Paredes llegó desgarrado al Mundial.
4: Llegan, arrancan con todo y cuando paran, como le pasó Paredes, para un partido, ¿no? Y después volvió y se lesionó. ¿No fue así?
6: Para
4: descansó un partido y cuando
7: sí,
4: volvió
7: claro, se le dio un partido para que descanse. Es verdad.
4: Es así, cuando pasa
6: no, bueno, volvés, no, no, cuando, ¿cuál partido?
7: Que Paredes dijo yo me tomo la calle en diciembre, le dijo Paredes cuando
6: contra llegué. Riestra paró. No, bueno, pero después jugó 5 partidos seguidos después de Riestra.
1: Yo pregunto
6: él se lesiona el

0: sábado con Platense después de 5 partidos.
1: Pero por eso, después,
2: yo pregunto eso a la mesa. Y Antonio, que,
0: yo estoy cerca del pensamiento de Sebu.
1: A ver, Sebu.
2: Yo quiero preguntar esto.
3: ¿Cuál sería
2: porque
3: la pregunta?
2: Acá es fácil. El lunes es fácil. Yo hablo hoy. El lunes es fácil. Ojalá que no toco madera y que me insulte los hinchas de River, que saben a dónde voy, a dónde apunto. Si le pasa.

0: 5.
1: ¿Quiénes
0: con
1: son?
0: Este panorama es un aleluya eterno. Acaban de darle el alta al huevo Acuña, señores.
2: Muy bien.
3: Bueno, era hora, ¿no?
0: Era esto es de hace un segundo. Alta para el huevo Acuña. Seguramente tendrá minutos el domingo. Titular el miércoles.
2: Bueno.
0: Un tema menos.
2: Titular el miércoles Acuña, bien.
0: Montiel y Driussi veremos. Ojalá que sí estén y lleva 4 goles el miércoles. Pero voy a esperar. Porque el panorama hasta 0:00 p.m. por Seba Driussi era más no que sí. Uh-huh. Y soy suave con lo que me dijeron. Soy cauto, porque me dijeron otra cosa.
2: ¿De Driussi?
0: Sí.
2: No,
0: igual
2: Driussi.
0: Quiero esperar porque...
2: Driussi estuvo día a día. Cuando se informó en River... Creo que fue la semana pasada, principio de la semana pasada, que Driussi le daban el alta. Y a las 24 le dijeron, no, al final no, el alta no.
0: ¿Y por qué hubo una práctica? Lo exigieron y...
2: Y no pudo.
0: Retrocedió.
2: Entonces, con Driussi hay que ser muy cauteloso, porque no sabés cómo rinde Driussi. No, la verdad, no sabés. Y no sabés cuánto tiempo lo vas a tener tampoco.
0: Por eso.
2: Lamentablemente, pero la cuestión física de Driussi es muy endeble. Lamentablemente sí. Es así.
0: Después, como dije, te miraron todos bien. Todo eso es importante en el sentido que no hubo nuevos lesionados, menos mal. Y después, cuando termine la práctica, voy a volver porque le voy a contar si hubo alguna novedad, algo interesante para contarles, pero la idea es, pensando en el domingo, un alternativo. No, ni todo suplente, ni todo titular. Veremos. Mm. Veremos qué pasa. Pero es un partido trascendental porque River no puede perder pisada por todas las copas.
2: Pero
0: ¿sabés
2: lo que pasa?
0: No puede relajar.
2: No, vos me decís un equipo alternativo o un mix, ¿no? Con jugadores que no jugaron, algunos jugadores que no estuvieron ayer por no haber estado en la lista, ponele.
0: Sí.
2: Que no, la verdad que hoy no lo sabemos. Estamos haciendo deducciones, como dice usted. Pero para River es un partido muy importante, ¿eh? Uh-huh. No solamente el de la semana que viene de Copa Sudamericana. El partido con Vélez es muy importante porque River tiene 3 puntos en el campeonato. Sí. 3 puntos.
3: Sí, no, River no está para
2: no está para
3: nada.
2: No está para. River tiene que clasificar entre los 8. Ni siquiera pienso en la tabla anual de Nasarala. Yo pienso en clasificar entre los 8. Mirá vos donde está River parado, que tiene que pensar a ver si puede clasificar entre los 8.
4: Los 8 se clasifican.
2: Pero, bueno, si River sigue perdiendo en el campeonato, no.
5: Tanto coincido con eso que acabo de decir, que el partido del domingo con Vélez va a ser un equipo muy parecido al de Argentinos.
2: Es que Codín no puede regalar nada.
4: Bueno, hay que ver cómo están los jugadores también.
2: Yo te entiendo.
5: No, claro, pasa.
4: Si hay jugadores que están al límite, ahí tendrá que tomar una decisión cuando juegan.
5: Exacto.
4: Fíjate lo que le pasó. Está bien que viene jugando más seguido porque tuvo una rueda más y además todavía está en Copa Argentina, pero a Arruabarrena. Él tenía una idea y en Paraguay tuvo que hacer descansar a Flores. Aranda casi no juega, jugó un tiempo, pues hay muchos jugadores que en la seguilla están al límite. Claro. Y en River, con Correa, con Otamendi, que llegaron sin pretemporada, puede ser que esté pasando lo mismo.
2: No puedes regalar los partidos, no puedes regalar nada.
5: Acá pasa por ahí el tema. Si están, que se la aguantan, van a jugar.
2: Para mí es así, ¿eh? Pero además, el propio técnico Seba lo tiró a la cancha Almada, llegó y jugó. Llegó Correa y jugó. ¿Sí? Llegó Ortega y jugó. Llegó Andrade y jugó. Llegó Tamendi y le tiraron la cinta por la cabeza y jugó.
0: Pero tiene que ver también con la sobrevivencia del técnico. Pero tenés el. A ver, lo voy a volver porque por ahí la audiencia se renueva y está bueno que lo digamos. El técnico se juega mucho el miércoles.
2: Por eso te lo digo.
0: Mucho sí, el miércoles. El domingo es importantísimo, pero el miércoles se juega más.
2: El técnico se juega todos los partidos.
4: No, pero en algo yo le doy la razón a Seba. Es un partido más límite el del miércoles que el del domingo. El del domingo te puede dar revancha. El del miércoles no.
2: ¿Cómo llegas al miércoles perdiendo contra el
4: Claro, bueno, está bien.
2: ¿Cómo llegas?
3: Guillermo te gana en la cancha de River.
5: ¿Querés que te diga una
3: cosa?
5: No
3: es fácil para Cude, ¿eh? No
5: es más difícil el partido del domingo que el del miércoles.
3: Claro.
0: A vos te da tranquilidad. Vos con este River vos estás.
5: No. Lo que yo te dije, es más difícil para River el partido del domingo que el del miércoles.

0: No sé.
1: Bueno. Como dificultad, sí. No tengo
2: duda. Pasa que el rival de River es River, Antonio.
0: Ah, claro.
3: No, el rival de River.
1: No le bajes el precio a Vélez.
3: Te voy a cambiar una palabra.
4: El rival más difícil de negociar.
3: Lo que quisiste decir.
0: ¿Cómo, Antonio?
3: No se animó a decirlo. Lo que quiso decir es lo que no se animó a decir. El rival del River es Coudet. Eso le faltó decir.
2: No, porque los jugadores juegan.
3: No, está los bien. Juegan, pone Coudet a los jugadores.
2: El Tacho no tiene culpa si los jugadores están en bajo nivel.
3: Sí, porque se le ve la hilacha. Se le empieza a ver la hilacha.
0: Pará, Antonio.
2: No, te digo que no. Porque los jugadores lo va cambiando todo y los jugadores no responden. Eso que el Tacho no tira al arco, no tira al centro, no marca al delantero rival.
3: Qué bien, qué bueno que sos con Coudet.
2: Estoy muy entrenado.
3: Se te empezó a ver la hilacha.
2: Estoy muy entrenado.
1: Estás diciendo algo muy fuerte.
2: Entrenado, no me entro por ningún lado.
0: Bueno, pero perdón. Acá Errur no tiene ni que atacar ni que defender. Tiene que informar y dar su opinión. Bueno. Y la verdad que sería raro que diga que le está gustando el ciclo de Coudet.
1: Pero Antonio sí le gusta.
3: No me gusta.
0: No creo.
3: Hasta acá el ciclo de Coudet, que no es bueno.
1: ¿Te bajás de la chachoneta?
3: Es malo, es mejor que el segundo ciclo de Gallardo. Es mucho mejor que el segundo ciclo de Gallardo.
1: ¿Pero te empezaste a bajar de Barrio?
3: No, ¿qué me voy a bajar?
2: Yo no Marcelo. Ni yo lo... Uranga, yo ni lo menciono a Marcelo.
3: No, pero no menciono yo. Lo menciono yo porque te conozco.
2: Yo no digo nada.
3: Gallardo, yo te conozco.
0: Gallardo nunca tuvo un arranque de campeonato como este de Coudet,
3: No.
0: De perder 5 partidos seguidos, eliminado con Aldo Civi.
1: ¿Sabes que está mirando el bote salvavidas con ganas, Antonio?
3: No, para nada.
1: Sí.
3: Para nada.
5: No, Antonio se hunde con el capitán.
0: No podés poner la misma oración Gallardo y Coudet.
3: Bueno, yo sí puedo, de hecho pude.
5: Bueno, ¿hacemos algo más?
2: En un rato volvemos. Los quiero tanto, Antonio, lo sabe.
3: Yo te
2: vuelvo
3: dejé
2: a las
3: 4
2: con muchas noticias.
0: Que no te quiera como a Coudet.
3: Yo te dejé de querer.
2: Y lo voy a atender al fiscal a las 4 porque lo quiero también. A las 4 vuelvo, chao, muchachos.
5: Abrazo. Sebastián Arrur con la noticia de River Plate. Se va a venir el jugador enmascarado en breve.
1: Sí, señor, 2.0 hoy.
5: ¿Me das dos?
3: Yo pensé que era,
5: dos, dame dos.
3: Que era Rodríguez. Jugó en River y en Ferro de arquero. ¿Quién es el jugador enmascarado?
5: Dale.
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5: Bueno, jugador enmascarado, llega el señor Gabriel Schulz.
1: Sí.
5: Es el momento.
1: Hoy es 2.0, porque es con audio.
5: ¿Ah, con audio?
1: Sí.
5: Impresionante.
1: Así que lo que ustedes tienen que saber ahora.
5: Eso lo con audio. Un TDK.
1: Esto está sí, en un Aigua.
5: Aigua,
1: sí. tenemos al jugador enmascarado. El audio del jugador enmascarado. Que atención. Ustedes pueden ir al cine Multiplex si ganan.
5: Opa, muy bien.
1: ¿Está bien? Sí, a ver, claro. Cualquier película en cualquiera de las salas que Multiplex tiene.
0: ¿Fuiste a ver la de Suar?
1: No, todavía no, pero pueden ir ustedes.
0: Podemos ir a ver,
1: tranquilamente, claro. A ver John Narciso.
0: Sí.
1: Entre tantas otras películas.
0: ¿Hay alguna otra película que sepas que se estrenó?
1: No, está Spider-Man, que es el éxito del momento.
0: Claro.
5: Estoy viendo una de Spider-Man con Nicolas Cage.
1: Ah, Spider-Noir.
5: Impresionante.
1: En Amazon.
5: Está buena, me
1: Amazon
5: gusta.
1: Prime
5: Video. Sí, muy lindo.
1: Interesante.
8: ¿Qué pasa? Sales en la película, en el reparto,
1: en la figura. ¿Cómo hacer para participar? Ustedes pueden...
5: ¿Pueden hablar de fondo, por favor?
1: El nombre, sí, estamos al aire. El nombre del jugador y los tres últimos números de documento. Pongan en YouTube, si participan por el chat, también el nombre de ustedes, para que lo tengamos. Y si no, por el WhatsApp 11-38-28-0990, mensaje de texto.
5: Sí.
1: Con las mismas condiciones. Vamos con el audio, adelante. Gracias.
9: Cortó la racha.
10: Es bueno, hay que ganar. Hoy había que ganar como sea. Esperemos que sea un comienzo para lo que viene. Y bueno, a seguir trabajando. Tuvimos pocos días, pero bueno, lo importante es que se sumó a tres.
1: Podría ser cualquiera.
5: Sí, claro, podría ser cualquiera.
0: Vos sabés que me suena muy conocida la voz.
1: Es muy conocida. Pero bueno, ya debe haber gente que lo sabe. Voy a poner el chat de YouTube. Todavía no.
5: Nada.
1: Pero en instantes lo vamos a escuchar de nuevo. Y ustedes ya pueden empezar a participar.
5: ¿Lo podemos poner de nuevo?
0: Sí, por favor.
1: Yo había dicho si pueden editar la pregunta del principio.
5: Bueno, no importa la pregunta.
1: Llegó así.
5: Qué lástima. A ver.
10: Es bueno, hay que ganar. Hoy había que ganar como sea. Esperemos que sea un comienzo para lo que viene. Y bueno, a seguir trabajando. Tuvimos pocos días, pero bueno, lo importante es que se sumó a tres.
1: Muy bien.
5: No tengo la menor idea.
1: Ya se dio cuenta Lucas Molina. Es alguien que sumó a tres.
5: No es.
1: No.
0: Pará, mira, Antonio.
1: No, esto igual no es de esta semana esta frase, ¿eh? Claro, es de hace mucho.
5: Claro,
1: es de
5: hace mucho.
1: No, es de hace mucho. Bien, no voy a decir cuándo para no dar pistas.
5: Ok.
1: Ya pueden participar. Hay gente ahora sí que lo está sacando.
5: Bueno, en un rato vamos a conocer quién es el jugador más caro y quién es el ganador barra ganadora. ¿Le parece?
1: Por supuesto, señor.
5: Me das dos antes de Ricardo, dale.
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5: Bueno, van a llegar las noticias aquí a Radio Splendid porque va a sonar el top de la una de la tarde.
0: Vino muy analítico hoy el hombre de las noticias. ¿Eh? Sí. Estuvimos hablando afuera, se ve que no está muy apretado horario a la tarde porque vio todos los partidos.
5: Todos los partidos. Ahí está sonando el top justo.
0: Y me tiró una frase sobre Racing Belgrano.
5: Ah, mirá.
0: Que él dice que...
5: ¿Qué dice?
0: Hubo dos faltas en el primer tiempo solamente, que se jugó mucho.
5: Mirá que
0: no se cortó el juego.
5: Qué atento está el partido.
0: Por eso, muy analítico.
5: Muy bien, Ricardo, muy bien.
0: No lo vi yo.
5: Si no hablamos todavía del partido de Racing y Belgrano, no, en un rato vamos a hablar. Estuvimos hablando de lo que pasó ayer en Bogotá, Ricardo. Vamos a las noticias. Ricardo Rodríguez, dale.
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0: Capital Federal y alrededores, la temperatura 13 grados 7 décimas, humedad 65%, el cielo nublado. Seguirá la desinflación. El viceministro de Economía, José Luis Daza, remarcó que la Argentina ya cambió y es permanente. Así lo expresó en el Council de las Américas 2026, destacando que el proceso de desinflación va a continuar. Y con esa idea, aseguró, no es un tema de preocupación en el equipo económico. Alivio para deudores. La gobernación de Neuquén anunció un plan de alivio por morosidad que en principio regirá para el Banco Provincia y podría extenderse a entidades privadas y billeteras virtuales. Mientras que en Santa Fe, un programa similar ya superó los 18.000 inscriptos. El conflicto en el Medio Oriente. El ministro de Defensa israelí advirtió a Turquía sobre aventuras peligrosas tras el ataque israelí contra una base aérea en Siria. Israel Katz dijo que el presidente turco Recep Erdogan está involucrando a Turquía y no permitirá que ningún actor amenace su seguridad.
1: Deportes.
0: Thiago Tirante avanzó en Cincinnati. El tenista argentino venció al checo Jakub Mensik y pasó a los cuartos de final de ese Master 1000. Ahora enfrentará al francés Arthur Fils, que eliminó a Alex de Minaur. Es la hora 13:10 minutos, temperatura 13 grados 7 décimas, el cielo nublado.
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1: Una de la tarde, 13 minutos hasta las 5.990 Sport. Y gracias a todos por acompañarnos aquí en Radio Splendid. A través de la aplicación, a través de la antena del 990. A los que nos miran por YouTube ahora y en diferido.
2: Muchas gracias.
1: A Luis Alberto Castro, a Silvia Genese de Florianópolis. A Ceroya en Nueva York, a Waldo Monobostero. A Cerrita de Corazón, a Informática y Programación. A Leticia Bertuzzi, a Walter Beltrán.

A Jaime Ramos en Antofagasta, Chile, al INSE. A Pablo Moya, Sergio de la Fuente, Carballo en Guipúzcoa. A Dani Gusa, Jorge Cazador en Azul.

Martín Burro Ortigas Moreno. A Coco Jorge Paz y nos escucho. A Leandro Redelico. A Oscar Poquete Mendoza, Juan Herrero. A Diego Fraca, Laura T. Felipe en Euskadi. A Jorge Maceroni en Quilmes. A Germis. A Javi Núñez en Resistencia. A Luciano Goyechea en Pablo Podestá. A Maximiliano Pomares. A Hernando en Formosa. A Pedro Pedroso en Banfield. A Jorge Pagano. A Miguel en Queens. A Roberto Naguele. A Shibayari. A Fabián Heinrich. A Roque Power. A Gaby Repuesto Merlo. A Federico Rocco Paisa. A Brian Mendieta. A Claudio Casais. A Mariano Lavarría.

Marcelo Martínez, a Carlos Francos. A Gabriel Cerradel. Enrique en el Palomar.

a Nicolás Sager, a Mario Nicolás Morales en San Antonio Oeste.

0: Siempre tengo miedo de preguntarle al Bocha, ¿cómo está San Lorenzo, Bocha?
1: Bueno, ¿cómo dicen en España?
0: ¿Cómo dicen en España?
1: Culebrón.
0: El culebrón.
1: El culebrón. Bueno, es el culebrón de Gil. Se viene.
0: Se viene, ¿no? Pero hace rato que estamos en el culebrón.
1: Bueno, hace rato que estamos.
0: Primera temporada terminó, vamos por la segunda.
1: ¿Qué pasa? ¿En qué punto estamos? Del lado del jugador le ha llegado una oferta del Lille de Francia, sí, que es muy beneficiosa para el jugador, obviamente.
0: Sí.
1: Siempre por el 50% del pase, ¿eh? Estamos hablando.
0: Lo que tiene San Lorenzo.
1: Claro, okay. La oferta es sobre lo que
0: el
1: tiene
0: San Lorenzo. El 50 tiene San Lorenzo, el 50 lo tiene el jugador.
1: Claro. Según a mí me dijeron, el Monza le ofrece 4 millones y medio.
0: A San Lorenzo.
1: A San Lorenzo. Mientras que el Lille le ofrece 4.
0: Lindo esto.
1: El jugador se habría inclinado por el equipo francés en principio.
0: ¿Quiere café?
2: Sí, sí.
0: Sí, se pidió.
1: Pero igual están negociando.
0: Sí.
1: El tema es cuál es la decisión del grupo que lo acompaña.
0: Claro.
1: Que son los que están más cerca, me parece, de la decisión del Lille.
0: Ajá. El grupo que lo acompaña al arquero.
1: Al arquero, claro.
0: El equipo de Saviola.
1: Saviola. Es Saviola. Uno de los
0: sí,
1: que
0: sí,
1: aparece
0: sí.
1: ahí.
0: Claro.
1: Pero claro, la otra oferta es más beneficiosa para San Lorenzo, porque es un poco más la del Monza.
0: Claro.
1: Entonces, habrá que ver en estos días, porque los tiempos no son muchos. En el Monza, por lo que me contaron, está Burdizzo trabajando allí o asesorándolo.
0: Sí, de director deportivo,
1: bueno,
0: sí.
1: Él es el que, digamos, dio el envión, el puntapié inicial para esta negociación con San Lorenzo. Yo entiendo que...
0: Estuviste bien ahí, me gustó.
1: Claro.
0: Sí.
1: En estas horas se va a resolver la situación.
0: Sí.
1: Para el Monza o para el Lille, o que se quede.
0: Ah, porque también está esa posibilidad.
1: Si San Lorenzo no acepta lo que ofrece el Lille y el jugador no quiere ir al Monza, ¿qué hacemos?
0: Sí, no, se tiene que
1: quedar. Así que en estas horas habrá una definición.
0: Sí.
1: Ahora, todo esto... Teniendo en cuenta, creo que ayer a la noche o hoy al mediodía sale si tiene alguna fecha más de suspensión, que creo que no.
0: Ajá.
1: Después le preguntaremos a Antico, pero me parece que solamente será una fecha. Si ¿viaja o no viaja a Córdoba para enfrentar a Estudiantes de Río Cuarto?
2: Pero ya viajan hoy.
1: Claro, ahora en un ratito tienen que viajar.
0: ¿Y por qué no viajaría?
1: Claro, eso es lo que yo pregunto, ¿por qué no viajaría? Pero bueno, teniendo en cuenta que se tiene que resolver la operación, en las prácticas... Atajó de Becky.
0: Sí.
1: Esto es lo que hay que esperar. Yo estoy preguntando, estoy consultando, todavía no me han respondido. Pero es una situación.
0: Yo te entiendo, pero digo, es una situación que todavía no está definida.
2: Bueno, pero quizás lo que puede pasar es que Gorosito lo vea con la cabeza en el pase y no metido a San Lorenzo y por ahí llega una pelota.
0: Claro, y se
2: no, pero a lo mejor no lo ve concentrado en el partido de mañana. Puede pasar eso.
0: Sí, puede pasar. ¿Usted cómo lo ve a Gil?
1: No, yo creo que lo es que está bien para un arquero. Pero bueno, el tema es, si se avanza en estas horas...
2: No le creas mucho.
1: No le convendría viajar. Así que a mí me da la sensación que para el partido en Córdoba no va a estar.
0: No va a estar.
1: No va a estar.
0: Ok.
1: Y que probablemente... Ni al banco, ni viaje.
0: Ni viaje.
1: Eso es lo que a mí me parece. Que es lo que va a terminar.
2: El partido, perdón, porque... Digo, puede haber gente de Río Cuarto escuchando el partido. Es en Río Cuarto, provincia de Córdoba.
1: En Río Cuarto, sí,
2: claro.
1: Sí, sí.
0: ¿Por qué?
2: Y porque a la gente de esas ciudades o de algunos pueblos, cuando vos decís en Córdoba, no, el partido es en Río Cuarto, provincia de Córdoba.
0: Habla de la provincia de Córdoba.
2: No, pero el Bocha es, me extraña un tipo del interior, como el Bocha que está siendo despectivo.
0: No, como despectivo.
2: Río Cuarto. Y no nombra Río Cuarto, dice el partido en Córdoba. El partido es la ciudad de Río Cuarto. Es en la ciudad de Río Cuarto.
3: Pero el Bocha, cuando habla de Central, no dice en Santa Fe.
1: Bueno,
3: no, yo estoy de acuerdo con Nazaral ahora.
2: Gracias, Antonio.
1: Pero no, por favor, mi familia son todos de Córdoba. Mi padre,
3: no digan
0: de Córdoba, capital.
1: La provincia de Córdoba. Cruz del Eje, La Falda, Córdoba capital.
0: San y usted
1: Francisco.
0: Dice que son cordobeses.
1: Y claro, son cordobeses.
0: Y claro.
2: Está bien, pero el partido se juega en Río Cuarto.
1: Bueno,
0: no, yo sé que
1: vamos a la
4: provincia de Río Cuarto.
1: A reiterar entonces.
4: ¿En qué provincia queda Río Cuarto?
3: Pero. Volvemos a lo mismo.
2: Vos, si juega Olimpo de Bahía Blanca, ¿qué decís? ¿Juegan en Buenos Aires?
3: Claro, ahí está.
2: Cuando juega Olimpo de Bahía Blanca, ¿qué decís? ¿Van a jugar a Buenos Aires?
4: No.
2: Y no, bueno, es lo mismo.
3: Y ahí es lo mismo, tiene razón Marcelo.
2: A la gente le molesta eso.
1: Pido disculpas y aclaro.
2: Gracias, Bolcha.
1: En Río Cuarto.
0: En Río Cuarto, Río Cuarto, provincia de Córdoba.
1: Provincia de Córdoba.
0: Ahí está.
3: No pasa nada.
2: Ahí está bien.
0: Decimos, vamos a decir, Avellaneda, provincia de Buenos Aires.
2: Exacto. No, no hace falta.
0: Bueno,
2: Avellaneda.
0: Y sí, lo mismo. Estamos hablando de Río Cuarto. Dale.
1: Bueno. Seguramente no viaje para ese partido.
0: No viaja.
1: Hay que ver.
0: Ni a Río Cuarto, ni a Córdoba, ni a donde se. No viaja.
1: Porque una vez que finalizó el entrenamiento hay algunos jugadores tocados. Yo no sé qué va a decidir Pipo, si va a hacer alguna variante o no. Si va a jugar Blanco o va a jugar Herrera. Para mí es la única duda que puede surgir en cuanto a esa posición. Después del resto me da la sensación que no va a tocar nada el técnico, que va a ser el mismo equipo. Y en cuanto al público, repito, aquel que quiera ir a la cancha, no hay una tribuna para público neutral. Es decir, no se venden entradas para el público neutral, que en realidad es el visitante. No hay una tribuna destinada al público visitante. Entonces, si uno es hincha de San Lorenzo y tiene pensado ir, que vaya sin ningún atuendo que lo identifique con San Lorenzo, porque no lo van a dejar entrar, o lo van a disfrazar de chichón, una de dos. Así que por
3: cabecea favor, la botella.
1: No, intente ir vestido de San Lorenzo porque no va a poder entrar.
0: Claro, no,
1: se venden entradas, pero para el público. Además,
0: ¿pero es el público de Río Cuarto?
1: De Río Cuarto, de Córdoba.
0: De Córdoba.
1: En este caso es para es toda para la todo, provincia.
2: Para toda la provincia.
1: No es solamente para los de Río
0: Cuarto. Vos tenés que demostrar que sos de Córdoba.
1: Con documento en mano.
0: Y con el domicilio.
1: Claro, el domicilio.
3: Y la tonada.
0: Y la tonada también la será tonada, muy importante.
1: Así que hay que dar fe que uno nació en Córdoba para poder ingresar al
4: estadio. Si sos hincha de Talleres, podés ir a la cancha de Estudiantes de Río Cuarto.
0: Claro, tenés domicilio en Córdoba, sí.
1: Claro.
4: Bueno, pero no se puede ir visitante. En este caso neutral.
1: Si sos de Atenas de Río Cuarto, podés ir.
0: Ahora, yo te digo una cosa. Yo soy hincha de Estudiantes de Río Cuarto que vivo en...
1: O de Atenas de Río Cuarto.
0: San Luis.
1: Claro.
0: Vivo en San Luis. Y soy hincha de Estudiantes de Río Cuarto.
1: No
0: y
1: podés.
0: No puedo.
4: Y un hincha de Talleres, sí.
0: Y un hincha de no soy socio.
4: No tiene lógica. Un hincha de Talleres puede ir y un estudiante de Río Cuarto.
2: Es increíble.
4: Me joda.
2: Sí. Estoy de acuerdo.
0: Dígalo, Bocha, porque si no queda como que...
1: atestigua que es cordobés.
0: ¿Con la tonada alcanza?
1: Yo creo que la atestigua con el DNI que nació en Córdoba.
0: Sí, claro.
1: Es lo que tiene bastante.
0: Sí, medio intrincado
1: este lugar complejo. Sí. Pero bueno, no creo que vayan.
0: No, ya sé.
3: Hay gente que sabe hacer la tonada y no es cordobés.
0: Es verdad.
1: Claro.
0: Tenés razón.
1: Así que esta es la realidad hoy por hoy en San Lorenzo. Después, en lo institucional, se sigue, además de los Romero, tratando de llegar a acuerdos con otros jugadores para que no prosperen las causas y lleguen a FIFA y otra vez quede inhibido San Lorenzo.
0: Te pido, por favor, hagan algo.
1: Porque la idea es tratar de traer un jugador. No te dormís más con eso.
0: Muy bien, gracias.
2: Un jugador café, gracias.
0: Ya, qué bien.
1: De el interior, para un extremo, más precisamente.
0: Impresionante. Bueno,
2: después mando un saludo a su amigo Beto de Sarandí, que está,
0: ¿cómo está,
2: Beto? Está mirando el programa.
0: Está bien,
2: está
0: Beto.
2: Mejor, está un poco mejor.
0: Vamos, Beto, pasa.
2: Usted sabe que me pasó algo raro ayer a la tarde.
4: Sí, que sonó el top, pero esperemos que llegue Ricardo, ¿no?
0: Sí, no llegó Ricardo.
4: Por eso.
2: Sabe que me pasó algo raro, usted que le gusta tanto el fútbol español, ayer a la tarde.
0: ¿Qué viste? Atlético Madrid.
2: Ayer a la tarde, a ver, para que no se me vaya esto, porque lo quiero. Ayer a la tarde, en un momento.
0: Sí.
2: Estaba haciendo el programa en la otra antena y haciendo zapping veo un partido Atlético Madrid-Málaga. Yo digo, mira, qué lindo amistoso previo a la primera fecha, pensé.
4: No.
2: Y después veo la liga.
0: Sí,
2: escuchá, Gaby, la primera fecha de la liga de la gran organización europea.
4: Sí.
2: Dos partidos el sábado 15 de agosto. Dos el domingo 16 de agosto. Cuatro, en realidad, seis. Uno el martes 25. Otro el miércoles 26, otro el jueves 27 y otro ayer.
4: La primera fecha está
2: Mirá
4: así.
2: Mirá si eso llega a pasar acá, que la primera fecha... además, vos, la primera fecha se iban a jugar todos. Si la primera fecha se juega en 15 días, un escándalo harían estos dos señores. Claro. Bocha, por favor.
0: Si querés te lo explico.
2: No hace falta que me expliques nada. Acá pasa lo que pasa en todo el mundo.
0: No, te voy a decir lo que pasó.
3: No es verdad.
0: Te voy a decir lo que pasó.
2: ¿Cómo no?
3: No es verdad.
4: La verdad tiene razón, Marcelo.
2: No. Gracias, Gaby.
0: Obviamente hay muchos jugadores que actúan en la selección española que actúan en la Liga Española. Eso pasa. Acá en Argentina no pasa. Son pocos. Lo que pasó es que España fue avanzando y hay muchos clubes que en el medio del mundial pidieron, Allá son 21 días. Pará.
2: Se la voy a contrarrestar en un minuto, esa excusa. No, pero que el Real Madrid no tiene ningún jugador de la selección de España y va a jugar el año que viene, la primera fecha, más o menos.
0: ¿Con quién juega el Real Madrid? Pará, el Real Madrid, pero además vos tenés jugadores. Por ejemplo, Mbappé juega en el Real Madrid, pero jugó la semifinal.
2: Claro, ¿y qué tiene que ver?
3: Todos los jugadores jugaron, casi todos.
2: No,
3: lo tuyo es bueno.
0: Allá,
3: lo tuyo.
2: El Real Madrid contra el Real Sociedad, que debe tener medio jugador en la selección de España.
0: Oyarzabal.
2: Uno.
0: Pará, y hay más, para que ahora me acuerde.
2: Pero, vos sabés que no tiene ninguna lógica.
3: A ver, en la tabla de posiciones de España, ¿juegan todos contra todos?
2: La verdad, y ya después de esto no lo sé.
3: No lo sabés. Bueno, te lo no digo lo yo. Juegan todos contra todos. En el único país del mundo que no juegan todos contra todos es acá.
0: Allá el gremio de futbolistas exige que tengan un mes de vacaciones después de... Un mes de vacaciones.
2: Sí.
0: Y bueno, hay muchos clubes. De hecho, hay muchos jugadores. Courtois se sumó, por ejemplo, que jugó con Bélgica.
2: Claro.
0: Se sumó la semana pasada al entrenamiento de Real Madrid. Y estuvo en duda para jugar el primer partido. ¿Es desordenado? Recontra desordenado, estoy de acuerdo con vos, pero se sabía. Acá te enterás un día antes que los partidos se suspenden, que van para otro lado. Hace un mes se sabe cómo se va a jugar la primera fecha y la segunda en España.
2: Ahí está el doctor Santos coincidiendo con
3: eso. Sí, claro, pero ¿quién esperaba lo contrario?
1: Lo necesitamos.
3: ¿Quién esperaba lo contrario?
0: Yo la verdad que no lo puedo creer, pero bueno, está bien. ¿Ustedes se agarran de eso para
2: no, porque
0: bendecir a la Liga Argentina?
2: Porque ustedes me venden ustedes me venden el orden, la prolijidad, y de repente veo y digo, ¿pero cómo? ¿La primera fecha? Si todavía no empezó la Liga en España, si el Real Madrid jugó un amistoso ayer y el Barcelona ayer estaba jugando un amistoso.
3: La primera fecha se juega así, que a veces una cosa, en España ya se sabe cuándo se va a jugar la fecha 36.
2: Mirá vos.
3: Porque las dos últimas son las que pueden cambiar horarios.
2: Mirá vos.
0: 13 está por sonar el top de la una y media de la tarde.
3: Bueno, lo del Chiqui. Eso, lo único bueno es lo del Chiqui.
0: Sí.
3: El Chiqui Pereira, digo, ¿no? El cantante.
0: El cantaba, ¿se acuerda?
2: Cantaba bien.
0: No sabemos. La verdad, yo no pondría la mano.
4: No pondría la mano en el juego, bro.
0: Dame 3, Arno.
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0: Vamos a recordar el audio para la gente que recién se suma al programa.
4: ¿Cómo no?
0: Estamos jugando por el jugador enmascarado con el señor Schulz.
4: Exacto. A todos los que acierten, uno va a ganar las 2 entradas para el cine multiplex.
0: Bien.
4: Vamos con el audio, adelante.
8: Es bueno, hay que ganar. Hoy había que ganar como sea, esperemos que sea un comienzo para lo que viene y bueno, a seguir trabajando, tuvimos pocos días, pero bueno, lo importante es que se sumó a tres.
0: Yo no lo saco.
2: No, yo tampoco.
4: ¿Qué pasa, Ricardo? Llegaste tarde, estábamos una y media que hicimos de informativo, no estaba.
0: Siempre tarde.
1: ¿Estás jugando hoy?
4: Bueno. No. Es una ayuda que damos. No estás jugando.
0: Bien.
4: Y voy a decir una ayuda más. Dale. Cuando declaró esto, ya no estaba jugando.
0: Tampoco es que era una gran ayuda lo que das.
4: No, sí. Él dice, sumó de 3.
0: Entonces está sonando el top.
4: El top
0: de la
4: última. Seamos puntuales.
1: Desgarrado Nicolás Blanco, así que seguramente vuelve Herrera en San Luis.
0: Bueno. Queremos ser puntuales con el top de la 1:30 de la tarde. Va a llegar el señor Ricardo Rodríguez con las noticias aquí a Radio Splendid. Y nos quedamos hasta las 5.
2: Sí, señor.
0: ¿Está mejor con el café?
2: Y ahora
0: repuntó.
2: Y necesito despertar.
0: Impresionante. Vamos.
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0: Temperatura en la ciudad de Buenos Aires, 14 grados 3 décimas, humedad 55%, el cielo nublado. Cooperación contra el narcotráfico. Argentina y Estados Unidos reafirmaron en Buenos Aires una alianza para combatir a los narcos y al crimen organizado. Así lo acordaron la ministra de Seguridad, Alejandra Monteoliva, quien se reunió con el titular de la DEA, Terence Cole. Concesión del Belgrano Cargas. El gobierno publicó la licitación para concesionar por 50 años las vías e inmuebles de las líneas Belgrano-San Martín y Urquiza. El proceso incluirá una opción de compra del material rodante. Las ofertas se presentarán de manera digital hasta el 11 de noviembre de este año. Se desarrolla la Expo Empleo Barrial. Es una iniciativa que reunió a 30 empresas con más de 600 puestos de trabajo disponibles. La convocatoria, organizada por la Secretaría de Trabajo y Empleo de la Ciudad de Buenos Aires, tiene un fuerte enfoque en oportunidades para personas mayores de 40 años. Amenaza de Donald Trump a países que ayuden a Irán. El presidente anticipó que aplicará represalias económicas tremendas a cualquier país que apoye a Irán. Por el momento se trata solo de una declaración pública sin medidas concretas en medio de la tensión entre Estados Unidos e Irán. Es la hora 13:39 minutos, 14:03 la temperatura, el cielo nublado.
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1: Una de la tarde, 41 minutos, hasta las 5.990 Sport. Llega Martín Costa con las noticias de Boca Juniors, que se prepara para jugar frente al Racing Club, que ayer ganó. ¿Qué dice Costa? ¿Cómo le va?
2: El entonado Racing Club.
1: El entonado. ¿Estás abriendo el paraguas o no?
2: No, yo les dije ayer que el escenario podía ser o el entonado Racing, o el Racing eliminado, golpeado, casi derrumbado. Bueno, no, hoy es otro Racing ya.
1: Sí, imagino. Es verdad.
2: O sea, claro. El ánimo, ya en el semblante de su técnico en la conferencia era distinto, y está bien que así sea. Después de eliminar a un gran rival como Belgrano, tendrá que esperar a ver si Boca ve, se puede ver un poco a Racing, otro más dentro de, bueno, no tiene fecha. Pero calculo que no más de 20, 29 días. En el mes que se viene, seguramente sí. Boca y Racing, si le toca pasar a Boca con Vélez.
3: Claro, jugarían cuartos de final de Copa, ¿no? Argentina.
4: En la ventana de septiembre, claro. Sería. ¿Por ahí?
3: No sé, hay que ver.
1: No se sabe acá del fútbol argentino.
3: No, pero
2: mirá, esto...
3: Si hay fecha FIFA y convocan al emblema, ¿no?
2: Convocan a la Sudamericana, claro. Lo que pasa es que... Yo no sé, me pareció leerlo el otro día. La Copa Argentina ya anunció cuál es la fecha de la final.
1: Sí, la final sí.
2: Entonces, al poner ya que esto no estamos muy acostumbrados a que la Copa Argentina lo haga, ¿eh? Siempre se espera hasta lo último. Claro. Ya fijaron la fecha. Entonces, esa es una manera, tengo entendido también, de hacerle saber a los clubes. Mientras la fecha es este día. Y debe haber ya un borrado en un calendario para los que están participando en Copas. Caso de Boca, porque no, si no tiene de la posibilidad de jugar en algún momento, si es que pasa de que sé.
1: Claro.
2: Bueno, a ver.
1: Muchas dudas, ¿no?
2: En cuanto al equipo, dice usted.
1: Y los jugadores lesionados.
2: Hay tres que ya están descartados, que lo descartó el entrenador el otro día, Paredes, Lozano. Lo de Pellegrino era lógico porque. Ya en el movimiento y en la jugada con Platense te das cuenta que era una lesión muscular, después se confirmó que era un desgarro, así que mínimo dos o tres partidos.
1: Sí.
2: Los otros dos, yo creo que a partir de la semana que viene irán observando, irán viendo si es conveniente con Lanús o si se apunta directamente al partido con Vélez, que es el de la Copa Argentina. Yo pregunté por Di Lolo y por Flores,
1: sí.
2: Porque por Flores no se ha dicho mucho en estos días, pero lo que sí vimos es que no hizo ni el calentamiento el otro día en Paraguay. Y a mí me quedó pensando que los dos están mazo. Y que eso, si ayer estaban en duda, hoy siguen estando en duda. Yo repregunté, ¿los descarto o no? O sea que van a esperar, entiendo, para ver si hay una mejora. Y si no, bueno, jugarán los centrales que jugaron el otro día, Fial y Ayrton Costa, y jugará Villa. Ahí, como yo te dije, creo que algo decía yo ayer. Entiendo que no habría mucho, no habría mucha variante de cara a lo que se viene. Porque si Aranda jugó 45 minutos fue justamente porque el técnico hizo que también regulara el lo físico para que pueda jugar este domingo. Y después Boca, con esto de los días de descanso, la sumatoria de partidos, la semana que viene le agrega un día más de descanso a lo que viene teniendo en este tiempo. Quedan cortos, días muy cortos. Ahora se alargó un poquito, uh-huh, entre martes y domingo, claro. Y ya después vamos a pasar el domingo a viernes.
1: Claro.
2: Que la evolución del domingo es lo que él estaba buscando que llegue en algún momento.
3: Y después de viernes a miércoles, el partido con Vélez, y después sí vuelve a jugar muy seguido.
2: Y después vuelve a jugar muy seguido porque tiene un viaje que es a Mendoza, que eso es lo que se está... Hay una situación que se está dando en Mendoza.
3: Claro.
2: Que dependerá si está el Malvinas o no disponible para que Boca juegue con Gimnasia en el Malvinas con público visitante.
1: Uh-huh.
3: Porque están los Pumas ese fin de semana, uh-huh, creo, Mendoza.
2: Exactamente, sí, señor. Juan los Pumas, entonces si no se puede, se jugará en la cancha de Gimnasia, que no tiene capacidad para recibir hinchas de
3: Increíble.
2: Boca.
3: Increíble.
2: ¿Qué cosa?
3: La mala suerte, digo, por la recaudación que podían hacer jugando con los dos públicos.
1: Pero quédate tranquilo que va a recibir buena recaudación y mucha plata por el tema de los Pumas.
3: No, pero Gimnasia, digo yo.
1: Gimnasia. Pues.
2: Y bueno, pero esto de los visitantes, la verdad que ojalá con el tiempo podemos lograr que sea para todos, ¿no?
1: Claro.
2: Porque siempre contaron los...
1: ¿Pero Boca daría el 50% de su estadio para los visitantes?
3: No.
1: No, porque usted lo pide para que Boca sea visitante, pero claro. No para Boca local.
3: Y bueno, pero la gente recauda.
2: Ah, okay. No, pero es claro, pero pará. Yo siempre la contra usted.
1: No, la contra no, pero yo lo escucho un benefactor de para los visitantes, qué sé yo.
3: Pero Boca, los que le piden, no,
1: los le damos 10 lugares para
3: los que están esperando que vaya Boca para darle demás, para claro, vender entradas son los clubes que se salvan con Boca.
4: Boca le salva la vida a los demás.
1: No, está bien.
2: Le iba a decir algo. Claro. Lo voy a decir públicamente.
1: Sí.
2: Usted que es un tipo tan generoso.
1: Sí, muy.
2: Ayudar justamente.
1: Hay que ayudar.
2: Tiempos. Bueno, entonces, Boca y River hoy daría la sensación que, y quizás los grandes tampoco, no necesitan, algunos quizás de los grandes, sí. Boca y River, porque no sé, no, el resto, no sé. Boca y River quizás no necesitan de los visitantes hoy. No lo necesitan, no necesitan recaudar con los visitantes. Claro. Usted sabe, ayer en la noche después de la eliminación de Platense, después tuve la chance de hablar con alguien, ¿no? ¿Usted sabe lo que recaudó Platense con Boca? Es mucha plata lo que recaudó Platense.
1: No tengo duda.
4: ¿Cuánto estaba la platea?
3: 110.
2: Pero recaudó mucho. Sí. Mucho.
0: Pregunta cuánto le costó a Platense la seguridad, el operativo.
2: Yo te voy a decir algo, Gaby.
0: Sí.
2: Con operativo, con todos los gastos, Platense ganó mucha plata el sábado con Boca. Además, Platense con la clasificación de ayer ya cubrió los gastos por un año.
0: Eso es otro tema. Sí. Eso es otro tema.
3: Es un tema, no, pero con la recaudación también. Además,
4: le quedaron más de $200,000
0: el sábado.
2: ¿A quién?
4: A Platense.
2: No, más, un poco más.
4: Bueno, se acerca de 300.
5: ¿Y por clasificar a cuarto, cuánto le queda?
2: Es mucha, no tengo
3: el
2: número exacto.
3: Más de un millón de dólares.
2: Mira, te voy a decir, con lo que logró ayer, cubre todos los gastos y a partir de este momento, de acá a fin de año, por lo menos hasta febrero, lo que recaudo es ganancia para Platense.
0: Mira.
2: Para Platense, es un negocio. Lo de ayer es tremendo para Platense.
0: ¿Y sí?
2: Ahora, volviendo a lo anterior. Y sí, Leo, para independiente, no sé, la gimnasia, Platense. No sé, argentinos que harán.
3: Bueno, Lanús, este año en el primer torneo.
0: Claro.
2: Bueno, justo nombré argentino porque me vino a la cabeza la popular platea que está haciendo ahora nuevo.
0: Sí, no es una popular, son palcos.
3: Claro.
5: Lo dijiste de mala manera.
0: Porque fue peyorativo. La popular que están haciendo.
1: Yo lo escuché igual.
3: Vos, estos clubes chicos con Boca se salvan. ¿Vos sentiste eso?
0: No, nunca en la vida nos salvamos con Boca.
3: No, pero vos crees que Martín piensa eso.
0: ¿Vos te crees? Porque van a venir 5.000 tipos a la tribunita.
2: Cuando le compró a Diego, sí.
3: Te salvan el presupuesto de un mes, ¿eh?
0: No.
3: Ah, no.
2: Cuando Boca le compró a Maradona, le dio una mano bárbaro al argentino, ¿no?
0: No, Boca se salvó cuando nos robaron el Club Parque. Ahí se salvó.
1: Ah, ahí está. Mirá.
2: Te
0: la retrucó,
2: mira,
0: ¿eh?
2: Mira qué palabra.
0: porque sí, porque sabés la historia. Preguntale, lo tenés a Román ahí. Preguntale cómo llegó Román a Boca.
2: No, ahora,
0: preguntale al presidente.
2: Ahora te lo pregunto en serio. ¿Vos crees que la situación económica que tiene Argentino Suez, que se sabe que no es el mejor momento? ¿Por algo está vendiendo jugadores?
0: Sí. Porque es un club vendedor.
2: Pero está bien, no es el mejor momento.
0: Es verdad que no es el mejor momento. Pero
2: de toda la gestión, si querés, que ha sido muy buena la de Maletino, muy buena. Sí. Este quizás es el momento porque quedó fuera de todo a principio de año.
0: Sí.
2: Si tiene que jugar con Boca y River y en un momento decide que una, no sé, la cabeza es la otra, no la de los cuatro, ¿no sería para Argentina importante recaudar de esa manera también?
3: Sí, se lo prohibiría el gobierno de la ciudad, pero...
0: Es verdad, jugamos
3: así
0: con
3: que
0: Racing.
3: No podrían hacerlo.
0: Hace dos semanas jugamos con Racing, ni se habló de la posibilidad.
3: Porque el gobierno de la ciudad de Buenos Aires te va a decir que no.
2: Claro, por eso lo plantea Arranque. Ojalá que esto se abra y no sea solo una cuestión de la provincia de Buenos Aires o de las provincias.
0: Ojo que nos queda, no lo estoy diciendo, te vas a reír, pero nos queda chica la cancha, ¿eh?
3: ¿A quién?
0: A Argentino. La llenamos, de toda la fecha se llena. No hay lugar para los visitantes.
2: Bueno, por tele se ve que está llena, eso es real.
0: Sí, claro. Sí, y vos no ves por tele la tribuna que donde están las cámaras, que también está llena, ¿eh?
1: Claro.
0: La platea alta y la baja.
1: Uh-huh.
0: Toda la parte de Gavilán por tele no se ve y está llena.
1: Entonces claro, no necesita que vaya a Boca a llevar.
3: Claro.
1: No necesita.
5: Y si
1: no
5: la lleno siempre solo.
1: Y si la lleno solo.
5: Claro.
1: Si
5: echan 8.000, 9.000 personas.
3: No. Te está cargando.
0: No te hagas el tonto.
3: ¿Cuánta gente entra?
0: 25.000.
3: ¿Y vos decís la llenan todos los partidos?
0: Absolutamente. Incluso con lluvia. 10 semanas. Mira, agarré videos de todos los partidos.
3: No, voy a empezar a ver desde el próximo partido de local.
0: Tranquilamente.
6: Basta, muchachos.
0: El próximo es con Aldo Civi, un lunes a la noche.
3: Bueno.
0: Vamos a ver si no está llena.
3: Bueno.
7: Bueno, vuelvo a lo del equipo.
1: Sí. Mire qué conflicto abrió Costa acá en la mesa. No,
0: domingo de la tarde. Domingo de la tarde.
3: Bueno, ah, bueno, ahí sí.
0: Va a estar lleno.
7: No era mi intención.
1: No, lo sé, lo sé.
7: Vos me llevaste a este y bueno.
6: Vos no eras así, ¿eh?
1: Perdóneme, Martín.
7: No, no, bueno, Banfield es un equipo que habitualmente a veces permite que vayan los visitantes.
3: Con River creo que quiere que vayan visitantes. Sí, sí. Va a pedir, no, o ya pidió a Naprevide. Seguramente va a tener lo que hay.
7: Está muy bien, parece muy, muy interesante que así sea.
3: Bueno, de hecho Lanús quiso que Independiente el lunes pasado lleve visitantes, claro, pero como Independiente perdió, dijo que no.
7: Claro, sí, porque tenía el temor de no venderlas todas.
3: Claro, claro.
7: Y sí, te imaginas, pedí, si después no la vendés y la tribuna está vacía, es un papelón.
1: Quedas mal, sí.
7: Eso es un papelón. Bueno, así que para el equipo vamos, por lo menos por una cuestión física y hasta creo lógica, habrá que esperar a... No, ni siquiera hasta mañana, hasta el sábado bien, no, para saber cuál es el escenario del fin de semana cuando Boca vaya a Villa.
8: Te mando un abrazo.
3: Sí. Ahí la abrazo el turco. Sí.
7: Un tema,
1: sí,
7: que tiene que ver con lo Mónaco, del que se está hablando.
1: ¿Qué pasó? Hoy a la mañana me enteré por las redes del tema de lo Mónaco. ¿Qué pasó?
7: Sí, yo también. Cuando llegué al canal, me preguntaba a un productor qué pasó con esto. Bueno,
6: ¿qué pasa?
7: Y yo no sé si alguien, creo que a nivel dirigencial no de Independiente, pero alguien que tiene que ver con Independiente. Uh-huh. Viendo que el jugador quiere salir y que además hay una cuestión económica, alguien se lo habría, lo estoy diciendo en potencial, se lo habría ofrecido al presidente de Boca. Uh-huh. Yo lo que voy a dar como información es lo que tengo confirmado del lado del cuerpo técnico, que para el cuerpo técnico en estos momentos no es la prioridad. Uh-huh. Hoy, a ver, muy buen jugador de fútbol,
1: sí,
7: muy buen jugador de fútbol, pero quizá en estos momentos... A ver, hay una cuestión hasta que se nota desde lo físico.
3: Sí, es todo un combo lo Mónaco.
1: ¿En qué sentido?
7: Ah, está, no, muy bien, Marcelo.
3: Digo,
1: ¿cuál es el combo?
6: ¿Cómo te gusta?
3: Y el combo, lo sí, Mónaco no se vino de Brasil por un tema futbolístico.
1: Ajá.
3: Se vino de Brasil, sí, porque fue suspendido en su momento. Sí.
1: Bueno, pero ya juega.
3: Está bien, por un tema de apuestas.
1: Sí.
3: Después vino Independiente, tuvo un primer semestre espectacular, especialmente con Bacari, el primer semestre rindió muy bien.
1: Sí.
3: Y después empezó a decaer en su rendimiento.
1: Sí.
3: Y del entorno del cuerpo técnico anterior de Independiente te dicen que no es que Quinteros no lo ponía porque no le gusta o por esto o por lo otro, porque había algunos factores también que tenían que ver con el peso, con el cuidado, muchas cosas.
9: Nada que ver.
7: Sí, para mí la cuestión física es la que le jugó la pasada.
3: Y además, acá hay un dato real, desde que está Grindetti en Independiente, la dirigencia de Grindetti, Ritondo, más allá que hoy Grindetti esté distanciado con Macri, según dicen, yo la verdad no lo sé, uh-huh, pero Ritondo, toda esa gente, es casi imposible que haya una operación con Boca, con Riquelme.
7: No, pero Marce, te voy a decir algo, lo una que me dijo eso. Alguien.
3: Sí, pero no. ¿Cuántas operaciones hicieron?
1: No, pero es una pavada.
3: Bueno,
0: tampoco Independiente tiene cosas muy atractivas.
3: No, pero hubo Boca en su momento cuando asume Doman, quiso comprar a Barreto y terminó todo mal. Independiente, el año pasado, creo que fue Martín, pidió a Saracchi, terminó todo mal. Es muy mala la relación.
1: Pero vos decís que por una cuestión ideológica.
3: No sé.
5: Aparentemente sí. La deducción que hago es esa.
1: Pero a vos no te parece una pavada total que por una cuestión ideológica totalmente, dos clubes no se pongan de acuerdo. Pero,
3: ¿sabés cuántas veces por una cuestión ideológica se cayeron o se hicieron pases o metieron un técnico?
1: Pero está mal.
0: Sí, ya sé que está mal. Pero pasa.
3: Ya sé que está mal. Yo te digo que. Yo te digo algo. Independiente. Vos acordate de esto. Independiente estuvo a punto de vender al Alavés a lo Mónaco. Escuchá.

0: Ahora digo, si a vos te interesa tanto algo de un lado y del otro, yo no sé hasta qué punto hubo hasta ahora alguna situación así. Porque el día que haya realmente un interés y esté la plata, insisto, de un lado o del otro, por más que del otro lado haya gente con la que no te identificás políticamente y
1: Pero esto
0: quizás.
1: es, claro, estamos hablando de un negocio, de una compra-venta de un
0: Claro,
1: jugador. ¿Qué
0: ahí,
1: tiene que ver?
0: exactamente. Pero hoy, bueno, no me acuerdo el nombre, si no lo daría. Me dijeron que habría un nexo, llegado el caso, de Independiente, que podría tener buen diálogo con el presidente de Boca. No me acuerdo quién es, así que si no lo daría. Pero, insisto, para el técnico de Boca, no es que es un mal jugador, sino que hoy buscarían por otro lado. Es más, creo que en el viaje a Paraguay aprovechó para hablar con Riquelme del tema, de las posibilidades que podían surgir. Lo que pasa es que son posibilidades que en algunos casos cuentan, son caras, si son préstamos son muy elevados, están los contratos de los jugadores, y eso es lo que quizá lo haga dudar, o no sé si es que lo hace dudar el presidente. Tampoco el técnico de Boca quiere que se haga un gasto si ve que el jugador no es que va a llegar y se va a poner la camiseta y va a jugar. Entonces, nada, vamos camino a con esto de que yo voy a dejar la puerta abierta, siempre, hasta que no cierre el libro de pases, por cómo ha sido Boca siempre.
1: Sí.
0: Ahora, si no aparece el nombre, y quizá en un momento el Vasco le
2: Abrieron la
0: diga a
2: puerta.
0: Riquelme, quedémonos con esto, y bueno, Boca se quedará con este plantel que tiene por ahora, esperando a ver si no aparece alguna situación en el mercado en estos días.
1: Bien. Bueno, ¿algo más, Martín, de Boca?
0: Nada más, lo que tengo entendido de Ceballos
1: Sí, ¿qué
0: es que
1: pasa con Ceballos?
0: por ahora con Ceballos nada ha
1: Nada,
0: cambiado,
1: nada.
0: nada ha cambiado. Ceballos se sigue, por lo menos por ahora, entrenando de la misma manera. Lo que se percibe, o por lo menos lo que creen, es que Ceballos sigue con la idea de irse.
1: Ahora, yo tengo una
0: Ha
1: pregunta.
0: intentado.
1: Ponele que
0: Sí.
1: Ceballos, como pasa hasta ahora, ¿no? Vamos a ver, hay tiempo hasta creo
0: No
1: que el
0: se
1: primer día
0: vaya.
1: hábil de septiembre para ver si lo vende o compra algún club de Europa. Pero ponele que no, finalmente ni el Napoli ni el Celta de Vigo lo compran.
0: Sí, nadie.
1: Se queda en Boca. ¿Dónde
0: Sí, lo
1: juega
0: primero que
1: Ceballos?
0: tiene.
2: No,
0: No, lo
2: si,
0: que, no, no,
2: si no firma el
0: lo
2: contrato,
0: primero
2: no
0: que tiene que
2: juega.
1: Bueno, pero firma el
2: Claro.
1: contrato.
2: Y
1: Vamos a lo futbolístico.
2: suplente.
1: Suplente.
2: Lo
1: ¿Hoy Ceballos es suplente?
0: primero que tiene que hacer, por
1: Pregunto.
2: lo
1: Y sí,
2: que.
1: estando Flores y
0: No, no,
1: Villa.
0: no. Sí. Pero primero, la cuestión futbolística es esa.
1: Claro, es renta.
0: Y después lo tienen que poner a punto, no porque
2: Bien.
0: esté mal, no, porque se entrena, ¿eh? Se entrena con el grupo, hace las mismas cosas, todo, menos cuando hay práctica de fútbol. Pero la pretemporada con la cabeza como la tuvo no fue la misma. Entonces quizás firmaste, te quedás, bueno, ahora vení. Lo que pasa es que el grupo tengo nota desde hace un tiempo que él tiene la cabeza afuera. Y no va a ser sencilla la situación, ¿eh? Por eso lo que dice Marcelo es real. Va a arrancar de atrás, la va a tener que pelear desde otro lugar ahora. Va a
1: No.
0: ser muy distinta la situación para él.
1: No, digo porque, a ver, Ceballos
0: Sería, a ver,
1: era
0: la Boca
1: titular
0: es importante.
1: inamovible de Boca. ¿Hasta hace cuánto? ¿2 meses?
3: Sí, menos.
0: Sí, vos pensás que hace menos de un año hablábamos que Uda quizás se iba porque el cambio de Ceballos.
1: Sí, claro, tal cual.
2: Hasta ese
1: Mira.
2: momento fue titular indiscutible y el arranque del campeonato pasado, ya en el final del campeonato pasado empezó
1: Sí.
2: que no volvió bien de la
0: Ah,
2: lesión, era más
0: después este
2: suplente que
0: año se
2: titular.
0: lesionó, y este año se lesionó a
2: Por
0: Tucci.
2: eso el campeonato pasado, después de la lesión, fue
0: Ah,
2: más
0: claro,
2: suplente que titular, ¿eh?
1: sí.
0: Sí.
1: Porque se puede dar ese
0: Sí,
1: escenario
0: verdad.
1: también,
2: No,
1: ¿no?
2: es que
1: Tranquilamente se puede
2: en
1: dar.
2: Boca creen que si se cae la transferencia, por lo que hablan con él, creen que puede llegar a firmar. Pero bueno, hay que ver, es raro también, ¿no? Que no firmaste ahora.
1: Sí,
2: Está bien
1: claro.
2: que él te puede decir, no firmaste ahora, pues yo estaba seguro que llegaba la oferta y me vendían y bueno, y finalmente la oferta no llegó. Pero hoy con la aparición de Flores, con la contratación de Villa, la va a tener que pelear mucho para jugar.
0: Van a ver desde el entorno de él si la semana que viene en Europa aparece alguna posibilidad. Y bueno, ahí ya están contra el reloj, así que los tiempos ya se achicaron y parece difícil que aparezca. Pero bueno, el mercado, ante una situación de un jugador que queda libre a fin de año,
1: Sí.
0: y quizá viene alguien que dice, mira, yo te puedo dar un número de 3 millones de dólares, lo aceptás, y bueno, de perderlo a fin de año y quedarte con 3, quizá alguien me dice que sí, ahora no lo sé. La verdad que primero parece que aparece la oferta.
1: Bien. Bueno, Martín, ¿la seguimos?
0: Abrazo, Leito.
1: Abrazo.
3: Boca Juniors.
1: Ahí está, Martín Costa.

0: La noticia
1: el turco
0: de,
1: viene acá ahora.
0: El turco,
1: ¿no?
0: Está viniendo, sí.
1: Hoy muy eufórico en el título. Muy, el turco.
0: Después lo vamos a repetir cómo arrancó, porque la verdad.
1: Bien arriba.
0: Sí, muy arriba.
2: Como siempre.
3: No, estoy escuchando. ¿Qué está escuchando? Todo.
1: Ahí está escuchando,
0: está escuchando todo. Me das dame dos. Y resolvemos el jugador enmascarado.
4: Claro que sí.
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0: Muy bien, jugador enmascarado, señor Gabriel Schulz.
4: Se resuelve ahora mismo y hay alguien que se va a ir al multiplex. Este jugador que escuchábamos hace un rato.
0: ¿Lo podemos escuchar nuevamente?
4: Claro, adelante.
0: A ver.
7: Es bueno, hay que ganar. Hoy había que ganar como sea. Esperemos que sea un comienzo para lo que viene. Y bueno, a seguir trabajando. Tuvimos pocos días, pero bueno. Lo importante es que se sumó a todo.
4: Claro. Él era el técnico,
0: técnico
4: de su equipo en este entonces.
0: Ajá.
4: Cuando Boca le había ganado a Patronato 1-0.
0: Mira.
4: Y era el inicio de lo que terminaba en una estación de servicio, ¿no? Pero bueno, el que hablaba. ¿Qué pasa?
1: No sé de qué se ríe,
2: nada.
1: Antonio.
2: No me río. Te digo, me quedé pensando en la declaración y se nota que es la declaración de un técnico y no de un jugador.
4: Claro, lo importante. No sé. Lo importante
2: para
4: es que
2: mí sí.
4: Pero es un exjugador, que fue un gran jugador, Sebastián Battaglia, y luego técnico.
2: El más ganador de Boca.
4: Claro.
1: Porque más títulos ganó en Boca.
4: Claro. Sebastián Battaglia era el jugador enmascarado, y en este caso, el ganador que se va al multiplex fue por YouTube, que se comunicó Daniel Cáceres, José Daniel Cáceres, pero ese se llama Daniel Cáceres.
0: Muy bien, Daniel.
4: 487 es el DNI. Daniel, ahora comunícate al WhatsApp 11-38-28-0990. Manda por ahí tu foto de documento, que a vuelta de mensaje Lucas Molina te va a dar el voucher para que vayas al cine cuando quieras, con quien quieras.
0: Bien, felicitaciones para Daniel. ¿Le quedó algo de River Plate?
2: No.
0: No.
2: Absolutamente.
0: ¿Está esperanzado?
2: Por supuesto, siempre.
0: A pesar de lo que vio ayer.
2: A pesar de lo que vio ayer.
0: A pesar de lo que viene viendo.
2: Lo que vi con Argentino fue un poco mejor.
1: ¿Te gustó con Argentino?
2: Sí.
4: Sí.
0: ¿Te gustó?
4: Pero ¿va a dirigir Tello de vuelta? No.
2: ¿Eh?
4: No, lo dirige Tello de vuelta.
0: ¿Qué tiene que ver?
1: No, el Domingo Herrera dirige.
4: Ah, Herrera.
2: Herrera, el que nos robó contra Boca.
0: Ahí tenés. ¿Se acordó?
4: Lo está condicionando.
1: Sí. No, Herrera.
4: Si no hay conferencia para dedicarlo.
1: Es el que dirigió el último clásico en la cancha de River.
2: ¿No? Sí.
1: El que dirigió también cuando le cobró el penal a Borja, a River sobre la hora.
2: Y fue penal.
4: No hay conferencia para dedicarlo.
2: Ese fue penal.
1: A él los de River son todos penales para Antonio.
4: No habla de Ricardo esta semana.
2: A vos los de Boca.
1: No, tranquilo.
4: Antonio.
2: Vos hasta el penal de contra Central, que fue un metro afuera, fue penal.
1: No.
4: Yo era el presidente.
2: En esa época no eras de Boca.
4: ¿Tu presidente no hace una conferencia esta semana?
2: ¿Cómo?
1: ¿Va a ser alguna conferencia?
4: Para decir que lo roban los árbitros.
2: Si es necesario, la va a hacer.
4: Sí, está bien. ¿Qué va a hablar de la Conmebol? También va a decir que lo está robando por el partido.
2: No sé, preguntaría a él.
4: Claro, está bien.
0: Bueno, debo tres, dame tres.
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0: Bueno, usted quería decir algo antes del noticiario. porque levantó la mano y dijo...
1: Pero ya me hizo perder Antonio.
0: Ah, bueno.
1: Sí, con esta discusión.
0: Y la culpa también la tiene...
2: Sí, que llegó, Ricardo, entró después de las 14.
1: Te distrae.
0: Sí, totalmente.
1: Ricardo...
0: ¿Qué pasó?
1: ¿Ricardo no puede participar de que quiere ir al cine?
0: No.
4: Sí, pero...
0: A no ser que escriba en YouTube.
4: ¿Por YouTube?
0: El chat de YouTube.
4: Claro.
0: ¿Usted escribe en el chat de YouTube?
4: No.
2: ¿Sabés quién es el jugador?
11: Bataglia.
0: Sí. Escuchó.
11: No tengo idea.
0: Mira cómo... Va a hablar mucho.
1: Llegó el turco.
2: Llegó.
0: Va a ser brava la mesa de hoy, ¿eh? Con el turco, sí. Con el doctor, va a estar...
1: Cebolla. Cebolla va a estar eufórico.
2: Sí, tengo ganas de quedar.
0: Ah, que se quiere quedar, se queda. Gracias, Gabriel.
4: Gracias a usted, Leura.
0: Gracias, doctor.
2: Mañana.
0: Ah, está sonando el top justo, mira.
1: Mirá qué lindo, parece una bocinita de,
0: sí,
1: un tren infantil.
0: Claro, es un top. Vamos a las noticias, dale.
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13: Temperatura en Capital Federal y alrededores 14 grados 3 décimas, humedad 55% con cielo nublado. Reiteró su voluntad de ser candidato. El exministro de Economía, Hernán Lacunza, la ratificó con miras a las presidenciales de 2027. Destacó que la Argentina necesita cambiar la motosierra por una cementera y que la Libertad Avanza y el PRO no tienen la misma forma de hacer política. El caso Loan Peña. Declararon dos investigadores de la Policía Federal, quienes sostuvieron que al nene se lo llevaron desde la zona del Naranjal, donde fue visto por última vez. Según sus análisis, el menor no pudo haberse trasladado solo y la hipótesis de un accidente se sigue evaluando en la causa. Alerta por la economía de Argentina. Fondos y bancos de Wall Street advierten un clima más adverso en nuestro país, con preocupación por la actividad y el empleo. El informe destaca que el riesgo país aumentó 20% en las últimas tres semanas, una señal clara de la tensión para el frente financiero.
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13: Mundial de Hockey. La selección argentina masculina, los Leones, aplastó 7-1 a Nueva Zelanda y clasificó a la segunda ronda. En la misma se medirá con Inglaterra. 2:09, temperatura 14 grados 3 décimas, el cielo nublado.
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0: poco más para el domingo. Suma refuerzos y pensando en la vuelta, contará con Montiel Acuña y Sebastián Drussi. Llegan Flores y Dilolo. Nuevo entrenamiento de Boca de cara al duelo del domingo en Avellaneda. ¿Repite el equipo el Vasco? Contá todo hoy, Turco.
1: Pero no vigilante.
0: La academia se entrena en un rato, ya pensando en Boca. La vuelta rápida a Buenos Aires luego del triunfo en San Luis por Copa Argentina. Voivoda y la academia. Y Jarque, toman aire. Chanton Viera trabaja en el equipo de Independiente para enfrentar a Independiente Rivadavia de Mendoza. Podría debutar Franco Calderón ya, mientras que el Chemi Ávila aún no tiene la habilitación. Última vuelta. El Monza. ¿Entienden?
2: Sí, sí.
0: De Italia. Espera la respuesta de Orlando Gil para cerrar el acuerdo con San Lorenzo Almagro. Esto del Bucha, ¿eh? Y será noche de Conmebol Libertadores para Rosario Central. Desde las 21:30 en Brasil. Visita al Corinthians. Empataron en cero en la ida. Dirige el venezolano Alexis Herrera.

0: Continuidad de 990 por aquí hasta las 5 de la tarde. Aquí estamos otra vez nublado el cielo en la ciudad de Buenos Aires, 14-13. Y con mucha información, hablamos largamente de River en la primera hora del programa, después del empate en Bogotá y lo que se perfila para jugar en la Chiqui League el próximo fin de semana. Está el señor Nazarala, está el doctor Santos, buenas. Está el señor Cebolla Jarque, está Andrés Araluf y está el señor Agustín Caviño. ¿Cómo les va?
1: Hola, Leonardo.
0: ¿Cómo andan?
1: Todo bien, estamos todo bien, tranquilo.
2: Muy bien. Qué buen color tenés, turco.
1: Sí. Bueno, gracias, sí.
0: Tomaste sol en Asunción.
1: El sol me tomó a mí. El sol me tomó a mí, lo que era ese día, ¿no?
0: Pero lo necesitaba, se ve que el cuerpo
1: era el semáforo
0: lo
1: rojo.
0: Lo necesitaba el cuerpo después de tantos días, ¿no?
3: Siempre se necesita el sol en el cuerpo, siempre.
1: Sí, sí. Lo que pasa es que fue demasiado, ¿no?
0: Sí.
1: Y en esta época del año, en agosto, me agarra blanco, porque si me agarra noviembre, diciembre, ya estoy bronceado y
2: más
1: no
2: curtido,
1: nada.
2: Claro.
1: Claro, estoy curtido, ahora estoy blanco y...
0: Lo sufrió.
1: Y me fulminó.
2: ¿Qué opinas, claro, de
4: usted
1: el lunes, ¿no? Una noche fue traumada. Hasta el Vasco se dio
3: ¿no
1: cuenta.
3: ¿No te pones protector? Nada.
1: No, pues ya 30, protector sí. En agosto.
0: Claro, tienes razón.
1: Mirá que estaba atrás de todo en la conferencia, ¿eh?
0: Sí.
1: Y no me veía loco, entonces... Dije acá, sí, yo te veo. Claro, se veía Colorado, se veía del estadio luqueño, se veía. Terrible.
4: Aprovechan el lobby, ¿no? Hay que salir.
1: Claro, pasa que hacía tanto calor, 36 grados, que estaba para estar al lado de la piscina, entonces bueno. Claro. Pero no imaginé que me iba a quedar dormido.
0: Y eso es un dato muy importante, quedarse dormido.
1: Sí.
5: La última vez en Basuro tenía...
0: ¿Cuánto?
5: 12 años.
0: No, 12 años.
2: Nah, para, turco.
3: Yo le voy a decir una cosa a los que no. Voy a salir
1: en defensa tuyo. ¿Soy un chiquilino o que soy un boludo?
0: No.
3: Turco,
0: no.
3: Yo voy a salir en defensa tuyo. A los que nos gusta el sol,
1: claro.
3: Es muy habitual que cuando te tirás y te relajás al sol, te quedas dormido.
1: Es que yo tengo un
2: ¿Usted se relajó, Andrés?
3: Yo me todo el tiempo me quedo los fiestas colocos.
1: El sol para mí.
3: ¿Qué hicieron?
1: Es cierto lo que dice Javier. El sol para mí es el cable a tierra y me permite relajarme de una manera que. La energía que me da el sol,
0: claro,
1: me relaja totalmente.
3: Y te voy a agregar una cosa más.
1: Es que no pasa.
0: No, claro.
3: Te voy a agregar una cosa más que sí. Pasa a los más 50. Es la edad. Antes no nos quedaba, a los 30 no te quedaba. Ahora.
1: Yo siempre me quedo dormido. Aunque esté descansado, igual. El sol me da una energía.
0: Ajá.
1: Que me
2: pero relaja, lo relaja.
0: Le da energía y
2: pero lo relaja. Dormir.
1: Pero me relaja y me duerme. Así claro. Me pasa cuando voy en el verano a la playa, ¿no?
0: Claro.
1: Y estoy descansado porque no estoy de vacaciones, no trabajo.
0: Claro.
1: Y
0: muy bien.
1: Me duermo igual. Sí, claro. Me duermo igual.
0: Bueno, es lo que tiene el sol para usted.
1: Claro.
0: Le da energía, le da fuerza, le da vitalidad.
2: Lo renueva.
1: Me renuevo, sí.
0: Eso es muy importante.
1: Totalmente.
0: ¿Y al doctor Santos también?
3: Sí, sí.
1: Sí. Bueno, tiene buen color, ¿no?
0: Los dos en el exterior, ¿no? Con el sol en el exterior, ¿no?
1: Claro. Sí.
3: No, acá cuando hay sol acá también.
0: No, pero digo, acá no hay sol.
3: Septiembre, mitad de septiembre, me dice, pero octubre se arranca.
2: Ricardo Rodríguez, el otro día opinó acá sobre cuando dijimos, cuando fue el lunes que le dijimos mañana vuelve el doctor.
0: Sí.
2: Ricardo Rodríguez dijo, tuvo más vacaciones que Juanfer Quintero.
5: No.
3: Yo tuve
6: bueno, igual tomalo de
1: pero
6: quien.
1: Pero eso dijo.
6: Tomalo de quien viene la opinión, ¿no? Tomalo de quien
3: ¿por qué? Está mal. El general.
1: No puedo creer que el hombre
3: el general, se ponga el general la Juan Domingo fue el que impuso las vacaciones. Un mes de vacaciones está bien, ¿no?
0: No es verdad.
3: Estuve un mes.
0: O sea que no fue verdad, pero.
3: Un mes.
0: Ese es el discursito que tenés siempre, pero no es verdad.
2: Muy bien, chico.
0: Es anterior. Las vacaciones son anteriores a.
3: Vacaciones pagas.
0: Dale. Yo me quedé con algo de
1: ¿con
0: ayer
1: qué?
0: De una charla que fue íntima, pero no tan íntima, porque eso es, después se publicó en las redes sociales. Yo no sé si quién lo publica, por qué, ¿no? Pero no importa, después lo vamos a discutir eso. ¿Vos tenés ahí lo de Milito? Porque Milito estaba charlando con algunos socios, aparentemente, esto es lo que entendí yo. ¿Es así?
2: ¿Dónde fue?
4: No lo tengo 100% confirmado, pero sería con unos socios de una agrupación de allá,
0: bien.
4: San Luis.
0: En San Luis.
4: Sí.
0: ¿Lo tenés ahí? A ver lo que hablaba Milito.
7: Durante todos estos años, y eso se acabó, por eso nos tiran, por eso me matan. Por eso ponen la plata a los periodistas, por eso cada vez que Racing pierde un partido se cae la cancha. No es normal. No es normal. Pero sabemos con quién lidiamos. Lo sabemos, lo sé del día uno. Sabía que no iba a ser fácil. Porque el cambio es cultural. Y nosotros vamos a pensar a largo término. En ese largo término, vamos a ganar y vamos a parar. pero tenemos que estar unidos y convencidos de lo que hacemos, por lo menos nosotros lo estamos. Lo estamos. Más que nunca. Más que nunca. Y así los quiero a ustedes. Porque ustedes son Racing. Repito, yo no estoy acá por un cargo. No estoy por un cargo. La verdad, con todo respeto, le digo que chupo un huevo el cargo. Es un orgullo para mí ser presidente de Racing. Pero ¿saben qué es lo más importante? La misión por la que estoy. Que vuelvo a repetir, es dejar algo. Mañana el milito se va, no pasa nada. No necesito, gracias a Dios. Me rompí el culo, perdón la palabra, me rompí el culo toda mi vida. No necesito nada, pero quiero dejar algo vivo. Por eso me involucré. Y lo voy a lograr. Y lo voy a lograr y lo necesito a ustedes. Vamos a ganar esta noche.
3: ¡Vamos!
0: Una arenga fue, ¿no? Una arenga.
4: Fue
0: ¿no?
4: medio en tono arenga.
0: Fue raro, ¿no?
4: Si lo escuchás así sin saber el contexto, parece un.
2: No,
4: un jugador en el vestuario.
3: Si vos no ves el contexto, si lo están los jugadores del otro lado.
0: Claro.
4: Sí.
0: Sí.
1: Sí, depende. Si escuchás otra parte, decís es una arenga política.
3: Es una
1: parte,
3: claramente.
0: Sí, es una arenga política.
1: Es un pase de factura. Él piensa que hay periodistas pagos.
3: Ah, yo creo
1: que para hablar mal de él, y también uno tiene que pensar que entonces hay periodistas pagos para hablar bien de él.
2: Y periodistas pagos, y digo, además de periodistas pagos, gente paga para hacer escándalos en la cancha, porque dijo, porque la cancha abajo no la tiran los periodistas.
1: Claro, la tira la gente.
2: Claro.
3: Pero yo igual creo que son dos cosas distintas que me parece que, a ver, el discurso político que él hace con su agrupación es un discurso político de cualquier dirigente que hasta es aceptable, porque Racing está en campaña permanente, lo sabemos, lo venimos diciendo hace un montón de tiempo. Yo creo que con lo que le pifia feo, por lo menos para mí, es decir, lo de los periodistas pagos, porque si no estás involucrando a ti, es lo que dicen ustedes, es decir, si hay periodistas pagos para putearte, hay periodistas pagos para defenderte, el hincha puede tener enojo, lógico, puede haber agrupaciones que estén en contra por un tema político, claramente lo hay.
1: Pero Javi, perdona que te interrumpa. Haciendo política, un año y ocho meses lleva.
4: Está bien.
1: Falta
4: está
1: una bien. Eternidad. Cada cuatro años se hacen las elecciones.
4: Turco, yo creo que él quiere cambiar algunas cosas que no se pueden cambiar.
0: Por ejemplo.
4: Y esto le va a pasar. Hoy en Racing hay una oposición muy activa que seguramente piensa a largo plazo, porque faltan más de dos años para las elecciones, pero piensa en querer de alguna manera volver al club. Con esto no estoy diciendo que la gente quiera que vuelva sí o sí la oposición al club, sino que evidentemente a la gran mayoría del socio y muchos que votaron a Milito hoy no están conformes con lo que está haciendo, por una cuestión lógica de que el rendimiento del equipo o lo que ven del equipo los hinchas es peor de lo que se acostumbraron a ver en los últimos años. Pero creo que lo de ayer, a ver, es claro que en una entrevista o en una conferencia de prensa jamás va a hablar así. Es una charla privada que yo no creo en las casualidades.
0: Hay un topo.
4: Evidentemente por algo se filtra y por algo se filtra.
0: ¿Pero
4: ahora
0: quién lo filtra?
4: No,
0: eso no, pero pará, ¿lo filtra
2: a favor o en contra? Claro. Claro.
0: ¿Cómo se filtra? ¿Lo filtra?
2: Porque también puede...
4: ¿Querés que te diga lo que pienso?
2: No sé, porque sí. Puede ser alguien que piensa que, si que Milito tiene favor, razón y que quiere demostrarlo.
4: Si lo quisieron hacer a favor, le erraron en el momento, pero...
2: Sí, hoy era que de acá, de anoche que ganó Racing hasta el domingo, estar tranquilos. Con
0: fíjate
2: el
0: que se empezó a hablar de esto y no de más que del triunfo.
4: Pero claro,
1: por eso digo que se contra el que lo filtró.
3: Pero
1: se contra.
3: ¿Sabés lo que a mí me llama la atención además? Porque vos podés estar en una charla tranquila, de amigos, de agrupación, política, todo lo que quieras. Primero le pifia feo con lo de los periodistas, que pues a mí no me consta nunca.
4: Pero
3: Manu. Subestima al hincha de Racing. Y te voy a decir por qué. ¿Por qué le está diciendo? Sácalo a los periodistas, que para mí le pifia feo. Él dice, cada vez que Racing pierde, se viene la cancha abajo. O sea, que toda la cancha de Racing está...
2: ¿Porque le hacen caso a los periodistas o porque están pagos? Claro.
3: O sea, eso es lo que yo... Sácalo de los periodistas. Vamos a sacarlo por un ratito. Pero bueno, podés subestimar al hincha de Racing. Porque el hincha de Racing no todo es político. No todo está de acuerdo con una agrupación. El hincha de Racing está molesto en gran parte por lo que ve en la cancha.
4: Además, te haré igual, Javi. Él sabe muy bien que cuando no estaba de presidente, el grito de guerra de la gente era por él, pidiendo por él para que salga blanco, o porque no le gustaban algunas cosas de la dirigencia anterior. Entonces, que si en ese momento entonces estaba mal que griten por él. Uh-huh. Eso es lo que yo creo que es un mensaje que cae en un momento inoportuno. Que, a ver, creo que ahí coincido con Javi en lo de los periodistas. Es, a ver, algo que tenés que mostrar con pruebas, porque si no es imposible. que obviamente debe pasar, que hay una oposición que
2: pero,
4: quiere,
2: pero
4: que
2: no hace falta
4: sacar.
2: Ni que sean, puede haber periodistas que piensan que era mejor
4: seguro.
2: El Racing de Blanco y que
3: pero también digo, se no, mal, pero también
2: no,
3: también
2: no, hay de todo.
3: Él sabe, bueno, hay muchos clubes,
1: nosotros que no estamos en el mundo de Racing vemos que el Racing de Víctor Blanco era mejor que el Racing de Milito.
3: Pero yo te voy a es una cosa, Turco, y si no, saquémonos toda la careta, porque si no, yo lo que está diciendo Milito, todos sabemos qué pasa en los clubes. Si no.
1: ¿Qué periodistas pagos?
3: Por supuesto. A mí no sé si pagos, pero que sí tienen a través de una publicidad de una empresa de un dirigente. Dale.
1: Eso es otra cosa.
3: Bueno, yo lo que lo creo es lo que dice ese. Si no, tenemos que abrir un poco el juego.
4: Yo creo que.
3: Hay un montón de. Con esto cierro, hermano. Hay un montón
1: pero
3: de
1: vos
3: clubes.
1: Para ensuciar
3: que,
1: así, tiene que tener pruebas.
3: Exactamente, a eso voy. Una cosa es tener una. Che, tenemos un periodista partidario que tiene la empresa de Fulano, que es dirigente del actual, y bueno, y vos sabés que no te va a tirar palo porque si no te saca la publicidad. Pasa en gobierno, pasa en política, pasa en el fútbol. Ahora, decir periodistas pagos ya es para mí mucho más
1: pero
3: delicado.
1: ¿Sabes
3: por
1: qué
3: eso
1: pasa? Eso es un hilo muy fino porque si vos decís eso, entonces das lugar a que otros piensen, bueno, claro, y los que hablan bien de vos están pagos por vos.
3: Por supuesto.
1: Entonces,
8: ¿sabes que yo en ese, cuando lo escuché por primera vez, lo que me pasó es, bueno, ¿dónde está la autocrítica?
1: No. Claro.
8: Cero.
3: No hay.
8: No apareció nada autocrítico. Porque obviamente es una gestión, y como cualquier gestión del mundo, de clubes, de partidos, de gobiernos, las gestiones se equivocan. Pero esa es natural porque está.
3: El que hace se equivoca.
8: Somos seres humanos.
3: Claro.
8: Y yo no escuché, porque la crítica está, lógico, como era con Blanco también la crítica, y ahora es con Milito. Y yo no digo, che, me equivoqué en esto, che, el plantel, sí, estamos buscándole la vuelta. Todo es delega en terceros la responsabilidad de los errores propios. Y me parece que también el socio y el hincha lo que también necesita es que digan, che, la verdad que esto lo hicimos mal, vamos a mejorarlo.
4: Totalmente.
8: ¿No? Es así totalmente, también.
3: Totalmente. Para eso lo votaron.
8: Pero lógico, totalmente. Porque es, la ese... gente hasta lo entendería.
4: No, pero además la gente lo votó en parte porque quería que eso empiece a suceder, que tampoco sucedía antes, y hay cosas que no pudo cambiar. O que no pudo cumplir con lo que venía prometiendo.
3: Yo creo que cae el día a día, mano, pero porque esto no termino de entender. Por ahí usted. Cuando él dice el cambio que queremos hacer es cultural, a nivel club, yo no termino de entender a qué se refiere.
4: ¿Qué es cultural?
3: Claro, eso es lo que no tiene. Dentro del club, ¿no?
4: Hay muchas formas de analizarlo. Yo creo que.
2: Como que es un cambio de paradigma.
4: Yo creo que él se refiere. No, él se refiere a la forma de manejar el club.
2: Claro, que es un manejo de club totalmente diferente a lo que era antes.
4: Esto de profesionalizar las áreas.
2: Vos podés estar de acuerdo, ¿no? Pero yo creo que se refiere a eso.
3: Ok, no, yo no termino de entenderlo.
4: El hecho de no sé, llevar un plan para cada cosa. Creo que en eso también. Se vio cuando Milito se fue, él era director deportivo y se fue porque no coincidía con la visión del club de Blanco. Después veremos, una estaba bien, una estaba mal. Lo cierto es que hasta ahora vienen haciendo más mal las cosas que bien. Lo cual a mí me parece que está lejos de ser una gestión catastrófica. Yo creo que hay muchas cosas para destacar. Pero sin autocrítica es imposible que se corrija lo que están haciendo mal. Y ahí es donde coincido con vos, Leo. Es un mensaje que tiene poca autocrítica, que seguramente tendrá algo de razón, pero que cae en el peor momento y que se filtra. Obviamente que no lo dijo en una conferencia de prensa, obviamente que capaz lo dijo en un ambiente en el cual se podía permitir.
2: Sí, pero esto es más genuino que lo que dice en una conferencia. Claro. Esto es lo que piensa
4: bueno,
2: él.
4: Pero la gente quiere que en una conferencia. A ver, no que diga.
2: No, está bien, pero digo. Pero es más probable que te diga la verdad de lo que piensa en una charla de estas que en una conferencia de prensa, que a veces vos podés dibujar un poco las cosas. Yo creo que esto es más lo que piensa él que lo que habla en una conferencia de prensa.
3: Yo creo que esto es más parecido, mira lo que te voy a decir, al día que salió caliente, el día de Central. Que él habla, creo que es más parecido a eso, que eso sí fue público.
4: Pero ahí estaba caliente porque Racing perdió.
3: Claro, pero digo que esto es más parecido a eso que a lo que dice Marcelo, que una conferencia que vos te sentás y por ahí tenés algo y más un tipo de experiencia como Milito, que vivió un montón de tiempo en Europa, que jugó en un club gigante, que salió campeón de todo. Yo creo que, y como presidente de Racing, por ahí te sentás en una conferencia y vos tenés manera de dibujar alguna respuesta.
4: Yo noté un Milito al cual evidentemente le afectaron los insultos. Y que le jode algunas cosas que se dicen constantemente.
1: Pero,
4: el tema de que viene a vaciar, no está, el tema de
1: pero,
4: que viene independiente.
1: Perdóname, Manu. Sí. No está preparado para ser presidente de Racing. No está preparado. Bueno, porque si a vos te afecta,
3: no está preparado.
1: No está preparado. Si a vos te van a afectar los insultos de la gente, cuando vos te metés en el barro, sabés que esto puede venir. Los insultos, las críticas,
3: Pero Milito no viene un repollo, Turco.
1: Bueno, pero no pueden afectar los insultos. Cuando bueno, vos sí, te metes en el banco, en la política.
3: ¿Cómo no te pueden afectar?
1: No, entonces no estás preparado.
4: Estás obviando
1: una preparado.
3: Te pueden afectar. El tema es cómo reaccionás ante eso.
2: Turco, a un ídolo como Milito, que no está acostumbrado a los insultos, es bravo, ¿eh?
3: Sí.
2: ¿Vos crees que a Riquelme, cuando el año pasado insultaron a la comisión y vos crees que no le afectó a Riquelme eso?
1: No sé si lo afectó, yo no creo.
2: Quédate tranquilo que sí. Eso no es estar preparado.
1: ¿Sabes
2: no?
1: Que Riquelme, cuando se metió en la política, no sabía que iba a generar.
2: Sí, que tenía que dejar
1: antagonismo.
2: La estatua de lado y meterse en el barro. Pero está bien, pero el insulto, un ídolo como Milito, que nunca se imaginó que algún día lo iban a insultar en la cancha de Racing, está bien que le afecte. Y es normal, eso no quiere decir que no esté preparado.
1: Uh-huh. Para mí no.
0: Bueno, yo creo como Marcelo, yo creo que los ídolos, cuando bajan al barro, como decís vos, y te toca recibir insultos,
4: no se olviden que ya le afectó en la campaña, porque en la campaña pasaron cosas y queda de largo la bandera que se colocó en Cancha Independiente, las cosas que se instalaban, que se decían de un lado y del otro también, porque del lado
3: pero eso es la política del club, hermano.
4: Ya lo sé, Javi, pero cuando hablas de un ídolo es más fuerte. Y evidentemente.
1: Está bien, pero
4: él no pensó que tan rápido le iba a pasar esto.
1: Cuando dejan de jugar al fútbol y se meten en la política, saben perfectamente que ya la idolatría por el jugador quedó atrás. Ahora viene, más allá de que gana mucho voto por su idolatría, vienen las críticas, vienen, si querés, ponerle algunas operaciones, como dicen ellos, y bueno, ponele. La gente te mira con otra lupa. Entonces, bueno, tenés que estar preparado para eso. Para saber que si las cosas no salen bien, te van a insultar y te van a criticar.
5: Uh-huh. Pero eso vos no te podés preparar para... Y más esta clase de futbolistas que fueron de la talla de Milito, de Riquelme. Le puede pasar a Verón o Artime, no sé. Estoy pensando en lo que son ahora dirigentes. No están preparados para que justamente tener el repudio del que tantos ellos recibieron elogio y halago. Lo de ayer sí, no me parece natural. No me parece natural la salida del video posterior. Creo que Milito dijo lo que dijo sabiendo que podía pasar lo que terminó pasando.
3: Sí, pues, que sabía que se iba a filtrar.
5: Fíjate, la filmación es de una persona que está en la primera fila, ni siquiera está filmado de costado de la persona. Es como que Marcelo está hablando y yo estoy filmando. La distancia es...
3: Está medio de abajo, viste, por ahí. No puede ser, yo no estoy diciendo que no, no lo tengo muy claro.
4: A ver, hay una realidad hoy, que es que el oficialismo no está convenciendo al socio que lo votó y que no, porque, a ver, Milito gana con el 62% de los votos. Hay un porcentaje grande que no lo votó. Pero hay un porcentaje de gente que no está convencida del oficialismo, que tampoco está convencida de la oposición.
5: Ah, claro.
4: Y que mira con cierta preocupación para adelante, porque ve que el oficialismo en muchas cosas no está dando la talla, ve que la oposición está más preocupada por...
3: ¿Por hacer oposición?
4: No. Por hacer oposición en el mal sentido, por tirar barro a esta gestión, que por
1: pero falta mucho.
4: Buscar ideas para
1: pero
4: volver.
1: Pero Manu, eso lo podés pensar en Boca.
4: Y no se asoma otra opción.
2: Lo que pasa es que Racing durante varios años se había desacostumbrado a esto. Claro, antes era común en Racing.
1: Sí. No, sí.
2: Durante años Blanco no pasó, tuvo casi oposición.
4: No, pero creo que todo el hincha de Racing sabía que cuando Milito se fue del club, se peleó con Blanco allá por 2020, que en algún momento iba a volver. Uh-huh. El tema es que Milito se decidió manejarse en el ostracismo, medio en silencio, hasta que el año de las elecciones, a mitad de año, se postuló. Uh-huh. Pero todo el mundo sabía que podía pasar eso. Ahora, hoy la situación se dio vuelta, y acá hay algo a tener en cuenta. Obviamente es muy difícil que Víctor Blanco decida él volver a meterse como cabeza de una gestión, porque es una persona que ya cumplió su ciclo y que además es un tipo grande. Que tiene otras variantes en su agrupación para poner, como su hija, como Devia, que fue el que se presentó como presidente. Pero yo creo que la gente de Racing termina de estar convencida ni de lo que se fueron ni de lo que están ahora.
3: Te iba a decir eso, el Blanco, más allá de las críticas que pueda tener y de los últimos tiempos, puedes criticar o no la gestión, pero entre comillas ordenó un club.
4: Sí, pero esto quiero decir,
3: yo no... La preocupación del hincha de Racing, o de la gente de Racing, del socio de Racing, es lo que está diciendo vos, Manu. Porque Blanco no va a estar. Claramente Blanco por un tema de edad. Y ninguno de los que asoman, ni Barbie, ni...
4: No es lo mismo que él.
3: Exactamente. Entonces, esa es la preocupación. Porque allá ahí entras en un... ¿Y quién? Si este, que es el ídolo que nosotros pusimos, que votamos, no está respondiendo, no está capacitado, como dice por ahí... es muy pronto para decirlo, pero un año y ocho meses da la sensación de que hasta ahora le está pifiando. Hay que darle tiempo. Yo creo que soy de los que piensa que hay que las evaluaciones se hacen con los mandatos cumplidos. Entonces, es delicado el tema. Ay, y más cuando, poder, y más cuando vos confundís. No, pero más, y más cuando vos confundís.
5: ¿Qué es delicado? ¿En qué sentido es delicado?
3: Y porque cuando el presidente que está confunde al tema político con la masa societaria, porque acá no es que él dijo, bueno, sí, la oposición. Acá él dijo, la cancha se viene abajo cuando... Y esto ya es ningunear al socio al que lo votó. Porque vos estás hablando del general... O sea, estás diciendo que toda la gente que está puteando, que es toda la cancha, está... Entre comillas.
4: Bueno, es que ahí donde falta autocrítica.
3: Y bueno, eso es lo que falta. Entonces, esa es la preocupación del hincha
4: pero
3: de Racing.
4: Pero ese es el principal punto. Ese es el principal punto que le cuestiona al hincha de Racing a Milito. De los errores que se cometieron en los mercados de pases, ¿vos cuándo lo viste salir a decir, bueno, nos equivocamos, pero estamos buscando una manera? En todo caso, fue Saja el que salió a hablar. Y no mucho. Uh-huh. Entonces, yo creo que el socio de Racing se siente lejano al presidente que votó. Uh-huh. Y de ahí parte un principal problema. Después del otro lado, obviamente, que el equipo no anda bien, que hay una oposición que juega fuerte y que el plantel se deterioró. Son todas cosas que se suman para que termine pasando lo que está pasando.
0: Bueno, en un ratito hablamos del partido porque...
4: Por supuesto, Racing jugó muy bien y clasificó.
0: Racing jugó bien,
4: sí,
0: con puntos altos,
4: sí,
0: y le ganó a Belgrano. Y ahora juega con Boca. Así
4: ahora
0: que...
4: juega con Boca por el torneo y puede llegar a jugar con Boca de nuevo en Copa,
0: bueno,
4: Argentina.
0: Pero ahora el próximo paso, usted quiere ir muy lejos.
4: No,
0: tiene
4: no,
0: que
4: no,
0: jugar
4: no.
0: ahora con, claro, con
4: pero yo
0: con
4: pienso
0: Boca.
4: En el objetivo uno, que es la Copa Argentina.
5: Bueno, la Copa Argentina. La...
4: Sí, yo se lo dije ayer.
3: Lo dije ganaba ayer, se lo dije.
4: Sí, muy bien, doctor.
0: Muy bien, lo anticipó el doctor Santos.
1: Tengo mucho mensaje para Cebolla.
5: Mucho mensaje para Cebolla.
3: Dame tres y viene el turco, dale.
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0: 14:37. ¿Qué pasa, Turco?
5: ¿Qué pasa, Turco?
0: Muchas dudas.
1: Muchos mensajes, sí, mensajes de amigos, de oyentes.
2: Daniel de Avellaneda está muy atenta a esta charla que tuvimos recién.
0: Muy bien,
2: dice que es todo por ideología política, mi amigo Daniel.
5: Le echa la culpa a eso.
3: ¿No hace autocrítica a Daniel tampoco?
5: ¿Le gusta cómo juega Racing el domingo?
2: No, yo creo que Daniel está más del otro lado. Pero ¿cómo?
5: ¿Le gusta cómo juega el equipo, Daniel?
4: Se bien.
2: Hablando de eso, un saludo a Joey que está volviendo de San Luis.
4: Muy bien. Volviendo. Si termino yo el partido, 7 de la tarde. 9 de la noche.
3: Está volviendo San Luis, está volviendo.
4: Pero son 9 horas.
1: No te metas.
4: Hizo noche.
3: Descansás en San Luis y volvés.
2: Está volviendo, dijo que está contento.
5: Pará, que ¿sabes qué? Me hiciste acordar. Ayer hay que darle la derecha a Manu porque tuvo razón. ¿Te acordás que él nos dijo que iba a haber más gente de Belgrano que de Racing ayer?
0: Sí.
5: Lo había dicho antes de ayer y se confirmó.
2: Yo creo que salvo el micro donde fue yo y los otros micros no llegaron.
1: Aparte, ya de por sí,
2: claro,
1: a Belgrano le dieron la popular, la cabecera más grande, porque a Racing le dieron la que está el escenario,
2: sí, claro,
1: que está cortada en la mitad.
2: Pero Turco,
1: ya de por sí,
4: había mucha gente de los dos, mucha gente.
1: No, malo, Belgrano.
4: Y bueno, porque estaba más cerca, Turco.
1: No, ¿qué esperaba, ¿Qué tiene que ver?
4: Me extraña de vos que sos tan...
1: Boca y Recoleta estamos más cerca de Recoleta. Vos decís... Fueron más hinchas de Boca. ¿Qué tiene que ver?
4: Y vos decís que sos del pueblo después, dale. Fíjate,
1: sí, Boca es pueblo, fíjate, no, si no.
4: Fíjate cuando estaban las entradas.
1: Ahora empecemos con ese...
4: Sí, es la realidad.
1: Para Vicente López...
2: ¿Cuánto estaban las entradas?
4: Estaban 90.000 pesos la platea, 65.000 la popular.
2: Y en Vicente López 110 la popular.
1: 110, Boca la reventó. Y fue más gente la que...
4: ¿Crees que te diga que Racing tiene más gente que Boca? Obviamente que no.
1: Igual, tiene más gente Belgrano.
4: No,
5: el tema con Belgrano.
4: Si se jugaba.
2: Sí, no tenga duda.
4: Si se jugaba en San Nicolás o en Rosario el partido, vamos a ver de quién iba más gente.
5: Sí, no,
4: sí, es la verdad. Es la verdad. Si se juega en Rosario.
1: Está contra la cuerda. Bueno, puedo ir con los mensajes.
8: Mensaje.
1: Está contra la cuerda Cebolla porque dice. Hablando de estas operaciones...
2: ¿Quién es pibe? Hoy hubo una operación mediática, sí. Con dos pibes, aparte, se metieron.
1: No, eso sí, eso después... Al pibe. Pero cuando habla Milito de operaciones mediáticas...
8: Sí.
1: Bueno, cuando hizo su operación mediática al presidente de Racing para sacar de agenda a Gustavo Costa cuando lo había enfrentado, ahí no dice nada.
8: ¿Pero quién? ¿Eso le está mandando por mensaje?
1: Sí,
8: ¿quién?
1: Está mandando.
8: ¿Quién le manda?
1: Carlos de Palermo.
8: Carlos de Palermo.
1: Después... Ese es uno. Después me manda.
8: ¿Quién?
1: No paran, es una cosa impresionante.
8: Mirá, a ver.
1: Este lo tengo en el otro teléfono.
2: ¿El otro teléfono?
1: Sí, tengo dos teléfonos.
2: ¿Usted atiende los dos?
1: Sí.
4: ¿Son dos teléfonos? ¿Son dos teléfonos que tenés dos vidas o cómo es la.
1: No, mirá que después el corte puede cobrar.
5: No estaría mal.
1: Bueno, claro, sí. Vendría bien. Pero no plata, sino piña. Bueno, Damián Lebrino, colega de Santa Fe, me dice...
5: ¿Qué dice?
1: Ya lo de Nardoni es como que no le va a pagar más Racing. Pero además le debe a Unión el pase de Balboa y a Colón lo de Fornelli.
4: Sí, que le pregunte a Atlético Tucumán cuándo le va a pagar lo de Estigarribia a España.
1: Ese siempre, ¿no? Siempre en otros equipos.
4: Mirá que yo investigo,
1: ¿eh? A todo el mundo,
4: mirá que yo sé todo. ¿Eh? Mirá que yo sé todo. Decirle a Damián, que es un grande, decirle que
1: colega
4: le pague.
1: Colega de Santa Fe y corresponsal.
4: Un crack.
1: Lo conozco hace mucho tiempo, a Damián Lebrino.
4: Fenómeno, pero...
1: Muy bien. Después Edu, sigo con los teléfonos.
8: Sí, que voy con los mensajes. Sí, a ver qué más.
1: Edu de Parque de los Patricios, a ver qué dice Edu.
8: Edu, ¿qué dice
1: Tremendo Cebolla. Disfrazado de
8: ¿qué?
1: Puntos ofensivos.
8: No, bueno.
2: Pero eso acá hay gente que te lo está atacando al Turco, ¿eh?
4: A ver.
2: Daniel de Avellaneda dice: ¿qué dice el Turco? Verso lo de Nardoni. Unión quiere cobrar y ahí sigue escribiendo.
4: Ah, sí. Muy bien.
1: Sí. Claro, sí, lo de Fornelli, lo de Balboa. Dale, no pueden pisar Santa Fe ustedes, viejo. Le deben a los dos equipos de Santa Fe.
4: No se debe a nadie. Si Gremio no paga, ¿cómo cree que Racing le pague?
1: Pero siempre le echa la culpa a los demás.
4: Tuvo que mandar un jugador Gremio porque no le paga a Racing. Turco, ¿vos sos consciente de lo que pasa?
1: Decirle a Milito que en vez de hacer todas estas operaciones que está haciendo, que pague listo.
4: Díselo vos el domingo si vas.
1: Bueno, si lo veo, se lo digo.
2: Lo que explica Daniel de Avellaneda es lo mismo que dijo Manu.
4: Pero por supuesto.
2: Que Racing todavía no cobró, por eso no le pagó a Unión.
1: Claro.
8: Tiene que cobrar.
4: No me van a acordar. No me van a acordar de la bandera que se colgó, me van a hacer la razón a Milito.
5: No es así.
4: Seguro que la colgó.
5: Yo tengo un compromiso con vos.
8: Sí.
5: Vos me vendés algo a mí.
8: Sí.
5: Y yo después le compro algo a Marcelo. Yo a Marcelo se lo tengo que pagar.
8: Okay.
5: Si vos no me pagás.
4: ¿Vos viste a Racing colgando una bandera?
5: No te van a dar un premio por defender todo. Pará.
4: Yo no defiendo nada.
5: Sí, pará. Entonces,
8: habla Cabina.
5: Si yo tengo un arreglo con vos, si yo te debo a vos, te debo a vos. No importa que Marcelo no me pague.
8: Muy bien.
5: O sea, el compromiso yo tengo con Marcelo va por un lado y el que tengo con vos por otro.
1: Claro.
5: O sea, a Racing puede no pagarle. Que no salga. Yo te diría. No compres hasta que no tengas la plata.
8: Sí.
5: Porque si no salís a comprar con algo que no tenés.
2: No, documentos. Pero perdón.
8: Un documento.
2: Acá lo que está reclamando Unión no tiene que ver con la venta al Gremio.
5: Claro.
2: Porque Racing que le tenía que pagar a Unión ya se lo pagó. Esto es un porcentaje que corresponde de esta venta. Y como no cobró lo de la venta, no se lo pagó. No, Fornelli a Colón, no sé, no tengo ni idea.
1: Bueno.
2: No, pero por eso no lo sé.
8: Acá ahí es cierto lo que dice Marcelo. Si vos no le pagaste a Unión el porcentaje que vos te tiene que pagar Gremio, Racing no va a sacar plata de su bolsillo para pagarle.
4: No, ¿cómo va a sacar plata? Es una locura. Lo que
5: yo creo que Spahn cree es que Racing tiene dinero.
4: ¿Crees lo que Spahn cree?
8: Bueno, por eso.
4: Mirá qué mascarita.
8: Si Racing no
5: cobró.
8: Si Racing no cobró lo del
5: Gremio.
8: Si Racing no cobró lo del Gremio. Si Racing no cobró lo del Gremio.
3: Bueno, es lógico que no le pague a Unión lo que no cobró de ese porcentaje jugador. Claro. Ahora, si Racing lo cobró y no le paga Unión, y el que no, te falta es Racing, que no realmente yo no lo sé. Por
4: no,
3: eso
4: no, no, no, es que no lo cobró porque Unión...
3: pero Gremio dice que sí.
1: Pero no, date cuenta no, que esto...
4: Bueno, está mal Unión, entonces porque Gremio le...
1: Esto es algo que hace, no sé, que hace Racing porque Fornari, ¿cuál es el tema de Fornari?
5: ¿Cuál es el tema de Fornari?
1: No sé, ¿por qué no le paga a Colón?
5: No, no lo sé.
1: ¿Y acá le vamos a echar la culpa a otro equipo? No.
5: Bueno, no lo sé.
4: ¿Pero quién te dijo que Racing no le pagó a Colón?
1: De Santa Fe, le están diciendo. De Santa Fe. Que cubre Colón. No, Unión y Colón.
4: No, yo tengo otra cosa, pero bueno, está bien. Cada uno tiene su
5: factura. ¿Racing es buen pagador?
1: Sí, se ve que no.
4: A Racing no le cae, espéreme, ninguna, a Racing no le cae ninguna inhibición, ningún reclamo.
3: Okay. Pero te voy a decir una cosa, y esto sí, no es...
1: Como los clubes están reclamando.
3: Y no es defender a Milito. Racing hace mucho tiempo que no es buen pagador.
5: Ajá.
3: No es de la gestión Milito. La gestión Blanco también tuvo muchos problemas con muchos clubes, de que le pagaba cuando quería, no en tiempo y forma, que arreglaba un coso y una cuestión y te pagaba, y lo sé, y con números, y te pagaba un año después con un dólar al año anterior, y tengo un caso claro, te digo, el de Barbieri.
2: Barbieri, claro.
3: El Barbieri con Defensores. Se pagó un año después con un... Entonces, no es de, esto no es de ahora. Racing no es que hay a Milito. Racing además, hace Racing, un tiempo ya que...
1: Racing tiene, a veces, si Víctor Blanco tenía y cometía ese error, lo está haciendo...
3: Lo sé.
1: Milito, que quiere diferenciarse, lo está haciendo lo mismo.
4: Racing está en reclamo con la FIFA porque el Inter de Porto Alegre le debe 4 millones de dólares por Carbonero.
5: Uh-huh.
4: O sea, no es que Racing no paga porque no quiere pagar. Y lo de Nardoni, lo mismo. Le mandó a Leo Pérez... Y prácticamente se lo va a dar a cambio de lo que no pagó por Nardoni.
2: Bueno, pero entonces ahí Racing se tiene que hacer cargo de la parte de Unión si viene Leo Pérez.
4: Bueno, eso se verá.
2: Definitivamente, claro.
4: Eso se verá, obviamente.
2: Porque es una manera de cobrar.
4: Sí, sí, la eso, deuda. Eso seguro. Pero bueno, estamos haciendo futurología, hay que ver si Leo Pérez lo compran. No sé.
5: Mirá dónde desencadenamos después de lo que pasó con Milito, los pagos y las deudas y todas las cuestiones.
1: Después nuestro compañero, pues compañero, ¿sí? El salteño, Oscar Echechurre, coincide que Belgrano. Fue mucho más que Racing ayer en cuanto a la convocatoria en la Pedrera, en Villa Mercedes, San Luis.
5: Sí, pero ganó Racing, ¿eh?
4: Una lástima que no se gana con la convocatoria,
1: bueno,
4: ¿no?
1: Pero la verdad que...
5: ¿Qué?
1: Belgrano fue...
5: ¿Qué? Ganó bien Racing. Pero Racing ganó bien.
1: Sí, muy bien ganó Racing. Dudoso la del final, pero...
5: ¿Qué duda?
4: ¿Cuál? ¿De los hay? Ya perdés credibilidad.
2: Es muy finita.
4: Eso es offside.
13: ¿Cómo?
4: La que sí me parece una locura, que el Línea se apuró en la de Rigoni.
2: En levantar ahí.
4: Es insólito lo que hizo.
3: Igual es offside, ¿eh? La Rigoni se está volviendo, muchachos. Es más offside esa que la última. Sí, lo que pasa es que se apura, levanta, es cierto. Luego, si se apura, levanta, que no sé qué necesidad tiene apurarse, pero eso está volviendo, Rigoni.
2: Se apuró en levantar.
3: Sí,
2: o sea,
3: pero está volviendo.
4: La del gol. Es más, hasta creo que después el Luisito Fernández dijo que hasta la rozó. No hacía falta que la roce. Uh-huh. Pero estaban, o sea.
3: No es offside, para mí.
4: Y para mí, Zunino dirigió mal, pero para los dos.
5: Uh-huh.
4: Y si cobró más chiquita para uno.
2: Se quejó, ¿eh? Sí, ¿quién dijo que todas las chiquitas fueron para?
3: ¿Quién se quejó?
2: Sierinski.
4: Se ve que Sierinski vio otro partido.
3: Yo lo que digo es, para mí
5: Sierinski se queja cuando queda eliminado nada más.
4: Claro,
5: durante el campeonato cuando
2: ayer Repeto también se quejó.
5: ¿Cómo?
2: Repeto también.
3: Yo se quejó para Colón, yo la que sí le endilgo que es cierto porque a ver, está bien reglamentariamente, pero no lo hacen con todo. Yo la que sí le endilgo es la al final. Vos tenés que, para mí, esto es una cuestión muy personal, para mí el córner lo tenés que japatear. Por más que esté pasado, porque no lo hace. Si es un córner para Boca, la cancha de Boca o la cancha de River. Si es un córner para. Pero pará. Si es un córner para Boca,
2: pasó,
3: para River. En la cancha
2: de Boca pasó. ¿Sabés contra quién?
3: ¿Cuánta pasa, Marcio?
2: Contra Barracas. Mano y córner. Y no cobró ni mano ni córner. Terminó el partido, Echenique.
3: Bueno, esa es la que yo le puedo llegar a tirar. Después el resto está bien. Para mí está bien.
5: ¿Pero qué le podés criticar si el tiempo estaba?
3: Sí, pero.
5: 98, yo, había pasado los 98.
3: No, ya sé, pero yo.
2: El reglamento lo avala.
3: Yo lo dejo patear.
5: Pero patealo rápido, dale.
3: Bueno, está bien, sí, ¿no? A ver, muchas veces pasa que te critican al árbitro porque termina el partido y vos estás. Faltan 10 segundos y los jugadores están yendo para atrás. Tirar al área, maestro.
4: Una cosa es
3: eso, sí.
4: Una cosa es si está la jugada en curso. Una cosa es si de córner. Van 53-15, de 53-30.
3: Pero yo no entiendo que está legalmente avalado. Yo lo dejo patear. Para mí, el córner. Después terminarlo después del córner. Yo lo dejo patear. Pero digo que Zunino tiene que tener claro que esta misma situación la tiene que hacer en la cancha de River, en la cancha de Boca, en la cancha de Racing con Racing de local, en la cancha de Belgrano con Belgrano de local. A ver si en la cancha de Racing con Racing de local o jugando un clásico no te deja patear un córner 10 segundos pasado. Bueno, por eso te digo, vamos a ver cómo se desarrolla si Zunino hace lo mismo. Si no,
4: Espero que a Sueño no le den partido importante, ¿no?
3: Yo también espero.
8: Bueno, ayer era un partido importante. Bueno,
2: sí, ella dirigió River, Boca, ahora ahí.
8: Claro,
4: no, ¿cómo no? A la altura.
8: ¿Qué pasa, Turco, en Boca?
5: ¿Qué pasa, Turco?
1: No, Boca está todo tranquilo.
4: ¿Ah, sí? Está todo bien, está.
1: Sí. Porque usted qué quiere...
8: Yo no quiero nada, le estoy preguntando qué pasa en Boca. No quiero nada, yo no quiero nada.
1: ¿Qué quiere meter ahí?
2: Puede ser que alguien que no está dentro del grupo de los tres lesionados.
3: Yo fútbol, me dejá de decir una sola cosa para terminar con esto, porque si no.
5: Hablamos de una vez porque no se lo cerramos nunca.
3: Muy chiquito. Que Racing hace 20 años que no tiene ni visiones. Me dice alguien que con Atino, más allá de que puede ser un pagador retardado o no. Ahí, Nobleza Obliga.
2: Retrasado.
3: Ah, perdón. Retardo de pago.
5: Retardo
3: de los pagos. Existe, existe la palabra retardo de los pagos.
5: Sí.
1: Nos asustamos.
3: No. Nobleza Obliga, es cierto, hace 20 años recién.
1: Pensamos que era un epíteto.
4: Ahora sí, los problemas.
2: No, puede ser, Turco, que alguien en entrenamiento de Boca que no tiene que ver con los tres que están lesionados y que ya se sabe, como es el caso de Peregrino, Lozano y Paredes, no se haya entrenado con el grupo hoy, alguno de los que volvió de Paraguay.
1: Y puede ser Dirolo. Dirolo estaba con una molestia. Uh-huh. El aductor.
8: Sí.
1: Así que bueno.
2: ¿Mantendrá Figal Costa?
1: Yo creo que sí.
8: Figal Costa.
1: Y después lo de Flores habrá que esperar también. También. Sino... Porque ahí, además, si tiene la posibilidad de ponerlo a Flores, se te presenta un gran dilema. ¿A quién sacas? ¿Sacas a Villa?
2: Igual si Flores está bien, tiene que jugar.
1: No, sí. Pero vamos a suponer que esté bien. ¿Lo sacas a Villa? ¿O sacas a Belmonte? Pero si sacas a Belmonte...
2: Yo no creo que en la cancha de Racing...
1: No puede proyectarse tanto.
2: Yo no creo que en la cancha de Racing lo saque. Para mí va a jugar Belmonte. Con Ascacíbar y Delgado.
1: Sí, que aparte... si vos lo sacás a Belmonte, a Casíbar ya no le da la libertad para llegar al arco contrario, ese goleador de Boca. Porque una cosa es jugar a Casíbar con Belmonte y con Chelito Delgado, y otra cosa es para Casíbar jugar solamente con Chelito Delgado.
2: Sí, porque Belmonte te da una mano en la recuperación. Exacto, y todo, y lo cual. Libera más, eso sí.
1: Por eso.
2: Yo para mí es Villo Flores.
1: Sí, yo creo que podemos ir al mismo equipo.
8: ¿El mismo equipo?
1: Camino al mismo equipo, sí.
8: Mira.
2: Con Merentiel
8: nueve.
2: Sí, y Villa arriba.
1: Exacto. Sí.
8: Villa.
1: Hay una seguilla, se viene una seguilla muy importante de partidos, que es casi una trituradora.
8: Estoy viendo el tatuaje de justo.
1: De Flores.
8: ¿Cuándo se hizo este tatuaje?
1: Antes del partido con.
4: Con Platense, ¿no?
1: Con Platense, sí, exacto.
5: ¿Y ahí jugó? Sí. No, con Platense no jugó.
4: Sí, jugó mal.
2: Jugó de titular, jugó todo el partido.
1: No gustó,
5: No gustó. ¿Qué cosa? El partido con Platense.
1: El tatuaje.
8: ¿Por qué?
3: Es una responsabilidad.
1: Le dijeron que. Perfil bajo, que no bajé todo, perfil. La exposición
2: creo
1: en las redes.
2: No creo que el Vasco momento. Lo habló, ¿no? No es que lo retó, pero lo habló.
3: Y no era el momento.
4: Sí, no.
1: La exposición, sobre todo en las redes. No,
3: bueno,
1: no
3: viste que ayer el Chimi Ávila contó. Que él tiene un, viste que todos hablamos de por ahí la condición física, que la, ¿viste? Bueno, el tema de la papada. Él contó que es un tema del tatuaje, él se hizo un tatuaje y la cantidad de tinta del tatuaje inflamó los ganglios, quedó, y ya le recomendaron dos médicos, tiene que operarse.
8: Mira.
3: No, claro.
1: Y ese es un flor de tatuaje.
3: Por eso,
1: que
3: te digo, por eso lo digo.
4: El pecho fue, ¿no?
2: Horrible. Justamente Flores.
8: Sí.
1: Por eso digo que podemos ir camino al mismo equipo para jugar algo que desde que empezó toda esta segunda etapa del Vasco Robarrena no se ha dado, de repetir el 11.
8: Sí.
1: Pero vamos camino a repetir el 11.
8: ¿Pero repite porque no le queda otra o repite porque...?
1: Porque bueno. Dilo no está bien, porque Flores no llegaría al 100%. Un amigo, y si no llega al 100% no lo van a arriesgar, así que... Después el resto es el mismo equipo. Paredes no llega, Lozano no llega, Pellegrino mucho menos. No hay más jugadores.
2: Algún amigo me recuerda, yo no me acordaba,
1: sí.
2: Pavón se perdió por un tatuaje que era una semifinal de Copa.
5: Claro.
1: Sí.
5: ¿Ah? En el pecho se había tatuado. Se llegó a perder el partido, no me acuerdo si llegó a perder.
2: Una semifinal, sí. Me ponen acá, sí, Rafael, un amigo de la Boca, Rafael de la Boca, ajá, que no, no es Liceo, aclaro por las dudas. Pero
1: otro Rafa.
2: Sí, otro. Me acaba de escribir eso, yo no lo recordaba. Y debe haber sido en la época del Vasco también, o con Guillermo.
5: No, con Guillermo. Ah, con Guillermo. Era con Guillermo.
2: Está bien.
1: Sí, porque Pavón llegó con el Vasco y después jugó con Guillermo. Con Guillermo. Exacto, llegó en la pretemporada.
5: Bueno, no me acuerdo si se perdió el partido, pero sí fue noticia el tatuaje que salió.
2: Este tiene una memoria,
5: sí,
2: seguro que
5: dale,
2: sí.
5: Dale para adelante.
8: Boca tiene que ganar porque en el campeonato no gana.
1: Tiene pocos puntos, 6 sobre sí. 15 disputados. Sí,
2: Boca tiene
1: que ganar.
2: Tiene que tratar de ganar estos dos partidos que no tiene Copa en el medio para posicionarse bien en los dos.
8: ¿A cuántos puntos estaba Boca de la clasificación?
5: En la fase de grupo, en el grupo A, estaba fuera por diferencia de gol.
8: Ah, ok.
5: Está a 3 puntos Independiente, que está tercero. O sea, ahí no.
8: Clasificado. De 6 puntos de 15.
1: No empecemos con el Chaitanar.
5: Está pensando en Libertadores.
1: Acá Boca va a clasificar.
2: La urgencia de sumar es más que nada para la tabla anual.
5: No, el descenso no.
2: Está primero, nos promete.
1: Al descenso es para otros. Boca es el único grande que no desciende.
2: En la
1: por eso
2: tabla,
1: es el más grande.
2: Boca, la urgencia mayor de sumar, además que necesita ganar, obviamente, porque es Boca en el campeonato local. La urgencia mayor es por la tabla anual, que está a 5 puntos.
8: La tabla anual.
2: Que te después da un campeonato.
1: Después clasificar, clasificar va a clasificar. Y acá...
4: ¿Puedes decir algo, Turco? Una tabla anual, Boca no puede apuntar a la tabla anual. Boca Junior.
1: Boca tiene que apuntar a
4: Boca decís
1: campeón.
4: Boca Junior, los títulos, Boca sí. Junior. Tabla anual, en serio.
8: Pero volvemos a lo mismo ayer, Turco.
1: Boca tiene que ser campeón.
8: La tabla anual es te da un título, ser
1: claro,
8: campeón.
1: Sí, tiene que
8: entonces,
1: ser campeón.
8: Si es campeón de la tabla anual, es lo mismo que ser campeón del clausura.
4: No, no es lo mismo.
2: Escribe Guido, ¿eh?
8: ¿Qué dice
1: Guido?
2: No imagino al Vasco hacer la declaración de ayer de Coudet en Avellaneda. Todos firmábamos un empate previamente por las ausencias de Lozano, Paredes y Dinero.
8: Que se ocupe del equipo.
1: Grande, Guido.
8: De su equipo que tiene bastante problema.
1: No, tiene razón, Guido. Eso de equipo chico.
8: Usted habló de ya vamos a hablar de River, porque ya hablamos una hora ya de River.
1: Sí, los escuché.
8: No vamos a volver. Como a las 4 cuando venga Rur, si quiere, se lo dice.
1: Con el Rur, sí. Pero es de equipo chico, no.
8: Bueno,
1: un técnico de un equipo grande no puede decir eso, jamás. Y si lo pensás, callate. Tenés que ser un poco más vivo. Pero bueno.
5: Alfaro lo dijo y lo hizo, así que.
1: No, Alfaro.
8: Sí, lo hizo.
1: Explicó una situación.
5: Ah, bueno, entonces acá tú explicó una situación. Nada, como vos defendés a Alfaro, no lo criticás.
1: Es totalmente distinta.
5: Ah, es totalmente distinta. Alfaro dijo, ¿no? Sabíamos dónde veníamos, después lo había pasado a Madrid.
1: Exacto.
5: No podíamos, no podíamos perder.
1: Un contexto totalmente diferente. Totalmente diferente.
5: Si Coudet pierde, lo echan. ¿De qué manera de contexto diferente? A Alfaro no lo iban a echar.
1: Está bien.
5: Capaz que Guido no se acuerda de ese partido.
1: Será por su propia incapacidad que lo echan.
8: Era muy joven.
5: Era muy joven, capaz que no se acuerda de lo que
1: hizo. Será por su propia incapacidad que lo echen. Alfaro heredaba una situación complicada.
5: ¿Qué situación heredaba? Un equipo que había llegado a la final. ¿De qué habla?
1: ¿Cómo que no? Un equipo que llegó a la final y ya está. No llegó a cualquier final y con cualquier rival. Dale, no te hagas el distraído y no seas más carita.
8: ¿Pero qué tiene que ver una cosa con la otra? ¿Con el pasado?

0: No sé por qué comparas a...
1: No, pero no, Gago no salió a decir lo que dijo.
0: Pero Caudet. Lo hizo, en la práctica. No hace falta que lo diga.
1: Sí.
2: El amigo Guido agrega que una cosa es decir que no podías perder, que involucra también la chance de ganar, y otra es firmar un empate de antemano.
0: Bueno, está bien.
2: Yo coincido con Guido igual.
1: Sí, yo también.
3: ¿Sí? Yo creo que el fin es el mismo. Y que el técnico de Boca... vaya Monumental a no perderme.
2: No, pero yo no hablo de Alfaro.
3: Porque el Andrés dice que un técnico de River eso lo hacen, no lo puede hacer nadie.
1: Si vamos a criticar a Alfaro, estuve en Paraguay y es Gardel.
0: Pero ahora es Gardel.
1: Siempre fue Gardel. Por favor.
3: Anda a Costa Rica, como que tan caliente con que se fue.
4: El límite es el cielo.
1: En Paraguay están. Todo el mundo que habla te dice, por favor, que no se vaya Alfaro, por favor.
3: Y anda a hablar de Bianchi humo. En Roma y no está contento.
1: ¡Es un prócer!
3: Bueno, se puede hablar. Ya que les hablaste en la previa, que dije... Ni de vuelta.
0: No, se puede.
3: Pero...
0: No, es imposible.
1: Vas a comparar con Alfaro.
0: El doctor está bastante bien.
2: Volvió más caro.
5: Esperá un par de días que me agarre la locura de la ciudad.
1: ¿Qué querés?
5: Se ve que el sol de las Europas es más tranquilo
0: el
5: que
0: el mar.
5: Asunción.
0: Sí,
1: claro.
5: Asunción
1: yo también vengo relajado, vengo.
3: Menos mal, ¿eh?
1: Vengo una seda.
0: ¿Usted cómo la pasó en Asunción? En su viaje. ¿La pasó bien?
1: No, bien, algunos percances, pero bien.
0: ¿Qué percance?
2: ¿A la vuelta tuvo problema con el documento?
1: No, no, a la vuelta no.
0: No, es argentino, como lo
1: claro.
3: Y aparte ahí te devuelven.
6: Usted tiene el recuerdo de Asunción, ¿no?
0: Sí.
6: Te recuerdo
0: es terrible.
6: Hermoso recuerdo.
1: Pero date cuenta que cuando le dije. Al paraguayo no me quería dejar entrar por el documento mío que está poco gastado.
0: ¿Se puede ver el documento?
1: Sí.
5: Es verdad que le dijiste esto de Boca.
6: Ayer lo dije al aire, quiero decírtelo. Un tipo con tanto viaje, ¿cómo viajas con un documento viajado, desgastado?
1: Mira
6: cómo
1: está. Porque cuando lo quise renovar, le dijeron que no.
2: Ya la billetera está gastada.
5: La billetera hay que regalarle una.
0: No, Andrés.
1: Ya tapa el número,
0: boludo. Sí, tapa el número.
6: A ver.
2: No, igual el número lo busca.
6: No, Turco, no podés viajar con ese documento.
2: Yo no lo dejo pasar.
0: No se ve ahí. Ponelo más
5: por la duda, antes de ir a San Pablo.
0: Ahí está.
5: Antes de ir a San Pablo, Turco.
0: Claro, está muy gajado.
5: Anda al Renaper.
0: Pero es tan fácil hacer el.
3: No es viejo ese.
1: No, vence.
5: El que está en la foto,
3: no,
5: sí,
3: no es
5: viejo.
3: El último.
5: El que está en la foto es viejo, sí.
1: Vencimiento 4 de enero del 2027.
6: Ya. Tenga que
0: ser
6: nuevo,
0: hacelo ya.
2: Yo te digo la verdad.
1: Fui a hacer hace un par de años y me dijeron que no.
6: ¿Qué no qué?
2: Mascarilla.
1: No, está vigente que no. Tenés que esperar que se venza, me dijeron.
6: No, decir que lo perdí.
1: Bueno,
0: claro, tú.
2: Yo sí soy.
1: No sé qué. Entonces tenés que ser. Tramposo. Sí. Tenés que decir lo perdí para que te lo renueve. Sí, eso mismo que me dijo Javi me dijo alguien.
2: No,
1: tenés que haber dicho que lo perdí para que te lo robaste.
2: No está en condiciones, le puedo decir.
1: No, fui con el documento. Mira cómo está. No, está vigente. No lo podés renovar.
5: Acá me dice.
1: Espero que se te venza.
5: Turco, acá me dice el banco Chechu. El 3 de septiembre tu cumpleaños.
0: Sí.
1: Sí.
5: Que te regalan una billetera a él.
1: Bueno, mira que no, tengo otra, pero no la uso.
0: No la uso.
1: Una nueva.
6: Que regales, Turco.
2: Por cábala.
1: Claro, exacto.
0: Bueno, vaya
1: a hacer mi economía.
0: Vaya a hacer el documento. Vaya.
2: Yo si fuera meses. El inspector ahí del paso tampoco lo dejó pasar.
0: Y, no.
2: ¿Y, por qué, ¿Y por qué te dejó pasar al final?
1: Pues le dije, dale, tengo que ir a transmitir Boca. Le dije,
0: dale, así le dije.
1: Así,
0: dale.
1: Era a las 6:30 de la mañana, ¿qué querés que le diga? Digo, dale, pues tengo que ir a transmitir Boca, que no voy a pasar.
2: ¿Y qué te dijo el muchacho?
1: No, el primero que me preguntó por Paredes. Ah, bien. ¿Paredes viene? No, no viene Paredes. Lo primero, bueno, por visión.
0: ¿Cómo le dijiste?
1: El símbolo, el emblema, el capitán de Boca no viaja.
5: O sea, Paredes te hizo pasar a la frontera.
1: Claro. Es el embajador de Boca, ahora viene a agregar el embajador.
6: Es insano.
1: El símbolo, el emblema, el capitán y el embajador. Después vino otro y me dijo, bueno, lo tenés que cambiar, me dijo.
0: ¿Qué tenés que cambiar?
1: Claro. Otro
2: muchacho que estaba ahí.
1: Era policía paraguayo, me dijo, bueno, sí, pero tenés que cambiar.
0: Y
6: qué tierra.
0: Igual le dijiste.
1: Digo, sí, cuando se me venza, dentro de 4 meses lo voy a cambiar.
6: ¿Por qué esperás?
5: Tenés que esperar que se te venza, Turco.
6: Sí,
1: y yo no les expliqué, ya fui. No, fui y no me lo quisieron renovar.
5: Vas a tener problemas en Guarulhos.
1: No voy a ir 2 veces, voy a ir.
6: Anda al DOT, ahí a la gente hace el documento, la gente muy amable, la del DOT, que te lo hacen.
5: Sí.
6: Anda a ver.
2: En el Abasto
6: Gordillo.
5: Chivo.
6: No,
1: chivo. Gente, chivo Calamar.
6: No, qué chivo. Con el documento que te cobran hasta el último centavo. Además,
0: sí,
6: ahora hay 70 trámites. Querés que hacer lo que quieras. Urgente, vale, formulario.
1: Voy a ir a Paseo Colón. Me queda cerca del crónico. Voy a ir a Paseo Colón y.
0: Bueno, me das 3, Luquita, dale. 3.
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0: Muy bien, todavía tenemos unos minutos para las 3 de la tarde, pero sí, el fútbol de hoy...
1: Bueno, señor, a ver, tendremos actividad en la Conmebol Libertadores, habrá presencia argentina, estarán jugando Rosario Central, será visitante de Corinthians, partido de las 9:30 de la noche, recordando que igualaron en cero en la ida.
2: Esta llave va por el lado... Ganador juega con Estudiantes.
1: De Estudiantes de La Plata.
2: Están por el lado de Flamengo.
1: Sí, señor, el que gane estará enfrentando Estudiantes, será primero en La Plata y después va a definir en condición de local, ya sean los brasileños o los canallas.
2: Va todo camino...
1: ¿A qué?
2: Si es un desarrollo normal de la Copa, que jueguen otra vez la final Flamengo y Palmeiras.
1: Flamengo, ¿no? Y Palmeiras, dice usted. Todo
2: no,
1: brasileño.
2: No tengo ninguna duda.
1: Ninguna duda, bueno. Y el otro partido del día es Liga de Quito ante Mirasol.
2: ¿Usted dice que no?
1: No, yo no digo lo contrario. 7 de la tarde se estará jugando en la altura de Quito, recordando que empataron 1-1 en Brasil. No vamos a tener el cuadro definido en el día de hoy, recordando que Tolima, Independiente del Valle, por lo ocurrido en Colombia hace ya unos 15 días, bueno, van a estar recién completando la semana próxima lo que es este cuadro, pero sí...
2: Y ahí sale el rival de Flamengo.
1: Ese es el rival de Flamengo, sí, bueno. El ganador de Tolima, Independiente del Valle, ganó a los ecuatorianos 1-0 en Colombia.
3: ¿Cuartos es la primera semana de septiembre? Y
1: sería la segunda.
3: La segunda, ¿no?
2: La segunda y la tercera.
1: Del 8 al 10 para jugar los partidos de ida y del 15 al 17, entonces...
2: 6 en 2 partidos.
1: La revancha.
4: Bien.
1: ¿Sí? Lo único que tenemos definido es Fluminense-Platense. Lo digo en ese orden porque primero será en Río de Janeiro y la revancha será en Vicente López. Palmeiras espera por Mirasol o Liga de Quito. Estudiantes espera por Central o Corinthians.
3: Flamengo, en Río manejan el 9, me dijeron.
2: Hablando...
3: En Río manejan el 9, la fecha
2: ¿Estaría ahí usted?
3: Y si se puede, estaríamos para hacer los dos partidos. Flamengo de local y
2: Fluminense-Platense. Muy bien, doctor. Me dicen, Turco, que hablando de Liga de Quito. Hablando de Liga de Quito. Perdón, Ricardo. Hablando de Liga. Ah, igual no son las 3 todavía.
3: Se compró la doctora, así que vendría y la doctora se volvería para acá. Yo me quedaría trabajando.
2: Hablando de Liga de Quito, que está jugando hoy, está viajando en este momento el Chelo Weigan.
5: Sí, señor.
4: Ah, muy bien.
2: Para incorporarse al equipo de Gustavo Álvarez.
5: Y Barinaga, si Racing se depende de Martinena, si irá Barinaga préstamo a Racing Club.
3: De Miami a Quito el Chelo, ¿no?
5: Un saludo. Un saludo grande al querido Pato de Centenera.
3: Sí, Pato
5: de Centenera. Que dice que se divierte mucho con nosotros.
2: Bueno, no se informa, pero se divierte. Sí.
0: La idea es un poco de información, pero bueno, si se transformó en programa de humor, bueno,
2: claro, agradecemos.
0: Sí, le agradecemos. Claro. Van a llegar las noticias de las 3 de la tarde
2: cuando sonar el 3, top, ¿no?
0: Va a sonar el top en breve.
2: Ahí está.
0: Sonando el
2: top.
0: Ahí está.
2: Qué puntual.
0: Sí, Lupita, siempre. ¿Está preparado, Ricardo? No lo veo, no lo estoy viendo desde acá.
5: Ahí está, suyo.
0: Ahí está, perfecto, claro. Ricardo.
2: Cuidado con lo que te agarrás.
0: ¿Qué dije?
2: Que usted sabe que está acá.
0: No, que yo no sabía, no lo veo.
5: ¿Cómo? Tiene espejo retrovisor para saber que usted está atrás.
0: Se pone en el lado ciego, yo no veo. No, ahora sí se puso justo atrás. Las noticias aquí en Radio Esplende con Ricardo Rodríguez.
6: 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Temperatura en la ciudad de Buenos Aires, 15 grados 6 décimas, humedad 51%, el cielo nublado. Inteligencia artificial llega a escuelas porteñas. La ciudad de Buenos Aires incorporó la IA como contenido obligatorio en las instituciones primarias y secundarias. La ministra Mercedes Miguel indicó que la enseñanza será progresiva según cada grado y supervisada por docentes. Investigan irregularidades en hospital. Un informe denunció presuntas guardias falsas y licitaciones direccionadas en el hospital El Dique, en la provincia de Buenos Aires. El posible perjuicio desde el 2024 rondaría los 400 millones de pesos. Venezuela se va recuperando. El gobierno informó que retiró más de 600.000 toneladas de escombros en La Guaira por los terremotos del 24 de junio. También negó que los desechos hayan sido arrojados al mar y señaló que expertos internacionales evalúan el estado de edificios en Caracas y otras ciudades.
7: Deportes.
6: Fórmula 1, Max Verstappen renovó con Red Bull. El piloto neerlandés firmó su contrato hasta el 2030. El acuerdo anunciado antes del Gran Premio de Países Bajos despeja las versiones sobre un posible cambio de equipo o un retiro del piloto. 15.6 la temperatura, el cielo nublado.
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2: Hablamos de Rosario Central con una duda, sí, para el partido de esta noche en Sao Paulo para enfrentar a Corinthians. En la mitad de la cancha, Navarro Pizarro, sí, para acompañar a Franco Ibarra, Ledesma, Coronel Obando, Gastón Ávila y Agustín Sández. Ibarra, lo dicho, la duda, la de Pizarro, Navarro, y por delante de ellos, Cantizano, Di María, Hamilton Campás y Enzo Copetti, los 11 de Jorge Francisco Almirón. Rodrigo Garro será titular en el conjunto brasileño.

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Sácalo de Hurlingham a Silvia Senise. A María Luján Moreno, a Damián Guijera. A Juan Bedoya, cerrista de corazón desde Asunción. A Samurai, a Guzmán. A Pablo Rodríguez, a Carlos de Corrientes. A Pablo Herrera del Bajo Belgrano. A Nicolás 1220. A Informática y Programación. A Gaby Repuesto Merlo. A Pablo Moya. A Luis Alberto Castro. A Mario Jorge Correa de Villurquiza. A Walter Bertrán, a Máximo Mares. A Miguel desde Queens. A Luis Alberto Castro. A Kilpi en Parque Avellaneda. Adrián Cid.

Quintero, Facenzo. Así va a ser. Eduardo Fava. Adiós, la vía.

0: a Fer J83, a Joel Romero. A Cristian Alberto de la Bonaza. A Marcelo Daniel Silva. A Lince. A Matías Álvarez. Al Rodri. A PBA24. A Costele 9. A Santi Hiroi.
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0: Tranquilo, Leo.
1: A Estudio Sergetti de Morón. A Rodrigo Guzmán. A Manu Verón de Río Grande. A Lautaro Vallas de Punta Alta. A Sebastián de Victoria, Entre Ríos. A Alejandro Villarreal. A Pablo Petrucci de Jujuy.
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1: A Gabriel de Caballito. A Gonza Montiel. A Gisela y Olivia de Villa del Parque. A Julito Paz, a Viviana de Victoria, Entre Ríos.

0: A José 1971. A Juan Manuel. A Claudio Casal. Al turquito de Temperley.
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0: A Sonidos Antiguos. A Daniel Soto.

0: A Nicolás Jara en Mendoza. A Raulito.
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0: A Gabriel Pellejero.
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0: Ariel Bernardotti en Chascomús. A Papu de Catán.
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0: A Mario Báez en Merlo. A Guillermo Ojeda en Corrientes. A Sofía y Olivia Alarcón.

0: Fernán de Livio en Bolívar. A Víctor Welsh. A Juan Herrero.
1: Me dicen antorcha en vez de Diego.

0: hay mucho más caritas.
1: Isaac Penayo. Oscar Alfredo Capelletti.
2: Leonardo.

0: impresionante.
1: Saludos a los Mascaritas.
0: Bueno, 3 de la tarde, 21 minutos. Ha venido a esta mesa.
2: Sí.
0: Esta mesa. Humilde mesa. No sé cómo describirla.
3: No la califica.
0: Porque mesa. Algunos te dicen es un programa deportivo, otros te dicen es un programa de entretenimiento, otros te dicen un programa de humor, otros te dicen, bueno, es un programa.
4: Es todo eso en uno. Todo eso en uno.
0: Está el señor Lucas Molina, que trae seriedad a esta mesa.
4: Va, ponele.
0: Bueno,
5: más o menos.
3: Se trae seriedad a Molina, que nos queda, ¿no?
0: Sí. Usted está bien.
6: Sí. No hubo. Bueno, no hubo presidentes con socios, no hubo arengas.
0: Nada de rimbombante.
3: Si hay algo que no tiene Independiente para sacar pecho de la dirigencia, le digo Molina, porque la verdad
6: no,
3: que
6: por se eso, lo voy a dejar pasar igual. Por eso mismo, no hubo. No se hubo ni va a haber como la presentación del entrenador, ¿no? Que no. No hubo.
3: Chacho.
6: Que tiene nombre de personaje Mortal Kombat, no sé, los que han jugado.
3: Bueno. Ya arrancamos así.
6: Sí.
3: La fe le das a la gente Independiente.
6: Bueno, diga que es un equipo para que.
0: Arranca, ¿no?, desde acá.
6: Es un momento para combatir.
0: Exacto.
6: Es Independiente. Muy enérgico en estas primeras prácticas el entrenador, ¿eh?
0: Perdón, te iba a hacer una pregunta. ¿El turco fue a buscar la factura?
6: Estamos en eso.
0: Perfecto, para saber, ¿no? No, está acá.
6: Estamos
0: sí.
6: En eso.
3: ¿Usted qué necesitaba?
0: No, para saber, porque no estaba.
6: También estamos empujando a ver si sale. Muy enérgico en estas primeras prácticas el entrenador, que no va a cambiar demasiado con lo... Por lo menos en el dibujo de lo que vimos el partido con Lanús.
0: Ajá.
6: Sí, aparentemente le quedó conforme con ese equipo que ganó en un partido difícil, complicado, y que no cambiaría en principio en esquema.
0: Qué difícil ahora, ¿no?, para el técnico nuevo, porque...
3: Yo estaba pensando eso.
0: Quedó el técnico de la reserva, Mate, un tipo de la casa, ¿no?
6: Sí,
0: muy de la casa. Y le ganó a Lanús de visitante... Y ahora, no importa, pero más allá de pensar cómo venía Independiente.
3: Ah, seguro.
0: Y ahora asumís vos. Y tenés que estar a la altura, tenés que, por lo menos.
3: Bueno, le ganó a Lanús, tampoco que ganaron a la Libertadores.
0: Pero pará.
3: Mateo Bertuzio.
0: Por favor.
3: Lo digo yo, es Independiente. Tiene que tener la vara un poco más alta, Independiente.
0: No, igual, pará. Yo creo que fue un buen triunfo Independiente.
6: Bueno, fue buen triunfo.
3: Después del rapto este de Manuel.
0: No, yo creo que,
3: yo digo, para seguir en la misma línea.
6: Rival complicado, cancha complicada.
3: No, yo no me meto, pero al contrario, le están bajando el precio a Independiente.
0: No le estoy bajando el precio, te estoy diciendo, Independiente venía mal.
3: Ganó un partido.
0: Le ganó con un técnico interino, con el técnico nuevo en la tribuna comiendo empanada.
6: Sí.
0: Y le dijo, y ahora se hace cargo y dice, bueno, ahora tengo que estar a la altura.
3: Sí, y sobre todo yo te agrego
0: de ese partido, no de lo anterior.
3: Claro, te agrego un condimento más. Pensando que pueden ser 11 partidos nada más. Porque tiene eso también en el contrato. Entonces, ¿cómo trabaja Viera? Vos ponete en la cabeza de Jackson Viera. Bueno, ¿él qué dice?
6: Bueno.
3: Yo trabajo, porque cualquier técnico que inicia un ciclo dice, mirá, mi objetivo no van a ser 11 partidos, yo tengo que trabajar, tengo que tomarme tiempo, tengo que tener una idea, tengo que comenzar. Pero también Viera sabe que tiene una fecha de vencimiento, porque esta dirigencia se va a ir, no por más que se presente, está todo dado para que haya un nuevo grupo que comande, un nuevo núcleo que comande Independiente.
0: Sí.
3: Entonces él tiene que meter un pleno en estos 11, de los 11 partidos, no sé, tiene que ganar 8, tiene que empanar 2 y perder 1 nada más.
4: Sí, es raro, coincido, Guerra. Por lo menos es
3: salvo que él le sirva llamativo para instalar su nombre en el fútbol argentino. Que Viera venga con el objetivo, no le importa Independiente, no digo que. Pero lo que voy es que él diga, se muestre y que el día de mañana, el año que viene, cuando salga un entrenador, alguien diga, che, pero Viera no estuvo mal lo que hizo.
4: Uh-huh. Yo creo que va por ahí, Agusé.
6: En otra situación, no creo que hubiera llegado Independiente, ¿no?
0: No, claro que no.
3: No.
6: Me parece que la condición también, digamos...
3: ¿Pero qué prepara? En esto que dice Leo, ¿qué prepara Viera para enfrentar a Independiente Rivadavia? ¿No perder? ¿Mostrar su idea por más que pierda 4-0? ¿Que la gente vea que hay un entrenador activo, que tiene una mirada distinta? ¿Piensa en él? ¿Piensa en Independiente?
4: Yo creo que piensa en él, piensa en Independiente, piensa en la gente y sobre todo piensa en la dirigencia que viene, o sea, que puede llegar a venir. Porque si vos le demostrás un trabajo serio, levantás el equipo, demostrás... algunas cuestiones interesantes, yo creo que la dirigencia que viene tampoco va a ser tan... O sea, vos, nuevo dirigente Independiente, venís, y el de Jackson Viera está en estos 11 partidos haciendo una buena campaña, tenés un equipo que te responde, levantás, ¿qué haces?
6: No, la realidad es que tiene 11 partidos para afrontar, tiene que obviamente clasificar dentro de los 8 y después empezar a saldar la deuda pendiente que tiene Independiente de los últimos años, son los mano a mano. Después verás ahí hasta dónde llega. Tampoco el que venga en Independiente, el presidente venga, la comisión que venga, va a tener demasiado dinero como para poder elegir entrenador, ¿no? Uh-huh. O por lo menos de la jerarquía que uno cree que un entrenador debe llegar Independiente. Uh-huh. Por ahí en estos partidos él puede plasmar una idea, puede encontrar algo, puede ganar, ¿no? Los partidos necesarios, demostrar algo, y el que venga dice, bueno, pará, son 6 meses más de contrato también. Sí, o por lo que firmó Rubiera, más allá de que se puede romper en diciembre. Entonces ahí, por ahí el que llega dice, bueno, esto más o menos lo tengo acomodado. Y a partir de ahí puede empezar a generar algo. Después está claro que en otras condiciones no hubiera
3: llegado. Es que es muy difícil, ¿no?
4: Pero
3: no,
4: yo estoy viendo la tabla, perdón, Agus, o sea...
6: Tiene 9 puntos.
4: Por eso está tercero, está a 3 de instituto.
3: Sí. ¿Qué va, pero qué vas con eso?
4: Yo creo que no, es tampoco un panorama de, como diciendo... Manu dijo que no le gana a nadie, sí, como lo de Lanús, o con lo que tenía Independiente, con lo que había Independiente. O sea, a lo que tenía.
2: Perdió 4-0 con Atlético Tucumán. Sí,
7: claro. No gana partidos importantes, bueno, no pelea ningún campeonato.
4: Pero está, ¿cómo? No, está tercero en la. Está
7: ¿qué ganó
4: tercero
7: en el último tiempo? Independiente.
4: No, no, nada, pero ahora está tercero en la tabla. Turco está tercero en la tabla y está con buenas posibilidades, si hace las cosas más o menos bien, de meterse en los playoffs.
7: Independiente es un caos, un equipo grande, que no juega Copa Libertadores, no juega Sudamericana, que encima queda eliminado de la Copa Argentina. Es un caos.
4: Está bien, pero está tercero y está...
7: Claro, con papelón.
6: Sí, Quintero, más allá de los resultados, se va por interno también, ¿no? O sea, convengamos que la situación entre el plantel y Quinteros y la dirigencia no daba para mucho más allá de la derrota. Fue muy dura la derrota porque fue 4-0, porque Independiente lo eliminan otra vez mano a mano de
4: Lucas, pero estamos hablando de lo que se... Pero yo entiendo, ya pasó lo Quintero. Estamos hablando de lo que se encuentra Yachón. ¿Cómo no vas a agarrar haciendo Yachón? Mira, si vos tenés un equipo está a 3 puntos de la punta de la zona...
7: Pero no es el Independiente de otra época. Hoy agarrás un fierro caliente.
4: Déjenme terminar, muchacho.
7: Bueno, agarrás un fierro caliente. Vos pensás que Independiente es la época de Sam, de Botaro, Pedro Iso.
4: Terminó eso, Turco. Ya está. El independiente actual. ¿Cómo yo soy ya? No voy a agarrarle. Estás tercer. Estás en un club que decís vos, que hace años que no gana nada, que no tiene, que tiene un futuro incierto. Y vos sos un tipo que quiere
3: no
4: hacer.
3: No es discusión si hay por qué agarro o no agarro. La discusión no es por qué agarro Viera. Leonardo lo que planteó es el trabajo, cómo trabaja, qué es lo que imaginó después de lo que fue el partido interino de Mateu.
8: Leonardo.
3: Leo está planteando a futuro, ¿no? Él no plantea revisar el pasado,
2: Claro, ¿qué es lo que vio él, además?
7: Exacto. Pero más allá del partido con Lanús.
2: Bueno, pero es importante.
7: Hoy hay una realidad.
2: No, pero vos profundizás mucho.
7: No profundizo.
2: Y sí.
7: Hoy la actualidad, los equipos grandes, los dos peores, sin duda, son San Lorenzo e Independiente.
2: Sí.
7: Son los dos peores.
2: Ya lo sabemos.
7: Porque Racing, si bien tiene un momento malo, y hemos hablado en extenso del tema Milito, pero bueno, viene a ganar la Sudamericana, Recopa. Independiente no gana nada y San Lorenzo no gana nada.
2: Está bien, te entiendo.
7: Son un desastre los dos.
4: Yo miro la tabla, Independiente está tercero, Boca no está ni siquiera entrando a la...
2: Es una tabla circunstancial. Es una tabla en la cual los equipos se relajan porque
4: no van. Está bien, Turco, pero no vas último. Tiene serias chances de entrar.
7: No gana nada Independiente, no gana nada. Nada.
4: Yo ya lo sé, por eso para mí está... A ver, a lo que vamos...
7: Independiente está re podrida.
2: ¿Cuánto hace que Boca no gana nada, Turco?
7: Sí, 3 años.
2: No puede decir Jupi para arriba.
3: Independiente va a ganar hace 25.
7: ¿Cuál fue?
2: Yo te entiendo.
7: Dale, no vas a comprar Boca con Independiente.
2: No gana nada, hace 3 años.
6: Porque la billetera de Boca es mucho más amplia.
4: Pero lo que dice Leo, lo que vio a lo del partido de Lanús y lo que viene, yo creo que es inteligente agarrar un equipo que hace 25 años no gana nada y que vos lo ves, y dices, che, no está tan mal, entre comillas, a lo que viene, porque es lo que, ¿cuánto venimos hablando? Meses, que puede ganar cualquiera, lo ha ganado cualquiera el torneo, porque es así desde los 30 equipos, ¿cómo no vas a agarrar Independiente, que es
6: nosotros
4: un grande?
6: Nosotros acá con Leo siempre planteamos
4: que no tenés nada que perder, si es el peor de los escenarios.
6: Nosotros acá con Leo siempre planteamos que en nombres o en lo que tiene Independiente, no es malo lo que tiene Independiente hoy. Él vio con Lanús algo que le conformó y que seguramente él intentará darle lo que él quiera a ese equipo, ¿no? La salida por abajo, quizás ser más profundo, quizás no jugar con un enlace, porque hoy por hoy va o lo que estuvo practicando es casi prácticamente el mismo equipo que jugó el otro día con Lanús. Por ahí un equipo más combativo, él por ahí ve que necesita en la mitad de la cancha dejar menos solo a Marcone y a Pérez Cursi y darle más libertad por los costados a Montiel, que es donde más lastimaba en un principio, que lo termina corriendo a G. Quinteros, porque Gutiérrez cuando entró bien y después bajó su nivel, que Avaldo bajó su nivel y por eso también salió del equipo. Él vio en Lanús un equipo que lo conformó y que a ese equipo por ahí seguramente lo vieron muy bien a Calderón y posiblemente comparta la saga con Lo Mónaco es una película aparte en Independiente ya hace tiempo, ¿no? Y que también va a tener que trabajar en eso. Tampoco hay mucho más para poner, no es que hoy lo podés sentar a Lo Mónaco como hizo Quinteros cuando lo tenía Fedorco, que hoy está desgarrado. O ponés un pibe o lo ponés a Lo Mónaco. Uh-huh. Y entre que juegue un pibe en el debut de un entrenador, y bueno, va a elegir poner a Lo Mónaco, que quizás tuvo la posibilidad de charlar con él y preguntarle cómo está de lo anímico también.
7: Uh-huh. Igual es una locura haber traído un técnico cuando hay elecciones a fin de año. Uh-huh. Es una locura y es una falta de respeto, además, hacia quienes van a competir en un acto electoral, que van a heredar una situación en la cual ellos no eligieron. Vos no podés tomar decisiones que exceden tu mandato.
6: No, igual hay una cláusula que en diciembre...
7: No, no importa. Pero los contratos de un entrenador no se firman por menos de un año. Por más que haya una cláusula...
6: No, lo firmaron por un año y sí. En diciembre tienen la posibilidad claro, de...
7: Pero está mal.
3: Está mal. No, el problema va más allá. El problema es que este era el último mercado de pases que tenía esta gestión, que Quintero le estaba bochando un montón de refuerzos... porque estaba en desacuerdo con los dirigentes, porque creía que no era el futbolista que necesitaba, o porque ya no tenía más ganas de estar en Independiente. Y esta dirigencia necesitaba, entiendo yo, para tratar de acomodar algunas cuestiones, algunos números, bueno, poner un entrenador. Vos fíjate que firma un entrenador, automáticamente firma un refuerzo, al otro día firma otro refuerzo. ¿Por qué no se lo trajeron a Quintero? ¿Por qué no le ofrecieron esos nombres a Quintero?
7: Porque le estaban haciendo la cama.
4: No quisieron, claro.
0: No, esos refuerzos no los quería Quintero.
6: No, Calderón no los quería Quintero.
7: Y sí, claro, pero había una interna entre Quintero y Valle.
4: Es lo que estamos
7: contando. Y bueno.
4: Sí, claro.
7: ¿Y quién es el perjudicado? Independiente.
6: Por eso yo decía.
7: Es un mamarracho.
0: Bueno, tan perjudicado no salió porque se fue Quintero el primer partido, lo ganó Independiente. Tan perjudicado no fue.
7: Sí, con un técnico interino.
0: Bueno, interino, sí, ganó.
7: Bueno, está bien.
0: Ustedes tuvieron el técnico interino durante casi un año. Bien, no me venga ahora con los interinos, te pido por favor.
7: Vuelvo, y me voy a ir muy, muy atrás y vas a decir, Independiente fue cuna de los mejores, de los mejores directivos del fútbol argentino.
6: Sí, pero hace 30 años que no lo es.
7: De los mejores directivos. Y hoy tiene directivos que son unos mamarrachos.
0: ¿Querés que te diga los últimos dirigentes Independiente en los últimos 30 años? Dale, Turco, me estás hablando vos. ¿Tuvimos? Sí. Vos decís, tuvieron los mejores. También tuvieron los peores, Porque para que Independiente esté así, está así porque está hace muchos años mal,
7: Pero
0: muchos años.
7: Pero algunos que fueron malos, ganaron campeonato. Estos son
0: ganaron
7: malos
0: campeonato,
7: y no
0: ganaron
7: campeonato.
0: Ganaron campeonato porque dieron al club.
7: Y estos están fundiendo al club y no ganan campeonato.
0: Todo lo que
7: peor todavía.
0: Sí, pero Independiente está así, no por esta gestión. Está por esta gestión y por un montón de gestiones anteriores. Vamos a la lista, ¿no?
4: Vos hablas de hace 30 años que Independiente está mal.
0: Y bueno.
4: Y durante eso son mínimo 10 gestiones. Claro, y no sé si no me quedo corto.
0: Y bueno. Entonces vamos a hablar de ISO, me habla de votar. Pero estás hablando de los 80 y los 90.
6: Duca Tencel, Cantero, Parada, hubo alguna.
4: La primera... hubo algunas primeras
3: la de Moyano, la primera
4: de Moyano no fue mala, fue buena, te diría.
7: Fue muy buena la primera de Moyano.
4: Sí, muy buena, fue buena. Hubo
7: el predio de Villa Domínico era una villa miseria.
4: ¿Sabes cuál es el tema, Turco?
7: Y el predio de Villa Domínico hoy es un predio pero realmente de primer nivel, gracias a la primera gestión de Moyano.
4: Lamentablemente, ¿sabes cuál es el tema que pasa?
0: Ahí vos tendrías que saltar y decirle, ¿ves? Racing está haciendo con Milito la gestión del Tita Matius y lo está haciendo el predio.
3: Bueno, del predio
0: 6.
3: No, pero te voy a decir algo.
0: Y no le respondes, estuviste rápido, te voy a dar ayuda.
7: Se tiró letra.
3: No, Mascarita. ¿Sabes qué pasa? Que después me dicen agresivo y me ponen un contador para que
0: preguntar. No, bueno, el tipo que gritó.
4: Es el gran problema.
3: Pero para Independiente, la realidad es que se acostumbró a no pelear campeonatos en los últimos 30 años. Creo que desde el que ganó. No tengo el dato exacto. Creo que desde el que ganó en 2002. No quedó, pero no quedó ni, no volvió a quedar ni siquiera tercero en ningún campeonato.
7: Yo cubrí Independiente en esa época. Con el Torito Gallego.
6: Pero Gallego, sí.
4: El Toro.
7: Un joven. Con Duca Tenzeile de presidente.
4: Un joven a la luz.
6: Duca Tenzeile.
7: Joven a la luz.
4: Bueno, por eso. Acá muchas
7: veces. Pedro hizo, después muchas veces, fue Pedro.
6: Recuerden cómo se fueron todos esos jugadores campeones independientes.
4: Sí, pero muchas veces lo que pasa, Luquita, que pasa lo que sucede habitualmente en la política argentina se traslada a la política de los clubes. El que hace una buena gestión al principio, después se cree con derecho a hacer todo lo bueno y terminan haciendo un desastre.
6: Claro, está bien realidad. Lo de los predios, está bien lo de la cancha, está bien un montón de cosas, pero las divisiones de inferiores independientes hace 40 años que son un desastre. Uh-huh. Que son un desastre. Y los clubes, sobre todo los argentinos, si vos no sacás dos o tres jugadores, por lo menos cada un año, sí. La economía pasa lo que pasa.
7: 30 años, sí. No sé, porque independiente vendió a...
4: El último barco.
7: A Bozo, a Forlán...
6: si sí, podés contar 10 turcos, es un montón.
2: Pero hay jugadores que son tan buenos que se venden solo.
4: Pero Bozo, pero turco...
7: Era una el Dibu Martínez era siempre independiente.
6: Forlán,
2: pero no jugó un partido.
6: Forlán y Bozo es antes del campeonato.
2: Por eso te digo, 20 años mínimo.
7: No jugó un partido. Pero vendió a los 17 años. Independiente. Criado en Villa Domínico, el Dibu Martínez. Lo veía yo, pero cubrí independiente. Pero se llama Pesantor, en una fábrica de jugadores independientes, de arqueros.
4: Ponele que sea como decís, estamos hablando de 25 años atrás.
6: Sí, 30 años atrás.
4: 20 años atrás, mínimo.
6: Forlán y Bozo.
4: 20 mínimo.
6: Forlán y Bozo es antes de esa campeón.
4: De los 2000.
7: Kun Agüero. El Kun Agüero no se gusta.
4: De que yo recuerde de los crack, o ponele crack, el último fue el Kun.
6: Sí.
4: No tengo otro de así a ese nivel de sacar
2: después
4: jugadores.
2: Salieron jugadores como Barco, como Velasco, que para lo que venía acostumbrado independiente. Yo creo que Lucas se refiere a que no hay un. Corregime vos, que sabés más que yo.
6: Velasco se fue a los 5 partidos.
4: Discúlpenme, yo no, acá voy acá no es solamente que independiente. Acá los únicos dos clubes que han sacado por ahí muchos jugadores. De nombre que han venido al exterior son Boca y River, después el resto, yo Racing, Milito, el último, ponele.
2: Lisandro López,
4: Milito.
6: No, Lautaro Martínez.
4: Lautaro.
2: De Paul. No, Racing sacó. De Paul, Lautaro. Racing tuvo.
4: Sumalo a Racing, Boca, Racing y River. Después el resto, no sé.
6: No, Vélez.
7: Chiquito Romero.
4: No, Vélez sacó buenos jugadores. Crack.
6: No,
4: crack
6: bueno, está bien. Está bien, pero los vende igual. Saca y los vende.
4: Yo lo que digo es
6: con eso mantiene la economía del club.
7: En el último obviamente tiempo lo superó Racing independiente. Es increíble.
8: Hace rato que lo superó Racing.
9: No se escucha, muchachos. No. Está hablando uno, te dice que
7: rato de. En el último tiempo.
9: Sí.
2: 20 años.
4: Que sean figuras en el exterior.
9: ¿Quién?
4: No hay, y no hay mucho que
9: ¿de independiente? ¿De independiente?
4: No, recuerdo.
9: De independiente.
4: Por eso te digo, salgo de River, Boca, Racing, porque me dice Vélez. Pérez saca muy buenos jugadores, pero que sean figuras en clubes grandes del exterior, yo no.
6: Hablamos de mantener la economía del club.
7: Nos sacó ahora Presidente que está. Jugador que tiene muchísimo futuro.
4: Uno, turco. Bueno. Uno, llegó uno en 20 años.
7: Sí.
4: Es lo que te digo. Manu me corrigió bien. Racing, Lautaro, De Paul, Milito, que también. Estamos hablando de 10 años atrás. Muso, 12 años atrás.
6: Fariño.
2: No, Fariño.
4: Para eso te digo.
7: ¿Querés otro ejemplo? Y sacaban pibes y nutrían a los equipos grandes, a la selección argentina y se iban al exterior. Central y Newell, los dos rosarinos. Uh-huh. Y hoy, Newell. Ni hablar y central alguno.
2: También, pero ¿por qué él dice lo de las inferiores? Porque no hay un plan.
6: Porque no hay un plan de inferiores. O sea, ¿cuántos jugadores de las divisiones inferiores juegan en Independiente por circunstancias y después dónde están? ¿Dónde van? Mm-hmm. Se pierde, ¿no? No, las inferiores lamentablemente no están a la altura de un club Independiente. De hecho, se habla mucho de Parmo, o se habla demasiado de Parmo, y no tuvo muchos minutos en Primera División. Quizás porque los entrenadores no lo vieron para que tenga minutos en Primera División. Y hoy los pibes no están preparados para jugar en Primera, lamentablemente, para jugar en Primera División en Independiente. Y después aparece todo esto que aparece también, porque futbolísticamente no consigue los resultados, entonces es más difícil poner a los pibes.
9: Claro.
6: Mucho más difícil poner a los pibes. Sí, Independiente ha sacado buenos arqueros, pero... No mucho más que eso. No recordamos un jugador independiente que haya jugado en Primera División, le hayan dado 5, 6, 7, 10 partidos y digamos, bueno, este pibe llegó para quedarse en Primera División. Uh-huh. Después deambulan o se van a destinos exóticos.
9: ¿Cuándo juega el Rojo?
6: El sábado 18:30. Rey Hilfer dirige. Uh-huh. Tiene dos partidos como local, Independiente de Rivadavia Mendoza y después Gimnasia de Mendoza.
9: Bueno, veremos con qué equipo, ¿no?
6: Veremos con qué equipo. Para mí no va a cambiar, para mí va a jugar Calderón por el chico y jugará con Lomona en la saga. Para mí no va a cambiar mucho y la duda me parece que es la misma que tenía Mateo, si juega Gutiérrez o no juega Gutiérrez, uh-huh. Por nivel.
9: Uh-huh. ¿Va a llegar alguien más?
6: Iban a buscar un extremo si es que se va justamente Gutiérrez, ¿no? Que están esperando.
9: Sí, no, no.
6: ¿Cómo
9: está la situación de Ábalos?
6: La situación de Ábalos.
9: ¿No se va?
6: No llegó la oferta completa de Olimpia. Así que por ahora.
9: Qué novelita.
3: Fue hoy Olimpia, ¿no? Hoy. Claro, con Vasco.
6: Claro. Ahí vamos a ver si.
3: Y el contrato se le vence en diciembre.
6: En diciembre, o sea, se le vence.
3: Independiente lo pierde. Sí. Es la última chance de sacar algo de dinero.
6: Sí, y le debe dinero y que todas las semanas intenta pagarle.
3: Y Ávila no está habilitado porque todavía no tiene el cupo.
6: No tiene cupo.
3: Todavía Independiente no liberó
6: no
3: el cupo.
6: No tiene cupo. No. Tiene la posibilidad de que Junco vaya al Audax italiano y ahí podría liberar un cupo. Junco, que es un jugador de la reserva.
3: Lo que decía antes de los refuerzos, de que llegaron y demás. Le firmaron 2 años y medio. Uh-huh. Un futbolista que vos. Sí. Todavía no tenés el cupo, yo sé que lo van a conseguir y demás.
6: Sí, y no está para jugar, ¿eh?
4: De Pro League.
6: No está para jugar.
3: Firmaron a Machuca, que hasta noviembre, diciembre no está habilitado. No,
6: noviembre, 5 de noviembre.
3: Hay que encontrar por ahí la explicación del momento Independiente y por qué llegan los jugadores que llegan.
9: Uh-huh. Sí. Independiente no. La verdad, las gestiones de Independiente no son buenas.
6: No son buenas.
9: No son, para nada. Son malas.
6: Sí, en
9: mal, general. Son malas.
6: Los mercados de pases fueron malos.
9: Sí.
6: En los últimos, sobre todo.
4: Bueno. Y ha tenido suerte, entre comillas, porque con las malas gestiones que ha tenido, podría ser peor.
9: ¿Por qué?
4: Lo deportivo. Y porque ya sufrió un descenso y vos cuando hace mal.
3: Pero bueno, hace 20 años que no sale campeón en fútbol argentino.
4: Sí, sí,
2: pero cuando vino Tevez. Cerca, le quedaba un campeonato corto y estaba nada del descenso.
4: Por eso
2: no estaba tan lejos de lo que dice Javi.
6: Descabellado. Macari elimina Boca en la Bombonera.
2: Pero Tevez se sentó. Yo me acuerdo, perdón, que Tevez se sentó. Yo me acuerdo que Tevez se sentó en el sillón de la conferencia de prensa independiente y dijo que el objetivo era salvarlo del descenso. Sí, sí. Me acuerdo yo.
4: Yo lo que dije es con lo desastroso que fueron las gestiones. Tuvo suerte de no haber tenido otro descenso, eso quise decir yo.
2: Tevez se fue conforme porque lo salvó el descenso, eso dijo.
9: No se va más al descenso de los equipos grandes.
2: Tevez dijo eso, cumplió su objetivo salvar el descenso a Independiente.
4: Con 30 es imposible. Entonces.
2: No, te hacen muy malas cosas.
4: Por eso, con 30, por eso a veces volvemos a lo mismo de siempre. Sí. Ustedes dicen y le echan la culpa a determinado dirigente, pero son todos los dirigentes que avalan esto. Porque con los 30 no se van a más ni Boca, ni River, ni Independiente, pero ni Racing.
2: Eso es otra discusión y estamos de acuerdo.
4: No, por eso te digo.
9: Cuando decimos, claro.
4: Un Central Córdoba, un Gimnasia de Mendoza, un Sarmiento y todos los equipos que pelean.
2: Una cosa es eso, otra cosa es lo que te digo yo, que cuando llegó Tevez en 2023, el objetivo era salvarlo del descenso.
9: Está bien.
6: Claro que cuando llegó a entrenar.
9: Pero no se estaba yendo. Pará, no se estaba yendo. En ese momento, no se estaba yendo al descenso.
2: Estaba cerca. A la verdad, quiero buscar la tabla. Estaba cerca.
6: Por ahí estaba cerca en puntos, pero no peligraba.
9: No, estaba. Sí, tenía que sacarlo de una situación muy difícil, es verdad. No se estaba yendo a la B, Independiente, en ese momento.
2: No.
9: Estaba mal, porque me acuerdo que cuando llegó Tevez había muchos técnicos que. Hubo muchos técnicos que dijeron que no.
6: Sí, sí, y sorprendió también que hayan elegido a Tevez también.
9: Porque no tenía experiencia casi. Bueno, ahora llegó Viera, ¿no? Tampoco es que esté.
6: Sí, no, ni hablar.
9: Viera no es Guardiola.
6: No.
9: Lo que digo es que hay cosas, viste, que pasan en el fútbol argentino que también hay que decirlas, porque si no, los equipos grandes es muy difícil que se vayan a la B hoy. Los 5 grandes no se van. Al haber 30 equipos.
6: No. Está hecho para eso.
9: Decían que con el promedio. Bueno, con el promedio se fueron a la B. Etcétera. Hoy es muy difícil. Esa es la realidad. ¿Qué pasa, Jorge? ¿Qué estamos
2: hablando? Estoy viendo los títulos. 2023, título? Independiente 2, Belgrano 0. Independiente tuvo un respiro en su pelea por no descender. Estaba peleando el descenso Independiente. Que no lo queramos ver es otra cosa.
6: Pero no estuvo en zona de descenso.
4: Yo no dije eso. Yo lo que dije que con las pésimas gestiones que tuvo. Tuvo suerte en no volver a descender. Eso fue todo lo que yo dije. No dije ni que estuvo cerca, ni que. Pero bueno, por lo que veo yo no me acordaba tanto, pero tuvo suerte, muchacho.
2: Sí, bueno. Pero es algo que sucedió. Yo no entiendo que el torneo de 30, que no sé, es muy difícil que se vaya un equipo grande, pero fue una realidad. peleó el descenso Independiente.
4: Por eso, cómo no, siendo el nuevo técnico, cómo no vas a agarrar un equipo que está tercero y que puede entrar a los playoffs en 4 o 5 fechas.
2: No se fue, claramente no se fue, porque tenés que hacer la cosa muy mal, pero totalmente mal para irte. Pero hizo las cosas muy mal y casi se va.
9: No, no, no pasó. No pasó.
3: Tres fechas antes no peleó. Una cosa es el gol. Un equipo que tres fechas antes... No, sí, por favor.
2: Y otra cosa, hubo miedo a descender.
6: Nunca estuvo en zona de descenso.
2: Hubo miedo, yo me acuerdo. Hubo miedo.
6: Todo lo que vos me quieras decir. Pero nunca estuvo en zona de
2: penales, yo me acuerdo.
3: O sea, yo puedo decir hoy que Racing está más cerca del descenso que de ser campeón del torneo de liga.
6: O sea, que hoy Racing pelea el descenso.
2: No, porque en ese momento Independiente.
3: No, yo te estoy preguntando de Racing.
2: No, porque
3: no
2: es comparable. Independiente tuvo.
3: Racing, ¿entendés? Racing, hoy está más cerca del descenso que de ser campeón.
2: Pero una cosa es estar cerca del descenso.
3: De Racing.
2: Pero no, porque Racing está a 14 puntos del descenso.
3: Yo te pregunté
2: Independiente
3: si está más...
2: Independiente llegó a estar a 2 o 3 puntos.
3: Yo pregunté si está más cerca, ¿no? Pero no, ¿cuánto partido?
2: No, pero vos fijate la. No,
4: te acaba de mostrar un título del 2023 que dice sí. Independiente, 3 puntos clave.
3: Pero vos, los títulos son esos.
4: No, pero
2: vos fijate.
3: No pusieron los títulos de Vélez que estaban en el medio.
4: Estaba a 4 o 5 puntos del descenso, no estaba aquí.
2: Fijate la progresión de ese torneo. Porque en el 2023 se jugó un torneo primero largo. Y después se juega la Copa de la Liga. Cuando termina ese torneo largo, yo estoy seguro, así a ojo, que Independiente estaba a 3-4 puntos del descenso.
4: No, sí, sí.
2: Fíjate, sí. Fíjate y lo vemos.
6: No sé, sí.
2: Un torneo de 20 y pico de fechas quedó a 3-4 puntos del descenso. Estoy casi seguro. Me voy a fijar. Y sí, perdió el descenso. Es una realidad, muchacho.
9: Les quiero decir algo. Faltaba todo un campeonato.
4: Sí, sí.
2: Medio campeonato. Se jugó largo y faltaba el corto.
3: Se salvó 2 fechas antes del final.
2: Bueno, porque es un buen sprint final.
4: Bueno, pero ¿a vos te parece que un equipo como Independiente que se salve 2 fechas antes no pelea el descenso?
3: Perdió el descenso, nunca.
2: Terminó.
4: A vos, vos sos un tipo serio y que sabe de número. ¿A vos te parece que un equipo que termina dos, que se salva 2 fechas antes del descenso, no es pelear el descenso?
3: Yo te voy a dar un puesto a una Copa Internacional.
4: Las dos cosas son reales.
2: Javi, tengo acá la tabla. Torneo de 27 fechas, sacar Arsenal porque Arsenal descendía por promedios. Colón tenía 25 puntos, Independiente tenía 28. O sea, esas 27 fechas terminó 3 puntos el descenso. ¿Ustedes me quieren decir que no peleó el descenso? Claro, vamos, muchachos. Veamos la realidad, no la tapé.
6: ¿Qué es la tabla de promedio?
2: No, por tabla anual, porque se iba por tabla anual.
4: ¿Qué, cuando se fue Colón?
2: ¿O no? ¿Cuando se fue Colón?
6: Claro.
2: Sí. Que después sacaron un descenso por promedio. La tabla no se mantuvo.
4: Sacaron un descenso.
2: Y sí, fue así, pero es evidente.
9: ¿Vos lo disfrutaste eso?
2: Bueno, sí, claro.
6: ¿Y qué querés marcar igual con
2: 2013
4: eso? No, eso fue un tema que dije yo, que tuvo suerte Independiente con las pésimas gestiones que va teniendo hace tantos años, que no haya vuelto a tener un problema de descenso. Lo dije yo y me hago cargo. Y me parece que con lo mal que hicieron las cosas, es hasta auspicioso que hoy esté tercero a 3 puntos de una punta y a 4 fechas de poder entrar a un reducido o a un playoff.
6: Eso
4: es
6: el campeonato también.
9: Bueno, listo. Tema Julián Álvarez, quiero el tema Julián Álvarez, porque la verdad que hay opiniones de todo tipo.
3: ¿Qué pasó?
9: Claro, porque uno te dice, che, pero Julián Álvarez es un rehén del Atlético de Madrid. Hay gente que piensa así. Y hay otros que te dicen, che, bueno, si el Atlético no lo quiere vender, tiene un contrato firmado, se tiene que quedar. Y si no aparece ningún club que ponga la plata que quiere Atlético de Madrid, el jugador se tiene que quedar. Sí. Pero el jugador no está contento. O por lo menos ha manifestado que se quería ir. ¿Lo tenés a Cerezo ahí? Uno de los principales dirigentes ya dejó de ser...
2: ¿En línea?
9: ¿Eh?
2: ¿En línea está?
9: ¿Lo tenés ahí a Cerezo? Enrique Cerezo, esto decía. Dirigente de Atlético de Madrid.
10: Jugador del Atlético de Madrid, que siempre ha sido un jugador del Atlético de Madrid y que tiene un contrato con Atlético de Madrid. Y él está entrenando con Atlético de Madrid y está preparándose para hacer una temporada magnífica y maravillosa.
11: En principio que no se vendía. Pero se vendía que era un jugador nuestro y que es una pieza importante de nuestro equipo. Y creo que además que va a hacer una temporada magnífica. Julián es una persona excelente, y segurísimo de que se ganará la afición en 2 partidos.
9: Bueno, y después está la otra, que es lo que pasó ayer en el Metropolitano. Los hinchas del Atlético de Madrid. Que tu jugador más importante, ya lo vivió hace poco el Atlético de Madrid esto, con Griezmann. Diga, yo me quiero ir a Barcelona, yo no me siento cómodo acá. ¿Cómo se sienten los hinchas del Atlético de Madrid? Y ayer los escuchamos, yo por lo menos escuché las reacciones de los hinchas antes y después del partido, que estaban muy calientes con Julián, lógico. También hay que tener en cuenta a los hinchas del Atlético de Madrid. Se quiere que se vaya.
4: Sí.
9: ¿Cómo afronta? Todos te dicen, bueno, pero mañana se... Como pasó con Griezmann, ¿no? Griezmann hinchó para irse al Barcelona, fue a Barcelona, volvió. Le fue mal, volvió. Volvió, lo recontrainsultaron a Griezmann.
2: Sí. Y se lo tuvo que ganar.
9: Y se lo tuvo que ganar.
4: Y se retiró como un recontra mega ídolo.
9: Exactamente. Pero se lo tuvo que ganar, ¿eh? Sí, porque la gente lo recontrainsultó. De ida y de vuelta. Cuando se fue y cuando volvió. Sí. Pero Griezmann era un jugadorazo. Y
4: la Julián verdad, lo es también.
9: Y Julián también lo es. Pero acá la cuestión tiene que ver con Julián. Julián, yo creo que acá hay un error para mí gravísimo de la representación de Julián.
4: Sí, coincido.
9: Sabiendo primero el club que lo quiere comprar, que es el Barcelona. Que sabemos que está flojo con respecto a los números, ¿no? Que le cuesta hacer.
2: Sí.
9: Ya lo vimos varias veces en varios intentos de incorporación.
2: Cuanto a los números, no es casi que no es potencia ya.
9: Claro. Y sabiendo que el Atlético de Madrid no se lo quiere vender al Barcelona. Y el Atlético te dice, nosotros vamos a la cláusula, 500. Eso te lo dicen por arriba. Por abajo te dicen, bueno, está bien. Pero pone, aunque sea, vale. ¿Cuánto oferta de Barcelona? 100 palos.
4: 150.
9: No, 100 palos. Barcelona ofrece, el que ofreció 150 fue el Real Madrid. No el Barcelona. El Barcelona ofreció 100. Y el Atlético de Madrid dice, no, 100 no. Pero por lo menos ponga 150, 180. Esto se lo dice el Atlético de Madrid a Hidalgo, que es el representante. Y no tiene Barcelona para pagar cash arriba de la mesa 150, 180.
2: Aparte la Leti la quiere. Ya.
9: Y sí, como si fuera la cláusula. Que no es la cláusula, porque la cláusula es 500. Tú acá tenés muchas cosas en el medio, no solamente el Atlético de Madrid, el Barcelona,
4: y el Real que fogoneó,
9: Álvarez, los hinchas,
4: el Real que fogoneó, o sea, todos sabemos, muchas veces lo hemos hablado, el tema de la prensa madridista, lo que significa, entonces se metió en el medio.
3: No entiendo la parte que está mal de la representación de Julián.
9: Es que yo creo que lo hacen, para mí
4: lo mandaron al frente.
9: Lo mandaron al frente sin querer a Julián Álvarez
4: en pleno mundial.
3: Está bien, como un más.
9: Pero para, yo te entiendo, pero sabiendo que Barcelona no tenía plata.
3: Está bien, ellos
9: sabías que no había manera.
3: Del lado de Julián dicen que el Atlético Madrid y Gil Marín y demás le habían dicho a Julián que lo iban a ayudar a salir del club si llegaba una oferta.
9: Sí, ¿cuál es la oferta?
3: Bueno, Julián entenderá que la oferta llegó y que el Atlético Madrid no le cumple con su palabra.
4: No, lo
3: por eso el enojo y por eso la declaración.
4: No, pero lo que dice Leo es que sabía la representación de Julián, sabe que el Barcelona no tiene la plata que quiere el Atlético para pagarlo.
3: Es lo que hacen todos los clubes, los futbolistas que se plantan y quieren salir.
9: Pero vos tenés que defender a tu jugador. ¿Quién? Y a mí, la representación. Hidalgo.
3: Pero está bien, pero no sé.
9: Lo mandás al frente, en el medio del mundial, diciendo yo no me siento cómodo en
3: el Atlético de Madrid.
4: Para mí es no hablar. Para mí
3: cuando se plantó con Racing y se fue. Lo que deciden son los futbolistas.
9: No deciden los futbolistas. Porque está bien,
2: pero acá, en ese momento River tenía para pagar los 9 millones. Trazá un paralelismo. Barcelona no tiene para pagar lo que el Atleti quiere.
3: Bueno, no, yo no lo sé si tiene. No puedo decir.
9: De hecho, si no lo hubiera comprado.
3: Bueno, no es la prioridad.
4: O no lo quiere comprar.
3: Puso por Rodri, no sé, 50 palos, qué sé yo. No sé si tiene o no tiene.
9: Bueno, porque hay una diferencia. El equipo al que compró a Rodri, el City.
3: Sí.
9: Aceptó la forma de pago del Barcelona.
3: Bueno, por eso, entonces, Madrid, no. Quizá la tiene a futuro, la tiene ahora. No, todo, no es común que los clubes paguen todo en efectivo.
9: Bueno,
3: Barcelona y.
4: Lo que pasa es que
2: el tema de.
4: Pero es exponerlo, Agus, porque vos sabés, sabiendo sabiendo a qué te tenés
3: pero
4: la.
3: Tiene 17 años, que te pensás que Julián no sabía que en el medio mundial si decía eso.
4: Para mí es un error de Julián.
3: Ah, bueno, entonces es lo que hace un futbolista.
4: Por eso, para mí es un error de
3: Julián. No es nada distinto a cualquier negociación de un futbolista que se quiere ir.
4: Primero es un error de Julián, yo lo dije en su momento estando allá. Para mí es un error de Julián en medio de un mundial salir a decir. Lo que dijo.
3: No tiene nada que ver hablar del Atlético Madrid ahí.
4: Nada, cero. Es ridículo lo que hizo Julián Álvarez con el tema de eso. Punto uno. Punto dos, es responsabilidad del jugador. Decir, bueno, tiene 15 años.
3: Por eso.
4: Responsabilidad del jugador. Mal asesorado, sí, pero vos tenés la capacidad. Vos para decir, no, mira, yo esto no lo voy a decir. Déjame, querés que lo diga, decilo vos como mi representante, agente, lo que sea.
2: Bueno, pero evidentemente hubo algún enojo de Julián, algo le pasó por la cabeza o algo que vivió, lo mal que vivía asesor. En el Atlético Madrid para que diga eso. Porque si no lo dice, por más que se lo aconseje. Evidentemente, él llegó mentalmente a un punto límite en el cual decir, yo acá no quiero estar más. Y ahí y tiene ayer, parte de responsabilidad él también.
4: No, toda para mí. Y además me parece que ayer... No
9: sé si bueno, pero el que hizo las negociaciones no fue Julián Álvarez.
2: No, por eso digo, no sé si toda. Parte tiene su representante.
4: De la declaración sí, Manu, porque es lo que dice Agustín. Yo, para mí la representación lo asesora mal, si es que es así, fue así, porque no tengo lo tengo
2: de la
4: claro.
2: Declaración sí, de la situación no.
4: Claro. Exactamente, la situación no es responsabilidad de la representación o de la agencia, de Hidalgo, del que sea. De la declaración es pura y exclusivamente de Julián Álvarez.
9: Sí, ahí sí, y claro, es que hables él.
4: Claro, porque sí. Si es lo que vos decís, che, yo la verdad no me quiero meter en este quilombo, estoy en el mundial, cuando terminemos vemos qué pasa. Entonces, y me parece que ayer lo deja expuesto Simeone públicamente, sí, porque sí, con la declaración, o sea, lo puteó toda la cancha.
9: Sí.
4: Antes, durante y después. Cuando le preguntan a Simeone en conferencia, dice.
9: ¿Lo tenés de Simeone? Hay, ahí? Que... hay una declaración cortita, sí, de Simeone cuando le preguntan a ver qué dicen.
12: Te tengo que preguntar esto, pero ha habido unos leves cánticos de un sector muy determinado de la afición insultando a Julián Álvarez y yo quería saber qué opinas de esto. Gracias.
13: Muy respetuoso por nuestra gente.
2: Dijo todo, ¿no?
4: Todo.
2: En tres palabras dijo todo.
4: Muy respetuoso con nuestra gente.
2: Bueno, por supuesto, porque Simeone sabe que no,
4: por eso
2: no se puede poner en contra de la gente.
4: Lo deja expuesto a Julián en,
2: bueno,
4: en todo lo que
2: Simeone
4: ha pasado.
2: Bueno, pero Simeone va a dejar expuesto a Julián, debe dejarse expuesto al mismo.
9: Es que yo creo que Simeone lo defendió un montón de veces. Antes, ¿sí?, de esta declaración, lo defendió un montón de veces. Y dijo mil veces que es el mejor jugador del equipo, que contamos con él, esto, el otro. Eso lo ha dicho.
2: Sí.
9: Pero hace más de un mes que lo viene diciendo. Pero
2: además, Simeone ya no es.
9: Y bueno, ahora la gente. Obvio que la gente lo ve. ¿Qué quiere que haga la gente? Los hinchas. Los hinchas defienden a su club. Y dice, voy a dejar que no quiere jugar con nosotros.
4: Andate ahora. ¿Dónde? Claro.

0: jugador sin que el Atlético de Madrid no conocía de esa situación, que se dio antes del Mundial.
1: Sí.
0: Y eso es lo que lo acusa ante la Liga.
1: Yo no tenía claro por qué la acusación del Atlético de Madrid hacia...
0: No queda nada.
1: Obvio, ya sé.
0: Eso lo hacen todos los clubes del mundo, hablan con el jugador. Pero bueno, en esta pelea que hay entre Barcelona y Atlético de Madrid...
1: Fue contundente ayer eso, se va a quedar en Atlético.
0: Pero lo vienen diciendo hace rato, no es de ahora. Porque para
1: ¿cuándo cierra el libro Paz en España?
0: Primera
1: semana de septiembre, ¿no?
2: Claro.
0: Dos, ahora.
2: Uno, dos. El dos es acá.
1: Creo que es el 9, no, el
0: no, antes,
1: la
0: antes,
2: el 31 antes. Era en agosto. 31,
3: agosto. Límite, fecha límite.
2: Fin de agosto.
1: Ah, mirá.
0: Bueno,
1: la semana bien.
0: Bueno, tenemos que ir a la pausa.
2: ¿Pausa ahora?
0: ¿Ya? ¿Viste?
3: Sí, ¿qué hora? Qué rápido.
0: ¿Por qué es rápido?
3: Ah, bueno, falta mucho.
0: ¿No quiere pausa usted?
3: No, yo me adapto. ¿Dónde?
2: ¿Turco?
0: ¿Qué turco? ¿Turco se fue?
2: No, se fue.
3: ¿Lo fue a buscar a dónde?
0: ¿Cómo?
3: Al Everest.
0: Al País Vasco.
3: Nido.
0: ¿Usted tiene el equipo de Racing para jugar con Boca?
3: Ah, pero poco. Hay que hablar
0: de... quedando minutos.
3: Sí. Pero hay que hablar del triunfo ayer.
0: Sí.
3: Además, yo le dije al fiscal jugaba el
0: Odico. Usted me contesta la pregunta.
3: Sí, yo le voy a dar el equipo. Me hizo enojar. Se lo voy a dar.
0: Usted le hago una pregunta y me sale con cualquier cosa.
3: Yo le voy a dar el equipo. Yo le voy a dar el equipo.
0: Los entrenadores.
3: Ya sé quién va a reemplazar a Maravilla.
0: ¿Ya sabe?
3: Sí, ya lo sé.
0: ¿Podría repetir este equipo fantástico de ayer, los Globertrote de Avellaneda, para ganarle a Boca?
3: Creo que hizo un gran partido y que el mediocampo va a repetir. Sí, ayer fue la clave.
0: Me gusta mucho Pérez. ¿Sabes?
3: Pérez,
0: sí.
3: Fue fantástico ayer, no me quiero apurar porque es un partido, pero...
0: Fue muy bien.
3: Ordenó a todo el equipo.
0: Y sí.
3: Ordenó a todo el equipo. Creo que Pérez hizo un muy buen partido, creo que Lodico hizo un gran partido también. Orteosa de más a menos, pero creo que cumplió. Y bueno, creo que fue fundamental también que aparezca Maravilla. Por eso digo, una lástima que no lo va a tener el domingo. Porque me parece que ayer Maravilla...
0: Todo de Maravilla, ¿no?
3: Todo de Maravilla, tal cual. Pero creo que ayer, incluso sin hacer el gol, fue una de las figuras de Racing.
0: Uh-huh.
3: Jugó para el equipo, asistió, estuvo cerca del gol. Creo que Racing hizo un buen partido en líneas generales, pero sí, la figura excluyente fue Leo Pérez. Sin ningún tipo de duda, el número 5, que ya está, ya se ganó un lugar en el equipo.
0: Bien. Fuerte declaración.
3: Y bueno, sí.
0: No, bueno. Ya se ganó un lugar.
3: Y sí, ya.
0: Está.
3: Con poquito.
4: Bueno.
3: Con poquito. Sí, venía Racing de un mediocampo que no le daba nada.
0: Sí.
3: Con Craneviter. Es la realidad.
0: Sí.
3: O muy poco. Y Leo Pérez, la verdad, que en un partido. Cambió todo.
0: Ahí me gusta.
3: Cambió todo.
0: Bueno, van a llegar las noticias de las 4 de la tarde con el señor Ricardo Mario Rodríguez Barreiro.
3: ¿Qué tarde llegó?
0: Sí, llega tarde.
3: No importa nada.
5: No, llega tarde o no. Acabo de entrar, buenas tardes.
0: Buenas tardes.
5: ¿No?
3: Son
0: desde las 12 te veo, Ricardo, me decís buenas tardes de nuevo.
3: Ah. ¿Está bien este hombre de la cabeza?
0: No, ¿cómo está? No, le pido por favor.
3: Pero ¿se acuerda de lo que dice?
0: Es una institución, Ricardo. Una institución de Radio Splendid.
1: ¿Qué pasó, Ricardo?
0: ¿O no? ¿Sí?
5: Estoy inventariado. Estoy, formo parte. Un transmisor, dos estudios.
0: Impresionante.
5: Una computadora.
0: Un Rodríguez.
5: Un Rodríguez.
3: Es una empresa en sí mismo, loco.
1: ¿El colchón dónde lo tienen? ¿Qué estudio es el colchón de acá?
0: Noticias 4 de la tarde.
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temperatura en Capital Federal y alrededores, 17 grados 4 décimas, humedad 45%, el cielo nublado. Milei respaldó a Federico Sturzenegger. El presidente defendió al ministro durante el cierre del Council de las Américas en Buenos Aires y atribuyó las críticas a intereses afectados por la desregulación. Milei afirmó que su gobierno ya eliminó 17.000 regulaciones y sostuvo que el proceso continuará en medio de trabas legislativas y tensiones internas. Detenida por la muerte de su hijo. La madre de un niño de 6 años, hallado muerto en su casa de San Justo, esto es en la provincia de Santa Fe, quedó detenida por orden de la fiscal Daniela Montegrosso. Ahora aguardan el resultado preliminar de la autopsia y los peritajes para determinar la causa de

0: de muerte y establecer si hubo otras circunstancias. Duro ataque ruso en Kiev. Una operación aérea rusa que se extendió durante 9 horas dejó al menos 16 muertos. Los bombardeos también dañaron edificios y provocaron alertas de seguridad en varios países vecinos.
1: Deportes.
0: Vuelve Carlos Alcaraz. El tenista ex número uno del mundo y campeón en 2025 dio la noticia en sus redes sociales. Anunció que dejó atrás su lesión y jugará el US Open. Recordemos que su último partido fue en Barcelona hace más de 4 meses. Hora 16, 3 minutos, temperatura 17 grados, 4 décimas, el cielo nublado.
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0: Usted que le gusta el fútbol español y sigue las repercusiones bastante, a pesar de que ya arrancó la liga, hay un debate muy grande en España.
1: A ver.
0: ¿El tema?
1: Tema.
0: La final, en serio lo digo, falta un montón. Recién terminó la final del Mundial 2030.
2: Ah, claro, sí.
0: Pero es un escándalo.
2: Es un escándalo político.
0: Es un escándalo.
2: No futbolístico.
0: La noticia que tienen en España, en Madrid específicamente, es que la FIFA está trabajando seriamente para que la final del Mundial 2030 se juegue en Marruecos y no en España.
2: Y ahí está transmitido.
0: Entonces es un tema casi nacional,
2: sí, claro.
0: Porque además es hay un montón de intereses políticos y económicos muy grandes, y en España lo ven como muy factible, que la final se juegue en Marruecos. Yo la verdad cuando me sorprendí, por ahí uno venía con toda la locura del Mundial y de estar, pero dije, bueno, eso termina en 2 días, y no me volví hace 3 días, y sigue estando exactamente igual o peor.
2: Es peor.
0: Lo que pregunto es, usted que conoce, ¿va a durar 4 años esto? Porque
2: pensemos cómo Marruecos entró a la organización del Mundial. El Mundial era España, Portugal, y habían agregado, ¿ustedes se acuerdan? De Ucrania.
3: Sí.
2: Ucrania estuvo
3: en medio de la guerra, claro.
2: En el medio de la guerra dijeron, bueno, vamos a sumar a Ucrania en el medio de todo este lío que
3: quedaba
2: hay
3: bien,
2: de la guerra,
3: quedaba bien,
2: etcétera. No estaba Marruecos. Marruecos apareció después, lo bajan a Ucrania y aparece Marruecos. Y Marruecos apareció por la ventana. Y no, obviamente no tenía el partido inaugural y no tenía la final.
0: No.
2: Partido inaugural, entre comillas. Porque
0: sí, ahora van a ser un montón de partidos.
2: Son un montón de partidos inaugurales en Sudamérica, en Europa, etc. Sí. Así que, y ahora la cuestión política hace que Marruecos aparezca como. Porque la UEFA está enfrentada a Infantino, ahí paga España. Lo cierto es
0: hubo una amenaza de la UEFA de no participar en las competencias que organiza FIFA.
2: España está amenazando de no hacer la Copa del Mundo, de no ser organizadora de la Copa del Mundo, incluso si no llega en la final.
0: Incluso hay algo más, la FIFA estaría, entre comillas, adelantando el dinero para terminar la obra del estadio de Marruecos, son más de, va a ser el estadio más grande teóricamente cubierto, más de 120.000 personas.
2: Y esto también influye en la relación de Estados Unidos con España, hay una relación muy tensa.
0: Sí, política.
2: Política entre Trump y Sánchez, sí. donde casi que no hay relaciones diplomáticas. Sí. Entonces, Trump, que se ha metido fuertemente en la FIFA, no quiere que España haga la final. Bueno, todo tiene que ver con la política, con el fútbol. No, pero bueno, esto está repercutiendo también en el mundo futbolístico.
0: Sí, señor.
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0: Leo.
1: Leo. ¿Qué dicen?
0: La verdad, está bueno esto porque estás entre la marcha, la euforia y los grillos.
2: ¿Y si por qué no te dedicas al periodismo?
3: No, pero pará un poco, acaba de arrancar.
2: ¿Cómo lo recibe así?
3: Es un periodista.
2: Ya me cansó, no. Ya se los dije, esto que cuando él es divertido, cuando gana, no es divertido, entonces no.
3: Pero es de raza, un periodista de raza es él.
4: Bueno, igual hay algo que es cierto, el momento de River no es para tirar manteca al techo.
2: No, no, bueno, pero...
4: Es un momento crítico, traumático.
2: Leo, compañero, y en un informe serio, no, periodismo.
0: Disculpame.
1: Sí.
0: ¿Sabes lo que pasa? La gente me dice que está para el tránsito por esta sección.
4: Ah, yo digo que me quedó una duda. ¿Qué pasó en la concentración de River en Bogotá? Que hubo una discusión de alguien perteneciente a River con los hinchas que estaban en la puerta y que tuvo que intervenir personal de Conmebol.
0: Vi que pusiste el video. No pasa nada, no inventes cosas.
4: ¿Qué? Pero el video está inventado, ¿no? El video es algo que pasó.
0: Mira, allá arriba tiene 1000 focos. Si vos querés agarrar un quilombo, tenés miles. En serio.
4: Pero está bien, ¿qué? ¿No podés contar qué pasó?
0: Turco, en serio. Podés entrar por cualquier lado, entrar por ahí. No pasa nada.
4: ¿Pero qué? ¿La discusión no fue por nada?
0: Porque le dijo correte un toque que entra el micro, nada.
2: Correte un toque.
4: Ah, fue por eso. Una cuestión de logística, pero, digamos.
0: Yo te digo... Si querés buscar un foco para discutir, entra por donde quiera. Este no es, la verdad.
4: No, está bien. Si fue por una cuestión de logística, listo. Pensé que era una cuestión...
0: Uno se encargó de logística, pero no pasa nada. Eso no... Mirá que tenés foquitos para entrar, ¿eh?
4: No,
0: pero
4: está bien. Yo pregunté. No quieras instalar que yo quiero meter un foquito ni dos foquitos. Dale, mascarita.
5: Dale, mascarita.
0: Ahí está, Marcelo. Bueno, vamos a empezar por hacer porque tengo tres buenas noticias para el final del informe. Leonardo.
1: Sí.
0: Tres buenas noticias para el final del...
1: Esto es sorprendente. Dale, a ver.
2: Se fue Longoria, uno.
3: No. No se fue.
4: Renunció el Chacho, dos.
1: No.
0: Vamos a disminuir bien el partido de ayer porque tengo cosas para decir yo también. Lo primero que voy a decir, esto ya es del mediodía, Acuña tiene el alta, titular el miércoles.
1: Esto lo contamos como buena noticia, la primera buena noticia.
0: Sí, señor.
1: Bien,
4: perfecto. Sí, porque estuvieron sin los laterales.
1: No,
4: claro.
1: No, porque no sabía, porque yo ya le había contado, entonces yo no sé si las tres buenas noticias son nuevas
0: o frescas. La otra es que este hombre se lesionó, lamentablemente, el 15 de julio, antes del partido con Aldo Civic, que fue el 17 de julio. Hablo de Drews y Sebastián. Y ante la incertidumbre y todo... que rompí los teléfonos, Leonardo.
1: Sí, como siempre.
4: No, que tan caro. No,
1: lo bueno.
0: A medio país, porque la verdad es que quiero contar a la gente lo que pasa, realmente. De acá al domingo, a más tardar el lunes como mucho, va a tener el alta Sebastián Drusi, y la idea es que esté el miércoles, aleluya. Era Ibael.
1: Ibael, tercero.
0: Exacto.
3: No, te está cargando, Turco. No puedes
4: poner. Vale, mascarita.
1: Dice el apellido, nada más.
6: Se viralizó ahora. Sí.
1: El pibito, ¿viste que se llama Ibael?
6: Ibael, tercero.
3: ¿Te acordás, Turco, de eso?
4: No, la verdad que no.
0: El miércoles.
4: El periplo por el país, dale.
0: El miércoles. Leonardo, ¿por qué Leonardo reclamaba esto?
1: ¿Qué reclamaba? Muchas cosas.
0: Miércoles, me dicen de primerísima fuente que Gonzalo Ariel Montiel titular el miércoles.
4: Bueno, Martínez Cuarto no va a jugar de cuatro. Bueno, bien. Qué buenas noticias, ¿no?
1: Para River sí, ¿eh? Porque Montiel es de lo mejorcito de River.
2: Me estaría convenciendo mucho las buenas noticias, ¿eh?
6: No,
2: bueno, veo gente conmovida.
6: Es como una gota de agua, nada más.
0: ¿Cuánto hablamos? Siempre hablo en serio, ahora más en serio. ¿Cuánto hablamos de esto? Y ahora, después de la práctica, aparecen estas noticias. Yo digo, para el domingo sí Acuña un rato, o si quiere el técnico de titular, y los otros no lo veo, por lo menos a priori, para el domingo.
1: Pues, pero para Montiel, ¿está para jugar?
0: Montiel está.
1: ¿Al 100?
0: Si vos juega al 100, sí.
1: No, bueno, te pregunto,
3: ¿el domingo,
1: el
3: miércoles? ¿Por qué no juega el domingo?
0: Para el miércoles, estoy seguro.
3: Es que en dos días.
1: No sé. El domingo no.
6: No, para el miércoles, dijo. Por eso no, para el domingo no, para el miércoles. Por lo menos escuché para el miércoles.
0: Sí.
1: Gio González,
0: Montiel miércoles.
2: Hasta ahora está diciendo lo mismo que dijo Codel allí en conferencia. Codel en conferencia.
0: No, ¿sabes lo que pasa?
1: ¿Qué pasa?
0: Tengo precisiones de cuándo va a estar y de tiempos médicos que me dijeron.
1: Ajá, tiempos médicos.
2: Sí, yo escuché a Caudet ayer, o sea, esto programa que está contando hoy a las 16:20, ayer a la noche, o sea, hace 17 horas, escuché a Caudet decir
0: pero ¿sabés lo que
2: Acuña, pasa? Montiel, y yo si no tenés acá en el corte lo de Caudet.
0: No te equivoqué.
4: Ah, entonces, ¿qué? Noticia vieja.
0: ¿Sabés lo que pasa?
2: Me lo está dando como una noticia.
0: Estaba, bueno, pero estaba, estaba preguntando por precisiones.
2: Precisiones.
0: Pues sí, porque la pregunta del hincha de River es, ¿juega el domingo y Acuña si los otros no están?
1: Yo lo que me doy cuenta es que los desgarros, por ejemplo, de Driussi, son cada vez más largas las recuperaciones.
4: Sí, ya tiene varios, ¿no?
1: Por eso te
0: digo. Sí, varios.
1: Cada vez son más largas las recuperaciones.
0: Y hagamos cuenta, 15 de julio, ahora estamos en agosto, y sí, el desgarro, pueden ser dos desgarros juntos.
1: Bueno.
0: Esta lesión. A mí me gustaría preguntarle el domingo, creo que lo que vamos a poder preguntar, como siempre.
1: ¿A quién?
0: Al técnico de River.
2: Habla, sí. ¿Ya sabe que habla?
0: Sí, supongo que sí.
1: Bien, el Monumental tiene que hablar.
5: ¿A qué periodismo le apunté?
0: Preguntarle si hubo algo en el medio de la recuperación de Driussi que demoró su retorno.
2: Ajá. ¿Algo de qué?
0: Sí, si se resintió de la lesión.
1: Ah.
0: Porque los tiempos, hagamos cuenta, del 15 de julio hasta el domingo. ¿Cuánto tiempo es? ¿Casi un mes y medio?
2: Y sí, un mes
0: me
2: y...
0: Me creo que aproximadamente, aprox dura 21 días. Pero bueno.
1: 21, 25.
0: Más aprox. Pero digo, me parece que está bueno preguntarlo. Mm. Y después, hoy fue muy liviana la práctica, mañana y pasado falta, pero la idea, porque ahondé en investigar y preguntar, me parece que Arambarri Mauro, usted que lo sigue mucho, Leonardo de Getafe, tiene altísimas chances de ser titular el domingo. Lo mismo Beltrán. Y me parece que Andrada es uno de los jugadores que hablaron hoy en la práctica, que lo vieron muy bien. Y bueno, la idea es que Andrada repita. Veremos. Pero me parece que va a ser un mix. No tanto titular, veremos lo que termina poniendo el Chacho, pero la idea es poner lo más que pueda. La gran incógnita es lo que todos pensamos con Otamendi. ¿Qué va a hacer con Otamendi?
1: Bueno,
0: Otamendi veremos.
1: Está bien.
0: Porque es la discusión que teníamos al mediodía.
1: Sí, bueno, pero no, eso... A ver,
0: pero nada,
1: ¿ves? Todos tienen razón y nadie tiene razón. Lo
0: importante son todos. Bueno.
1: Hoy, como está la situación del técnico, tiene que intentar poner lo mejor que tiene.
0: Sí.
1: Porque una derrota para River el fin de semana es peligrosa para el técnico.
2: No puede rotar, no puede cambiar, no. Solo el que esté al límite de una lesión, nada más, después no puede guardar nada.
1: No puede estar pensando en el miércoles.
2: No puede.
0: Sí.
1: ¿Es así?
4: ¿Lo echan si pierde?
1: No, yo digo que puede ser una situación complicada, no sé si lo... A ver, pierde con Vélez, no sé si lo echan, pero...
2: Y no, pues está en la serie.
1: Tiene la serie abierta con la Copa Sudamericana, no creo que pase eso. Pero queda muy complicado perder con Vélez. Esa es la verdad.
0: Sí, y lo de Acuña es una gran noticia en el sentido que si quiere Codé lo pone titular el domingo. Recordemos, seleccionó a fin de julio en La Plata contra Gimnasia. O sea, está bueno que tenga rodaje antes del gran partido del miércoles, que entre paréntesis, lo repito, lo que te dicen en River, nadie lo va a echar al técnico, lo bancan todo, pero si, ojalá que no por River, esto lo digo yo, llegara a ocurrir que queda eliminado y atentos al técnico el miércoles. Por eso digo, hay una situación que pasa y no es que uno quiera instalar el terror.
2: Parece que lo querés echar, sí. Todos los días salí con que si queda fuera lo echan, si queda fuera lo echan, si queda. Y con Gallardo, la verdad, no paraba de perder y no te escuchaba nunca.
4: Es una realidad.
2: Sí, pero con Gallardo no hacía lo mismo hace 6 meses.
0: Escucha,
2: el único que lo decía era Lego, pero el Rudy ya no, Marcelo, la ilusión con Marcelo. Y de Codé llegó hace 20 partidos y ya hace 10 que lo quiere echar.
1: Yo creo que no hay chance.
0: No quiero echar a nadie. Yo te cuento, yo no dije que lo van a echar. Nadie lo va a echar, lo acabo de decir hace 10 segundos. Dije que él está en la mente, pues lo dice el técnico. Si yo esta situación me supera, lo más importante es River, voy a ver un paso al costado. Lo dice él, no lo digo yo en 40.
1: Ah, él dijo que pone la cabeza, lo dijo el otro día en conferencia cuando se peleó con Baco.
0: Y en Tigre.
1: Cuando le contestó a Santarciero, que él pone la cabeza todos los fines de semana. No, de ahí a que él diga que.
0: La de Tigre.
1: ¿Cómo?
0: ¿Sala de Tigre?
1: ¿Cómo no?
0: Vas a ver. Bueno.
1: No te entiendo, okay. Seba.
0: Repasar la conferencia de Tigre.
7: ¿Cómo?
0: Post-Tigre, que pierde 1-0 River. repasala. Y cuál, esa fue clarísima. No lo dijo Sebastián Herrur. Lo dijo el Chacho Jové, no lo dije yo.
7: Ay, pero para que eso suceda, que tiene que perder los dos partidos. O sea, con Vélez y quedar afuera de la Copa.
0: Repasá lo que dijo el Chacho.
7: Te estoy preguntando. O sea, para que suceda, para vos tiene que perder los dos partidos. O si le gana a Vélez y queda fuera de la Copa, también puede. Te estoy preguntando de verdad. No, no, vos sos el cubre arriba.
4: Si pierde con Vélez y queda eliminado, no, si, de la Sudamericana.
7: A eso sí. Si pierde dos partidos, yo creo que hay chance de que él se vaya porque no le encuentre la vuelta. Pregunto si pasa, gana uno y queda fuera de la Copa. O pierde con Vélez y gana la Copa, no pasa nada.
4: Hasta te diría, si empata con Vélez y queda eliminado de la Sudamericana.
0: El escenario del turco es así y el escenario tuyo es así. O sea, acá el 26 es la clave. Obvio. Ojalá que no.
1: Es que va a depender mucho también. Va a depender de un montón de cuestiones. Va a depender de un montón de cuestiones, Sebastián. No solamente del resultado, sino de cómo juega el equipo. Eso también va a ser muy importante. Y la reacción del público. Si la cosa no funciona.
0: Leo, yo me quedo con esa conferencia de Tigres que siempre estuvimos presentes. Y es clarísima esa conferencia, esa, y no hay duda de nada, que no lo dice ningún periodista, lo dice el propio técnico. Entonces, la situación es esa. Yo creo realmente, y sin faltar el respeto a nadie, ni de Santa Fe ni nada, la realidad es esta. Si River está más o menos una noche digna, pasa, pero sin problema. Sin problema. Uh-huh. De verdad, sin soberbia. Pero
7: ayer la pasó mal, ¿eh?
0: Pero sí, pero... la gran noche de ellos fue ayer. Y erraron el palo, la sí, sí. Augusto y todo lo que vimos. River ligó, zafó y ahora Monumental va a estar con otro equipo. Lo que dijeron, yo confío que esto va a ocurrir. No tengo la bola mágica, pero confío que esto va a pasar porque River de local va a hacer otra cosa. Pero bueno, esto fue, creo, si vos me apurás, para mí River tiene toda la chance de pasar. Y ante un equipo que yo creo que sirve mejor un poco, le gana bien. Siempre con respeto lo digo. Siempre con respeto. Y aparte te digo, el resultado, que es lo único que ni más ni menos se destaca de ayer, le cayó bien. El resto, no sé usted cómo lo vieron, para mí, para olvidar.
1: Olvidable.
0: Para olvidar. Sí, sí. Sin un delantero. Terminó jugando con 5. No entiendo qué jugó Thiago Almada. Los laterales, mal. Después, pases al rival permanentemente. Qué sé yo. Bueno, lo vimos todo, la verdad yo me quedé muy caliente, porque al hincha de River, Leo, muchachos, le importa cómo juega el equipo, ¿no?
1: Claro.
0: Todo nada más.
1: Obviamente.
3: Y fue un desastre.
0: Te importa cómo jugás. Y otros clubes que está bien, no discuto, cada club tiene su filosofía. River importa cómo jugás. Si vos ves que por lo menos intentó, hizo alguna triangulación, una gambeta, algo de juego, nada. El segundo tiempo no tiró al arco, es más, terminó sin delanteros. Esto es una realidad, muchachos.
1: Sí, tal cual.
0: Terminó sin delanteros. A ver, Correa, que era el mejor. ¿Qué hizo Correa al final? Y terminó marcando como todo. Almada también, defendiendo con González sobre el lateral, dando una mano. Qué sé yo.
1: Bueno.
0: Pero bueno. Perdón.
1: No, está muy bien que se saque la...
0: No, pero quiero decirle esto al hincha de River, que de verdad nos pregunta y nosotros le decimos lo que sentimos. Le importa mucho estas cosas.
1: Sí.
0: Decía, para el domingo, esto que les vengo marcando... Y después ya veremos el miércoles. El miércoles es muy importante estas presencias que nos dicen Montiel, que va a llegar, Acuña, que va a estar, y lo de Drussi, que de verdad a mí me sorprende, pues yo pensé que se iba a demorar un poco más.
1: Hasta que no lo vea en la cancha, no es que no te voy a creer a vos, es que no lo voy a creer.
0: Sí, sí, te entiendo. Es lógico, porque aparte las recuperaciones de Seba... Mañana voy a investigar bien y vamos a hacer el detalle. Las últimas veces que volvió, ¿cuántos partidos jugó hasta lesionarse? En las otras lesiones del año pasado, o principio de este año, jugaba por el 6, 7 partidos o 2 meses. Y lamentablemente se volvió a lesionar. Y ahora jugó menos y se lesiona más, se lesiona mucho.
1: No, pero ¿sabes cuál es el
0: partido y se lesiona?
1: ¿Sabes cuál es el tema, Seba? Que River, esos datos...
2: Ya los tiene,
1: estadísticos
2: ya los
1: tiene. Y médicos los tiene. Ahora, ¿qué hace River con un jugador así? ¿No? Porque es como la zanahoria, está ahí y decís, mirá, este es el mejor delantero que tengo, pero no lo puedo usar, poco. Bueno, lo tengo, listo, ya, juega 3 partidos y se lesiona, lo pierdo 4 partidos. Y está por volver, no sabes cuándo vuelve. Vuelve, juega, hace goles. Fíjese, si lo mejor del equipo, ponele. Se vuelve a lesionar.
2: Vos fíjate, se lesionó en fines de abril, se pierde 4 partidos, juega 3, juega los playoffs, juega San Lorenzo, Gimnasia Central, se lesiona. Se pierde Bragantino, se pierde la final, se pierde 3 partidos. Juega el amistoso con Flamengo después de la pretemporada y a un entrenamiento, creo que es haciendo un reducido, un loco, lo volteo, sí, le tira un gemelo. Y ahí se perdió los 1, 2, 3, 4, 5, 6, 7, 8 partidos.
1: Una locura.
2: Entonces jugó 8 no, 1 sí, 3 no, 3 sí, 4 no.
1: Y lo peor de todo esto, y ya me hiciste calentar.
2: No,
1: lo peor de todo
3: esto. No hizo nada.
1: Lo peor de todo esto es que River Plate.
6: Tu grato nombre.
1: Dice. Piensan los dirigentes de River con Longoria a la cabeza, me imagino, y Francesco, y no sé quién más está ahí. Bueno, tenemos este problema con Drussi. Vamos a buscar 2-9, no 1, 2-9. Y traen a Borré y a Beltrán. Que de los dos no hace ni uno. ¿Se entiende? Porque no vieron los dos últimos. Porque los dirigentes de River y Longoria, que se supone que lo trajeron para eso, no ven los últimos 2 años de Borré y Beltrán. No los ven.
8: Tranquilo, Leo.
1: Y pues entonces decís, no tenés a... Drussi está lesionado, ¿a quién pongo? A Borré.
6: El tema
1: Borré,
6: que no viene...
1: Pará. Borré no patea el arco. Bueno, no juego Borré, juego Beltrán. Beltrán no patea, no es que hace goles, no patea el arco, muchacho. ¿Se entiende? El 9 de River. Uno no juega. El otro no patea el arco. El otro no agarra la pelota. Dale, Sebastián. Déjese hinchar la bola con River.
0: Estoy de acuerdo con vos, Leo. Y en este momento River necesita de ese diferencial en el área, porque tenés Correa Almada, en el área no hay diferencial.
1: Más que no vieron lo que hizo Longoria en los anteriores lugares.
3: Le arruinaste el día al conductor, Seba.
1: Claro.
3: Se lo arruinaste completamente.
1: No sé la cara que tiene.
3: Sí, no, se
1: agarra la cara.
3: Perdón. No, pues vos le prometiste. Buenas noticias, le prometiste y me dijiste. Estabas bien, el conductor, y ahora está mal, si quiere ir, mira.
0: Perdóname, yo lo quiero conductor, porque sí, la verdad. Que oculte.
3: No, miéntale algo alguna vez.
1: Ahora me agarro calor.
0: Tranquilo, Leonardo, diría. Lo último y me voy.
1: Sí. Claro, ahora lo pusiste mal al conductor y te vas.
2: Ahora te rajás,
1: No, qué desastre.
0: Quiero que viene el señor Ricardo.
1: Sí.
2: Pero está escuchando, ¿eh?
0: No, quiero decir esto, porque ya, como diría el gran Bocha Flores, el no pase, pero tengo que contar esta situación. Creo que. Hay un club francés que está por llevar al arquero San Lorenzo. Ese club, el Lille, sí, de Francia,
1: sí,
0: tocó las puertas del Monumental.
1: No.
0: Sí.
1: ¿Y?
0: Tocó las puertas del Monumental por, sí, Santiago Beltrán. Así como tocó la puerta, salió corriendo.
1: Pero lógico.
0: Pero lo quiero decir porque él...
1: ¿Y no tocan la puerta por lo de Cantilo, por ejemplo? No, nadie toca la puerta y dice, hola, quiero a Galopo.
0: Usted sabe, pero discúlpeme.
9: Un club para Galopo.
2: No, qué papelón, che.
3: Esto de los músicos.
1: Hay un videito lindo de Galopo rompiéndola en Cantilo, haciendo goles increíbles, ¿lo viste?
3: No, ¿qué es esto?
1: ¡Ah, Kendrick!
3: Esto es como para así.
9: Un club para Galarza.
2: ¡Galarza! ¡Galarza Fonda!
3: Pero los músicos, digo, es tremendo, qué calidad, ¿eh?
0: Lo que yo digo, están muy atentos. Lo que yo digo es el famoso tema del contrato. Todo muy lindo hasta que se chocan con el contrato. Ese es el tema. ¿A cuánto estamos del 2 de septiembre? ¿2 semanas?
1: Sí.
2: Sí, juega Boca con Vélez.
0: Menos, 2 semanas. Hasta ahí es el límite. Salvo algún mercado que se extienda más.
1: Sí.
0: Brasil o alguno que se extienda más. Estados Unidos, no sé. Pero ya estás en el límite de... Y hay 6. Hoy fueron 6, ¿eh?
1: Sí.
0: 6 a Cantilo.
1: 6, no falta nadie.
9: Un club para Viña.
1: Viña, te acordás de Viña.
3: ¿Para Viña?
1: ¿Está todavía?
3: Sí.
2: Bueno, está en el container.
3: Se acordó de todo.
9: Un club para Bustos.
1: ¡Bustos!
2: Fabricio Bustos.
3: Sí, pero se acuerdan de todos los músicos.
1: Un club para,
3: sí,
1: claro. Un club para Ricardo.
3: No,
2: Ricardo no está apartado. No está en un container,
3: no será, no será el mejor, pero es lo que hay que aceptarlo.
1: Por favor.
0: Son 6, tranquilo, hoy Pirincho. Leonardo me dijo, son 6, tranquilo, Cebu, llegaron 10:30.
1: Bien, 10:30. Que van temprano, todos, van,
3: ¿Se suenan allá?
1: Hace frío temprano, una Cantilo está al lado del río.
2: Una vez que no queden más jugadores, ¿qué van a hacer con el container?
3: Al museo, ¿no?
4: ¿Va a ir al museo de River?
3: Sí, debería, sí.
4: No, claro. Y este sería una buena medida, ¿no? Que
0: divertido.
4: Que en el museo pongan... Acá tuvieron 15 jugadores apartados.
7: Le dan el indulto a Galopo, hace el gol de la final, sale campeón River, sí. Y el container va al museo.
1: Bueno, Rubén,
4: sería un milagro eso, ¿no?
0: Yo creo que ya usted fue para chicas.
1: Cuídese mucho, Sebastián. Mañana ya seguimos.
3: Chau, Segu.
0: Les quiero, chau, fiscal. Te quiero.
7: Chau, Segu.
3: Si quiere.
1: Es lo que hay.
4: Y bueno,
1: vamos a las noticias, Ricardo Rodríguez.
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0: Temperatura en Capital Federal y alrededores 19 grados una décima, humedad 44%, el cielo parcialmente nublado. Javier Milei defendió su gestión. El presidente subrayó que cumplirá el mandato de bajar la inflación y hacer crecer la economía. El mandatario ofreció un discurso en el Consejo de las Américas, donde habló ante el establishment, defendiendo los logros de su gobierno y reclamando apoyo para sostener el actual rumbo. Se reunirá el Consejo Nacional del Empleo. El gobierno lo convocó para el viernes 28 de agosto y deberá definir una nueva actualización del salario mínimo vital y móvil. La reunión será virtual y también tratará las prestaciones por desempleo. Por ahora, no hay montos ni acuerdos confirmados. Aeroparque cerrará 2 días. La estación Jorge Newbery no funcionará durante 55 horas debido a tareas de mantenimiento preventivo de la pista. Las operaciones se suspenderán desde las 9 horas del martes 25 de agosto hasta las 16 horas del jueves 27. Por eso, la mayoría de los vuelos, tanto locales como internacionales, se trasladarán a Ezeiza. Ahora tembló Perú. Un fuerte sismo de magnitud de 7,2 en la escala de Richter se registró hace unas horas. El epicentro se localizó en la región peruana de Ayacucho, sin que hasta el momento se reportaran víctimas. Los especialistas analizan posibles vínculos con los terremotos de Venezuela y Colombia. 4 de la tarde, 38 minutos, 19 grados una décima la temperatura, el cielo parcialmente nublado.
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22: Así es, Uranga, que le gusta mucho el fútbol español y todas esas cuestiones. Sí, porque hay un nuevo europibe que está dando vueltas por España y que la AFA ya empezó gestiones para repatriarlo. Ya jugó. Ya jugó para... Sí, no, los pelos están un poquito... la selección va camino a tratar de hacer de sus filas a Carlos Díez, chico que juega en el Real Madrid C, que ya jugó para la selección española, un volante que realmente juega muy bien, de padre español, de padre argentino, de madre española, ya salió campeón con el Real Madrid en los juveniles, ya ha jugado para la selección española sub-20, y la Argentina intenta, a través de Placente y las autoridades, de que el chico juegue para la selección argentina del sudamericano del año que viene. Así que es un...
0: ¿La madre es argentina o el padre?
22: El padre. Padre argentino, no, no, padre argentino, no, no, madre española. Así que, bueno, uno de los nuevos europeos. Carlos Díez juega en el Real Madrid. Yo no sé en qué categoría juega el Real Madrid. Veo que había un montón en la ref, en la primera ref, segunda ref, en una de esas categorías, segunda, tercera ref. Bueno, así están las cuestiones. Siguen apareciendo europeos por todos lados.
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22: Cuatro de la tarde, 47 minutos. ¡Santico!
0: ¡Santico!
22: ¿Qué dice? ¿Cómo anda?
1: Muy bien, ¿usted?
22: Bien, la mesa está muy complicada. La mesa.
0: Sí, estábamos hablando del café con leche, ¿no? Sí, bueno, estamos con el mate.
22: Una barbaridad, como decía el turco.
0: Está la medialuna y la factura de confitería Íñigo.
22: Qué ricas. Gracias. A Íñigo.
0: A Íñigo, ¿sí?
3: ¿Dónde es?
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22: Muy bien, casi.
0: Qué lindo. Íñigo nos escucha y dice: yo también digo Íñigo. Yo mismo me digo Íñigo.
22: A él se habla a él mismo.
0: Dice, soy Íñigo.
22: Bien.
0: Claro. Es Íñigo, pero sale más fácil Íñigo. Íñigo.
3: Bueno, pobre Marianito.
22: Sí. ¿No? Bueno, Antico, perdón por esta intromisión.
3: Quería agradecerle, Antico.
23: ¿Otra vez?
3: No, bueno.
22: ¿Usted le quiere agradecer?
23: No, todos los días.
22: No.
1: ¿Alguna vez? No, no, por favor.
0: ¿Qué?
1: Bueno.
0: Sí.
1: Antes de meternos en Vélez y en Lanús, ayer la Federación de Uzbekistán dio a conocer que tenía cerrado un amistoso con Argentina en China el 30 de septiembre. A mí esto me lo descartan.
22: ¿Y para qué lo publica Uzbekistán?
1: Y no sé, no hay nada firmado.
0: Está flojo de papel.
1: Sí. Es más, a mí me dicen que la gira por China difícilmente finalmente se juegue ahí. Así que bueno, veremos porque se está terminando de ver y de diagramar todo.
0: ¿No se puede hacer un partido acá en Argentina? Digo,
23: va
0: yo.
23: A ver uno.
1: La idea.
0: Claro.
1: ¿Sabes cuál es el tema, Turco? ¿Te acordás del problema que hubo cuando Argentina quiso jugar la finalísima en un continente que era en Asia y otro partido en Europa y no se pudo? Entonces vos tenés que jugar todo en un mismo continente.
22: Claro.
1: Por lo tanto, si jugás acá, tenés que jugar el resto de los partidos todos en el mismo lugar.
3: Pero Marian, por la ventana, por el tipo de ventana, que en realidad lo que hacen es unir las dos ventanas, la que era la de septiembre y octubre, la unifican. ¿No está esa posibilidad de ese permiso?
1: En principio no, Augusto.
3: En principio no. Y la posibilidad, pues yo te vengo escuchando que salís con los chicos, y la posibilidad de que el primer partido en la Argentina sea con los subcampeones del mundo, y el que se juegue en China, Estados Unidos, en el lugar que sea, sea con una renovación, con otra plantilla, ¿la ves viable?
1: No, yo creo que va a ser todo con lo mismo.
3: Todo con lo mismo.
1: Además, sí, hoy pregunté, me dijeron que la lista va a salir seguramente la primera semana de septiembre, pero va a ser toda una misma lista. Habrá que ver en qué momento se termina de definir de dónde se van a jugar. Por ejemplo, Colombia hoy dio a conocer que va a jugar 3 partidos en Estados Unidos contra rivales todos sudamericanos. Así que bueno, veremos qué termina definiendo la selección de fútbol argentino, porque la intención de jugar en Argentina estaba, y bueno, después ver si es Estados Unidos o tiene que ser algo en el continente americano. Claro. No,
3: una lista larga, imagino, ¿no? Habitualmente son cercanas a los 30 en esta...
1: Sí, entre 30 y 32 seguramente. Es la idea para que bueno salgan los futbolistas convocados para esa doble fecha. Okay. Que se va a jugar comprende entre el 21 de septiembre y el 6 de octubre, ¿no?
22: Bien.
3: Y yo lo último que por lo menos tengo para consultarle, por favor, al respecto de selección argentina. Paredes en su momento puso en duda su continuidad. Entiendo que, sin decirlo, quizás De Paul puede haber ido en la misma línea. Lo de Messi será una incógnita y es algo mayor. ¿Hay alguna precisión al respecto de esto?
1: Yo Yo los imagino a todos como todos. A todos los que estuvieron en el Mundial, bueno, salvo Tamendi, que ha manifestado que ya su ciclo estaba terminado. Yo creo que la mayoría de los que fue al Mundial va a estar y que la renovación la veremos más adelante. No creo que sea algo tan abrupto ahora, Agus.
2: Bien.
22: ¿Hay alguna vuelta importante de algún jugador que no haya estado para el Mundial?
1: Y habrá que ver cómo arrancan las ligas. La verdad que de los que quedó afuera...
22: No.
1: Importante...
3: No quedó ninguno.
1: No.
22: Aquellos, algunos de los que estuvieron por lesión, importante. Pero, Foyt, alguno de los que ha quedado afuera, por eso digo, que ha quedado afuera por lesión, que esté en esta nueva convocatoria, ¿no?
2: Sí. No creo que no.
1: Sí, Valerdi por edad va a ser parte de la selección. No sé, Foyt. Y después, bueno, otros los que quedó fuera por lesión, pero todavía le falta Spanichelli, hay que esperar hasta el año que viene, seguramente. Yo creo que lo de Dybala, que es un futbolista.
3: Claro, eso sí, Dybala,
4: ¿cómo? Dybala, buen día.
1: Lo veo difícil pensando en un nuevo ciclo. Pues seguramente Soule, yo creo que puede ser parte del recambio.
2: Claro.
1: Buen día, quizás si arranca en Aston Villa también puede ser parte, que fueron los futbolistas que estuvieron hasta el último momento con chances de meterse. Ver qué pasa con Garnacho en su nuevo club en el Aston Villa, pero no creo que haya demasiadas novedades.
2: Bien. ¿Lanús?
1: Lanús, bueno, se confirmó que lo que le venía diciendo, lo de Agustín Cardozo, tiene un esguince en el ligamento lateral, se va a perder el partido del lunes, y yo creo que se va a perder el partido con Boca, porque son entre 15 a 20 días, lo van a ir llevando a poquito, así que no tendrá Cardozo para el partido ante Argentinos, Medina tampoco, así que ahí pierde el doble cinco titular, imaginemos a Peña con Gonzalo Pérez en ese sector, y después en lugar de Carrera habrá que ver si aparece Watson o aparece Sepúlveda, después creo que va a ser el equipo que viene jugando con la vuelta de Canales, y la duda del 9, si Valois o va a ser Wilt, así que me parece que por allí la mala noticia de la lesión de Cardozo, que se ha confirmado Leo, que se suma a la de Agustín Medina, que está recuperándose un desgarro y todavía tiene para por lo menos el partido con Argentinos y volver ante Boca. Bueno, serán las novedades en el equipo peregrino para enfrentar al bicho el próximo lunes.
2: ¿Y Vélez Arfiel?
1: En Vélez una buena noticia.
3: A ver, mira.
4: ¿Cuál?
1: Valdés se sumó al grupo, pensando en el partido ante River, va a estar en consideración de Guillermo, chileno, que es importante, le marcó el gol a Boca.
4: ¿Tenés miedo?
1: En el empate de 1-1.
0: Tenemos que la clave, ¿no? Como la clavó contra Boca.
4: ¿No? ¿Tiene miedo el conductor? El conductor, cuando dijiste Valdés, puso una cara como diciendo...
0: Tenemos que la clave, ¿no?
3: Mataja Montero.
0: Esperemos que no arrugue, ¿no?
1: Estando bien es un buen jugador, el chileno Valdés, el tema que, bueno, físicamente le ha costado mucho, pero cuando estuvo bien y estuvo a plenitud, y Lanzini fueron importantes para el equipo de...
0: La ley del ex, ¿no?
1: Sí. Bueno, Lanzini se marcó, ¿no? Me parece, en Liniers.
4: Sí, el año pasado.
1: Este año
4: le la despedía del último partido de Gallardo.
1: Claro,
0: Armani.
1: Hizo un gol al Cini. Exactamente.
0: Repito, ¿no?
1: Bueno, y hay varios ex del otro lado, ¿no? Mucho ex Vélez en el lado.
2: También, claro. Andrada, Almada.
1: Ortega, Otamendi. Sí, hay mucho ex Vélez. Jugando en River, bueno, el equipo, imagino yo, con Marquero en el arco, Joaquín García, Silvero, Magallano, Mamana, es una duda que podemos llegar a dar. Y Elías Gómez en la defensa, en la mitad de la cancha, Aliendro, otro ex-River, con Robertone, Lanzini, Pellegrini, y yo creo que Godoy, la duda pasa si Valdés está, se mete en el equipo, si puede aparecer ahí Baeza y soltarlo a Robertone, bueno, las variantes que puede llegar a presentar Guillermo en la mitad de la cancha, pero bueno, la buena noticia del día de hoy es que Valdés se sumó al grupo y va a estar en consideración para el partido del próximo domingo.
2: Abrazo, Antico.
3: Chao, Antico.
2: Abrazo.
3: Chao.
2: Ojeda.
3: ¿Ojeda?
2: ¿Queda
3: Ojeda?
2: ¿Está Ojeda?
4: No, no está.
5: Estoy, sí.
3: Perdón,
4: está ocupado.
5: Bueno.
4: No está.
0: Estaba muteado, mascarita.
2: ¿Ojeda?
5: Dije hola, ¿qué tal? Ojeda, hola, ¿qué tal?
2: Y bueno, sí, pero si no responde.
4: ¿Está grabado?
2: No, está en vivo.
5: Basta con esa frase, ¿eh?
2: Por favor.
0: No, bueno.
2: Usted siga.
5: Hay dos frases que no, el está grabado o no chaesco, esas dos frases basta.
2: A usted
5: ¿eh?
2: No le gustan.
4: Mira, Ojeda, quedan 4 minutos, ahí empecé a informar porque...
5: Gil.
4: ¿Qué te pasa? ¿Qué te pasa? ¿Qué te pasa?
0: Se te paró de
4: mano. ¿A mí me decís?
2: Sí. Sí.
4: ¿A mí me decís?
3: 10, el informe de Ojeda, 10. Yo le pongo un 10.
0: Sí, 10.
3: Alguien se lo tenía que decir, porque no se aguanta más, la verdad.
5: Uranga, todo es culpa tuya.
3: Sí, gracias, Leo, volvé mañana.
4: No,
2: Ojeda.
5: Gil, desgarro confirmado. Huracán. Salinger tiene que decidir. Diego Martínez, para mí Salinger no juega. Ojeda no llega y van a ser evaluados mañana, porque no paró equipo todavía Martínez. Van a ser evaluados Waller e Ibáñez. Y quién reemplace a la Pantera, porque no habrá una Pantera suelta en el parque.
22: Muy bien, che. Qué poético,
5: ¿Te gustó?
22: Sí,
5: Nacho Puceto.
0: Está en el mejor momento,
5: Nacho Puceto.
22: Sí, Puceto.
5: ¿No?
22: Sí, sí, claro, muy bien.
5: Bueno, hoy juega Central.
0: Sí.
5: Corinthians. Está con un problema en el tobillo Coronel. Lo van a evaluar hasta último momento. Si no juega Coronel, juega Mayo. El resto, Obando, Ávila, Sandes, Ibarra, Navarro, Di María, Campas, Copetti, y tengo un puesto para dos nombres.
22: A ver.
5: O juega Cantillano o juegan Alan Rodríguez. Para mí...
4: ¿Marco Rubén?
5: Para mí... Oh. Y Sepúlveda no juega, ¿eh? Y Sartori tampoco.
4: ¿Y Leyes?
5: Alan Rodríguez o Cantillano es la duda que tiene Jorge Francisco Almirón. Sí. Recién hablaba Antico de Lanús, el rival Argentino Junior.
22: Claro.
5: ¿Sí? Cortés, Coronel, Francisco Álvarez, Vázquez Prieto, Lescano, Kevin Gutiérrez, Oro.

0: Para mí no puede ser Janejovski la revelación.
1: Sí, sí, claro, pero yo pregunté porque...
2: Igual
1: por ahí...
2: tampoco es que lo...
3: Claro, hace un año que ya sabemos.
2: En el Mundial Sub-17 de Argentina. No
3: está descubriendo nada.
2: Un nombre desconocido.
0: Perdón, que para Uranga es Lautaro Rivero la revelación. Bueno, sigo.
2: Sí, bueno,
1: claro,
2: Unión.
1: Claro. En ese momento
3: estuviste bien Ojeda.
0: No, Unión, pintado por Lautaro Vargas, Lucas Ayala por Bruno Pitón, Emilio Giacone por Joaquín Mosqueira,
1: sí,
0: y Luna Viale por Ignacio Malcorra.
1: Sí.
0: Sigo.
1: Siga.
0: Estudiante de Río Cuarto para jugar con San Lorenzo. Mira.
1: Sí.
0: Vuelve el Colo Cabrera a la titularidad.
4: Oh, y fundamental. ¿Qué se ríe? Si es un baluarte, sí, Colo Cabrera. Sí, no, es histórico.
1: Me parecía que lo estabas cargando.
4: No, sí, estoy cargando, sí. Es histórico.
3: A ver, el 11.
2: Errur me dice que está un poco lento el informe. Errur, imagínate.
3: No, yo creo que tiene que...
0: Me tengo que preocupar, ¿no?
3: Sí, bastante.
0: Bruera, Gonzalo González, Mafini, Sergio Ojeda, Matías Valenti, Fernando Rodríguez, Tomás González, el Colo Cabrera, Alanis, Ibrahim Casar y Ferreira.
4: ¿Quién?
0: O Garro para jugar con San Lorenzo.
4: Ferreira, el ex.
3: No, capaz es Casar y César es otro. Hazard
2: es el...
3: Hazard, del
2: el
3: Chelsea.
2: Belga, Hazard.
3: Mirá, sí, qué refuerzo.
2: Y es refuerzo,
1: no, Edwin Haaland.
3: César va al banco, ¿no? Entonces...
1: Usted no se deje amedrentar, Ojeda, por esta...
4: Te están tomando
1: tribu.
4: para la chacota, para
1: esta
4: la
1: tribu que hay acá.
0: Menos mal que estás vos, Turquito, ahí.
4: Sí, yo te banco.
0: Newell's Old Boys.
1: El último.
0: 59.
1: Sí.
0: Y 59. Newell's Old Boys. Ustedes se lo pierden. Se interrumpen. Esperan por Cócaro. Volvería al 11 de Fran Darío Kudelka. Podría jugar Jerónimo Russo. Confirmado Armando Méndez. Porque sigue el mercado de paso, Uranga.
1: Claro.
0: Armando Méndez se va a Guaraní.
2: Pasa la venta igual, ¿eh?
0: Opción de compra. Me voy. El líder va a jugar sin cambio con Atlético Tucumán.
3: Chau, Ojeda.
0: Bautista Barça Esqueloto por Steinbach, Cortazo o Gianpaoli.
1: Impecable.
0: Y Correa por Palacio de Estudiantes.
1: Impecable, Ojeda, como siempre.
3: El 1, Ojedita.
1: Dos puntos.
3: El 1, Ojeda, 10.
1: Muy bueno, muy bueno. Gracias, Leonardo.
0: Hasta mañana, Leonardo Javier.
1: Abrazo grande. Mañana más temprano lo tenemos, ¿no? Sí.
4: Tiene muchos equipos, necesita tiempo.
3: Antes de las dos puede ser, así no,
1: antes
3: así
1: de
3: no
1: dos.
3: Lo escucho. Chau.
1: Antes de las dos, sí, antes de las dos lo tengo bien. Nos vamos. Ya se viene Ricardo Rodríguez con la noticia de las 5 de la tarde. Impresionante lo suyo, sí, Turco, como siempre.
4: Muchas gracias, Leo, bueno, querido.
1: La semana que viene lo tenemos, ¿no? Acá,
4: sí,
1: o tiene que viajar a algún lado.
4: Viajo, pero va por Boca.
1: No. Bueno, no voy a preguntar.
4: Pero voy a estar acá la semana que viene. Le dejamos la factura de Confitería Iris
1: A Luisa,
4: se la
1: dejamos. Claro. Sí. Llegan las noticias con Ricardo Rodríguez y después Luisa Balmagi en el aire de Radio Splendid. Gracias por acompañarnos. Mañana a las 12, 9:90 Sport. ¡Agur!
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En Capital Federal y alrededores, temperatura 19 grados, una décima, humedad 44%, el cielo parcialmente nublado. Federico Sturzenegger habló en el Council de las Américas. El ministro de Desregulación destacó que el riesgo país es de 80 puntos básicos en contra del indicador que hoy supera los 500 puntos. Además, afirmó que la expansión de la economía se dará por región y estimó una fuerte llegada de habitantes a las provincias productoras de energía, petróleo y minería. La Corte Suprema revisará la reelección de Insfran. Dicho organismo se declaró competente para tramitar una demanda contra la cláusula de la Constitución de Formosa que habilitó la novena reelección de Gildo Insfran. Si el tribunal declara inconstitucional esa norma, el gobernador debería dejar el cargo luego de 39 años en el poder. Cambios en la BTV. El gobierno porteño comunicó la apertura de las inscripciones de talleres particulares y concesionarias que quieran

0: podrían ofrecer el servicio para automóviles particulares. Oficialmente terminado el monopolio de la VTB, desde hoy cualquier taller o concesionario puede inscribirse para dar este servicio, sostuvo Jorge Macri.
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2: Se liberó hace un ratito un choque que ocurrió en el enlace de Panamericana con la General Paz ingresando a la capital, pero hay una nueva colisión triple en General Paz a la altura de la cancha de Platense en sentido hacia Acceso Norte, y esto ya está trabando incluso Cantilo desde altura Aeroparque. La marcha demorada en el corredor de la autopista 25 de Mayo en dirección hacia el oeste, afortunadamente sin reporte de incidentes. El tren Sarmiento reanuda su servicio completo luego de un incidente con un ciclista en Flores. Desde Control de Tránsito, J. Lionetti.
0: Temperatura 19 grados, una décima, el cielo parcialmente nublado.
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0: Bienvenidos y bienvenidas. Aquí estamos contando los días como lo hacemos habitualmente. Hoy también hasta las 19, en una jornada que empezó muy, muy nublada. Además con una neblina insoportable y que duró bastante en la mañana ya, avanzada la mañana. Pero bueno, finalmente, como suele ocurrir siempre, salió el sol. La tarde se puso mucho, mucho más grata y entonces vamos a disfrutarla y vamos a compartir y a contarles parte de las cosas que ocurrieron hoy. Siempre decimos dos horas. En la Argentina siempre pasan muchas, muchas cosas significativas realmente, uno podría decir. Y a veces, bueno, tenés que seleccionar esto sí, esto no. Nos vamos a dedicar hoy a hablar un poquito del presidente Milei. ¿Por qué digo del presidente Milei? Creí, después de escucharlo en el discurso del 17 de agosto, el día de la muerte del general San Martín, que el presidente se daba cuenta que la realidad no estaba tan, tan bien. De alguna manera admitió que había cosas por las que seguir trabajando. Hoy reaparece el presidente con un discurso en la Cámara de Comercio Norteamericana, el Consejo de las Américas, como quieran llamarlo, bueno, donde concurren muchas, muchas empresas que tienen interés en la Argentina, que invierten en la Argentina, que están observando a la Argentina. Y el presidente, desde mi punto de vista, desbarrancó. ¿Por qué digo el presidente desbarrancó? Bueno, el presidente habló, bueno, de los, entre comillas, éxitos, ¿no? De su gestión. Bajar la inflación, yo digo, es cierto, la inflación venía bajando, tiene altibajos, tuvo 11 meses de caída, después, bueno, repuntó un poquito, etcétera, etcétera, subida, bajada, está ahí la inflación. Pero hay algo que el presidente no registra, los salarios no alcanzan. Hoy lo charlaba con el peluquero, hoy.
1: Tenemos corte de pelo.
0: Me peló. Si era porque veníamos hablando de política.
1: Pues si va Bartizaghi, después va Luisa.
0: Veníamos hablando, no de política, pero de la situación económica. Y me decía, pero la inflación bajó. Le digo, sí, claro, la inflación bajó. Le digo, te alcanza para pagar la luz, alquila un local. Alquila el local, paga la luz, paga los servicios. Le digo, mirá, es una manera de decir que la inflación bajó, porque los salarios no alcanzan. Y porque en realidad todos los servicios, las tarifas, todo, la nafta, todo viene aumentando. Entonces decir que la inflación bajó es una verdad a medias. Permítanme que lo ponga en duda, porque si no, no se entiende por qué no alcanzan los salarios. Bueno, el presidente dijo eso, que estaba realmente contento porque venían cumpliendo con lo que se había propuesto. Y hacer crecer la economía. Y también es una verdad a medias. ¿Por qué digo esto? Porque en algunos rubros, en algunas áreas, la economía crece. ¿Esto significa que estamos todos mejor porque crece la economía? No, de ninguna manera. Crece en algunas áreas, algunos sectores, pero la industria no crece. La industria se cierran las empresas. Es un desastre lo que está pasando en la República Argentina. El comercio cierran los locales, el consumo, bueno, todo, la verdad es que todo, para donde mires hace agua, y si no, hay que decirle al presidente, mirá lo que está pasando, o lo que pasó hoy en las inmediaciones del Ministerio de Economía, la gente está en la calle, la gente no puede más. Claro, el dilema es, me lo decía mi peluquero, yo no quiero lo de antes, y esto, bueno, es más proclive, me dio la sensación, acompañar a La Libertad Avanza, porque me dijo, la que me gusta es Villarroel. Y yo dije, ah, bueno. Entonces dije, no vamos a hablar porque si no...
1: Porque está con la tijera en la mano.
0: Está con la tijera en la mano. Pero no, bueno, son... Y es un tipo relativamente joven, qué sé yo. Digo, ahí está una parte de la Argentina. Claro, claro. Ahí hay una parte de la Argentina que no quiere aquello y está desconforme con esto, pero está más proclive a bancar esto que a bancar aquello. Y ahí en el medio los indecisos. Bueno, pero me quiero detener en algo que dijo el presidente, porque el presidente, para variar, se sacó, dijo cosas muy inconvenientes, habló, de la ley de interrupción voluntaria del embarazo. habló del aborto, el presidente. No me voy a detener mucho porque dijo muchas otras cosas, pero vamos a escuchar qué es lo que decía el presidente.
2: Y de hecho estamos pagando muy caro la locura de los pañuelitos verdes. Digamos, hoy Argentina no llega a una tasa de crecimiento de la población y de natalidad que permite la reposición. Por lo tanto, digamos, esa pasión por asesinar niños en el vientre de la madre también nos está costando caro en términos de crecimiento, y ni les cuento en términos de sistema previsional.
0: Bueno, insisto, no me voy a detener mucho en las brutalidades que dice el presidente, porque son brutalidades. Dos o tres cosas para que el presidente al menos intente pensarlas. La baja de la natalidad en la Argentina no tiene nada, absolutamente nada que ver con la ley de interrupción voluntaria del embarazo o la ley del aborto, como quieran llamarla. No vamos a hablar con eufemismos, como quieran llamarla. La tasa de natalidad en la Argentina viene disminuyendo desde el 2014. La ley se sancionó en diciembre del 2020 y recién comenzó a aplicarse, y ustedes saben lo que tardan en aplicarse las leyes, en enero del 2021. Quiere decir que el índice de caída de natalidad absolutamente no tiene nada, nada que ver con la ley de interrupción del embarazo. En realidad hay que decirle al presidente que por la aplicación de esta ley, lo que hizo, lo que se hizo, o lo que se logró, o lo que se consiguió, es disminuir notoriamente la mortalidad materna. Es muy impresionante los índices que se registran en el Ministerio de Salud de la Nación. El presidente, antes de decir estupideces, tendría que asesorarse, por lo menos si va a tocar un tema, asesorarse con los especialistas para no decir sandeces. La verdad, porque es increíble que diga eso. Bueno, se redujo la mortalidad materna, se facilitó a las mujeres que puedan ingresar a un centro de salud no clandestinamente para hacerse una interrupción de un embarazo. Disminuyó también el embarazo adolescente, porque la ley de interrupción voluntaria del embarazo, además de prevenir la mortalidad materna, es todo un corpus que va junto con la ¿cómo se llama? Sí. La ley de educación sexual.
1: La ESI.
0: Digamos, tiene que ver con el acceso de las mujeres a la información, de las mujeres y de los hombres, porque ESI es para hombres y mujeres. Digo, informarse, enterarse. Entonces, la verdad es que el presidente dice pavadas. Y si el presidente estuviera tan preocupado realmente por los niños que dicen que son asesinados, la verdad es que el presidente tendría que ver, acaba de salir, y hoy vamos a tocar ese tema, un informe del Observatorio de la Deuda Social de la UCA, que habla de la pobreza entre los niños y los adolescentes, que llega casi a la mitad de la población argentina está bajo la línea de pobreza. Si le preocupa, presidente, ocúpese de eso, porque son niños mal nutridos, mal educados, con menos posibilidades. Deje de hacer campaña con estupideces, presidente. ¿A quién le habla? Bueno, no quería enojarme,
1: Vos sabés que estoy viendo hace algunas semanas y bastante enganchado con una serie en Netflix que es El Cuento de la Criada. Y cuando escuché esa parte, cuando empieza a hablar de natalidad, es exactamente lo que dice en esa serie, que es una aberración, que es un estado, es una novela, por supuesto, un estado donde están preocupados por el aumento de la natalidad, entonces hace una serie de medidas como, por ejemplo, tomar de rehenes a una cantidad de mujeres que la usan para reproducir. Esclavas para eso.
0: Que son exactamente esclavas.
1: Y cuando, claro.
0: Maternas.
1: Cuando a uno de ellos lo juzgan y qué sé yo, dicen: hemos sido el único estado del mundo que subió la tasa de natalidad con esclavas sexuales.
0: No, es terrible.
1: Bueno, me hizo poder. Hoy lo escuchaba al presidente y me hizo acordar tanto a esa serie, al Cuento de la Criada, que si no la vieron, la recomiendo para entender un poco lo que está pasando. ¿Sabes qué dato sí me llamó la atención en un lugar donde Milei debería jugar de local? Los pocos aplausos que había. había aplaudía la primera fila, que eran los funcionarios de él, sí. Y se escuchaban de fondo, eran como si escucharan 10 aplausos, digamos, en un auditorio que estaba colmado, ¿no?
0: Vos
1: no,
0: lo
1: no,
0: ves.
1: No era esos aplausos que en algún momento tenía de ovaciones. No, y estamos hablando del Círculo Rojo, ¿no? Que era el que estaba
0: pero
1: ahí
0: lo
1: adentro,
0: ves al presidente muy sacado, lo sí, ves al presidente sí, que vuelve sí, a insultar, que sí, no tiene frenos, que no tiene... Es un presidente, insisto, no corresponde que los periodistas hablemos de la salud mental de la gente, porque no somos especialistas, pero cualquiera que lo vea al presidente... Sí. Podría decir que no está en su sano juicio.
1: Bueno, mirá lo que le decía, digo, los empresarios no lo aplaudían, se veían caras largas y silencio. Mirá solamente lo que les decía a los empresarios, a lo que tenía ahí. Lo que le decía él, mirá y los empresarios.
2: ¿Vamos a seguir con la hipocresía? Digamos, queremos ser grandes, hay que ponerse los pantalones largos y los hijos de putas prebendarios tienen que quebrar. Hacer grande a la Argentina nuevamente depende... No solo de que nosotros desde el gobierno hagamos las cosas correctas. Depende de que decidamos volver a abrazar los valores de Occidente.
1: No, ahí está. Los HDP le dice y tienen que, si tienen que quebrar, que crezca, no tiene ningún problema. Y es así, que quiebre el que tiene que quebrar. Ese es el mensaje que dan los empresarios.
0: Sí, no tenemos nada que hacer con los endeudados, que hoy hicieron una movilización muy, realmente muy, muy importante. El presidente, el presidente está... ¿Para quién gobierna el presidente? ¿Qué hace el presidente?
1: Sí, sí, es... sí, ya casi que es preocupante, ¿no? Es cierto lo que me dicen acá, ¿no? Además habla de natalidad, un presidente que no tiene hijos ni él en la hermana, ¿no? Pero sí, bueno, está bien, son decisiones personales, calculo. Pero sí, esto que escuchamos hoy es producto de todo ese encierro del que hablábamos del presidente, que te había estado escribiendo y todo. Bueno, hoy lo que hizo fue eso, reforzar sus ideas, decir yo muero con las botas puestas, no voy a bajar de acá, para mí las cosas están bien. Eso es lo que dijo el presidente. El consumo vuela, que fue lo que repitió una y otra vez.
0: Otro disparate.
1: Exactamente,
0: del presidente.
1: Exacto. Y se enoja con la gente. Habló de síndrome de Estocolmo. ¿Qué quiere la gente? ¿Estar otra vez como estaba antes? A menos que tenga... Es decir, está enojado
0: pero perdón, yo
1: con
0: diría,
1: el votante, con el ciudadano.
0: Aquel que lo vote a este presidente, que está destruyendo al país, está destruyendo a la nación, sí, está destruyendo a las provincias, a la producción... Es rehén del síndrome de Estocolmo con este presidente, no con aquello. Aquello ya pasó. Sí. Perdón, quiero decir, eso ya no... Hace 2 años y medio que gobierna, no le echen más la culpa al gobierno anterior.
1: Los números que están dando ahora, ha bajado los índices de popularidad del gobierno fuertemente y está enojado por eso. Por eso habla de qué le pasa a la gente y le dice, no se dejen psicopatear. Hablando del kirchnerismo que supuestamente está psicopateando a la gente. Mira, escuchalo.
2: Entiendo, Dios, que digamos, de vuelta, que se cierran empresas, digamos que los salarios caen. Digo, primero los datos. Digo, nos vamos a seguir dejando psicopatear por los cucas que hundieron el país. Es decir, vamos a seguir avalando relatos mentirosos. Es decir, no se puede aceptar una estupidez de comparar una encuesta de 1000 casos sobre el consumo hecha por un enemigo del gobierno contra el consumo privado que está en máximos históricos.
0: Son los datos del INDEC, hay que decirlo al presidente. Nah, presidente, nah. Le hacen el diario de Irigoyen. Presidente, salga a caminar por la calle.
1: Sí, sí, sí. Es muy impresionante lo enojado que está con la realidad. Está enojado con la realidad. No es la realidad que él pensaba para este momento, y está enojado con la realidad y fuerza los datos como el de la inflación.
0: Claro.
1: No diciendo bueno, la inflación empezó con cero, la mayorista empezó con cero. Es más, lo festejó.
0: Sí.
1: Lo festejó y dijo, voy a hacer un recital para festejar que la inflación empezó
0: pero
1: con cero.
0: Si lo ves es muy impresionante, escuchándolo sí, solamente. Sí. Decís, este hombre no está en su... ¿Cómo vas a hablar, decirles que son hijos de tal por cual, gritarles, retarlos de la manera que lo hace el presidente de la nación? Además, voy a decir sí, una cosa, creo que el presidente de la nación se mete con el tema aborto precisamente, entre comillas, para distraer, aunque el presidente cree que es una barbaridad la ley, pero creo que saca este tema ahora Claro. Para que todos nos focalicemos allí y dejemos de hablar de lo que está pasando en la economía real de todos los días, en las casas, en las familias, en la producción, en el trabajo. Creo que el presidente está buscando distraernos.
1: Sí, y no bajarse de su camino, que es este, que es, él dice, voy para ahí, no me importan las empresas que caigan, no me importa la gente que caiga, yo avanzo. Eso, ese es el mensaje que dejó hoy, por eso los empresarios estaban bastante escépticos con lo que va a venir. Casi de color, Milei hablando del recital que va a ser para festejar que bajó la inflación.
2: La inflación no de agosto, que es la que sale en septiembre, sino ya la de julio, arrancó con cero, siendo 0,8%. Es más, debería cumplir la promesa de que si arrancaba con cero en agosto iba a ser un recital, así es que estás trabajando en eso, gracias. Así que, digamos, haré otro recital. Lo que sí, voy a tener que buscar tiempo para ensayar, que eso se me va a complicar un poco, pero ya lo haré.
1: Bueno, ahí tratando también de decir, bueno, todos los que dicen que está en Olivos, no se sabe qué hacer, estoy muy ocupado, está diciendo no tengo tiempo. Había hablado de inflación minorista y que iba a empezar en cero a esta época del año, está en 2% la inflación medida por este INDEC, ¿no? ¿Qué decirte?
0: ¿Qué
1: es el presidente? Es un caso que cuando pasen los años va a ser... cuando empezó, yo creo que a veces pienso eso. Digo, cuando dentro de 20, 30 años contemos esto, va a decir nada. ¿Eso? ¿Es de serio pasó eso en Argentina?
0: Pasó eso en la Argentina. Es preocupante tener este presidente que llegó, digámoslo, por el voto popular, el voto de la ciudadanía. Lo más impresionante es que este presidente haya podido avanzar tanto en la destrucción del Estado... Porque lo que se está cambiando en la Argentina es la matriz productiva.
1: Claro.
0: Totalmente. Claro. Sí. Digamos, se está haciendo un país, como solemos decir, casi un paraíso fiscal, una economía absolutamente financiarizada, que nada tiene que ver con la producción, con el trabajo, con el crecimiento y el desarrollo. No, que van de la mano.
1: Por momentos es tan transparente que en un momento cuando habla de la reforma laboral dice, ni siquiera la dictadura militar pudo hacer lo que hicimos nosotros.
0: Bueno,
1: hola, ¿qué tal? Sí. Eso no es bueno lo que estás diciendo. La dictadura militar hizo desastres en todos los ámbitos que se te ocurran.
0: Bueno, pero son los mismos civiles que apoyaron al golpe militar, son los mismos civiles que hoy están, que es el poder real de la Argentina, que se mantiene casi inalterable, que tiene épocas en donde, bueno, las democracias son más fuertes, más participativas.
1: Se está diciendo, hicimos lo que no pudo hacer determinada la dictadura, lo estamos terminando nosotros.
0: Exactamente.
1: Y te lo dice directamente, ¿no?
0: Sí,
1: no.
0: Y no pasa nada, por eso
1: no
0: digo...
1: No pasa nada, además.
0: Es sorprendente, pues el presidente puede decir cualquier cosa ahora, que el Parlamento avale y acompañe ese proyecto de destrucción de la Argentina, de destrucción de la soberanía en todos los ámbitos, es tremendo. La verdad es que es tremendo.
1: Sí.
0: Que los medios de comunicación, digo, en muchos sentidos hemos avanzado y en muchos otros sentidos la verdad es que la democracia da la sensación de que no da respuesta ni sirve para no solo para modificarnos para mejor la vida, sino para corregir estos errores, porque el presidente está allí... porque no se le pudo hacer un juicio político habiendo causales, sobradas causales de juicio político para este presidente. Cualquier otro presidente de otro signo político hubiese sido, les aseguro, removido, o por lo menos hubiese habido un intento. Bueno, en fin. ¿Cómo le va a Bartizagui? Se durmió.
3: Ya lo vi hoy temprano.
1: Hoy.
3: Es como doble turno.
1: Doble turno estamos.
3: ¿Cómo va, Luisa?
0: Bien, aprovechó y picoteó mientras nosotros esperábamos.
1: Digamos factura hoy. Epa.
0: Sí, la verdad es que vamos a decir, nuestros compañeros que nos anteceden.
1: Así como decimos una cosa, decimos la otra.
0: Sí, Leo Uranga y equipo nos dejan siempre.
3: Muy bien. Crema con dulce de leche acá, muy lindo.
0: Hoy facturas, a veces churros, de todo. La verdad
3: adivina quién fue el primero que metió la mano, el que inauguró esto.
1: ¡Opa! Mirá que viene en un ratito, ¿eh?
0: No.
1: Ya sé por dónde viene.
0: Fue. Pero fue el primero que trabajó.
3: Lo vi salir y era como el que estaba haciendo publicidad. Hay facturas.
1: Hay churros.
3: No sé si llegó un sacramento. ¿Qué? Qué sé yo.
1: No estaremos hablando de RR, ¿no? Me imagino que no estamos hablando. ¡Qué susto!
0: Muy bien en servirse porque además le dijimos, por favor, sírvase.
3: Sí, viste que si no le decís es medio tímido.
0: No,
3: es medio
0: prudente. Es muy prudente, no como otros. Ya Epa. Vamos, Maxi, para allá. Bueno, tenemos, ¿no? Tenemos, bueno, vamos y después volvemos.
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0: Bueno, apenas medio minuto, ahí está ingresando Ricardo Rodríguez. Vamos a hablar de River, me imagino, en un rato, ¿no?
1: Vamos a hablar de River, de Racing, de automovilismo, de todo un poco.
0: Bueno, prepárense entonces, vamos hasta las 7 de la tarde. Se quedan aquí, ya hizo la digestión,
1: señor. Agarra, toma, acá tenés otra, mirá.
2: No, no, ¿cómo lo están atacando, agarra. Rodríguez? No, no. Haga algo, por favor.
3: Buenas tardes.
0: Buenas tardes.
3: Yo digo que... Señora Luisa.
0: Sí, ¿pudo hacer la digestión?
2: No, ahora es Luisa, es ella, ¿eh?
0: No, le pregunto, porque ella. La verdad es que son facturas, voy a decir, contundentes, son enormes, están llenas de dulce de leche, son muy...
1: Muy bien. Tremenda.
0: Son super facturas, enormes.
3: Aclaro, las heredaron.
0: Lo dijimos,
2: Ricardo Rodríguez.
3: También le quería preguntar rápidamente, ¿cómo permite usted que mi nombre sea utilizado, vilipendiado?
2: ¿Cuántas veces no escuchó esa palabra?
0: Por el mocoso este.
2: Me encanta esa palabra.
0: ¿Cómo?
1: Preocupate cuando no te nombremos, cuando te olvidemos.
0: Mire, sí, se pone colorado.
1: Mirá que cuando a uno se lo olvida, chau, ¿eh? Así que roba que te nombremos.
3: Hace lo que quiera. Bueno, sí. Estoy contando los días, ¿no?
0: Sí, usted también. Señor.
3: Bueno, 133.
0: 133, bien.
3: Días. Después,
2: sí. ¿De qué habla, señor? ¿De qué habla?
3: Es información en clave. Estamos farmeando el aura.
2: Chao, listo.
1: Ya está.
4: Muchachos.
2: Me imaginé que iba a escuchar esto acá. Chao, me voy.
0: Farmeando el aura. Después vamos a hablar de eso. Después vamos.
3: Bueno, vamos.
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3: Capital Federal y alrededores, la temperatura 18 grados 8 décimas, humedad 43% con el cielo parcialmente nublado. Marcha al Ministerio de Economía. La CGT, la UTEP y las dos CTA manifestaron frente a ese organismo para visibilizar la morosidad de los hogares. El Palacio de Hacienda fue vallado y las organizadores anunciaron que entregaron un petitorio al ministro. La movilización coincide con datos del Banco Central sobre el aumento de los atrasos en los pagos. Cayó la confianza del consumidor. El índice que elabora la Universidad Torcuato Di Tella bajó 1,1% respecto de julio y se ubicó en 40,2 puntos. Destacó que la merma se da en un escenario atravesado por tasas de interés altas, aumento de la morosidad, pérdida del empleo registrado y el cierre de empresas. Masivo desalojo en Ceuta. La Policía Nacional y la Guardia Civil de España retiraron de forma pacífica un asentamiento donde permanecían unos 4.000 migrantes. Las autoridades desmantelaron las instalaciones que marroquíes habían levantado y que permanecían en situación de calle tras la llegada masiva de fines de julio.
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6: Gran demora en Cantilo para llegar a la General Paz tiene que ver con un choque a la altura de la cancha de Platense en dirección hacia Panamericana. También acceso norte mantiene marcha muy lenta, por lo menos hasta Márquez. Y en el acceso Tigre ocurrió una colisión en el kilómetro 26, justo antes de la bajada de la 197 en sentido hacia Provincia. El tren Sarmiento ya restableció su servicio, está saliendo desde 11, pero con demoras importantes. Desde Control de Tránsito, J. Linetti.
3: 18 grados 8 décimas la temperatura, 43 es el porcentaje de la humedad. El cielo está parcialmente nublado a las 5 de la tarde, 33 minutos.
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0: 5. Bueno, decirte, para no cortar abruptamente el hilo de la información, de lo que ayer era gran noticia, Fernando Cerimedo, detenido y acusado de intento de femicidio contra Nadia Beller, bueno, sigue obviamente en Bolivia detenido, suspendieron la audiencia que debía definir la prisión preventiva en ese país. Vamos a ver, están pidiendo 6 meses por lo menos que lo dejen allí detenido mientras se sustancia la investigación.
1: Y aquí está haciendo mucho ruido también todo lo que tiene que ver con Cerimedo. Y llamó la atención, sí, la actitud de Milei en las redes sociales. ¿Qué hizo? Marcó su posición con respecto a Cerimedo.
0: Solito,
1: nadie le pidió, nadie le preguntó nada. Y se puso del lado de su ex asesor, de Fernando Cerimedo. ¿Por qué? Porque empezó a retuitear algunos posteos que defendían a Cerimedo y que hablaban de todo un armado. Y no de cualquiera. Lila Lemoine fue una de las que había tuiteado. Otro es Frank Fijab, otro de los libertarios que suelen aparecer en las redes sociales, que decían cosas como la mina supuestamente recibió 4 balazos, pero no se ve sangre, apenas 6 horas después ya está hablando de las cámaras, dijo y el presidente reposteó esa.
0: Muy impresionante. Hay médicos en Bolivia que la atendieron, que le extrajeron los proyectiles, que son proyectiles de 9 milímetros, que es un calibre importante, no es una balita. 9 milímetros.
1: Reposteó Milei a Lila Lemoine, que había puesto: el método es siempre el mismo. Víctima más cámara más acusación a alguien del entorno de Milei, más lágrimas a pedido. Y pone una foto de Nadia Beller en la cama del hospital. Y Milei se sube a eso.
0: Sí, bueno. Es este presidente.
1: Bueno, claro, el problema es este, ¿no? Si realmente Nadia Beller habla y es llamada declarada por la justicia argentina y ratifica lo que dijo en los medios, bueno, hay un problema grande directamente para los hermanos Milei, porque la nombra Karina Milei en el caso Andis.
0: Sí. Bueno, algo quiero decir, porque uno dice, bueno, el presidente de la nación dice que está todo, vamos viento en popa, que son los mejores años de la Argentina, que estamos saliendo, etcétera, etcétera. De alguna manera, Natalio Greenman, que es el presidente de la Cámara Argentina de Comercio, sale a refrendar lo que dice el presidente. Admite que hay empresas que la pasan mal, dice. La verdad es que yo creo que si estuviera adherida a la Cámara de Comercio, fuera uno de los miembros que están gatillando para formar parte, le diría: escúchame, están cerrando empresas, están cerrando comercios. La verdad es que no sé, digo,
1: sí, no, pero
0: hay corresponsabilidad también de una dirigencia. Sí. Lo quiero decir porque, digo, la Cámara Argentina de Comercio, la Unión Industrial Argentina, hablan, cuando hablan no son contundentes en las cosas que dicen.
1: Y cuando hablan fuera de micrófono, no es el caso de Greenman, que está embanderado con el gobierno, pero sí de empresarios y algunos industriales, fuera de micrófono te dicen: esto es un desastre, la verdad que estamos muy mal. Y cuando le decís, bueno, hacemos una nota, contás esto, y dices: no, disculpame, prefiero guardarme, no es momento. Entonces,
0: ¿cuándo será momento?
1: Pero eso sí, ha pasado.
0: Claro.
1: Me ha pasado.
0: Bueno, 17:39 de la tarde. Ayer hubo una reunión de la bicameral de privatizaciones, así se dice. Fue muy importante porque la verdad es que lo que decimos, en el 2027 habrá que elegir, y gane quien gane, se encontrará con un país arrasado, con resortes estratégicos de nuestra economía, de nuestro desarrollo, de nuestra tecnología, que van a estar en manos, que dejarán de estar en manos del Estado soberano argentino. Hay que decirlo así, están privatizadas y, digo, son empresas estratégicas, como por ejemplo Nucleoeléctrica, como las centrales nucleares argentinas, como ARSAT, etcétera, etcétera. Está en línea Florencia Cariñano, diputada nacional de Unión por la Patria, que estuvo presente en esa reunión de la bicameral, donde, bueno, supongo que uno va escuchando los informes de la gente que está desesperada por tratar de defender, bueno, la soberanía. Florencia, ¿cómo va, equipo de Contando los Días? Te saluda.
2: Hola, ¿cómo están? Ya aclaro algo para hacer... Para ser precisa, lo que hubo ayer fue una reunión de todo el sector nuclear que fue a diputados, bueno, como vos dijiste, desesperado, de los diferentes organismos y empresas del Estado que sintetizan la actividad nuclear, sintetizan las centrales nucleares, los reactores, la Comisión Nacional de Energía Atómica. Y lo que yo hice fue contarles, darles una perspectiva, porque yo formo parte de la bicameral de privatizaciones que sí se reunió la semana pasada, la anterior, donde básicamente les conté qué estaba pasando para que, bueno, la inquietud y la ansiedad y la bronca que tienen, estamos hablando de profesionales altamente calificados, que justamente ayer una de ellas apareció desde París, siendo parte de la empresa nucleoeléctrica argentina, forma parte de la Organización Mundial de Operadores Nucleares. Ella dijo, yo soy producto de Nucleoeléctrica Argentina, que es la empresa del Estado, soy producto de la Universidad Argentina, yo estoy acá en París brindando este servicio porque me formaron a mí en esa empresa que hoy quieren regalar. Y ese es el gran problema que tenemos hoy. En la bicameral de privatizaciones lo que yo planteé fue que necesitábamos convocar primero a Chaer, que es el cerebrito que está detrás de todas estas privatizaciones, que nos venga a contar por qué quiere vender una empresa que da superávit. Ayer personal de Nucleoeléctrica contó que lo que están tratando de ponerle como precio, Nucleoeléctrica lo hace en un año de ganancia, imagínate. Es increíble. Lo que yo entonces planteé en la bicameral, dije primero que venga, planteamos todos, que venga Chávez, y yo específicamente planteé que quiero que venga el tribunal de tasación, no el presidente, sino también los vocales que forman ese tribunal, porque Nucleoeléctrica y muchas otras empresas del Estado fueron tasadas en años anteriores, Nucleoeléctrica específicamente en el 2017, y ahora el tribunal de tasación, ante todas las posibles privatizaciones, que están sujetas a privatización, se excusa, y ese es el problema, se excusa porque no quieren poner el precio que corresponde. Si el tribunal de tasación sabe cuánto, ya lo hizo varias veces, sabe cuánto valen cada una de las empresas, y ¿sabes quién las está tasando hoy? Un banco. Claro. Dice que tiene todos directores puestos por Caputo. No la gente idónea para tasar tres centrales nucleares, más todos los activos, más el reactor. Entonces las están poniendo precios de remate. Porque básicamente detrás de la energía nuclear está el interés de Estados Unidos, de que no siga Argentina generando o asociándose con China, con Canadá, para hacer centrales nucleares, sino que básicamente sea un negocio de ellos, como hicieron, digo, en muchos países, como en Venezuela, digo, lo cambiaron a Maduro para quedarse con el petróleo. No era tanto el problema Maduro, porque quedó la vicepresidenta, ¿no? Sí. Era el petróleo, que no podían disponer del petróleo. Bueno, acá quieren disponer de la energía nuclear, que para ellos es muy importante.
1: Ahora, eso es, ¿cómo te va, Alejandro Gómez? Te saluda. ¿Es un tema geopolítico o también hay negociados detrás?
2: Las dos cosas. Geopolítico porque no quieren, y lo vimos también en otra comisión ayer, en la de cooperativas, no quieren que China tenga nada en Latinoamérica.
1: Sí, las cosas cláusula anti-China, sí.
2: Claro, y le prohibieron, por ejemplo, a una cooperativa que trabaja en Neuquén, que, con Vaca Muerta, que compre un sistema de Huawei.
1: Sí.
2: Lo amenazaron por teléfono y le dijeron que les iban a quitar las visas para entrar a Estados Unidos y continuaban con la negociación del data center.
0: Y no fue el embajador Lamela que estaba citado.
2: No, bueno, pero digo, esta amenaza que vos decís, no, pero no puede haber sido alguien de la embajada amenazando al presidente de la cooperativa. Sí, fue alguien de la embajada, el encargado de negocios, que lo amenazó por WhatsApp al presidente de la cooperativa diciéndole que si continuaba con las negociaciones con Huawei, le quitaban las visas a todo el directorio de la cooperativa. Lo citamos al embajador Lamela, no vino el embajador Lamela, no es que no vino, no contestó ni siquiera la carta, digo, nada, la invitación. O sea, una institución como el Congreso, que les guste más, les guste menos, pero es una institución elegida democráticamente tanto como Milei, bueno, no hay ni siquiera una respuesta porque se sienten soberanos. Entonces es una cuestión geopolítica, obviamente, pero también es una cuestión de negocios, porque los quieren todos para las empresas americanas. Lo dijo Lamela cuando vino, me voy a encargar de recorrer todas las provincias y garantizar que todo lo que vaya al sector privado sea de Estados Unidos. Bueno, en este caso, el control de la energía nuclear para ellos es clave. Evidentemente para nosotros, que Milei no entiende nada, no es clave, sino que la quiere rematar para quedar bien con Estados Unidos. Es desastroso cómo se va cediendo soberanía.
0: Florencia, te hago una pregunta, porque hoy habló el presidente y habló, entre otras muchas cosas, bueno, pintando un panorama que la Argentina está fantástica, que hay crecimiento, que hay un consumo desmesurado casi, pero también habló de la locura de los pañuelitos verdes y esa pasión, dice, por asesinar niños que nos cuesta en términos de crecimiento y del sistema previsional. ¿Algo para decirle al presidente de la Nación sobre esto?
2: Me da mucha vergüenza tener a Milei como presidente, me da mucha vergüenza que diga esto, que esté tan desencajado de la realidad diciendo que la economía funciona cuando el 80% de los argentinos no puede llegar al día 15 de cada mes. Me da mucha vergüenza que se meta con un tema como es el aborto, que ya fue discutido en esta sociedad, es una ley que aprobó el Congreso. Y me da mucha vergüenza que hable como que el problema de la población, de que no hay más, no crece por el aborto, es de una ignorancia tan grande que me da tanta vergüenza. Bueno, pero qué sé yo, ayer estábamos en la Comisión de Relaciones Exteriores y Culto, todos firmando beneplácitos por la venida del Papa, y los libertarios salieron también con esto de que nosotros firmábamos los beneplácitos con el Papa mientras apoyábamos la muerte de niños producto del aborto. Ya empezaron con esta discusión, la están queriendo encarar porque están queriendo derogar la ley esta.
3: Sí.
2: La verdad que yo como mujer que elegí tener tres hijos, porque es una decisión que yo tuve de tener tres hijos.
0: Ay, se va tu voz,
1: Sí. Ahora, justamente hablando del Congreso y de las leyes que vienen, se vienen algunas discusiones importantes en el Congreso. ¿Qué va a pasar allí? Sobre todo a partir de la reunión que hubo la semana pasada, donde estuvo, entre otros, Kicillof, Massa, estuvo Máximo Kirchner, estuvieron los gobernadores, Quintela y demás, y donde, bueno, se habló de estas votaciones importantes en el Congreso, hablando de la reforma política, pero no solo de eso. Digo, ¿puede haber ahí un cambio en cuanto a que el gobierno no consiga esos números que viene consiguiendo para aprobar las leyes?
2: Mira, todos los que se juntaron están de acuerdo con que perjudicaría principalmente al peronismo el que no vaya paso. O sea que ahora, después de esa reunión que me parece excelente, pienso que es por ahí el camino y todo, escucho a algunos gobernadores, como el de Salta, que por dos mangos entrega a la madre, decir que bueno, que a lo mejor las PASO no son tan importantes. Entonces, viste,
1: claro.
2: Cuando las provincias están tan apretadas económicamente, cuando todo lo que les dan las provincias a la nación por la coparticipación no vuelve, cuando dependen de la miseria que les tira a Milei para votar a favor o en contra, o para dar quórum o eso, bueno, están muy condicionados. La verdad que hay algunas provincias que están absolutamente condicionadas, y en eso es la flaqueza del sistema político, que es producto de que no tiene para pagar sueldo, no le dan lo que corresponde por participación, el gobierno consigue votos para leyes escandalosas como de la reforma laboral, la ley bases, etcétera, etcétera. Así que la verdad es que ningún peronista debería votar la eliminación de las PASO, pero la verdad, con algunos gobernadores que se dicen peronistas, uno ya no puede asombrarse de nada. Sí.
1: Aquí Quintero nos hablaba de Sáenz, justamente, de Haldo y de Jalil. Cuando hablábamos con Quintero, nos decía, vamos a hablar con ellos tres, pero por vos sos un poquito más escéptica, me parece.
2: Y los he visto votar todo con Milei, todo y más, porque la verdad que si le pedían más también lo hacían, entonces me cuesta. Pero bueno, vamos, hay que darle una oportunidad a la gente de cambiar. Espero que puedan entender que esto es en contra del peronismo, no es en contra de ninguna otra fuerza política, la eliminación de las PASO. Pero bueno, a mí la verdad que me cuesta hablar de estas cosas porque la verdad es que está tan fuera de la agenda de la gente y es tan agenda de la política que me da un poco, viste, de escozor hablar, perder tiempo con las cosas de la política cuando la problemática de la gente es tan acuciante que por lo menos los que recorremos el territorio, la gente está desesperada, está sobreendeudada, y que nosotros nos pongamos a discutir esto, pero son cosas que hay que discutir, ese es el tema, pero bueno, no, a lo mejor no hay que hacerlo tan público.
0: Claro, claro. Lo último que quería preguntarte, porque bueno, ayer hubo un escándalo en Bolivia, Cerimedo, un ex asesor del presidente Milei, que asesora al presidente Paz hoy en Bolivia, que está acusado de un supuesto intento de femicidio con su actual pareja. Y hoy salió el presidente de alguna manera a bancarlo a través de Twitter, diciendo, bueno, quizás es mentira que haya sufrido un atentado esta mujer. ¿Qué pensás?
2: pienso que no podía fallar, que era libertario, que no hay uno normal, son todos unos psicópatas e incluso femicidas. Lo mismo decía el presidente con Adorni. Bueno, no, pongo la mano en el fuego, ¿verdad? Absolutamente corrupto. Lo mismo decía mi amigo español, lo tuvieron que cambiar. Nada, es Milei, es una persona que no nos gobierna, alguien que no conoce la Argentina, que odia a los argentinos, que defiende hasta un límite de lo insospechado a gente absolutamente corrupta o como este tipo que es un desastre, que incluso escuché declaraciones de la persona que está internada, de la mujer que está internada, sí, diciendo que tiene horas de grabación donde él habla de la corrupción de Karina Milei, y bueno, quizás por eso lo tiene que defender, ¿no? Para que no salgan a la luz los chanchullos de los hermanos Milei.
3: Sí.
2: Pero yo no creo que, yo no, la verdad que si es libertario, no falla, está roto, están todos en una, dirían los chicos, que es muy raro, defienden lo indefendible, después, producto de la presión social, tienen que entregar a esas personas. Dejemos que la justicia actúe, pero no me asombra que Milei defienda lo indefendible, porque ya lo hizo con Españolo, lo hizo con Adorni, y lo hace con todos sus amiguitos.
0: Con Esper también, en su momento, con José Luis Esper.
2: Acordate. Sí, bueno, acordate, Esper. Ahora, por eso, defiende cosas indefendibles, después las tiene que entregar, cuando ya la evidencia es tan grande, los entrega. Así que es poco creíble el presidente.
0: Bueno, Florencia, gracias por tu tiempo, te mandamos un abrazo.
2: Un abrazo, hasta luego.
0: Florencia Cariñano, diputada de Unión por la Patria.
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0: 17:55 la tarde, preciosa tarde y precioso Barty, vamos, bebé.
1: Bueno, primero quiero mencionar que tanto las Leonas como los Leones en el Mundial de Hockey clasificaron a la segunda instancia, y a diferencia de otros mundiales, este año se va a disputar de otra manera la segunda instancia. Había cuatro zonas de cuatro, clasifican los dos primeros de cada una, quedan ocho en cada una de las ramas, masculina y femenina. ¿Y qué pasa? Cuando vos clasificás, el otro equipo que clasifica, según cómo saliste, haces arrastre de puntos. Porque, por ejemplo, para que se entienda, Argentina en la rama femenina, las Leonas, pasaron de fase junto a Alemania. Pero para no volver a jugar contra Alemania en la siguiente fase, porque comparten nuevamente la zona, arrastran el resultado. Es decir, Argentina ya le ganó a Alemania, entonces ya arranca con tres puntos en la segunda ronda.
0: Bien.
1: Y tiene que jugar solamente dos partidos, el sábado 15:30 ante España y el lunes ante Bélgica. De esos cuatro, dos van a semi y después obviamente final.
0: Claro, perdóname, pero me acuerdo que hicimos una nota no hace mucho tiempo, ¿qué hacer después de los 60? De los 60.
2: Con la jugadora de
0: la jugadora 60, de hockey, sí, exactamente. Sí, bueno, que también está, deben estar ya viajando, digamos, porque hay distintas categorías,
1: claro.
0: Así que deben estar allá viajando.
1: Y por el lado de los Leones, le ganaron 7-1 a Nueva Zelanda, le ganaron 3-0 a Japón, perdieron 3-1 ante Países Bajos y accedió Países Bajos como primero y Argentina como segundo. Acá el punto negativo es que arrastra la derrota con Países Bajos, es decir, Países Bajos arranca con 3 puntos y Argentina tiene 0. Los otros dos rivales van a ser Inglaterra e India. Inglaterra tiene 3 puntos porque le ganó a India e India tiene 0. Entonces, en la rama masculina tiene que casi obligado a ganar los dos partidos. A Inglaterra e India. India es un poco más accesible para el que no sigue tanto el hockey como para tener chances de meterse en semifinales. Por el lado del automovilismo también novedades malas. Malas noticias.
0: ¿Qué pasó? ¿Qué le pasó a Franco?
1: Y malas noticias de cara al Gran Premio de Países Bajos.
0: Bueno.
1: Porque, bueno, en estas semanas de parate, del parón veraniego, Briatore decía, más allá de los pilotos que todos preguntan la continuidad, hay que enfocarse en otras áreas de trabajo, en la parte de ingeniería, en la parte de los mecánicos, en la creación.

0: Tú de Franco Colapinto es un poco contraproducente, así que lo lógico sería que este fin de semana no le vaya muy bien, que esté por debajo de Pierre Gasly. De hecho, él habló y le preguntaron, ¿qué pensás de las actualizaciones? La respuesta fue, no sé si quiero que sean buenas o no, porque si son buenas voy a estar muy por debajo de mi compañero, pero si no son buenas, el equipo va a tener que buscar otras respuestas de cara a los próximos grandes premios. O sea, va a tener que empezar a resolver estos problemas y nuevamente empezar a generar nuevas piezas. Así que veremos qué es lo que pasa el fin de semana. La actividad comienza mañana, 7:30 a.m.
1: Muy bien. Lo demoramos un poquito con las noticias a Ricardo Rodríguez porque está hablando el gobernador de la provincia de Buenos Aires a propósito del tema endeudamiento.
2: Sí, anuncios del gobernador y tiene que ver con las deudas y los morosos.
1: A ver.
3: Estudios médicos. Se endeuda para la vida en sí. Entonces sí podríamos decir que es un endeudamiento compulsivo o obligado por una situación de crisis generalizada. Bueno, agrego que por más que es cierto que un contrato o una decisión de endeudarse es una decisión voluntaria, no es cierto que sea simplemente un contrato cualquiera por la simetría de las partes. Y este es un defecto, una miopía, una ceguera que tiene Milei cada vez que mira hechos contractuales como si fueran incondicionados o de equivalencia entre las partes. Es cierto que alguien acepta tomar una deuda, pero es cierto que hay una enorme asimetría de información entre quien toma la deuda y quien proporciona los recursos. Una asimetría total y una asimetría patrimonial de ingresos.
1: Bueno, ahí está el gobernador. Uh-huh. Después vamos a ver algunas cosas más de las que dijo. Vamos a ir a las noticias y después nos vamos a encargar del tema endeudados y morosos, ¿eh? Con una nota y todo un relevamiento que hizo SEPA, así que en un ratito lo vamos a estar viendo. Ahora, el señor Ricardo Rodríguez.
4: Ricardo Rodríguez. Vamos a aclarar algo que quedó pendiente. Yo lo dije en mi otra entrada, 133 días. Sí. La gente dirá, ¿para qué
2: está hablando, señor?
4: ¿De qué está hablando?
2: Claro.
4: Es lo que falta para que termine el año.
1: Porque él está contando los días.
4: Ninguno de ustedes dos que hacen el programa
5: con
4: la señora Luisa.
2: No, no le diga eso.
0: Aplica, hoy aplica. Mamita,
2: Bueno. Podemos empezar a
1: mirar
2: cuántos días faltan para la primavera.
1: Basta.
2: ¿Cuántos días faltan para el verano? Ya que vamos a hacer contabilidad.
1: Sí.
2: Podemos a Ricardo Rodríguez que nos diga cuántos días faltan para la primavera. Ese es fácil.
1: Cada cual
2: hoy es 20 de agosto.
1: Los días para su cumpleaños.
2: Por ejemplo,
1: para su cumpleaños,
2: 12 días.
1: Para su cumpleaños, para fin de año.
4: Bueno,
1: para las vacaciones.
4: Mucho trabajo. Ya me están dando cumpleaños.
1: No, uno por día,
2: ahora quiere contar,
1: uno por
2: ahora,
1: día,
2: va, ahora, ahora va a contar. No llame a su amigo contador que está ocupado.
4: No,
2: está muy ocupado. Su amigo
0: está,
2: el contador.
0: Se ve que está con tiempo libre acá el compañero.
4: Está comprometido.
1: Y se está contando otras cosas.
4: Se sentaba en la silla donde estaba.
2: Uy, Dios, no será la
0: silla. Y vos
2: silla,
0: al lado.
4: Se sentaba y yo al lado.
0: Y tenés foto, ¿eh?
1: Sí.
0: Hay pruebas.
4: Sí, sí.
1: Bueno.
4: ¿Quién hablarán? Dirá la gente.
6: Vale.
1: Bueno.
0: Sí, ahí está, verá.
1: El señor. Bueno, sí. Vamos con las noticias, vamos.
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4: Capital Federal y alrededores, la temperatura 18 grados 8 décimas, humedad 43% con cielo parcialmente nublado. Respaldo a Axel Kicillof. El gobernador encabeza un plenario del PJ bonaerense en La Plata y recibió apoyo de intendentes, dirigentes de otras provincias y sectores sindicales para su proyección presidencial. En el encuentro, Kicillof destacó que la Argentina no debe someterse a lo que dicten las potencias extranjeras. Declaró Fernando Cerimedo. El consultor político se presentó en forma voluntaria ante la justicia de Bolivia tras haber sido imputado por tentativa de femicidio. Es en la causa que investiga el ataque de sicarios contra su expareja Nadia Beller, con quien aseguró que tenía solo una relación de amistad. La jornada cambiaria. El dólar se mantuvo estable y el blue cortó una racha de cuatro alzas consecutivas. la divisa más

0: mayorista cerró a 1.497 con más de 500 millones de dólares operados y permaneció en 1.515 pesos para la venta en el Banco Nación. Por su parte, el Blue cayó 10 pesos a 1.550 para la venta. El Papa preocupado por Medio Oriente. El Vaticano expresó su seria preocupación por los problemas en la aplicación del acuerdo de alto el fuego entre Israel y Líbano, mediado por los Estados Unidos. Así se informó tras una reunión entre León XIV y el presidente libanés Joseph Aoun. 6:04, temperatura 18 grados 8 décimas, el cielo parcialmente nublado.
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2: Con la tarde, la temperatura preciosa, 19 grados centígrados, una tarde realmente bella, muy, muy linda. Bueno, por suerte tocó buen tiempo porque hubo movilización hoy frente al Ministerio de Economía, de la CGT, las dos CTA, trabajadores de la Unión, de la UTEP, Unión de Trabajadores de la Economía Popular, para repudiar el ajuste y, por supuesto, para hablar y hacer visible la situación de los morosos. Son cerca de 21 millones de endeudados en toda la República Argentina. El nivel es brutal. De esos 21 millones de endeudados a lo largo y a lo ancho de todo el país, de distinto tipo de deudas, hay un 30% que son morosos. Sí. Los datos son realmente tremendos. Bueno, hay un estudio que hizo el Centro de Economía Política Argentina, el CEPA, y vamos a hablar de este estudio con Hernán Lechter. Hernán, ¿cómo te va? El equipo de Contando los Días te saluda.
3: ¿Qué tal? ¿Cómo están? Buenas tardes.
2: Bien, muy bien. Bueno, hablamos acá, cuando decimos endeudados, de familias, de empresas, digamos, hicieron un relevamiento realmente muy, muy, muy exhaustivo y muy federal, ¿no es cierto?, a lo largo y a lo ancho de todo el país.
3: Son los datos de toda la Argentina. Ahí vos mencionabas los datos más globales e importantes, más de 20 millones de personas endeudadas. Yo no le daría demasiada trascendencia a este dato de manera aislada, porque, a ver, yo voy a comer ahora a un restaurante y pago con la tarjeta.
2: Sí.
3: Y estoy endeudado hasta que pague la tarjeta.
2: Claro.
3: ¿Se entiende? Eso no significa nada. Si yo, mientras yo pueda pagar, no hay ningún problema. El problema es que hay 6 millones que no pueden pagar. Cuando digo no pueden pagar, es no pueden pagar. ¿A qué me refiero? Bueno, están en lo que se llama situación 3 del banco, que implica más de 90 días de atraso. Tampoco es el que se olvidó de pagar porque le venció la tarjeta y se atrasó una semana. No estamos hablando de eso. Estamos hablando de una persona que durante 3 meses no pagó.
2: No hace frente al compromiso que tenía.
3: Exacto. Con lo cual, evidentemente, tiene una limitación concreta a la hora de pagar o de cumplir con su acreencia. Es un poco más grave incluso. La situación bancaria va del 1 al 5. De los 6 millones, no tengo el número, no me lo acuerdo ahora, la verdad, pero me animo a aseverar que la mayoría de los que están atrasados están en lo que se llama situación 5. Histórico, cuando yo estudiaba en la facultad,
2: sí,
3: la situación 5 era incobrable. Bien, es decir, se consideraba por definición incobrable porque estaba en una situación tan crítica que, bueno, en términos contables, debería considerarlo como incobrable.
2: Hernán, te pregunto, acá en estas categorías estás hablando de morosos o de incobrables, ¿con entidades bancarias o con billeteras virtuales o ambas cosas?
3: Los 6 millones son todo. Cuando hablamos de los proveedores no financieros, que estrictamente son las billeteras, pero también son las casas de electrodomésticos, por ejemplo, están incluidas ahí. Estamos hablando de unos 3 millones y medio aproximadamente. El resto son de entidades bancarias. Y tenés un poco más en billeteras que en entidades bancarias, aunque la deuda con los bancos es sensiblemente mayor. Cuando hablo de la deuda con los bancos, mayoritariamente estamos hablando de las familias, ¿no? Nos concentramos en ese segmento. Y mayoritariamente refiere a tarjeta de crédito y préstamos personales. Bien. El promedio de deuda en las entidades bancarias es de alrededor de 3 millones de pesos por cabeza. En las billeteras está por debajo del millón, y también hay una diferencia ahí. Pero en el global estamos en 2,5 millones aproximadamente.
4: Ajá. Claro. Para ponerlo en contexto, Hernán, ¿cómo te va? Alejandro Gómez te saluda. Para ponerlo, digo, en contexto, ¿qué era lo normal? Porque siempre hay deudores y siempre hay parte que no lo pueden pagar y que son los morosos. Pero si uno toma los últimos 10, 15 años, 5 años y lo que pasa ahora, digo, para poder tener un contexto de lo que está pasando, de en esa comparativa, ¿cómo estamos?
3: Sí, el dato histórico, ahí tenemos un problema de información, ¿no? el dato que disponible en principio es el de los proveedores financieros, que te corre hasta una serie, me refiero a los bancos, una serie hasta el 2003.
4: Uh-huh.
3: Saquemos el 2003, que arranca esa serie en 32%, 35%, 35% debe ser por ciento más o menos.
4: Claro.
3: Y saquemos lo de ahora, en el medio, en promedio, está más o menos en el orden del 2%.
4: Ah, ¿bien? Impresionante.
3: Una mueca en un momento, en otro, pero la verdad que...
4: Pero el salto es tremendo.
3: No, tremendo, tremendo. Estamos hablando de que en esta etapa, ese dato en particular llega más o menos al 15. O sea, del 2 al 15 pasó.
4: Claro.
3: ¿Sí?
4: Ahí está el problema.
2: Claro.
4: Claro.
3: En las, lo que pasa es que sí. Ese dato es solo los bancos.
4: Claro.
3: Claro, lo que pasa es que en el 2003 no
4: había billetera. No había otra cosa, claro.
3: ¿Cómo hago para compararlo? No hay una serie unificada que compare las dos cosas.
4: Claro.
3: Nosotros en nuestro informe, de hecho, lo pusimos en paralelo, pero lo que vos ves es que con las billeteras, el promedio en realidad era, por lo más o menos, les digo los datos, pero era más o menos 6% antes de la pandemia. Con la pandemia pega un salto, llega arriba de 20, después vuelve a bajar, pero ya en un piso un poco más alto, puede ser del orden del 12%, y ahora está en el 30%.
2: Hernán, y en esa morosidad y en ese endeudamiento, ¿hay más hombres, más mujeres?
3: No hay grandes diferencias en género. La verdad que no hay grandes diferencias. Un poquitito más los hombres, pero es marginal la diferencia.
2: ¿Y edades?
3: Sí, hay dos cosas, dos parámetros que sí son interesantes a considerar. Primero, el tema de las edades se concentra en la morosidad entre las personas que tienen entre 24 y 45 años. Uno podría decir, ¿qué son esos? Y son jefes de familia.
4: Claro.
2: Que ya se independizaron, claro. Que por ahí tienen que alquilar, que sí, claro.
3: Los más chicos no están tan endeudados en términos de monto y demás. La característica es que el 80% lo es. Debe a la billetera, ¿no? Y en la medida que vas aumentando la edad, declina la billetera, se aumenta la deuda con el banco. Parece razonable, ¿no? Uh-huh. Esa cuestión. La otra característica, para mí es de las más importantes, es que, ¿cuál es el driver que explica en buena medida lo que sucede? Bueno, el nivel de ingreso. Cuando vos te fijas, y yo agarro el mapa de la Argentina, y me hago un mapa de calor y me fijo cuál es el más oscuro, y decir, aquel que tiene mayor nivel de morosidad.
4: Sí.
3: Se concentra en las provincias de menores ingresos. Catamarca, La Rioja, Tucumán. Si hago ese mapa en el conurbano bonaerense, en la provincia de Buenos Aires, perdón, me pasa lo mismo. En el segundo cordón, los distritos del segundo cordón son los más los de mayor intensidad.
4: Claro, está íntimamente relacionado.
3: Es importante.
4: Con
3: porque va, básicamente contrarresta uno de los principales argumentos del gobierno, que básicamente es uno que niega, dice, no tiene nada que ver con el poder adquisitivo. Sí, tiene que ver con el poder adquisitivo. Estamos hablando mayoritariamente de personas de clase media, media baja, baja, que tomó una deuda con la tarjeta de crédito o la billetera para comprar la comida en el supermercado.
2: Eso te iba a decir, ¿pudieron establecer para qué se endeudaron?
3: No surge de los datos relevados, pero yo he hablado con más de un gerente de banco,
2: sí.
3: Que me confirma que las deudas en lo que respecta a su tarjeta de crédito, el 90% es comida en el supermercado.
4: Claro, bueno.
3: Igual, hoy estuve en la marcha, hice entrevistas a mucha gente y todos me dicen lo mismo, o servicios o alimentos, ¿eh? Sí. O sea, eso se los puedo certificar, lo que digo es el dato estadístico del Banco Central no está porque no releva qué compraste o por qué tomaste un crédito. El dinero fungible, después
4: claro. Vos
3: también usaste la tarjeta para comprar comida, pero porque tenías que pagar otra cosa de los servicios, entonces en realidad la explicación es, no me alcanzaba la plata para todo este envío de cosas que tengo que pagar, y básicamente lo que más aumentó fue servicio de transporte, y si querés alimentos que no podés dejar de comer, digamos, ¿no? Claro. Entonces no podés recortarlo.
4: Ahora, en este contexto, Hernán, vos que sos muy didáctico y explicas bien, ¿puedes explicar, o si se entiende, por qué Milei lo dice, y hoy lo volvió a repetir con mucho énfasis, vuela el consumo? Dice, estamos en picos máximos de consumo, hay que mirar los datos, dice Milei. En este contexto, ¿cómo se explica esas declaraciones del presidente?
3: El dato que apela el gobierno es un dato del INDEC, que lo que no dicen es cómo se calcula ese dato. Ese dato incluye importaciones, incluye servicios adentro, es decir, pero servicios por precio, no por cantidad. Entonces, obvio que te va a aparecer que hay mayor cantidad de consumo.
4: Aumento de tarifas.
3: Claro, el aumento de tarifas está incluido ahí adentro. Ah. Así como se lo digo, ¿eh?
2: Claro.
3: Ese dato, porque en realidad no es un dato que mide cantidades de consumo. No es que le van a preguntar al supermercado, che, ¿vos cuánto vendiste? De hecho, ese dato de que le van a preguntar al supermercado les da horrible.
4: Claro.
3: El propio INDEC lo dice, no es que lo digo yo. Este es un dato que se utiliza para lo que se llama componentes de la demanda agregada. Y se hace de manera global y por diferencia. Es decir, yo agarro los demás, mido la inversión, mido el gasto público, mido las exportaciones y las importaciones, y la diferencia respecto del PBI, con el que además tengo serios cuestionamientos respecto de cómo se realiza, pero lo demás es consumo. ¿Entendés?
2: Claro.
3: Es realmente muy insólito. Muy bueno, Milei nos tiene acostumbrados acá.
4: No
3: me sorprende, pero digo, créanme que es esto que les estoy diciendo. Cualquiera que sabe un poquitito, que ha estudiado un poquitito de cuestiones estadísticas y demás, sabe que son estupideces lo que está diciendo, porque además todos los demás indicadores muestran otra cosa. Aquí sí hay una cosa para decir. En realidad el consumo tiene dos velocidades, porque es cierto que vos tenés récord de patentamiento de autos, pero todo el consumo masivo te cae. Y esto parece razonable, porque en realidad, ¿vieron cuando Milei dice el salario se multiplicó por 3 en dólares?
4: Sí.
3: ¿Está mintiendo? No, tiene razón.
4: Claro,
3: lo que pasa es que
4: claro,
3: la gente que tiene que comprar fideo en el supermercado, si mañana agarra el salario, lo dolariza, después lo tiene que especificar de nuevo para comprar los fideos. Pero no sucede lo mismo con el que gana mucha guita.
2: Ah, claro. Sí,
3: porque ese sí, su salario, su ingreso exorbitante, medido en dólares, vive con, sí, le cuesta un poquitito más vivir, pero la verdad le da lo mismo. Si gana 30 millones y gasta 5 o 4 para vivir, le da lo mismo, se ahorra 25 o 26. Y esos 25 o 26 sí se multiplican por 3 en dólares.
2: Claro,
3: si
2: bueno.
3: Si pusimos, están dolarizados,
4: clarísimo.
3: Bueno,
4: sí.
3: Pasa lo que pasa.
2: Claro, después los medios titulan, la minería creció 2,7% interanual en junio, bla, bla, y entonces se aferran a eso y plantean que eso es todo lo que está pasando en la economía, cuando es apenas un sector.
4: Bueno, se ve, hoy salió el EMAE, se ve también ahí clarito, ¿no?
3: Sí, hoy se reafirma lo mismo que veníamos viendo, de también en materia de actividad, un modelo que profundiza negativamente los factores que además generan empleo y que se sostiene el resultado hoy, que da menos 0,8, básicamente se sostiene por enésima vez con energía y minería.
4: Sí, exactamente. Hay un dato ahí, perdón, que lo exprima a Hernán,
2: no,
4: pero
2: está
4: porque
2: bien.
4: Está hoy cuando llegó el dato del INDEC de actividad económica de MAE, aparece pesca y con un número rarísimo que dice algo así como 200%, algo así.
3: Sí, pero eso la comparación es interanual.
4: ¿O estuvo todo parado el año pasado y este año?
3: Claro, pues básicamente viene dando muy bien porque el año pasado fue muy mala. Hubo varias razones, tuviste un periodo donde no hubo pesca porque hubo reclamos, hubo limitaciones a la pesca porque no había suficientes especímenes, hubo distintas razones, fue un año medio atípico, pero toda la comparación te da fantástica.
4: Claro, porque ahí el EMAE da, nivel general, 2,69, pero tenés, obviamente, bueno, lo de siempre, ¿no? Lo que es minería, 15,6 arriba, pero pesca, que dice 247,6%.
3: Y igual es poco significativo en el volumen, ¿no?
4: Sí, 0,44.
3: Tiene explicación por detrás que también vale, porque, claro, de nuevo, te está ayudando lo poco típico del año pasado.
4: Claro.
3: No es que vos sos un genio. El año pasado pasaron cosas y te está dando una ventaja relativa, ¿no? Alguno podría decir, bueno, el año pasado lo pagaste al inverso, sí, es verdad.
2: Bueno, mientras tanto el presidente sigue encerrado en su realidad paralela, dice, mi mandato es bajar la inflación y hacer crecer la economía y lo voy a cumplir. No sé cuándo.
3: Bueno, tendría que lograr que pasen esas dos cosas. La verdad que a mí lo que me preocupa es que la gente le vaya bien, porque la inflación, vieron la discusión de la inflación, la verdad, apela en la inflación mayorista, pero
2: sí.
3: Después la inflación minorista, en algún momento puede arrancar con cero, sí, puede arrancar con cero. Ahora, eso no significa que resuelva el problema. Fíjense el sector textil.
4: No.
3: Está muerto, da negativo los guarismos de inflación en este año para el sector textil. Pregúntenle a un empresario textil si se resolvieron los problemas.
2: Claro. No, en absoluto. Bueno, Hernán, gracias por la posibilidad de escucharte esta tarde.
3: Un abrazo grande.
2: Hasta pronto. Hernán Lechter, el titular de CEPA, el Centro de Economía Política Argentina.
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0: Todavía es de día, todavía es de día. Qué bien. Ya está oscureciendo, bien, pero todavía es de día. Esto es que ya nos vamos, no es de noche cuando nos vamos a casa.
1: Nos acercamos a septiembre, vamos.
0: Sí, sí. En septiembre estamos casi a un mes de la primavera. Ah, bueno. Vamos a hacer picnic. ¿Qué día cae el 21? ¿Vamos a hacer picnic?
2: Ah, el 21 bueno, ya te lo chequeo.
0: Ustedes van a traer un lunes. Justo, uy, ideal.
2: Lunes, sí.
1: El día de la primavera. Como
0: ustedes
1: la
0: traen
1: de...
0: la bebida.
1: Sí, y las chicas, la comida. Como eran los picnic.
2: ¿Eh? Siempre, la llave, la bebida.
0: Siempre, siempre mangueros. Iban, llevaban la bebida nada más y donde estábamos las chicas haciendo picnic, claro, venían ahí con cara de pobrecitos a ver si ligaban algo.
1: Qué bárbaro. Los
0: en
1: picnic.
0: Fin. Bueno, sí. ¿Ya se comieron todo?
1: Algo queda todavía, ¿eh? Algo queda.
2: Yo con una me llené, era bastante potente.
1: Son de esas de las panaderías de antes.
0: Grandes.
1: Claro, que eran esas facturas, que como decía mi abuelo, cuando venían y viste que a veces lo cortan con cuchillo.
0: Sí.
1: Entonces le decían, pero escúchame, vos de un vigilante es una comisaría. Decían, porque agarraba y lo cortaban, viste, no, para que dure más, duraba, lo cortaban en varios pedacitos.
0: Y de las bolas de fraile que hacía un sínodo.
1: Claro.
2: Y por ahí chorrea todo.
1: Sí, no, ahí ya es más complicado.
0: Bueno, vamos, Barty.
2: Bueno, vamos, Barty. Traje la voz de un protagonista, me gustó escucharlo con todo lo que está pasando. Estamos hablando de la victoria de Racing en la jornada de ayer, que fue transmisión de la radio. Le ganaron un partido que terminó con polémica a Belgrano. 1-0, gol de Konechny en el amanecer del partido. Pero en la previa, y más allá del encuentro, aclaro antes, porque hoy se preguntaba mucho, ¿qué les pareció el gol anulado a Maravilla y después el gol anulado a Huita Fernández? Los dos goles estuvieron bien anulados, milimétricos, pero eran offside al fin. Quiero que escuchemos a Milito, atención, en la previa al encuentro, una especie de arenga y una especie de bajada de línea, porque obviamente, ya le dije, hay problemas políticos, los blanquistas, los que militan por Diego. Escuchen lo que decía el presidente de Racing.
3: Durante todos estos años, y eso se acabó, por eso nos tiran, por eso me matan, por eso ponen la plata a los periodistas, por eso cada vez que Racing pierde un partido se cae la cancha. No es normal, no es normal. Pero sabemos con quién lidiamos. Lo sabemos, lo sé del día uno. Sabía que no iba a ser fácil. Porque el cambio es cultural. Y nosotros vamos a pensar a largo término. En ese largo término, vamos a ganar y vamos a parar. Pero tenemos que estar unidos y convencidos de lo que hacemos. Por lo menos nosotros lo estamos. Lo estamos. Más que nunca. Más que nunca. Y así los quiero a ustedes. Porque ustedes son Racing. Repito, yo no estoy acá por un cargo. No estoy por un cargo. La verdad, con todo respeto, le digo, chico, huevo de carro. Es un orgullo para mí ser presidente de Racing. Pero ¿saben qué es lo más importante? La misión por la que estoy. Que vuelvo a repetir, es dejar algo. Mañana Milito se va, no pasa nada. No necesito, gracias a Dios. Me rompí el culo, perdón la palabra, me rompí el culo toda mi vida. No necesito nada. Pero quiero dejar algo vivo. Por eso me involucré. Y lo voy a lograr. Y lo voy a lograr y lo necesito a ustedes. Vamos a ganar esta noche.
4: ¡Vamos!
2: A ver, ¿qué me deja acá?
1: ¿Qué pasó?
2: En un momento al principio dice, por eso me matan, por eso le ponen plata a los periodistas. Y acá tengo para separar en dos. Una cosa es que haya periodistas que tengan cierta tendencia por cierta afinidad y un brezo o lo que quieran. Ahora, echarle la culpa solamente a que la gente te insulte, obviamente por resultados deportivos, a que sea porque los periodistas que reciben el brezo son los que empujan a la gente a hacer eso, está totalmente equivocado. El hincha lo insulta, más allá de que obviamente lo compara con la gestión anterior, que era totalmente opuesta y terminó ganando mucho, lo insulta porque los resultados no se daban. Si Milito empieza a ganar, ahora juega con Boca el fin de semana y le gana, la gente en dos o tres partidos se olvida. Esto es así.
0: Lo van a aplaudir.
2: El tema es no mezclar una cosa con la otra, porque eso pasa en todas las ramas, tanto en la política como en la deportiva, que se terminan cruzando en algún momento. Pero cuando las analizás por separado, pasa siempre. Entonces, confundir con ese mensaje me parece también un poco equivocado. Él se tiene que dedicar a hacer las cosas bien, a lo que prometió. Futbolista de jerarquía, que el equipo gane, que pelee el campeonato y después la gente lo va a aplaudir. El cambio cultural... se empezó a generar en 2014, cuando él regresó como futbolista, que tiene razón. Quizás ahí no está por una parte política, quiere enaltecerse más todavía en su idolatría, pero a veces es arriesgado. Cuando vos sos ídolo como futbolista y te pones como político, podés arriesgar también esa idolatría. Bueno, Racing accedió a la siguiente instancia, va a esperar por el ganador de Vélez Boca, que juega en el 2 de septiembre. Puede haber doble partido con Boca, si Boca elimina a Vélez. Epa. El 2 de septiembre, porque también el fin de semana, el día domingo, Boca visita el Cilindro, 21-30.
0: Muy bien.
1: Nos vamos, Boquita, entonces. ¿No? No. Domingo ya, la cancha sin paredes, creo, además. Ojo.
2: Sin paredes. Sin Lozano y sin Pellegrino.
1: Bueno, eso déjalo pasar, pero sin paredes.
4: Usted los trajo.
1: ¡No!
4: Hágase cargo.
0: Sí, sonó el top, usted, así que ahora no. Tiene, tiene la posibilidad de hablar.
4: No. Yo no quiero robar mucho tiempo, nada más de recordarles que hoy podemos homenajear a las papas fritas. Hoy es el día de la papa frita.
0: ¡Qué bueno!
2: Felicitaciones, Ricardo.
0: Es maravilloso.
1: Claro, Milei no
0: festeja. Yo no sé por qué cuando te querían medio como menoscabarte decían, sos un papa frita.
2: Sí, es cierto.
0: No sé por qué, porque la verdad es que ¿a quién no le gusta la papa frita?
4: Ahora hay un tema. Así como el origen es dudoso entre Bélgica y Francia, ¿quién las inventó, quién las creó? La papa frita hecha en casa, en bastones, o las compradas en paquetes.
0: No, mire.
4: Son papas fritas las dos.
0: No, papas fritas de verdadera papa, como aceite. El puré de verdadera papa, cortarlas.
1: Está bien, pero
0: en bastón
1: laburo,
0: a la española.
1: Mucho laburo.
4: Sí, no, más.
1: Abrís el paquete, listo, ya, otra cosa. No. Pim, pam, pum, se la sacamos.
0: No, yo...
4: Esa es declaración de un hombre que vive solo.
0: Yo iba a decir,
4: le doy la mano, compañero, claro, vamos con las olas envasadas.
0: Y después, como hace mi marido, me dice, no hay como tus papas fritas.
1: Ya como le
0: exactamente. Las milanesas, ¿qué mujer hoy hace milanesas? Ninguna mujer hace milanesas. No. Compra las milanesas. Yo hago las milanesas.
2: Con la freidora de aire.
1: Con el mortero.
0: No las machaco porque
1: no hay que tiernizar. No, hay que tiernizarlas.
2: Estamos en radio.
0: No las probó y no las va a probar tampoco. No las probó y no las va a probar.
4: Nosotros traemos la bebida y luego milanes y papabrita para la primavera.
2: Yo traigo la freidora de aire y la metemos ahí adentro, enseguida.
0: No, freidora de aceite, ¿qué de aire?
2: No, hace mal.
1: Una sartén.
0: Si escucha al doctor Norte, le mandamos saludos que hoy no pudo venir, estaba hoy muy comprometido. Pero bueno,
4: mira cómo arreglamos la primavera ya.
1: Está listo.
4: Las milanesas y papas.
2: Y usted se engancha nomás.
4: Nosotros traemos
1: la viducola y listo, ya estamos.
0: Se van a arreglar.
1: Me fui a muchos años para atrás.
0: ¿Creen que me van a arreglar
5: ¿Cómo?
0: Con una bebidita así nomás y encima
2: la
0: segunda y tercera marca?
1: ¿Cómo? La Bidú no era segunda o tercera marca. No.
0: Bueno,
1: porque, la Bidú era...
0: No, sí, era... La Priti, acá no existía la marca... ¿Ah? Acá no existía la marca... La marca Cola. Y esta era Bidú Cola, segunda marca.
1: Yo lo escuché nombrar nomás.
4: No. Sí. No, pensalo bien antes de decirlo. Era segunda, aunque tercera marca.
1: Tercera marca,
0: hay marcas que
1: pero no había otra cosa. Acá.
6: Bueno.
0: No. Bueno. Sí, vamos. Vamos.
4: Ay.
7: 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Temperatura en Capital Federal y alrededores 17 grados 6 décimas, humedad 54%, el cielo parcialmente nublado. La Argentina advierte al Mercosur. El canciller Pablo Quirno afirmó que si ese bloque no acompaña a la misma velocidad de la apertura que nuestro país está haciendo hacia el mundo, avanzaremos unilateralmente sin esperar a los otros países miembros del Mercosur. Alivio para deudores. La gobernación de Neuquén anunció un plan de alivio por morosidad que en principio regirá para el Banco Provincia y podría extenderse a entidades privadas y billeteras virtuales. Mientras tanto, en Santa Fe, un programa similar ya superó los 18.000 inscriptos. Muerte de un niño en Santa Fe. Según revelaron los resultados preliminares de la autopsia, se supo que Izan Aguirre, de 6 años, fue asesinado por ahorcamiento en la ciudad de San Justo, mientras que la madre continúa detenida.
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7: Vuelve el tenista Carlos Alcaraz, el ex número uno del mundo y campeón en el 2025, dio la noticia en sus redes sociales. Anunció que dejó atrás su lesión y jugará el US Open. Su último partido fue en Barcelona hace más de 4 meses. 6:35, la temperatura 17 grados 6 décimas, el cielo parcialmente nublado.
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0: 18:36 en la tarde, la última media hora. Uno querría tener informaciones más, a ver, optimistas para compartir con ustedes, pero la verdad es que la realidad, como decimos, es sumamente preocupante. ¿Por qué decimos esto? Porque hay clínicas de cuatro provincias patagónicas que han suspendido toda la atención a los afiliados del PAMI. Toda la atención a los afiliados del PAMI. Son Neuquén, Río Negro, La Pampa y Chubut. Desde el lunes 24, los afiliados al PAMI, afiliados y afiliadas, están sin atención en las clínicas de esas provincias. Imagínate vos, con el nivel de las jubilaciones, de los haberes jubilatorios, y encima, sin la atención, bueno,
1: sí.
0: Es una realidad insoportable para un montón de ciudadanos y ciudadanas. Las prestaciones, dice, la situación tiene lugar tras meses de reclamos por parte de los prestadores de salud en la Patagonia. Atienden a unos 300.000 jubilados en la región. Son 300.000 almas que están hoy a la deriva. Representa el PAMI entre el 25 y el 55% de las prestaciones de esas instituciones. Esto es que también se les hace a esas instituciones un agujero, a esas clínicas, ¿no?, que, uh-huh, que atienden. Desde junio ya venían aplicando restricciones parciales. Bueno, ahora directamente cancelaron un agujero a esas clínicas, ¿no?, que, uh-huh, que atienden. Desde junio ya venían aplicando restricciones parciales. Bueno, ahora directamente cancelaron todo tipo de servicio. Wow. ¿Y el ministro, Lugones? ¿Qué hace Lugones, el ministro de Salud? Mira para otro lado, porque depende, bueno, de él.
1: Él, ¿te acuerdas cuando se había quejado que, bueno, que había muchas personas de más de 100 años? Y
0: que se tienen que morir, claro, porque así no, claro, no producen un gasto.
1: Porque no, claro. Y hoy el presidente se quejó, como decíamos en la apertura, por la ley de aborto, porque con eso, entonces, como no crece, como no nace gente, no crece, no hay aportes.
0: Sí, bueno.
1: Esa es la explicación que da.
0: Es realmente terrible lo que pasa en la Argentina. Estas cosas que de pronto no se conocen, se desconocen, claro, o le pasa a una porción de un país que cada vez aparece más fragmentado también en su realidad y en la estructura de una nación, ¿no? Aparecen como las provincias resolviendo, y el gobierno aprovecha eso y lo maneja realmente bien, con la billetera,
1: sí,
0: resolviendo como pueden las necesidades de la población. Muy, muy realmente tremendo. Lo otro que es tremendo también y que no nos hemos ocupado, porque en realidad no nos venimos ocupando de este segundo juicio por la muerte de Diego Armando Maradona, es lo que se conoció en las últimas horas.
2: Claro, porque tomaron un estudio de don Diego, del padre de Diego.
0: Papá.
3: Parece un chiste. No puede ser.
2: Yo no quiero pensar mal, pero para mí está todo a propósito. No quieren que llegue a buen puerto el
0: juicio. Así como cayó el primer juicio.
2: Claro, recordemos que hubo nulidad del primer juicio y ahora van más de 30 audiencias. Sí. Y recién ayer se dieron cuenta que había un estudio del año 2015 que hoy iban a tratar de investigar. Y es más, si no vi mal en el monitor, estaban allanando la sede de la prepaga para ver finalmente si ese estudio del 2015 correspondía o no a don Diego, al padre de Diego Maradona, porque si no, obviamente, todo lo que se estuvo tratando va de nulidad. Así que veremos qué es lo que pasa. Sería lamentable, porque sobre todo porque hay una familia por detrás y uno tiene la esperanza de que después se sepa la verdad, sea cual sea, y ya pasó lo de McIntosh.
3: Claro,
2: en su momento.
3: Venimos de la jueza McIntosh.
2: ¿Se acuerdan que filmaba con los lentes, que el documental, sí, que se sentaban en la silla que no le correspondía, todo? Y una de Netflix. Y ahora
0: qué
2: esto.
0: Qué bizarro todo. Qué una bizarro. Cosa.
2: Y hay mucha basura bajo la alfombra acá. Sí.
0: Pero, perdón, es el sistema judicial.
1: Sí.
0: Por eso a veces decimos, bueno, citarán a la pareja de Cerimedo a la Argentina a declarar. Parece, todo se cae. El caso Libra cajoneado. Hay cosas que son... Bueno. Terrible es lo de Maradona, realmente es un juicio trascendente.
2: Mirá lo que te voy a contar. Antes del programa se dio a conocer en el Poder Judicial, iba a decir justicia, pero no es justicia, en el Poder Judicial de Tucumán, no se olviden, si hablamos de justicia, dieron negativa al juicio contra de Sergio Denis, que la familia, ¿se acuerdan que se cayó del escenario?
1: Sí,
2: en un
1: claro,
2: escenario que había una, como una fosa de 3 metros.
0: Sí, sí, sí.
2: Bueno, el Poder Judicial de Tucumán se eximió y decía que era culpable. Que ¿quién? Él fue culpable ¿él? De pisar en ese lugar.
1: Ah, bueno.
2: Y le hacen pagar todo el costo de del juicio a la familia.
1: No, perdió el juicio y tiene que pagar todas
2: sí, las entonces cosas. Ahora va a tener que apelar.
0: Buah. Claro.
2: Lamentable. No,
0: bueno, increíble. Por eso digo, es increíble lo que pasa en la Argentina en materia de poder judicial y la resolución de diferentes casos que no ya deberían...
2: Vos lo dijiste bien. Poder
0: judicial.
2: Judicial.
0: No
2: poder también.
0: Sí, claro.
2: Detrás de todo eso que busca justicia.
0: 18:42.
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0: Lo teníamos planificado para ayer, pero la realidad con todo lo de Cerimedo, lo que pasó, claro, nos excedió. Pero queríamos hablar de un tema porque es muy grave y es muy serio, que tiene que ver con nuestras infancias, porque hay un estudio que realizó el Observatorio de la Deuda Social de la Universidad Católica que refleja una realidad increíble para 4 de cada 10 niños en nuestro país que son pobres y que... El informe me llama la atención, ahora vamos a preguntar por qué focalizaron, si es que focalizaron así, allí o los medios en realidad tomaron. 4 de cada 10 jóvenes no puede comprar ropa ni calzado por motivos económicos. Está en línea Yanina Tuñón, que es la coordinadora del Barómetro de la Deuda Social de la Infancia de la UCA. Yanina, el equipo de Contando los Días te saluda. ¿Cómo estás?
6: Hola, hola, un gusto hablar con ustedes.
0: Bueno, gracias. ¿Focalizaron especialmente en que 4 de cada 10 niños no pueden comprar ropa ni calzado o esto se desprende de la pobreza en la infancia y la adolescencia?
6: No, no, el informe es un informe más amplio que utiliza una doble fuente. Por un lado, la encuesta permanente de hogares del INDEC para estimar la pobreza monetaria y por otro lado, la encuesta de la deuda social argentina que... lo que hace es introducir un conjunto de nuevas variables y aspectos a ser considerados como parte de la pobreza multidimensional. Uh-huh. Y en ese sentido, bueno, sí, fue una más que una selección de los medios de comunicación resaltar el indicador de déficit de vestimenta, que es uno de los aspectos no visibles en la pobreza monetaria, ¿no? El informe, la realidad es que muestra, por un lado, cómo la pobreza monetaria afecta más a los niños que a la población adulta, es decir, el proceso de infantilización de la pobreza, que es conocido, pero que es importante resaltarlo,
0: uh-huh.
6: Y el nivel de indigencia que entre el primer trimestre del 23 del 26 y el primer trimestre del 25 está estable en torno al 10%, pero allí se hace un ejercicio en el cual uno estima, bueno, cuánto sería la indigencia si no se quieren las transferencias de ingresos para la niñez, como la UH y la tarjeta alimentar, y esa estimación llega a que sería del 17%.
0: Enorme,
1: 17%.
6: Es decir, que el efecto que tienen las transferencias de ingresos en la indigencia es muy importante.
0: Uh-huh.
6: Y entonces nos preguntamos, bueno, dado que quizá la asignación universal por hijo es una política que podríamos decir de Estado, ¿no? Porque ya lleva 2 décadas y que tiene efectivamente un efecto importante, sobre todo cuando se baja en un contexto de una merma importante de la inflación. Bueno, nos preguntamos en qué medida ese piso de dignidad que tiene un efecto importante en la indigencia, es suficiente. La respuesta, bueno, es claramente que no es suficiente, ¿no? Porque hay un conjunto de dimensiones muy relevantes que quedan invisibilizadas en la pobreza monetaria, que es la única que tenemos,
0: uh-huh.
6: Pero que no es la única manera de ver la pobreza. Y en ese sentido, bueno, la encuesta de la deuda social nos permite hacer que otras dimensiones, como por ejemplo Bueno, la de la vestimenta, que en promedio un 40% de los chicos, sus padres reconocen que tienen muchas dificultades para poder vestirlos, para poder calzarlos, pero también en una proporción similar, los padres reconocen que sus hijos tienen problemas para hacer amigos, para socializar.
1: Aparecen varios problemas. ¿Cómo te va, Yanina? Aquí Alejandro Gómez te saluda. Me quedé pensando lo que decías de la AUH, ¿no? Que evidentemente sí, no es suficiente. Ahora, ¿hay alguna medición de cuánto sería ese número sin esa política de Estado que lleva dos décadas sin la AUH? ¿Se elevaría mucho ese número?
6: Claro, sí, se elevaría de 9.5 a 17.
1: Claro, claro, claro. Ahí está.
6: Se duplicaría.
1: Sin la AUH se duplicaría.
6: La indigencia, ¿no? El efecto es sobre todo la indigencia, la pobreza extrema.
0: Claro. Y el hecho, porque uno a veces dice, bueno, ropa, que no es solamente para cubrirse, para abrigarse, sino también para la interacción social, ¿no? No poder, entre comillas, estar a la moda, sentirse que uno integra un universo de adolescentes o de niños, jóvenes que utilizan determinada vestimenta. Todo eso seguramente también influye en ese desarrollo, en esa sociabilidad a la cual hacías referencia.
6: Sí, porque justamente en nuestra encuesta nosotros consultamos sobre este problema y además si eso le trae algún problema al niño, ¿no? Uh-huh. Sí, la mitad de los chicos que tienen estas privaciones se sienten mal subjetivamente. Es decir, que sienten vergüenza, sienten que no pueden, que eso les trae problemas para ser incluidos en un grupo de pares, o también porque puede producir la autoexclusión, ¿no?
0: Claro.
6: Y, obviamente que en todas las encuestas son simplemente indicadores que nos aproximan a un espacio siempre más complejo, pero son indicadores relevantes de cómo muchas veces simplificamos todo en una pobreza monetaria que en la vida de los niños tiene muchos matices y características que impactan en procesos que quizás en el campo de los adultos están resueltos, pero que en el campo de los niños son procesos de desarrollo físico, emocionales y también sociales.
0: Claro, estamos hablando de niños y adolescentes, pero de futuros adultos y también de futuros adultos mayores. Digo, ahí va a haber un arrastre seguramente de un montón de situaciones frustrantes, estigmatizantes, y por supuesto, si hablamos de la alimentación, de llegar con una salud quizás también mucho más deteriorada, salud física.
6: Sí, porque la realidad es que no tenemos tanto un problema de desnutrición infantil, pero sí de malnutrición y de obesidad infantil. Es decir, que los chicos hoy tienen inseguridad alimentaria porque comen comida que no tiene el valor nutritivo adecuado y que produce obesidad y sobrepeso, ¿no?
0: Claro.
6: Hace mucho que no hacemos la encuesta de nutrición en la Argentina, la hicimos en el 2018 por última vez, pero en aquel momento 4 de cada 10 niños tenía sobrepeso y un 20% obesidad.
0: Claro, bueno, es un nivel alto realmente.
6: Muy alto, sí.
0: Sí. Ojalá, empiecen a mirar esto, ¿no? A quienes corresponden, quienes tienen la responsabilidad, porque en última instancia la asignación universal por hijo es una política que ya viene de arrastre, que felizmente no se cortó, pero la verdad es que se necesitan otro tipo de políticas, además que ayuden a incluir y a un mejor desarrollo de nuestras infancias y adolescencias, Yanina. Así que gracias por la posibilidad de escuchar esta realidad que es lacerante.
6: Muchas gracias a ustedes, un gusto.
0: Hasta pronto. Yanina Tuñón es la coordinadora del Barómetro de la Deuda Social de la Infancia de la Universidad Católica.
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0: igual, miren, después de la nota que hicimos, si salimos al aire hablando de cómo estábamos hablando. Y no, que es una época increíble, no, es una época muy especial, donde hay un sentimiento de en general de todos, de los grupos.
1: Tengo una gana de llorar.
0: Sí, exactamente, de las personas conocidas, de los amigos. Es una época de mucha zozobra, de mucha incertidumbre. Siempre pienso en Bullrich, en Esteban Bullrich, no en cuando era ministro, no en Patricia Bullrich, cuando era ministro de Educación, que dijo... Bueno, los jóvenes tienen que acostumbrarse a vivir en las incertezas, con faltas de certezas, porque lo que viene, qué sé yo. Y me acuerdo que fue muy criticado en ese momento cuando dijo esa frase, pensando, bueno, ¿cómo? ¿Por qué uno tiene que acostumbrarse a vivir con falta de certezas? Sin, por supuesto, hay partes del futuro que uno no los conoce, ni siquiera del presente, pero bueno, la realidad es que uno sabe que estudia, que después vas a ir a trabajar, que después esto, que... No. Ahora es todo tan incierto que realmente el mundo se ha transformado en una realidad muy...
2: relativa, sí, muy parcial.
3: Ahí es donde hay que armar las redes y no aislarse y buscar, aunque a veces cueste, eso, ¿no? Tener los afectos y no aislarse, no sentir ese vacío, ¿no? Esa soledad que te lleva para esa desesperación, ¿no? Cuando todo el mundo ves que alrededor tuyo está con problemas.
0: Sí, entonces, así es
3: difícil. Pero, así es. Es un trabajito más
4: que... Por suerte, nosotros acá lo tenemos a Ricardo Rodríguez.
3: ¡Vamos, Richa!
0: Sí, sí. Perdón, antes de empezar a hacer leña del árbol caído, no, que no está caído ni mucho menos.
4: Pero Ricardo, bueno, se cayó Ricardo.
0: A esta altura no le dan tregua. ¿Usted habló algo de River? ¿Dijo algo de River o no dijo nada de River?
4: ¿Usted cree que le pega a River?
0: No quiero que le pegue a River. 0-0.
4: Te empató 0-0, rescató un punto, como dijo Eduardo Coudet, puntazo, firmábamos, seguramente todos los hinchas también. Bueno, no gustó. Literalmente, hoy de cada 10 hinchas que hablaba y me crucé con varios, 8 no estaban contentos, que no sabe lo que es River, que sigue en España, que vuelva al Alavés. Y con esas declaraciones, a ver, puertas adentro vos podés hacer ese tipo de declaraciones en un debate interno, cuando se junta la comisión... lo hablan los futbolistas, pero en el micrófono no lo puedes decir, porque los equipos grandes no lo permiten. Es ganar.
5: Yo
4: ganar.
5: Contesto lo que se me canta lo
4: Esa fue tremenda, el chacho. Para que no la tenía una vez
2: al terminar. Dijeron, no, el programa es cultural.
0: No,
4: pero era chacho.
0: Del otro lado. Le voy a tener que cortar las manos.
2: Dijeron, no, Luis Abalmaya.
0: No, ya desbarrancó. Luis Abalmaya desbarrancó.
4: Y. A ver, lo que yo digo, porque en su momento, y me quedo. El partido lo podía haber perdido y merecía perder. Pero él decía, bueno, con lo que teníamos, con el contexto. A ver, ¿cuál era el contexto? Te faltaba el 3 y el 4. Sí. Después estaban todos. Alguno me puede decir, Almada en el banco. Listo, te lo acepto. Estaba en el banco, después ingresó, se lo vio bien. Pero no hay más que eso. O sea, ahí están todos los jugadores que trajo. Él pidió, le trajeron, listo. Ahora tenés que responder, macho. ¿Qué más querés?

0: Uy,
1: en su gran mayoría.
0: Tiene que viajar dentro del país, claro. Y se tiene que ir a
1: Ezeiza. Aquellos que tengan pasaje, consulten.
2: ¿Tenías que ir a Mar del Plata? ¿Vas a tardar más en ir de Ezeiza?
0: Claro, tal cual.
1: Sí, sí, reparación en trabajos preventivos en la auto,
0: pista.
1: En la pista.
3: Ya que estamos, ¿puedo hacer una recomendación? Que habla de Aeroparque.
0: Sí.
3: Vuelo Panam 103 en Netflix. Muy buena serie.
2: ¿Ah, sí? Me la noto.
3: Una temporada, 6 capítulos, 7.
0: ¿Cuál?
2: Le quedamos rápido.
3: Panam 103.
0: La empecé a ver.
3: La búsqueda, de la verdad. La búsqueda de la verdad puede aparecer también.
0: Está basada en un hecho real.
3: Sí, que habla de los libios, Estados Unidos. Algo similar como pasa hoy con Irán, Estados Unidos, Israel, pero con otros países.
1: Venimos de un servicio que estoy dando para
3: esto es una
1: recomendación.
0: Y además,
1: pongan Netflix a ver la película.
0: El que tiene que viajar con esto de Panam 103.
2: No lo pongan.
0: Tenés
2: que viajar, no la vean.
0: No la vean, exactamente.
1: Muy lindo, gracias por el aporte.
0: Bueno.
1: Vamos, no, mejor porque... Oh.
3: Lo trajiste vos a Ricardo, ¿eh?
0: Oh. Conste.
1: Es cultura esto, che. Servicio.
0: Miren, yo heredé este equipo, todo heredé.
2: Nadie se hace cargo, ¿eh?
3: Nadie hereda tan bien como vos, ¿eh? Ojo.
1: El otro.
0: Bueno, tenemos abuelita, bueno. Volvemos mañana, vuelven ellos. Yo.
2: Mañana es viernes, ya creo.
1: Pero, a ver, el lunes no vino, el martes no vino.
4: El audito por un lado y
1: pero
4: no,
1: es el, pero no,
0: jefe
1: señora.
0: De personal.
1: Me dijeron, no, anda el programa de Luisa que.
0: ¿Y con qué? Pero mañana puede venir.
2: Venga, lo esperamos. Lo esperamos acá con Marti. Venga.
1: Ya me amenaza.
2: venga.
0: Camila no se libera.
2: Mañana viene Camila también.
3: Muchos saludos en el chat, Luisa. Y dicen que no se meta con el operador.
2: Ahí está.
3: Con Max no.
0: El operador hace abuso de algunos de los cortecitos que tiene ahí. Hace abuso de algunos.
5: ¡Qué boludo!
2: ¡No!
0: Ese no lo use más. Ya le causa gracia. Ya está. Sáquelo.
3: Vos sabés que hay varios operadores en distintas radios que lo tienen a ese, ¿eh? Son como una secta estos tipos.
0: Pero ya es, ya no tiene novedad, ya está. Busque otro.
2: Es que a veces
5: ahí lo tenés al pelotudo.
0: No. Basta.
2: Hay veces que no hay otra manera de describir la situación, no hay otra manera.
1: El programa de
0: no
1: cultura.
0: Menos es más. No desbarranquemos.
3: Llega la hora de la reflexión, dice la pelota.
0: Bueno, vamos. Nos vamos, llegan los días. Volvemos mañana. Gracias, Camila.

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0: Solo por Deporte, estamos en Radio Splendid AM990. ¿Cómo los extrañábamos? Tres días que no veníamos. Bueno, yo venía en los entretiempos de los partidos, porque mucha transmisión lunes, martes y miércoles, transmisión de partidos. Hay partidos para todos los gustos. Partido de Copa Argentina, partido de la Liga Sudamericana, Copa Libertadores. Hoy también tenemos un programa de dos horas, porque también vamos a tener transmisión. Juega Rosario Central, va a ser transmisión de Radio Splendid. Mañana también hay fútbol, así que fútbol, fútbol y fútbol en Radio Splendid, con las transmisiones que hace el show de los grandes, el show de Boca, Bim, Bermollo, Leto, un equipazo, Bursting, un equipazo de la hostia. Y vamos a actualizar un poquito lo que fueron las jornadas hípicas de todos estos días con Nachito Díaz. ¿Cómo estás, Nacho?
1: ¿Qué tal? ¿Cómo les va? Un gusto estar acá.
0: Bien, estás muy abrigado, Nacho, que te viniste desde la mañana.
1: Sí, hoy hacía frío un poco al principio, pero hubo solcito y mejoró el clima, pero estamos bien. Estamos...
0: 18 grados en este momento de la temperatura. Estamos como, no sé, se está como acercando de a poquito la primavera y todavía estamos en invierno. Una semana hípica que arrancó el lunes en el hipódromo de San Isidro, de Palermo, con la victoria de Le Cornet. Como decíamos, una mole de 514 kilos que se impuso de punta a punta. ¿Cómo la viste esa carrera?
1: Y Le Cornet, bueno, ya tiene la habilidad en los primeros... Una largada complicada, largó de adentro de todo. Pero
0: ¿por qué es complicada? Los jockeys siempre quieren correr no pegado a los palos, sino del lado de afuera. ¿Por qué es complicada adentro, en las carreras de 1000 metros?
1: Un día, cuando venga algún gran premio de la corta, lo vamos a llamar al rey de la recta, Elvio Bortulé, y que nos cuente un poquito por qué él elegía, si le daban una gatera para elegir, él le decía a sus cuidadores, elegime el uno. Pero es como que pasó de moda ahora. Todos los cuidadores quieren del 8 para afuera. Todos buscan mitad de cancha para afuera porque la cancha de Palermo está muy abovedada. Abovedada es como que tiene una pendiente hacia adentro, una caída, y se pone muy buena de los
0: como
1: 500.
0: Que está menos exigente, como más compactada.
1: Sí, pero la cancha está un poquito, cuando digo abovedada es porque tiene un repecho la cancha, digamos del 8 hacia el 1, y conviene, los jockeys largan y mueven un poco, como para buscar de mitad de cancha para afuera, porque ahí es donde la cancha se pone más linda, más voladora, y de ahí de mitad de cancha para afuera mejor. Y eso es lo que hizo el otro día con Le Cornet William Pereira, largó, movió enseguida, le saca, si ven la repetición, en los primeros 200 metros él le saca dos cuerpos, y lo mantiene, arriba le llegaron, cerquita, pero él saca una diferencia con una velocidad inicial tremenda. Por algo, hoy por hoy, es el mejor velocista de la
0: Argentina. Yo siempre dije que Labrado es el mejor velocista que vi en mi vida, pero bueno, muerto el rey, viva el rey. Si bien no es el mejor de que vi en mi vida, pero hoy sí heredó el cetro de Labrado. De hecho, el año pasado ya fue el Pellegrini de año, el caballo más rápido del país. Y este año va en camino a repetirlo.
1: No, aparte, ya le ganó a Labrado, ya se trenzaron los dos, un día ganó Labrado, otro día le ganó él, ya le ganó un par de veces a Labrado, pero hoy por hoy es el mejor velocista y tiene 7 años. Tiene 7 años. Lo que pasa es que él tuvo una campaña en donde deja de correr por una lesión cuando era entrenado por Juan Saldivia. Pertenecía al Estugarabo de Potrillo. Después el caballo tiene una lesión, se vende y se va al interior, donde en las pistas más firmes, en donde recuperaron al caballo de una lesión, en donde en línea recta y pistas firmes lo cuadrerearon, el caballo se acomodó del problema de la cuerda, y ya volvió con fuerza, volvió más ligero.
0: Y se vio la mejor campaña.
1: Y se vio la mejor versión, porque siempre fue un caballo que servía. Recordemos que a los 2 años ya fue ganador de grupo, y ya ahora de viejo, de 7, se hizo ganador de grupo 1, grupo 2, grupo 3.
0: Incluso se comenta que está transitando las últimas épocas, ¿no? Como que va a ser la última temporada. En el Caminito tiene el Suipacha.
1: Tiene la triple corona, ¿no? De los ligeros, que es Suipacha, es Maipú.
0: Maipú, Suipacha.
1: Suipacha y el Internacional de la Corta en San Isidro.
0: Sí, y con eso hablan que está en tratativas de venta o de ubicarlo en algún aras para Padrillo.
1: Y seguramente que sí, tiene un pedigre bárbaro. Él es ya nieto de Roman Ruler. Y ya con eso es suficiente.
0: El día martes tuvimos carreras en el Hipódromo de La Plata, donde se corrió el clásico General José de San Martín, Grupo 3, la tradicional milla del Hipódromo Platense, una carrera que empieza a potenciar a los mejores milleros del año, esos que quieren llegar al Joaquín B. González, que es la carrera de la milla por excelencia en el Hipódromo Platense, en la jornada del Gran Premio Dardo Rocha.
1: Sí.
0: Y ganó Trayman,
1: sí,
0: que era la primera vez que iba a La Plata.
1: La primera vez que iba a La Plata, y no sé si era la segunda vez que ya lo corría Gianetti. Uh-huh. Adrián, que se está acostumbrando a ganar de atrás hasta en La Plata. Le hizo un desarrollo hermoso porque fue una carrera violenta, en donde los primeros 800 los caballos se pelearon por la punta, y Adrián lo corrió tranquilo de atrás, lo dejó de los últimos, se metió todo por dentro y arriba gana a los Gianetti hasta en La Plata. Un caballo que mañana seguramente vamos a poder hablar con Julio Pena, su entrenador. Me parece que está haciendo el caminito al Joaquín B. González.
0: Y ayer tuvimos carreras en el Hipódromo de San Isidro. No hubo clásico de grupo, sí hubo un hándicap, el hándicap Miss Linda, donde ganó Class Life, sí. La lleva que entrena el Bebe Frenkel, y condujo el jockey Gonzalo Borda, pertenece a la caballeriza Victoria. Sí. ¿Cómo la viste esa carrera?
1: Bien, me gustó una yegua que va de menos a más, una yegua que ha intentado correr en su momento los clásicos de grupo de Potranca, y ahora ya está encontrando con el clásico, el listado de ayer. Era una carrera en donde reprisaba Queen Eleanor, uh-huh, ganadora de Grupo 2, ganadora del Bisley, pero ayer no corrió bien, le está costando volver, creo que se le han sumado algunos problemas de salud más, y seguramente sus propietarios, que son también criadores, porque está el Aras Rodeo Chico también, uh-huh, estarán pensando en destinarla para madre, porque es una yegua de un nivel tremendo para el pedigre argentino.
0: Es una yegua que es propiedad de la caballeriza Los Chúcaros, que son los hermanos Ledesma y Rorro Roncero, sí, los ex Pumas.
1: Entrenada por Luisito Sánchez, gran entrenador, uh-huh, que seguramente habrá sufrido mucho ayer no ver a su yegua en el nivel que se merece.
0: ¿Vendemos, Marianito?
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0: Horas 19 minutos, seguimos en Solo por Deporte, estamos en Radio Splendid AM990. Y el próximo 29 de agosto van a ser presentados en sociedad una nueva camada de jockeys que son egresados de la Escuela de Aprendices del Hipódromo de San Isidro. Y siempre está bueno porque es un momento en donde vos ves las caritas, son todos pibitos, 17, 18 años. Las caritas que tienes, primero que son nenes y más comparado con nosotros que ya estamos viejos, pero además la...
1: Estás viejo.
0: Vos también. Y la ilusión que tienen, los sueños que tienen todos esos chicos. Pero para llegar a ese momento, tener los sueños, la ilusión, tuvieron que desarrollar un caminito que es entrar a la escuela de aprendices, entrar a dar una especie de reválido, una especie de examen de ingreso, hacer la cursada, terminar el secundario y salir a correr. Esto que yo estoy diciendo siempre está mejor explicado en palabras y en la boca del director de la escuela de aprendices, que es Edgardo Gramática, y a quien tenemos en línea. ¿Cómo estás, Edgardo?
14: Hola, buenas noches. ¿Qué tal, Pablo?
0: Bueno, estamos a punto de ver una nueva camada de aprendices. ¿Cuántos chicos van a salir en esta oportunidad, Edgardo?
14: Sí, en total son 10. Entre ellos hay una chica, se llama Celeste Gómez.
0: Ajá.
14: Así que, bueno, después de tanto, después de un año salen 10.
0: 10. Son chicos que entraron, hicieron el curso en la escuela de aprendices. ¿Cuánto tiempo desde que llegaron hasta que salieron?
14: Bueno, la mayoría menos uno, que es el más grande de edad también, que tiene 24 años, que es uno de los últimos que terminó la secundaria haciendo el curso de aprendiz.
0: Ah, después me contás bien de ese caso. Ahora después te pregunto bien de ese caso, porque puede ser un caso lindo para analizarlo. Pero el resto, bueno, más o menos.
14: El resto, la mayoría, dos años y medio, que es lo que dura el curso, y bueno, son los que anduvieron bien y están, que salen ahora el sábado.
0: Uh-huh. ¿Y el curso qué tiene? ¿Distintas materias? ¿Cómo es la cursada?
14: Bueno, el curso son dos años de escuela, tienen lunes y viernes teórico conmigo en el mecánico.
0: Mecánico, que es un caballo mecánico.
14: Perdón, que hablo así, no me di cuenta.
0: Si no parece que fuimos a verlo a Bertani, el mecánico de aquí. El mecánico del barrio.
14: Sí, mecánico usted era.
0: El mecánico del coche nuestro, claro.
1: Tira chistes caseros, ¿viste?
14: Sí. Y bueno, los lunes tenemos ahí en la gremial, tenemos el mecánico donde montan el caballo mecánico y practican en montura, el cambio elástico, la enriende, la pile, corregimos algunos errores. Uh-huh. Donde la mayoría tienen pocos errores porque ya vienen del interior, saben andar a caballo, que es lo más importante. Uh-huh. Pero en muy poquito tiempo enseguida se adaptan.
0: Esa es la parte teórica.
14: Teórica sí, entre comillas.
0: Entre comillas, sí.
14: Y la práctica es los viernes, tenemos piquete, por ejemplo, hoy el caballo me avisaron de que, los viernes, hoy me avisaron que el caballo estaba rengo, así que no, mañana no vamos a poder ir al piquete.
0: Pero descansa los viernes, el caballo,
14: sino los viernes tenemos un caballo de andar con montura, donde hacemos trote inglés, cambian el látigo, se apilan, mucho trote inglés, porque viste que la base del jockey es las piernas. Así que, exacto, y bueno, también le hago hacer, por ejemplo, yo los martes voy a la cancha y voy a ver los chicos, porque la mayoría están en San Isidro trabajando. Ajá. Uh-huh. Así que voy los martes a la cancha a ver quién anda en montura, quién monta más, quién monta menos, cómo se comportan, cómo varean, y en base a eso, al que anda menos en montura lo aguantan más en el piquete, haciendo trote inglés. Uh-huh. Y bueno, después martes y jueves tienen educación física. Y los miércoles es un día donde a veces tienen, a veces no, a veces viene una psicóloga. Que les habla, a veces viene alguien que le haga un jockey a darle una charla. Uh-huh. Y bueno, eso es el trabajo, aparte del trabajo que hacen ellos a la mañana, ¿no?
0: Y eso que me contás de la psicóloga, ¿qué es lo que, en dónde ponen énfasis en esas charlas?
14: Bueno, se le trata de hablar de todo, más que nada, la psicóloga, yo no estoy, pero bueno, entiendo de que la psicóloga les habla para tratar de conocer a cada uno, cómo se maneja, porque, viste, la mayoría son chicos del interior, no quiere decir que sean...
0: sí, pero por ahí de orígenes humildes, en su mayoría.
14: Claro, entonces, para ver cómo se comportan, cómo hablan, y bueno, después los evalúa la psicóloga, ¿no?
0: Eso hablábamos hace un tiempo atrás, le hicimos una nota a William Pereira, y claro, William, como dijo, yo llegué del interior, de un origen totalmente bajo, y a él lo ayudó muchísimo, por ejemplo, la escuela en su momento, pero también las charlas con Pepe Sando, con Pelegata, porque son pibes que... si les va muy bien, como siempre a alguno le va muy bien, ganan muchísimo dinero de golpe y por ahí no están preparados. Si vemos casos en el boxeo, en el fútbol, los jockeys no son una excepción.
14: Sí, seguro, es así como vos lo decís, viste. En el turf pasa lo mismo, los chicos vienen del interior, como acabas de decir vos, y de repente se encuentran con un montón de cosas que por ahí las pensaban, pero en el momento que les aparece no saben cómo manejarse, viste. Uh-huh. Y bueno, en todo eso, todos los que estamos en la escuela tratamos de decírselo, explicárselo, para que si les llega el momento, sepan cómo desenvolverse.
1: Uh-huh. Edgardo,
14: sí, Nacho.
1: Cuando un jockey vos ves que ya se hizo jockey y está pasando ese trance entre aprendiz y jockey, y lo ves que se achica, o ¿son de pedirte consejos o te arrimás a él porque fue alumno tuyo para darle un consejo?
14: Bueno, mirá, la verdad es que lo llamo yo por teléfono.
1: Claro, ahí está.
0: O sea, la formación no termina nunca.
1: Ahí está.
14: No, no, lo llamo yo porque estoy continuamente mirando las carreras y bueno, y veo toda la reunión porque por suerte corren bastante los que salieron y bueno, y los veo y los llamo y los corrijo, o si los veo en la cancha les digo, mira, me parece que hiciste esto, el otro, y bueno, y los charlamos.
1: ¿Y te escuchan?
14: Y sí.
1: ¿Te escuchan?
14: Por ahora me escuchan. Sí,
1: y,
14: me escuchan.
1: Y notás que mejoran, y eso a vos también te hace muy bien como profesor, que ellos te tengan confianza, ¿no?
14: Bueno, sí, obvio. A mí me enorgullece más que nada porque verlos correr, porque yo pasé por eso y es lindo. Y el ganar carreras es muy lindo y bueno, trato de transmitírselo cuando están en la escuela y después verlo plasmado en una carrera, viste, muy lindo, y ver que no hagan, que no tengan errores, eso es mejor todavía. Pero sí, siempre les hablo, todo el tiempo les hablo, o sea, al que hace, al que tiene errores, ¿no? Del que está haciendo las cosas bien, también lo felicito, lo llamo para felicitarlo, así que bueno, ahí la llevamos.
0: Edgardo, recién dijiste una cosa, vos también estuviste ahí, sí. ¿Te imaginabas en algún momento siendo director de la escuela de aprendices?
14: No, la verdad que no.
0: ¿Y cómo, ¿Y cómo lo estás llevando esta etapa? ¿Cómo te ves? ¿Cómo te ves vos como docente? Porque el docente quizás está oculto, porque lo que recién dijiste vos, en cuanto a que vos lo llamás directamente a tu alumno para que darle el consejo, como dice Nacho, cuando lo ves que por ahí están en un momento de dudas o que tienen o que están con algunas zozobras o que no lo ves que están rindiendo como siempre, lo llamás vos. Evidentemente hay un docente ahí que vos no lo tenías ni en cuenta.
14: Sí, la verdad que no lo tenía en cuenta, pero me involucré tanto en esto que les estoy encima, por ahí soy un poco pesado, pero me gusta estar diciéndole que hacen bien, que es lo que tendrían que haber hecho, más que nada porque yo lo pasé por la experiencia que tuve, ¿no? Uh-huh. Y trato de volcársela a ellos para que no le pase lo mismo, o si le pasa algún percance, que lo sepan resolver rápido, porque viste que es todo, una carrera es todo rápido, tenés que decidir las cosas muy rápido, y bueno, para que no se equivoquen tanto.
0: Y mientras tanto vos también a la mañana vos seguís con tu actividad, porque vos además de docente seguís, estás retirado como jockey, sos un jockey exitosísimo en Argentina, en Arabia, pero ahora estás en una como una faceta paralela o prima del jockey, que es los jockeys cuando se retiran por una cuestión de edad, se transforman en galopadores, que son como los pilotos de pruebas.
1: El tester.
0: ¿No? Vos tenés hoy a Colapinto o a Charles Leclerc corriendo los coches de Fórmula 1, pero esos en todas las escuderías tienen los coches que son los pilotos que son los pilotos de pruebas.
14: De pruebas.
0: Claro. Y vos estás realizando esa tarea. ¿Cómo la coordinás una cosa con la otra?
14: Bueno, sí, es así como vos decís, de que dejé de correr, me puse a trabajar con Jorge Ner, de aprontador, y vendría a ser un segundo jockey que en realidad hago todo menos correr, ¿no? Y bueno, al principio me costó.
0: ¿Extrañabas correr bastante al principio?
14: Sí, la verdad que sí, extraño correr.
0: ¿Extrañas?
14: Yo creo que sí, y sí, porque a veces monto a un caballo que anda bien y le sé decir al ruso este gana conmigo.
1: Sí, hace poco hubo uno.
14: Sí, Nacho, vos sabés.
1: Hace poco hubo uno que le gustaba tanto a Edgardo que casi le dice a Mayaski, dámelo para correr, que este gana hasta conmigo, ¿no?
14: Sí, así, tal cual.
1: Y tenías razón, porque corrió y ganó. Hasta sí. Hace poco, hasta corrió un clásico muy bien.
14: Sí, sí, ya ganó dos. Así que un caballito macanudo. Pero bueno, son cosas del trabajo.
1: Cosas
14: por
1: del
14: eso
1: trabajo.
14: Te digo que, es lindo y a veces me dan ganas de correr, la verdad que sí.
1: Edgardo, Pablo nombraba que estuviste en Arabia y hay una anécdota muy linda que vos en Arabia no tenías qué hacer y contabas, me contaste a mí hace muchos años que te la pasabas en el gimnasio y llegaste a correr a pesar 55 kilos allá en Arabia, porque te la pasabas haciendo
5: fierros,
1: estado físico en el gimnasio. ¿Eso se lo contás a tus alumnos hoy en día?
14: Bueno, algunas experiencias les he contado. Esta se la he contado porque, bueno, es una experiencia muy linda, que allá hace demasiado calor y arrancábamos 4:30 de la mañana, ¿viste? Y a las 8:30 terminamos de variar.
1: Sí.
14: Y hasta el otro día no teníamos nada que hacer, porque había carrera nada más que los fines de semana.
1: Sí, sí.
14: Entonces terminaba de trabajar, me iba a desayunar y de ahí me iba al gimnasio. Me quedaba en el gimnasio como 3-4 horas porque no, la verdad no tenía nada que hacer. Y me la pasaba haciendo fierro, trotando, haciendo cosas. Y la verdad que se me pasó.
1: Y eso es bueno que los chicos lo sepan, porque qué mejor ejemplo que el director de la escuela les cuente una anécdota como esta, en donde el estado físico hoy de un jockey es todo, aparte de lo mental, ¿no?
14: Sí, sí, sí. El estado físico, yo siempre les recalco que la base del jockey son las piernas.
1: Sí.
14: ¿Viste? Tienen que trabajar las piernas, tienen que salir a trotar, tienen que andar en bicicleta, andar en montura. La base es las piernas. Vos teniendo buenas piernas, te manejás bien arriba del caballo.
0: Sí. Bueno, entonces el próximo 29 en el hipódromo de San Isidro se van a presentar en sociedad 10 nuevos jockeys aprendices que a partir ya de ese momento ya quedan habilitados para correr.
14: Bueno, sí, en principio quedarían habilitados. Si están todos los estudios listos, viste que están, pues hicieron todos unos estudios médicos y supuestamente ya deberían estar para el lunes.
0: Y la última. La última que te hago, el caso del pibe de 24 años que no terminaba el secundario, porque eso es importante que se sepa, que hasta que no terminan el secundario no les dan el título habilitante para salir a correr, no se transforman en jockeys aprendices.
14: No, hasta que no terminan la secundaria, no, por eso este chico tiene 24 años. Y
0: puede ser el mejor alumno de todo el de la escuela, que si no termina el secundario, no tiene el título, no salen a correr.
14: Ah, no, sí, puede ser el mejor, pero si no termina el secundario, no sale, es así.
0: Bueno,
14: tiene que terminar la secundaria.
0: Eso es buenísimo. Y la otra, la escuela obviamente es totalmente gratuita.
14: Sí, totalmente gratuito. Le brindamos todo, mismo tienen un seguro para cuando empiezan a variar en el campo 1, en campo 2.
0: Uh-huh.
14: Así que, no, en ese sentido.
0: Las pistas de entrenamiento cubiertos del hipódromo de San Isidro, ahí pueden, o sea, exacto, tienen un seguro que también se lo paga la misma escuela para que puedan trabajar.
1: Exacto. ¿Y cuántos alumnos te quedan, Edgardo, en la escuela? ¿Egresan ahora 10? ¿Y cuántos te quedan haciendo el segundo año?
14: Y me quedaron 5.
1: Cinco,
14: ¿no? Sí.
0: ¿Y para la nueva inscripción?
1: Exacto. ¿La nueva inscripción cuándo es?
14: La nueva inscripción es en enero, el primero de enero, hasta el fin de febrero. Tienen 2 meses para inscribirse llamando a la gremial.
1: Uh-huh.
14: Se inscriben, se le da un número de teléfono, pide un número de teléfono, los datos, y después se les llama para hacer una prueba y a partir de ahí, bueno, empieza todo el recorrido.
0: Bueno, lo que tienen que saber es andar a caballo y tener un peso de cuánto, más o menos.
14: Y tiene que pesar 51, 52 kilos.
0: Y saber andar a caballo.
14: Sí, saber andar. La mayoría saben todo andar a caballo, ¿viste? La mayoría del tema es el peso. Ahí es donde se limita bastante a algunos chicos, ¿viste?
1: Como Splendid es una radio que se escucha en todo el país, para los chicos que escuchan esta nota, bueno, la Asociación Gremial del Turf Argentino, ahí googlean, buscan los teléfonos y para enero empezarse a anotar, ¿no?
14: Sí. Siempre se anotan.
0: Edgardo Gramática, director de la Escuela de Aprendices, muchísimas gracias, Edgardo, y lo mejor para el 29, que salga todo bien.
14: Bueno, muchas gracias, Pablo, Nacho. Gracias,
0: Cerramos.
14: Hasta luego.
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0: 19:39, seguimos en Solo por Deporte, siempre por Radio Espléndida, M990, 18 grados la temperatura, una tarde primaveral con solcito. Salí de casa viniendo para la radio, me puse un busito, me puse una campera y una camperita livianita. Y al rato ya estaba en el auto, me sentía abogado. Pero claro, estás a la mañana, te levantás, ayer hacía frío, hoy con 18 grados no te das cuenta. Y uno que tiene el termómetro por ahí del preconcepto de que estamos en agosto y tiene que hacer frío, no hace frío. Tenemos un clima bastante primaveral. Bueno, mañana vamos a tener carreras en el hipódromo de San Isidro. Y se corre la carrera más larga del calendario hípico argentino. El clásico General Pueyrredón, grupo 3, 3.000 metros. Una carrera que llegó a tener hasta en algún momento 4.000 metros. Se corría en algún momento hace 30 años atrás, aproximadamente. Sí, sí. Y que fue bajando la distancia, hoy se corre en 3.000 metros.
1: Y se hablaba que la iban a bajar.
0: Sí, que este mismo año la iban a bajar.
1: La iban a bajar, pero quedó en 3.000 metros.
0: Quedó en 3.000 metros.
1: Quedó en 3.000 metros.
0: La única carrera en todo el calendario, no hay otra carrera en todo el calendario de 3.000 metros. Bueno, y
1: le sigue el Gran Premio Nacional.
0: 2.500 metros.
1: 2.500 metros.
0: Chacabuco.
1: Ojalá quede siempre en 2.500 metros. Después siguen los clásicos 2.400 metros en el Césped y en Palermo, ¿no?
0: Clásicos Pellegrini y demás. El Dardo Rocha, 2.400 metros.
1: Sí.
0: Bueno, mañana, como decíamos, se corre el clásico General Pueyrredón para todo caballo de 4 años y más edad. Y una carrera que puede pasar cualquier cosa, porque como son carreras donde ninguno de estos caballos corrió 3.000 metros.
1: No.
0: O por lo menos hace un año que no corren 3.000 metros, porque el único que habrá corrido 3.000 metros fue hace un año atrás. Creo que de estos ninguno la corrió. Puede pasar cualquier cosa.
1: Sí.
0: Nuestra revista de consulta, la revista Palermo Blanca, dan como favorito a Don Logrado, que viene a ganar dos carreras seguidas, el caballo que entrena Carlos Daniel Echechurri, que pertenece a la caballeriza San Benito y que va a conducir el jockey Brian Enrique. ¿Lo ves con chances?
1: Sí, en realidad es el caballo que viene de ganar la distancia más larga, viene de ganar un clásico listado en San Isidro sobre 2.400 metros, en la misma pista en donde van a correr mañana, en el césped. 2.30 viene de ganar por dos cuerpos a Zafirus Blue, que no corre. Y después es muy abierta la carrera, porque el 1 Phantom, que es de Alfredo Gaitán Dacier, un especialista en carreras largas, viene de perder en las ganadoras de 1 y 2, es un caballo de 4 años, viene de perder la categoría. Travel Pass es un caballo que viene de entrar a 12 cuerpos en ganadoras de 1 y 2, Don Chamuyo viene de salir de perdedor empatando en la milla. Uh-huh. Y acá hay un caballo, el Estanciero, que es un caballo que viene de entrar a 6 cuerpos de 3 caballos que si corrieran esta carrera serían Favorito, Enemigo y Sport, que son Equal Mostaza, Out of the Blue y The Gladiator Hat. Que este caballo entró a 6 cuerpos de este lote de Grupo 1.
0: Claro, el Clásico San Martín en el césped de Palermo.
1: Es el Clásico el otro día que se corrió, ahora se va a correr el San Martín, ahora sí. Viene el Grupo 1.
0: Fue el Gran Premio de Honor entonces.
1: Este fue en el césped de Palermo, es una de las
0: muy pocas carreras que hay. Sí.
1: De las muy pocas fondistas que hay en el hipódromo de Palermo en césped. El torneo césped de Palermo. Uh-huh. Y este caballo entró a 6 cuerpos. La anterior había entrado a 5 cuerpos de este mismo lote. O sea que es un caballo muy experto en correr carreras largas y va a ser conducido por Martín Valle, si no me equivoco.
0: Por Martín Valle, sí. El Estanciero, por uno, William Pereira.
1: William Pereira.
0: William Pereira. Sí, pero bueno, Favorito seguramente será Don Logrado. Favorito de la revista, seguramente va a ser el elegido también por la afición. Es un caballo que se destaca porque tiene los antecedentes como para quedarse con la carrera. Una carrera rara en este calendario en donde las distancias cada vez tienden, en el mundo, no solamente en Argentina, tienden a acercarse a los 2.000 metros. los hipódromos tienden a tener sus mejores carreras en los 2000, entre 1700 y 2200 metros.
1: Al Estanciero no lo nombra la revista, no lo nombra, pero para mí es un caballo que...
0: ¿Y a vos te gusta encontrar esos caballos?
1: A mí me gusta. No se cae de la trifecta porque es un fondista, y son carreras que pasa mucho en Europa, en donde estas carreras de 3000 metros no es por ahí apta para caballos muy jóvenes, ¿eh? Uh-huh. Cuanto más experiencia y fogueo tiene un caballo, mejor corre en este tipo de distancias y en este tipo de carreras.
0: Vendemos, Mariano. No,
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0: 19:48, seguimos en Solo por Deporte, estamos en Radio Splendid, AM990. Recién hace un ratito hablábamos con Edgardo Gramática, director de la Escuela de Aprendices del Hipódromo de San Isidro, con motivo que van a presentar el próximo 29, van a egresar una nueva camada de jockeys. Y de la generación que salió el año pasado, ya se hizo jockey... Montoya,
1: Martín Montoya. Se está por hacer jockey.
0: Y se está por hacer jockey. Yoqueta. Profesional, está a solo 18 carreras, disputándose el segundo puesto de la camada con Acuña, María Eugenia Schneider, a quien tenemos en línea. ¿Cómo estás, María Eugenia?
2: Hola, buenas noches. Muy bien, ¿ustedes?
0: Muy bien. ¿Qué linda campaña estás haciendo, María Eugenia?
2: Muchas gracias. Sí, la verdad que sí, estoy en una buena campaña. Estoy haciendo linda campaña.
0: Producto de, se comentaba, lo comentaba Edgardo antes de salir, que eras una de sus mejores alumnas, pero con eso no alcanza, porque después cuando salís, es como decía Bonavena, salís del rincón, te sacan hasta el banquito, si no te arreglás vos sola. ¿Y producto de qué? ¿Qué pusiste vos, María Eugenia, para, además de tu talento, qué pusiste también para tener este momento?
2: Y la verdad que muchas ganas. Ganas, pasión... se hace un complemento, un conjunto de que, o sea, que tenés que lucharla para salir adelante.
0: Y mucho laburo, ¿no? Porque es madrugar, así, 4:30 a.m, 5 levantarse, estar a la mañana, llueve, frío, calor, no importa, vos tenés que estar ahí montando caballos a la intemperie, así haga 2 grados bajo cero o 40 grados.
2: Sí, también, obviamente, tal cual, es así, sí.
0: Y te está llegando en este momento una actualidad en donde sos considerada por caballerizas muy buenas. Por ejemplo, has ganado carreras, unas cuantas carreras con una de las mejores caballerizas de la Argentina, como es Las Monjitas. Estás corriendo caballos de Juan Carlos Bianchi. Ganaste clásicos con
1: Savillano. En La Plata.
0: Con los Chúcaros. No solamente estás corriendo, o sea, utilizando el descargo, sino que también estás corriendo otro tipo de caballos y otro tipo de caballerizas. ¿Notás esa confianza por el lado de los entrenadores y los propietarios?
2: Sí, se nota la confianza. Aparte también, más allá del trabajo, es ir, tomar mate en el estudio, con los chicos, conocer ahí lo que es más allá de los caballos, lo que es la pionada, el cuidador, charlar, conversar, así se gana la confianza de uno.
1: Que mucho no te costó, Euge, porque te criaste en el estú con tu papá, con tu hermano, que también con tu hermano jockey. Y
2: con Rafa.
1: Y hiciste una campaña extraordinaria. ¿Cuánto te sirvió haber venido de tu Rosario natal, Santa Fe, y ir al estudio del Flaco Udaondo, que era un maestro variando con montura?
2: Sí, la verdad que, bueno, yo en Rosario estuve con Juancito Ublich.
1: Sí.
2: Y ahí el Palacio, y bueno, ellos me contactaron con Udaondo y caí acá en Buenos Aires con Juan.
1: Y arrancaste la escuela.
2: Bueno, y después... Claro, había arrancado la escuela con Caro Araya, que estaba en pandemia. Uh-huh. Y bueno, y después cuando hicieron la escuela, la gremial, Ferro y demás, arranqué ahí la escuela.
0: Con Edgardo, ya con Edgardo, y bueno, y todo el equipo.
2: Edgardo,
0: con Edgardo Gramática, hoy se sumó también este estafalero.
1: Vos decías, Euge, vos decías que lo tuyo es sacrificio y pasión, pero yo le voy a poner una medallita más, que para mí es talento. Hace poco ganaste una carrera, es para mostrarla en la Escuela de Aprendices, con el Enigma en Palermo, con un caballo de Las Monjitas, que no, sí, parecía que no ganaba nunca, lo esperaste, hizo todos los cambios de mano que tiene que hacer, lo sacaste afuera, arriba volaba, y ganaste en el disco. ¿Fue una de las carreras más lindas que ganaste?
2: Sí, digamos que sí. También hubo otras, pero esta fue, creo que yo, la mejor.
1: A mí me encantó.
0: ¿Y cómo te definís vos como yoqueta? ¿Te gusta ver otros jockeys, pero cómo te definís vos como yoqueta? ¿Qué tipo de yoqueta sos?
2: Tranquila. muy tranquila, que a veces eso en algunos caballos me sirve y en otros caballos no.
0: ¿Qué significa ser tranquilo? Explícale a alguien que nunca fue un hipódromo, ¿qué significa correr tranquilo un caballo?
2: Correrlo tranquilo sería que se abran las puertas y no arrebatarlo con exigirlo o con palos. Más vale esperarlo al caballo que se sienta cómodo, o igualmente uno lo nota el caballo si sale tenso, sale cómodo. Hay que esperarlo, hay que sentirlo también.
0: ¿Tenés un feeling especial con los caballos? ¿Le ponés mucho, le ponés una parte importante a lo que vos sentís cuando estás arriba del caballo, lo que el caballo te transmite y lo que vos podés transmitirle? ¿Le das una parte importante?
2: Sí, eso ayuda un montón. Ya la confianza que con uno que se sube arriba, ya el caballo también lo siente y sirve un montón eso.
0: ¿Y cómo te das cuenta que un caballo te tiene confianza? ¿Qué es lo que vos notás en el caballo cuando decís, che, este con este tengo buena onda, con este me tiene confianza?
2: Y ya cuando uno lo conoce, bueno, voy a poner ejemplo, lo de Mosquita, que estoy trabajando en el estudio, uno ya los conoce y bueno, ya los corre con mucha confianza, ya lo sabe manejar y todo. Y con caballos conozco, le miro las carreras y por ahí si tengo alguna otra duda le consulto al jockey que lo corrió y ya más o menos me guío cómo manejarlo y estar atento a todos los movimientos que el caballo hace.
0: ¿Cuánto llevas corriendo, María Eugenia?
2: Acá adentro en Buenos Aires llevo 2 años.
0: Todavía no es tanto, entonces te puedo hacer una pregunta. Dentro de 10 años ya no te la voy a poder hacer la pregunta. ¿Qué caballo dentro de todo este poco tiempo que estás corriendo, que vos decís, con este me llevo bárbaro, ¿y por qué?
2: Con el que más conexión tuve fue con Frena Fren, que también fue una linda carrera.
1: Hermosa carrera, sí, hermosa carrera.
2: Con el que más tuve conexión, digamos.
0: Ajá, ¿y por qué?
2: Porque ya lo conocía, no lo había corrido nunca el caballo, era primera vez, pero ya lo había trabajado varias veces en las mañanas, lo monto casi siempre, es un caballo que ya lo conocía bastante bien.
1: ¿Y por eso lo esperaste tanto ese día?
2: Sí, la verdad que sí, aparte veníamos tranquilos, relajados los dos y bueno.
0: María Eugenia, ¿vos viste la película Avatar?
2: Sí, toda.
0: Bueno, ¿vos viste cuando los personajes se suben a los que se conectan, que conectan la cola del caballo con la cola del avatar, ¿no? Es muy cinematográfico y hasta puede ser una pregunta pelotuda, pero hay algo de eso cuando vos te subís a un caballo, hay una energía especial que vos sentís que se te transmite con el caballo y si es así, ¿cómo la describirías?
2: Uy, la verdad es una pregunta bastante... y sí, no sé, la verdad no sé cómo explicarlo, ¿no?
0: Pero como te salga, porque es lo más lindo si te ha pasado, lo más lindo de explicarlo es como te salga.
2: Y la verdad es que sentís, más allá de la confianza, sentís como que decís, no sé, bueno, está todo bien, va a salir todo bien. Estás muy, muy tranquilo, mucha confianza más allá de la que uno siempre tiene.
0: Me imagino que es como los trapecistas en el circo, ¿no? Vos sabés que el que está arriba no te va a soltar. Eso es lo que vos sentís, que no te va a dejar a pata el caballo, y él debe sentir lo mismo.
2: Yo creería que ellos deben sentir lo mismo porque uno se lo transmite, pero sí, se siente algo muy lindo.
0: Buenísimo.
1: El día que Eugenia... Euge, como le dicen en San Isidro, y aparte voy a contarle que es muy querida en el campo 2 donde ella trabaja, y muy querida por la gente de las Monjitas. Hace poco, cuando vos ganaste con el Enigma, yo lo llamé a los chicos de las Monjitas y los felicité, y le digo, ¿qué carrerón ganó Eugenia? Y me contó, me dice Tommy... Y qué placer nos da ganar con María Eugenia por lo que te esforzás a la mañana. ¿Lo sentís, Euge?
2: Sí, se siente. Es muy satisfactorio ganar una carrera. A veces ya correr y que entren bien, como ser que a veces corro mucho los que reprisan, pero ya ganarla es algo distinto.
0: María Eugenia Schneider, 102 carreras ganadas a 18 carreras de transformarse en no vamos a poner jockey profesional porque son profesionales desde que empiezan, ¿no? Pero a dejar el título, solamente ese título de aprendiz, y transformarte en jockeyta. En el camino de, hablamos hace poquito con Marina Lescano, que fue una de las primeras, que las que hizo el caminito, como decíamos, las que asfaltaron este camino para que a ustedes se les haga un poquito más fácil en este momento. Te deseamos lo mejor, María Eugenia, para estas 18 carreras que te quedan y para después también.
2: Bueno, muchísimas gracias, la verdad le agradezco muchísimo.
0: Cerramos.
2: Gracias por la nota y por haber tenido más en cuenta.
0: Gracias, cerramos.
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0: Pues ya estamos cerrando el programa, 19 horas 59 minutos. Como dijiste recién, se nos fue.
1: Cuando uno habla de lo que le gusta y la pasión que tienen los chicos, Edgardo, Gramática, María Eugenia, hablando de sus comienzos y a poquito ya de hacerse jockeyta profesional, da gusto hablar, ¿eh?
0: Nos quedó para analizar el clásico.

0: Bueno, cerramos así la primera horita. Gracias, Nacho, por venir. ¿Vení
1: un
0: mañana?
1: Un gusto, sí, mañana. Mañana hablamos de lo que viene y de lo que vendrá.
0: qué amplio resultó.
1: Grande, cerramos. De turf.
0: Cerramos.

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0: 20 horas 4 minutos. Qué rápido que lo quiero llevar, ¿eh? ¿Cómo andan, chicos? ¿Todo bien?
1: ¿Cómo estás, Pablo? Tanto tiempo. Buenas noches.
0: Es como que nos han invadido el fútbol. Nos invade el fútbol, nos invade de emoción, pero también nos invade el horario.
1: Sí, es como que de repente tenemos unas vacaciones ahí media forzadas. Pero bueno, sí. Se disfruta y se extraña. Así que buenas noches para vos, buenas noches, Fran, y a todos los que están del otro lado. Con mucha data, como siempre, porque el fútbol no te da respiro, el local, el internacional. Así que vamos a estar desmenuzando las acciones.
0: ¿Qué pasa, Franco Sansone? Que te estás peleando con el micrófono, ¿lo estás ahí?
2: No, me queda muy bajo, entonces bajo la silla, parezco un enano. Es complicado, pero no sé quién se sienta. Nacho, claro, bueno. Pero él es más alto que yo.
0: Sí, pero...
2: que es el jorobado de Notre Dame. ¿Cómo hace?
0: Sí, me jorobadito.
2: No sé cómo hace. Bueno, no, no, no, no, no, no, sí, me, me,

0: chistes fáciles no.
1: Suscribo a lo que hablaba recién Leandro, que la verdad que se jugaron grandes partidos ayer también. No nos olvidemos que hubo fútbol internacional, histórico los argentinos, histórico platense, lamentablemente no le dio la nafta a Tigre, algún error infantil que le costó la clasificación, lamentablemente, al equipo de Victoria. Y por otro lado, volvemos con el polideportivo,
2: y otro,
1: Pablo.
2: Y otro porque... que se fue, perdóname, otro que se fue de la Copa Libertadores sin haber perdido fue Independiente Rivadavia de Mendoza.
1: Lamentablemente para los mendocinos que venían haciendo una gran copa. Yo creo que la salida de Villa la terminan sintiendo en este segundo semestre. Me parece que es importante también perder. Si bien es un equipo que todavía tiene fuego, sí, no es lo mismo.
2: Y después está el factor sorteo, porque vos fijate que los mendocinos, habiendo ganado el grupo, le toca cruzarse con Fluminense, dos partidos muy parejos, muy cerrados, de hecho empataron.
1: Sí, que podría haber, sin abrir, se podría sin haber decantado para cualquier
2: y
1: lado.
2: Y Platense, que salió segundo en su grupo, se beneficia del sorteo y le toca un rival chileno bastante más accesible, que también fue un partido cerrado que se define por penales.
1: Fue un partido malo, fue un partido muy malo el partido platense, tanto de los chilenos como del Calamar.
0: Y después el formato también que tiene la Copa Libertadores, ¿no? Que te quedás afuera de la Libertadores y te vas a la Sudamericana. Y si haces un pasito más y te quedaste afuera, te quedaste afuera de todo.
2: Lo ves por televisión, como le pasó, por ejemplo, a Argentino Junior. Uh-huh.
1: Sí, y bueno, y te decía antes, Pablo, que volvemos con el polideportivo. Jugaron las Leonas, jugaron los Leones, se está jugando el Mundial de Hockey sobre Césped. Realmente los dos equipos, tanto el femenino como el masculino, están haciendo un gran papel. Las Leonas, como siempre, mueven arriba, y los Leones también dando la talla. Y mañana, después de 26 días... vuelve el querido Franquito Colapinto.
0: ¡Vamos!
1: Volvemos con el Gran Premio de Sanborn, la 13ª fecha del Mundial de Fórmula 1.
0: Ya me llevo las facturas. ¿Dejaron unas facturas acá? Esta la dejó el Turco a la Luz, ¿no? La dejó el Turco a la Luz.
1: Ah, pensé que estaban hace tres días.
0: A ver, pasámelas. Las trajo a la tarde, dice.
1: Me hace que ese glaseado está medio raro,
2: cuidado,
1: Pablo.
2: Cuidado la compu. Ver, esto acá, es Radio esta, Verdad. Esta Radio Verdad. Ahí está. Sí,
0: ahí está.
2: ¿Querés contar cuántas hay? Porque a las 9 de la noche no sé si va a haber.
0: Las facturas, yo no sé si en el programa de Duranga le agradecieron así mostrándolas como estamos haciendo nosotros. O las comieron y eran tan espantosas que no le dijeron nada.
1: Para mí, algo le hicieron.
0: No, que le entraron.
2: Promediando el programa voy a dar mi veredicto.
0: Ah, ¿vaya a entrarle?
2: Sí. Ya lo voy anticipando.
0: Le vamos a mandar un mensaje al Turco para que nos diga dónde las compró, porque tienen buena pinta.
1: Tienen buena pinta, ¿verdad?
0: Y buen sabor.
2: Ah, vos ya probaste.
1: ¿Ya le entraste?
0: Un poquito.
2: Qué vicioso.
1: El azúcar impalpable, fanático,
0: ¿no? Un poquito. Está bueno.
1: Pablo, hay buenas y hay malas noticias para Franco Colapinto, pero ya lo vamos a hablar.
0: Buenísimo, pero vamos a empezar hablando de River. Tirame un título de River.
2: Y ayer River ganó 0-0.
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0: Che, dicen que eran espantosas. No, están, las probé.
2: Al contrario.
0: Yo lo que pregunté por ahí, como habían quedado algunas, las probé, son riquísimas. No, están muy buenas.
2: Bueno, vamos a hablar.
0: Que nos diga dónde la compró, también lo nombramos.
2: Vamos a hablar del millonario que anoche finalmente jugó su partido de ida por los octavos de final de la Copa Sudamericana y empató 0-0 ante Independiente Santa Fe. En un partido que, si uno tiene que analizar el resultado, tiene que decir que es un punto positivo para el millonario, porque en condición de visitante, en una cancha complicadísima, con 2.600 metros de altura, te traes un empate y decís, bueno, estamos bien parados para la revancha, donde vamos a jugar con nuestra gente, en nuestro estadio, a la altura del nivel del mar. Pero bueno, si tenemos que analizar el rendimiento, me parece que River no dio... No sé si no dio la talla, pero no alcanzó las expectativas, sobre todo por lo que se vio en el Monumental el último fin de semana, cuando venció a Argentinos por 2-0, un partido en el que no le sobró mucho, pero levantó bastante el nivel y el hincha está esperando más del equipo de Coudet, que cuando terminó el partido, recordemos que fue un partido en el primer tiempo donde hubo dos tiros en el travesaño y en el palo de Santi Beltrán, que impidió que el equipo colombiano se fuera al descanso en ventaja. Pero en el segundo tiempo prácticamente fue un monólogo de los locales. Gran tarea del ex Talleres Nahuel Bustos, que para mí le pone la camiseta de River enfrente y la descose, porque en Talleres siempre le hacía buenos partidos. Pero bueno, el Chacho Coudet, a la hora de hacer el análisis, se escudó en que River hizo lo que pudo y no lo que quería, por el cansancio físico y la altura, y lo vamos a escuchar en conferencia de prensa.
7: River jugó como pudo, como quiso.
8: Como pudo. Esa es la realidad. Si hubiese tenido a toda disposición, seguramente no, la distribución hubiese sido otra. Aunque vuelvo a repetir que hay 2.600 metros acá y eso cuesta. Y no, nos cuesta a nosotros que no corremos. Y así que nada. Es un buen punto, vuelvo a decir, vamos al Monumental con nuestra gente y bueno, seguramente completos en cuanto al plantel y ojalá podamos hacer un gran partido y regalarle el pasar a la próxima fase a nuestra gente.
0: A ver, el como pudo también tiene que ver con el armado, ¿no?
2: Sí,
0: Martínez Cuarta jugando de cuatro, pero bueno, digo, no, che, ¿no tienen un cuatro en inferiores? Un pibe que puedan poner
2: sí,
0: de cuatro.
2: Pero ¿sabes qué pasa? Que no estaba la decisión de la lista de buena fe, quedó con 100 suplentes para los titulares. Pero más allá, que ahora lo vamos a desarrollar brevemente, el tema de los nombres, yo no te la tomo, Chacho, esta, porque vos sos un equipo que gastó 70 millones de dólares en el mercado de pase y espero... Como hincha, me pongo en el lugar del hincha, espero un poco más. El aficionado de River espera que... Una cosa es que vos empates cuando el partido tiene un trámite adverso porque te echan un jugador o porque te hacen un gol tempranero y estás jugando de visitante y, bueno, rescatás un empate con otras armas futbolísticas, bueno, se valora.
0: ¿Qué le ahora, queda, digo, ¿qué le queda es, al técnico de Defensa y Justicia?
2: ¿Qué le queda a Martín Palermo, que tiene que jugar la Copa Libertadores con el plantel y el presupuesto que tiene?
0: Entonces, agarró Martín... Mira, diste el ejemplo, pero clarísimo. Martín Palermo agarró un equipo que llevaba 14 partidos sin ganar. Que lo agarró y a los 3 partidos... Tuvo que jugar con Independiente de Avellaneda, con Coquimbo por el partido de ida, con Boca y con Coquimbo por el partido de vuelta. No perdió ninguno de los 4 y pasó a cuarto de final de Copa Libertadores, cosa que es un hecho histórico en el equipo de
2: Saavedra. Sí, y con un plantel mucho más corto. Entonces, me parece que entiendo el punto de Chacho, pero vos ya sabés que tuviste tiempo de preparar este partido y... Me parece que no es excusa. Lo que sí, por lo menos, le vamos a tirar una buena a la gente de River es que Montiel, Acuña y Drewsi seguramente van a estar disponibles para la revancha, con lo cual ya la defensa te va a salir un poco más natural. Y hay que ver, no la está pegando con el nivel de los números 5, porque Fausto Vera y Aníbal Moreno no están del todo en sintonía con el equipo.
0: Llegaron para ser el mejor doble 5 de la Argentina.
2: Habrá que darle
1: bueno,
2: tiempo.
1: Bueno, Aníbal Moreno tuvo que jugar un poco más por derecha, no jugó en su puesto. Ahora, yo me quiero sentar. Si usted le tiene que poner un puntaje al partido de River. Después hablábamos bueno, de los jugadores que no estuvieron.
2: Te lo divido en dos. Si voy al resultado, es un 6. Es un puntazo.
1: Yo te diría ahora, que más con lo que
2: sí,
1: jugó, pues se salvó.
2: Un 9.
1: Sí, un 8 seguro.
2: Pero si voy al desarrollo y es muy pobre, el hincha de River.
1: Ahora,
2: quiere algo
1: estamos
2: más.
1: Hablando. La defensa titular, la saga central estuvo, ¿eh? Rivero y Otamendi. La macana que se manda a Rivero.
2: No, lo de Rivero es preocupante.
1: Lo de Rivero es preocupante.
2: Y aparte.
1: Segundo central de River, la que se manda, que sí. Ya saben de la que hablo, que lo deja creo que a Aprilia.
2: A Bustos. Que la pica.
1: Claro, exactamente. Viejo.
2: Me parece que el nivel de Otamendi ayer, sin ser gran cosa, fue de lo
1: y
2: de
1: no,
2: lo mejorcito,
1: pero porque tuvo que trabajar doble.
2: Y aparte,
1: claro.
2: Pobre Otamendi, no le daban ya los gestos y las caras para sus compañeros para, che, dale. Pero bueno, ordenó pero como pudo.
0: Si ustedes, yo mirábamos el partido y lo charlábamos mientras se venía desarrollando el juego, vos mirabas el partido los primeros 10 minutos y decías, no hay forma que este equipo le gane a River. No hay forma. La única forma que River no saque un buen resultado contra este Independiente de Santa Fe era que River se empezara a embarullar solo, que fue lo que en definitiva empezó a hacer, porque sí. no hubo mucho más de mérito de River en entregarle el protagonismo, entregar la pelota, cometer errores, refugiarse, cometer torpezas a un volumen de juego de Independiente.
1: De los equipos colombianos que están en las dos copas, de los equipos colombianos que están tanto en Sudamericana como en Libertadores, si Independiente de Santa Fe no es el más flojo, está entre los dos, seguro. Un equipo muy flojo.
2: El primer tiempo, dentro de todo, fue un poco más parejo, si bien el equipo colombiano la tuvo menos, pero mucho más vertical que River. River trataba de refugiarse con tenencia de pelota para no correr tanto. Pero el segundo tiempo fue prácticamente un monólogo de local. Así que, bueno...
1: Lo lindo fue, ¿sabes qué? Que volvimos a ver a Rodallega. Hacía rato que no lo veía.
2: Aguito, aguantó todo el partido.
1: Aguito Rodallega.
2: Se lesionó.
0: Y Fabunde cuando entró se come un gol de cabeza.
1: También, sí, también. Terrible.
0: Era más fácil hacerlo que errarle.
1: Sí.
2: Por eso te digo que la sacó regalada al millonario. Veremos la semana que viene. Ojo, porque está bien, es un resultado positivo para River y por cómo se da el partido, pero no hay nada cerrado. Sobre todo por el rendimiento que viene mostrando River en los últimos partidos. Uno entiende que ahora el favoritismo pasa para el lado de Núñez, pero lo va a tener que jugar.
1: Ahora,
2: y va a tener que mejorar.
1: Bastante distante el equipo ideal que podría presentar River, ¿no? Estamos de acuerdo que sería, ¿cuál sería? ¿Beltrán, Acuña o Ortega? A mí no, me gusta mucho Ortega, ¿eh?
2: Ponele Acuña u Ortega por izquierda y Cachete por derecha.
1: Cachete por derecha, los dos centrales de siempre.
2: No, y bueno, después por ahí Andrada.
1: Aníbal.
2: Andrada de titular.
1: Andrada, Freitas.
2: Que también entró del banco.
1: Ojo que Acuña, se dice por ahí que Acuña lo quieren ver en el medio más que atrás, ¿eh?
2: Es que
1: el Chacho está viendo de subirlo un poco.
2: Es que puede ser que... por izquierda, arrancando un poquito más adelante, hace el tramo un poco más corto y que llegue con comodidad.
1: Y después está el problema del 9.
2: A tirar esos centros buenos que tira huevo Acuña.
1: El 9 de Chacho, que es Driussi, que vive lesionado también.
2: Bueno, para la revancha ya va a estar, seguramente va a estar sumando minutos en reserva, así que habrá que seguir de cerca cómo prepara este partido Coudet. Recordemos que River juega este fin de semana por la fecha 6 del campeonato, buscando lo que sería su segundo triunfo consecutivo, cuando, ya te digo, para
0: Vélez,
2: que...
0: 19-15 horas de
2: más,
0: local.
2: Nada más y nada menos con Vélez, una vara bastante alta.
1: Lindo partido.
2: Y veremos cómo juega Chacho con el tema de la rotación. Todavía no tenemos pistas del equipo que puede llegar a formar, pero bueno, seguramente va a tener que retocar algunos puestos.
0: Vendemos.
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0: 20:23, seguimos en Solo por Deporte, siempre por Radio Splendid, AM 990. Decime algo, Leandro.
1: Está rica la tortita negra.
0: No, mejor no digas nada. No digas nada.
1: Para los que están en YouTube, te engancharon con el buche lleno, papi.
0: Sí, los que están en YouTube.
2: No hay códigos, no hay códigos.
0: Cero. Bueno,
1: sí, Pablo, me está mirando.
0: Sí, estoy remanija.
1: ¿Qué pasa?
0: Estoy remanija.
1: ¿Estás manija?
0: No, pero no con la factura. Lo que estoy remanija con la Fórmula 1. Ya dijiste Fórmula 1, no quería escuchar nada ni
1: y
0: de
1: había
0: Boca,
1: abstinencia.
0: Ni de River, ni de Racing. Háblame de Fórmula 1.
1: Bueno, vuelve la Fórmula 1, Pablo, como te vendí hace un ratito, después del parate, el verano europeo, donde hubo vacaciones, tanto en las escuderías, en las fábricas, no se tocó nada, retomaron las acciones hace un par de semanas, y se viene la 12ª fecha del Mundial de este año de Fórmula 1, que va a ser en Países Bajos, va a ser en el circuito de Zandvoort. Para mí es un circuito de esos que o lo amás o lo odias. Es un circuito con pocos sobrepasos, es un circuito muy particular, ahora lo vamos a hablar, con muchos peraltes, está cerca, está en una zona playera de Países Bajos, con dunas. La verdad que me parece un circuito que tiene, la mitad del circuito es vieja escuela y la otra mitad es moderno. Así que la verdad que a mí por lo menos me encanta.
0: Qué buena frase,
2: sí.
0: Qué buena frase.
1: ¿Cuál?
0: Esa, la mitad es vieja escuela, la otra mitad es moderna. Qué buena frase.
1: ¿Te gustó?
0: No entendí, pero bueno, está buena.
1: Porque conserva... Claro. Porque es uno de los circuitos emblemáticos de la Fórmula 1, porque pero, es uno de los que debutó...
0: No la entendí, pero la frase es buenísima.
1: Porque es uno de los que debutó a la par de Silverstone, por ejemplo, para que te des una idea, pero estuvo 36 años sin estar en el calendario de la Fórmula 1, que es un montón, volvió recién en el 2021, pero hubo muchísimas carreras espectaculares, de por cierto, y conserva una parte del circuito, que es la parte vieja, y después hubo muchísimas modernizaciones para que vuelva a ser parte del calendario, como decíamos recién, en el 2021. Por eso digo que es un circuito de vieja escuela, con calles estrechas, por eso es difícil el tema del sobrepaso, y con algunas curvas que son emblemáticas, que ya te la voy a decir. La más emblemática es la curva 1, ¿viste? Cuando está la largada,
0: sí.
1: La curva Tarzán, se llama así. Nadie sabe por qué, es un misterio, es un enigma, pero es una de las más emblemáticas, no solo de Países Bajos, sino de todo el calendario del año de la Fórmula 1. Y va a ser del 21 al 23 de agosto. Muchas gracias, te agradezco para ponerle...
0: la agarran todos a los gritos y...
1: Claro, exacto. ¿Eh? Sí. Ahí la agarran. Es más, es uno de los circuitos más rápidos, así que seguramente la agarran todos a los gritos.
0: A los gritos y en dos ruedas.
1: Sí, también. Y va a haber formato sprint, que yo sé que a vos te gusta.
0: Me encanta,
1: formato sprint. Va a ser, disfrutalo, porque el anteúltimo de esta temporada, son 6, esta es la quinta carrera sprint de este año. Y como decíamos recién, es un trazado que es muy difícil el sobrepaso, pero es un circuito rápido. Y eso también, viste, plantea un par de preguntas. Tiene 14 curvas, pero son 14 curvas que, salvo la que yo te decía, que es la 1, donde casi todos los corredores van a tratar de hacer el sobrepaso, van a tratar de llegar guardando energía, y ahí van a tratar de dar el sorpaso para poder hacer un sobrepaso. Salvo eso, va a ser muy, muy importante la clasificación del sábado, Pablo, como ya lo hemos visto varias veces.
0: Ese es el circuito donde el año pasado estuvo la reina máxima y le preguntaron si hacía un poquito de fuerza por Colapinto, como es argentino, dijo no.
1: Sí, no.
2: Vine a ver a Max.
0: Vine a ver a Max Verstappen.
1: Exacto, sí. Bueno, y antes te hablaba de los peraltes, para el que no está muy, muy ducho en el tema de los circuitos, lo de velocidad, es cuando hay una curva y tiene una cierta inclinación.
0: Claro.
1: Por ejemplo, el óvalo de Indianápolis. Bueno, el óvalo de Indianápolis tiene la mitad de lo que tiene Zandvoort. Zandvoort tiene una inclinación de 18 grados, Pablo, una locura realmente.
0: O sea que esas curvas las agarran a más velocidad.
1: Las agarran a más velocidad, y lo que tienen esas curvas es que desgastan mucho los neumáticos.
0: Claro,
1: y
0: porque
1: bueno,
0: las agarran a más velocidad.
1: Sí, y es una muy buena noticia para Franco Colapinto, que para mí, así como le destacamos lo que hace bien y lo que hace mal, le cuesta la clasificación, pero es muy buen largador y muy buen gestionador de neumáticos. Así que me parece que puede llegar a tener alguna ventajita.
0: Y aparte
1: ahí,
0: que él le gusta, él arriesga en esos lugares también. Entonces,
1: o sea, lo tiene que acompañar el equipo,
0: claro,
1: también, ¿eh?
0: Sí,
1: lo tiene,
0: sí,
1: que acompañar,
0: sí,
1: el equipo, porque el año pasado justamente fue un año horrible para Alpine. horrible, tanto el equipo, tanto la parte técnica, las actualizaciones, los autos. La verdad que fue un desastre, pero el mejor resultado de Colapinto el año pasado fue 11º y en Sandburg, que me acuerdo que le dieron la prioridad con una orden de equipo bastante polémica, uh-huh. Le dieron la derecha a Gasly y termina perdiendo los puntos si no hubiera llegado décimo en una gran carrera del argentino. Así que la buena y la mala tenía para decirte sobre Alpine este fin de semana. Va a haber una actualización importante, de hecho va a ser el paquete de actualización más importante hasta ahora del 2026, que la verdad que lo veníamos esperando hace rato.
0: En Alpine.
1: En Alpine, exactamente. Iba a llegar en Monza, pero se adelantó, va a llegar para esta carrera. Esa es la buena noticia. De hecho, habló Colapinto sobre eso y dijo que en el simulador se ve muy potente, se ve muy, muy buena la mejora. ¿En qué consiste esta mejora? Trabajaron en los pontones, trabajaron en las salidas de aire, trabajaron en el suelo, porque venían con un problema de subviraje en las curvas, venían con un problema de aerodinámica que los hacía perder bastantes milésimas de segundo, y cuando RB y Audi habían dado un paso adelante, la verdad que los habían dejado atrás. Pero la mala noticia es que va a estar solo en el auto de Gasly, Pablo.
0: No, en el
1: En el de Colapinto no.
0: Oh.
1: No. De hecho, hoy vi, lo mostraban en televisión el auto y la verdad que está hermoso, se ve realmente el cambio. Y bueno, el de Colapinto va a tener que esperar, seguramente sí va a llegar para Monza. Así que bueno, esperando con ansias esa carrera. Otras novedades, Pablo, un piloto que no va a poder ser parte de este fin de semana.
0: ¿Quién?
1: Es para mí el rookie del año, el novato del año, que es el francés Hadjar, que es el compañero, justamente hablábamos recién, de Max Verstappen. Exactamente, porque arrastra una lesión, no se pudo recuperar, y el que se sube a la butaca de Hadjar es el neozelandés Lawson, el tipo que no tiene muchos amigos en la pista, realmente. Acá tampoco lo queremos mucho. Y el que sube a RB, a Racing Bulls, es uno que a nosotros, por lo menos a mí, me gusta mucho,
0: sí.
1: Que es el babyface oriental.
0: Se esperaba mucho más, de Yuki
1: Tsunoda. De Yuki Tsunoda, sí, ¿no?
0: Se esperaba mucho más.
2: A mí no me cae tan bien Yuki.
0: No, ¿por qué?
1: ¿No te cae tan bien?
2: No.
1: A mí me parece que... A mí me encanta. Pero bueno. Y justamente hablando de Red Bull, Verstappen y el equipo confirmaron la renovación del piloto después de tantos rumores que se iba a Mercedes, que se iba a McLaren. Bueno, acaba de renovar antes de esta carrera hasta el 2030. Y Carlos Sainz también confirmó la renovación con Williams mediante un contrato multianual. Ojo con esto. Y se aseguró a su equipo completo, a su roster completo para el 2027, porque también antes, unos días antes, había confirmado también a Alex Albon, que ya es el piloto que más veces salió a pista en la escudería.
0: Bueno, a ver, te repito, porque yo fui anotando los horarios. Viernes 21, mañana, tenemos práctica libre a las 7:30 horas argentina, práctica libre 1. A las 11:30 de la mañana, de mañana, vamos a tener la clasificación para el sprint. Un sprint que se va a correr el sábado a las 7 de la mañana, y después a las 11 de la mañana del sábado va a ser la clasificación para la carrera, que en definitiva, que es el plato principal, que se va a correr el domingo 23 de agosto a las 10 de la mañana.
1: Exacto, ¿anoté bien? Perfecto, Pablo, genial.
0: Así que bueno, vamos a ir a buscar las facturitas, ahí donde fue el amigo turco Alaluf.
2: Si querían tortita negra, no hay más.
0: Que nos diga, no, bueno, que nos
1: podrías
0: diga.
1: Podrías haber dejado la mitad, ¿no?
0: Que nos
1: no,
0: diga
1: no,
0: el turco, no. Turco, ¿dónde compraste estas facturas? Si vamos a comprarlas para comprarlas.
1: Sí.
0: Comprarlas.
1: Pues si no para queda otro, las compraremos.
0: Vamos
1: si no
0: a
1: queda
0: comprarlas
1: otra.
0: Igual que él. Ahí a la panadería, que ahora nos va a decir el tono.
1: Iris.
0: No, la idea era no decirla.
1: Ah, no decirlo.
0: No había que decirlo hasta que no dijeran.
1: Pensé que te había agarrado el Alzheimer, te olvidaste.
2: Claro, yo también.
0: No, qué verdes que son. Vendé.
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0: 20:35. Seguimos en Solo por Deporte, siempre por Radio Splendid, AM990. Meteme un título de Racing.
1: Bueno, Racing y un triunfo necesario en Copa Argentina.
0: Vendemos.
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0: Un triunfo necesario, un triunfo que le venía haciendo falta a la cadena, ¿no?
1: Claro que sí, Pablo, porque el equipo de Bosboda venía de 3 derrotas consecutivas por el torneo clausura y le da un poco de aire fresco y avanzar en una Copa Argentina que de a poco va llegando a sus instancias definitorias, en la cual hay de los denominados grandes solo Boca y Racing, porque ya el resto quedó en el camino.
0: Ahora fue.
1: Y ayer me parece que fue un triunfo... Sí, digamos, de buena chapa.
3: Y justamente espera el ganador de Boca Vélez.
1: Por eso es un partido Boca-Racing que se podría llegar a dar un par de veces en poco plazo. Pero hablemos del triunfo del equipo de Racing de ayer, que fue un triunfo, me parece que merecido, ante un equipo chivo como el Belgrano de Córdoba, último campeón del fútbol argentino, dirigido por el ruso Zielinski. Con un gol tempranero de Tomás Konechny, Adrián Maravilla Martínez, que volvía de purgar una lesión, una suspensión por tarjeta roja en la Paternal, se vistió de asistidor a los 4 minutos y le puso la pelotita en la cabeza al ex Godoy Cruz para que pusiera el 1-1. Luego lo pudo sostener Racing. Belgrano trató con ímpetu de llevar el partido hacia un empate, pero estuvo muy seguro Cambeses. Buena actuación del arquero y capitán de la academia. Tal vez la defensa estuvo también firme ayer. Y hubo un par de polémicas, como siempre se dan en estos partidos. Algún gol anulado para Racing. Me parece que el 2-0 que era para la academia por conversión de Maravilla estuvo bien anulado. Y la expulsión, la más polémica fue la de Huguita Fernández cuando finalizaba el partido, que también impidió que el Pirata accediera al empate. Pero bueno, Sebastián Zunino no solo anuló ese gol, sino que terminó el partido cuando Belgrano tenía un córner a favor, lo que provocó una trifulca de último momento porque se le fueron al humo todos los jugadores. Me parece que ahí estuvo un poco verde el árbitro. Si bien reglamentariamente tiene la potestad de terminar un partido, el único, recordemos para los que nos están escuchando, en la única acción que el árbitro puede excederse del tiempo que adiciona es del tiro libre penal. Pero bueno, me parece que podía haber dejado tirar el córner a Belgrano y terminarlo en la acción posterior. Sí. Sea gol o rechazo, fuera la que fuese.
3: Coincido, estamos de acuerdo. Pero si hay algo para destacar también de Racing, que además fluyó como todavía no haya fluido en el 2026, en realidad en este segundo semestre, bien el ingreso de Leonor de Pérez y Lodico,
1: Bueno, Lodico ya había
3: jugado. Venía bien Craneviter, por ejemplo.
1: Lodico ya había sumado minutos en el último partido por la Liga y lo había hecho en buena forma. Así que sí, coincido. Todavía no hay, obviamente que no hay pistas del equipo que va a parar Bosboda frente a Boca este fin de semana. Uh-huh. Obviamente el técnico habló de que es consciente de que está pasando por un proceso de recambio en un equipo que viene de levantar un par de títulos, un par de copas hace poco. Pero bueno, le vino bien porque necesitaba empezar por lo menos a mostrar una cara que salga de la mala, de la derrota. Y hablábamos de crisis institucional. Uno que de los que está siendo muy criticado, te diría que mucho más que el técnico, es el presidente. Y se filtraron algunos audios en declaraciones que él hizo a unos hinchas cercanos a su entorno. Y me gustaría compartirlo con ustedes.
0: Dale, lo escuchamos.
4: Durante todos estos años. Y eso se acabó. Por eso nos tiran. Por eso me matan. Por eso ponen la plata a los periodistas. Por eso cada vez que Racing pierde un partido se cae la cancha. No es normal. Pero sabemos con quién lidiamos. Lo sabemos. Lo sé del día uno. Sabía que no iba a ser fácil. Porque el cambio es cultural. Y nosotros vamos a pensar a largo término. En ese largo término, vamos a ganar. digamos para adentro. Pero tenemos que estar unidos y convencidos de lo que hacemos, por lo menos nosotros lo estamos. Lo estamos. Más que nunca. Más que nunca. Y así los quiero a ustedes. Porque ustedes son racios. Repito, yo no estoy acá por un cargo. No estoy por un cargo. La verdad, con todo respeto, le digo, chico, huevo el cargo. Es un orgullo para mí ser presidente de Racing. Pero ¿saben qué es lo más importante? La misión por la que estoy. Que vuelvo a repetir, es dejar algo. Mañana el milito se va, no pasa nada. No necesito, gracias a Dios. Me rompí el culo, perdón la palabra, me rompí el culo toda mi vida. No necesito nada. Pero quiero dejar algo vivo. Por eso me involucré. Y lo voy a lograr. Y lo voy a lograr y lo necesito a ustedes. Vamos a ganar esta noche.
3: ¡Vamos!
1: Vamos, bueno, una arenga propia de un técnico. Tal vez los necesito juntos, los necesito unidos.
0: A un séquito de aplaudidores.
1: Un Diego Milito en estado puro. Está bien. Me encantaría, obviamente, que no era una conferencia de prensa, pero él se ve que tiene muy claro quiénes son los enemigos que le tiran desde la vereda de enfrente. Ahora,
0: no, a ver, aparte utilizó... Escuchame,
3: ¿el sobre nuestro dónde está?
1: Claro.
3: No, porque no nosotros llegó. Le venimos dando...
1: No llegó, pero a mí me parece... Entiendo la interna, ya, la política... Pero
0: aparte, mira, sí. Dice, perdemos un partido. No, no perdiste uno. Perdiste de los últimos cinco, perdiste tres. O sea, no es que perdiste un partido.
3: Igualmente.
1: O sea, la eliminación de la Copa Sudamericana, bueno, es que cuando en un grupo débil.
0: Cuando se lo critica, cuando la prensa critica el funcionamiento, no critican a Milito. No. Que también critican a Milito porque vino con un salto de calidad que no existió,
1: ahí
0: que desarmó todo el equipo y que después, en la última asamblea de socios, donde un socio le preguntó por qué lo habían echado a Costa, por qué lo habían sacado a un emblema como Costa. No tuvo ni siquiera los huevos de contestar él. Mandó a uno, un segundo o tercera línea para que conteste. Entonces, cuando se lo critica, cuando parte de la prensa critica a Milito, no critica a Milito porque se llama Milito, critican este presente de Racing que ha quedado afuera de todo, que está teniendo un presente, la verdad que bastante, no flojo, flojísimo.
3: Funesto,
0: que quedó afuera de... ¿Qué está compitiendo ahora?
1: Copa Argentina. Y hoy está afuera de los ocho en la Liga.
0: Bueno, que está Copa Argentina, que está afuera de los ocho, que se quedó afuera de la Sudamericana, fuera
3: Copa Argentina, en el cruce que le toque contra Boca o le toque contra Vélez, va de punto. Porque hoy Racing va de punto.
0: Que lo puede ganar, porque...
3: Lo puede ganar, por supuesto, porque es un clásico. Y la verdad que hay algunos jugadores que tienen jerarquía en Racing, por supuesto. A lo que voy yo es, Milito, cuando por lo menos desde acá tenemos alguna crítica hacia el presidente de Racing, es justamente por el salto de calidad que vos hablabas, que en realidad, más que un salto de calidad, fue un, no sé, como cuando la tortuga mete la cabeza dentro del caparazón, porque se vendió a lo pavo y se vendió jerarquía. Y no se compró jerarquía.
1: Cuando él dice que pierde un partido y se cae la cancha, el hincha está harto de esperar, porque esperó un par de semestres por esa jerarquía o por tener un equipo que lo representara después de haber ganado un par de títulos internacionales. Y no está pasando, no está para nada conforme.
3: Lo que pasa es que el hincha de Racing sufrió un montón. Por ejemplo, ¿te traes un paralelismo con San Lorenzo? Es como el hincha de San Lorenzo, sufrió un montón y, por ejemplo, San Lorenzo del 2014 al 2016 tuvo un gran equipo y se codió tanto en plantel como en economía, quizá no tanto, pero quiero decir, la gente quería, los jugadores querían venir a San Lorenzo. Es más, a veces lo elegían por sobre Boca River. Y Racing, en este último tiempo, en la gestión Víctor Blanco, fue lo que consiguió que muchos jugadores no vayan a Boca o River porque querían jugar en ese Racing, porque querían jugar en ese club. Y hoy, ir a Racing... Hay que pensarlo dos veces. Hoy, ir a San Lorenzo, hay que pensarlo cinco. ¿Se entiende? A lo que se le critica, sí, sí, a Milito. Totalmente. Y los partidos se pierden, los pierden los jugadores, claramente, que son los que ejecutan dentro de la cancha. Pero se pierden porque les queda grande. Se pierden los partidos porque les queda grande a estos jugadores.
1: Por lo pronto, amigo Fran, Racing va a enfrentar a Boca. Bueno, obviamente pasó a cuartos de final y espera por el ganador de Boca y Vélez para ver con quién va a dirimir el paso a semifinales. Por la zona B, Racing hoy está navegando la posición número 12 con 4 unidades y va a enfrentar a Boca, que viene en otro presente en lo que sería El Internacional, Boca, que también está fuera de zona de playoff hoy por hoy, con 6 unidades. Uh-huh. Veremos qué pasa en el cilindro el domingo 21-30.
0: Por diferencia de goles solamente.
3: Sí, no, porque, es otra cosa, porque tuvo un arranque complicado, pero hoy es otro Boca, es otra la primera fecha. Hay otra esperanza,
1: pero bueno, digamos
3: en el hincha
1: todo,
3: de Boca que en el hincha de Racing.
1: Digamos todo, si nosotros hubiéramos dicho, che, en la fecha 6 van a jugar Boca-Racing, nos hubiéramos imaginado
0: otra realidad.
1: Presente. Y para cerrar lo de Racing, está estancada la negociación para incorporar a Donis Frías. Uh-huh. Así que veremos, porque con la lesión de Di César, Racing necesita reforzar esa posición, pero se metió el Atlas de México ahí a negociar entre Santos y la Academia, así que por ahora hay que ver lo que pasa.
0: Mientras tanto, hay novedades entre Olimpia y Vasco da Gama.
3: Hay gol de Claudio Pol. Claudio Pol Spinelli mete el 4-1 del Vasco da Gama, que le gana de visitante a Olimpia de Paraguay. Goleada, Pablo.
0: Cerramos, vendemos.
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0: 20 horas 49 minutos, seguimos en Solo por Deporte, siempre por Radio Espléndida M990. Vamos a actualizar este resultado, Franco querido.
1: Bueno, sí, por favor, sí,
2: pero me dejó.
1: ¿Quieres actualizar?
2: No, ah, perdón. Nos salimos de la vaina. No, bueno, por Copa Sudamericana.
0: No se peleen, no se peleen.
2: Como bien había dicho acá mi amigo Franco, 4-1 Vasco da Gama en Asunción, venciendo a Olimpia, un partido que había salido 0-0 en la ida. El Macará está igualando con Santos de Neymar 0-0 y está quedando afuera estos dos partidos por Copa Sudamericana. Y resta en el último turno Botafogo y Cienciano para ver quién pasa a cuartos. Si nos vamos a la Libertadores, en Ecuador, Liga de Quito y Mirasol están igualando 0-0. En el partido de ida habían salido 1-1, o sea que por ahora ese partido se definiría por penales. Y 21:30, atención, porque va a ser transmisión de la radio, Central va a recibir a va a visitar a Corinthians. Recordemos que la semana pasada en el Gigante de Arroyito, el equipo de Fideo Di María igualó 0-0 con los brasileños, así que veremos cómo le va esta noche para ver si pasan a cuartos de final.
1: Y Pablo, hablando de los argentinos en las copas internacionales, vamos a arrancar por la mala primero, vamos por la sudamericana. Montevideo City Torque lamentablemente eliminó 2-1 a Tigre en el Centenario por la vuelta de los octavos de final y se metió entre los 8 mejores equipos del torneo. La verdad que fue un partido que comenzó parejo, bueno, Tigre tuvo que adelantarse un poquito en el campo por la necesidad, porque había perdido 1-0 en la ida. Y a los 9 la manda a guardar el tema que a Lazo le cobran este offside, entonces siguió 0-0 el partido. Y el quiebre estuvo al final del partido, porque a los 40, si bien había tenido las chances más claras Tigre, el que pega primero es el equipo uruguayo, y a los 45 lamentablemente se queda con 10 Tigre por un codazo en el área. La verdad que lo vio todo el mundo, no hay nada que objetar, no hubo polémica. Bien expulsado y penal para el equipo uruguayo, que con ese gol se pone 1-0, se pone 2-1, así que lamentablemente con ese resultado Tigre fuera de la Copa. Y por otro lado hablamos de Platense, que fue la buena para los argentinos en la Libertadores, le ganó por penales a Coquimbo Unido, 0-0 en los 90, 1-1 en el resultado global. Y la verdad que una clasificación histórica para el equipo, para el Calamar realmente que está teniendo estos dos últimos años para el equipo de Vicente López. Lo mejor de toda su historia.
2: Impensado para los hinchas que en el torneo local están transitando un momento más complicado, hasta por lo menos en los últimos partidos.
1: Está el gol del descenso, ¿no?
2: No, bueno, pero ahora con la Asunción de Palermo sumó 4 puntitos de 6 que le dan un poco de aire. Para completar, Fran, en Copa Libertadores el martes, en Chile había pasado Estudiantes al vencer 4-1 a Católica y quedó afuera, como habíamos dicho en el inicio del programa, la lepra mendocina ante Fluminense, jugando en Mendoza de local, cayó por penales, así que bueno, eso también fue complicado. En cuartos de final tenemos clasificados a Estudiantes, a Flamengo, a Palmeiras y a Fluminense. 3 brasileños, 1 argentino, bueno, y faltan definirse las llaves esta noche.
0: Bueno, y ya que estamos hablando de todo un poquitito, les cuento de la actualidad de Boca. Boca que hizo uno de los mejores partidos del año contra Recoleta, donde se impuso por 4 tantos contra 0. Ganó 4-1, ¿no? 5-1.
1: En total el global fue 7-1. Ganó 4-1 y el global 7-1.
0: 7-1 en el global, con goles de Ascacíbar. Cuando no, Villa, que volvió al gol después de la vuelta, pidió disculpas. Lo primero que hizo fue hacer el gol, mirar a tribuna, pedir disculpas, sabiendo que el tipo estaba totalmente en falta, más allá de sus lamentable situación personal, que es lamentable de por sí, por el haberse ido de la manera que se fue, por hacerle juicio a Boca de la manera que le hizo y por sobre todo por haber estado coqueteando con River de la manera que coqueteó. Todo eso hacía que Villa
1: sí,
0: cada vez...
1: Sí, también por el nivel actual, ¿no?
0: Y por el nivel hacía que Villa cada vez que agarraba la pelota despertara un murmullo en la hinchada. Bueno, ayer jugó de visitante, pudo convertir, pudo hacer una asistencia, tuvo una buena actuación y se disculpó con la tribuna. Muy buena actuación de Aranda, que nos tiene acostumbrados ya desde hace un tiempo, una de las mejores apariciones de fútbol argentino de los últimos tiempos, junto con Flores. Gol de Merentiel, muy buen gol de Merentiel. Y gol de Velasco, golazo de Velasco.
1: Golazo con, de Velasco.
0: Con
1: golazo.
0: Un Recoleta que se lo vio totalmente anulado por este Boca. Se esperaba bastante más de Recoleta jugando de visitante. Uno puede empezar a llegar a pensar que la actuación de Recoleta en la cancha de Huracán fue un espejismo, porque le presentó un poco más de dificultad al Boca del Vasco Arruebarrena, que desde que está el Vasco Arruebarrena, Boca se sabe a lo que juega, cambian los jugadores, sigue jugando bien, no está Paredes, entró Belmonte, sigue jugando bien, y que es muy probable que en el partido con Racing del próximo domingo repitan la formación inicial de la que presentó en Recoleta, que fue con Montero en el arco, ya que nos tiene acostumbrados, que tuvo una buena actuación, como que se va sentando de a poquitito cada vez más en el arco de Boca, cometiendo menos errores. Di Langorosito, Di Lolo, Costa y Blanco en el medio campo, Belmonte por Paredes, que está lesionado, Ascacíbar, Delgado, Aranda, Merentiel y Villa en la delantera. Muy probablemente Boca repita formación. ¿Por qué? Hay una idea en el cuerpo técnico que es que rotar lo menos posible, darle importancia a todos los torneos que está participando Boca con lo mejor que tiene. Si algún jugador no está bien físicamente, se siente cansado o tiene alguna pequeña molestia, es automáticamente suplantado por otro jugador. Pero hay una firme decisión en el cuerpo técnico de darle importancia por igual a las tres competencias. Por eso se está viendo este nuevo sistema, que un poco también lo que se ve en el fútbol europeo, donde no se ven cambios abruptos cuando los equipos juegan entre semana.
1: Sí.
0: Sí, algún pequeño retoque cuando hay algún
1: jugador. Cuando hay una Copa Nacional.
0: Sí.
1: Cuando hay una Copa Nacional, capaz que sí, salen los más importantes y
0: o alguna Copa Nacional cuando, por ejemplo, te juega Boca con un equipo de tercera categoría, o cuando jugaba Real Madrid con Alcorcón, que fue
1: también no sé por qué se me vino el Alcorcón a la cabeza.
0: Bueno,
1: también,
0: porque es uno de los papelones más grandes de la historia del fútbol.
1: Claro.
0: Bueno, que te puede pasar. En este momento, en donde Boca ya está transitando las últimas etapas de la Copa Argentina, ya deja de ser la Copa Argentina la Copa menos exigente, porque ya el próximo partido va a ser con Vélez, por ejemplo.
2: Sí, pero además Boca, al estar en todos los frentes, tiene que San Pablo también, ojo.
0: Sí, pero es firme.
2: El próximo rival.
0: Claro, pero es firme decisión del cuerpo técnico darle la misma importancia a todas las.
1: Sí, quizás no es que no vayan a rotar, pero van a tratar de rotar lo menos posible, digamos, ¿no? Medio equipo, por ejemplo.
2: Capaz que lo habrá decidido después de Riestra eso.
0: La
2: ¿no?
0: idea es rotar solamente por necesidad.
1: Igual
0: no,
1: también.
0: No por precaución.
1: Con el resultado opuesto con el que le ganó a Recoleta, realmente. No te digo que fue un entrenamiento, pero no transpiró Boca. Realmente no fue rival Recoleta, el mismo equipo que eliminó a San Lorenzo de la Copa.
0: Por lo pronto Boca va a enfrentar a Racing sin Paredes, porque va a repetir el mismo equipo, y se espera que para el partido de ida con San Pablo, Paredes pueda estar presente en el primer equipo de Boca. Un jugador que claramente es insustituible. No hay un tipo que pueda suplantar a Paredes por la calidad y la categoría que tiene. Pero no en Boca, en cualquier equipo del mundo.
1: Y que me perdone Tomasito, ¿eh?
0: No, bueno, no.
1: Menos Belmonte.
0: Pero bueno. Menos Belmonte. En cualquier equipo del mundo, Paredes es insustituible. Tenés que tener un...
1: ¿Un cross?
0: No, a ver, una selección argentina o un Rodri. Hoy
1: claro,
0: el tipo que se
1: claro.
0: parece más aparece, Rodri, que es la nueva incorporación del Barcelona. Bueno, esas son las novedades de Boca.
2: No, simplemente para completar, Pablo, que tenés Boca-San Pablo, la otra llave sería el ganador de River Independiente Santa Fe versus Vasco da Gama, que acaba de reemplazar, de eliminar a Olimpia, o sea que ojota que si Boca y River pasan sus llaves de cuartos, se encontrarían para definir la semifinal de la Copa Sudamericana. Para los neutrales, un lindo espectáculo.
1: Qué lindo.
0: Y Boca por Copa Argentina se va a enfrentar con Vélez. El ganador de Boca Vélez va a enfrentar a Racing Club de Avellaneda, como para llegar a la semifinal entre Riestra Banfield, Racing y el ganador de Vélez y Boca.
2: Mirá todo lo que hace para nombrar a Banfield el tipo. ¿Te das cuenta?
0: Había la obligación.
1: ¿Cómo están esas medias?
2: Está bien. Vale. Aparte, una vez que el taladro está en una buena posición, vamos a nombrarlo.
0: Claro. Sí, listo.
1: ¿Listo? ¿Habla de eso?
0: Sí.
1: ¿Puedo hablar de cuando volvamos de mi querido San Lorenzo? ¿Me dejás?
0: No, habla ahora.
2: Habla ahora o callá para siempre.
1: Hablo rapidito, sí, Pablo.
0: Dale.
1: Mañana visita al León del Imperio buscando el segundo triunfo consecutivo. ¿Te gustó, no? Le voy a decir. Wow. Porque los veo ahí que me están.
0: No tengo la menor
1: o me están bardeando o me están celebrando. No sé qué están haciendo entre los dos.
0: ¿Quién es el León del Imperio?
1: Estudiante de Río Cuarto.
2: Pero te das cuenta que vos te cargas solo. Te pegas antes de que...
1: ¿Por qué?
2: De que llegue la mano...
1: Lo veo a usted, está muy risueño, muy picaresco, no sé qué...
2: No, para nada.
1: Parece Olmedo y Porcel los dos, ahí en el rincón.
0: La Tota y la Porota.
1: Mañana el partido va a comenzar a las 8 de la noche, mañana viernes, con arbitraje del querido Nazareno Araza. Lo va a acompañar en el VAR el Nazareno, señor Lucas Caballero.
0: Nazareno Saraza sos vos.
1: Nazareno Saraza es
0: el León
1: señor,
0: del Imperio.
1: No. Pero es el León del Imperio.
0: León del Imperio.
1: Si me están escuchando, en Córdoba, me van a dar la razón.
0: Del show de los grandes que están acá afuera, están esperando para la transmisión. ¿Sabían de que existe?